0: Yo era una mamá futbolera y créeme, si todos hubiéramos ingerido un comestible antes de esos partidos, habríamos estado geniales.
1: Desde los cólicos menstruales hasta las náuseas matutinas y la menopausia, las mujeres en Oklahoma y en todo Estados Unidos recurren al cannabis para encontrar alivio, ahora más que nunca.
2: Las mujeres están muy desatendidas y subrepresentadas en la medicina, y a falta de otras opciones, están dispuestas a probar el cannabis y las terapias basadas en cannabinoides.
1: De hecho, por primera vez en la historia, las mujeres están superando a los hombres en el consumo de cannabis. Ellas afirman que está cambiando sus vidas y su salud para mejor. Pero en algunos casos, también se están poniendo potencialmente en peligro. Los científicos que buscan respuestas son todos pioneros de la investigación. Y tal vez no sorprenda que muchas también son mujeres.
2: Muchos colegas me dijeron que probablemente estaba echando a perder mi carrera.
1: Soy el Dr. Sanjay Gupta. Esto es Marihuana 8, las mujeres y la marihuana. Diciembre de 2025, en Tulsa, Oklahoma. Es la séptima Cowboy Cup anual. Una celebración de todo lo relacionado con el cannabis en este estado pionero. Los organizadores esperan que miles de personas pasen por esta carpa. Se la conoce como la carpa del festival, pero les aseguro que es más bien una carpa de consumo. Hay información, entretenimiento y muchísimo consumo de cannabis. Todo, por cierto, es legal, siempre que tengas 18 años y una licencia de marihuana medicinal. Mientras caminaba entre la densa humareda, me llamó la atención todas las mujeres que había. Las consumidoras de cannabis son las que más rápido crecen. ¿Cuando vienen, buscan algo en particular?
3: No, solo compañerismo, simplemente estar juntos.
1: Trish y Morgan vienen de Oklahoma City. ¿Con el cannabis hay ciertas cosas que buscas como para dormir, para el dolor o algo así?
3: Para el dolor.
1: ¿Ah, sí?
3: Sí. La ansiedad, sí.
1: De acuerdo. Luego conocí a April, la dueña de un dispensario. Hay un poco de humo aquí.
0: Sí, lo sé.
1: ¿Ves?
0: ¿Ves la nube?
1: Se ve y se huele.
0: Sí. Hola, ¿cómo estás? Oh, Dios.
1: Y April me presentó a dos mujeres más.
4: Hola,
1: soy Sanjay, mucho gusto.
0: Ella es Chelsea.
1: Hola, Chelsea. Chelsea, una cultivadora. Y Kenda, una emprendedora tecnológica de cannabis.
0: Todas tienen un aroma diferente.
1: Se conocen desde hace años, todas unidas por la pasión que comparten por la planta de marihuana.
5: Realmente salva vidas.
1: Esto es Oklahoma Medical Marihuana. Así es como se ve. Todas mujeres, una dueña de dispensario, una cultivadora, una ejecutiva. Lo llaman romper el techo de hierba. Me encanta, en serio, eso está pasando aquí. Y al otro lado de la carpa había una mujer de quien había oído hablar mucho.
6: Me siento muy empoderada aquí.
1: Ella es Bonnie Caldwell, directora de operaciones de una de las mayores plantaciones de marihuana de Oklahoma, F5 Farms. También son dueños de tres dispensarios llamados SEED. Cuando llegué a Oklahoma, que creía que era un estado tradicionalmente conservador, sí, me sorprendió ver algo así.
6: Es necesario que la gente se sienta mejor, utilice la medicina y además tenga la oportunidad de reunirse.
1: Pero la Cowboy Cup es más que camaradería. Es una competencia seria con premios para los mejores en el negocio de la marihuana de Oklahoma. ¿Ganaron ustedes el año pasado?
6: Sí. Nos ayuda mucho poder seguir dando a conocer nuestra marca y demostrarles que somos una fuente confiable.
1: Tenía muchas ganas de ver dónde cultivan sus premiadas plantas.
7: ¡Wow!
1: Es increíble, las vistas y los olores. Pero también es emocionante mirar estas flores e imaginar cómo se convierten en medicina.
6: Sí, mi papá lo usó para tratar su cáncer y su artritis reumatoide. Lo ha usado durante años y casi todos en nuestro equipo tienen alguna historia personal sobre el cannabis y cómo les ha ayudado.
1: Todo esto comenzó como un negocio familiar cuando se legalizó la marihuana medicinal en Oklahoma.
6: Él es mi hermano, Ben Caldwell, quien es el director de cultivo.
1: Y juntos idearon el nombre F5.
6: Oklahoma es conocido por los tornados, y el más grande es de categoría F5, así que queríamos demostrar que somos fuertes.
1: Tiene sentido, ya que el cannabis le dio fuerza durante una época muy difícil de su vida. Al igual que más del 30% de las mujeres en edad universitaria, Bonnie sufría de depresión.
6: Había consumido cannabis por motivos sociales y luego empecé a darme cuenta de que realmente podía ayudarme mucho más en otros aspectos.
1: Entre los medicamentos y el cannabis, ¿cómo impactaron uno y otro en el tratamiento de tu depresión?
6: Era casi como presionar un botón de silencio. Quizás ayudó, pero sabía que no era una solución a largo plazo para mí. En cambio, con el cannabis, puedes usarlo y luego dejar de usarlo.
1: ¿Había mucho estigma?
6: En la universidad estaba rodeada de mucha gente a la que no le importaba y lo usaba, pero en cuanto vuelves a casa, sientes que debes ocultarlo.
1: La política complicó el crecimiento del negocio de marihuana y también el clima de Oklahoma, que es impredecible. Así que F5 cultiva cannabis en áreas interiores donde pueden controlar todo.
6: Intentamos imitar las diferentes fases de la naturaleza y las estaciones en nuestras habitaciones. Cambias la cantidad de alimento que recibe, la humedad, la intensidad de la luz.
1: Este lugar está lleno de actividades las 24 horas del día, los 365 días del año.
6: En un mes produjimos más de 140 kilos de cogollos y alrededor de 140 kilos de recortes. Llevamos el producto a muchos dispensarios asociados, incluido el nuestro.
0: ¿En qué puedo ayudarte, Sara?
3: Hoy solo busco algunos comestibles.
0: Claro.
1: April Ayers tiene uno de esos dispensarios asociados. En abril de 2023, April abrió su negocio cerca de Broken Arrow, Oklahoma, muy cerca de allí. Se llama Cowboy Kush. Es un lugar hecho por mujeres, para mujeres.
0: Me parece que las mujeres no vienen para drogarse. Esto es muy medicinal.
1: ¿Qué tan inusual es esto?
0: Muy inusual.
1: El lugar tiene muchos productos específicamente para mujeres.
0: Estas son sales de baño, contienen THC y CBD. Son ideales para la menstruación, ya que ayudan a aliviar mucho los cólicos.
1: Este edificio antes era un Taco Bell.
2: Tengo mi tarjeta médica en tu bolso, no lo olvides.
1: La venta al auto sigue siendo muy útil.
0: Es muy ventajoso para mamás que tienen niños pequeños y no pueden dejarlos en el auto.
2: Que tengas un día maravilloso. Gracias.
1: Originaria de Oklahoma, April tuvo su primera experiencia con la marihuana medicinal hace varios años. Una querida amiga que padece cáncer escuchó que los primeros estudios preclínicos mostraban cómo algunos de los ingredientes activos de la marihuana podían ralentizar el crecimiento de los tumores.
0: Me preguntó si podía conseguirle cannabis. Debí llamar a personas de la secundaria y preguntarles, oye, ¿cómo consigo esto? Pero con solo verla vivir su vida, ¿por qué no iba a abrir una tienda de cannabis?
3: ¿Qué tal tu día?
2: Muy bien.
1: Un sorprendente cambio de carrera para una agente inmobiliaria que nunca había consumido cannabis, pero se decidió.
0: Todas las rojas son sativas.
1: Experimentando y aprendiendo todo lo que podía sobre la planta.
3: Ese me gusta un poco más.
1: Ella dice que no es médica, pero llama a sus clientes pacientes.
0: Será cuestión de ensayo y error, pero cuando das con la correcta, es como encontrar un tesoro. Llevo 3 años con esta tienda y ojalá hubiera estado desde el principio, no por dinero, sino por la gente a la que podemos ayudar. Esa es mi verdadera pasión. Cuídense. Adiós, chicas.
1: Una pasión que comparte con muchas mujeres en Oklahoma.
3: Bienvenidas a mi humilde morada. Hay comida, hay amigas.
1: Incluyendo un creciente grupo de mujeres que están redefiniendo cómo es una salida nocturna solo para madres. Marihuana 8. Las mujeres y la marihuana.
4: Ya sea por incomodidad, falta...
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6: 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Mientras el sol se oculta en Tulsa, Oklahoma.
7: Pondré estas luces afuera.
6: La noche en el porche está por comenzar.
7: Siempre debes traer tus propios porros y tu propia manta.
6: Advertencia, lo que están a punto de ver no es para todos. Pero estas mujeres dicen que es beneficioso para sus cuerpos y mentes. Cada mes, Ebony Jones es la anfitriona de la Noche de las Madres que consumen cannabis, o mejor dicho, la Noche de las Canomams. Me encanta el término.
7: Todos saben que en mi casa consumimos de forma segura. Normalmente, cuando vienen a mi casa, estamos consumiendo cannabis. Me encantan las fiestas en el porche porque nos reunimos a relajarnos.
8: Necesitaba una noche sin estar dedicada a mi pequeña. Soy ama de casa y eso me agota.
6: La hija de Jasmine Frost, de 20 meses, está en casa con su esposo.
8: Me ayuda a relajarme por la noche y a olvidarme de las preocupaciones, por así decirlo, y simplemente vivir.
9: Algunas mamás se reúnen el fin de semana y hacen fiesta con vino.
6: Annette Hendricks consume cannabis para ayudar a aliviar el dolor y la inflamación causados por la enfermedad de Crohn, un padecimiento intestinal crónico que afecta a las mujeres más severamente que a los hombres.
9: Lo más importante es luchar contra la gente que piensa que no puedo cuidar de mi hijo si he consumido marihuana.
8: Me permite ser mejor madre y persona.
6: Stephanie Logie, madre de dos hijos, consume cannabis como alternativa al alcohol y para combatir la depresión.
8: Creo que muchas madres lo ocultan. Yo elijo no hacerlo.
6: Ni siquiera a sus hijos, que tienen 17 y 8 años.
8: Les explico que esto es medicina, que es lo que elijo usar. En lugar de ir a la farmacia a comprar pastillas, voy al dispensario.
7: Muchas gracias por traer el spray sexy para plantas.
6: Ebony también organiza otros eventos en la zona.
7: Prop Swappers de Oklahoma City.
6: Este es un intercambio mensual de plantas.
7: Viniste a buscar unas plantas.
6: Y con frecuencia también hay reuniones educativas.
7: Suban para que podamos comenzar el evento.
10: Llevo 19 años sobria. Gracias. Y eso se debe al cannabis.
6: Ebony se ha convertido en un faro para la comunidad.

0: comunidad de mamás que consumen cannabis.
1: Muchas gracias a todas por venir.
0: Ahora bien, Ebony cree que el cannabis le salvó la vida. En un momento dado fue adicta a los analgésicos para controlar los cólicos menstruales y las úlceras estomacales, y padecía trastorno de estrés postraumático por un trauma sexual infantil. Luego recurrió a la marihuana y dice que la ayudó. Después, con el deseo de ayudar a los demás, se mudó a Oklahoma en 2020, poco después de que se legalizara la sustancia con fines medicinales.
1: Fue un acto de fe, pero sé que no fue otra cosa que obra de Dios. Estoy muy contenta de estar siguiendo el camino que Él me ha encomendado.
0: A pocos kilómetros, en el dispensario Cowboy Kush, April también organiza eventos para madres y abuelas consumidoras de cannabis.
2: ¿Qué tal si aprendemos un poco sobre el cannabis? ¿Alguien más? Sin THC, así que no sentirás ansiedad. Creo que ciertamente hay una necesidad de brindar más educación. Las mujeres tienden a cuidar de todos los demás a su alrededor y no de sí mismas.
3: Si deciden explorar el cannabis para la salud emocional y hormonal, comiencen con una dosis pequeña.
0: Es información que April desearía haber tenido cuando sus hijos, que ya se independizaron, eran pequeños.
2: Hay tantas mujeres con las que hablo que realmente piensan, habría sido mejor madre hace 30 años si hubiera podido consumir dosis pequeñas.
0: ¿Qué habría sido distinto?
2: Siento que a los 30 años me preocupaba por las pequeñeces y creo que hubiera podido tomarme esa gomita para calmar un poco la ansiedad. Toma, ¿quieres?
3: Sí.
0: April ahora se autodenomina microdosificadora, lo que significa que, a lo largo del día, toma pequeñas dosis de entre 1 y 5 miligramos de cepas de cannabis no intoxicantes para combatir el dolor y el insomnio propios del envejecimiento. Algunos, como April, afirman que funciona, pero no se equivoquen. Incluso dosis pequeñas pueden causar ansiedad, disforia y pérdida de memoria. ¿Te gustaría haber empezado a consumir cannabis antes?
2: Sí. Mis hijos también. Cuando estaban en la secundaria me decían, creo que quiero fumarme un porro. Y yo les decía, claro que no, bébete una copa de vino. Ojalá hubiera actuado de otra manera. Ojalá me hubiera informado sobre los beneficios que podía haber aportado. Pero bueno, yo también formé parte de ese estigma.
0: Un estigma que no solo se está rompiendo aquí en Oklahoma, sino en todo Estados Unidos. El movimiento Canamam se ha extendido en todo el país.
4: Se llaman Canamams. Y hay grupos por todo el país y aquí mismo en Florida.
3: Aquí en Missouri, el cannabis recreativo es legal desde fines de 2022.
0: Es casi imposible saber con exactitud cuántas madres consumen cannabis en Estados Unidos. Muchas mujeres aún pueden tener miedo de compartir esa información, pero el estudio más reciente sobre los consumidores de drogas del país estima que casi 19.5 millones de mujeres de 12 o más años consumieron marihuana en el último mes. Con más de 85 millones de madres en Estados Unidos, es razonable creer que millones de ellas consumen cannabis de alguna manera. Viajé a Boston para aprender más sobre esto de una voz pragmática y respaldada por la ciencia, en quien nos hemos apoyado por años para estos documentales sobre marihuana, la doctora Stacy Gruber. ¿Cómo han cambiado las cosas en los últimos 12 años en cuanto al cannabis?
5: A estas alturas, existe una aceptación casi universal de que el cannabis o los enfoques basados en cannabinoides para temas como la medicina y la terapia son alternativas que antes no eran consideradas para las personas. Al principio la pregunta era más bien, ¿estamos seguros de que esto tiene algún fundamento? Y muchos colegas me dijeron que probablemente estaba echando a perder mi carrera.
0: Su instituto de investigación llamado MIND, Investigaciones sobre la marihuana para el descubrimiento neurocientífico en inglés, tiene una iniciativa específica sobre la salud de la mujer. Y muchas de sus pacientes lo adivinaron, son Canamams.
5: Viven sus vidas, llevan a sus hijos a sus citas médicas, hacen las compras, se encargan de las cenas y planifican las vacaciones. Y el cannabis forma parte de su rutina.
0: ¿Crees que eso se debe a la disminución del estigma, a la insatisfacción con el alcohol, o a qué crees que se debe?
5: Sí, creo que la respuesta
0: todo
5: es sí.
0: Eso.
5: Las mujeres son más propensas a elegir cosas que les ayuden, ya sea para relajarse al final del día o para abordar discretamente, tal vez no tan obviamente, los trastornos del sueño, la desregulación del estado de ánimo o el dolor crónico.
0: Y resulta que todos estos problemas afectan más a las mujeres que a los hombres. Los trastornos del sueño son más graves en mujeres que en hombres por los cambios hormonales de la menstruación, el embarazo y la menopausia. En cuanto al dolor crónico, las mujeres se ven afectadas de forma desproporcionada por afecciones dolorosas como las migrañas, la fibromialgia y la artritis reumatoide. Y luego están la depresión y la ansiedad. Una de cada cinco madres sufre de esos trastornos de salud mental.
5: Ahora hay muchas más mujeres en la industria del cannabis que ayudan a otras a comprender qué es, por qué y cómo funciona, y eso es un cambio radical para la gente.
2: Aquí tienes.
5: Gracias.
2: A ti, gusto en
5: igualmente.
2: Verte. Igualmente. Creo que las mamás canábicas reemplazarán a las mamás futboleras, porque yo era una mamá futbolera, y créeme, si todos hubiéramos tomado un comestible antes de esos partidos, habríamos estado genial.
0: Pero es importante ser cautelosos. ¿Es el cannabis realmente tan bueno para todas las madres que lo consumen? Empecé a oír hablar de una tendencia creciente que realmente me preocupó. Mujeres embarazadas que consumen cannabis.
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0: 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Lo que están viendo los impactará. Mujeres embarazadas que consumen cannabis. Está ocurriendo ahora más que nunca.
2: Prácticamente se ha duplicado desde 2002 o 2003, así que es muy común hoy en día.
0: Bahía Strickland es investigadora en la Universidad Estatal de Wayne, en Detroit, que está a la vanguardia en el estudio del consumo de cannabis y el embarazo. Creo que para muchas personas que estén viendo el programa, esta puede ser la primera vez que oyen hablar de esto o lo consideran. ¿Qué tan extendido está esto?
2: Entre las madres jóvenes, tenemos casos donde la prevalencia del consumo de cannabis durante el embarazo supera el 40%. Aquí en Detroit, según hallazgos preliminares, el 26% de las madres consumen cannabis durante el embarazo.
0: Lo vi personalmente cuando viajaba por Oklahoma.
13: ¡Hola!
0: ¡Hola! ¿Recuerdas el día que supiste de tu embarazo?
13: Sentí estupor, incredulidad, pero también gratitud.
0: Aunque la noticia llenó de alegría a Jasmine Frost, también la consumió la ansiedad. Junto con la depresión, ambos son diagnósticos clínicos por los que había recibido tratamiento casi toda su vida.
13: Cuando tomaba Xanax, Clonopin, antidepresivos y ansiolíticos, o era un zombie y me quedaba mirando al vacío, o estaba en una situación de colapso total.
0: Jasmine afirma que logró estabilizar su salud mental, al menos temporalmente, mediante el uso de diferentes cepas de CBD y THC. Y luego, en 2024, quedó embarazada. Primero llegaron las náuseas, luego la falta de sueño y la ansiedad la carcomía. Así que, una vez más, recurrió al cannabis.
13: Necesitaba algo para mantenerme con los pies en la tierra, así que no tomaba fármacos porque no quería hacer eso.
0: ¿Alguna vez tu instinto materno te dijo, quizás no deba hacer esto?
13: No me hizo decir que no, pero sí me hizo estar más consciente. Ciertamente reduje mi consumo.
0: Creo que el instinto inicial de cualquiera diría algo como, oye, estamos hablando de una niña que no ha nacido y del daño potencial.
13: Antes, investigué un poco sobre el consumo de cannabis en madres embarazadas, así que en cuanto a sentir que podría haber un daño potencial, necesito más datos para apoyarlo. Especialmente desde mi punto de vista y personalmente, sabía que no estaba haciendo nada que fuera extremadamente dañino para ella, sino solo beneficiarme para beneficiarla a ella.
0: Jasmine no se sintió cómoda contándole a su obstetra. Pensó que la juzgaría, pero sí contactó a Ebony, una doula capacitada que también estudia el cannabis para uso medicinal.
1: Pregunté, ¿sabes los riesgos y beneficios del consumo de cannabis?
0: Eso les pregunta a todas sus mamás embarazadas.
1: Es mi trabajo lograr que ellas aprendan a tomar las mejores decisiones por sí mismas.
0: Jasmine dio a luz a Aria en julio de 2024.
13: Un paquete perfecto de alegría.
0: ¿Crees que hubo efectos adversos en Aria por consumir cannabis durante el embarazo?
13: Ella está cumpliendo y superando todos sus hitos.
0: Pero eso es solo una historia, una experiencia. Este tipo de uso de cannabis es controvertido y aquí, potencialmente criminal. Se ha propuesto una ley en Oklahoma que apunta a prohibir el uso de cannabis durante el embarazo. Y se ha propuesto otra ley que obligaría a los dispensarios a publicar advertencias muy explícitas sobre los posibles peligros. Y no solo los legisladores están en contra.
2: Simplemente no creo en eso. Tienes otro cuerpo dentro. Y de las pocas mujeres embarazadas que han venido, sus bebés no estaban sanos.
0: ¿Nacerá en febrero?
17: 4 de febrero.
0: Felicidades.
17: Gracias.
0: ¿Qué opinas sobre el cannabis en el embarazo?
17: No consumo, solo porque hay 2 estudios que leí que no tenían nada, pero uno decía que no están seguros. Así que para proteger al bebé, decidí no consumir. Honestamente, no hay tanta información como quisiera.
0: Y la información que hay puede confundir. Sí, hay muchos estudios que señalan los riesgos. Nacimiento prematuro, bajo peso, ansiedad, agresión, hiperactividad, autismo. No hablan de causa y efecto directo. No se ha establecido un vínculo definitivo entre el uso de cannabis y algunos de estos daños. ¿Hay estudios de asociación?
3: Sí, y no implica causa y efecto.
0: ¿Crees que en cierto modo se vio como darle la luz verde a las mujeres para que consuman cannabis?
3: Algunos pueden interpretarlo así. No quiero que sea una puerta abierta para que la gente diga, bueno, sigamos consumiendo cannabis durante el embarazo.
0: ¿Mucha es telemedicina ahora? La doctora Janester Wilson King es presidenta de la Sociedad de Profesionales de la Salud del Cannabis. Con los años, esta obstetra ha tenido pacientes embarazadas que consumen cannabis en casos excepcionales. La primera vez que sugirió a una paciente que lo probara fue hace casi 20 años.
3: Tenía hiperémesis gravídica durante el embarazo.
0: Tenía náuseas y vomitaba sin parar.
3: No podía retener nada. Estaba casi histérica y pensaba en abortar.
0: ¿Había intentado otras cosas?
3: Por supuesto. Al final, durante el primer trimestre, hasta el inicio del segundo, solo probaba 2 o 3 fumadas a la semana y dejó de tener náuseas y vómitos como antes.
0: ¿Cómo resultó la bebé de la que hablas?
3: Muy bien, ella está en la universidad.
0: Bien, seamos claros. Estas son anécdotas. No es ciencia, no son pruebas concluyentes de seguridad para el feto en desarrollo.
3: No lo sabemos, no sabemos todo.
0: Eso suena aterrador.
3: Muy aterrador.
5: Estos son especímenes de cerebro humano.
0: En el estado de Wayne, la doctora Hilary Marusik es una neurocientífica del desarrollo que intenta comprender la exposición fetal al cannabis. Le encantan los cerebros, algo con lo que sin duda me identifico.
5: Es el órgano más interesante y espero que estés de acuerdo.
0: Sin duda. Para empezar, quería saber si el cannabis cruza la placenta.
5: Los datos clínicos muestran que hay un mecanismo por el cual el cannabis puede cruzar la placenta y depositarse en el cerebro del feto. Eso se ha estudiado muy bien y es en la 7ª semana de gestación. Estamos en el Centro de Investigación de Resonancia Magnética de la Universidad Estatal Wayne. Vemos que los niños expuestos al cannabis antes de nacer muestran diferencias en la estructura y en el funcionamiento una década después, cuando están en sus primeros años de adolescencia.
0: Ven diferencias sutiles y debilidad en las vías neurales del cerebro.
5: Este es el hipocampo. Como sabes, es muy importante para el aprendizaje emocional y la memoria. Tiene una alta densidad de receptores cannabinoides y creemos que así interactúa el cannabis con el cerebro y el cuerpo. Y esa zona en particular parece ser muy sensible a la exposición del cannabis en el desarrollo.
0: ¿Hay un momento más vulnerable para el cerebro?
5: En el útero, el sistema está muy activo y es crucial asegurarse de que el cerebro se conecte bien. Por eso continúa, como bien sabes, en la adolescencia, incluso hasta la adultez joven, y es ahí cuando muchos de estos sistemas cristalizan.
0: Eso es muy importante. La marihuana afecta al cerebro. Hay un largo periodo de vulnerabilidad.
5: El desarrollo cerebral se extiende hasta los 20 años. No se detiene cuando eres legalmente adulto a los 18.
0: La gente toma algunas de las decisiones más importantes de su vida en ese momento.
5: Sí, irónico.
0: Empiezan a conducir, votan, pueden elegir pareja para formar familia, trabajar, todo eso. Pero al mismo tiempo dices que ese es el momento más vulnerable para el consumo de cannabis en los lóbulos frontales y el juicio.
5: Sí, así es. Hay tantas opiniones distintas sobre el cannabis. La mitad dice que es increíble y la otra mitad dice que es terrible. Como científica, es muy importante mantener un equilibrio en nuestra visión sobre lo que los datos realmente muestran. Como muchas cosas, un enfoque único es demasiado simplista.
0: Eso es algo con lo que Stacy Gruber está de acuerdo. Mientras investiga a un grupo de mujeres ignoradas que cada vez recurren más al cannabis para mejorar su vida amorosa.
5: El gran reto es qué prueban y cómo lo hacen. Esa es la verdadera pregunta.
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0: Marihuana 8, las mujeres y la marihuana. De regreso en la Cowboy Cup en Tulsa, Oklahoma.
2: Mírate, todo vaquero.
0: ¿Te gusta eso?
2: ¿Ah? Sí.
0: Con la dueña del dispensario, April Layers. ¿Qué buscas aquí? Buscan nuevas ofertas.
2: Y acabo de descubrir que lanzaron algo solo para mujeres. Para ese tipo de estado de ánimo sexual.
0: Cannabis para el sexo. Se mencionó mucho.
23: ¿Cómo me ayuda el cannabis a excitarme?
0: ¿Cómo estás? Y varias veces mientras viajaba por Oklahoma. ¿Dices excitación? ¿Quieres decir para el sexo?
23: Así es.
2: Esta me encanta. Este es el amor.
3: Ayuda con el bienestar sexual. Te da una intensidad sexual mayor.
0: No es tan sorprendente. El 50% de las mujeres que entran en la mediana edad reportaron deficiencias en su bienestar sexual. Hasta el 78% de las mujeres en perimenopausia padecen disfunción sexual. La cifra es aún mayor en quienes están en menopausia.
2: Aquí todo el personal es femenino.
0: Y resulta que el rango de edad más común de las consumidoras de cannabis de April es de 45 a 60 años. Siento que en cierto modo el último grupo demográfico que pensarías que lo consumiría regularmente serían mujeres perimenopáusicas y posmenopáusicas.
2: Sí.
0: Pero parece ser la población de más rápido crecimiento.
2: Estoy totalmente de acuerdo. Siento que una vez que llegas a la premenopausia, la menopausia, lo que sea, es como tener tu periodo 365 días al año, 24 horas al día.
0: 24 horas al día, sin parar, de hormonas cambiantes que pueden causar desde cambios de humor hasta dolores articulares, sofocos, problemas de sueño y baja libido.
2: Lo otro de la menopausia es que pierdes la memoria y cosas así.
0: April sabe que a los 55 años está en la menopausia y esta es su rutina. Una gomita de CBD y CBG por la mañana. Ella dice que esos cannabinoides no la embriagan, pero la calman. Una bebida de CBD más tarde en el día.
2: Y así, soy amable y simpática.
0: Y de noche toma una gomita de THC de baja dosis con CBD y CBN para dormir y reducir los sofocos.
2: Me ha ayudado a estar más estable y la medicina occidental no ha ayudado con esos cambios.
0: ¿Cómo funciona?
3: El sistema endocannabinoide, que ayuda a equilibrar el sueño, comer, la memoria.
0: El sistema endocannabinoide, o CES, a menudo se le llama el director maestro del cuerpo. Controla casi todo, desde el ánimo hasta el sueño, el apetito y el dolor. El CES nos mantiene en sintonía, en equilibrio, y eso significa que cualquier cosa puede activar el sistema. Un problema común es la inflamación. Tu cuerpo reacciona creando endocannabinoides. Piensa en ellos como el cannabis natural de tu cuerpo. Se unen a unos receptores en todo el sistema nervioso central llamado CB1 o CB2 y ayudan a disminuir rápidamente la producción de moléculas inflamatorias. El problema es que al envejecer no generamos tantos endocannabinoides como cuando éramos jóvenes.
5: Ocurre que el envejecido sistema endocannabinoide podría beneficiarse de un pequeño empujón de un cannabinoide exógeno en formas que no esperaríamos en usuarios más jóvenes.
0: Los síntomas de la menopausia han sido notoriamente difíciles de tratar. Hasta hace poco, había una advertencia sobre la terapia de reemplazo hormonal, pero esa sigue siendo la primera opción.
3: Es la referencia. Pero hay mujeres que no quieren usar hormonas o no pueden usarlas porque quizás hay algunas condiciones que contradicen el uso de hormonas. Entonces, el cannabis puede ayudar.
0: Es el enfoque general decir, mira, lo hemos intentado todo y ahora vamos a usar cannabis. O se considera cada vez más como uno de los primeros tratamientos.
5: Generalmente veo a personas que han probado casi todo. Casi siempre digo que esto es como un último esfuerzo.
2: Sus tarjetas de paciente, por
0: Ese
2: favor.
0: Ese fue el caso de Brenda Zukis y su hija Anna Henson.
2: Tú también tienes $10 en puntos por lealtad.
5: Oh, genial.
0: Empezaron a usar cannabis cuando se legalizó médicamente en Oklahoma. Brenda ha sufrido fibromialgia por mucho tiempo, un doloroso trastorno autoinmune que se intensificó en la menopausia.
4: Sentí alivio instantáneo.
0: ¿Te sorprendió eso?
4: Me impactó. Me impactó porque llevaba años con dolor.
0: Para su hija, veterana de la guerra de Irak, que lucha con dolor físico y estrés postraumático, el cannabis resultó ser una mejor opción que los analgésicos recetados, especialmente ahora que está en la perimenopausia.
3: Ahora, noche y día. Antes, no salía de la casa. No hacía nada. No iba a ningún lado. Ayuda mucho, ayuda con todo.
0: Pero vuelvo a decirlo, a pesar de lo convincentes que son estas historias, son solo historias. Stacy Gruber ahora está ocupada tratando de reunir los datos.
5: La mayoría no saben que buena parte de los estudios no se hacen pensando en mujeres. No es así. Y las mujeres son parte de la población que más lo necesita.
0: Es ridículo, ¿no?
3: Sí, no empezaron a incluir mujeres hasta los 90.
0: No lo hicieron porque como las mujeres tienen ciclos hormonales, no son sujetos de estudio tan buenos. Todo ese tipo de cosas.
3: Y pueden estar embarazadas. No queremos meternos en eso.
0: La mayoría de la investigación en desarrollo de fármacos se ha centrado en hombres, no en mujeres.
5: Y por eso creo que es importante tener datos empíricos sólidos para seguir este tipo de movimientos, si se quiere. Porque todos dicen que es genial tener esto, pero no hay datos de los que apoyarnos.
2: Hay ensayo y error en esto, y es como cualquier cosa en la vida. Si no estás abierto a ese cambio, no puedes esperar un resultado distinto.
0: Y como el negocio del cannabis sigue creciendo, también crecen sus regulaciones. En Oklahoma, conocimos a una mujer que arriesga su vida para asegurar la industria. Al entrar, noté que tiene seguridad.
5: Sí.
0: Eso me sorprendió un poco.
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0: Marihuana 8, las mujeres y la marihuana. Vamos a un lugar seguro fuera de Tulsa, un pequeño pueblo llamado Sperry en Oklahoma. Vamos a conocer a una mujer a la que la comunidad canábica odia tanto que ahora viaja con seguridad por las amenazas de muerte que recibe.
26: Hola, soy Sanjay.
27: Soy Adria Barry.
26: Está en buenas manos. Prometo que está a salvo. Adria Barry es la directora de la Autoridad de Marihuana Médica de Oklahoma. Al entrar noté que tiene seguridad.
27: Sí.
26: Eso me sorprendió un poco.
27: Mucho de eso se debe a que nuestro centro de atención telefónica recibía llamadas que parecían preocupantes. Nuestro equipo de redes sociales encontró declaraciones amenazantes, muchas dirigidas hacia mí. Soy la cara de la agencia.
26: ¿Pensaste en renunciar?
27: Sí, he querido hacerlo.
26: Su relación con el cannabis comenzó en 2018. Como abogada, la contrataron para oponerse a la iniciativa de legalización de la marihuana médica de Oklahoma. Como yo, sin embargo, algo cambió cuando empezó a indagar en la ciencia y a escuchar las historias de los pacientes.
27: He visto en mi vida a amigos que, obviamente, a veces se automedicaban con eso, pero a veces les ayudaba con lo que estuvieran enfrentando. Siempre he creído que esta planta tiene valor medicinal.
26: Sorprende escucharlo de la jefa de cannabis de Oklahoma. Pero al visitar una granja de cannabis, todo empezó a tener sentido.
27: Veo qué medicina terminará en las estanterías del dispensario.
26: Eres la reguladora. Y aún así tu primer pensamiento es que esto es un medicamento.
27: Por supuesto que lo es. Y lo será cuando crezca hasta su plena adultez.
26: Y como cree que es medicina, Barry dice que la seguridad es clave. Cada paso debe ser regulado.
1: Los dispensarios locales temen que la codicia crezca con todo este verde. Ahora parece que todos meten la mano en el bote de galletas.
26: Ella está limpiando lo que se conoce como el salvaje oeste. En el auge de la fiebre verde, 2 años después de la legalización, había casi 3.000 dispensarios y 10.000 cultivadores con casi 400.000 pacientes licenciados, el 10% de todo el estado.
27: Estaba claro que había que hacer algunos ajustes. Estamos limpiando la industria. Al final, eso significa que habrá productos más seguros en las calles y dispensarios para los pacientes.
11: Nos gusta verla. Sabemos que nuestro medicamento es seguro y queremos que el de los otros también lo sea. Y así, cuantos más buenos actores haya en el juego, es mejor para todos.
26: ¿Hay muchos actores malos?
11: Hay más vigilancia, así que mucha gente ya no participa.
26: Es un negocio difícil. Bonnie me dijo que F5 Farms ha sido robada varias veces. Y para April, en Cowboy Kush, ha habido otros problemas de seguridad con lo que ha debido lidiar como mujer.
2: Muchos hombres creen que pueden aprovecharse de ti porque estás drogada o no sabes lo que haces. Y he visto muchos dispensarios donde las mujeres han sido acosadas sexualmente.
26: ¿Te agrada la regulación o te preocupa?
2: Aún existe un gran mercado negro. Creo que debe seguir habiendo inspecciones y entrega de licencias.
26: También hay compradores encubiertos de la Autoridad de Marihuana Médica de Oklahoma que dirige Barry. Compran en secreto muestras de todo el estado que prueban en esta instalación de última generación en Oklahoma City.
27: Probamos no solo la potencia del THC, sino también pesticidas, levaduras, moho y metales pesados. Hay algunos innovadores creando productos como Delta 8, así que nuestro laboratorio también prueba esas cosas para descubrir qué nuevos cannabinoides naturales y sintéticos están entrando al mercado.
26: Al apretar y proteger la cadena de suministro, hay un área que no ha podido cambiar.
27: En Oklahoma no tenemos condiciones para obtener una licencia de cannabis medicinal. Solo requiere una visita a un médico que firme y dé una recomendación al paciente, quien se postula con nuestra agencia y recibe su tarjeta. Así que no se requieren condiciones.
26: Básicamente cualquiera puede conseguir una tarjeta.
27: Sí.
26: Eso parece borrar la línea entre la medicina y la recreación.
27: Sí, eso se ha notado y se ha dicho en Oklahoma.
26: Sin límite en la cantidad de licencias ni en quién las obtiene, la distinción entre el mercado legal e ilegal es borrosa como mucho.
27: Pero al final, la verdadera diferencia está en si proviene de un mercado regulado y está aprobado, si se cultiva apropiadamente y se ha pasado por un sistema de rastreo. Así que compras un producto en un dispensario de mejor calidad que lo que compras en la esquina si compras productos ilícitos. En cuanto al uso médico versus el uso adulto, aún debes cumplir con el paso de hablar con un médico aquí en Oklahoma. Eso lo diferencia del mercado de uso adulto puro, donde cualquiera puede entrar a un dispensario cuando quiera.
3: Esa es la parte difícil. Los productos para adultos son principal y predominantemente THC, y así se usan. Los usas para drogarte. Algunos pacientes quieren drogarse, pero la mayoría quiere aliviar sus síntomas. Y usan dosis más bajas. Los adultos usan dosis y concentraciones mucho más altas.
26: Lo vi de cerca en la Cowboy Cup. ¿Dónde está la línea entre la medicina y la recreación?
11: La marihuana puede ser divertida, y a veces la recreación es medicina, divertirse y reír. Pero también la gente puede ir a casa y decir, necesito dormir, así que usaré esto, o quiero salir con amigos y socializar.
26: Al final de la Cowboy Cup, ya están todos los votos. ¿Quién es el mejor en marihuana de Oklahoma?
12: Primer lugar, F5 Farms, pan de plátano.
11: Bueno, mañana de vuelta al trabajo, a la rutina. Son 365 días al año. Es una industria muy dura y solo queremos poder estar ahí el próximo año, el año siguiente y seguir creciendo.
13: Más mujeres lo consumen y están obteniendo beneficios por ello. Ahora conducimos el auto. Estamos al mando.
2: Creo que por fin dice que las mujeres están cómodas con quienes son y no van a preocuparse por lo que los otros piensan. Harán lo mejor para hacer su versión más sana.
26: ¿Sientes que esta es la era de la mujer que consume marihuana?
2: Sí, de verdad.

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2: Tensión en Colombia, explosión de un coche bomba y otras explosiones deja 11 heridos en Cúcuta a menos de una semana de la investidura presidencial de Abelardo de la Espriella. Aseguró que el terrorismo no intimidará a los colombianos. Y explosión en centro de Moscú, una bomba casera estalló en un restaurante y mató a dos personas, incluyendo a la sospechosa de portar el artefacto. Otras 21 personas resultaron heridas. Las autoridades investigan el hecho. Y la tensión en Medio Oriente vuelve a escalar tras la advertencia del presidente Donald Trump de lanzar nuevos ataques contra Irán si fracasan los esfuerzos diplomáticos. Y crisis migratoria en España. En Europa, España choca contra la Unión Europea tras la ola de migrantes en Ceuta procedentes de Marruecos. ¿Qué tal? ¿Cómo les va? Bienvenidos a Mirador Mundial, el noticiero del fin de semana de CNN en español. Soy Rey Rodríguez y los invito a que me acompañen en la próxima hora. Las principales noticias que marcaron la agenda del día. Vaya, hay mucha información. Comenzamos.

0: Y a menos de una semana de la investidura de Abelardo de la Espriella como presidente de Colombia, la explosión de una autobomba seguida de otras detonaciones en la ciudad de Cúcuta dejó este sábado 11 personas heridas, entre ellas 8 agentes de policía. La explosión ocurrió la madrugada del sábado muy cerca del comando de policía del departamento norte de Santander y también muy cerca de viviendas y del mercado de abasto de Cúcuta. Desde su cuenta en X, de la Espriella dijo que, y cito, el terrorismo no intimidará a Colombia ni doblegará la voluntad de los colombianos de vivir en paz y con seguridad. Agregó que los responsables deberán ser identificados, capturados y llevados ante la justicia con todo el peso de la ley, dijo.
1: Bueno, un ataque totalmente vil y terrorista contra unas instalaciones, contra unos uniformados, pero contra una comunidad. No lo aceptamos, no lo vamos a aceptar. Es un ataque donde nuestra policía en un momento determinado está prestando un servicio en un lugar especial de aquí de Cúcuta para unas festividades y toman unas instalaciones prácticamente con unos jóvenes que están allí esperando hacer su turno y con un vehículo carrobomba adecuado cerca de las mismas instalaciones dejan casi 15 artefactos explosivos al lado de una zona residencial. Es claro y evidente una afectación del derecho internacional humanitario. No vamos a parar, vamos a identificarlos, los vamos a ubicar, los vamos a judicializar.
0: Bueno, y como les venía diciendo, en medio de la destrucción ocasionada por la explosión, una residente del lugar donde ocurrieron las explosiones dio un desgarrador testimonio. Relató cómo ella y su madre empezaron a escuchar las explosiones y en medio del terror sintieron que perderían la vida. Escuchemos el testimonio.
2: Mamá se levanta todos los días a las 2:50 de la mañana para prepararlo de su negocio, ella vende pasteles, tiene una cafetería y sale más o menos a las 3:20, 3:30 que empezó a ocurrir todo. Yo me despierto asustada porque empezaron a sonar las bombas y ella lo que me dice es nos mataron porque no entendíamos qué estaba pasando. Vivimos las dos, no entendíamos. Yo le dije, usted no puede salir porque pues ella siempre sale a esa hora. El local es el que está ubicado, que se ve allá al fondo. Teníamos muchos nervios, escuchábamos gritos, sirenas, de todo, pero no sabíamos, sonaban las explosiones, se veía mucha candela, de todo, pero no sabíamos qué hacer. En un abrazo pensamos que nos íbamos a morir las dos.
0: Y para profundizar en el tema, voy con Luis Alberto Villamarín, teniente coronel retirado y experto en geopolítica desde Bogotá. Luis Alberto, gracias. Gracias por acompañarnos, como siempre. Por supuesto, a menos de una semana de la investidura presidencial, estos hechos violentos, pues no pinta nada bien. No sé qué tú piensas, pero me lo vas a contar, Luis Alberto. Adelante.
3: Buenas tardes, Rey. Muy amable. Sí, claro, es un hecho lamentablemente esperable en la conducta del ELN y las FARC. Todo indica, ya el ministro de Defensa se manifestó que fue el ELN. Ellos saben que el señor de las Espriella les anunció que no va a haber ningún tipo de negociaciones con este grupo criminal y por lo tanto van a desatar desde ahora las oleadas terroristas y de lo que se presume es que para los días de la posesión van a estar más activos en todas partes. Recordemos que la semana anterior a esta que está terminando también hicieron un atentado terrorista horripilante en el Chocó cuando secuestraron a 39 personas que fueron rescatadas por el ejército en medio de un sangriento combate. Entonces el ELN, que parece ser el autor de esto, estará muy activo, pero igual las FARC. Y la zona, como es vecindario con Venezuela, se presta para muchos sucesos complejos.
0: O sea que esta situación es la que vamos a poder ver en los inicios de esta nueva administración. ¿Así tú lo crees, Luis Alberto?
3: Claro, es la intención de ellos y el ejército, la policía, la fiscalía, los órganos de investigación se tendrán que emplear al máximo con las dificultades que hay por las trabas que le puso el señor Petro a la seguridad nacional para negociar precisamente con estos grupos. Entonces ellos van a aprovechar el momento y estarán buscando la forma de hacer acciones espectaculares y esta de los carros bombas y los francotiradores y las emboscadas con explosivos lamentablemente podrán ocurrir.
0: Ahora, ¿qué margen de maniobra tendría el nuevo presidente, Alberto, hablando de la espriella, Luis Alberto, para enfrentar esta situación? Porque es alguien que llega, y corrígeme si no, pero con un país prácticamente dividido. Llegó con una mitad y la otra, y la otra, y la otra mitad. También tendrá que tener, pues, negociaciones quizás con la propia derecha, que no llegó unida a estas elecciones. En fin, creo que la situación es compleja y difícil para enfrentar los desafíos de una situación como esta, Luis Alberto.
3: No, exactamente lo que usted plantea es muy cierto, Rey, porque es que Uribe y su grupo están buscando es que les den la repartija de poder, y el señor de la Estrella pues quiere hacer un gobierno distinto. Por su parte, la izquierda le ha anunciado que le va a sabotear todo lo que haga. El señor Cepeda ya anunció que mientras él se posesione va a convocar a todos los delincuentes de la primera línea en Cali a destruir la ciudad, como lo han hecho siempre, y pues el margen de maniobra se le va complicando, pero tiene la lealtad de las fuerzas militares, que siempre han sido sujetas a cumplir con la Constitución y la ley, y lo mismo la Policía Nacional. Uh-huh. Las encuentra un poco disminuidas, pero no se ha acabado la moral ni el deseo de trabajar por Colombia, y les va a tocar muy duro a todos.
0: Ahora, Luis Alberto, ese es en el plano interno. Hablemos también en el plano externo, porque también ahí los desafíos son enormes. Estamos viendo que va a ser una administración lineada totalmente con Washington, y ese lineamiento, no sé si coincides conmigo, ese lineamiento tendrá repercusiones e impacto también con las relaciones de los vecinos, empezando con Venezuela, por ejemplo, y otros más. ¿Qué piensas de ello?
3: Absolutamente cierto, la relación con Venezuela no es clara, porque la relación de Petro con Maduro y con la señora Delcy Rodríguez es de complicidad. Desde que se fue Maduro no hemos visto ninguna acción efectiva del nuevo régimen de Venezuela contra los grupos terroristas colombianos ni contra el narcotráfico. Estados Unidos tiene la mira a actuar ahí en la frontera, y entonces cuando el señor de la Espriella convoque o coordine con Estados Unidos acciones contra estos grupos, veremos reacciones difíciles tanto de la izquierda colombiana, que va siempre a salir con el argumento que está arrodillado ante el imperio, y de la del gobierno venezolano, que va a decir que se respeta su soberanía y que ellos están colaborando con Colombia, coordinando las operaciones. Por lo tanto, la situación no va a ser fácil, especialmente con Venezuela. Con Brasil es distinto, y Lula maneja la situación de otra manera. Ecuador está en la misma línea de las Espriella, no habrá problema, y lo mismo Perú. Panamá mantiene una posición un poco más neutral, pero también cercana a Colombia. En realidad el problema es con Venezuela, Rey.
0: El problema es con Venezuela, y como tú bien dices, no está clara esta relación, pero bueno, hay una larga frontera, y en esa frontera también hay tensión, Luis Alberto.
3: Sí, son 2.200 kilómetros. La mayoría es terrestre, hay una parte marítima muy pequeña, pero es que en la parte terrestre es mucho más difícil, porque hay montaña y hay selva, y al lado y lado de las dos fronteras o los dos países hay presencia de grupos terroristas, narcotraficantes, traficantes de oro ilegal, traficantes de tierras raras y delincuentes que lavan dinero, que manejan el narcotráfico, que están relacionados con grupos criminales internacionales. Y el ELN es una especie de contacto entre todos esos grupos, porque además pasa al lado de la frontera y aún sigue teniendo complicidad del régimen de Venezuela.
0: Ahora, Luis Alberto, volviendo al plano interno, el propio de la Espriella le ha dado un ultimátum, un plazo a estos grupos irregulares para que se entreguen. ¿Tú crees que esto se pueda dar, o realmente muy
3: no, difícil? Rey, eso no se da. No se da porque estos grupos tienen una agenda. Ellos ya parten del principio que son parte de la vida colombiana. Ese es el convencimiento que tienen. Tienen un poder de control terrorífico en muchas regiones del país. Los gobiernos de Juan Manuel Santos y Petro fueron demasiado laxos. Les permitieron que controlen el narcotráfico, evitando la fumigación.

0: muy empedrado, muy complejo para tener un cierto éxito en su, en este nuevo gobierno. Así tú lo ves, Luis Alberto.
1: Sí, Rey, porque es que el Partido Comunista, la izquierda, habla siempre de la combinación de las formas de lucha. Y la Armada es apenas una de las formas de lucha. Pero esa lucha callejera, esa guerra psicológica, la propaganda, entonces la van a desatar con todo y van a sacar la gente a las calles todo el tiempo a protestar que el régimen colombiano está arrodillado ante Estados Unidos, que la solución es el diálogo, que no se pueden matar más colombianos. Y los políticos, como ya dentro de 2 años hay elecciones para Congreso de la República, inmediatamente juegan a Dios y al diablo y se alían de una manera o la otra. Y entonces toca comenzar tanto a negociar con ellos y seguramente la Consejería de Seguridad que quiere poner el señor de la Estrella, que no quiere hacer ningún acuerdo de paz, tendrá que virar hacia buscar la forma de que estos delincuentes negocien por fin y volveremos a ese tira y afloje de que se dice una cosa y la otra y no se resuelve nada.
0: Bueno, vamos a ver, estamos a menos de una semana para la investidura presidencial. Vamos a ver qué pasa y seguramente estaremos hablando del tema dentro de poco. Gracias, Luis Alberto. Era Luis Alberto Villamarín, teniente coronel retirado y experto en geopolítica desde Bogotá, Colombia. Tengo que hacer una pausa, regresar aquí a Mirador Mundial. Una bomba de fabricación casera explotó el sábado en un restaurante del centro de Moscú. Dos personas murieron. Además de la mujer sospechosa de portar el artefacto, las autoridades reportaron 21 heridos. Están investigando con esto y más. Al regresar, no se va.
2: Ya sea por incomodidad, falta

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0: En el conflicto en Medio Oriente, Irán ejecutó este sábado a un joven detenido durante las protestas generalizadas contra el régimen, según una organización de activistas con sede en Estados Unidos. Por su parte, la situación en la región está en vilo tras la amenaza del presidente de Estados Unidos, Donald Trump, de lanzar nuevos ataques contra Teherán. Voy a Jerusalén, ahí está mi compañero, a Tel Aviv, ahí está mi compañero Saleh Mergui con todos los detalles. Adelante, Sal, te saludo.
1: Hola, ¿qué tal, Rey? Pues sí, realmente esta región está en vilo ante las informaciones que llegan de Estados Unidos sobre los planes del presidente Donald Trump de un ataque inminente y a gran escala en Irán, y también de las réplicas, las amenazas o advertencias de Irán, del régimen de Teherán, con una respuesta contundente de tal caso ocurra. Sería en esta ocasión, según las informaciones, quizás también de ataques contra objetivos energéticos, es decir, instalaciones energéticas, lo que provocaría, según Irán, también una respuesta a los mismos objetivos en varios países de la región, lo que, por supuesto, ha elevado la alarma. En las últimas horas, el ministro de Exteriores de Irán, Abbas Araghchi, ha hablado por teléfono con su homólogo turco, Hakan Fidan, y también con el jefe del ejército de Pakistán, Amir Munir, que es una figura clave en la mediación entre Irán y Estados Unidos, y a ambos les ha dicho que advierte sobre todo ante lo que llaman una acción temeraria de Estados Unidos. Eso sí, tanto él como otros portavoces de Irán han dicho ese sábado que si Estados Unidos cumple su promesa, cumple esta amenaza de ataque a esta gran escala, la respuesta va a ser contundente en toda la región. Mientras tanto, en Estados Unidos, sus embajadas en esta región han emitido una alerta de aviso a los países, por ejemplo, también Israel, avisando a los estadounidenses con la posibilidad de considerar salir de la región o, por ejemplo, plantearse la posibilidad de que se cancelen los vuelos ante cierres del espacio aéreo. Y aquí en Israel se ha elevado el nivel de alerta ante la posibilidad de que Israel sea incluido en esta nueva escalada, ya sea compartiendo con Estados Unidos el ataque o a lo mejor si Irán responde atacando a Israel. Aún no sabemos si todo esto es una nueva amenaza, un instrumento de presión de Trump para que Irán haga concesiones y no sea tan inflexible la negociación, sobre todo por el estrecho de Hormuz, o realmente estemos ante la antesala, ante la previa de un ataque de gran escala. Y también, como decías tú, a nivel interno en Irán, hoy, según una agencia, un grupo de derechos humanos, una vez más, Irán ha ejecutado a un joven de 19 años en la prisión de Sharut, en el norte de Irán. Era uno de los muchos, de los numerosos jóvenes que fueron detenidos en la brutal represión del mes de enero. Rey.
0: Situación compleja en este momento. Gracias, Sal, por este reporte. Mi compañero Saleh Mergui desde Tel Aviv. Y arrecian las diferencias entre España y la Unión Europea. El presidente del gobierno español, Pedro Sánchez, denunció lo que calificó de respuesta egoísta de varios Estados miembros de la Unión Europea, entre ellos Italia y Francia, ante la llegada masiva de migrantes procedentes de Marruecos al enclave español de Ceuta. Entre 50.000 y 60.000 personas intentaron cruzar la frontera esta semana, pero la mayoría regresaron a Marruecos la tarde del viernes, según informaron las autoridades españolas. La cifra de fallecidos en los incidentes ascendió a 67. Muchos de ellos murieron ahogados. Las llegadas masivas se produjeron tras la reciente sentencia del Tribunal Supremo de España, que establece que las autoridades no pueden deportar sumariamente a los migrantes que llegan por mar sin el debido proceso. Y mientras tanto, CNN Portugal compartió imágenes desde Ceuta que muestran a decenas de migrantes congregados en las calles cerca de un albergue local. Las imágenes captan la situación en el exterior del centro mientras la región continúa gestionando la crisis migratoria y humanitaria en curso. Y una bomba de fabricación casera explotó el sábado en un restaurante del centro de Moscú, causando la muerte de dos personas, además de la mujer sospechosa de portar el artefacto. En el hecho resultaron heridas 21 personas, según informó la agencia estatal de noticias RIA Novosti, citando el Comité Nacional Antiterrorista de Rusia. Las autoridades no identificaron de inmediato a la mujer ni revelaron el motivo de sus acciones. Tampoco estaba claro si detonó el dispositivo deliberadamente. El incidente ocurrió alrededor de la 1 de la mañana, hora de Miami, cerca de una terraza al aire libre del edificio número 1 de la Plaza Kushnikashvili. Y en Ucrania, por su parte, un ataque masivo con misiles rusos deja al descubierto las carencias de la defensa aérea ucraniana. Al menos 9 personas murieron, según funcionarios ucranianos, después del masivo ataque ruso contra Kiev en la madrugada del sábado. El presidente de Ucrania, Volodymyr Zelensky, afirma que Rusia se siente envalentonada por la grave debilidad de las defensas aéreas de su país. Y mientras tanto, en Hungría, la central nuclear de Pabst, que genera casi la mitad de la electricidad del país, podría paralizarse por primera vez en 44 años debido a los bajos niveles de agua del río Danubio. Los 4 reactores de fabricación rusa de Pabst operan actualmente a solo una cuarta parte de la capacidad conjunta. El agua del Danubio se utiliza mayormente para refrigerar la instalación y el descenso de los niveles provocados por la falta de lluvias también ha causado perturbaciones en el transporte pluvial y también en el turismo. Voy a tener que hacer una pausa en Mirador Mundial. Al regresar, la muerte de un adolescente en una escuela militar estremece a la sociedad mexicana, que pide protección y respuestas al gobierno para menores de edad bajo cuidado de instituciones. Con esto y más, al regresar. ¿No?

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8: Y 13 personas murieron este sábado en el sur de Perú cuando una avioneta que sobrevolaba la zona arqueológica de las líneas de Nazca se desplomó. Según informó la Municipalidad Provincial de Nazca en un comunicado publicado en su página de Facebook, de las 13 personas fallecidas, 11 eran pasajeros y las dos restantes eran miembros de la tripulación, según dijeron policías en el lugar del siniestro, según declaraciones recogidas por IDC Noticias y la agencia Reuters.

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0: Y la muerte de una adolescente ocurrida el pasado 16 de julio durante un curso de verano en una escuela militar privada en Ciudad Madero, Tamaulipas, ha generado protestas, exigencias de justicia y un debate en México sobre la protección de menores de edad bajo cuidado de instituciones. Esta es la historia. El pasado 13 de julio, Dafne Zapata Quintos, de 13 años, ingresó a un campamento de verano organizado por una escuela de formación militarizada en Tamaulipas. Según su familia, participaría en actividades organizadas por el plantel. Sin embargo, tres días después, recibieron la notificación de que había fallecido en las instalaciones de la escuela, que actualmente permanece cerrada mientras se realiza una investigación bajo el protocolo de feminicidio. Pero más allá de lo que determinen las autoridades sobre esta muerte, el caso ha revivido el debate público sobre la violencia en particular contra las mujeres, las niñas y las adolescentes, así como sobre la protección de los menores bajo el cuidado de instituciones educativas.
1: Tenemos que más o menos el 60% de las mujeres en este país, empezando de las niñas, están recibiendo violencia machista. Puede ser en la expresión violencia sexual, violencia digital, violencia física o económica, por mencionar algunas.
0: En los últimos días, decenas de personas se han manifestado en distintos puntos de Tamaulipas para exigir una investigación transparente y el castigo a quienes resulten responsables. Blanca Ivonne Olvera Ledesma, experta en derecho penal y violencia de género, considera que el malestar desatado a raíz de la muerte de la menor está asociado con la percepción de impunidad.
2: El gobierno ha hecho un gran esfuerzo, pero si la ley no se cumple, si los operadores del sistema de justicia penal, que son los encargados de ver este delito, no hacen investigaciones que sean eficientes, no se localizan a los feminicidas, no se inician estas investigaciones como lo que son feminicidios, no son suicidios ni desapariciones. Pues entonces esto genera impunidad.
0: De acuerdo con el Secretariado Ejecutivo del Sistema Nacional de Seguridad Pública, de enero a junio de 2026 se registraron 317 víctimas de feminicidio en el país. No especifica cuántos de estos casos han sido resueltos, un asunto que compete a las fiscalías de cada estado. Las autoridades reconocen que el problema persiste, si bien aseguran que mantienen una política de tolerancia cero ante estos crímenes. Juan Martín Pérez, de la organización Tejiendo Redes Infancia, afirma que los retos siguen siendo enormes de acuerdo con sus propias estimaciones.
1: Hay impunidad garantizada. De cada 100 carpetas de investigación que se abren o se aperturan por delitos, solo 5 o 7 alcanzan algún tipo de sentencia o proceso. Es decir, hay 93 o 95% de impunidad solo de los delitos denunciados.
3: No está autorizada por la ley.
0: Tras este caso, la Secretaría de Educación Pública de México prohibió la operación de todas las escuelas bajo la modalidad de disciplina militarizada a partir del año escolar 2026-2027. No se ofrecieron cifras de cuántas son ni otros detalles. Según el gobierno, la educación militar se refiere exclusivamente a la formación del personal de las Fuerzas Armadas. CNN ha intentado comunicarse con los directivos de la escuela donde ocurrieron los hechos, pero no hemos obtenido respuesta. Rey Rodríguez, CNN, Ciudad de México. Y luego de estos terribles sucesos, la Secretaría de Educación Pública de México hizo un llamado para cerrar estas escuelas militarizadas. Para analizar y profundizar en el tema, me acompaña aquí en el estudio Marcos Fernández, investigador tecnológico de Monterrey. Profesor, gracias por estar acá con nosotros.
4: Hola.
0: Su primera lectura, para mí, no sé si coincide conmigo, Dafne no debía haber muerto.
4: Por supuesto, o sea, me parece que es una tragedia que es inaceptable y que retrata lamentablemente cómo en nuestro país la autoridad es incapaz de cumplir bien su trabajo. Porque el problema no es que era una militarizada o no, sino que en cualquier escuela es inaceptable el uso de la violencia como parte para un modelo educativo. La tragedia ocurre en el verano, en donde hay en muchos lugares alrededor del país cursos de verano que claramente son tierra de nadie, en donde la autoridad municipal, estatal y federal no se coordinan para supervisar cómo operan, y tiene que venir una tragedia de esta magnitud para poder concientizarnos, y digo concientizarnos entre comillas, porque la reacción de la autoridad federal se va al otro extremo, con franqueza pareciendo establecer una medida para querer salir del paso y no entrarle al fondo del asunto.
0: Que es primero decir, bueno, vamos a revisar, o sea, varios días después la Secretaría, el titular de la Secretaría de Educación dice, vamos a revisar, ¿no?, el comportamiento, la operación de esta escuela. Y dos días después dice, se cierran todas.
4: Eso es la parte que me parece más sorprendente. ¿Por porque qué? Estamos hablando, primero, de 13.000, al menos 13.000 estudiantes que están acudiendo a diferentes planteles que tienen esta parte de militarizada en su nombre. De ellos, la mayoría son públicas, no son privadas, porque son bachilleratos
0: tal
4: que
0: parece
4: tienen,
0: que sí, porque el gobierno parece ser
4: es que pareciera que
0: vende esta idea de
4: es que justo eso es lo que a mí me parece con franqueza irresponsable, porque estamos hablando, por ejemplo, de bachilleratos militarizados en Nuevo León, en Guanajuato, en Zacatecas, en Aguascalientes, en donde se establecieron desde años atrás con la intención de brindar una oportunidad educativa a los jóvenes y tratar de alejarlos de la posibilidad de entrar a las filas del crimen organizado. Incluso en el caso de Guanajuato y de Nuevo León, ellos que han, sí han hecho pruebas para ver cómo van sus estudiantes en aprendizajes de todas las escuelas, en el caso de las militarizadas, se observa cómo han venido subiendo en recuperación de comprensión lectora, matemáticas, ciencias, e incluso en una cosa que se conoce como mentalidad de crecimiento. Pero, es decir, nada más, la parte educativa, no es cierto que toda la militarizada es equivalente a el uso de la violencia como modelo educativo. Eso es falso. Y es lo que está implícitamente asumiendo la autoridad a la hora que dice, voy a cancelar todas las escuelas.
0: Pero la autoridad también dice, bueno, es que los únicos responsables de impartir educación militar es las Fuerzas Armadas.
4: Es que,
0: así lo dijo Tajani.
4: Sí, es que,
0: según la Constitución.
4: Es que lo que es ahí donde viene toda la discusión. Uno, hay una serie de reglamentos que no han sido derogados que permitieron el implementación de este modelo desde 1940. No es cierto cuando dice el secretario, y disculpen, pero la ley es muy clara. Hay dos modalidades, o pública o privada. Sí. Y en el caso de las primarias y las secundarias, dentro de las privadas, hay diferentes formas de enseñar, que el Montessori, las militarizadas, bilingüe, trilingüe y demás. Y justo para eso existen supervisores que tienen que ir a cada escuela pública y privada del país a verificar cómo están operando, que se enseñen conforme al marco curricular de la nueva escuela mexicana, que justo no estén violando la ley porque estén ejerciendo violencia como parte de su disciplina y demás. Y aquí lo que se evidencia es que esos supervisores que dependen de la autoridad educativa estatal no hicieron su trabajo.
0: Ahora, corríjame si no, profesor, pero tengo entendido que desde hace décadas estas escuelas funcionaban en el país. Y es ahora el problema, es ahora cuando cierran esto, es ahora que estalla.
4: Mira, todo estas esto operan desde 1940, es decir, llevan ya más de 80 años operando en el país. Dos, insisto, y eso sí es importante, porque lo que está pasando es una caricaturización de decir lo militarizado es usar violencia para educar, y eso no es cierto. Nosotros hemos ido a los bachilleratos públicos de Nuevo León y de Guanajuato y así no operan. Claramente dicen la parte que le llaman la disciplina positiva, es decir, la autorregulación, estar en tiempo, actividad física y demás. Entonces, cuando anuncia la autoridad esta medida, yo dije, a ver, es querer salir del paso ante una crisis, de una indignación legítima ante una tragedia, y no asumir, pues a ver, lo que tenemos que hacer, por ejemplo, hace 3 días hubo también un caso de violencia en una escuela normal, es decir, donde se forman a los profesores, por una novatada en donde agreden físicamente a un estudiante. De ahí vamos a concluir que todas las escuelas normales son violentas y se tienen que cerrar? Por supuesto que no, sería un absurdo. Es igual la reacción de la autoridad frente a este caso.
0: Me queda poco tiempo, profesor, rapidito, pero lo que usted dice, si la gran mayoría de estas escuelas son públicas, como usted dice, no privadas, la responsabilidad es muchísimo mayor.
4: Claro, o sea, y en ese sentido, pero Rey, en ese sentido, esas públicas que están formando a más de 9,000 estudiantes no han tenido estos incidentes, operan de manera adecuada. No es que usen la violencia física o algo para educar. Por eso lo que es grave, es decir, voy a cerrarlas cuando la misma autoridad federal ha dicho necesitamos multiplicar las oportunidades educativas para los jóvenes. Están a dos semanas de inicio las prepas públicas y privadas de clases. ¿Qué vamos a hacer para estos 9,000 estudiantes? Ya gobiernos de Zacatecas y Aguascalientes están diciendo, espérenme, nuestros planteles están funcionando bien y no estamos de acuerdo con la orden federal. Son regulaciones estatales. Todavía esta controversia lamentablemente no se acaba. E insisto, ojalá que esto sirviera para decir, oigan, nuestros supervisores no están haciendo su trabajo. Y aquí lo que es inadmisible es que la violencia se ocupe en cualquier colegio público o privado de cualquier tipo de modelo educativo.
0: Por supuesto que la controversia no se acaba, se me acabó el tiempo, profesor. Y aparte, los otros temas que pone sobre la mesa, feminicidio, el cuidado, la protección de menores bajo el cuidado de instituciones y una larga lista de temas que también se mezclan con esta lamentable situación. Muchas gracias,
4: profesor. Muchas gracias, Rey, como siempre.
0: Era Marco Fernández, investigador del Tecnológico de Monterrey. Voy a tener que hacer una pausa. Ya regresamos con muchísima más información. No se va.
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0: Estas son las noticias más relevantes a esta hora en CNN. Tensión en Colombia, explosión de un coche bomba y otras explosiones deja 11 heridos en Cúcuta a menos de una semana de la investidura presidencial de Abelardo de la Espriella, quien aseguró que el terrorismo no intimidará a los colombianos. Y explosión en centro de Moscú, una bomba casera estalló en un restaurante y mató a dos personas, incluyendo a la sospechosa de portar el artefacto. Otras 21 personas resultaron heridas. Las autoridades investigan el hecho. Y la tensión en Medio Oriente vuelve a escalar tras la advertencia del presidente Donald Trump de lanzar nuevos ataques contra Irán si fracasan los esfuerzos diplomáticos.

0: 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La conductora de este programa es la periodista Mónica Rincón, a quien saludo en este momento y por supuesto bienvenida aquí a Mirador Mundial, Mónica, y por supuesto a esta casa, CNN en español. Bueno, a ver, vamos a hablar, además de darte la bienvenida, por supuesto, cuéntanos en qué consiste este programa. Adelante, Mónica.
1: La verdad es que Conexión Global lo que intenta es, a través de analistas relevantes, de los mejores analistas en el continente, algunos van a estar aquí en Chile y otros en los países de los cuales vamos a estar hablando, vamos a tratar de explicar las noticias, los procesos, las consecuencias, cómo afectan en la vida cotidiana de toda la audiencia que tiene, que es enorme, CNN en español, en todo el mundo, especialmente en Hispanoamérica, y tratar entonces de que en medio de tanta desinformación, de tanta noticia que les llega a través de celular, de distintas plataformas a las personas, a los ciudadanos y a las ciudadanas, puedan formarse su propia opinión, puedan tener mejores herramientas, porque CNN Chile, CNN Español, CNN Internacional es garantía de información confiable, chequeada, cercana. Además, entonces vamos a tratar de explicar todos esos procesos y cómo les influyen a cada uno en su vida cotidiana. Eso es Conexión Global, una forma de darnos la mano con la información, aterrizarla y tratar de entender esos procesos.
0: Me imagino, Mónica, el análisis, porque no solamente es la información fría, lo que está pasando en el momento, el breaking news, sino también el análisis de la información. Darle a la gente más allá de lo que está viendo en cualquier otro medio televisivo, cualquier periódico, en la radio, sino también el análisis, que es lo más importante hoy en día, ¿no?
1: Exacto, das en el clavo, porque la idea justamente es contextualizar, analizar, conversar, y para eso tenemos una red de analistas en todo el mundo realmente de primer nivel, como lo son siempre en nuestra cadena a nivel internacional, hispanoamericano o en este caso de CNN Chile también. Y la idea justamente es ir a las causas de las noticias, tratar también de proyectarlas, cómo les afectan a los ciudadanos, a las ciudadanas, qué contradicciones hay a veces o qué continuidad de historia o no hay en las distintas etapas de la vida de un político, de una política o de un país también. Y además porque hay ciertos elementos que son comunes y otros diferenciadores en los distintos países y en los distintos procesos políticos, económicos, a veces de tragedias naturales. Y podemos entonces, a veces por contraste, a veces por similitud, ir pensando en nuestros países, desde nuestros países, cuando se nos presenta la realidad de otra nación. Pero también van a haber ocasiones, Rey, en que vamos a hablar de procesos o situaciones que son comunes. Por ejemplo, la inmigración, el crimen organizado. Uh-huh. Son temas comunes a todo nuestro continente y que también las vamos a abordar en Conexión Global.
0: Pues ahí está la invitación, todos los sábados a las 7:30 hora del este de Estados Unidos, 5:30 hora del centro de México, Conexión Global con Mónica Rincón. Gracias, Mónica, te vamos a estar siguiendo, por supuesto.
1: Un abrazo, es un honor conversar contigo y por supuesto ser parte también ahora de una iniciativa de CNN en español.
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0: Hola, ¿qué tal? ¿Cómo están? Soy José Antonio Montenegro y esto es Grow Economía. Hoy dedicando todo nuestro tiempo a las abundantes narrativas falsas globales que circulan por el mundo. Vamos a centrarnos sobre todo en dos de ellas, en la que tiene que ver con la inmigración y la que tiene que ver con una continua, bueno, puesta en desvalor, en desvalorización de la democracia. Son dos narrativas que por alguna razón se van instalando cada vez con más fuerza, no por alguna razón, porque existe un movimiento del que ya venimos hablando aquí, un movimiento global, que empuja sobre todo esas dos narrativas, esas dos historias. La de la inmigración la hemos repetido muchas veces ya aquí, pero es sobre todo decir que es, bueno, es un caos, que hay que acabar con ella, que es una lacra social, tiene abundantes toques xenófobos, pues, según en qué países. Y bueno, cada vez se aleja más de la realidad, porque realmente la inmigración tiene inmensos valores, obviamente sociales y económicos. Vamos a hablar de eso. Y la otra narrativa falsa repetida, también con fortísimas implicaciones económicas, es la que desvalora, la que quita valor a la democracia, porque quitando valor a la democracia se quita valor al libre mercado, aunque cueste a veces hacer la asociación de esos dos puntos, pero no puede existir un mercado equilibrado, un mercado justo, sin principios democráticos, sin Estado de Derecho. Bueno, pues hay todo un pulso en los últimos tiempos, porque aparte del movimiento que empuja esas dos narrativas falsas, empieza a tomar fuerza también un movimiento de resistencia que va en dirección contraria, que dice, no, no, la democracia es fundamental, el Estado de Derecho es fundamental, el orden internacional es absolutamente imprescindible para poder manejarnos. Y la inmigración, por supuesto, que requiere regulación, por supuesto, que no se trata de hablar de puertas abiertas y que aquí entra todo el mundo en los países, cada país, no. Pero la inmigración es la base social y económica del crecimiento de muchos países. Hay ahora casos de los que hemos hablado con mi invitado, que enseguida les presento hace poco, como el caso de España, donde la inmigración en los últimos años es un éxito gigantesco para la economía y la sociedad española. Pero también, por supuesto, este país, celebrado sus 250 aniversario basado en la inmigración, porque todos los que somos ahora estadounidenses, pues en algún momento hemos venido, nosotros o nuestros padres, de donde sea, y este país se ha creado, pues eso, en los últimos 250 años. Bueno, el tema está claro, la polémica, el pulso que hay entre esos dos bloques es lo que cada vez centra más la atención. Hay muchos artículos en prensa, en concreto en el New York Times, donde nuestro invitado ha publicado varios artículos sobre ese tema, de los que vamos a hablar hoy. Bueno, son asuntos complejos, son asuntos polémicos, son asuntos con mucha carga emocional detrás y que a menudo se vuelven muy controvertidos, pero, como digo, tienen tantas implicaciones sociales y tantas implicaciones económicas que, desde luego, lo que no podemos hacer es seguir el ejemplo del avestruz, enterrar la cabeza o mirar hacia otro lado. Hay que enfrentarlas, hay que analizarlas y hay que luego gestionarlas. Va a ir a esos tres pasos enseguida. Y lo vamos a hacer con la ayuda de mi invitado hoy, que les mencionaba ya un poco antes, que es el profesor Omar Encarnación, del Bard College aquí en Nueva York, y que, como digo, ha escrito abundantes papeles y artículos sobre estos temas de los que hablamos hoy. Omar, muchas gracias por estar con nosotros. Bienvenido.
1: Gracias por la invitación, encantado.
0: Y déjame que te pase el testigo y te pida que hagas tú un poco que enmarques esto que estaba comentando, pero quizás, vamos, quizás no, seguro, con mucho más soporte académico que el mío.
1: Bien, bien, bien. Pues mira, lo enmarcaste muy bien. Y vamos a empezar para discutir cómo llegamos a este momento en el debate de la inmigración, ¿no? En el punto primero, de que la inmigración es mala, hay que entender que los términos del debate han cambiado mucho en los últimos años. Ahora el debate no es solamente sobre el impacto de la inmigración en la economía, por ejemplo, o en el estado de bienestar. El debate ahora está circulando en términos de cuestiones culturales, en términos de identidad nacional. Entonces ya los términos son diferentes y ya se puede llegar a una conclusión diferente. Ya ahora, cuando no se mide en términos de la economía, más en términos más relativos y quizás aún más confusos, ¿no? Ya es más fácil engañar y confundir al público con esta narrativa de la que la inmigración es mala. Esta narrativa también se combina con una demonización del inmigrante. Eso se ha hecho mucho aquí en este país bajo la presidencia de Donald Trump. El inmigrante, la visión que se tiene ahora no es de una persona que está aquí rehaciendo su vida o contribuyendo a la sociedad. Es un criminal, es una persona quizás de estado mental mala, una persona que no contribuye nada a la sociedad y que obviamente hay que eliminar y minimizar. También esa narrativa permite estas soluciones que están ejecutando ahora. El objetivo, como sabrás, no es moderar la inmigración, es terminarla de manera casi completa. Y ese quizás es lo lógico del tipo de debate que se está haciendo.
0: Sí, decías tú en un papel precisamente, eso luego lo vamos a profundizar más, que se ha pasado, bueno, lo que justo estabas diciendo ahora, de poner el foco en lo que se denominaba de forma también inexacta inmigración ilegal, que no era ilegal, no era. Pero vamos, de ese enfoque a un enfoque en que es toda la inmigración, se hay que acabar, tenemos que mantener un poco, por decirlo así, casi la pureza de los que estamos dentro. Es que es una cosa. Pero bueno, vamos a centrarnos en el pulso que yo decía, el pulso que hay, porque está ese movimiento, pero efectivamente tú reconocías en un artículo reciente del New York Times que hay una resistencia, justo identificabas eso, la resistencia que está por los valores de la democracia, del Estado de Derecho, de los mercados regulados, de los mercados equilibrados, de que no haya favoritismos, de que no haya crony-capitalismo, que es o capitalismo de amiguetes, crony capitalism, como se dice en inglés, pero, o sea, que las cosas vuelvan a su sitio, a su punto, y ese movimiento está en alza cada vez con más intensidad también por muchas partes del mundo, porque esto hay que insistir que no estamos hablando de un sitio o de otro, estamos hablando de algo global, ¿no?
1: Sí. Y esto es parte de lo que llamamos el playbook, que está usando la derecha extrema. Y en realidad el objetivo es espantar a la gente. Esa es parte de la estrategia, ¿no? Y como te digo, en términos de lo que se quiere lograr, ya no es hacer un debate sensato sobre el impacto de la inmigración en el desempleo, por ejemplo, o en cualquier otro tipo, de materia económica. Ahora es tratar de cultivar una ansiedad sobre la identidad cultural. ¿Cómo afecta a la inmigración al sentido al nacionalismo, por ejemplo? Y es una estrategia que hasta cierto punto ha sido muy efectiva en América Latina, en los Estados Unidos, gradualmente en España, en muchas partes de Europa. Y hay una población que creo que recibe esa ventaja de una manera muy bien. Se alimentan de ese tipo de. Como que hay que darle una dieta, ¿no? De ingredientes para poder mantener también su estrategia para distraer de cualquier otro fallo, ya sea económico o social. El inmigrante se convierte, como llamamos aquí, un boogeyman. Y es un boogeyman muy efectivo, desafortunadamente.
0: Sí, con el que es como una especie de saco en el que colocas todas las cosas negativas del momento que no tienen que ver unas con otras y que desde luego en
1: Nada.
0: la mayoría de los casos tienen que ver cero con los inmigrantes que han llegado. Por ejemplo, cuando se habla en este país de la inmigración y se habla de delincuentes, hombre, hay delincuentes como hay en todas partes, en cualquier colectivo social, pero no son precisamente la mayoría. Y de ahí para adelante, ¿no? O sea, que es un saco de estos de boxeador, De decir, bueno, pues mientras pegas contra eso, no pegas contra otra cosa, que hay bastantes otras cosas para pegar. Y ahí yo enfoco continuamente, decir, pero ¿por qué hablan de esto en un programa económico? Bueno, pues porque el libre mercado, o sea, estos dos movimientos, los dos son favorables al libre mercado, no son comunistas, no son socialistas, no son nada, son libre mercado, pero tienen dos acercamientos muy distintos. Uno quiere un mercado regulado, un mercado organizado, y el otro dice, no, mejor yo quiero un mercado que hago yo mis favores a los que quiero y me entero, utilizo el inside trading y hago los... Bueno, eso no puede ser, eso es una especie de anarquía que terminaría con todos los que estamos precisamente en los mercados. Pero déjame, que no tenemos más, tenemos muy poco tiempo ya en este bloque, y entonces vamos a pasar al siguiente y cuando nos volvamos nos centramos sobre todo en la inmigración, lo que estábamos diciendo, pero también en esa desvalorización, quitarle
1: Sí.
0: valor a la democracia para
1: ¿Te
0: decir, no,
1: podría
0: tú
1: hacer
0: no
1: un
0: sabes qué.
1: comentario? ¿Te
0: Dime,
1: podría
0: dime,
1: añadir un
0: dime,
1: comentario?
0: sí.
1: Sí, mencionas la cuestión de la criminalidad y si mira los estudios, se ve que es muy claro que la criminalidad del inmigrante no es más alta, es más baja que de la población en general. Pero esto nunca se menciona y no se estudia tampoco.
0: Muy buen punto, efectivamente, porque cuando ves los números es que es más baja porque una mayoría de inmigrantes vienen a trabajar y a decir no nos metamos en líos y es lo que hacen. O sea,
1: Claro.
0: las primeras generaciones, insisto, de todos los que estamos aquí, en unos son los padres, los abuelos y en otros es el pobre, el que ha llegado hace unos meses. Pero en todos los casos es muy parecido y cuando han llegado no han llegado precisamente ahí, lo ha habido de todo, pero no han llegado a imponerse sino a eso, a trabajar y a colaborar.
1: Es el mismo asunto con este mito del inmigrante que vota. Es un
0: Claro.
1: mito, no hay evidencia alguna. Y como mencionas, ¿qué inmigrante se va a presentar a una estación de votar? O sea, no tiene
0: Ah,
1: sentido
0: claro,
1: alguno.
0: déjame que corte ahí y retomamos con eso exactamente. Pausa y volvemos.

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0: Hola de nuevo, Globo Economía. Estamos hoy dedicando nuestro tiempo a algunas de las grandes narrativas falsas que circulan por el mundo. Lo estamos haciendo con el profesor Omar Encarnación del Bard College de Nueva York. Y cuando nos hemos ido a la pausa, hablaba el profesor Encarnación, Omar, de, bueno, el tema de la inmigración en concreto, de cómo se están cada vez obstaculizando más temas que tienen que ver con, por ejemplo, las votaciones, o también hablaba de ese dato falso del número de delincuentes que hay en la comunidad de inmigrantes, que es mucho más pequeño que la media de todo el país. Omar, retoma, por favor, esta conversación.
1: Bien, sí, entonces estamos hablando de esas narrativas falsas, casi se pueden llamar mitos, que se tienen del impacto de la inmigración a la democracia. Y hay tres partes que se pueden discutir. La primera que ya cubrimos es el impacto de los inmigrantes en el Estado de Derecho. La segunda sería la cuestión de la integridad electoral. Y la tercera sería la confianza de los ciudadanos en la democracia. Y creo que la evidencia en esas tres partes no apoya esta narrativa de que el inmigrante tenga efectos negativos en la democracia. Pero por otro lado, es un punto muy importante para la narrativa populista de la derecha y lo usan con mucho efectividad y se ha convertido en un punto clave del debate de la inmigración desde el punto de vista de la derecha.
0: Omar, déjame que me vaya a un tema concreto, el de los retos y problemas económicos y sociales que plantea la inmigración. Es decir, en muchos casos, aquí en Estados Unidos, por ejemplo, se ha tenido que dar marcha atrás de medidas tomadas, es decir, no, se suspende completamente la inmigración. Y de repente tienes el sector agrícola californiano, de Florida, otros muchos estados que lo sufre, ¿no? O sea, ahí hay un argumento que no es precisamente el más importante, porque yo creo que el más importante es el humanitario, el social,
1: sí,
0: tremendamente importante, fuerte desde el punto de vista de la influencia que tiene la economía de este país, por ejemplo, de Estados Unidos.
1: Sí, mira, se puede tener un debate sobre inmigración que pueda ser sensato, pero el problema es que el debate se ha convertido, se ha politizado, como se dice en inglés. Pero sí, hay un buen argumento que se puede hacer, que la inmigración puede depresionar, por ejemplo, salarios, que puede afectar comunidades de minorías, a los negros, por ejemplo, a los hispanos que ya están aquí. Pero como te decía, este debate casi no se puede hacer porque el tema está tan politizado y ahora ya está, ahora ya como que ha pasado ya de la economía a aspectos ya más culturales y puramente políticos.
0: Ok, déjame, Omar, que hagamos una pausa. Tenemos que ir a una pausa. Bien. Cuando volvamos, retomamos un poco todos estos temas y nos centramos en los nacionalismos que aumentan un poco el enfoque negativo de la globalización en marcha.
1: Bien.
0: Pausa y volvemos con más Globoeconomía.
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0: Hola, de nuevo estamos de vuelta. Globo Economía, las narrativas globales falsas, algunas de las narrativas globales falsas. En este bloque nos queda poco ya tiempo de programa y Omar, me gustaría hablar de la otra que hemos mencionado varias veces, la no valoración de la democracia. Se dice, bueno, oye, hay que ir deprisa con este cambio, con el otro, con el propio de la inmigración, y no podemos estar aquí sometiendo esto al el examen minucioso que requiere un proceso de las cámaras, por ejemplo, de los congresos, de los parlamentos, y se va directamente a mucha acción directa desde el Ejecutivo. Bueno, toda esta puesta en desvalor, digo yo, esta puesta en menosprecio de la democracia, nos va a pasar factura, nos está pasando ya factura, ¿no? Es así.
1: Sí, creo que se está pagando un precio, porque a la larga la falta de un debate sensato, la falta de humanidad en el debate, esto tiene un efecto muy, muy negativo. En este país, por ejemplo, es casi imposible, pasar ley de la inmigración. Creo que todo lo que se ha hecho de manera de poder ejecutivo, lo cual sí disminuye la calidad de la democracia, y eso es muy desafortunado. Aún en España, creo que la amnistía se hizo también por poder ejecutivo. No se pudo pasar una ley.
0: El aspecto global, en el aspecto global de todo lo que estamos hablando, es decir, son muchos países, son muchos lugares en los que se reproducen con, bueno, con matices locales, pero se reproducen este tipo de interferencias y de movimientos raros que no son democráticos. Uno de ellos es precisamente el que, algo que no se hacía para nada hace muy poco tiempo, que un país se metiera en la soberanía de otro con un tipo de recomendación de este o de aquel tipo. Bueno, ahora se ha convertido en el pan nuestro de cada día, es una normalización total de decir, bueno, hay elecciones en Canadá, en Colombia, en Perú, en donde sea, ¿no? En España, y yo de repente en Estados Unidos y hago mis recomendaciones de quién quiero que gane. Eso también, como práctica, no parece muy conveniente, ¿no?
1: Sí, ya esto afecta ya las relaciones internacionales, ¿no? Porque en el pasado era una cosa muy inusual, para un país quejársele al otro por su política doméstica, a menos que tendría algo que hacer con la violación de derechos humanos. Pero ahora, por ejemplo, creo que fue el año pasado, cuando el vicepresidente J.D. Vance fue a la conferencia de seguridad de Múnich. También lo hizo también el secretario de Estado, Mario Rubio. Y tiene discursos en Europa donde bueno, dijeron que la, creo que la pérdida de Europa será la causa de la inmigración. Pero como mencionaste, es una cosa muy inusual
0: Usual. Sí. Es que
1: inusual
0: más
1: meter este
0: allá.
1: debate, debate y hasta cierto punto, creo que casi como que se le estaba amenazando a Europa
0: Sí.
1: por seguir lo que percibían una política muy liberal.
0: Sí. No, es que esto es también otra componente, otro factor relativamente nuevo, porque, bueno, simpatías obviamente siempre han tenido unos países por los partidos de uno u otro lado y lo muestran en las convenciones internacionales y no es tampoco nada del otro mundo. Pero claro, esto de que estés a 3 o 4 días de las elecciones, donde en el propio país en el que se celebran las que sean esas elecciones, no se pueden ya hacer debates, no se puede hablar de política, y entonces de repente tú en una sociedad absolutamente globalizada y comunicada hasta el extremo por todas partes, pues desde un país dices, oye, cuidado, que yo quiero que gane ese país, que si gana le voy a dar dinero, que si no gana os vais a quedar sin lo que necesitáis, que os voy a poner aranceles, que os voy a... Y bueno, y todas esas prácticas es que se están generalizando, o sea, que puede hacer un tipo de presión a otro país, la hace y ahí se queda. Y luego ya hablaremos en un programa de televisión como este o otro programa de lo que sea. Bueno, a mí todo eso me parece que es un empobrecimiento de la situación
1: Totalmente.
0: democrática y del Estado de Derecho que es llamativo. Pues muchas gracias, Omar. Se nos ha terminado el tiempo.
1: De nada.
0: Pero esta conversación, desde luego, no hace nada más que comenzar y empezar. O sea que te llamaremos y estaremos un poco a expensas de que seas tan amable de acompañarnos de nuevo para continuarla. Y ojalá que cada vez con un avance de lo que desde un punto de vista, digo, de sentido común o de lo que a lo mejor estamos equivocados, hay que ir a otro, a una cosa, pero no parece que sea así. Así que muchas gracias por haber estado con nosotros, Omar.
1: Un placer. Hasta la próxima.
0: Fue Omar Encarnación, profesor Omar Encarnación del Bard College aquí en Nueva York. Muchas gracias. Y gracias, por supuesto, a ustedes por su amabilidad de estar con nosotros todas las semanas. Nos vemos de nuevo en 7 días. Globo Economía, un fuerte abrazo.

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1: De hija de presidente a primera dama, pasando por parlamentaria y de ahí a ser la primera mujer que llega a la presidencia por voto popular en la historia de Perú, Keiko Fujimori. Tras tres intentos fallidos y cuando se creía que se podía repetir su frustrado repechaje frente de nuevo a un candidato de izquierda, antes Castillo, ahora Roberto Sánchez, y no, venció no solo a su rival, sino al anti-fujimorismo. ¿Cómo? Dos prioridades en su horizonte, seguridad y el fenómeno del niño. Dos fantasmas sobre sus hombros, su padre y las pulsiones autoritarias, además de la inestabilidad. Solo gobernaré 5 años, ha prometido Fujimori. Ni un día más, pero ni un día menos. El futuro de Perú, un país de 34 millones de habitantes, donde uno de cada cuatro es pobre, donde muchos podemos reconocer problemas y desafíos comunes a América Latina, lo analizamos hoy en nuestro primer capítulo de Conexión Global para CNN en Español.
2: Keiko Fujimori asume la presidencia de Perú tras una década marcada por la inestabilidad política. Desde 2016, el país ha tenido 8 presidentes. Pedro Pablo Kuczynski renunció por el caso Odebrecht. Martín Vizcarra fue destituido por el Congreso. Manuel Merino gobernó solo 5 días. Pedro Castillo fue removido tras intentar disolver el Parlamento, mientras que los gobiernos de transición y sucesión también enfrentaron fuertes crisis políticas e institucionales. Con ese escenario como antecedente, Fujimori inicia un mandato de 5 años con el desafío de gobernar un país que durante la última década ha vivido una permanente inestabilidad en el poder.
1: Comenzamos el análisis en este capítulo dedicado a Perú junto a Lucía Damet. Lucía, qué gusto que estés con nosotros para contarles a todos quienes nos ven en la audiencia de CNN en Español y CNN Chile. Académica en la Universidad de Santiago de Chile, una de las mujeres que más conoce además de América Latina, experta en temas como seguridad y limeña además, nacida en Lima. Lucía, gracias por acompañarnos en este debut además.
3: No, por favor, muchas gracias. Es la segunda o tercera vez que vengo a los programas internacionales debut, así que felicitaciones.
1: Sí. A ver, lo primero, vamos a hablar del cuarto país más poblado en América Latina, con un sueldo mínimo de $297, bastante bajo. Pero uno se pregunta, en ese contexto, ¿por qué ganó Keiko Fujimori? ¿Por qué ahora y no en los intentos anteriores? ¿Qué cambió?
3: Sí, mira, varias cosas. Lo primero es que en la primera vuelta había más de 30 candidatos. 35 en realidad.
1: Sí, claro.
3: Todos sacaron muy poquita votación. Entonces ahí tú ves la fragmentación de la política. Lo segundo es que en los últimos 5 años hubo 4 presidentes, que la situación política venía muy en declive. Lo tercero que es importante para todos los que nos ven, que la política en Perú, en un país donde casi el 80% de la economía es informal, donde mucho de lo que sucede está al margen de lo que en Chile llamaríamos las políticas públicas, la protección social, verdaderamente para los peruanos es como un signo de interrogación. Y al final tuvimos 2 candidatos, Roberto Sánchez, como tú bien decías, y Keiko Fujimori, y a los dos los benefició el anti el otro, ¿no? En el caso de Keiko Fujimori, que ganó por 50.000 votos, se contaron los votos hasta el final.
1: Claro, en la segunda vuelta.
3: En la segunda vuelta. Lento.
1: En la primera apenas 1 de cada 10 peruanos votó por ella.
3: Muy poca gente, digamos, votó efectivamente por ella.
1: Pero ahora tú dices el anti-fujimorismo y el anti...
3: Roberto Sánchez, el anti-izquierda.
1: El recuerdo de...
3: El anti-Castillo. La idea que Roberto Sánchez no logró separarse, la idea que quería cambiar la Constitución. Y efectivamente, además, una serie de gobiernos de izquierda que no habían logrado avanzar. A pesar de eso, digamos, a pesar de Castillo, a pesar de todo, Roberto Sánchez no le va nada de mal. Lo que sí tiene Keiko es que en la primera vuelta tiene una presencia en el Senado, mitad a mitad.
1: Sí. Y su partido tiene... Fuerza Popular entonces es una base importante.
3: Así es.
1: Ok, no pasó nada, no le pesó como antes el legado de su padre, el temor de que hubiera pulsiones autoritarias, ni tampoco, de alguna manera, el pasado judicial de Keiko Fujimori y de varios de sus parlamentarios.
3: Sí, bueno, ese es uno de los problemas que hay en la política peruana, que... digamos, el prontuario judicial de la mayoría de los políticos es amplio. No son pocos los que podrían, incluso en el Congreso.
1: En América Latina, países como Brasil, la mitad de los parlamentarios.
3: Exactamente. Y en Perú también hay, hay digamos, una permanente sensación que la justicia se usa para resolver temas políticos y también que hay un crecimiento feroz de los mercados ilegales, del mundo ilegal, de la informalidad y, por supuesto, la corrupción en la política. Entonces, ella logró unificar su figura respecto a una capacidad de autoridad, lo que ya dijo justamente el 28 de julio, orden, de poder resolver el desorden económico y el desorden de la seguridad.
1: ¿Qué tipo de liderazgos crees que ella va a llevar adelante? ¿Cuánto ha cambiado a lo largo de su historia desde esa casi niña que vimos como primera dama hasta la ahora presidenta de la República?
3: Interesante que lo primero que dice es yo solo me voy a quedar este periodo.
1: Sí, ¿no? Solo porque, 5 años.
3: Claro, porque sabe que existe el temor generalizado de que sea como el padre, ¿no? Que luego se quedó y se siguió quedando.
1: Un autogolpe. Y
3: claro, el padre que además, digo, ella lo saluda, uno reconoce, cada uno tiene el padre que tiene, pero el padre está condenado por corrupción y por violación de derechos humanos. Entonces, ¿qué es lo que ella debería o podría hacer? Uno, tratar de hacer un gobierno de amplia coalición. Lo ha hecho, ha incluido algunos ministros que no son ministros que están en contra de ella, de hecho. Debería de tratar de tener respuestas muy rápidas. En el Perú, el día de hoy, hace como 25 grados en Lima, ya está avisado que no va a haber invierno. En una ciudad que no está preparada para la lluvia, la sensación es que el fenómeno del Niño va a arrasar con parte importante de la producción agrícola del norte peruano.
1: Y por eso lo nombra tan centralmente en su discurso.
3: Es súper central.
1: La asunción al mando.
3: Porque además, Mónica, el 2017 fue el último Niño y hubo más de 2,5 millones de gente damnificada. Y de ahí, ahora, los avances infraestructurales para enfrentar el fenómeno son poquísimos.
1: Sí, claro, y tanto Belaunde como su propio padre Fujimori también tuvieron episodios horrorosos del Niño, de los cuales ella tiene que tener también recuerdo. Te pregunto ahora, ¿qué tipo de derecha es la de Keiko Fujimori? Porque ella tenía a su derecha a alguien bastante más radical, pero ¿a quién se parece Keiko Fujimori de nuestro continente? ¿A un Kast? ¿A un Trump, a un Bolsonaro, Bukele, a quién?
3: Bueno, creo que primero hay que reconocer que es la primera mujer peruana electa presidenta.
1: Por voto, cierto.
3: Por votación. Le imprime también algo el hecho de que sea mujer, distinta de toda esta, digamos, de este menú
1: Pleiade
3: de otros, de estos hombres, digamos, con la motosierra y con la cosa militar y todo. Me parece que ella tiene un liderazgo fuerte, no por nada ha sido todos estos años candidata, ha mantenido el fujimorismo, se ha peleado con el hermano, se ha peleado con los principales líderes de su partido y sigue ahí. Ella tiene una posición, yo te diría más bien populista de derecha, ¿no? Me parece que es distinto al presidente Kast en los temas valóricos. Por ejemplo, cierto, ella estuvo casada con un hombre de Estados Unidos que sigue ahí en Perú, me parece que ahora es comediante. Ella ha ido y ha venido en varias posiciones respecto a ciertos temas. Creo que en los temas económicos es mucho más liberal también. Por ejemplo, ahora ha planteado reducir los impuestos, reducir el tamaño del Estado. Bueno, una gran pregunta en un país donde el Estado es tan débil, ¿cómo lo va a hacer? Sí, y en ese sentido creo que tiene una pequeña diferencia de acuellos de derecha que son más normativos. Me parece que ya se va a mover más pragmáticamente.
1: No es entonces un outsider, en eso se podría parecer a Kast, y no es una derecha como la de Rafael López Aliaga de Renovación Popular, que era quien le desbordaba por la derecha y a quien va a necesitar en todo caso a esa colectiva en el Parlamento. Quiero cerrar, porque en el próximo bloque nos vamos a dedicar a otras cosas, pero quiero cerrar contigo, Lucía, hablando de los temas internacionales. ¿Cómo podrías resumir tú qué mirada crees que va a tener Keiko Fujimori en el contexto de esta América Latina, que en varios países ha girado a la derecha, en otros sigue teniendo íconos de izquierda, como por ejemplo Lula en el principal país, en Brasil, o tenemos más al norte, en México, a la presidenta Claudia Sheinbaum?
3: Sin duda la elección de Brasil será la más importante en lo que viene.
1: Absolutamente.
3: Mira, hay dos cosas importantísimas en términos geopolíticos de Perú. Lo primero, ha nombrado como canciller a un hombre que trabajó creo que 20 años en la Embajada de Estados Unidos.
1: Que no es político.
3: Que fue candidato presidencial.
1: Sí, pero no es político tradicional.
3: No es político.
1: Perdón, no es diplomático tradicional,
3: no.
1: Es más bien político.
3: Sí. Y eso es una señal muy fuerte para un país que tiene una vinculación con China muy de largo aliento.
1: Su principal socio comercial, como el caso de Chile.
3: Con amplia inversión territorial. Uh-huh. Las empresas chinas invierten en industrias a nivel local, en municipios, en regiones. Es una presencia, te diría, mucho más palpable que incluso en Chile. Y la decisión de poner, digamos, a un hombre de la embajada, como algunos le llaman, es una decisión que van a tener que calibrar bien en la relación con China. No hay que olvidarse que la relación con Brasil está toda la salida desde la energía hasta los productos brasileños por el Pacífico hacia China. Y en segundo lugar, ¿qué rol va a jugar ella en América Latina? Yo creo que los problemas que ella va a enfrentar en el país no le van a dar para ser líder regional, okay. Pero probablemente va a buscar estar en este grupo, que es el grupo que la ha acompañado cuando ella ha asumido, que es el grupo del mundo de la derecha, sabiendo sí que ella necesita ser probablemente un gobierno de mucho más centro y coalición para poder soportar lo que pueden ser años turbulentos en el Perú.
1: Vamos a ver entonces qué hace respecto del corredor humanitario. Son interrogantes, parece abierta a conversar, pero vamos a ver si eso se concreta, corredor humanitario, para que puedan irse a través del continente desde Chile, venezolanos que quieran retornar a su país. Vamos a ver cómo se concreta eso. Está difícil, sí. Pareció solo más buenas intenciones que realidad. Lucía Damet, muchísimas gracias por habernos acompañado en este programa de estreno para todo CNN en español.
3: Gracias a ti, la mejor de la suerte en este programa nuevo.
1: Muchas gracias. Hacemos una pausa y regresamos a Conexión Global aquí en CNN Chile para CNN en español.
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6: Continuamos en Conexión Global para CNN en Español. Seguimos en el análisis y ahora vamos a contactarnos con David Rivera del Águila, economista, analista político desde Lima, Perú. Muchísimas gracias por acompañarnos.
7: ¿Cómo estás, Mónica? Encantado.
6: Muy bien, quisiera primero preguntarte, ¿cuáles son los desafíos principales para Keiko Fujimori? Bueno, ella ya delineó uno del cual hablamos en el primer bloque, lograr gobernar los 5 años de su mandato, ¿no? Pero luego pone dos sobre la mesa, el fenómeno del niño y la seguridad. En el fenómeno del niño, ¿por qué es tan relevante para Perú?
7: Sí, en términos de gestión, esos son los dos principales retos que tiene por delante ella. El fenómeno del niño es por la experiencia que tenemos cuando suceden fenómenos del niño globales y ahora mezclado con el global más el que nos toca al Perú específicamente en el norte del país, ¿no? Que viene acompañado de unas lluvias muy fuertes con huaicos muy potentes que dada la falta de infraestructura en el país suelen llevarse casas, familias, siembras, ¿no? Entonces es un fenómeno que afecta no solamente a la pesca por el cambio en la temperatura del agua, sino que afecta socialmente y afecta a la agricultura, que es un tema importante ahora porque la agroexportación es uno de los motores económicos en Perú, y sobre todo por las lluvias y huaicos, ¿no? Somos un país que sabemos que estamos expuestos a este riesgo, pero que no tiene un trabajo de prevención para cuando eso sucede.
6: Claro, y uno vio en las presidencias de Belaúndo, de Fujimori, que las zonas más afectadas fueron la de la costa, donde hay grandes lugares de autoconstrucción muy pobres, muy poblados y de mayoría además, a lo menos en la historia electoral, fujimorista. Hablemos de seguridad. ¿Cuál es la promesa de seguridad y qué tan grave es la situación de seguridad o de inseguridad en Perú?
7: El problema de inseguridad en el Perú es muy grave. Estamos hablando de que más o menos hay unos 7 u 8 muertes por día en el Perú por un tema de extorsiones. Hace un par de semanas, acá en el Callao, en el puerto cerca de Lima, se ha incendiado un bus con personas dentro, donde incluso habían niños de por medio, ¿no? Es un fenómeno que en realidad lleva en el Perú desde hace unos 20 años, porque comenzó en el norte, en Trujillo, y que ha tocado las puertas de Lima recién en los últimos 3 o 4 años con mucha violencia. Es un problema grande. El tema que tiene la propuesta de Keiko Fujimori es que ha hablado como de tema central el tema de la presencia de militares en zonas que se van a declarar de emergencia. ¿Por qué digo que es un problema? Porque es un una medida política que ya han tomado gobiernos anteriores y no ha pasado absolutamente nada. De hecho, el problema ha seguido creciendo. Y más allá de que no lo resuelva, el hecho de que plantee como primera medida o la más importante un tema que no funciona, también lleva a pensar que no tienen una idea mucho más desarrollada de qué cosas pueden hacer con este fenómeno.
6: Sí,
7: Entonces,
6: si me permites comparar con
7: sí.
6: el continente, la situación de Perú, sí, claro, se ve bastante grave, 10,7 homicidios cada 100.000 habitantes. En Chile, para comparar, es 5,4. En Colombia, es cierto, 25,8. En Argentina, 3,5 homicidios por cada 100.000 habitantes. Tiene una población carcelaria de más de 100.000 reos y esto es, de hecho, bastante relevante, bastante importante en números absolutos y también porcentuales. Una de las promesas es también construir megacárceles.
7: Sí, es parte del problema porque hay una realidad terrible de hacinamiento y más allá del problema social que eso implica, las cárceles se han convertido en centros más bien de formación de criminales y de coordinación desde las cárceles de los delitos que se cometen fuera. Llevamos unos tres gobiernos en los cuales se habla de bloquear la comunicación de los presos en los penales con las bandas afuera y la verdad es que eso no pasa, más bien se ha montado una organización en los penales, que se ha alineado, digamos, a través de la corrupción con los intereses de las bandas criminales. Entonces, ¿se requiere penales más grandes porque hay un hacinamiento? Sí. Nuevamente, eso no resuelve el problema, ¿no? Entonces, ha hablado del tema de inteligencia, que es lo que los especialistas dicen que efectivamente es lo que se requiere para acabar con este proceso, pero no hay detalles sobre cómo va a gestionar, digamos, esa parte declarativa. Ha pedido, el 28 fue el discurso de Keiko Fujimori, se conoció el gabinete completo ese día, y hoy ha presentado un pedido de facultades legislativas donde el tema de seguridad ciudadana es uno de los ejes. Está pidiendo un permiso al Congreso para aprobar una serie de medidas legislativas sin que pasen por el Congreso. Entonces, cuando sepamos, digamos, qué contiene en el detalle, vamos a tener una idea más clara de qué cosa es lo que están pensando, pero hasta ahora todo está muy enfocado en la parte de la mano dura.
6: Siendo efectivamente el tema de la seguridad en las encuestas el que más preocupa a los peruanos y las peruanas. Quiero cerrar, pero con dos temas. Y el primero es, ¿qué Congreso le toca? Hay una reforma que se ha hecho y vuelve entonces, llega a ser bicameral. Hay no solo Cámara de Diputados, sino que también Senado. ¿Cómo están distribuidas las fuerzas? Y dado que hay ahora un sistema bicameral, y además la importante representación que logró, sobre todo en el Senado, Fuerza Popular, que en alianza con la derecha más extrema logran la mayoría, al menos en el Senado, se aleja el fantasma de la vacancia, este mecanismo por el cual sacaban una y otra vez a los mandatarios.
7: Sí, eso por las modificaciones que ha habido es muy difícil que vaya a suceder. Más bien, con el pedido de facultades legislativas, porque es un tema importante, ha pasado un día y solamente un día se ha presentado un pedido de facultades legislativas de 170 páginas con muchos ejes. Generalmente los gobiernos presentan, digamos, tres ejes: seguridad, corrupción y medidas específicas, ¿no? Esto incluye ambiente, economía, MIPES, seguridad, justicia, en fin. Es como si ese pedido de facultades fuese el plan de gobierno. Entonces ahora la Cámara de Diputados tiene la posibilidad de darle las facultades o de negárselas. Y el problema va a ser que, y por eso se está hablando que esto es un poco lo que hizo su padre, que fue confrontar con el Congreso inmediatamente para cerrarlo, alegando de que le negaban las facultades. El tema que acá se ha abierto es que si el Congreso le niega dos veces las facultades, no solamente en esta materia, sino cosas que vengan después, ella tiene la posibilidad de cerrar la Cámara de Diputados, que es importante porque es la única Cámara en la que la oposición ha logrado el control de la mesa directiva. En la Cámara de Senadores, tanto el Fujimorismo con Renovación Popular, que es el partido que tú mencionabas de extrema derecha, más un voto de un partido que supuestamente era de oposición, pero se pasó a las filas de esta alianza de derecha, le han dado la mayoría en la Cámara de Senadores.
6: Claro.
7: Entonces va a haber un momento de tensión política muy grande entre la Cámara de Diputados, el Fujimorismo, y vamos a ver qué es lo que termina pasando. Es muy difícil saber qué cosa es lo que va a pasar específicamente con
6: Entiendo.
7: el pedido de facultades y cuál es el objetivo político que Keiko Fujimori tiene al haber presentado esta delegación de facultades tan amplia.
6: Sí, suele pasar que al comienzo de los mandatos, lo hemos visto en América Latina, sea de izquierda o de derecha, se aprovecha para plantear un gran proyecto o una gran iniciativa. Entonces hay que esperar, evidentemente, cómo evoluciona con una oposición, además, que está dividida en cuatro partidos y que se desordenó en el Senado, de hecho, y le ha costado, de alguna manera, encontrar su rumbo también. De hecho, en la vacancia requieren 40 votos en el Senado y la oposición alcanza solo 30, por lo tanto, lo que tú decías tiene toda la razón de ser, tiene todo el sentido que es muy difícil que se apruebe una vacancia. Quisiera cerrar pidiéndote que, más allá de Fujimori, le expliques a quienes te ven en todo el continente, en todo el CNN en español, ¿por qué, a pesar de la inestabilidad política, la economía de Perú se ha mantenido pujante, sabiendo que hay grandes diferencias entre los que tienen más y los que tienen menos, y sabiendo que hay muchos problemas, pero pujante igual y con buenos índices, aún así con per cápita bajo, 9.000 y tantos dólares per cápita anuales, la mitad de Chile, por ejemplo, y con importante pobreza, 25%, pero con una estabilidad económica que no se ve en la política? ¿Cuál es la clave ahí y el rol del Banco Central, que al parecer ha sido tan central?
7: Sí, son dos variables que no están desvinculadas, ¿no? Siempre se habla de la labor del Banco Central de Reserva, y es verdad, ha habido una política monetaria responsable, una buena gestión de la política monetaria. Pero la otra variable importante es que el Perú tiene un crecimiento económico muy correlacionado con la evolución del precio de las materias primas. Eso es un tema histórico. Y ahorita estamos en un momento en el cual el precio del cobre, del oro, de la plata están en niveles récord históricamente, y además estamos aparentemente en el inicio de un ciclo que va a ser más amplio. Entonces, eso está generando una fuente de ingresos en el Perú de dólares muy importante, que dinamizan la economía, y además lo está haciendo a través de la minería formal y a través de la minería informal. Ya actualmente la exportación de oro informal en el Perú es la mitad. Es decir, de todo el oro que exportamos, la mitad por lo menos es ilegal y la otra mitad es legal. Entonces, y eso además genera un ingreso de divisas a la economía, que a la vez permite contener el tipo de cambio y que la inflación también esté contenida relativamente. Digamos que apoya de alguna manera la contención de la inflación, que es el objetivo principal del Banco Central de Reserva. Entonces tenemos esas dos variables, ¿no? Una institución económica como el BCR es de las pocas que se ha mantenido aislada de toda la polarización política que hemos tenido en estos años y de inestabilidad política, y a la vez estamos beneficiados por este crecimiento del precio de las materias primas, que nos va a beneficiar todavía unos años más, ¿no? Entonces eso, digamos, la foto macro se ve bonita, ya lo que tú has mencionado en la parte micro y el día a día es la parte más complicada. Perfecto. Con la que va a tener que lidiar Keiko Fujimori.
6: David Rivera del Águila, con su buen ojo ahí también, entonces pones el énfasis en otro de los desafíos, las economías ilegales. Para toda América Latina, un tremendo tema que a veces te ayuda en la expansión económica, pero que va socavando también las democracias y las bases más sólidas de cada país. Te agradecemos muchísimo que nos hayas acompañado en Conexión Global.
7: Encantado, que les vaya muy bien.
6: Un abrazo.
7: Hasta la próxima. Chao, chao. Un abrazo.
6: Vamos a una pausa y volvemos a Conexión Global en CNN en español.

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1: Volvemos para despedir nuestro primer capítulo desde CNN Chile, de Conexión Global para CNN en Español. Hoy día miramos Perú, pero seguimos atentos a todo el mundo. Nos vemos.

Hola, bienvenidos a Mirador Mundial, el noticiero del fin de semana de CNN en español. Soy Rey Rodríguez y los invito, como siempre, a que me acompañen en la próxima media hora con las principales noticias que marcaron la agenda del día. Comenzamos.

0: Y son imágenes del avance del fuego y las evacuaciones forzadas para miles de residentes ordenadas por las autoridades a raíz del incendio forestal que se propaga rápidamente en el condado de Spokane, al este de Seattle, Washington. Alimentado por condiciones meteorológicas extremas, el incendio All Style ha consumido más de 900 hectáreas, según informó este sábado el Departamento de Recursos Naturales de Washington. En tanto, el Servicio Meteorológico Nacional emitió una advertencia de bandera roja de nivel 3 por situación particularmente peligrosa en el centro y este de Washington. Los incendios tienen el potencial de propagarse velozmente y ponen en peligro la vida de las personas, según señaló el Departamento de Bomberos de Spokane Bell en una publicación de Facebook. Por su parte, el gobernador de Washington, Bob Ferguson, dijo que la sequía histórica y los fuertes vientos están creando condiciones muy peligrosas en todo el estado. Y en otro caso, en Estados Unidos, varias personas murieron y otras resultaron heridas en un tiroteo la tarde de este sábado en un establecimiento In-N-Out en Twin Falls, en Idaho, según funcionarios. El atacante murió y se han levantado todas las órdenes de permanecer refugiado en el lugar, según dijo Geoff Palmer, el agente de información pública de la ciudad. Creemos que la amenaza para la comunidad ha terminado, así dijo a los reporteros el jefe de la policía de Twin Falls en la noche de este sábado. La muy esperada cadena de hamburguesas llevaba abierta solo una semana en su ubicación de Twin Falls y su nuevo atractivo local se convirtió rápidamente en un destino local antes de la violencia. Y las conversaciones que tenían previsto comenzar este sábado 1 de agosto, el gobierno de la presidenta encargada de Venezuela, Delcy Rodríguez, y un sector de la oposición impulsada por Estados Unidos, se postergaron para la semana próxima, según anunció un comunicado Jorge Rodríguez, presidente de la Asamblea Nacional. La opositora Dinora Figuera, presidenta de la Asamblea Nacional de Venezuela en 2015, la última asamblea considerada legítima por Estados Unidos, encabeza el grupo que estará presente en las charlas con el gobierno. Jorge Rodríguez, coordinador del diálogo y también hermano de la presidenta encargada, dijo que se ha establecido una agenda de trabajo con metas claras y verificables. Sin embargo, el hermetismo con el que se ha manejado el encuentro ha llevado a sindicalistas y trabajadores venezolanos a reclamar en las calles que el diálogo se haga público. Y a menos de una semana de la investidura de Abelardo de la Espriella como presidente de Colombia, la explosión de un autobomba seguida de otras detonaciones en la ciudad de Cúcuta dejó este sábado 11 personas heridas, entre ellas 8 agentes de policía. La explosión ocurrió la madrugada del sábado muy cerca del comando de policía del departamento de Norte de Santander y también muy cerca de viviendas y del mercado de abastos de Cúcuta. Desde su cuenta de X de la Espriella dijo que, y cito, el terrorismo no intimidará a Colombia ni doblegará la voluntad de los colombianos de vivir en paz y con seguridad. Agregó que los responsables deberán ser identificados, capturados y llevados ante la justicia con todo el peso de la ley.
1: Un ataque totalmente vil y terrorista contra unas instalaciones, contra unos uniformados, pero contra una comunidad. No lo aceptamos, no lo vamos a aceptar. Es un ataque donde nuestra policía en un momento determinado está prestando un servicio en un lugar especial de aquí de Cúcuta para unas festividades y toman unas instalaciones prácticamente con unos jóvenes que están allí esperando hacer su turno y con un vehículo carrobomba adecuado cerca de las mismas instalaciones dejan casi 15 artefactos explosivos al lado de una zona residencial. Es claro y evidente una afectación del derecho internacional humanitario. No vamos a parar, vamos a identificarlos, los vamos a ubicar, los vamos a judicializar.
0: Y en medio de la destrucción ocasionada por la explosión, una residente del lugar donde ocurrieron las explosiones dio un desgarrador testimonio. Relató cómo ella y su madre empezaron a escuchar las explosiones y en medio del terror sintieron que perderían la vida. Escuchemos parte de ese testimonio.
2: Mamá se levanta todos los días a las 2:50 de la mañana para preparar lo de su negocio. Ella vende pasteles, tiene una cafetería. Y sale más o menos a las 3:20, 3:30 que empezó a ocurrir todo. Yo me despierto asustada porque empezaron a sonar las bombas. Y ella lo que me dice es, nos mataron, porque no entendíamos qué estaba pasando. Vivimos las dos, no entendíamos. Yo le dije, usted no puede salir porque pues ella siempre sale a esa hora. El local es el que está ubicado, que se ve allá al fondo. Teníamos muchos nervios, escuchábamos gritos, sirenas, de todo, pero no sabíamos, sonaban las explosiones, se veía mucha candela, de todo, pero no sabíamos qué hacer. En un abrazo pensamos que nos íbamos a morir las dos.
0: Y sobre el escenario político de Colombia de cara a la investidura como presidente de Colombia, Abelardo de la Espriella, conversé más temprano con el analista político Luis Villamarín, y esto es parte de lo que nos dijo. Luis Alberto, gracias. Gracias por acompañarnos, como siempre. Por supuesto, a menos de una semana de la investidura presidencial, estos hechos violentos, pues no pinta nada bien. No sé qué tú piensas, pero me lo vas a contar, Luis Alberto. Adelante.
3: Buenas tardes, Rey. Muy amable. Sí, claro, es un hecho lamentablemente esperable en la conducta del ELN y las FARC. Todo indica, ya el ministro de Defensa se manifestó que fue el ELN. Ellos saben que el señor de las Espriella les anunció que no va a haber ningún tipo de negociaciones con este grupo criminal y por lo tanto van a desatar desde ahora las oleadas terroristas, y de lo que se presume es que para los días de la posesión van a estar más activos en todas partes. Recordemos que la semana anterior a esta que está terminando, también hicieron un atentado terrorista horripilante en el Chocó, cuando secuestraron a 39 personas que fueron rescatadas por el ejército en medio de un sangriento combate. Entonces el ELN, que parece ser el autor de esto, estará muy activo, pero igual las FARC. Y la zona, como es vecindario con Venezuela, se presta para muchos sucesos complejos.
0: O sea que esta situación es la que vamos a poder ver en los inicios de esta nueva administración. ¿Así tú lo crees, Luis Alberto?
3: Claro, es la intención de ellos y el ejército, la policía, la fiscalía, los órganos de investigación se tendrán que emplear al máximo con las dificultades que hay por las trabas que le puso el señor Petro a la seguridad nacional para negociar precisamente con estos grupos. Entonces ellos van a aprovechar el momento y estarán buscando la forma de hacer acciones espectaculares, y esta de los carros bombas y los francotiradores y las emboscadas con explosivos, lamentablemente podrán ocurrir.
0: Ahora, ¿qué margen de maniobra tendría el nuevo presidente, Alberto, hablando de la Espriella, Luis Alberto, para enfrentar esta situación? Porque es alguien que llega, y corrígeme si no, pero con un país prácticamente dividido, llegó con una mitad y la otra y la otra y la otra mitad, también tendrá que tener pues negociaciones quizás con la propia derecha, que no llegó unida a estas elecciones. En fin, creo que la situación es compleja y difícil para enfrentar los desafíos de una situación como esta, Luis Alberto.
3: No, exactamente lo que usted plantea es muy cierto, Roy. Rey, porque es que Uribe y su grupo están buscando es que les den la repartija de poder, y el señor de la Espriella pues quiere hacer un gobierno distinto. Por su parte, la izquierda le ha anunciado que le va a sabotear todo lo que haga. El señor Cepeda ya anunció que mientras él se posesione va a convocar a todos los delincuentes de la primera línea en Cali a destruir la ciudad como lo han hecho siempre, y pues el margen de maniobra se le va complicando, pero tiene la lealtad de las fuerzas militares que siempre han sido sujetas a cumplir con la Constitución y la ley, y lo mismo la Policía Nacional. Uh-huh. Las encuentra un poco disminuidas, pero no se ha acabado la moral ni el deseo de trabajar por Colombia, y les va a tocar muy duro a todos.
0: Tenemos que ir a una pausa, pero ya volvemos en esta edición de Mirador Mundial. No se vayan.
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2: Y la crisis migratoria en Ceuta tomó otro matiz al arreciar las diferencias entre España y la Unión Europea. El presidente del gobierno español, Pedro Sánchez, denunció lo que calificó de respuesta egoísta de varios Estados miembros de la Unión Europea, entre ellos Italia y Francia, ante la llegada masiva de migrantes procedentes de Marruecos al enclave español. Entre 50.000 y 60.000 personas intentaron cruzar la frontera esta semana, pero la mayoría regresaron a Marruecos la tarde del viernes, según informaron las autoridades españolas. La cifra de fallecidos en los incidentes ascendió a 67, muchos de ellos murieron ahogados. Las llegadas masivas se produjeron tras la reciente sentencia del Tribunal Supremo de España, que establece que las autoridades no pueden deportar sumariamente a los migrantes.

El sábado vimos muchos de esos migrantes que decidieron quedarse cerca del centro para migrantes que está lleno y por eso quedan alrededor del centro en las calles, esperan tener alguna ayuda en algún momento o que en realidad los dejen pasar para el centro y en algún momento los envíen para acá, pero ahora eso parece muy difícil. Los Estados miembros de la Unión Europea, la mayoría, está pidiendo una acción coordinada y quiere un refuerzo de las fronteras exteriores de la Unión y este martes la Unión Europea se va a reunir de emergencia para hablar de la crisis migratoria en Ceuta tras tensos intercambios entre España y algunos de los Estados miembros de la Unión Europea.

0: Y el presidente Donald Trump habló este sábado con el príncipe heredero de Arabia Saudita, Mohammed bin Salman, sobre el conflicto con Irán, según cuatro personas familiarizadas con el asunto y una fuente regional. Durante la llamada, el príncipe reafirmó el deseo de Arabia Saudita de reducir las tensiones y expresó su preocupación por los planes de posibles ataques contra Irán, según señalaron varias personas al tanto de la situación. Funcionarios de naciones mediadoras como Qatar y Pakistán han trabajado con urgencia para evitar una nueva escalada de conflicto, manteniendo conversaciones con representantes de Irán y Estados Unidos, incluido el enviado de Trump, Steve Witkoff, según tres personas familiarizadas con el asunto. Y en un giro de su más reciente amenaza, el presidente Donald Trump dijo este sábado que por la noche, que Estados Unidos está cancelando un ataque planeado contra Irán al alegar que ya se han acordado los parámetros de un acuerdo. Afirmó que su país está listo para la acción y preparado para atacar a la República Islámica de Irán, pero que accedió a las peticiones de Irán y otros países de Oriente Medio de cancelar el ataque por el beneficio futuro del mundo, así dijo. Señaló Trump que el acuerdo propuesto incluiría la reapertura inmediata del estrecho de Hormuz y el fin de la amenaza nuclear de Irán. Y añadió que Israel se suma a la decisión de pausar los ataques, medida que sigue condicionada a poder alcanzar un acuerdo de manera rápida. Y estas declaraciones del mandatario estadounidense se producen tras varios días sin que se hayan registrado ataques de Washington dentro de Irán, después de que Estados Unidos lanzara el miércoles lo que Trump describió como una fuerte oleada de ataques contra el país. Y más temprano, Donald Trump publicó en su cuenta de Truth Social una polémica imagen donde se puede ver la bandera de Estados Unidos cubriendo el territorio de Venezuela, acompañado de la leyenda Estado 51, ahí lo ve en pantalla. Esto en medio de la postergación del diálogo que se tenía pactado entre el gobierno de Delcy Rodríguez y la oposición para comenzar este sábado primero de agosto. Es una pausa, volvemos aquí en Mirador Mundial, no se vayan.
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5: Y después de una publicación en redes sociales que muchos argentinos consideraron una burla tras la derrota de la selección albiceleste a manos de España en la final de la Copa del Mundo, la cantante española Rosalía ofrece este sábado el primero de los 4 conciertos que tiene programado en Buenos Aires. Pero, ¿qué opina la gente sobre esta polémica? Escuchemos.
6: Bueno, a mí me parece personalmente que tendría que cuidarse más en esas cosas, sabiendo que va a ir a otros países y leer un poco, porque lo de las redes está bastante picante últimamente y me parece que está bien mirar un chiquito antes de compartir algo y ponerse al día.
7: Sí, puede ser. No sé, yo vine para escucharla cantar nada más.
8: ¿Pensaste en algún momento devolver tu entrada o conoces a alguien que lo haya hecho?
7: Sí, conozco mucha gente que la devolvió, pero no, yo de hecho en realidad la compré de una persona que la revendía por eso mismo, porque no la quería venir a ver y yo dije, bueno, genial, que siga hablando mal de Argentina si me regalan las entradas.
8: ¿Y la compraste a mejor precio?
7: Sí, creo que estaba como, bueno, capaz que me cagaron, pero estaba como 240 lucas, yo la compré a 50.
8: ¿Querés decirle algo a Rosalía? ¿Qué le dirías mirando a cámara?
7: Te amo, mamá. Eso, arre.
8: Se preparan en el medio de la polémica. ¿Qué opinan sobre lo que pasó en redes con Rosalía?
6: Y nada, fue demasiado exagerado en realidad. Fue un repost. Ella no dijo nada en realidad.
8: Vos además lo viste desde afuera de lo que sería la polémica.
6: Bueno, sí, igual, o sea, a veces hinchamos por Argentina, yo qué sé, somos compatriotas, por así decirlo de alguna manera, somos de Río de la Plata, y la verdad que me pareció que el repost, capaz que ella se equivocó realmente, y le dieron como demasiada importancia y demasiada repercusión, por así decirlo, como que yo lo vi como exagerado.
8: ¿Qué pensás con todo este look que tenés?
9: Me parece que exageraron un montón, me parece una boludez.
8: Bueno, ella pidió perdón, ¿le creíste?
9: No hay necesidad de pedir perdón por esa boludez.
5: Bueno, y este sábado más de 95,000 bailarines y 35,000 músicos salieron a las calles de La Paz, capital de Bolivia, para participar en las celebraciones del Señor Jesús del Gran Poder. La festividad, que en 2019 fue declarada Patrimonio de la Humanidad, es un despliegue de colores, música y decenas de miles de devotos, entusiastas, danzarines. Ahí lo ven. Bueno, y otra celebración se realizó este sábado y esta vez fue en Nicaragua. Sin importar el clima político enrarecido que se vive en el país, miles de fieles y visitantes participaron este sábado en la tradicional bajada de la imagen de Santo Domingo de Guzmán desde el santuario de las Sierritas hacia una iglesia ubicada en el centro de Managua. La imagen de Minguito, como cariñosamente llaman los nicaragüenses al santo, avanzó resguardada por un fuerte dispositivo policial y acompañada por cientos de bailarines tradicionales. Las fiestas de Santo Domingo de Guzmán se extenderán durante 10 días. Y con esto nos vamos. Gracias por acompañarnos, Rey Rodríguez, y que pasen una excelente noche.

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1: Terminó el Mundial hace casi dos semanas, sin embargo la FIFA sigue siendo noticia. Desde este martes, el organismo que rige el fútbol planetario enfrentaba una creciente oposición a su plan de incorporar inversión privada en sus competiciones. Hubo reacción de todas las confederaciones, sin embargo la UEFA fue la que amenazó con boicotear futuros mundiales masculinos y femeninos. Y este viernes, Gianni Infantino se retractó y descartó el polémico plan de inversión de 20 mil millones de dólares para la Copa del Mundo. Este es nuestro primer tema del día. El plan propuesto por la FIFA para vender participaciones privadas en los próximos torneos del Mundial fue descartado. Esto luego de la iniciativa que suscitara el rechazo de aficionados y asociaciones del fútbol de todo el mundo. El anuncio hecho este viernes por el presidente de la FIFA en un comunicado pone fin a este proyecto. Infantino dijo, y cito, que tras escuchar atentamente todas las opiniones, ha quedado claro que el proyecto ha generado divisiones de tal índole que independientemente del nivel de apoyo, ya no sirven al objetivo planteado inicialmente. Según el mandamás del fútbol planetario, el propósito de la FIFA siempre ha sido y siempre será unir y mejorar. Por tal razón, la propuesta no seguirá adelante. La FIFA e Infantino habían anunciado el martes planes para crear una filial independiente que contaría con inversión de capital privado, encargada de gestionar los derechos comerciales y operativos de uno de los mayores eventos deportivos del planeta. La propuesta había sido objeto de un intenso escrutinio y de críticas generalizadas a nivel mundial. La UEFA, por ejemplo, advirtió que el alma y la gobernanza del deporte estaban en peligro. No obstante, la FIFA aseguró que los ingresos generados se reinvertirían en el propio deporte. Infantino afirma que su objetivo ahora es lograr la unidad en el mundo del fútbol tras sufrir este revés. Lo cierto es que este viernes la presión aumentó cuando el asesor principal de Infantino, Carlos Cordeiro, dimitió de su cargo en señal de protesta contra la propuesta. Cordeiro declaró que no podía quedarse de brazos cruzados mientras la FIFA contemplaba vender una participación en una Copa del Mundo. Dijo que quería dejar claro, con su renuncia, que no participó en esa propuesta y que se oponía a ella inequívocamente. Cabe señalar que Cordeiro no es el único del entorno de Infantino que estuvo en desacuerdo. El exdirector de operaciones de la FIFA, Kevin Lamour, habló con Associated Press este viernes y dijo que el proyecto es de una sola persona, refiriéndose a Infantino, y añadió que no solo no debía seguir adelante el proyecto, sino que era el momento para que los dirigentes políticos del fútbol se planteen las preguntas adecuadas y tomen las decisiones correctas. Tras el sorpresivo anuncio de la FIFA de poner fin, de echar atrás la propuesta de Gianni Infantino, le doy la bienvenida a Salvador Aguilera desde la Ciudad de México para analizar las posibles razones de este anuncio, Salvador, por parte del organismo que rige el fútbol planetario y lo que podemos esperar de aquí en adelante. Sin duda ha sido una semana intensa, pero al parecer ya el fondo de inversión no va. ¿Qué podemos esperar de todo esto?
2: ¿Qué tal? Un gusto saludarte. Antes que nada, la verdad es que toda la presión que sintió Infantino lo hizo cambiar de opinión. Y yo creo que esto le debe dejar una enseñanza al actual presidente de la FIFA de que las cosas se deben hacer como después lo empezó a comunicar. ¿Qué dijo después? Bueno, ya después de todo este escándalo que se armó, ahora sí piensa en que hay que reunirse, en que hay que platicar, que la idea es unir al fútbol, no desunirlo. Es decir, ¿cómo cambió de inmediato? Primero arrojó el anzuelo, generó una gran polémica y después se echa para atrás con todo esto. Al final, qué bueno porque el fútbol no necesita de directivos ambiciosos, sino de ideas que realmente puedan ayudar al crecimiento. Yo quedé muy contento de ver selecciones como Cabo Verde, como Curazao, que fueron varias las selecciones debutantes, Jordania. Me parece que en general todo eso fue una muy buena idea de Infantino. El llegar a 48 selecciones, creo que todos lo aplaudimos, pero de repente pensó que todas sus ideas iban a ser aceptadas, Eli, y creo que al final se dio cuenta que hay que ir paso a paso y que no hay que correr en esto. Si al final lo que él piensa es que hay que ayudar a los que más lo necesitan, bueno, que se siente a hablar con todas las confederaciones y que se estructure un plan acorde a la ayuda de todos aquellos que realmente lo necesitan.
1: Sabemos, Salvador, que la UEFA se plantó y amenazó con un boicot y también tuvo negativas de la CONCACAF y de la Confederación Asiática. ¿Este enfrentamiento frontal, tú crees que fue la causa de la decisión de desistir de Infantino?
2: Por supuesto, pero yo lo traduciría a que fue una cachetada de la UEFA a Infantino, directamente. Esta situación fue la que lo hizo cambiar de inmediato, de darse cuenta que no cuenta con todos y que si quiere hacer cambios y planes ambiciosos, primero tiene que tocar puertas, atender, cerciorarse de que todos quieren ir por ese camino y no hacer las cosas como estaban sucediendo. A la UEFA no le pareció y la UEFA iba a tener o va a tener a dos países involucrados como sedes de la próxima Copa del Mundo, lo que se habla de Portugal y España. Ante esa situación, sabía muy bien Infantino la gravedad del problema y después de esos respaldos que tú mencionaste, era evidente que no iba a reunir los votos suficientes para poder concretar esta idea de capitalizar de otra forma las ganancias que se pudieran tener en una Copa del Mundo. Así que la reflexión le llegó a tiempo a Infantino para cambiar esta opinión.
1: Se habla, Salvador, en las redes sociales de que los principales inversionistas habrían dejado de lado esta propuesta. ¿Qué crees tú los puede haber convencido de que esto no era un buen negocio, más allá de este plantón de la UEFA?
2: El escándalo que se generó por toda esta situación y este proyecto, este plan, esta idea o esta locura que se estaba anunciando que no caía muy bien en el ámbito futbolístico. Todo esto, por supuesto, que generó una ola de críticas, ¿qué digo? Olas, un tsunami de críticas y los inversionistas dijeron, ¿sabes qué? Vámonos de aquí porque tal parece que Infantino no es muy querido en el fútbol. Ojo con esto, es decir, cuando pensaron o pensamos que en algún momento Infantino, dueño del balón, podía llevarlo a donde él quisiera, al final nos damos cuenta que ese poder de Infantino no es tan grande, desnudado por la UEFA y después secundado por la Confederación Asiática, la propia CONCACAF. Aunque me quedé con mis dudas de la Federación Mexicana de Fútbol, que mejor se hubiera alineado con la CONCACAF, que es su confederación, y no decir lo mismo que dijo CONMEBOL. A ver, vamos a ver los detalles para entender muy bien qué es lo que quiere Infantino, ¿no?
1: En ese punto, ¿cómo crees tú entonces afecta esta noticia a México, teniendo en cuenta precisamente que la Federación Mexicana de Fútbol tenía una postura distinta a la de la CONCACAF? O sea, ¿queda mal la Federación de Fútbol?
2: Sí, bueno, a mí me parece que la FMF recibió muchísimas críticas después de ese comunicado de decir, a ver, vamos a esperar a ver qué sucede más adelante. Sí, por supuesto que no queda bien parada la Federación, pero muy inteligente la Federación dijo, a ver, yo no quiero problemas con la FIFA ni que me voltee a ver feo porque yo quiero la sede del Mundial de Clubes y la sede del Mundial Femenil. Entonces quiero quedar bien, quiero que me siga viendo bonito. Y claro, la federación dijo, a ver, no te muevas mucho porque si no sales borroso en la foto. Entonces, ante esa situación, la federación obviamente no se quiso alinear de inmediato a lo que estaba diciendo su confederación, que es la CONCACAF.
1: Me parece muy interesante el hecho de que esto empezó básicamente como una revelación, porque aparece en un diario del otro lado del Atlántico, en Gran Bretaña, lo publican y a la FIFA le toca entonces salir a aclararlo. Y todo esto ha ido creciendo como la bola de nieve hasta llegar a este punto en el que la FIFA se retracta. Empezó un poco como un ultimátum por parte de Gianni Infantino a las confederaciones. Tienen hasta el 19 de septiembre para decidir qué van a hacer. Estos son los beneficios. Me parece que es una muy buena idea. Ahora se retracta. ¿Qué tanto afecta todo este, vamos a llamarlo, escándalo a la imagen de la FIFA?
2: Pues más que a la imagen de la FIFA, yo me iría hacia la imagen de Infantino, porque la FIFA obviamente es la dueña del balón, sí, pero hemos visto algunos presidentes de la FIFA que se han ido por la puerta de atrás. Infantino debe entender esto, es decir, no puede la ambición ganarte tanto para que termines siendo como se fue Blatter en aquella escena en la que le aventaban dinero. Yo creo que ante esa situación cambia por completo todo lo que estaba anunciando Gianni Infantino. Es decir, hoy habla de un proyecto, de ayudar, habla de reunirse con las partes, ojo, ya está hablando de unión y que su propósito era unir y mejorar. Entonces, ¿qué tan fácil y qué tan sencillo era hacer eso desde un principio antes de lanzar un anzuelo que provocó tanta polémica en el fútbol mundial?
1: Es interesante que menciones a Blatter porque precisamente hoy se volvió, este viernes, se vuelve nuevamente a manifestar, lo hizo en la red social X, diciendo que la FIFA no es un fondo privado de inversión, es una asociación que tiene estatutos, regulaciones y responsabilidad de proteger el juego, el fútbol. ¿Cómo se fue él? ¿Cómo está Infantino quedando? Hay ciertas similitudes en cuanto a la vergüenza, ¿no?, que puede ocasionar todo esto. Pero volviendo ahora a nuestro territorio, en este caso la Conmebol, y hablando también de la Confederación Africana, ambas habían dejado esa puerta abierta, un comentario un poco tibio, estudiando la propuesta antes de emitir una decisión. ¿Qué tan cercana a la FIFA es la FIFA a Sudamérica y al continente africano? ¿Y cómo puede afectar el hecho de que no se va a llevar a cabo este fondo de inversión?
2: Bueno, a mí me parece que es más cercana a la Conmebol, por ejemplo, que a la Confederación Africana. Por supuesto que hay intereses aquí, porque Marruecos también está considerado como una posible sede para la Copa del Mundo del 2030. Incluso los marroquíes, cuando se fueron de México, que tuvieron parte de participación en la Copa del Mundo que recién terminó, le dijeron a México: México, ya tienes casa en el próximo Mundial. Es decir, Marruecos se sabe sede de la próxima Copa del Mundo, y ante eso dijo: oye, no vayas a armar un escándalo, no me vayan a quitar la sede. Y lo mismo la Conmebol, porque Argentina, Paraguay y Uruguay están involucrados también como parte de esa Copa del Mundo, aunque no van a tener el festín completo, pero están dentro del plan y del proyecto. Y lo mismo pasó justamente con México, que es parte de la CONCACAF. Mientras la CONCACAF dice: yo voy con la UEFA, la Federación Mexicana de Fútbol dice: a ver, calladito, nos vemos más bonitos en estos momentos, porque también queremos parte de un pastel que sabemos que reparte la FIFA y que emociona a muchos países, que es justamente la posibilidad de tener esos grandes eventos. México, insisto, quiere el Mundial de Clubes, quiere el Mundial Femenil, y ante todo esto, algunos se siguen mostrando aliados de la FIFA, mientras que otros parece que no están contentos con la gestión que está llevando hoy en día Infantino.
1: Tras la pausa por la Copa del Mundo, las ligas de fútbol están de regreso y este próximo 7 de agosto, la Liga de Japón o la J-League regresa. Por este motivo, la torre de Tokio Skytree realizará un show de luces conmemorando a los 60 clubes del país entre el 4 y el 7 de agosto. La cuenta oficial de la Liga de Japón compartió en su cuenta de X imágenes de la torre iluminándose en la noche de Tokio. Una belleza, sin duda.
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0: Abrimos este bloque hablando sobre Franco Baresi, que lamentablemente este viernes falleció a los 66 años de edad, luego de sufrir complicaciones de salud que venía arrastrando desde hace tiempo. La leyenda del Milan padecía específicamente de complicaciones pulmonares derivado de una enfermedad oncológica. Y fue en la madrugada cuando los Rossoneri, el equipo donde se forjó la leyenda, anunciaron el deceso de una de las máximas estrellas de toda la historia del fútbol italiano. Franco Baresi se desempeñó con creces en la saga central y, de acuerdo a Transfermarkt, jugó un total de 716 partidos, donde anotó 33 goles y dio 24 asistencias con el Milan. También tuvo una destacada participación con la Azzurri, donde fue internacional un total de 81 ocasiones. Una leyenda total, así se puede calificar la carrera de Baresi, quien disputó todos sus encuentros como profesional con el Milan. Baresi levantó 3 títulos de Liga de Campeones, el último en 1994, 6 títulos de la Liga Italiana, 3 Supercopas de la UEFA, 4 Supercopas italianas, 2 Copas Intercontinentales y 1 Copa del Mundo con la selección de Italia. Esto en el Mundial de 1982. Escuchemos lo que dijo Cristian Chibu, técnico del Inter de Milán, rival eterno del cuadro rossoneri, sobre la muerte de la leyenda del calcio italiano.
1: As I said, it's a sad day for the whole world because he represents one of the legend of football in the history of football. So everybody said he was still young. He's still, you know, at 66, he's not that old. So the expectation of having a life has to go over 66. But yeah, it's a sad day.
0: El mundo del fútbol no hizo esperar su reacción tras la muerte de Baresi. Históricos del balompié italiano como Gianluigi Buffon, Paolo Maldini y Alessandro Nesta dedicaron mensajes emotivos tras su partida. Maldini, otro de los mejores defensas de la historia, destacó que fue Baresi una guía para su carrera, además de un ejemplo, y terminó por decir, y cito, "Fuiste el futbolista más fuerte con el que he tenido el honor de jugar". Buffon, por su parte, recordó con cariño el día de su debut, precisamente ante el Milan, y cómo Baresi, como capitán de aquel equipo, fue con él. Alessandro Nesta, otro histórico del Milan, reconoció lo inmenso que fue Franco en la saga central. También uno de los grandes entrenadores italianos del último tiempo, como Spalletti, lamentó el deceso de una de las figuras históricas del país de la bota. Por supuesto, el equipo donde se forjó la leyenda, los Rossoneri, también le realizaron un homenaje previo a comenzar su entrenamiento del día. Además, otros equipos históricos alrededor del mundo como el Real Madrid, el Barcelona y diversos clubes de Italia también lo despidieron con mensajes destacando su grandeza.
2: Mi esposa Gina nació para ser chef.
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4: Nirmal Purja, reconocido alpinista de Nepal, sigue desaparecido luego de haber sido sepultado por una avalancha en Broad Peak. Purja escaló hasta la punta de 14 montañas de más de 8.000 metros en 6 meses y su búsqueda continúa por parte de las autoridades de Pakistán. Entre los 10 escaladores desaparecidos se encuentra una ciudadana estadounidense. Hasta el momento, los equipos de rescate han recuperado 4 cuerpos, 2 de ellos identificados ya. Las autoridades mantienen el operativo por tierra y aire en la cordillera de Karakoram para localizar a los demás montañistas. Hacemos una pausa.

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1: El récord mundial masculino de highline de velocidad se rompió 4 veces durante el fin de semana de competencias en el Campeonato Mundial de Acrobacia Aérea en La Ax, Suiza. El chino Liang Pengli terminó como el más veloz de la prueba, cruzando una cuerda o línea de 60 metros suspendida aproximadamente a unos 20 metros sobre el suelo, y terminó su recorrido en 23 segundos y 5 centésimas de segundo con un ritmo de 1.937 kilómetros por hora, consiguiendo así su primer título en la disciplina. Por el lado de las mujeres, la alemana Cecilia Stock se mostró una vez más como la más fuerte del torneo, consiguiendo su segundo título mundial, tanto en las pruebas de velocidad, estilo libre y combinado. Y antes de despedirnos, les cuento que la Sala Filarmónica de París tiene una muestra dedicada a los videojuegos. Se trata de una exposición consagrada a su evolución, con experiencias inmersivas y múltiples actividades en torno a sagas como Super Mario o Final Fantasy, entre otras. Cabe destacar que en la muestra destaca la música, ya que hay extractos sonoros de videojuegos clásicos tipo Pac-Man de 1982 o Breakout de 1976. Al mismo tiempo, se rinde homenaje a los grandes nombres de la música contemporánea, desde Jean-Michel Jarre hasta Nine Inch Nails, pasando por Radiohead o Wu-Tang Clan, para mostrar cómo el lenguaje de los videojuegos se ha infiltrado en la escena musical mundial. Y llegamos así al final de esta edición de CNN Deportes. Como siempre, muchísimas gracias por la sintonía. Pueden dejar sus mensajes y comentarios en las redes sociales, @DeportesCNN, mi cuenta personal, @EliPérezCNN. Hasta la próxima.
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1: Hola, ¿qué tal? ¿Cómo les va? Soy Andrés Oppenheimer. Gracias por estar con nosotros. Hoy vamos a empezar hablando de política y después vamos a hablar de fútbol. Vamos a empezar analizando el discurso al país del presidente Donald Trump el 16 de julio, en el que insistió sin pruebas que le habrían robado las elecciones del 2020 y dijo que hace falta cambiar las leyes electorales de Estados Unidos. Trump dijo que las elecciones de Estados Unidos están expuestas al fraude y al robo de votos. Sus palabras, por presuntas interferencias de China y otros países, y también dijo por el supuesto voto de inmigrantes indocumentados. Pero varios dirigentes del Partido Demócrata dijeron que esto es ridículo, acusaron al presidente de estar inventando todo esto para crear un clima de opinión que le pudiera ser más fácil suspender las elecciones legislativas de noviembre o para interferir en ellas o para cantar fraude si su partido las pierde. Toda esta disputa no es un tema académico, porque este es un tema clave para Estados Unidos y para el mundo, porque en estas elecciones de noviembre, en las elecciones intermedias, hay muchísimo en juego. Trump actualmente tiene un enorme poder, porque controla el poder ejecutivo, o sea, la presidencia, y las dos cámaras del Congreso. Pero eso se podría acabar si pierde la Cámara de Representantes, o el Senado, o ambas cámaras en noviembre. Y la historia muestra que el partido opositor en Estados Unidos tiende a ganar las elecciones intermedias. Y encima de esto, las encuestas muestran que la popularidad de Trump en este momento está en su punto más bajo de su presidencia. Hoy vamos a hablar de todo esto con figuras de ambos partidos, del Partido Demócrata y del Partido Republicano. Les vamos a preguntar, ¿qué hay detrás de todo este cuestionamiento de Trump al sistema electoral de Estados Unidos y si el país se está encaminando hacia una crisis constitucional? Y después vamos a cambiar de tema y hablar de fútbol. Vamos a hablar sobre las secuelas del Mundial de Fútbol. Porque la final de la Copa Mundial entre España y Argentina rompió todos los récords de audiencia en la televisión en español de Estados Unidos. Fíjense que la cadena Telemundo, la cadena en español en Estados Unidos, alcanzó 24 millones de personas y otras 14 millones en Peacock. Eso fue más que el doble de lo que de la audiencia que tuvieron en el Mundial anterior. Y lo interesante es que incluyó un gran número de angloparlantes, de gente que no habla español, pero que optaron por seguir el partido en español. ¿Por qué lo hicieron? En buena parte por la pasión con la que transmite los partidos Andrés Cantor, el relator de fútbol más conocido de la televisión en español de Estados Unidos, cuya pasión para cantar los goles lo ha convertido en una figura conocidísima a nivel nacional. El New York Times lo acaba de describir como una celebridad del fútbol. Hoy lo vamos a tener con nosotros, le vamos a preguntar qué piensa del final de la Copa, qué piensa de las críticas al equipo argentino, si son justificadas o no. Y también le vamos a preguntar si este Mundial va a marcar el despegue definitivo del fútbol en Estados Unidos o eso es lo que venimos diciendo después de cada Mundial y nunca termina pasando. Bueno, empecemos con las denuncias de Trump sobre el sistema electoral de Estados Unidos. Tenemos con nosotros a la estratega del Partido Demócrata, María Cardona. Vamos con ella. María, gracias por estar con nosotros. Bueno, como decíamos recién, el presidente Trump dijo en su discurso a la Nación el 16 de julio que las elecciones en Estados Unidos estén expuestas al fraude y al robo de votos y que había encontrado nuevas evidencias, según él, de que China habría interferido en las elecciones del 2020 y que él las habría ganado. ¿Cierto o falso?
2: Completamente falso, Andrés. Mira, ese discurso que dio Donald Trump hace unos días fue una vergüenza a nivel nacional, una vergüenza a nivel internacional. Como tú sabes, Trump está obsesionado con lo que pasó en las elecciones del 2020. Él sigue insistiendo que se las robaron, que de verdad él fue el que él ganó y que los demócratas cometieron fraude para robarle a él la elección. Y lo que él hizo en, durante ese discurso es decirle al mundo entero que él tiene pruebas por documentos que declasificó esa noche, que comprobaron que definitivamente esta elección fue robada por la interferencia de China, como tú lo dijiste, y por unas cuantas otras cosas. Pero resulta, Andrés, o el presidente nunca leyó los documentos que él difuminó esa noche, o su equipo nunca le dijo qué era lo que había dentro de esos documentos, o él se cree que los votantes y el mundo entero somos unos estúpidos y que no vamos a leer esos documentos, porque esos documentos comprueban exactamente lo contrario de lo que él declaró. Sí, él habló de China, de que China interferió, pero lo que en verdad dicen los documentos es que el gobierno de China pensó quizás hacerlo, pero nunca lo hizo, y que nuestra comunidad de inteligencia ya había visto toda esa información, ya la habían analizado y que llegaron a la conclusión de que eso no era nada serio en verdad. Así que todo lo que él hizo esa noche comprueba de que él está enfocado en mentiras, en conspiraciones y en los argumentos en los cuales él ha estado obsesionado por años, pero de verdad no nos enseñó nada nuevo.
1: Trump también dijo en su discurso del 16 de julio que las elecciones en Estados Unidos no son limpias porque supuestamente votan muchos indocumentados. Según él, encontraron 278,000 indocumentados en los registros electorales. ¿Cierto o falso?
2: Completamente falso, otra vez. Eso ha sido una mentira que ha tratado de propagar Donald Trump, han tratado de propagar los republicanos que están con Donald Trump en tratar de convencer a quienes ellos puedan de que la elección de 2020 no fue justa. Y sí fue justa. Mira, se ha comprobado ya varias veces de que el número de personas indocumentadas que votan en las elecciones de verdad no existe. No existe, o por lo menos el número, si lo han hecho, el número que existe es insignificante en términos de porcentaje. Y entonces, lo que está tratando de hacer Donald Trump, vamos a ser bien claros para todo el mundo que esté viendo esta transmisión. Lo que está tratando de hacer Donald Trump es empezar a poner en pie un plan, poner en pie un argumento para que luego él pueda declarar una emergencia nacional, Andrés, que luego a él lo deje llamar a la Guardia Nacional, llamar a los agentes de inmigración, a ICE, a que vayan a las urnas de votación, porque está peligro, porque hay gente, por lo que fueran.
1: María, otra cosa que está alegando el presidente de Trump es que el voto por correo permite muchas trampas, según él. Entonces, según él, hay que limitar el voto por correo. ¿Qué respondes a eso?
2: No solamente eso es falso, sino es pura hipocresía. Porque ¿saben cómo vota Donald Trump? Él vota por correo. Es una de las maneras más seguras de votar. Y es más, la Corte Suprema acaba de decidir que sí, el voto por correo es aceptado y es algo que se puede hacer y es muy seguro. Pero como te dije, Donald Trump tiene su manera y sus razones por tratar de hacer todo esto, sus razones por tratar de inyectar duda, por tratar de inyectar miedo a estas elecciones, porque él ve las encuestas, él ve sus propias encuestas de su aprobación, del número de aprobación de Donald Trump, que está por el piso, históricamente bajo. Los republicanos también ven los índices de aprobación de Donald Trump. Y en los asuntos a que más le importan los votantes, a lo cual los republicanos y Donald Trump le prometieron a los votantes que iban a manejar la situación de la economía, la situación de la inflación, la situación de los costos subiendo, y resulta que no han hecho absolutamente nada, y es más, todo lo que han hecho, los aranceles, la guerra contra Irán, las deportaciones masivas, todo han ido a subir los costos para las familias. Y por eso es que ellos están en tan mala posición entrando a las elecciones de noviembre.
1: María Cardona, estratega demócrata, muchísimas gracias por estar con nosotros. Tenemos que ir a un corte. Cuando hablamos, vamos a escuchar la otra cara de la moneda. Vamos a tener con nosotros a un vocero oficial del Partido Republicano, el partido del presidente Trump. No te vayas, volvemos.

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2: Gracias por seguir con nosotros. Estamos analizando el pedido, la exigencia del presidente Trump de que se cambien las leyes electorales de Estados Unidos. Trump dice, sin mostrar evidencias, que le robaron las elecciones del 2020, aunque el Congreso de Estados Unidos y más de 60 tribunales que investigaron las denuncias de fraude determinaron que había ganado el expresidente Joe Biden.

0: recientes elecciones, o sea, ganaron la presidencia, ganaron la Cámara de Diputados, ganaron el Senado. ¿Qué respondes a quienes dicen que Trump, cuando gana las elecciones son limpias? Cuando las pierde, son sucias. ¿Y qué respondes?
1: A ver, Andrés, esto hay que entenderlo también en el marco de unas ciertas proporciones, ¿no? El presidente ha ganado, de acuerdo con la información que el partido cuenta, tres ocasiones. Él ganó en 16. En el año 2020 todavía existen algunas dudas dentro de lo que el partido maneja y dentro de lo que se maneja, inclusive en algunos medios de comunicación. Y en el 2024 volvió a ganar por una diferencia mucho más grande. El hecho de que haya ganado o haya perdido no significa que se haya mejorado el sistema o que haya pues desaparecido las fallas que encontramos en el sistema tanto en el 16 como en el 20. Significa que la diferencia de votos fue muy superior al punto de que eventualmente no hubieran podido esconderla.
0: Tú acabas de decir que existen algunas dudas sobre las elecciones del 2020, pero la realidad es que no existen dudas, porque el Congreso de Estados Unidos, el propio vicepresidente del presidente Trump, Mike Pence, y más de 60 tribunales concluyeron que el ganador fue el expresidente Joe Biden. Y después la Corte Suprema, de mayoría conservadora, con varios jueces nombrados por Trump, no contradijo esas conclusiones. Entonces, ¿qué le respondes a la crítica a los demócratas de que Trump está sacando este tema ahora porque quiere ensuciar la cancha para presuntamente tratar de interferir en el resultado electoral de noviembre?
1: Es todo lo contrario. A ver, si los resultados de las elecciones del 2020, de las elecciones como tales, fueron aceptados y fueron reconocidos por el Congreso y por el Comité Nacional Electoral y por todo lo demás, eso es un hecho irrefutable. Ahora, que hubo algunas cosas que valdría la pena que se investigaran, también es cierto. Han venido apareciendo casos muy significativos en algunos estados como Arizona y Georgia, que de alguna manera pondrían en duda la manera como se hicieron los conteos de los votos. Lo mismo ha sucedido en Pensilvania. Y yo insisto en el hecho de que, a pesar de que el resultado fue reconocido inclusive por el Comité Nacional Republicano, por el partido y por nosotros, la mayoría de los republicanos, todavía existen algunas cosas que no deberían volver a acontecer.
0: Bueno, los demócratas dirían que otros medios de derecha, de manera malintencionada, pueden haber ocultado cosas del presidente Trump y sus negocios. Pero bueno, hablemos de lo que dijo Trump en su discurso del 16 de julio, de que hubo interferencia china en las elecciones del 2020. ¿Qué respondes al argumento de los demócratas de que lo que hizo China, igual que lo que hicieron Rusia y varios otros países, fue tratar de influenciar a la opinión pública de Estados Unidos? En las redes sociales, por ejemplo, pero que influenciar a la opinión pública no es lo mismo que interferir en los resultados electorales, por ejemplo, hackeando el sistema electoral. O sea, dicen que una cosa es tratar de influenciar, cosa que hacen todos, y otra cosa es interferir, hackear, cambiar el resultado.
1: Bueno, que el presidente ha dicho con absoluta claridad y lo viene diciendo el partido, lo vienen diciendo los líderes tanto en la Cámara de Representantes como en el Senado de los Estados Unidos, es que es importante aprobar la ley Save America, que pide cosas absolutamente elementales, como por ejemplo que la gente se identifique a la hora de votar, cosa que ocurre en la gran mayoría de los países, si no la totalidad de los países del mundo. Que la gente en los Estados Unidos, donde las leyes y la Constitución establecen que solo los ciudadanos americanos pueden votar en las elecciones, pues a la hora de registrarse demuestren esa ciudadanía americana. Y también que los estados limpien los censos, los padrones electorales y saquen de ahí a la gente que está muerta, que ya no vive en la dirección que aparece y que probablemente tampoco pueda demostrar su ciudadanía estadounidense. Lo que nosotros no entendemos es por qué los demócratas, cada vez que el presidente habla de este tipo de cosas, pues ponen el grito en el cielo, pero cuando se trata de aprobar cosas que la mayoría, la enorme mayoría de los estadounidenses están de acuerdo, los demócratas simplemente cierran la puerta.
0: Los demócratas dicen que ya se exigen pruebas de ciudadanía para votar y que lo que quiere hacer Trump con este proyecto de ley, que tú mencionabas, el Save America Act, es exigir más documentación de mucha gente, sobre todo de minorías hispanas, afroamericanas, que no tienen, por ejemplo, un pasaporte. Entonces los demócratas dicen que ustedes quieren suprimir el voto para eliminar la mayor cantidad de gente humilde o de sectores que no tienen acceso a pasaportes o que perdieron su partido de nacimiento para evitar que voten. ¿Qué respondes a eso?
1: A ver, las actuales leyes lo exigen, pero muchos estados no lo cumplen. Muchos estados no cumplen con las leyes. Dentro de lo que hemos sabido en los últimos días, existen centenares de

0: miles de personas registradas para votar en más de 2 docenas de estados que no han podido mostrar su ciudadanía estadounidense.
1: Jaime Flores, vocero del Comité Nacional del Partido Republicano, muchas gracias por estar con nosotros. Bueno, tenemos que ir a un corte. Cuando volvamos, vamos a hablar con Andrés Cantor, la voz en español del Mundial en Estados Unidos. No te vayas, ya volvemos.

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0: Gracias por seguir con nosotros. Bueno, ya terminó la Copa Mundial y los datos de audiencia televisiva muestran que la final entre España y Argentina rompió todos los récords en Estados Unidos. La transmisión de la cadena Telemundo en español alcanzó 24 millones de personas y otras 14 millones la vieron en español también en Peacock. Todo eso fue más que el doble de los que lo vieron en el Mundial anterior de 2022 en Qatar. Y lo interesante es que en esa audiencia hubo una gran cantidad de gente que no habla español, pero que optaron por seguir los partidos en español. ¿Por qué lo hicieron? En buena parte por la pasión que le pone sus transmisiones el relator de fútbol más conocido de la televisión en español de Estados Unidos, Andrés Cantor. Andrés Cantor ya se convirtió en una figura conocidísima en este país. El New York Times lo describió hace pocos días como una celebridad del fútbol. Hoy tenemos el placer de tenerlo con nosotros. Vamos a la entrevista. Andrés, gracias por estar con nosotros. Bueno, antes de preguntarte sobre el final de la Copa, de la investigación de la FIFA sobre el comportamiento del equipo argentino y varias otras cosas, cuéntanos, por favor, sobre el récord de audiencia que tuvieron ustedes en español en Estados Unidos. ¿Ya se sabe cuánta gente vio el partido con ustedes? ¿Y cuántos de ellos son angloparlantes que prefirieron verlo en español?
1: ¿Qué tal, Andrés? Estimo que muchísima gente que habla inglés nos prefirió a lo largo de toda la Copa del Mundo, no solo en la final. Esa fue un poco la tendencia que fueron marcando los ratings y obviamente las investigaciones o los grupos que hacen ese tipo de research para llegar a estos números. Y realmente fue fantástico porque siempre ocurre, ¿no?, que la gente que descubre el fútbol por ahí descubre que nosotros en español lo vivimos con una pasión distinta. No estoy abriendo aquí juicio de valores sobre qué estilo de relato es mejor, pero indudablemente nosotros lo vivimos con muchísima pasión y estoy seguro que este récord de ratings en la mayoría de los partidos y en cada una de las fases del Mundial tienen que ver también con una audiencia agregada del mundo angloparlante.
0: Andrés, ¿crees que este Mundial va a marcar el despegue definitivo del fútbol en Estados Unidos o es lo que decimos después de cada Mundial y nunca termina pasando?
1: Es que habría que entender qué es el despegue definitivo, Andrés. Yo esta pregunta la vengo respondiendo desde siempre. Yo creo que hoy el fútbol de los Estados Unidos está muy bien, tiene una liga profesional de 30 equipos, están los mejores, está el mejor del mundo. Ahora se suma un segundo campeón del mundo en Antoine Griezmann, está Heung-Min Son, Robert Lewandowski, hay jugadores, digamos, de talla mundial. Hay buenas franquicias, hay buenos equipos, la mayoría de los equipos tienen su estadio propio, hay, digamos, una base de fanáticos en cada una de las ciudades donde hay equipos muy interesantes. Hablando de ratings de televisión, también los partidos importantes de la Premier League, de la Liga Italiana, de la Champions, etcétera, de los grandes campeonatos, tienen audiencias enormes. Entonces yo creo que el fútbol está bien posicionado.
0: ¿Qué te pareció este Mundial, Andrés? Con los cortes de hidratación, con el show de medio tiempo en la final, como en el Super Bowl, con el VAR, con la ampliación de 32 a 48 países. ¿Te gustaron esos cambios o no?
1: No, la mayoría no. Todavía es muy pronto y me gustaría procesar un poco el tema de los 48 equipos, porque pensé que iba a ser peor, pensé que iban a haber partidos realmente muy dispares, que iban a terminar siendo aburridos. Creo que hubo uno o dos nada más. Uno de ellos me tocó narrarlo en la Alemania Curazao, pero también en ese partido lo que hizo este tema de jugar con 48 equipos y tantos debutantes en una Copa del Mundo fue que hubo mucho interés por las historias humanas detrás de cada uno de esos equipos. O sea, a mí me da risa porque el New York Times me cronometró el grito de gol. E increíblemente el más largo fue el de Curazao, porque yo entendí en ese momento que estaba haciendo historia, una nación de 135.000 habitantes le estaba haciendo un gol a Alemania, ni más ni menos, a Manuel Neuer, con todo lo que significaba, y era el primero en la historia del Mundial para ellos. Y bueno, fue según el New York Times, insisto, yo nunca soy consciente de cuán largo es el grito de gol, pero esa es la historia que tuvo esto de los 48 equipos. Historia como la de Cabo Verde, como la de Haití, que aunque no era debutante con todo lo que ha pasado y todos los problemas que han tenido los jugadores que no pisaron tierra haitiana en toda la eliminatoria, estaban allí compitiendo. En ese sentido, creo que, no sé, fue aceptable, fue mejor de lo que yo pensaba que iba a ser. Después, todo lo demás, todas estas innovaciones, a mí en lo particular no me gustan. Creo que el fútbol se tiene que jugar de. Algo que distinguió al fútbol en toda su historia fue que es un deporte que no para durante los 45 minutos de cada mitad. El show del medio tiempo, más allá que tuve la dicha y el honor de que los productores incluyeron mi grito de gol para el cierre, digamos, tengo que ser honesto y decir, bueno, qué lindo que lo hicieron y que me incluyeron, pero no quiero ser tampoco tan egoísta y decir, sí, qué lindo que me incluyeron y qué lindo el show, porque la verdad para mí no lo ameritaba. Además, queda claro, y esto me parece porque me tocó también en Super Bowl, Andrés, termina siendo un show más para la audiencia televisiva que para la gente que estaba en el estadio. Yo veía durante el show, creo que estaba más de la mitad vacío el estadio, de gente que se fue o al baño, o a comprar de comer, de tomar, o a refugiarse del sol porque hacía mucho calor. Y en definitiva, creo que termina siendo más un show para la audiencia global, que a mí tampoco, digo, sí, si me dan a elegir, prefiero que sigamos como siempre.
0: ¿Y los cortes de hidratación?
1: No, no, para nada, para nada. Por eso te digo, el fútbol se ha distinguido siempre por ser un deporte que se juega sin parar por 45 minutos y más allá de que en algunos casos pudieron haber sido bienvenidos porque realmente hacía muchísimo calor, en otros no, porque en muchos partidos se jugaron bajo techo, con aire acondicionado, y más allá del desgaste típico de un futbolista. En 23 minutos nadie necesita hidratarse y parar 3 minutos. Creo que le cortó un poquito la esencia al fútbol que conocemos desde siempre.
0: El llamado de Trump a Infantino, al presidente de la FIFA, para que le perdone la suspensión al delantero de Estados Unidos, al goleador. ¿Qué te pareció? ¿Es algo nuevo o, como dijeron otros, es algo que ya había pasado antes?
1: No, no, jamás. Inédito. Pudo haber pasado, no sé. Pero no, no, pues pasó creo que con Garrincha, creo en el Mundial del 50, pero estamos hablando de otra época, ahí no intervino nadie, solamente que le rescindieron la tarjeta. Acá nada, no debió haber pasado, es algo que se pudo haber evitado, la verdad que no correspondía, más allá de que estuvo mal expulsado, pero si empezamos a dirigir los partidos de un escritorio, es muy difícil jugar al fútbol, sea en una Copa del Mundo, en una Copa Libertadores, en cualquier liga y lamentablemente lo expulsaron mal a Balogán aquel día porque todos vimos la jugada y quienes sabemos y estamos en el fútbol no ameritaba una roja. Lo peor es que fue vía VAR y que lo llamaron al árbitro brasileño para que vaya a revisar la jugada y él determinó que debía ser roja. Pero bueno, la decisión del árbitro siempre es final. Nos guste o no nos guste, y la intervención, obviamente, del presidente de los Estados Unidos estuvo fuera de contexto, más allá de que la FIFA argumentó que había un artículo que le permitía rescindirle la tarjeta al futbolista estadounidense, no debió haber sucedido.
0: Tenemos que ir a un corte. Cuando hablamos, vamos a preguntarle a Andrés Cantor si se justifica la ola de críticas a la selección argentina y qué cree que va a cambiar para el próximo Mundial. No te vayas, ya volvemos.

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0: Gracias por seguir con nosotros. Estamos analizando las secuelas del Mundial de Fútbol que alcanzó un récord de audiencia en la televisión de Estados Unidos. La transmisión de la cadena Telemundo en español alcanzó 24 millones de personas y eso hay que sumarle otras 14 millones que lo vieron en español en Peacock. O sea, todo esto fue más del doble que en el Mundial anterior, el del 2022 en Qatar. Y lo interesante es que un gran número de angloparlantes optaron por seguir los partidos en español. Estamos hablando con Andrés Cantor, el relator de fútbol más conocido de la televisión en español de Estados Unidos, que se ha convertido en una celebridad en este país. Sigamos con la entrevista. Andrés, bueno, tú estuviste ahí, obviamente. ¿Se justifican las críticas al equipo argentino por su comportamiento en la final, después del partido con España? ¿Estuvo justificada la decisión de la FIFA de investigar lo que hizo el equipo argentino?
1: Si estuvo justificada la reacción, seguramente no, Andrés. Yo creo que a mí me llamó poderosamente la atención la campaña de odio que hubo de principio a fin contra Argentina. Mucho contra Messi, que por lo general hasta el Mundial anterior había sido como el eje unificador de la selección, porque hay muchísimos, y esto me consta porque me ha tocado estar en eventos donde vienen 10 personas a saludarme con la camiseta de Messi y les hablo en castellano pensando que son argentinos, y de las 10, 7 no lo son y son fanáticos de Messi y de su magia. Y sin embargo, a mí me dejó la sensación desde el primer partido que hubo una campaña anti-argentina muy fuerte de gente futbolera, de gente que por ahí no lo es tanto y que ve el fútbol y el mundial cada 4 años. Y si es justificada la reacción de los futbolistas al final, no, definitivamente no. Vaya uno a saber qué es lo que pasó, qué es lo que se dijo, qué es lo que se dijeron los jugadores, los argentinos con los españoles y los españoles con los argentinos. Nada justifica la violencia de Lea Paredes. Y la verdad que no hay nada que investigar. Creo que está a la vista lo que sucedió y si hay que sancionar al futbolista argentino que inició la trifulca, seguramente será sancionado. Pero, en definitiva, aquí hay que decirlo con todas las letras. Ganó el mejor equipo, España es el justo campeón. Y la reacción, tampoco quisiera generalizar, porque la mayoría de los futbolistas se mantuvieron al margen. Fueron 2 o 3, obviamente, los que estaban sacados después de haber perdido una final. Eso no empaña, creo, un buen mundial que hizo la selección argentina. Y es censurable, de todo punto de vista, que hayan reaccionado así, más allá de tener el justificativo de la calentura de la derrota.
0: ¿Qué cambios te gustaría ver en el próximo mundial?
1: Y para atrás no van a ir, Andrés. No creo que vuelvan a ser 32 equipos. Que se mantengan 48, porque ya se está hablando de que será un mundial de 64. Si ello ocurre, la única ventaja que tendrá ese mundial triple XL, yo a este lo llamé doble XL, con 48. Si van a 64, lo único de positivo, antes de empezar a analizar todas las aristas, porque obviamente todavía no ha ocurrido, es que serán grupos donde clasificarán los 2 primeros y no habrá más mejores terceros, porque me parece que los mejores terceros no deberían pasar a una instancia decisiva y definitoria. ¿Qué cambios? Que vuelva todo, ojalá que vuelva todo atrás como era, que no haya más pausas de hidratación, que no volvamos a tener el show del medio tiempo, que se mantengan los 48 porque a 32 no vuelven. El VAR llegó para quedarse y bueno, es el nuevo fútbol. Como todo en la vida, tendremos que ir adaptándonos. A algunos nos cuesta un poco más que a otros, sobre todo aquellos que pensamos que el fútbol es lo que es el deporte más popular del mundo, precisamente por su impureza, por sus imperfecciones, por su impronta, y no por estas cuestiones de decisiones milimétricas de un fuera de lugar, de un comportamiento, a ver, de la falta de presunción de inocencia, porque ahora te pulsan si te tapas la boca sin saber qué es lo que está diciendo el futbolista. Y sobre todo las imperfecciones de todos cuando no había VAR. Así como se equivocaba el delantero que erraba un gol bajo el arco, se equivocaba el árbitro, y bueno, era tema de discusión para los lunes. Aprendimos a vivir con ello. Algunas veces era muy injusto porque habían algunas decisiones arbitrales que con el VAR se evitan, la mano de Dios, de Diego, el gol de Henry a Irlanda para clasificar a la selección francesa al Mundial de Rusia. Ese tipo de situaciones me parece fantástica que la revise el VAR. Todo lo demás, las chiquititas, ahora me da la sensación de que están buscando las hormigas en el césped y no el elefante. Y en la medida que eso siga ocurriendo, le va a terminar sacando la pureza a un fútbol más romántico que supimos conocer.
0: Andrés, gracias, muchísimas gracias por tu tiempo. Tenemos que ir a un corte. Cuando volvamos, mi reflexión sobre lo que hablamos hoy. No te vayas, ya volvemos.
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0: Gracias por seguir con nosotros. La pregunta del momento. ¿Hay peligro de una crisis constitucional en Estados Unidos? ¿Cuán serias son las denuncias de los demócratas, o sea, del partido opositor, de que el presidente Trump estaría embarrando la cancha para interferir en las elecciones legislativas de noviembre, que van a ser cruciales? ¿Por qué toda esta polémica? Porque en su discurso a la Nación del 16 de julio, Trump exigió nuevamente cambiar las leyes electorales de Estados Unidos, insistiendo sin pruebas de que le habrían robado las elecciones del 2020. Trump dijo en ese discurso que las elecciones en Estados Unidos están expuestas al fraude y al robo de votos por presuntas interferencias de China y otros países y también por el supuesto voto de inmigrantes indocumentados. Y entonces pidió que se apruebe su proyecto de ley que permite un mayor control del gobierno central sobre el sistema electoral que tradicionalmente en Estados Unidos ha estado en manos de los estados, no del gobierno central. Pero la oposición, los dirigentes del Partido Demócrata, están diciendo, palabras más, palabras menos, que Trump está inventando todo esto para crear un clima de opinión que le permita suspender las elecciones legislativas de noviembre o interferir en ellas o para cantar un fraude si su partido pierde las elecciones de noviembre. Toda esta disputa no es académica, es un tema clave porque en las elecciones de noviembre hay muchísimo en juego. Trump, como decíamos anteriormente en el programa, hoy día tiene un poder enorme porque controla el poder ejecutivo y las dos cámaras del Congreso. Pero eso se podría acabar si pierde la Cámara de Representantes o el Senado o ambas cámaras en las elecciones de noviembre. Y la historia muestra que el partido opositor en Estados Unidos tiende a ganar las elecciones intermedias. Y encima de eso, las encuestas muestran que la popularidad de Trump está en el punto más bajo de su presidencia. ¿Qué hay de cierto en las denuncias de Trump de que le habrían robado las elecciones del 2020? Bueno, lo cierto es que esto se investigó una y otra vez y tanto el Congreso como el ex vicepresidente de Trump, Mike Pence, como más de 60 tribunales de Estados Unidos que investigaron las denuncias de fraude, concluyeron lo mismo, que el ganador de las elecciones había sido el ahora expresidente Joe Biden. Entonces, ¿por qué Trump insiste ahora con esta narrativa que ha sido desmentida en los hechos por más de 60 tribunales de Estados Unidos? ¿Por qué? Los dirigentes demócratas y otros críticos de Trump dicen que el presidente está tratando de embarrar la cancha para amañar las elecciones de noviembre. Puede ser, pero hasta el momento tampoco tenemos pruebas concretas de que vaya a hacer eso o que esté intentando hacer eso. ¿Qué busca Trump entonces al dar un discurso al país repitiendo falsamente que habría ganado las elecciones del 2020? ¿Por qué insiste ahora con eso en el 2026, cuando ya las instituciones certificaron que había ganado Joe Biden y cuando ya pasó la presidencia de Biden? Yo creo que probablemente lo haga para motivar a su base política. Porque el principal problema político de Trump hoy, para las elecciones legislativas de noviembre, va a ser que sus partidarios no salgan a votar. O sea, que no estén tan motivados para salir a votar como lo están los opositores, los demócratas. Y eso, el que no salgan a votar los suyos, podría costarle perder las elecciones. Entonces, sus denuncias sobre un supuesto fraude en el 2020 y su ofensiva para cambiar las leyes electorales son banderas que yo creo él cree por lo menos que le podrían ayudar a unificar y motivar a su base política para que salga a votar en noviembre. Y además, no me extrañaría que Trump quiera usar este tema para desviar la atención pública de otros temas, como el fiasco de la guerra contra Irán, la carestía de la vida, el aumento de los precios de la gasolina. Mientras no tengamos más elementos de juicio para avalar las acusaciones de los demócratas de que Trump está preparando el terreno para un autogolpe o algo parecido, creo que las explicaciones más plausibles son esas, que Trump quiere motivar a su base y desviar la atención de otros temas que no le convienen. Pero la gran pregunta es si con todo esto, con todo este discurso, Trump no está minando la confianza del país y del mundo en la democracia de Estados Unidos. ¿Tiene sentido que Trump siga hablando de las elecciones del 2020 ahora? ¿No tendría que estar hablando sobre el aumento de los precios del petróleo y otros problemas de la gente, del país, del mundo? ¿No tendría que estar hablando de cómo prepararnos para el tsunami económico y social que va a producir la inteligencia artificial, para bien y para mal? ¿Que tendría que ser el tema número uno de la agenda política de Estados Unidos? ¿No tendría que enfocarse más en las soluciones del futuro y menos en las divisiones del pasado? Bueno, los dejo por hoy con esta reflexión. 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Gracias por acompañarnos. Hasta la próxima.
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0: Silvia, nuestras organizaciones, Mission Blue y Coral Gardeners, tuvieron la suerte de formar parte de un proyecto especial este año. CNN nos seguirá y cubrirá en todo lo que hagamos. Los detalles, los altibajos, el impacto. ¿Estás lista para participar?
1: ¡Qué buena idea! ¡Hagámoslo!
0: ¡Hagámoslo!
1: Soy Silvia Earle. Soy oceanógrafa y fundadora de Mission Blue, una organización dedicada a inspirar a personas de todo el mundo a nominar lugares que desean cuidar, porque están en buen estado o que quieren restaurar para que recuperen su salud. Hope Spots.
0: Soy Tito Ambernicott, fundador y director ejecutivo de Coral Gardeners. Nuestra misión es salvar y restaurar los arrecifes de coral en todo el planeta.
1: Bueno, comenzaste Coral Gardeners hace unos 9 años.
0: ¿Así es?
1: Fui a verte cuando el único lugar donde había actividad era en tu arrecife natal, cerca de donde comenzaste tu vida. Hace poco fui a verte a Tailandia. Y ahora también tienes un lugar en Fiji. ¿Cómo imaginas que será esto en los próximos años, incluyendo el que viene?
0: Sí, cuando me visitaste por primera vez fue en Morea,
1: sí,
0: mi isla natal. Allí es donde ahora tenemos la sede. Tenemos un equipo increíble, pero mi sueño era ir más allá de las fronteras de la Polinesia Francesa porque los arrecifes de coral son un problema global. Lo que me asusta un poco, mucho, es que cuando tenía 16 años, el 25% de las arrecifes de coral del mundo ya estaban muertas. Y ahora, una década después, es más del 50%. Es un desafío global al que nos enfrentamos, y ahora el objetivo es estar en 10 países para finales de 2030.
1: Pero para que un arrecife se recupere, necesitas los peces, necesitas todo el sistema, todas las criaturas, y por supuesto, las algas son algo bueno.
0: 100%. Recuerdo cuando fuimos por primera vez a cultivar corales juntos.
1: Sí.
0: Estabas obsesionada con esa pequeña alga. ¿Así se dice? ¿Cómo se dice?
1: Depende de la parte del mundo de la que vengas.
0: Y tú la mirabas y yo te decía, Silvia, debemos centrarnos en los corales. Y tú dijiste, no, esto es parte del sistema. Y es verdad, no intentamos restaurar los corales, sino los ecosistemas completos.
1: Me parece que al involucrar a tus amigos de la escuela y a la comunidad, me impresionó mucho cuando fui a ver lo que estabas haciendo hace varios años. Tenías a todos como un equipo.
0: Sí.
1: De alguna manera, captaron tu imaginación y estaban muy entusiasmados de poder decir, hay problemas, pero podemos hacer algo para ayudar a resolverlos. Eso es magia.
0: Sí, es una sensación maravillosa. Estoy muy agradecido de poder hacer esto en mi vida. Y hace unos meses recibí una llamada telefónica de nuestro presidente, Muay Brotherson, que es amigo tuyo.
1: Es un campeón del océano.
0: Sí, es un campeón y me dice, Tito Juan, ¿podemos reunirnos? Y yo estaba asustado. ¿El presidente quiere reunirse conmigo? Al principio no querían darnos permisos, pero lo hice de todos modos. Y yo decía, métanme a la cárcel, no me importa. Solo soy un chico que intenta salvar lo que amo. Y él dice, gracias por no escuchar y no sé cómo crecieron tan rápido. Y quiero reconocer oficialmente a Coral Gardeners como una nueva profesión, como un nuevo trabajo, con un marco legal, una academia de formación y un diploma. Y yo pensé, wow.
1: Fantástico.
0: Pero es asombroso porque ahora Morea es una de las islas más estudiadas del mundo. Así que van científicos de talla mundial y yo los llevo al vivero, a los jardines. Y quedan maravillados.
1: Pueden aprender unos de otros.
0: Sí, es así, pero ellos nunca habían visto tantos peces en una zona de la laguna de Morea. Contamos el doble de peces en tan solo 13 meses en más de un año.
1: Pero veo que eso te distingue en cierto modo. Estás adoptando tecnologías de vanguardia. Has contratado a algunas de las mentes más brillantes para poder hacer cosas como contar los peces, saber quiénes son y analizarlos, no solo con la vista y el cerebro,
0: Sí, hace 7 años conocí a un tipo, el doctor Drew Gray. Drew fue el primer ingeniero que Elon Musk contrató para desarrollar el piloto automático de Tesla. Era el ingeniero en jefe. Se unió a mí para crear CG Labs, los laboratorios de Coral Gardeners. Y gracias a socios increíbles, pudimos contratar a algunos científicos con doctorado, ingenieros de SpaceX, y esa fue la primera vez que esos genios trabajaron para los cultivadores, para los niños isleños que habían abandonado la escuela.
1: Para el océano.
0: Para el océano, así es. Y les encantó. Les encantó estar con los niños de la comunidad, con los marginados, y también hacer algo realmente importante con la tecnología.
1: Este año se pronostica que el niño será muy intenso, lo que significa más problemas para sus arrecifes, que ya se encuentran en problemas. ¿Qué medidas consideras necesarias para prepararse para esta situación? He oído hablar de algunos lugares donde la gente estaba haciendo todo lo posible para restaurar los arrecifes, y luego ocurrió la devastación, y parece que este año va a ser malo.
0: Va a ser difícil. La gente no se da cuenta de que el mayor incendio de todos los tiempos está ocurriendo bajo el agua.
1: Sí.
0: Bajo la superficie hablan de incendios en tierra, pero bajo el agua está hirviendo.
1: Entonces, conectar los arrecifes de coral con la Antártida, con el Ártico, con esos sistemas que mantienen un clima favorable. Todo está relacionado.
0: Sí, está interconectado, pero para mí va a ser un desafío. Y estoy tratando de hacer lo mejor que pueda para estar listo para este Super El Niño. Quiero decir, sí, estoy asustado, porque pusimos mucho tiempo, dedicación y esfuerzo en cultivar estos pequeños corales, pero también siento interés y curiosidad. Así que nos estamos preparando para hacer diferentes experimentos científicos, para hacer lo que llamamos metodología de adaptación al cambio climático, trabajando con corales más resistentes y adaptados, supercorales, y compararemos los resultados en todo el mundo.
1: En cierto modo es una oportunidad.
0: En cierto modo, lo es, para intentar mejorar la metodología científica, y creo que esa es la única manera.
2: Por el océano.
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1: Me encanta que Mission Blue y Hope Spots se conecten también con lo que están haciendo. Tenemos 169 lugares y seguimos creciendo. No todos tienen arrecifes de coral, pero es un solo sistema, es la Tierra, dominada por el océano. Es nuestro sistema de soporte vital.
2: Hermana del océano, Silvia, ¿cómo se te ocurrió esta brillante idea de los Hope Spots?
1: Bueno, hermano. Un poco como tú, viendo localmente lo que estaba sucediendo, que era motivo de preocupación. La gente a veces me pregunta, ¿cuál es el mejor lugar para bucear? Y yo digo, casi cualquier lugar hace 50 años. Antes del impacto de nuestra extracción de la vida del océano y la introducción de materiales sintéticos, plásticos. Esos materiales sintéticos no existían cuando yo era niña, cuando comencé a explorar el océano, pero ahora están en todas partes.
2: Incluso los corales comen plástico.
1: Son nanoplásticos, pequeños microplásticos. La mitad de los arrecifes de coral han desaparecido o están disminuyendo rápidamente. Y lo mismo ocurre con las praderas marinas que son aliadas de los arrecifes de coral. Los manglares y los peces, los tiburones, más de la mitad ha desaparecido. Los atunes, más de la mitad ha desaparecido desde que comencé a explorar el océano en los 50. Las tortugas, eso es en parte una buena noticia. Creo que hoy en día hay más tortugas.
2: Eso está bien.
1: Más ballenas, porque gracias a la colaboración global hemos empezado a proteger a las ballenas.
2: Son buenos ejemplos.
1: Sí, mediante la colaboración global con Hope Spots, con lo que están haciendo con Coral Gardeners, deberíamos inspirar el cuidado y hacer que cuidar sea activo. Dar trabajo a la gente para cuidar, para que sea algo de moda, que sea algo normal. No normal matar el océano, sino cuidarlo.
2: Eso es el nuevo sexy. Y me encanta el nombre, Hope Spots.
1: Es una red de esperanza. Y la gente como tus jardineros, defensores que conocen un lugar que aman, y quieren hacer todo lo posible para recuperar la salud o encontrar un lugar que aún esté en buen estado. Y decir, esto tiene que seguir así. Por favor, no perdamos más. Conservemos lo que tenemos en el océano. Debemos proteger esas áreas.
2: Sí, recuerdo que hace un par de meses, cuando estábamos en Tailandia, en Coral Gardeners Thailand, en la isla de Komak, salimos del agua después de bucear.

0: sin pájaros ni peces.
1: No, es tan triste.
0: Podrías ir a Marte y no hay pájaros, ni peces, ni árboles, ni arrecifes de coral. A los que quieran ir, les digo, buena suerte con eso. Tenemos un sistema de soporte vital incorporado llamado naturaleza.
1: Y
0: principalmente
1: aquí.
0: Océano.
1: Sí.
0: El 97% de donde está el agua. Y sin agua, no hay vida.
1: Sí.
0: No hay azul, ni verde, ni nosotros.
1: ¿Cuáles son los que están teniendo un gran impacto del que te sientas muy orgullosa y que este año van a hacer cosas increíbles?
0: Todos. Todos. Cada uno haciendo lo que puede hacer. Nadie puede hacer todo lo que hay que hacer. Debes conseguir suficientes personas que actúen donde tienen el poder de hacer algo. Se necesita un poco de paciencia.
1: Como la jardinería.
0: Así es. Constantemente nos sorprenden las historias de éxito. A veces hace falta que la gente entienda que algo bueno está sucediendo aquí para que se magnifique. La comunicación es parte de lo que hay que hacer. La gente no sabe por qué debería importarle el océano. El océano es tan grande, tan vasto. Mientras no sepan que el océano nos mantiene vivos a todos, ¿por qué les importaría? Parece un buen lugar para tirar basura. Y con una zona tan grande, hay tantos peces. ¿Cómo podríamos llevarnos todos los peces? Esa ha sido la actitud. Solo algunos lo sabemos, porque no todos lo saben. Y la complacencia, la ignorancia, la falta de comprensión, creo que ese es el mayor problema. Porque no tenemos por qué estar de acuerdo en todo. Eso sería imposible. Pero si logras que la gente se ponga de acuerdo en el objetivo y recuperas lo que puedas, donde quiera que estés, eso es un movimiento. Creo que ese es el tipo de movimiento que une a las personas tras un objetivo común.
1: Sí.
0: La Tierra está en problemas. ¿Qué puedes hacer donde quiera que estés? Podemos darte algunos modelos de lo que funciona. Ese es el modelo de Hope Spots. ¿Qué puedes hacer aquí? ¿Qué puedes hacer allá? Tengo un problema aquí. Si hay un problema aquí, compartamos lo que funciona.
1: Sí.
0: Tenemos que vivir nuestra vida en mayor armonía con la naturaleza.
2: Por el océano.
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2: Cuando empecé con Coral Gardeners. El objetivo era revolucionar la conservación de los océanos e intentar crear ese movimiento global en todo el planeta para revivir los arrecifes. Y creo que lo logramos.
3: Es como Hope Spots.
2: Exactamente.
3: ¿Tienes campeones?
2: Sí.
3: Que se dedican a tomar medidas.
2: Debemos intentar salvar esas cosas preciosas que descubriste, que descubrió Cousteau. Y yo realmente quiero ser un equipo unido, con objetivos claros. Quiero que nos enfoquemos en algunas cosas, pero intentemos ser los mejores del mundo en hacerlas.
3: Y tienes la suerte de estar en la Polinesia Francesa, donde hay un gobierno establecido.
2: Oh, sí.
3: Que parece estar decidido a ampliar la protección, incluso más allá de los objetivos de muchos, de tener al menos el 30% de la tierra y el mar.
2: Sí, sí.
3: Para 2030, que está a la vuelta de la esquina.
2: Si nos quedan 4 años, ¿crees que lo logremos?
3: Depende de cómo se cuente. Según mi criterio, tenemos cerca del 3% del océano protegido.
2: En este momento.
3: Existen lugares llamados santuarios marinos, donde se puede arrastrar una red por el fondo, pero aún así se les llama áreas protegidas. No sé por qué alguien pensaría que eso es un santuario, un área protegida o un parque, pero si incluimos las áreas que se llaman santuarios, podemos decir que hay cerca del 10% del océano. ¿Y podríamos lograrlo?
2: Sí.
3: Si tomamos medidas serias en alta mar. Ahora existe un tratado que proporciona un marco para proteger al menos el 30% de alta mar para 2030 como un objetivo ambicioso. Pero supongamos que, así como tú, que tienes un objetivo ambicioso,
2: sí.
3: No dejaste que la gente te dijera que era imposible.
2: No.
3: Encontraste la manera de superar todas las barreras, la niebla, los muros, y lograrlo. Así que tenemos que encontrar la forma de inspirar a la gente para que diga, no es imposible. Tenemos que hacerlo porque nuestras vidas están en juego. Se trata de proteger el océano, pero eso significa protegernos a nosotros mismos. Y si llegas a este nivel de comprensión de que podemos lograrlo. ¿Podemos llegar al 30% para 2030? Casi no importa. Si logras involucrar a la gente en este proceso, el 30% es un hito, pero no es el punto final.
2: Pero, ¿sabes? Ese es el mayor desafío. Y es que, por el momento, salvar el planeta en cuanto a conservación es demasiado específico. No llega a suficiente gente. Y esto debe cambiar. Debemos crear una conexión emocional entre las personas y lo que queremos proteger. Y eso es lo que intento estudiar con el equipo. Ya sabes, cómo tomamos lo que hiciste, pero a un nivel gigante. Y
3: sí. Creo
2: que tengo un par de ideas.
3: ¿Y ahora qué?
2: Tenemos un plan.
3: Eso espero.
2: Sí, sí. Acabo de crear una nueva estrategia llamada Escape Velocity 2030, cuyo objetivo es cambiar el modelo de conservación e involucrar al mundo en este movimiento. Durante los últimos 9 años, la gente nos ha visto restaurar el arrecife y plantar corales. En los próximos 9 años, la gente participará. Eso estamos empezando a crear. Es la hoja de ruta. Pero para lograrlo, aún nos faltan algunos datos que obtendremos con el niño. Y luego el último objetivo es la escala.
3: Sí.
2: Estamos estandarizando todo como un kit de Lego. ¿Sabes? Como un kit que se puede desplegar donde sea que el arrecife nos necesite. Y ese será el enfoque del próximo año.
3: Es un modelo de negocio. Lo mismo ocurre con Mission Blue.
2: Sí.
3: Hemos avanzado mucho desde que empezamos en 2009. Y tenemos esta red de esperanza que se traduce en acción. La esperanza por sí sola es genial, pero debes ponerla en práctica.
2: Sí, me encanta la acción. Necesitamos intentar y hacer cosas.
3: Y al igual que ustedes, buscamos buenos modelos de negocio. Necesitamos que quienes han amasado una fortuna explotando la naturaleza le devuelvan algo.
2: Sí.
3: Que encuentren la satisfacción de ser parte de la solución.
2: Entonces, ¿qué hacemos ahora, hermana? ¿Cuál es el plan para Mission Blue el próximo año?
3: La visión general, no solo a un año, sino a 3, 5, 50 años. Debemos ir a las reuniones, las conferencias sobre el clima, las reuniones científicas, las reuniones de ingeniería, lo que sea, para mantener este mensaje de urgencia y un plan que podamos hacer para inspirar a la gente a hacer lo que pueda hacer, a ser parte de la solución.
2: Sí.
3: Es difícil, pero debes estar en el agua el tiempo suficiente.
2: Lo sé, eso quiero. Me siento bien después.
3: Sentir esa alegría.
2: ¿Dónde será nuestra próxima inmersión?
3: Quizás de vuelta a la Polinesia Francesa.
2: En casa.
3: Así es. Y sin duda, debemos estar allí cuando se lancen los nuevos sumergibles este año. Esto abrirá...
2: Oh, sí.
3: Una nueva ventana.
2: Estoy emocionado.
3: Que podemos compartir con el mundo e inspirar a nuestros hijos y despertar en cada persona el deseo de ver y cuidar este asombroso planeta.
2: Nuestro hogar.
3: Este punto azul en el universo que es nuestro único hogar. Es así. Protejamos los lugares que hacen posible nuestra existencia.
2: Sí, y revivirlos donde se pueda. Esto empieza.
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0: Hola, ¿qué tal? ¿Cómo están? Soy José Antonio Montenegro y esto es Globo Economía. Hoy dedicando todo nuestro tiempo a las abundantes narrativas falsas globales que circulan por el mundo. Vamos a centrarnos sobre todo en dos de ellas, en la que tiene que ver con la inmigración y la que tiene que ver con una continua, bueno, puesta en desvalor, en desvalorización de la democracia. Son dos narrativas que por alguna razón se van instalando cada vez con más fuerza, no por alguna razón, porque existe un movimiento del que ya venimos hablando aquí, un movimiento global, que empuja sobre todo esas dos narrativas, esas dos historias. La de la inmigración la hemos repetido muchas veces ya aquí, pero es sobre todo decir que es, bueno, es un caos, que hay que acabar con ella, que es una lacra social, tiene abundantes toques xenófobos según en qué países. Y bueno, cada vez se aleja más de la realidad, porque realmente la inmigración tiene inmensos valores, obviamente sociales y económicos. Vamos a hablar de eso. Y la otra narrativa falsa repetida, también con fortísimas implicaciones económicas, es la que desvalora, la que quita valor a la democracia, porque quitando valor a la democracia se quita valor al libre mercado, aunque cueste a veces hacer la asociación de esos dos puntos, pero no puede existir un mercado equilibrado, un mercado justo, sin principios democráticos, sin Estado de Derecho. Bueno, pues hay todo un pulso en los últimos tiempos, porque aparte del movimiento que empuja esas dos narrativas falsas, empieza a tomar fuerza también un movimiento de resistencia que va en dirección contraria, que dice, no, no, la democracia es fundamental, el Estado de Derecho es fundamental, el orden internacional es absolutamente imprescindible para poder manejarnos. Y la inmigración, por supuesto, que requiere regulación, por supuesto, que no se trata de hablar de puertas abiertas y que aquí entra todo el mundo en los países, cada país, no. Pero la inmigración es la base social y económica del crecimiento de muchos países. Hay ahora casos de los que hemos hablado con mi invitado, que enseguida les presento hace poco, como el caso de España, donde la inmigración en los últimos años es un éxito gigantesco para la economía y la sociedad española, pero también, por supuesto, este país, celebrado sus 250 aniversario basado en la inmigración, porque todos los que somos ahora estadounidenses, pues en algún momento hemos venido nosotros o nuestros padres de donde sea y este país se ha creado, pues eso, en los últimos 250 años. Bueno, el tema está claro, la polémica, el pulso que hay entre esos dos bloques es lo que cada vez centra más la atención. Hay muchos artículos en prensa, en concreto en el New York Times, donde nuestro invitado ha publicado varios artículos sobre este tema, de los que vamos a hablar hoy. Bueno, son asuntos complejos, son asuntos polémicos, son asuntos con mucha carga emocional detrás y que a menudo se vuelven muy controvertidos, pero, como digo, tienen tantas implicaciones sociales y tantas implicaciones económicas que, desde luego, lo que no podemos hacer es seguir el ejemplo del avestruz, enterrar la cabeza o mirar hacia otro lado. Hay que enfrentarlas, hay que analizarlas y hay que luego gestionarlas. Va a ir a esos tres. A esos tres pasos enseguida. Y lo vamos a hacer con la ayuda de mi invitado hoy, que les mencionaba ya un poco antes, que es el profesor Omar Encarnación del Bard College aquí en Nueva York, y que, como digo, ha escrito abundantes papeles y artículos sobre estos temas de los que hablamos hoy. Omar, muchas gracias por estar con nosotros. Bienvenido.
1: Gracias por la invitación, encantado.
0: Y déjame que te pase el testigo y te pida que hagas tú un poco que enmarques esto que estaba comentando, pero quizás, vamos, quizás no, seguro, con mucho más soporte académico que el mío.
1: Bien, bien, bien. Pues mira, lo enmarcaste muy bien. Y vamos a empezar para discutir cómo llegamos a este momento en el debate de la inmigración, ¿no? En el punto primero, de que la inmigración es mala, hay que entender que los términos del debate han cambiado mucho en los últimos años. Ahora el debate no es solamente sobre el impacto de la inmigración en la economía, por ejemplo, o en el estado de bienestar. Ya sé, el debate ahora está circulando en términos de cuestiones culturales, en términos de identidad nacional. Entonces ya los términos son diferentes y ya se puede llegar a una conclusión diferente. Ya ahora cuando no se mide en términos de la economía, más en términos más relativos y quizás aún más confusos, ¿no? Ya es más fácil engañar y confundir al público con esta narrativa de la que la inmigración es mala. Esta narrativa también se combina con una demonización del inmigrante. Eso se ha hecho mucho aquí en este país bajo la presidencia de Donald Trump. El inmigrante, la visión que se tiene ahora no es de una persona que está aquí rehaciendo su vida o contribuyendo a la sociedad. Es un criminal. Es una persona quizás de estado mental mala, una persona que no contribuye nada a la sociedad y que obviamente hay que eliminar y minimizar. También esa narrativa permite estas soluciones que están ejecutando ahora. El objetivo, como sabrás, no es moderar la inmigración, es terminarla de manera casi completa. Y ese quizás es lo lógico del tipo de debate que se está haciendo.
0: Sí, decías tú en un papel precisamente, eso luego lo vamos a profundizar más, que se ha pasado, bueno, lo que justo estabas diciendo ahora, de poner el foco en lo que se denominaba de forma también inexacta inmigración ilegal, que no era ilegal, no era. Pero vamos, de ese enfoque a un enfoque en que es toda la inmigración, se hay que acabar, tenemos que mantener un poco, por decirlo así, casi la pureza de los que estamos dentro. Es que es una cosa. Pero bueno, vamos a centrarnos en el pulso que yo decía, el pulso que hay, porque está ese movimiento, pero efectivamente tú reconocías en un artículo reciente del New York Times que hay una resistencia, justo identificabas eso, la resistencia que está por los valores de la democracia, del Estado de Derecho, de los mercados regulados, de los mercados equilibrados, de que no haya favoritismos, de que no haya cronicapitalismo, que es o capitalismo de amiguetes, crony capitalism, como se dice en inglés, pero, o sea, que las cosas vuelvan a su sitio, a su punto, y ese movimiento está en alza cada vez con más intensidad también por muchas partes del mundo, porque esto hay que insistir que no estamos hablando de un sitio o de otro, estamos hablando de algo global, ¿no?
1: Sí. Y esto es parte de lo que llamamos el playbook que está usando la derecha extrema. Y en realidad el objetivo es espantar a la gente. Esa es parte de la estrategia, ¿no? Y como te digo, en términos de lo que se quiere lograr, ya no es hacer un debate sensato sobre el impacto de la inmigración en el desempleo, por ejemplo, o en cualquier otro tipo, de materia económica. Ahora es tratar de cultivar una ansiedad sobre la identidad cultural. ¿Cómo afecta a la inmigración al sentido al nacionalismo, por ejemplo? Y esa estrategia que hasta cierto punto ha sido muy efectiva en América Latina, en los Estados Unidos, gradualmente en España, en muchas partes de Europa. Y hay una población que creo que recibe esa ventaja de una manera muy bien. Se alimentan de ese tipo de. Como que hay que darle una dieta, ¿no? De ingredientes para poder mantener también su estrategia para distraer de cualquier otro fallo, ya sea económico o social. El inmigrante se convierte, como llamamos aquí, un boogeyman. Y es un boogeyman muy efectivo, desafortunadamente.
0: Sí, con el que es como una especie de saco en el que colocas todas las cosas negativas del momento que no tienen que ver unas con otras y que desde luego en
1: Nada.
0: la mayoría de los casos tienen que ver cero con los inmigrantes que han llegado. Por ejemplo, cuando se habla en este país de la inmigración y se habla de delincuentes, hombre, hay delincuentes como hay en todas partes, en cualquier colectivo social, pero no son precisamente la mayoría. Y de ahí para adelante, ¿no? O sea, que es un saco de estos de boxeador De decir, bueno, pues mientras pegas contra eso, no pegas contra otra cosa, que hay bastantes otras cosas para pegar. Y ahí yo enfoco continuamente, decir, pero ¿por qué hablan de esto en un programa económico? Bueno, pues porque el libre mercado, o sea, estos dos movimientos, los dos son favorables al libre mercado, no son comunistas, no son socialistas, no son nada, son libre mercado, pero tienen dos acercamientos muy distintos. Uno quiere un mercado regulado, un mercado organizado, y el otro dice, no, mejor yo quiero un mercado que hago yo mis favores a los que quiero y me entero, utilizo el inside trading y hago los... Bueno, eso no puede ser, eso es una especie de anarquía que terminaría con todos los que estamos precisamente en los mercados. Pero déjame, que no tenemos más, tenemos muy poco tiempo ya en este bloque, y entonces vamos a pasar al siguiente y cuando nos volvamos nos centramos sobre todo en la inmigración, lo que estábamos diciendo, pero también en esa desvalorización, quitarle valor a la democracia para
1: Te
0: decir,
1: podría
0: tú
1: hacer un
0: no sabes qué.
1: comentario, te
0: Dime,
1: podría
0: dime,
1: añadir un
0: dime,
1: comentario.
0: sí.
1: Sí, mencionas la cuestión de la criminalidad y si mira los estudios, se ve que es muy claro que la criminalidad del inmigrante no es más alta, es más baja que de la población en general. Pero esto nunca se menciona y no se estudia tampoco.
0: Muy buen punto, efectivamente, porque cuando ves los números es que es más baja porque una mayoría de inmigrantes vienen a trabajar y a decir no nos metamos en líos y es lo que hacen. O sea,
1: Claro.
0: las primeras generaciones, insisto, de todos los que estamos aquí, en unos son los padres, los abuelos y en otros es el pobre, el que ha llegado hace unos meses. Pero en todos los casos es muy parecido y cuando han llegado no han llegado precisamente ahí, lo ha habido de todo, pero no han llegado a imponerse sino a eso, a trabajar y a colaborar.
1: Es el mismo asunto con este mito del migrante que vota. Es un
0: Claro.
1: mito, no hay evidencia alguna. Y como mencionas, ¿qué inmigrante se va a presentar a una estación de votar? O sea, no tiene
0: Ah,
1: sentido
0: claro,
1: alguno.
0: déjame que corte ahí y retomamos con eso exactamente. Pausa y volvemos.

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0: Hola de nuevo, Globoeconomía. Estamos hoy dedicando nuestro tiempo a algunas de las grandes narrativas falsas que circulan por el mundo. Lo estamos haciendo con el profesor Omar Encarnación del Bard College de Nueva York. Y cuando nos hemos ido a la pausa, hablaba el profesor Encarnación Omar de, bueno, el tema de la inmigración en concreto, de cómo se están cada vez obstaculizando más temas que tienen que ver con, por ejemplo, las votaciones, o también hablaba de ese dato falso del número de delincuentes que hay en la comunidad de inmigrantes, que es mucho más pequeño que la media de todo el país. Omar, retoma, por favor, esta conversación.
1: Bien, sí, entonces estamos hablando de esas narrativas falsas, casi se pueden llamar mitos, que se tienen del impacto de la migración a la democracia. Y hay tres partes que se pueden discutir. La primera que ya cubrimos es el impacto de los migrantes en el Estado de Derecho. La segunda sería la cuestión de la integridad electoral. Ah, y la tercera sería la confianza de los ciudadanos en la democracia. Y creo que la evidencia en esas tres partes no apoya esta narrativa de que el inmigrante tenga efectos negativos en la democracia. Pero por otro lado, es un punto muy importante para la narrativa populista de la derecha y lo usan con mucho efectividad. Y se ha convertido en un punto clave, del debate de la inmigración desde el punto de vista de la derecha.
0: Omar, déjame que me vaya a un tema concreto, el de los retos y problemas económicos y sociales que plantea la inmigración. Es decir, en muchos casos, aquí en Estados Unidos, por ejemplo, se ha tenido que dar marcha atrás de medidas tomadas. Es decir, no, se suspende completamente la inmigración. Y de repente tienes el sector agrícola californiano, de Florida, otros muchos estados que lo sufre, ¿no? O sea, ahí hay un argumento que no es precisamente el más importante, porque yo creo que el más importante es el humanitario, el social, pero que es tremendamente importante, fuerte desde el punto de vista de la influencia que tiene la economía de este país, por ejemplo, de Estados Unidos.
1: Sí. Mira, se puede tener un debate sobre inmigración que pueda ser sensato, pero el problema es que el debate se ha convertido. Se ha politizado, como se dice en inglés. Pero sí, hay un buen argumento que se puede hacer, que la inmigración puede depresionar, por ejemplo, los salarios, que puede afectar comunidades de minorías, a los negros, por ejemplo, a los hispanos que ya están aquí. Pero como te decía, este debate casi no se puede hacer, porque el tema está tan politizado y ahora ya como que ha pasado ya desde la economía, aspectos ya más culturales y puramente políticos.
0: Ok, déjame, Omar, que hagamos una pausa. Tenemos que ir a una pausa.
1: Bien.
0: Cuando volvamos, retomamos un poco todos estos temas y nos centramos en los nacionalismos que aumentan un poco el enfoque negativo de la globalización en marcha.
1: Bien.
0: Pausa y volvemos con más Globoeconomía.
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2: Hola de nuevo, estamos de vuelta. Globo Economía, las narrativas globales falsas, algunas de las narrativas globales falsas. En este bloque nos queda poco ya tiempo de programa y Omar, me gustaría hablar de la otra que hemos mencionado varias veces, la no valoración de la democracia. Se dice, bueno, oye, hay que ir deprisa con este cambio, con el otro, con el propio de la inmigración, y no podemos estar aquí sometiendo esto al el examen minucioso que requiere un proceso de las cámaras, por ejemplo, de los congresos, de los parlamentos, y se va directamente a mucha acción directa desde el Ejecutivo. Bueno, toda esta puesta en desvalor, digo yo, esta puesta en menosprecio de la democracia, nos va a pasar factura, nos está pasando ya factura, ¿no? ¿Es así?
3: Sí, creo que se está pagando un precio, porque a la larga la falta de un debate sensato, la falta de humanidad en el debate, esto tiene un efecto muy, muy negativo. En este país, por ejemplo, es casi imposible pasar ley de la inmigración. Creo que todo lo que se ha hecho de manera de poder ejecutivo, lo cual sí disminuye la calidad de la democracia, y eso es muy desafortunado. Aún en España, creo que la amnistía se hizo también por poder ejecutivo, no se pudo pasar una ley.
2: En el aspecto global de todo lo que estamos hablando, es decir, son muchos países, son muchos lugares en los que se reproducen con matices locales, pero se reproducen este tipo de interferencias y de movimientos raros que no son democráticos. Uno de ellos es precisamente el que, algo que no se hacía para nada hace muy poco tiempo, que un país se metiera en la soberanía de otro con un tipo de recomendación de este o de aquel tipo. Bueno, ahora se ha convertido en el pan nuestro de cada día, es una normalización total de decir, bueno, hay elecciones en Canadá, en Colombia, en Perú, en donde sea, ¿no? En España, y yo de repente en Estados Unidos y hago mis recomendaciones de quién quiero que gane. Eso también, como práctica, no parece muy conveniente, ¿no?
3: Sí, ya esto afecta ya las relaciones internacionales, ¿no? Porque en el pasado era una cosa muy inusual para un país quejársele al otro por su política doméstica, a menos que tendría algo que hacer con la violación de derechos humanos. Pero ahora, por ejemplo, creo que fue el año pasado, cuando el vicepresidente J.D. Vance fue a la conferencia de seguridad de Múnich, también lo hizo también el secretario de Estado Mario Rubio, y dieron discursos en Europa donde bueno, dijeron que la pérdida de Europa será la causa de la inmigración. Pero como mencionaste, es una cosa muy inusual meter...
2: Sí, sí.
3: Debate y hasta cierto punto creo que casi como que se le estaba amenazando a Europa,
2: sí.
3: por seguir lo que perseguían una política muy liberal.
2: Sí. No, es que esto es también otra componente, otro factor relativamente nuevo, porque bueno, simpatías obviamente siempre han tenido unos países por los partidos de uno u otro lado, y lo muestran en las convenciones internacionales, y no es tampoco nada del otro mundo. Pero claro, esto de que estés a 3 o 4 días de las elecciones, donde en el propio país en el que se celebran las que sean esas elecciones, no se pueden ya hacer debates, no se puede hablar de política, y entonces de repente tú, en una sociedad absolutamente globalizada y comunicada hasta el extremo por todas partes, pues desde un país dices, oye, cuidado, que yo quiero que gane ese país, que si gana le voy a dar dinero, que si no gana os vais a quedar sin lo que necesitáis, que os voy a poner aranceles, que os voy a... Y bueno, y todas esas prácticas Es que se están generalizando, o sea, que puede hacer un tipo de presión a otro país, la hace y ahí se queda. Y luego ya hablaremos en un programa de televisión como este o otro programa de lo que sea. Bueno, a mí todo eso me parece que es un empobrecimiento de la situación
3: Totalmente.
2: democrática y del Estado de Derecho que es llamativo. Pues muchas gracias, Omar. Se nos ha terminado el tiempo.
3: De nada.
2: Pero esta conversación, desde luego, no hace nada más que comenzar y empezar. O sea que te llamaremos y estaremos un poco a expensas de que seas tan amable de acompañarnos de nuevo para continuarla. Y ojalá que cada vez con un avance de lo que, desde un punto de vista, digo, de sentido común o de lo que a lo mejor estamos equivocados, hay que ir a otra cosa, pero no parece que sea así. Así que muchas gracias por haber estado con nosotros, Omar.
3: Un placer. Hasta la próxima.
2: Fue Omar Encarnación, profesor Omar Encarnación del Bard College aquí en Nueva York. Muchas gracias y gracias, por supuesto, a ustedes por su amabilidad de estar con nosotros todas las semanas. Nos vemos de nuevo en 7 días. Globo Economía. Un fuerte abrazo.

0: ¿Qué tal? ¿Cómo estamos? Buenas noches. Un placer saludarles. Soy Fernando del Rincón. Bienvenido, bienvenido a Conclusiones. Gracias por acompañarme esta como todas las noches. Hoy es viernes. Viernes y algunos de nosotros sobrevivimos la semana. Qué bueno que llegó hasta aquí con nosotros. Prepárese, prepárese porque voy a iniciar de inmediato. Antes de decirle de qué vamos a hablar, tengo noticia de último momento. Vamos con esto. El expresidente del Perú, Ollanta Humala, recuperó la libertad. Esto ocurrió hace pocos minutos. El primer juzgado de investigación preparatoria nacional había ordenado este viernes su excarcelación inmediata. Esto ocurrió luego de que el Tribunal Constitucional anuló todo el proceso penal que lo había condenado a 15 años de prisión por presuntos falsos aportes a sus campañas electorales. Ahora, el máximo intérprete de la Constitución determinó que se vulneraron los principios de legalidad y tipicidad. Así es que con esta observación se establece el fallo, que además dicta que la conducta por la que fue condenado no constituía delito cuando ocurrieron los hechos. La decisión de nulidad también incluye a su esposa, a Nadine Heredia, que había pedido o que pidió asilo en Brasil. Así que tanto Ollanta Humala, expresidente, como la ex primera dama Nadine Heredia están en libertad. Con esta decisión ya queda sin efecto la sentencia dictada en 2025, además de todo el proceso judicial que se derivó del caso, vinculado, recuerde, a los presuntos aportes de Odebrecht y otras fuentes a sus campañas electorales. Todo esto queda en el pasado. Ollanta Humala y Nadine Heredia en libertad allá en el Perú. Cualquier otro desarrollo, se lo dejo saber. Vamos con el primer tema de la noche. Lo prometido deuda, ¿no? Así dicen, lo prometido es deuda. Bueno, pues aquí no tenemos deuda, como lo dije esta semana. Volveremos a hablar esta noche de Venezuela y su retiro de la Corte Penal Internacional del Estatuto de Roma. Así que la etiqueta es numeral ConcluVZLACPI. El hashtag es ConcluVZLACPI de Corte Penal Internacional. Sus comentarios con esta etiqueta, mi cuenta en X, @soyfdelrincón. Mire, el secretario de Estado de Estados Unidos, Marco Rubio, arremetió de nuevo contra la Corte Penal Internacional. Hoy se refirió a ella como una organización francamente ilegítima. Ajá, sí dijo. Francamente ilegítima la Corte Penal Internacional para Marco Rubio. Fue durante la reunión del Gabinete de Gobierno. Escúchelo.
1: The International Criminal Court is an illegitimate international organization that, frankly, illegitimate. They've made themselves illegitimate because they claim that even if you're not a member of that court, they can come after you.
0: Días atrás, el mismo Rubio admitió que Estados Unidos está al frente de una campaña diplomática para desmantelarla abiertamente. La Corte Penal Internacional es un tribunal, como usted sabe, encargado de investigar y enjuiciar a personas acusadas de cosas gravísimas como genocidio, crímenes de guerra y de lesa humanidad, entre otros más, ¿no? Pero estos son los principales. Está vinculada, por supuesto, con la ONU. Así que no solamente es el golpe a la Corte Penal Internacional en una campaña para desarmarla por parte de Estados Unidos, sino también es para las Naciones Unidas. ¿Cómo funciona? Funciona a través del Estatuto de Roma. Por eso le digo que Venezuela se retire de la Corte Penal Internacional o, si lo quiere ver por otro lado, del Estatuto de Roma. De este estatuto forman parte 125 países, pero, según el secretario de Estado Marco Rubio, el organismo representa una amenaza intolerable para la soberanía de su país. Y hoy recordó que Estados Unidos no está solo. Escuche.
1: So we've had dozens of countries already join us since we started 2 weeks ago. 5 countries have already quit the ICC and notified them that they're leaving, and we think there'll be more.
0: Recientemente la han abandonado a la Corte Penal Internacional Chad, Burkina Faso, Mali y Níger. Y como ya le mencionaba, Venezuela ahora se suma a esos países. La semana pasada, el ex canciller Félix Plasencia anunció en sus cuentas de redes sociales que Venezuela había iniciado su retiro definitivo de la institución y ahora que se concreta, de inmediato reaccionó el Departamento de Estado de Estados Unidos, que además expresa beneplácito por la decisión del régimen venezolano. habráse visto tal alineación, ¿no? Es completamente alineado con Washington. Terminan completamente alineados. ¿Quién lo iba a pensar, no? ¿Quién lo iba a imaginar? En fin, en 2023 la Corte Penal Internacional autorizó a la Fiscalía, a su Fiscalía, por supuesto, a reanudar la investigación sobre presuntos crímenes de lesa humanidad cometidos por el régimen de Nicolás Maduro, para reprimir las protestas o por reprimir las protestas en su contra iniciadas en 2014. El gobierno venezolano rechaza las acusaciones, asegura que el caso responde a motivaciones políticas. La Corte, en cambio, sostiene que su labor es investigar. La ruptura entre ambas partes comenzó en diciembre, cuando Caracas cerró la oficina de la Fiscalía de la Corte, pero, si se va, la pregunta que ya tratábamos de responder esta misma semana, ¿qué pasará con la investigación contra el gobierno, contra el régimen? Contra el régimen de Maduro, contra el gobierno interino, que ya no es interino, de acuerdo a la Constitución, pero que le siguen diciendo así, de Delcy Rodríguez, ¿qué habrá? ¿Impunidad o continuará el caso? No sé si con el mismo impulso, porque continúe ya sería ganancia, ¿no? ¿Qué significa para las víctimas? ¿Qué pasa con la evidencia, con la custodia de la misma? Y con una resolución, al final de cuentas, si no se está dentro de la Corte Penal Internacional y viene una resolución por parte de ella, ¿pasa algo? Vamos a hablar de todo esto, si le parece, con mi invitada, que ya estuvo aquí y le prometí, porque fue muy poco tiempo, que volveríamos a tocar el tema y con más tiempo. Así que aquí se paga la deuda. Vamos. La bienvenida es para María Eloísa Quintero, es miembro de la Misión Internacional Independiente de Determinación de los Hechos sobre Venezuela. Aquí estamos de vuelta, María Eloísa. Gracias por aceptar la invitación de nueva cuenta. Y bueno, pues ahora sí, con el tiempo que merece el tema y que mereces tú sobre todo, por supuesto. Gracias.
2: No, gracias a ti, Fernando.
0: Bueno, retomemos el punto en el que hablábamos acerca de si esto representa que los casos que se han presentado por parte de las víctimas en contra del régimen de Nicolás Maduro y de aquellos que se mencionan puntualmente se pierde. Ya nos decías, no necesariamente se pierde, va a continuar. Pero ahora yo te pregunto, ¿qué pasa? Porque ya no se puede investigar. O sea, ya no hay manera de investigar. ¿Cómo vas a tener presencia en terreno? ¿Qué pasa con la evidencia? Todo esto se complica gravemente, ¿no?
2: Sí, efectivamente hay una preocupación. Pero lo primero que hay que remarcar, como lo dijimos la otra vez, que esto no es retroactivo. Las investigaciones continúan. Y el hecho de que no esté presente en terreno la CPI, la Corte Penal Internacional, por supuesto que es un inconveniente, pero no es un obstáculo para profundizar investigaciones. Entonces, en síntesis, las investigaciones que están en curso continúan. Venezuela es estado parte hasta que deje de hacerlo dentro de un año después de esta notificación de abandonar la CPI, y todos los temas que haya encarado la Corte Penal Internacional continúan con vigencia porque ella sigue teniendo competencia territorial.
0: Ahora, interesante lo que me dices, porque pensando en tiempos de la Corte Penal Internacional, ojo, no lo digo a manera de crítica, sino como una realidad, los tiempos a veces se vuelven eternos, es decir, es mucho tiempo. En un año no se toman decisiones concretas sobre muchos casos, ni en 5, a veces ni en 10 años, ¿no? O más. Entonces, pensar en que de aquí a un año va a haber alguna resolución es difícil. No digo que no pueda pasar, pero es muy difícil pensarlo. Si ya Venezuela no forma parte del Estatuto de Roma, si ya está fuera y llega a darse una resolución en crímenes de lesa humanidad, ¿qué pasa? Porque finalmente, si ya no eres miembro de, ¿tienes que responder a esa justicia internacional o no?
2: El Estado, cuando ya no sea parte, no va a reconocer su jurisdicción, ¿no? Lo que resuelva la Corte Penal Internacional. Pero yo creo que la pregunta hoy es otra, y es ¿por qué se denuncia la Corte Penal Internacional? Si nació para perseguir, tú decías, son más de 126 países, y nació para perseguir los crímenes más graves cometidos en territorio de esos 126 países. ¿Qué se busca con esta denuncia? Creo que por ahí va el tema, más allá de si el Estado reconozca o no el resultado de las investigaciones que se lleven adelante.
0: Pero me parece que es muy, bueno, no sé si coincidas, María Luisa, me parece que es muy evidente qué es lo que persigue esta denuncia o renuncia por parte de Venezuela. Me parece que también por parte de los Estados Unidos. Me parece que también por parte de otros miembros. Es decir, cuando la Corte Penal Internacional o cualquiera apunta a presuntos crímenes de lesa humanidad en contra de Estados Unidos, que lo han hecho, que hay señalamientos, que hay acusaciones, que hay investigaciones. El estar fuera de la Corte Penal Internacional, pues es eso, es no responderle a la justicia internacional. Venezuela, no te puedo decir la cantidad de casos, tú los conoces mejor que yo, que hay precisamente también en ese ámbito por crímenes de lesa humanidad. Y así si vamos haciendo un repaso, muchos de los países que no forman parte del Estatuto de Roma son señalados por presuntos crímenes de guerra o crímenes de lesa humanidad, o genocidio, etcétera. Así que me parece que es muy evidente lo que buscan, ¿no? No tener la obligación de responderle a nadie.
2: Sí, y sorprende mucho, sobre todo en un contexto como el actual, que más allá de todo lo que está sufriendo Venezuela a raíz del terremoto, es un contexto en el que se dice que se quiere caminar hacia una transición, se están abriendo oportunidades de diálogo entre sociedad civil y el gobierno interino con tutela de Estados Unidos, se anuncia un camino hacia la paz y desde la experiencia internacional y desde las mejores prácticas del derecho comparado, uno sabe que es imposible caminar hacia la paz, es imposible tener procesos exitosos y sostenibles si no tenemos una cuota de verdad, ¿sí? Si las víctimas no tienen justicia y si no se logra reparación y que no se vuelva a repetir. Entonces, cuando se está anunciando todo esto a nivel nacional en Venezuela, sorprende mucho que se deje de lado la posibilidad de una rendición de cuentas internacional, ¿no? Que cabe decir que también esa rendición de cuentas tiene por objetivo apoyar al Estado Nacional a que haga lo mismo. Es decir, la Corte Penal Internacional en uno de sus objetivos es que apoye a que a nivel nacional se lleven adelante las investigaciones, porque es complementaria. Entonces, no se quiere a nivel internacional reconocer esta jurisdicción, pero la pregunta es, ¿qué pasa a nivel nacional? ¿Cuál es la actitud que vamos a ver en el presente y en el futuro? Desde la misión, nosotros seguiremos con las investigaciones, ¿no? Y creemos que en Venezuela hay condiciones como para poder hacer, fortalecer esas capacidades, esas habilidades. O sea, Venezuela tiene mucha gente capaz, ¿no? Mucha gente hábil, ¿sí? Hay mucho interés en llegar a verdad y a reparación y a justicia, incluso entre los miles de exiliados que están hoy fuera de Venezuela, pero tenemos que darles dos condiciones extras, me parece, que es una independencia y libertad necesaria a esas instituciones, ¿sí? Y el apoyo para que el Estado y las instituciones tengan la suficiente voluntad política para llevar adelante lo que es rendición de cuentas. Sin esto es muy difícil que la paz y la transición sea sostenible. Es lo que considero desde mi punto de vista.
0: No, y me parece lógico, estamos hablando de una deuda enorme que hay con los ciudadanos venezolanos que están demandando desde hace muchos años esa justicia. Entonces, vas a tener una cuenta pendiente en la que no has podido responder a lo principal, que es la justicia, la reparación y la no repetición, como ya lo mencionabas tú, va a quedar en un limbo. Pero ahora te voy a plantear un escenario mucho más complejo para que me des tu opinión y vamos a la pausa. Yo te decía, me parece evidente el retiro, es decir, ¿qué buscan? Pues nada, no responderle a nadie, creo yo, claro. Pero aquí el respaldo de Estados Unidos y el ataque de Estados Unidos a la Corte Penal Internacional es fundamental. Es decir, nosotros no podemos hacer a un lado que el control de Venezuela, del régimen venezolano, hoy es Estados Unidos. Y que este hecho se alinea perfectamente con la política en torno a la Corte Penal Internacional por parte de Estados Unidos. Y mi pregunta aquí para ti es, para que me responda después de la pausa, María Luisa, si crees que esta es una decisión independiente del régimen venezolano que tanto pelea la soberanía, etcétera, o si esto es una alineación, una alineación forzada por parte del gobierno del presidente Donald Trump. Hay que entenderlo desde esa perspectiva o desde cuál. Te escucho después de la pausa, si te parece. Es María Luisa Quintero, miembro de la Misión Internacional Independiente de Determinación de los Hechos sobre Venezuela. Ya regreso.
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0: De vuelta con María Luisa Quintero, miembro de la Misión Internacional Independiente de Determinación de los Hechos sobre Venezuela, y le preguntaba a María Luisa Quintero, porque sí, desde una perspectiva, el hecho de que cualquier país decida salir del Estatuto de Roma puede ser muy evidente, es decir, no queremos responderle a nadie sobre nuestras acciones. Pero lo que pasa con Venezuela es muy particular, ¿por qué? Porque va de la mano con la política del gobierno del presidente Donald Trump en torno a la Corte Penal Internacional. Y yo le preguntaba a María Luisa, ¿esta es una decisión independiente del régimen venezolano o crees que está vinculado completamente a esta tutela bajo la cual está ese régimen por parte de Washington? ¿Qué piensas tú?
1: Y te contesto desde dos puntos de vista, digamos, como misión o como miembro de la misión independiente, tengo que señalar que no es nuestra función evaluar o especular las motivaciones políticas. Pero uno, como con la experiencia y como experto, uno puede pensar, es decir, ¿en qué momento se da esta decisión de denuncia? En un momento en que Estados Unidos expresó su posición al respecto, ¿no? ¿En qué contexto? En un contexto de gobierno tutelado. Ahora, eso llama a la reflexión porque hay una línea de conducta similar entre uno y otro, las decisiones de uno y otro gobierno. Es muy evidente. El tema es acá que nos sorprende, dado lo que ha venido pasando en Venezuela desde nuestras investigaciones como misión desde 2014 hasta la fecha. Hay grandes índices de impunidad, pero también grandes evidencias de falta de voluntad política de investigar estas graves violaciones a derechos humanos a nivel nacional. Por ende, nunca les interesaba ni seguramente se iban a someter a una jurisdicción internacional. Entonces, más allá entonces, del movimiento que puede ser a consecuencia de la decisión de otro país, ¿sí? Esto es muy coherente con lo que hemos visto hasta ahora en el devenir de los gobiernos desde 2014 hasta la fecha. Pero creo que hay una oportunidad de cambio y decir, desde el punto de vista de la misión, de determinación de hechos, ahora sí, decir, bueno, ya se tomó una decisión, la denuncia, es decir, el pedido para salir y no ser más Estado parte, se realizó. La notificación está hecha. Eso, hasta que ellos no la reviertan, poco podemos hacer. Apostemos a la investigación nacional. Reclamemos y pidamos que a nivel nacional exista esa coherencia entre el discurso de la paz y de la transición hacia una nueva situación, y me parece que es el momento de refrendar y apostar a eso, que sí todavía se puede realizar, ¿no?
0: Pero, ¿y qué pasa? Es que aquí yo me pongo en el lugar de una de las víctimas, que conozco muchas, por cierto, a través de los años, que están buscando justicia en la Corte Penal Internacional. Se consuma este retiro del régimen venezolano de la Corte Penal Internacional, que eran fuera del ámbito de la justicia internacional, del Estatuto de Roma. Y estas víctimas, pues, continuarán buscando justicia. ¿A dónde trasladas esa justicia? ¿Qué opción tienes como víctima para trasladarla? Porque lo que pueda determinar ya la Corte Penal Internacional no va a tener el efecto que buscaban precisamente en esa reparación. ¿Lo trasladas al ámbito nacional? Es decir, ¿esperas un cambio de gobierno y que ese cambio de gobierno pueda llevar la justicia a esas víctimas, aunque sea en el ámbito nacional?

0: Existe también la posibilidad de la justicia universal. Y hay casos ya sobre esto. Hay un caso que se está llevando en Argentina, que es la justicia universal. Es, digamos, que uno puede reconocer que, con independencia de dónde se perpetró, dónde se llevó adelante este grave violación a los derechos humanos, digamos, se puede juzgar en otro país. Y entonces Argentina está llevando casos, digamos, y tiene uno puntual bastante adelantado, por aplicación de lo que es la justicia universal. Entonces, no se cierran todas las puertas, ¿sí? Es una pena de la Corte Penal Internacional, pero no están todas las puertas cerradas. Y de todas maneras, remarco, como esto no es retroactivo, todas las investigaciones contra las personalidades del régimen ya se están planteando. No soy miembro de la Corte y no puedo hablar al respecto en cuán adelantadas están, cómo están, pero sí, como miembro de la misión independiente, puedo decir, nosotros hacemos investigaciones y tenemos muchísima documentación y también tenemos colaboración con la Corte como con otras instituciones. Entonces, sabemos que hay investigaciones, que hay interés y todo eso continúa vigente aún cuando Venezuela ya no sea parte. Entonces, preocupa más que nada todo lo que aconteza, perdón, acontezca desde que dejen de ser Estado partes en adelante. Esa sí es una preocupación muy puntual a nivel justicia internacional. Pero remarco, la justicia universal permite que en otros países, que puede ser en España, en Argentina, en Colombia, se juzguen esos hechos que fueron cometidos en territorio venezolano.
1: Wow, qué complicado y qué frustración, me imagino, para muchas víctimas que se esté dando este paso en este contexto, ¿no? En el que tanto se han esperanzado y tantas cosas han fallado en esa esperanza. Pero ya lo decía María Luisa, a ver, ella es miembro de la Misión Internacional Independiente de Determinación de Hechos. Ella no es la Corte Penal Internacional. El trabajo que ellos hacen no tiene nada que ver con el que hace. Bueno. Tiene que ver, pues, con lo que hace la Corte Penal Internacional, pero no es en la aplicación. Ellos hacen una parte, que es la determinación de hechos, y bueno, en base a esa determinación de hechos, pues ya la Corte hace análisis y estudia y etcétera, ¿no? Eso es básicamente lo que hacen es, voy a buscar los hechos, aquí los tienes, tú decides, básicamente. Para resumirlo, María Luisa, mil gracias, ha sido un placer, de verdad, qué bueno que regresaste y qué bueno que pudimos hablarlo como merece el tema. Lo aprecio mucho.
0: Un gusto, muchas gracias por la invitación.
1: Al contrario, gracias a ti, que tengas excelente fin de semana. Es María Eloísa Quintero, miembro de la Misión Internacional Independiente de Determinación de los Hechos sobre Venezuela, quien me acompañó. Voy a hacer una pausa, regreso. Sigue la pelea allá en Costa Rica entre ahora el gobierno, el nuevo gobierno y el órgano judicial. Les están recortando el presupuesto, dicen. A ver, nos van a afectar muchísimo, pero van a afectar más a los costarricenses en un momento en el que ha incrementado la violencia. Pero no creo que sea por presupuesto, dicen desde el órgano judicial. Más bien esto es política. ¿Qué será? ¿Será política o será necesidad de presupuesto? Hacemos pausa y lo hablamos, si le parece.
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0: Le pido que a partir de este momento me acompañe utilizando la etiqueta numeral Conclufiscal CR. Conclufiscal CR es Conclufiscal Costa Rica, por supuesto. Sus comentarios entonces con la etiqueta Conclufiscal CR a mi cuenta en X, arroba soy F del Rincón, arroba soy F del Rincón. A ver, Costa Rica, el país que durante décadas fue envidia, ¿no? Pues prácticamente toda Latinoamérica, por estabilidad en Centroamérica, también era el país más destacado, en fin, tenía muchos beneficios, era como un país muy, muy tranquilo, muy estable en términos de seguridad, estabilidad, en fin, eso ya cambió, ya no es así. Ya ha subido los índices de criminalidad, la delincuencia, pero además hay ya unas confrontaciones que no se habían visto antes, ya le decía yo, entre el Poder Ejecutivo y el Poder Judicial. No se da ahora, se da desde el gobierno del expresidente Chávez. En los pasados días, dos hechos dejaron todavía más claro que esta animadversión, este enfrentamiento, continúa. Que no fue privativo del expresidente Chávez, sino que es un tema sin terminar, ¿no? Por un lado, el gobierno de la actual presidenta Laura Fernández anunció un recorte del 5% al presupuesto judicial para 2027. Y por el otro lado, la policía detuvo a Alejandro Arias, alias El Diablo, el narcotraficante más buscado del país, prófugo durante una década y requerido por Estados Unidos. Dos noticias que, en teoría, no tendrían por qué chocar. Y que, en teoría, pues pondrían en muy buena posición a la justicia en términos de resultados. Y normalmente, cuando se dan resultados, el presupuesto existe o se mantiene. Pero en Costa Rica no fue así. No, chocaron. Chocaron estas dos noticias. Se convirtieron en una munición para una pelea que lleva meses. Y no le digo, tal vez años. La presidenta no dudó en utilizar el arresto del narcotraficante este para atacar a los jueces. Escucha.
1: Se está filtrando el crimen organizado y el narcotráfico en el Poder Judicial. Ya vimos a Celso Gamboa deportado. Se está metiendo hasta en los tuétanos del Poder Judicial.
0: Un discurso, ese es un discurso que su antecesor Rodrigo Chávez, que es hoy el ministro de Hacienda, viene repitiendo desde 2022, por eso le decía varios años, no es de ahora, señalando de supuesta corrupción a la Corte, de lentitud, que sus magistrados viven con privilegios que el resto del país no se puede dar. En fin, la Fiscalía se pronunció para rechazar los cuestionamientos del Ejecutivo en la detención del Diablo. Dijo que eran infundados. Y la presidenta de la Sala de Casación Penal de la Corte Suprema, Patricia Solano, respondió que estas acusaciones del gobierno forman parte de un plan para debilitar la democracia del país. Escucha.
2: Desde el 2022 vemos cómo ha venido existiendo un ataque sistemático contra el Poder Judicial. Y esto con la finalidad, por lo menos, que no lo percibíamos en aquel momento de esta manera, de debilitar la institucionalidad de un Estado democrático tan fuerte y reconocido como Costa Rica.
0: CNN solicitó al gobierno de la presidenta Fernández, al gobierno de Costa Rica, un comentario sobre estas declaraciones y estamos esperando la respuesta. Y también se hizo la solicitud para entrevistar a la presidenta Laura Fernández. También estoy esperando respuesta, presidenta Fernández. Digo, para que pueda hablar abiertamente sobre esto y decirnos cuáles son los elementos, las evidencias, las pruebas de lo que se acusa, que es muy importante. De ser cierto, es prioridad resolverlo. Además, mire, los jueces han advertido que el recorte de recursos pone en riesgo operaciones clave. Ese 5% puede afectar mucho la lucha contra el crimen organizado, según dicen, ¿no?, desde el órgano judicial. Pero también uno se pregunta, a ver, ¿hay justificación para reducir los recursos? ¿Esa es reducción de recursos en dónde? ¿En todos los ámbitos o solamente en el sistema judicial de Costa Rica? Ahora, justo en este momento, o hay algo más que esté alimentando ese enfrentamiento. Yo tengo mis sospechas, pero mejor se lo voy a preguntar a mi invitado. La bienvenida es para Carlos Díaz, es el fiscal general de Costa Rica, quien me acompaña una vez más. Fiscal, ¿cómo está? Buenas noches, bienvenido.
3: Buenas noches, don Fernando. Un gusto nuevamente estar con usted y con toda su audiencia.
0: Oiga, me parece mentira. ¿Hace cuánto que tú y yo hablamos, que usted y yo, que tú y yo le digo, perdóneme, que usted
3: no
0: y yo
3: preocupe.
0: Hablamos por No, es que ya es viernes y se me patina un poco. Pero
3: yo también ando ya un poco fiscal, cansado.
0: Ya nos pega el cansancio. ¿Hace cuánto, fiscal, que usted y yo hablábamos de este mismo escenario, pero con el presidente Chávez? El enfrentamiento que se dio, incluso el presidente Chávez liderando una manifestación en la calle en contra del órgano judicial y de su persona. Hoy estamos en el mismo escenario. ¿Qué me dice usted? ¿Esto es el segundo episodio, pero con el mismo protagonista? ¿O esta ya es nueva serie y trae otra protagonista, que es la presidenta Fernández? ¿Qué me dice usted? ¿Cómo lo interpreta?
3: Yo lo interpreto, don Fernando, como el mismo episodio, con una protagonista diferente, pero detrás de ella está nuevamente Rodrigo Chávez, el ministro ahora. Definitivamente, bueno, como usted lo mencionó, Costa Rica era un país democrático, reconocido a nivel mundial, una democracia completamente sólida de 200 años, y ahorita yo le puedo decir, don Fernando, que la democracia de nosotros está tambaleándose, definitivamente. Ellos tienen, y perdón que lo diga así, un proyecto político, yo ya lo he indicado aquí también en Costa Rica, que incluye el control de todas las instituciones. Y el protagonista de esto es Rodrigo Chávez, en realidad. Él continúa prácticamente al mando de este proyecto político. Ahora tenemos, bueno, una nueva presidenta, pero incluso ha habido una escalada en la confrontación.
0: O sea, hoy me dice usted que la confrontación es mayor que la que hablábamos usted y yo con el expresidente Chávez.
3: Sí, señor. Ha escalado más.
0: ¿Por qué?
3: Todavía. Porque ya ahora ellos, cuando hablábamos, era prácticamente el poder ejecutivo versus el poder legislativo y el poder contra el poder judicial. O sea, que hay una división de poderes muy marcada. Y actualmente, bueno, ese proyecto político ya tiene el control de la Asamblea Legislativa en las últimas elecciones y, por supuesto, bueno, el poder ejecutivo. Y el mismo don Rodrigo Chávez lo manifestó pocos días de haberse logrado, bueno, de haber ganado ellos las elecciones, el grupo oficialista, que iban por el Poder Judicial. Así él de claro lo manifestó, y es por eso que yo le digo que hay una escalada. Ahora solo les falta dominar al Poder Judicial. Ellos han buscado cómo quitar al fiscal general, que también, bueno, en mi caso, yo no he vendido, y perdone la expresión así, la independencia del Ministerio Público, y no lo voy a hacer. No voy a ceder ante ninguna pretensión que pretenda controlar la independencia del Ministerio Público, y por supuesto que esto molesta al grupo de poder. Y no se quedan ahí, sino que quieren controlar también al Poder Judicial en general. Y así lo hacen ver. Incluso hoy se dan unas manifestaciones muy fuertes por parte de la señora presidenta, indicando que hubo un golpe judicial, un golpe de Estado, porque una resolución del Tribunal Constitucional prácticamente les revierte un juego político, en este caso la Asamblea Legislativa, que no quiere nombrar magistrados suplentes de ese mismo cuerpo constitucional, para que de alguna u otra manera generar una traba, incluso atrasos en procesos muy sensibles. Y ellos lo manifiestan así, como un golpe de Estado, una simple resolución judicial.
0: No puedo dejar de regresar en el tiempo, ¿no? Y entender, tal vez la audiencia no está del todo enterada, pero yo me acuerdo muy bien. Hay unos casos pendientes en contra del que en su momento era presidente, del presidente Chávez, ¿verdad? Desde que esos casos se hacen públicos, por decirlo de alguna forma, esas investigaciones se hacen públicas en contra de Chávez, es que empieza la confrontación con el órgano judicial. Lo recuerdo perfectamente, ¿no? Era muy evidente. Y hoy continúa. Hoy como ministro de Hacienda, y aquí yo le pregunto, él está como ministro de Hacienda, o sea, en pocas palabras, el que mueve el billete. Y ese billete, uh-huh, entonces es el que hoy le van a recortar al Poder Judicial, casualmente. Pero yo le pregunto, ¿la motivación sigue siendo la misma, fiscal? Es decir, ahí hay todavía investigaciones en contra del expresidente Chávez, que por supuesto otra vez está blindado, ¿no? Pero continúan esas investigaciones y es de su interés intervenir o que sean eliminadas. Continúa este mismo escenario, ¿no?
3: No, por supuesto. Bueno, ya lo habíamos hablado y para contextualizar a la audiencia, yo formulé dos acusaciones. La primera ya se discutió en la Asamblea Legislativa y ellos decidieron mediante una decisión política no levantar en aquel momento el fuero, o pues no se pudo levantarla porque se ocupa una mayoría calificada. Sí se obtuvieron una cantidad muy fuerte de votos, pero no se llegó a la mayoría calificada. También había formulado otra acusación y esa sí no había podido avanzar precisamente por la falta de magistrados suplentes en ese órgano constitucional. Entonces no ha podido todavía terminarse la discusión al seno de la Corte Plena, que es, digamos, el primer paso que se tiene que agotar antes de que vaya a la Asamblea Legislativa y ahí se discuta el levantamiento o no. Esto, bueno, de alguna manera también ha sido parte de lo que ha generado esta confrontación. A ellos, de alguna manera, les ha molestado que el Ministerio Público ejerza sus funciones y no solo a mí. Cualquier institución de control en el país ha sido atacada precisamente por eso, por ejercer el control al Poder Ejecutivo. Ellos lo que pretenden de alguna manera es que no exista esta división de funciones y actuar a placer.
0: O sea que todo esto es motivación política. Ahora, le pregunto y me responde después de la pausa, fiscal. Ese 5%, ¿realmente qué representa para el Poder Judicial? Ese 5%, ¿qué tan en riesgo pone la operación del órgano judicial? Porque uno escucha 5%. Oye, pero no es tanto el 5%, ¿qué tanto los puede afectar? Claro, si uno no sabe cuánto les dan de presupuesto, dirá, pues no es tanto, pero si no te dan mucho presupuesto, es mucho. Dígamelo después de la pausa, si le parece. Es el fiscal general de Costa Rica, Carlos Díaz, quien me acompaña.
4: La comida es la pasión de Gina, pero la dieta.
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6: Carlos Díaz, fiscal general de Costa Rica, me acompaña. Es la última pregunta por falta de tiempo, pero es importantísima. Ese 5% que les están quitando del presupuesto, ¿qué tanto realmente le afecta en la operación al órgano judicial fiscal?
7: Bueno, yo quiero aclararle una cuestión, don Fernando. A veces puede parecer casualidad o no. Este recorte se propuso inicialmente y nosotros como Poder Judicial en general aceptamos y dimos voluntariamente una parte. No obstante, eso parece que no fue suficiente para, en este caso, el Ministerio de Hacienda, sino que ellos hicieron un recorte y por eso le digo que puede sonar casualidad o no, pero el día que hacemos el operativo más grande que se ha hecho en la historia de Costa Rica, prácticamente para desarticular un cártel de narcotráfico, es cuando viene este recorte adicional. Por supuesto, este recorte adicional va a afectar la operatividad del Ministerio Público. Y no solo del Ministerio Público, del organismo de investigación judicial, que es la Policía Técnica Científica, que de la mano con el Ministerio Público realiza todas las investigaciones criminales. Por supuesto, bueno, si se nos recorta el dinero tanto al Ministerio Público como al OIJ, como se le llama, el organismo de investigación judicial, aquí va a haber una limitación operativa bastante grande. ¿Por qué? Porque los rubros donde se está recortando es prácticamente en vehículos. No se va a poder hacer reparaciones de la flotilla ni mantenimientos de la flotilla durante el segundo semestre. No va a haber, eventualmente, a final de año, prácticamente los últimos dos meses, no vamos a tener dinero para gasolina, para poder movilizar estos vehículos. Nuestros oficiales no van a poder disfrutar de viáticos, por ejemplo, cuando tienen que hacer operativos y salir del centro de la capital o desplazarse a otros lugares del país a realizar allanamientos, investigaciones, seguimientos y vigilancias. Y, por supuesto, esto va a limitar la capacidad operativa del Ministerio Público y del organismo de investigación judicial. Una situación muy, muy grave, porque usted y yo bien sabemos que el crimen organizado, los delincuentes van a disfrutar de este periodo en el cual el OIJ no va a poder realizar actividades y el Ministerio Público tampoco. Ellos no se detienen y nosotros vamos a tener que detenernos.
6: Oiga, me quedan 30 segundos más o menos para que me responda esta pregunta. Dice, no son coincidencias, cuando lanzamos el mayor operativo para luchar en contra del crimen organizado, es que pasa esto. ¿Qué dice usted que está de fondo? Porque no tiene ni pies ni cabeza.
7: No tiene ni pies ni cabeza. Ellos, de alguna manera, y me refiero al Poder Ejecutivo, no quieren trabajar en el tema de seguridad. Incluso yo lo dije en otro medio. Prácticamente yo visualizo que lo que quieren es crear un caos y a través de ese caos, con aumentos de homicidio y aumento de inseguridad, vendrán las restricciones a los derechos y a las garantías de los ciudadanos. Eso es, de alguna manera, la visión que yo ahorita tengo de esta situación.
6: Oh, wow. Pues qué pena, porque yo busco al expresidente Chávez y no me da. A la presidenta Laura Fernández y tampoco quieren hablar. Digo yo, bueno, pues vamos a confrontar estas realidades. Es lo que dice el fiscal general. Bueno, a ver qué tienen que decir o el uno o la otra, ¿no? La presidenta o el ministro. Para que nos den ellos su punto, porque sí, raro, ¿no? Raro. Se detiene a un narcotraficante, hay un operativo impresionante que da resultados y ¡pum!, te voy a cortar el presupuesto. Normalmente es al revés. Normalmente, ¿no? Así fiscal, es. Agradecerle siempre su prestancia para estar aquí en el programa. Que tenga un excelente fin de semana. Estamos en contacto y a la espera de que me respondan del gobierno, a ver si alguien quiere hablar con nosotros, ¿no?
7: Un gusto, Fernando. Muchas gracias.
6: Al contrario, gracias a usted, Carlos Díaz, fiscal general de Costa Rica, me acompañó. Yo voy a marcar una breve pausa y ya regreso un momento.
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6: Soy Fernando El Rincón, gracias por haberme acompañado. Recuerde que es viernes, viernes de algunos de nosotros. Sobrevivimos la semana y qué bueno que sea así. Que tenga excelente fin de semana, buenas noches.
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Hola, bienvenidos a Mirador Mundial, el noticiero del fin de semana de CNN en español. Soy Rey Rodríguez y los invito como siempre a que me acompañen en la próxima media hora con las principales noticias que marcaron la agenda del día. Comenzamos.

0: Y son imágenes del avance del fuego y las evacuaciones forzadas para miles de residentes ordenadas por las autoridades a raíz del incendio forestal que se propaga rápidamente en el condado de Spokane, al este de Seattle, Washington. Alimentado por condiciones meteorológicas extremas, el incendio All Style ha consumido más de 900 hectáreas, según informó este sábado el Departamento de Recursos Naturales de Washington. En tanto, el Servicio Meteorológico Nacional emitió una advertencia de bandera roja de nivel 3 por situación particularmente peligrosa en el centro y este de Washington. Los incendios tienen el potencial de propagarse velozmente y ponen en peligro la vida de las personas, según señaló el Departamento de Bomberos de Spokane Bell en una publicación de Facebook. Por su parte, el gobernador de Washington, Bob Ferguson, dijo que la sequía histórica y los fuertes vientos están creando condiciones muy peligrosas en todo el estado. Y en otro caso, en Estados Unidos, varias personas murieron y otras resultaron heridas en un tiroteo la tarde de este sábado en un establecimiento In-N-Out en Twin Falls, en Idaho, según funcionarios. El atacante murió y se han levantado todas las órdenes de permanecer refugiado en el lugar, según dijo Geoff Palmer, el agente de información pública de la ciudad. Creemos que la amenaza para la comunidad ha terminado, así dijo a los reporteros el jefe de la policía de Twin Falls en la noche de este sábado. La muy esperada cadena de hamburguesas llevaba abierta solo una semana en su ubicación de Twin Falls y su nuevo atractivo local se convirtió rápidamente en un destino local antes de la violencia. Y las conversaciones que tenían previsto comenzar este sábado 1 de agosto, el gobierno de la presidenta encargada de Venezuela, Delcy Rodríguez, y un sector de la oposición impulsada por Estados Unidos, se postergaron para la semana próxima, según anunció un comunicado Jorge Rodríguez, presidente de la Asamblea Nacional. La opositora Dinora Figuera, presidenta de la Asamblea Nacional de Venezuela en 2015, la última asamblea considerada legítima por Estados Unidos, encabeza el grupo que estará presente en las charlas con el gobierno. Jorge Rodríguez, coordinador del diálogo y también hermano de la presidenta encargada, dijo que se ha establecido una agenda de trabajo con metas claras y verificables. Sin embargo, el hermetismo con el que se ha manejado el encuentro ha llevado a sindicalistas y trabajadores venezolanos a reclamar en las calles que el diálogo se haga público. Y a menos de una semana de la investidura de Abelardo de la Espriella como presidente de Colombia, la explosión de un autobomba seguida de otras detonaciones en la ciudad de Cúcuta dejó este sábado 11 personas heridas, entre ellas 8 agentes de policía. La explosión ocurrió a la madrugada del sábado muy cerca del comando de policía del departamento de Norte de Santander y también muy cerca de viviendas y del mercado de abastos de Cúcuta. Desde su cuenta de X de la Espriella dijo que, y cito, el terrorismo no intimidará a Colombia ni doblegará la voluntad de los colombianos de vivir en paz y con seguridad. Agregó que los responsables deberán ser identificados, capturados y llevados ante la justicia con todo el peso de la ley.
1: Un ataque totalmente vil y terrorista contra unas instalaciones, contra unos uniformados, pero contra una comunidad. No lo aceptamos, no lo vamos a aceptar. Es un ataque donde nuestra policía en un momento determinado está prestando un servicio en un lugar especial de aquí de Cúcuta para unas festividades y toman unas instalaciones prácticamente con unos jóvenes que están allí esperando hacer su turno y con un vehículo carrobomba adecuado cerca de las mismas instalaciones dejan casi 15 artefactos explosivos al lado de una zona residencial. Es claro y evidente una afectación del derecho internacional humanitario. No vamos a parar, vamos a identificarlos, los vamos a ubicar, los vamos a judicializar.
0: Y en medio de la destrucción ocasionada por la explosión, una residente del lugar donde ocurrieron las explosiones dio un desgarrador testimonio. Relató cómo ella y su madre empezaron a escuchar las explosiones y en medio del terror sintieron que perderían la vida. Escuchemos parte de ese testimonio.
2: Mamá se levanta todos los días a las 2:50 de la mañana para preparar lo de su negocio. Ella vende pasteles, tiene una cafetería y sale más o menos a las 3:20, 3:30 que empezó a ocurrir todo. Yo me despierto asustada porque empezaron a sonar las bombas. Y ella lo que me dice es, nos mataron, porque no entendíamos qué estaba pasando. Vivimos las dos, no entendíamos. Yo le dije, usted no puede salir porque pues ella siempre sale a esa hora. El local es el que está ubicado, que se ve allá al fondo. Teníamos muchos nervios, escuchábamos gritos, sirenas, de todo, pero no sabíamos, sonaban las explosiones, se veía mucha candela, de todo, pero no sabíamos qué hacer. En un abrazo pensamos que nos íbamos a morir las dos.
0: Y sobre el escenario político de Colombia de cara a la investidura como presidente de Colombia, Abelardo de la Espriella, conversé más temprano con el analista político Luis Villamarín, y esto es parte de lo que nos dijo. Luis Alberto, gracias por acompañarnos, como siempre. Por supuesto, a menos de una semana de la investidura presidencial, estos hechos violentos, pues no pinta nada bien. No sé qué tú piensas, pero me lo vas a contar, Luis Alberto, adelante.
3: Buenas tardes, Rey, muy amable. Sí, claro, es un hecho lamentablemente esperable en la conducta del ELN y las FARC. Todo indica, ya el ministro de Defensa se manifestó que fue el ELN. Ellos saben que el señor de las Pirillas les anunció que no va a haber ningún tipo de negociaciones con este grupo criminal y por lo tanto van a desatar desde ahora las oleadas terroristas, y de lo que se presume es que para los días de la posesión van a estar más activos en todas partes. Recordemos que la semana anterior a esta que está terminando, también hicieron un atentado terrorista horripilante en el Chocó, cuando secuestraron a 39 personas que fueron rescatadas por el ejército en medio de un sangriento combate. Entonces el ELN, que parece ser el autor de esto, estará muy activo, pero igual las FARC. Y la zona, como es vecindario con Venezuela, se presta para muchos sucesos complejos.
0: O sea que esta situación es la que vamos a poder ver en los inicios de esta nueva administración. ¿Así tú lo crees, Luis Alberto?
3: Claro, es la intención de ellos y el ejército, la policía, la fiscalía, los órganos de investigación se tendrán que emplear al máximo con las dificultades que hay por las trabas que le puso el señor Petro a la seguridad nacional para negociar precisamente con estos grupos. Entonces ellos van a aprovechar el momento y estarán buscando la forma de hacer acciones espectaculares, y esta de los carros bombas y los francotiradores y las emboscadas con explosivos, lamentablemente podrán ocurrir.
0: Ahora, ¿qué margen de maniobra tendría el nuevo presidente, Alberto, Abelardo de la Espriella, Luis Alberto, para enfrentar esta situación? Porque es alguien que llega, y corrígeme si no, pero con un país prácticamente dividido. Llegó con una mitad y la otra, y la otra, y la otra mitad. También tendrá que tener, pues, negociaciones quizás con la propia derecha, que no llegó unida a estas elecciones. En fin, creo que la situación es compleja y difícil para enfrentar los desafíos de una situación como esta. Luis Alberto.
3: No, exactamente lo que usted plantea es muy cierto, Roy. Rey, porque es que Uribe y su grupo están buscando es que les den la repartija de poder, y el señor de la Espriella pues quiere hacer un gobierno distinto. Por su parte, la izquierda le ha anunciado que le va a sabotear todo lo que haga. El señor Cepeda ya anunció que mientras él se posesione va a convocar a todos los delincuentes de la primera línea en Cali a destruir la ciudad como lo han hecho siempre, y pues el margen de maniobra se le va complicando, pero tiene la lealtad de las fuerzas militares que siempre han sido sujetas a cumplir con la Constitución y la ley, y lo mismo la Policía Nacional. Uh-huh. Las encuentra un poco disminuidas, pero no se ha acabado la moral ni el deseo de trabajar por Colombia, y les va a tocar muy duro a todos.
0: Tenemos que ir a una pausa, pero ya volvemos en esta edición de Mirador Móvil. No se vayan.
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1: Y la crisis migratoria en Ceuta tomó otro matiz al arreciar las diferencias entre España y la Unión Europea. El presidente del gobierno español, Pedro Sánchez, denunció lo que calificó de respuesta egoísta de varios Estados miembros de la Unión Europea, entre ellos Italia y Francia, ante la llegada masiva de migrantes procedentes de Marruecos al enclave español. Entre 50.000 y 60.000 personas intentaron cruzar la frontera esta semana, pero la mayoría regresaron a Marruecos la tarde del viernes, según informaron las autoridades españolas. La cifra de fallecidos en los incidentes ascendió a 67, muchos de ellos murieron ahogados. Las llegadas masivas se produjeron tras la reciente sentencia del Tribunal Supremo de España, que establece que las autoridades no pueden deportar sumariamente a los migrantes que llegan por mar sin debido proceso. Esta es la historia, veamos.
2: Tras un día en Ceuta, estamos en Algeciras, la ciudad española en el sur de la península, a donde muchos de los migrantes que están en Ceuta les gustaría venir. Pero en realidad es algo que parece muy difícil porque necesitan mostrar un documento europeo o una visa en el pasaporte, algo que no tienen. Así que siguen en Ceuta, la mayoría ha volvido a Marruecos, pero hay quien decida quedarse por lo menos por allá. Y este sábado vimos muchos de esos migrantes que decidieran quedarse cerca del centro para migrantes, que está lleno, y por eso quedan alrededor del centro en las calles. Esperan tener alguna ayuda en algún momento o que en realidad los dejen pasar para el centro y en algún momento los envíen para acá, pero ahora eso parece muy difícil. Los Estados miembros de la Unión Europea, la mayoría, está pidiendo una acción coordinada y quiere un refuerzo de las fronteras exteriores de la Unión, y este martes la Unión Europea se va a reunir de emergencia para hablar de la crisis migratoria en Ceuta tras tensos intercambios entre España y algunos de los Estados miembros de la Unión Europea.

Y el presidente Donald Trump habló este sábado con el príncipe heredero de Arabia Saudita, Mohammed bin Salman, sobre el conflicto con Irán, según cuatro personas familiarizadas con el asunto y una fuente regional. Durante la llamada, el príncipe reafirmó el deseo de Arabia Saudita de reducir las tensiones y expresó su preocupación por los planes de posibles ataques contra Irán, según señalaron varias personas al tanto de la situación. Funcionarios de naciones mediadoras como Qatar y Pakistán han trabajado con urgencia para evitar una nueva escalada de conflicto, manteniendo conversaciones con representantes de Irán y Estados Unidos, incluido el enviado

Miércoles, lo que Trump describió como una fuerte oleada de ataques contra el país. Y más temprano, Donald Trump publicó en su cuenta de Truth Social una polémica imagen donde se puede ver la bandera de Estados Unidos cubriendo el territorio de Venezuela, acompañado de la leyenda Estado 51. Ahí lo ve en pantalla. Esto en medio de la postergación del diálogo que se tenía pactado entre el gobierno de Delcy Rodríguez y la oposición para comenzar este sábado primero de agosto. Es una pausa, volvemos aquí en Mirador Mundial, no se vayan.

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5: Y después de una publicación en redes sociales que muchos argentinos consideraron una burla tras la derrota de la selección albiceleste a manos de España en la final de la Copa del Mundo, la cantante española Rosalía ofrece este sábado el primero de los 4 conciertos que tiene programado en Buenos Aires. Pero, ¿qué opina la gente sobre esta polémica? Escuchemos.
6: Bueno, a mí me parece personalmente que tendría que cuidarse más en esas cosas, sabiendo que va a ir a otros países y leer un poco, porque lo de las redes está bastante picante últimamente y me parece que está bien mirar un chiquito antes de compartir algo y ponerse al día.
7: Sí, puede ser. No sé, yo vine para escucharla cantar nada más.
8: ¿Pensaste en algún momento devolver tu entrada o conoces a alguien que lo haya hecho?
7: Sí, conozco mucha gente que la devolvió, pero no, yo de hecho en realidad la compré de una persona que la revendía por eso mismo, porque no la quería venir a ver y yo dije, bueno, genial, que siga hablando mal de Argentina si me regalan las entradas.
8: ¿La compraste a mejor precio?
7: Sí, creo que estaba como, bueno, capaz que me cagaron, pero estaba como 240 lucas, yo la compré a 50.
8: ¿Querés decirle algo a Rosalía? ¿Qué le dirías mirando a cámara?
7: Te amo, mamá. Eso, arriba.

0: se preparan en el medio de la polémica? ¿Qué opinan sobre lo que pasó en redes con Rosalía?
1: Y nada, fue demasiado exagerado en realidad. Fue un repost. Ella no dijo nada en realidad.
0: Vos además lo viste desde afuera de lo que sería la polémica.
1: Bueno, sí, igual, o sea, a veces hinchamos por Argentina, yo qué sé, somos compatriotas, por así decirlo de alguna manera, somos de Río de la Plata, y la verdad que me pareció que el repost, capaz que ella se equivocó realmente, y le dieron como demasiada importancia y demasiada repercusión, por así decirlo, como que yo lo vi como exagerado.
0: ¿Qué pensás con todo este look que tenés?
2: Me parece que exageraron un montón. Me parece una boludez.
0: Bueno, ella pidió perdón, ¿le creíste?
2: No hay necesidad de pedir perdón por esa boludez.
3: Bueno, y este sábado más de 95.000 bailarines y 35.000 músicos salieron a las calles de La Paz, capital de Bolivia, para participar en las celebraciones del Señor Jesús del Gran Poder. La festividad, que en 2019 fue declarada Patrimonio de la Humanidad, es un despliegue de colores, música y decenas de miles de devotos, entusiastas, danzarines. Ahí lo ven. Bueno, y otra celebración se realizó este sábado y esta vez fue en Nicaragua. Sin importar el clima político enrarecido que se vive en el país, miles de fieles y visitantes participaron este sábado en la tradicional bajada de la imagen de Santo Domingo de Guzmán desde el santuario de las Sierritas hacia una iglesia ubicada en el centro de Managua. La imagen de Minguito, como cariñosamente llaman los nicaragüenses al santo, avanzó resguardada por un fuerte dispositivo policial y acompañada por cientos de bailarines tradicionales. Las fiestas de Santo Domingo de Guzmán se extenderán durante 10 días. Y con esto nos vamos. Gracias por acompañarnos, Rey Rodríguez, y que pasen una excelente noche.

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7: Terminó el Mundial hace casi 2 semanas. Sin embargo, la FIFA sigue siendo noticia. Desde este martes, el organismo que rige el fútbol planetario enfrentaba una creciente oposición a su plan de incorporar inversión privada en sus competiciones. Hubo reacción de todas las confederaciones. Sin embargo, la UEFA fue la que amenazó con boicotear futuros mundiales masculinos y femeninos. Y este viernes, Gianni Infantino se retractó y descartó el polémico plan de inversión de 20,000 millones de dólares para la Copa del Mundo. Este es nuestro primer tema del día. El plan propuesto por la FIFA para vender participaciones privadas en los próximos torneos del Mundial fue descartado. Esto luego de la iniciativa que suscitara el rechazo de aficionados y asociaciones del fútbol de todo el mundo. El anuncio hecho este viernes por el presidente de la FIFA en un comunicado pone fin a este proyecto. Infantino dijo, y cito, que tras escuchar atentamente todas las opiniones, ha quedado claro que el proyecto ha generado divisiones de tal índole que independientemente del nivel de apoyo, ya no sirven al objetivo planteado inicialmente. Según el mandamás del fútbol planetario, el propósito de la FIFA siempre ha sido y siempre será unir y mejorar. Por tal razón, la propuesta no seguirá adelante. La FIFA e Infantino habían anunciado el martes planes para crear una filial independiente que contaría con inversión de capital privado, encargada de gestionar los derechos comerciales y operativos de uno de los mayores eventos deportivos del planeta. La propuesta había sido objeto de un intenso escrutinio y de críticas generalizadas a nivel mundial. La UEFA, por ejemplo, advirtió que el alma y la gobernanza del deporte estaban en peligro. No obstante, la FIFA aseguró que los ingresos generados se reinvertirían en el propio deporte. Infantino afirma que su objetivo ahora es lograr la unidad en el mundo del fútbol tras sufrir este revés. Lo cierto es que este viernes la presión aumentó cuando el asesor principal de Infantino, Carlos Cordeiro, dimitió de su cargo en señal de protesta contra la propuesta. Cordeiro declaró que no podía quedarse de brazos cruzados mientras la FIFA contemplaba vender una participación en una Copa del Mundo. Dijo que quería dejar claro, con su renuncia, que no participó en esa propuesta y que se oponía a ella inequívocamente. Cabe señalar que Cordeiro no es el único del entorno de Infantino que estuvo en desacuerdo. El exdirector de operaciones de la FIFA, Kevin Lamour, habló con Associated Press este viernes y dijo que el proyecto es de una sola persona, refiriéndose a Infantino, y añadió que no solo no debía seguir adelante el proyecto, sino que era el momento para que los dirigentes políticos del fútbol se planteen las preguntas adecuadas y tomen las decisiones correctas. Tras el sorpresivo anuncio de la FIFA de poner fin, de echar atrás la propuesta de Gianni Infantino, le doy la bienvenida a Salvador Aguilera desde la Ciudad de México para analizar las posibles razones de este anuncio, Salvador, por parte del organismo que rige el fútbol planetario y lo que podemos esperar de aquí en adelante. Sin duda ha sido una semana intensa, pero al parecer ya el fondo de inversión no va. ¿Qué podemos esperar de todo esto?
6: ¿Qué tal? Un gusto saludarte. Antes que nada, la verdad es que toda la presión que sintió Infantino lo hizo cambiar de opinión, y yo creo que esto le debe dejar una enseñanza al actual presidente de la FIFA de que las cosas se deben hacer como después lo empezó a comunicar. ¿Qué dijo después? Bueno, ya después de todo este escándalo que se armó, ahora sí piensa en que hay que reunirse, en que hay que platicar, que la idea es unir al fútbol, no desunirlo. Es decir, ¿cómo cambió de inmediato? Primero arrojó el anzuelo, generó una gran polémica y después se echa para atrás con todo esto. Al final, qué bueno, porque el fútbol no necesita de directivos ambiciosos, sino de ideas que realmente puedan ayudar al crecimiento. Yo quedé muy contento de ver selecciones como Cabo Verde, como Curazao, que fueron varias las selecciones debutantes, Jordania. Me parece que en general todo eso fue una muy buena idea de Infantino. El llegar a 48 selecciones, creo que todos lo aplaudimos, pero de repente pensó que todas sus ideas iban a ser aceptadas, Eli. Y creo que al final se dio cuenta que hay que ir paso a paso y que no hay que correr en esto. Si al final lo que él piensa es que hay que ayudar a los que más lo necesitan, bueno, que se siente a hablar con todas las confederaciones y que se estructure un plan acorde a la ayuda de todos aquellos que realmente lo necesitan.
7: Sabemos, Salvador, que la UEFA se plantó y amenazó con un boicot y también tuvo negativas de la CONCACAF y de la Confederación Asiática. ¿Este enfrentamiento frontal, tú crees que fue la causa de la decisión de desistir de Infantino?
6: Por supuesto, pero yo lo traduciría a que fue una cachetada de la UEFA a Infantino, directamente. Esta situación fue la que lo hizo cambiar de inmediato, de darse cuenta que no cuenta con todos y que si quiere hacer cambios y planes ambiciosos, primero tiene que tocar puertas, atender, cerciorarse de que todos quieren ir por ese camino y no hacer las cosas como estaban sucediendo. A la UEFA no le pareció y la UEFA iba a tener o va a tener a dos países involucrados como sedes de la próxima Copa del Mundo, lo que se habla de Portugal y España. Ante esa situación, sabía muy bien Infantino la gravedad del problema y después de esos respaldos que tú mencionaste, era evidente que no iba a reunir los votos suficientes para poder concretar esta idea de capitalizar de otra forma las ganancias que se pudieran tener en una Copa del Mundo. Así que la reflexión le llegó a tiempo a Infantino para cambiar esta opinión.
7: Se habla, Salvador, en las redes sociales de que los principales inversionistas habrían dejado de lado esta propuesta. ¿Qué crees tú los puede haber convencido de que esto no era un buen negocio, más allá de este plantón de la UEFA?
6: El escándalo que se generó por toda esta situación y este proyecto, este plan, esta idea o esta locura que se estaba anunciando que no caía muy bien en el ámbito futbolístico. Todo esto, por supuesto, que generó una ola de críticas. ¿Qué digo olas? Un tsunami de críticas, y los inversionistas dijeron, ¿sabes qué? Vámonos de aquí, porque tal parece que Infantino no es muy querido en el fútbol. Ojo con esto, es decir, cuando pensaron o pensamos que en algún momento Infantino, dueño del balón, podía llevarlo a donde él quisiera, al final nos damos cuenta que ese poder de Infantino no es tan grande, desnudado por la UEFA y después secundado por la Confederación Asiática, la propia CONCACAF, aunque me quedé con mis dudas de la Federación Mexicana de Fútbol, que mejor se hubiera alineado con la CONCACAF, que es su confederación, y no decir lo mismo que dijo CONMEBOL. A ver, vamos a ver los detalles para entender muy bien qué es lo que quiere Infantino, ¿no?
7: En ese punto, ¿cómo crees tú entonces afecta esta noticia a México, teniendo en cuenta precisamente que la Federación Mexicana de Fútbol tenía una postura distinta a la de la CONCACAF? O sea, ¿queda mal la Federación de Fútbol?
6: Sí, bueno, a mí me parece que la FMF recibió muchísimas críticas después de ese comunicado de decir, a ver, vamos a esperar a ver qué sucede más adelante. Sí, por supuesto que no queda bien parada la federación, pero muy inteligente la federación dijo, a ver, yo no quiero problemas con la FIFA ni que me voltee a ver feo, porque yo quiero la sede del Mundial de Clubes y la sede del Mundial Femenil. Entonces quiero quedar bien, quiero que me siga viendo bonito. Y claro, la federación dijo, a ver, no te muevas mucho, porque si no sales borroso en la foto. Entonces, ante esa situación, la federación obviamente no se quiso alinear de inmediato a lo que estaba diciendo su confederación, que es la CONCACAF.
7: Me parece muy interesante el hecho de que esto empezó básicamente como una revelación, porque aparece en un diario del otro lado del Atlántico, en Gran Bretaña, lo publican y a la FIFA le toca entonces salir a aclararlo, y todo esto ha ido creciendo como la bola de nieve hasta llegar a este punto en el que la FIFA se retracta. Empezó un poco como un ultimátum por parte de Gianni Infantino a las confederaciones. Tienen hasta el 19 de septiembre para decidir qué van a hacer. Estos son los beneficios. Me parece que es una muy buena idea. Ahora se retracta. ¿Qué tanto afecta todo este, vamos a llamarlo, escándalo a la imagen de la FIFA?
6: Pues más que a la imagen de la FIFA, yo me iría hacia la imagen de Infantino, porque la FIFA obviamente es la dueña del balón, sí. Pero hemos visto algunos presidentes de la FIFA que se han ido por la puerta de atrás. Infantino debe entender esto. Es decir, no puede la ambición ganarte tanto para que termines siendo como se fue Blatter en aquella escena en la que le aventaban dinero. Yo creo que ante esa situación cambia por completo todo lo que estaba anunciando Gianni Infantino. Es decir, hoy habla de un proyecto de ayudar, habla de reunirse con las partes, ojo, ya está hablando de unión y que su propósito era unir y mejorar. Entonces, ¿qué tan fácil y qué tan sencillo era hacer eso desde un principio antes de lanzar un anzuelo que provocó tanta polémica en el fútbol mundial?
7: Es interesante que menciones a Blatter, porque precisamente hoy se volvió, este viernes, se vuelve nuevamente a manifestar, lo hizo en la red social X, diciendo que la FIFA no es un fondo privado de inversión, es una asociación que tiene estatutos, regulaciones y responsabilidad de proteger el juego, el fútbol. ¿Cómo se fue él? ¿Cómo está Infantino quedando? Hay ciertas similitudes en cuanto a la vergüenza, ¿no?, que puede ocasionar todo esto. Pero volviendo ahora a nuestro territorio, en este caso la CONMEBOL, y hablando también de la Confederación Africana, ambas habían dejado esa puerta abierta, un comentario un poco tibio, estudiando la propuesta antes de emitir una decisión. ¿Qué tan cercana a la FIFA es la FIFA a Sudamérica y al continente africano? ¿Y cómo puede afectar el hecho de que no se va a llevar a cabo este fondo de inversión?
6: Bueno, a mí me parece que es más cercana a la CONMEBOL, por ejemplo, que a la Confederación Africana. Por supuesto que hay intereses aquí, porque Marruecos también está considerado como una posible sede para la Copa del Mundo del 2030. Incluso los marroquíes, cuando se fueron de México, que tuvieron parte de participación en la Copa del Mundo que recién terminó, le dijeron a México: México, ya tienes casa en el próximo Mundial. Es decir, Marruecos se sabe sede de la próxima Copa del Mundo, y ante eso dijo: oye, no vayas a armar un escándalo, no me vayan a quitar la sede. Y lo mismo la Conmebol, porque Argentina, Paraguay y Uruguay están involucrados también como parte de esa Copa del Mundo, aunque no van a tener el festín completo, pero están dentro del plan y del proyecto. Y lo mismo pasó justamente con México, que es parte de la CONCACAF. Mientras la CONCACAF dice: yo voy con la UEFA, la Federación Mexicana de Fútbol dice: a ver, calladito, nos vemos más bonitos en estos momentos, porque también queremos parte de un pastel que sabemos que reparte la FIFA y que emociona a muchos países, que es justamente la posibilidad de tener esos grandes eventos. México, insisto, quiere el Mundial de Clubes, quiere el Mundial Femenil, y ante todo esto, algunos se siguen mostrando aliados de la FIFA, mientras que otros parece que no están contentos con la gestión que está llevando hoy en día Infantino.
7: Tras la pausa por la Copa del Mundo, las ligas de fútbol están de regreso, y este próximo 7 de agosto la Liga de Japón, o la J-League, regresa. Por este motivo, la torre de Tokio Skytree realizará un show de luces conmemorando a los 60 clubes del país entre el 4 y el 7 de agosto. La cuenta oficial de la Liga de Japón compartió en su cuenta de X imágenes de la torre iluminándose en la noche de Tokio. Una belleza, sin duda.
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7: Abrimos este bloque hablando sobre Franco Baresi, que lamentablemente este viernes falleció a los 66 años de edad, luego de sufrir complicaciones de salud que venía arrastrando desde hace tiempo. La leyenda del Milan padecía específicamente de complicaciones pulmonares derivado de una enfermedad oncológica. Y fue en la madrugada cuando los Rossoneri, el equipo donde se forjó la leyenda, anunciaron el deceso de una de las máximas estrellas de toda la historia del fútbol italiano. Franco Baresi se desempeñó con creces en la zaga central y, de acuerdo a Transfermarkt, jugó un total de 716 partidos, donde anotó 33 goles y dio 24 asistencias con el Milan. También tuvo una destacada participación con la Azzurri, donde fue internacional un total de 81 ocasiones. Una leyenda total, así se puede calificar la carrera de Baresi, quien disputó todos sus encuentros como profesional con el Milan. Baresi levantó 3 títulos de Liga de Campeones, el último en 1994, 6 títulos de la Liga Italiana, 3 Supercopas de la UEFA, 4 Supercopas italianas, 2 Copas Intercontinentales y 1 Copa del Mundo con la selección de Italia. Esto en el Mundial de 1982. Escuchemos lo que dijo Cristian Chibu, técnico del Inter de Milán, rival eterno del cuadro rossoneri, sobre la muerte de la leyenda del calcio italiano.
18: As I said, it's a sad day for the whole world because he represents one of the legend of the of football in the history of football. So everybody said he was still young. He's still, you know, at 66, he's not that old. So the expectation of having a life has to go over 66. But yeah, it's a sad day.
7: El mundo del fútbol no hizo esperar su reacción tras la muerte de Baresi. Históricos del balompié italiano como Gianluigi Buffon, Paolo Maldini y Alessandro Nesta dedicaron mensajes emotivos tras su partida. Maldini, otro de los mejores defensas de la historia, destacó que fue Baresi una guía para su carrera, además de un ejemplo, y terminó por decir, y cito: "Fuiste el futbolista más fuerte con el que he tenido el honor de jugar". Buffon, por su parte, recordó con cariño el día de su debut, precisamente ante el Milan, y cómo Baresi, como capitán de aquel equipo, fue con él. Alessandro Nesta, otro histórico del Milan, reconoció lo inmenso que fue Franco en la zaga central. También uno de los grandes entrenadores italianos del último tiempo, como Spalletti, lamentó el deceso de una de las figuras históricas del país de la bota. Por supuesto, el equipo donde se forjó la leyenda, los Rossoneri, también le realizaron un homenaje previo a comenzar su entrenamiento del día. Además, otros equipos históricos alrededor del mundo como el Real Madrid, el Barcelona y diversos clubes de Italia también lo despidieron con mensajes destacando su grandeza.
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0: Nirmal Purja, reconocido alpinista de Nepal, sigue desaparecido luego de haber sido sepultado por una avalancha en Broad Peak. Purja escaló hasta la punta de 14 montañas de más de 8.000 metros en 6 meses y su búsqueda continúa por parte de las autoridades de Pakistán. Entre los 10 escaladores desaparecidos se encuentra una ciudadana estadounidense. Hasta el momento, los equipos de rescate han recuperado 4 cuerpos, 2 de ellos identificados ya. Las autoridades mantienen el operativo por tierra y aire en la cordillera de Karakoram para localizar a los demás montañistas. Hacemos una pausa.
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0: El récord mundial masculino de highline de velocidad se rompió 4 veces durante el fin de semana de competencias en el Campeonato Mundial de Acrobacia Aérea en La Ax, Suiza. El chino Liang Pengli terminó como el más veloz de la prueba, cruzando una cuerda o línea de 60 metros suspendida aproximadamente a unos 20 metros sobre el suelo. Y terminó su recorrido en 23 segundos y 5 centésimas de segundo con un ritmo de 1.937 kilómetros por hora, consiguiendo así su primer título en la disciplina. Por el lado de las mujeres, la alemana Cecilia Stock se mostró una vez más como la más fuerte del torneo, consiguiendo su segundo título mundial, tanto en las pruebas de velocidad, estilo libre y combinado. Y antes de despedirnos, les cuento que la Sala Filarmónica de París tiene una muestra dedicada a los videojuegos. Se trata de una exposición consagrada a su evolución, con experiencias inmersivas y múltiples actividades en torno a sagas como Super Mario o Final Fantasy, entre otras. Cabe destacar que en la muestra destaca la música, ya que hay extractos sonoros de videojuegos clásicos tipo Pac-Man de 1982 o Breakout de 1976. Al mismo tiempo, se rinde homenaje a los grandes nombres de la música contemporánea, desde Jean-Michel Jarre hasta Nine Inch Nails, pasando por Radiohead o Wu-Tang Clan, para mostrar cómo el lenguaje de los videojuegos se ha infiltrado en la escena musical mundial. Y llegamos así al final de esta edición de CNN Deportes. Como siempre, muchísimas gracias por la sintonía. Pueden dejar sus mensajes y comentarios en las redes sociales, @DeportesCNN, mi cuenta personal, @EliPérezCNN. Hasta la próxima.
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0: Silvia, nuestras organizaciones, Mission Blue y Coral Gardeners, tuvieron la suerte de formar parte de un proyecto especial este año. CNN nos seguirá y cubrirá en todo lo que hagamos. Los detalles, los altibajos, el impacto. ¿Estás lista para participar?
1: ¡Qué buena idea! ¡Hagámoslo!
0: ¡Hagámoslo!
1: Soy Silvia Earle. Soy oceanógrafa y fundadora de Mission Blue, una organización dedicada a inspirar a personas de todo el mundo a nominar lugares que desean cuidar, porque están en buen estado o que quieren restaurar para que recuperen su salud. Hope Spots.
0: Soy Tito Ambernicott, fundador y director ejecutivo de Coral Gardeners. Nuestra misión es salvar y restaurar los arrecifes de coral en todo el planeta.
1: Bueno, comenzaste Coral Gardeners hace unos 9 años.
0: ¿Así es?
1: Fui a verte cuando el único lugar donde había actividad era en tu arrecife natal, cerca de donde comenzaste tu vida. Hace poco fui a verte a Tailandia. Y ahora también tienes un lugar en Fiji. ¿Cómo imaginas que será esto en los próximos años, incluyendo el que viene?
0: Sí, cuando me visitaste por primera vez fue en Morea,
1: sí,
0: mi isla natal. Allí es donde ahora tenemos la sede. Tenemos un equipo increíble, pero mi sueño era ir más allá de las fronteras de la Polinesia Francesa, porque los arrecifes de coral son un problema global. Lo que me asusta un poco, mucho, es que cuando tenía 16 años, el 25% de las arrecifes de coral del mundo ya estaban muertas. Y ahora, una década después, es más del 50%. Es un desafío global al que nos enfrentamos, y ahora el objetivo es estar en 10 países para finales de 2030.
1: Pero para que un arrecife se recupere, necesitas los peces, necesitas todo el sistema, todas las criaturas, y por supuesto, las algas son algo bueno.
0: 100%. Recuerdo cuando fuimos por primera vez a cultivar corales juntos.
1: Sí.
0: Estabas obsesionada con esa pequeña alga. ¿Así se dice? ¿Cómo se dice?
1: Depende de la parte del mundo de la que vengas.
0: Y tú la mirabas y yo te decía, Silvia, debemos centrarnos en los corales. Y tú dijiste, no, esto es parte del sistema. Y es verdad. No intentamos restaurar los corales, sino los ecosistemas completos.
1: Me parece que al involucrar a tus amigos de la escuela y a la comunidad, me impresionó mucho cuando fui a ver lo que estabas haciendo hace varios años. Tenías a todos como un equipo.
0: Sí.
1: De alguna manera, captaron tu imaginación y estaban muy entusiasmados de poder decir, hay problemas, pero podemos hacer algo para ayudar a resolverlos. Eso es magia.
0: Sí, es una sensación maravillosa. Estoy muy agradecido de poder hacer esto en mi vida. Y hace unos meses recibí una llamada telefónica de nuestro presidente, Muay Brotherson, que es amigo tuyo.
1: Es un campeón del océano.
0: Sí, es un campeón y me dice, Tito Juan, ¿podemos reunirnos? Y yo estaba asustado. ¿El presidente quiere reunirse conmigo? Al principio no querían darnos permisos, pero lo hice de todos modos. Y yo decía, métanme a la cárcel, no me importa. Solo soy un chico que intenta salvar lo que amo. Y él dice, gracias por no escuchar y no sé cómo crecieron tan rápido. Y quiero reconocer oficialmente a Coral Gardeners como una nueva profesión, como un nuevo trabajo, con un marco legal, una academia de formación y un diploma. Y yo pensé, wow.
1: Fantástico.
0: Pero es asombroso porque ahora Morea es una de las islas más estudiadas del mundo. Así que van científicos de talla mundial y yo los llevo al vivero, a los jardines. Y quedan maravillados.
1: Pueden aprender unos de otros.
0: Sí, es así, pero ellos nunca habían visto tantos peces en una zona de la laguna de Morea. Contamos el doble de peces en tan solo 13 meses en más de un año.
1: Pero veo que eso te distingue en cierto modo. Estás adoptando tecnologías de vanguardia. Has contratado algunas de las mentes más brillantes para poder hacer cosas como contar los peces, saber quiénes son y analizarlos, no solo con la vista y el cerebro,
0: Sí, hace 7 años conocí a un tipo, el doctor Drew Gray. Drew fue el primer ingeniero que Elon Musk contrató para desarrollar el piloto automático de Tesla. Era el ingeniero en jefe. Se unió a mí para crear CG Labs, los laboratorios de Coral Gardeners. Y gracias a socios increíbles, pudimos contratar a algunos científicos con doctorado, ingenieros de SpaceX, y esa fue la primera vez que esos genios trabajaron para los cultivadores, para los niños isleños que habían abandonado la escuela.
1: Para el océano.
0: Para el océano, así es. Y les encantó. Les encantó estar con los niños de la comunidad, con los marginados, y también hacer algo realmente importante con la tecnología.
1: Este año se pronostica que el niño será muy intenso, lo que significa más problemas para sus arrecifes, que ya se encuentran en problemas. ¿Qué medidas consideras necesarias para prepararse para esta situación? He oído hablar de algunos lugares donde la gente estaba haciendo todo lo posible para restaurar los arrecifes, y luego ocurrió la devastación, y parece que este año va a ser malo.
0: Va a ser difícil. La gente no se da cuenta de que el mayor incendio de todos los tiempos está ocurriendo bajo el agua.
1: Sí.
0: Bajo la superficie hablan de incendios en tierra, pero bajo el agua está hirviendo.
1: Entonces, conectar los arrecifes de coral con la Antártida, con el Ártico, con esos sistemas que mantienen un clima favorable, todo está relacionado.
0: Sí, está interconectado, pero para mí va a ser un desafío, y estoy tratando de hacer lo mejor que pueda para estar listo para este Super El Niño. Quiero decir, sí, estoy asustado, porque pusimos mucho tiempo, dedicación y esfuerzo en cultivar estos pequeños corales, pero también siento interés y curiosidad. Así que nos estamos preparando para hacer diferentes experimentos científicos, para hacer lo que llamamos metodología de adaptación al cambio climático, trabajando con corales más resistentes y adaptados, supercorales, y compararemos los resultados en todo el mundo.
1: En cierto modo es una oportunidad.
0: En cierto modo, lo es, para intentar mejorar la metodología científica, y creo que esa es la única manera.
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1: Me encanta que Mission Blue y Hope Spots se conecten tan bien con lo que están haciendo. Tenemos 169 lugares y seguimos creciendo. No todos tienen arrecifes de coral, pero es un solo sistema, es la Tierra, dominada por el océano. Es nuestro sistema de soporte vital.
0: Hermana del océano, Silvia, ¿cómo se te ocurrió esta brillante idea de los Hope Spots?
1: Bueno, hermano. Un poco como tú, viendo localmente lo que estaba sucediendo, que era motivo de preocupación. La gente a veces me pregunta, ¿cuál es el mejor lugar para bucear? Y yo digo, casi cualquier lugar hace 50 años. Antes del impacto de nuestra extracción de la vida del océano y la introducción de materiales sintéticos, plásticos. Esos materiales sintéticos no existían cuando yo era niña, cuando comencé a explorar el océano, pero ahora están en todas partes.
0: Incluso los corales comen plástico.
1: Son nanoplásticos, pequeños microplásticos. La mitad de los arrecifes de coral han desaparecido o están disminuyendo rápidamente. Y lo mismo ocurre con las praderas marinas que son aliadas de los arrecifes de coral. Los manglares y los peces, los tiburones, más de la mitad ha desaparecido. Los atunes, más de la mitad ha desaparecido desde que comencé a explorar el océano en los 50. Las tortugas. Eso es en parte una buena noticia. Creo que hoy en día hay más tortugas.
0: Eso está bien.
1: Más ballenas, porque gracias a la colaboración global hemos empezado a proteger a las ballenas.
0: Son buenos ejemplos.
1: Sí, mediante la colaboración global con Hope Spots, con lo que están haciendo con Coral Gardeners, deberíamos inspirar el cuidado y hacer que cuidar sea activo. Dar trabajo a la gente para cuidar, para que sea algo de moda, que sea algo normal. No normal matar el océano, sino cuidarlo.
0: Eso es el nuevo sexy. Y me encanta el nombre, Hope Spots.
1: Es una red de esperanza. Y la gente como tus jardineros, defensores que conocen un lugar que aman, y quieren hacer todo lo posible para recuperar la salud o encontrar un lugar que aún esté en buen estado. Y decir, esto tiene que seguir así. Por favor, no perdamos más. Conservemos lo que tenemos en el océano. Debemos proteger esas áreas.
0: Sí, recuerdo que hace un par de meses, cuando estábamos en Tailandia, en Coral Gardeners Thailand, en la isla de Komak, salimos del agua después de bucear. Y me dijiste, este podría ser un Hope Spots.
1: Sí.
0: Sería genial porque los lugareños de allí son increíbles. Hay algunos campeones locales que salen al agua todos los días para cuidar sus corales.
1: Sí.
0: Sí.
1: Y se necesita que los residentes locales propongan un Hope Spot y se comprometan con él. Y pasa por un proceso.
0: Sí.
1: Algunos científicos voluntarios...
0: Ya lo estamos haciendo, sí.
1: ...hacen propuestas. Y tenemos Hope Spots en 116 países.
0: Felicidades.
1: Y hay más en camino. Se está convirtiendo en una verdadera colaboración de personas que se preocupan y desarrollan investigación científica. Cada una es un poco como una estación de campo.
0: Sí, un laboratorio viviente.
1: Exacto. El océano es el laboratorio.
0: Y... ¿pensabas que podrías tener 169 Hope Spots en tan solo unos años, mirando hacia atrás?
1: Esto solo es posible porque la gente da un paso al frente y dice, quiero hacer algo para marcar la diferencia.
0: Sí.
1: Estoy dispuesto a comprometerme. ¿Qué es lo que tú has inspirado? La gente no quiere un mundo sin pájaros ni peces.
0: No, es tan triste.
1: Podrías ir a Marte y no hay pájaros, ni peces, ni árboles, ni arrecifes de coral. A los que quieran ir, les digo, buena suerte con eso. Tenemos un sistema de soporte vital incorporado llamado naturaleza.
0: Y
1: principalmente
0: aquí.
1: Océano.
0: Sí.
1: El 97% de donde está el agua. Y sin agua, no hay vida.
0: Sí.
1: No hay azul, ni verde, ni nosotros.
0: ¿Cuáles son los que están teniendo un gran impacto del que te sientas muy orgullosa y que este año van a hacer cosas increíbles?
1: Todos. Todos. Cada uno haciendo lo que puede hacer. Nadie puede hacer todo lo que hay que hacer.

0: Eso es un movimiento. Creo que ese es el tipo de movimiento que une a las personas tras un objetivo común.
1: Sí.
0: La Tierra está en problemas. ¿Qué puedes hacer donde quiera que estés? Podemos darte algunos modelos de lo que funciona. Ese es el modelo de Hope Spots. ¿Qué puedes hacer aquí? ¿Qué puedes hacer allá? Tengo un problema aquí. Si hay un problema aquí, compartamos lo que funciona.
1: Sí.
0: Tenemos que vivir nuestra vida en mayor armonía con la naturaleza.
2: Por el océano.
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12: Cuando empecé con Coral Gardeners, el objetivo era revolucionar la conservación de los océanos e intentar crear ese movimiento global en todo el planeta para revivir los arrecifes. Y creo que lo logramos.
0: Es como Hope Spots.
12: Exactamente.
0: ¿Tienes campeones?
12: Sí.
0: Que se dedican a tomar medidas.
12: Debemos intentar salvar esas cosas preciosas que descubriste, que descubrió Cousteau. Y yo realmente quiero ser un equipo unido, con objetivos claros. Quiero que nos enfoquemos en algunas cosas, pero intentemos ser los mejores del mundo en hacerlas.
0: Y tienes la suerte de estar en la Polinesia Francesa, donde hay un gobierno establecido.
12: Oh, sí.
0: Que parece estar decidido a ampliar la protección, incluso más allá de los objetivos de muchos, de tener al menos el 30% de la tierra y el mar.
12: Sí, sí.
0: Para 2030, que está a la vuelta de la esquina.
12: Si nos quedan 4 años, ¿crees que lo logremos?
0: Depende de cómo se cuente. Según mi criterio, tenemos cerca del 3% del océano protegido.
12: En este momento.
0: Existen lugares llamados santuarios marinos, donde se puede arrastrar una red por el fondo. Pero aún así se les llama áreas protegidas. No sé por qué alguien pensaría que eso es un santuario, un área protegida o un parque.

0: Pero si incluimos las áreas que se llaman santuarios, podemos decir que hay cerca del 10% del océano. ¿Y podríamos lograrlo?
1: Sí.
0: Si tomamos medidas serias en alta mar. Ahora existe un tratado que proporciona un marco para proteger al menos el 30% de alta mar para 2030 como un objetivo ambicioso. Pero supongamos que, así como tú, que tienes un objetivo ambicioso,
1: sí,
0: no dejaste que la gente te dijera que era imposible.
1: No.
0: Encontraste la manera de superar todas las barreras, la niebla, los muros y lograrlo. Así que tenemos que encontrar la forma de inspirar a la gente para que diga, no es imposible. Tenemos que hacerlo porque nuestras vidas están en juego. Se trata de proteger el océano, pero eso significa protegernos a nosotros mismos. Y si llegas a este nivel de comprensión de que podemos lograrlo, ¿podemos llegar al 30% para 2030? Casi no importa. Si logras involucrar a la gente en este proceso, el 30% es un hito, pero no es el punto final.
1: Pero sabes, ese es el mayor desafío. Y es que por el momento, salvar el planeta en cuanto a conservación es demasiado específico. No llega a suficiente gente. Y esto debe cambiar. Debemos crear una conexión emocional entre las personas y lo que queremos proteger. Y eso es lo que intento, estudiar con el equipo. Ya sabes, cómo tomamos lo que hiciste, pero a un nivel gigante. Y
0: sí,
1: creo que tengo un par de ideas.
0: ¿Y ahora qué?
1: Tenemos un plan.
0: Eso espero.
1: Sí, sí. Acabo de crear una nueva estrategia llamada Scape Velocity 2030, cuyo objetivo es cambiar el modelo de conservación e involucrar al mundo en este movimiento. Durante los últimos 9 años, la gente nos ha visto restaurar el arrecife y plantar corales. En los próximos 9 años, la gente participará. Eso estamos empezando a crear. Es la hoja de ruta. Pero para lograrlo, aún nos faltan algunos datos que obtendremos con el niño. Y luego el último objetivo es la escala. Estamos estandarizando todo como un kit de Lego. ¿Sabes? Como un kit que se puede desplegar donde sea que el arrecife nos necesite. Y ese será el enfoque del próximo año.
0: Es un modelo de negocio. Lo mismo ocurre con Mission Blue.
1: Sí.
0: Hemos avanzado mucho desde que empezamos en 2009. Y tenemos esta red de esperanza,
1: ¿sí?,
0: que se traduce en acción. La esperanza por sí sola es genial, pero debes ponerla en práctica.
1: Sí, me encanta la acción. Necesitamos intentar y hacer cosas.
0: Y al igual que ustedes, buscamos buenos modelos de negocio. Necesitamos que quienes han amasado una fortuna explotando la naturaleza le devuelvan algo.
1: Sí.
0: Que encuentren la satisfacción de ser, ajá, parte de la solución.
1: Entonces, ¿qué hacemos ahora, hermana? ¿Cuál es el plan para Mission Blue el próximo año?
0: La visión general, no solo a un año, sino a 3, 5, 50 años. Debemos ir a las reuniones, las conferencias sobre el clima, las reuniones científicas, las reuniones de ingeniería, lo que sea, para mantener este mensaje de urgencia y un plan que podamos hacer para inspirar a la gente a hacer lo que pueda hacer, a ser parte de la solución.
1: Sí.
0: Es difícil, pero debes estar en el agua el tiempo suficiente.
1: Lo sé, eso quiero. Me siento bien después.
0: Sentir esa alegría.
1: ¿Dónde será nuestra próxima inmersión?
0: Quizás de vuelta a la Polinesia Francesa.
1: En casa.
0: Así es. Y sin duda, debemos estar allí cuando se lancen los nuevos sumergibles este año. Esto abrirá,
1: oh sí,
0: una nueva ventana.
1: Estoy emocionado.
0: Que podemos compartir con el mundo e inspirar a nuestros hijos y despertar en cada persona el deseo de ver y cuidar este asombroso planeta.
1: Nuestro hogar.
0: Este punto azul en el universo que es nuestro único hogar. Es así. Protejamos los lugares que hacen posible nuestra existencia.
1: Sí, y revivirlos donde se pueda. Esto empieza.
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5: De hija de presidente a primera dama, pasando por parlamentaria y de ahí a ser la primera mujer que llega a la presidencia por voto popular en la historia de Perú. Keiko Fujimori. Tras 3 intentos fallidos y cuando se creía que se podía repetir su frustrado repechaje frente de nuevo a un candidato de izquierda, antes Castillo, ahora Roberto Sánchez, y no, venció no solo a su rival, sino al antifujimorismo. ¿Cómo? 2 prioridades en su horizonte, seguridad y el fenómeno del Niño. 2 fantasmas sobre sus hombros, su padre y las pulsiones autoritarias, además de la inestabilidad. Solo gobernaré 5 años, ha prometido Fujimori. Ni un día más, pero ni un día menos. El futuro de Perú, un país de 34 millones de habitantes, donde 1 de cada 4 es pobre, donde muchos podemos reconocer problemas y desafíos comunes a América Latina, lo analizamos hoy en nuestro primer capítulo de Conexión Global para CNN en Español.
6: Keiko Fujimori asume la presidencia de Perú tras una década marcada por la inestabilidad política. Desde 2016, el país ha tenido 8 presidentes. Pedro Pablo Kuczynski renunció por el caso Odebrecht. Martín Vizcarra fue destituido por el Congreso. Manuel Merino gobernó solo 5 días. Pedro Castillo fue removido tras intentar disolver el Parlamento, mientras que los gobiernos de transición y sucesión también enfrentaron fuertes crisis políticas e institucionales. Con ese escenario como antecedente, Fujimori inicia un mandato de 5 años con el desafío de gobernar un país que durante la última década ha vivido una permanente inestabilidad en el poder.
5: Comenzamos el análisis en este capítulo dedicado a Perú junto a Lucía Damert. Lucía, qué gusto que estés con nosotros para contarles a todos quienes nos ven en la audiencia de CNN en Español y CNN Chile. Académica en la Universidad de Santiago de Chile, una de las mujeres que más conoce además de América Latina, experta en temas como seguridad y limeña además, nacida en Lima. Lucía, gracias por acompañarnos en este debut además.
7: No, por favor, muchas gracias. Es la segunda o tercera vez que vengo a los programas internacionales debut, así que felicitaciones.
5: Sí. Lo primero, vamos a hablar del cuarto país más poblado en América Latina, con un sueldo mínimo de $297, bastante bajo. Pero uno se pregunta, en ese contexto, ¿por qué ganó Keiko Fujimori? ¿Por qué ahora y no en los intentos anteriores? ¿Qué cambió?
7: Sí, mira, varias cosas. Lo primero es que en la primera vuelta había más de 30 candidatos. 35 en realidad.
5: Sí, sí, claro.
7: Todos sacaron muy poquita votación. Entonces ahí tú ves la fragmentación de la política. Lo segundo es que en los últimos 5 años hubo 4 presidentes, que la situación política venía muy en declive. Lo tercero que es importante para todos los que nos ven, que la política en Perú, en un país donde casi el 80% de la economía es informal, donde mucho de lo que sucede está al margen de lo que en Chile llamaríamos las políticas públicas, la protección social, verdaderamente para los peruanos es como un signo de interrogación. Y al final tuvimos 2 candidatos, Roberto Sánchez, como tú bien decías, y Keiko Fujimori, y a los 2 los benefició el anti el otro. ¿No? En el caso de Keiko Fujimori, que ganó por 50.000 votos, se contaron los votos hasta el final.
5: Claro, en la segunda vuelta.
7: En la segunda vuelta.
5: En la primera apenas 1 de cada 10 peruanos votó por ella.
7: Muy poca gente, digamos, votó efectivamente por ella.
5: Pero ahora tú dices el anti-fujimorismo y el anti...
7: Roberto Sánchez, el anti-izquierda.
5: El recuerdo de...
7: El anti-Castillo. La idea que Roberto Sánchez no logró separarse, la idea que quería cambiar la Constitución. Y efectivamente, además, una serie de gobiernos de izquierda que no habían logrado avanzar. A pesar de eso, digamos, a pesar de Castillo, a pesar de todo, Roberto Sánchez no le va nada de mal. Lo que sí tiene Keiko es que en la primera vuelta tiene una presencia en el Senado, mitad a mitad. Sí.
5: Y su partido Fuerza Popular entonces es una base importante.
7: Así es.
5: Ok, no pasó nada, no le pesó como antes el legado de su padre, el temor de que hubiera pulsiones autoritarias, ni tampoco, de alguna manera, el pasado judicial de Keiko Fujimori y de varios de sus parlamentarios.
7: Sí, bueno, ese es uno de los problemas que hay en la política peruana, que, digamos, el prontuario judicial de la mayoría de los políticos es amplio. No son pocos los que podrían, incluso en el Congreso.
5: En América Latina o países como Brasil, la mitad de los parlamentarios.
7: Exactamente. Y en Perú también hay, hay digamos, una permanente sensación que la justicia se usa para resolver temas políticos y también que hay un crecimiento feroz de los mercados ilegales, del mundo ilegal, de la informalidad y, por supuesto, la corrupción en la política. Entonces, ella logró unificar su figura respecto a una capacidad de autoridad, lo que ya dijo justamente el 28 de julio, orden, de poder resolver el desorden económico y el desorden de la seguridad.
5: ¿Qué tipo de liderazgos crees que ella va a llevar adelante? ¿Cuánto ha cambiado a lo largo de su historia desde esa casi niña que vimos como primera dama hasta la ahora presidenta de la República?
7: Interesante que lo primero que dice es: yo solo me voy a quedar este periodo.
5: Sí, ¿no? Solo porque, 5 años.
7: Claro, porque sabe que existe el temor generalizado de que sea como el padre, ¿no? Que uh-huh. luego se quedó y se siguió quedando.
5: Un autogolpe. Y
7: claro, el padre que además, digo, ella lo saluda, uno reconoce, cada uno tiene el padre que tiene, pero el padre está condenado por corrupción y por violación de derechos humanos. Entonces, ¿qué es lo que ella debería o podría hacer? Uno, tratar de hacer un gobierno de amplia coalición. Lo ha hecho, ha incluido algunos ministros que no son ministros que están en contra de ella, de hecho. Uh-huh. Debería de tratar de tener respuestas muy rápidas. En el Perú, el día de hoy, hace como 25 grados en Lima, ya está avisado que no va a haber invierno. En una ciudad que no está preparada para la lluvia, la sensación es que el fenómeno del Niño va a arrasar con parte importante de la producción agrícola del norte peruano.
5: Y por eso lo nombra tan centralmente en su discurso.
7: Es súper central.
5: De asunción al mando.
7: Porque además, Mónica, el 2017 fue el último Niño y hubo más de 2.5 millones de gente damnificada. Y de ahí, ahora, los avances infraestructurales para enfrentar el fenómeno son poquísimos.
5: Sí, claro, y tanto Belaunde como su propio padre Fujimori también tuvieron episodios horrorosos del Niño, de los cuales ella tiene que tener también recuerdo. Te pregunto ahora, ¿qué tipo de derecha es la de Keiko Fujimori? Porque ella tenía a su derecha a alguien bastante más radical, pero ¿a quién se parece Keiko Fujimori de nuestro continente? ¿A un Kast? ¿A un Trump, a un Bolsonaro, Bukele, a quién?
7: Bueno, creo que primero hay que reconocer que es la primera mujer peruana electa presidenta.
5: Por voto, cierto.
7: Por votación. Le imprime también algo el hecho de que sea mujer, distinta de todo esta, digamos, de este menú
5: Playa
7: de otros, de estos hombres, digamos, con la motosierra y con la cosa militar y todo. Me parece que ella tiene un liderazgo fuerte, no por nada ha sido todos estos años candidata, ha mantenido el fujimorismo, uh-huh. se ha peleado con el hermano, se ha peleado con los principales líderes de su partido y sigue ahí. Ella tiene una posición, yo te diría más bien populista de derecha, ¿no? Me parece que es distinto al presidente Kast en los temas valóricos. Por ejemplo, cierto, ella estuvo casada con un hombre de Estados Unidos que sigue ahí en Perú, me parece que ahora es comediante. Ella ha ido y ha venido en varias posiciones respecto a ciertos temas. Creo que en los temas económicos es mucho más liberal también. Por ejemplo, ahora ha planteado reducir los impuestos, reducir el tamaño del Estado. Y bueno, una gran pregunta en un país donde el Estado es tan débil, ¿cómo lo va a hacer? Sí, y en ese sentido creo que tiene una pequeña diferencia de cuellos de derecha que son más normativos. Me parece que ella se va a mover más pragmáticamente.
5: Uh-huh. No es entonces un outsider, en eso se podría parecer a Kast, y no es una derecha como la de Rafael López Aliaga de Renovación Popular, que era quien le desbordaba por la derecha y a quien va a necesitar en todo caso a esa colectiva en el Parlamento. Quiero cerrar, porque en el próximo bloque nos vamos a dedicar a otras cosas, pero quiero cerrar contigo, Lucía, hablando de los temas internacionales. ¿Cómo podrías resumir tú qué mirada crees que va a tener Keiko Fujimori en el contexto de esta América Latina, que en varios países ha girado a la derecha, en otros sigue teniendo íconos de izquierda, como por ejemplo Lula en el principal país, en Brasil, sí. O tenemos más al norte, en México, a la presidenta Claudia Sheinbaum.
7: Sin duda la elección de Brasil será la más importante en lo que viene.
5: Absolutamente.
7: Mira, hay dos cosas importantísimas en términos geopolíticos de Perú. Lo primero, ha nombrado como canciller a un hombre que trabajó creo que 20 años en la Embajada de Estados Unidos. Sí.
5: Que no es político.
7: Que fue candidato presidencial.
5: Sí, sí, pero no es político tradicional. No es, político, perdón, no es diplomático tradicional, no, es más bien político. Sí.
7: Y eso es una señal muy fuerte para un país que tiene una vinculación con China muy de largo aliento.
5: Su principal socio comercial, como el caso de Chile.
7: Con amplia inversión territorial. Uh-huh. Las empresas chinas invierten en industrias a nivel local, en municipios, en regiones. Es una presencia, te diría, mucho más palpable que incluso en Chile. Y la decisión de poner, digamos, a un hombre de la embajada, como algunos le llaman, es una decisión que van a tener que calibrar bien en la relación con China. No hay que olvidarse que la relación con Brasil está toda la salida desde la energía hasta los productos brasileños por el Pacífico hacia China. Y en segundo lugar, ¿qué rol va a jugar ella en América Latina? Yo creo que los problemas que ella va a enfrentar en el país no le van a dar para ser líder regional, okay, pero probablemente va a buscar estar en este grupo, que es el grupo que la ha acompañado cuando ella ha asumido, que es el grupo del mundo de la derecha, sabiendo, sí, que ella necesita ser probablemente un gobierno de mucho más centro y coalición para poder soportar lo que pueden ser años turbulentos en el Perú.
5: Uh-huh. Vamos a ver entonces qué hace respecto del corredor humanitario. Son interrogantes, parece abierta a conversar, pero vamos a ver si eso se concreta, corredor humanitario para que puedan irse a través del continente desde Chile, venezolanos que quieran retornar a su país. Vamos a ver cómo se concreta eso. Está difícil, sí. Pareció solo más buenas intenciones que realidad. Lucía Damet, muchísimas gracias por habernos acompañado en este programa de estreno para todo CNN en español.
7: Gracias a ti, la mejor de la suerte en este programa nuevo.
5: Muchas gracias. Hacemos una pausa y regresamos a Conexión Global aquí en CNN Chile para CNN en español.
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2: Continuamos en Conexión Global para CNN en Español. Seguimos en el análisis y ahora vamos a contactarnos con David Rivera del Águila, economista, analista político desde Lima, Perú. Muchísimas gracias por acompañarnos.
3: ¿Cómo estás, Mónica? Encantado.
2: Muy bien, quisiera primero preguntarte, ¿cuáles son los desafíos principales para Keiko Fujimori? Bueno, ella ya delineó uno del cual hablamos en el primer bloque, lograr gobernar los 5 años de su mandato, ¿no? Pero luego pone 2 sobre la mesa, el fenómeno del niño y la seguridad. En el fenómeno del niño, ¿por qué es tan relevante para Perú?
3: Sí, en términos de gestión, esos son los 2 principales retos que tiene por delante ella. El fenómeno del niño es por la experiencia que tenemos cuando suceden fenómenos del niño globales y ahora mezclado con el global más el que nos toca al Perú específicamente en el norte del país, ¿no? Que viene acompañado de unas lluvias muy fuertes, con huaicos muy potentes, que dada la falta de infraestructura en el país suelen llevarse casas, familias, siembras, ¿no? Entonces es un fenómeno que afecta no solamente a la pesca por el cambio en la temperatura del agua, sino que afecta socialmente y afecta a la agricultura, que es un tema importante ahora porque la agroexportación es uno de los motores económicos en Perú, y sobre todo por las lluvias y huaicos, ¿no? Somos un país que sabemos que estamos expuestos a este riesgo, pero que no tiene un trabajo de prevención para cuando eso sucede.
2: Claro, y uno vio en las presidencias de Belaúndo, de Fujimori, que las zonas más afectadas fueron la de la costa, donde hay grandes lugares de autoconstrucción muy pobres, muy poblados y de mayoría, además, a lo menos en la historia electoral, fujimorista. Hablemos de seguridad. ¿Cuál es la promesa de seguridad y qué tan grave es la situación de seguridad o de inseguridad en Perú?
3: El problema de inseguridad en el Perú es muy grave. Estamos hablando de que más o menos hay unos 7 u 8 muertes por día en el Perú por un tema de extorsiones. Hace un par de semanas, acá en el Callao, en el puerto cerca de Lima, se ha incendiado un bus con personas dentro, donde incluso habían niños de por medio, ¿no? Es un fenómeno que en realidad lleva en el Perú desde hace unos 20 años, porque comenzó en el norte, en Trujillo, y que ha tocado las puertas de Lima recién en los últimos 3 o 4 años con mucha violencia. Es un problema grande. El tema que tiene la propuesta de Keiko Fujimori es que ha hablado como de tema central el tema de la presencia de militares en zonas que se van a declarar de emergencia. ¿Por qué digo que es un problema? Porque es una medida política que ya han tomado gobiernos anteriores y no ha pasado absolutamente nada. De hecho, el problema ha seguido creciendo. Y más allá de que no lo resuelva, el hecho de que plantee como primera medida o la más importante un tema que no funciona, también lleva a pensar que no tienen una idea mucho más desarrollada de qué cosas pueden hacer con este fenómeno.
2: Sí, entonces, si me permites comparar con el continente, la situación de Perú, sí, claro, se ve bastante grave, 10,7 homicidios cada 100.000 habitantes. En Chile, para comparar, es 5,4. En Colombia, es cierto, 25,8. En Argentina, 3,5 homicidios por cada 100.000 habitantes. Tiene una población carcelaria de más de 100.000 reos y esto es, de hecho, bastante relevante, bastante importante en números absolutos y también porcentuales. Una de las promesas es también construir megacárceles.
3: Sí, es parte del problema porque hay una realidad terrible de hacinamiento y más allá del problema social que eso implica, las cárceles se han convertido en centros más bien de formación de criminales y de coordinación desde las cárceles de los delitos que se cometen fuera. Llevamos unos 3 gobiernos en los cuales se habla de bloquear la comunicación de los presos en los penales con las bandas afuera y la verdad es que eso no pasa. Más bien, se ha montado una organización en los penales que se ha alineado, digamos, a través de la corrupción con los intereses de las bandas criminales. Entonces, ¿se requiere penales más grandes porque hay un hacinamiento? Sí. Nuevamente, eso no resuelve el problema, ¿no? Entonces, ha hablado del tema de inteligencia, que es lo que los especialistas dicen que efectivamente es lo que se requiere para acabar con este proceso, pero no hay detalles sobre cómo va a gestionar, digamos, esa parte declarativa. Ha pedido, el 28 fue el discurso de Keiko Fujimori, se conoció el gabinete completo ese día, y hoy ha presentado un pedido de facultades legislativas donde el tema de seguridad ciudadana es uno de los ejes. Está pidiendo un permiso al Congreso para aprobar una serie de medidas legislativas sin que pasen por el Congreso. Entonces, cuando sepamos, qué contiene en el detalle, vamos a tener una idea más clara de qué cosa es lo que están pensando. Pero hasta ahora todo está muy enfocado en la parte de la mano dura.
2: Siendo efectivamente el tema de la seguridad en las encuestas el que más preocupa a los peruanos y las peruanas. Quiero cerrar pero con 2 temas y el primero es ¿qué Congreso le toca? Hay una reforma que se ha hecho y vuelve entonces, llega a ser bicameral. Hay no solo Cámara de Diputados, sino que también Senado. ¿Cómo están distribuidas las fuerzas? Y dado que hay ahora un sistema bicameral, y además la importante representación que logró, sobre todo en el Senado, Fuerza Popular, que en alianza con la derecha más extrema logran la mayoría, al menos en el Senado, se aleja el fantasma de la vacancia, este mecanismo por el cual sacaban una y otra vez a los mandatarios.
3: Sí, eso por las modificaciones que ha habido es muy difícil que vaya a suceder. Más bien, con el pedido de facultades legislativas, porque es un tema importante, ha pasado un día y solamente un día se ha presentado un pedido de facultad legislativa de 170 páginas con muchos ejes. Generalmente los gobiernos presentan, digamos, 3 ejes: seguridad, corrupción y medidas específicas, ¿no? Esto incluye ambiente, economía, MIPES, seguridad, justicia, en fin. Es como si ese pedido de facultades fuese el plan de gobierno. Entonces ahora la Cámara de Diputados tiene la posibilidad de darle las facultades o de negárselas. Y el problema va a ser que, y por eso se está hablando que esto es un poco lo que hizo su padre, que fue confrontar con el Congreso inmediatamente para cerrarlo, alegando de que le negaban las facultades. El tema que acá se ha abierto es que si el Congreso le niega 2 veces las facultades, no solamente en esa materia, sino cosas que vengan después, ella tiene la posibilidad de cerrar la Cámara de Diputados, que es importante porque es la única Cámara en la que la oposición ha logrado el control de la mesa directiva. En la Cámara de Senadores, tanto el Fujimorismo con Renovación Popular, que es el partido que tú mencionabas de extrema derecha, más un voto de un partido que supuestamente era de oposición pero se pasó a las filas de esta alianza de derecha, le han dado la mayoría en la Cámara de Senadores.
2: Claro.
3: Entonces va a haber un momento de tensión política muy grande entre la Cámara de Diputados, el Fujimorismo, y vamos a ver qué es lo que termina pasando. Es muy difícil saber qué cosa es lo que va a pasar específicamente. Entiendo. Con el pedido de facultades y cuál es el objetivo político que Keiko Fujimori tiene al haber presentado esta delegación de facultades tan amplia.
2: Sí, suele pasar que al comienzo de los mandatos, lo hemos visto en América Latina, sea de izquierda o de derecha, se aprovecha para plantear un gran proyecto o una gran iniciativa, entonces hay que esperar evidentemente cómo evoluciona con una oposición además que está dividida en 4 partidos y que se desordenó en el Senado, de hecho, y le ha costado de alguna manera encontrar su rumbo también. De hecho, en la vacancia requieren 40 votos en el Senado y la oposición alcanza solo 30, por lo tanto, lo que tú decías tiene toda la razón de ser, tiene todo el sentido que es muy difícil que se apruebe una vacancia. Quisiera cerrar pidiéndote que más allá de Fujimori le expliques a quienes te ven en todo el continente, en todo el CNN en español, ¿Por qué, a pesar de la inestabilidad política, la economía de Perú se ha mantenido pujante, sabiendo que hay grandes diferencias entre los que tienen más y los que tienen menos, y sabiendo que hay muchos problemas, pero pujante igual y con buenos índices, aún así con per cápita bajo, 9.000 y tantos dólares per cápita anuales, la mitad de Chile, por ejemplo, y con importante pobreza, 25%, pero con una estabilidad económica que no se ve en la política? ¿Cuál es la clave ahí y el rol del Banco Central, que al parecer ha sido tan central?
3: Sí, son dos variables que no están desvinculadas, ¿no? Siempre se habla de la labor del Banco Central de Reserva, y es verdad, ha habido una política monetaria responsable, una buena gestión de la política monetaria. Pero la otra variable importante es que el Perú tiene un crecimiento económico muy correlacionado con la evolución del precio de las materias primas. Eso es un tema histórico. Y ahorita estamos en un momento en el cual el precio del cobre, del oro, de la plata están en niveles récord históricamente, y además estamos aparentemente en el inicio de un ciclo que va a ser más amplio. Entonces, eso está generando una fuente de ingresos en el Perú de dólares muy importante, que dinamizan la economía, y además lo está haciendo a través de la minería formal y a través de la minería informal. Ya actualmente la exportación de oro informal en el Perú es la mitad. Es decir, de todo el oro que exportamos, la mitad por lo menos es ilegal y la otra mitad es legal. Entonces, y eso además genera un ingreso de divisas a la economía, que a la vez permite contener el tipo de cambio y que la inflación también esté contenida relativamente, digamos que apoya de alguna manera la contención de la inflación, que es el objetivo principal del Banco Central de Reserva. Entonces tenemos esas dos variables, ¿no? Una institución económica como el BCR, que es de las pocas que se ha mantenido aislada de toda la polarización política que hemos tenido en estos años y la inestabilidad política, y a la vez estamos beneficiados por este crecimiento del precio de las materias primas que nos va a beneficiar todavía unos años más, ¿no? Entonces eso, digamos, la foto macro se ve bonita, ya lo que tú has mencionado en la parte micro y el día a día es la parte más complicada. Perfecto. Con la que va a tener que lidiar Keiko Fujimori.
2: David Rivera del Águila, con su buen ojo ahí también, entonces pones el énfasis en otro de los desafíos, las economías ilegales. Para toda América Latina, un tremendo tema que a veces te ayuda en la expansión económica, pero que va socavando también las democracias y las bases más sólidas de cada país. Te agradecemos muchísimo que nos hayas acompañado en Conexión Global.
3: Encantado, que les vaya muy bien.
2: Un abrazo.
3: Hasta la próxima. Chao, chao. Un abrazo.
2: Vamos a una pausa y volvemos a Conexión Global en CNN en español.
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2: Volvemos para despedir nuestro primer capítulo desde CNN Chile de Conexión Global para CNN en Español. Hoy día miramos Perú, pero seguimos atentos a todo el mundo. Nos vemos.

0: Bienvenidos a Oklahoma. Durante más de una década, hemos viajado por todo el mundo informando sobre el cannabis. Y ahora nuestros viajes nos han traído a la frontera estadounidense. Hace siglos, durante la fiebre de tierras del siglo XIX, la gente se asentó aquí en busca de tierras, oportunidades y un nuevo comienzo. Y luego en 2018, cuando se legalizó la marihuana medicinal en este estado tradicionalmente conservador, comenzó una nueva especie de fiebre de tierras. Se llamó la fiebre verde. El cannabis provocó una explosión de consumidores, cultivadores y dueños de dispensarios en Oklahoma. De hecho, en su apogeo, había casi 400,000 pacientes de marihuana medicinal, cerca de 10,000 cultivadores y 3,000 dispensarios. Oklahoma pasó a ser conocida como Toklahoma. Y en medio de esta fiebre verde, comenzó a surgir un sorprendente pionero del cannabis. Mujeres de todas las edades, madres, abuelas que cultivan, venden y consumen cannabis. Mujeres que buscan una vida mejor, más saludable y feliz.
1: Yo era una mamá futbolera, y créeme, si todos hubiéramos ingerido un comestible antes de esos partidos, habríamos estado geniales.
0: Desde los cólicos menstruales hasta las náuseas matutinas y la menopausia, las mujeres en Oklahoma y en todo Estados Unidos recurren al cannabis para encontrar alivio, ahora más que nunca.
2: Las mujeres están muy desatendidas y subrepresentadas en la medicina, y a falta de otras opciones, están dispuestas a probar el cannabis y las terapias basadas en cannabinoides.
0: De hecho, por primera vez en la historia, las mujeres están superando a los hombres en el consumo de cannabis. Ellas afirman que está cambiando sus vidas y su salud para mejor. Pero en algunos casos, también se están poniendo potencialmente en peligro. Los científicos que buscan respuestas son todos pioneros de la investigación. Y tal vez no sorprenda que muchas también son mujeres.
2: Muchos colegas me dijeron que probablemente estaba echando a perder mi carrera.
0: Soy el Dr. Sanjay Gupta. Esto es Marihuana 8, las mujeres y la marihuana. Diciembre de 2025, en Tulsa, Oklahoma. Es la séptima Cowboy Cup anual. Una celebración de todo lo relacionado con el cannabis en este estado pionero. Los organizadores esperan que miles de personas pasen por esta carpa. Se la conoce como la carpa del festival, pero les aseguro que es más bien una carpa de consumo. Hay información, entretenimiento y muchísimo consumo de cannabis. Todo, por cierto, es legal, siempre que tengas 18 años y una licencia de marihuana medicinal. Mientras caminaba entre la densa humareda, me llamó la atención todas las mujeres que había. Las consumidoras de cannabis son las que más rápido crecen. ¿Cuando vienen, buscan algo en particular?
3: No, solo compañerismo, simplemente estar juntos.
0: Trish y Morgan vienen de Oklahoma City. ¿Con el cannabis hay ciertas cosas que buscas como para dormir, para el dolor o algo así?
3: Para el dolor.
0: ¿Ah, sí?
3: Sí, la ansiedad, sí.
0: De acuerdo. Luego conocí a April, la dueña de un dispensario. Hay un poco de humo aquí.
3: Sí, lo sé.
0: ¿Ves?
3: ¿Ves la nube?
0: Se ve y se huele.
3: Sí. Hola, ¿cómo estás? Oh, Dios.
0: Y April me presentó a dos mujeres más. Hola, soy Sanjay, mucho gusto.
3: Ella es Chelsea.
0: Hola, Chelsea. Chelsea, una cultivadora. Y Kenda, una emprendedora tecnológica de cannabis.
3: Todos tienen un aroma diferente.
0: Se conocen desde hace años, todas unidas por la pasión que comparten por la planta de marihuana.
4: Realmente salva vidas.
0: Esto es Oklahoma Medical Marihuana. Así es como se ve. Todas mujeres, una dueña de dispensario, una cultivadora, una ejecutiva. Lo llaman romper el techo de hierba. Me encanta, en serio, eso está pasando aquí. Y al otro lado de la carpa había una mujer de quien había oído hablar mucho.
5: Me siento muy empoderada aquí.
0: Ella es Bonnie Caldwell, directora de operaciones de una de las mayores plantaciones de marihuana de Oklahoma, F5 Farms. También son dueños de tres dispensarios llamados SEED. Cuando llegué a Oklahoma, que creía que era un estado tradicionalmente conservador, sí, me sorprendió ver algo así.
5: Es necesario que la gente se sienta mejor. utilice la medicina y además tenga la oportunidad de reunirse.
0: Pero la Cowboy Cup es más que camaradería. Es una competencia seria con premios para los mejores en el negocio de la marihuana de Oklahoma. ¿Ganaron ustedes el año pasado?
5: Sí. Nos ayuda mucho poder seguir dando a conocer nuestra marca y demostrarles que somos una fuente confiable.
0: Tenía muchas ganas de ver dónde cultivan sus premiadas plantas.
6: ¡Wow!
0: Es increíble, las vistas y los olores. Pero también es emocionante mirar estas flores e imaginar cómo se convierten en medicina.
5: Sí, mi papá lo usó para tratar su cáncer y su artritis reumatoide. Lo ha usado durante años y casi todos en nuestro equipo tienen alguna historia personal sobre el cannabis y cómo les ha ayudado.
0: Todo esto comenzó como un negocio familiar cuando se legalizó la marihuana medicinal en Oklahoma.
5: Él es mi hermano, Ben Caldwell, quien es el director de cultivo.
0: Y juntos idearon el nombre F5.
5: Oklahoma es conocido por los tornados, y el más grande es de categoría F5, así que queríamos demostrar que somos fuertes.
0: Tiene sentido, ya que el cannabis le dio fuerza durante una época muy difícil de su vida. Al igual que más del 30% de las mujeres en edad universitaria, Bonnie sufría de depresión.
5: Había consumido cannabis por motivos sociales y luego empecé a darme cuenta de que realmente podía ayudarme mucho más en otros aspectos.
0: Entre los medicamentos y el cannabis, ¿cómo impactaron uno y otro en el tratamiento de tu depresión?
5: Era casi como presionar un botón de silencio. Quizás ayudó, pero sabía que no era una solución a largo plazo para mí. En cambio, con el cannabis, puedes usarlo y luego dejar de usarlo.
0: ¿Había mucho estigma?
5: En la universidad estaba rodeada de mucha gente a la que no le importaba y lo usaba, pero en cuanto vuelves a casa, sientes que debes ocultarlo.
0: La política complicó el crecimiento del negocio de marihuana y también el clima de Oklahoma, que es impredecible. Así que F5 cultiva cannabis en áreas interiores donde pueden controlar todo.
5: Intentamos imitar las diferentes fases de la naturaleza y las estaciones en nuestras habitaciones. Cambias la cantidad de alimento que recibe, la humedad, la intensidad de la luz.
0: Este lugar está lleno de actividades las 24 horas del día, los 365 días del año.
5: En un mes produjimos más de 140 kilos de cogollos y alrededor de 140 kilos de recortes. Llevamos el producto a muchos dispensarios asociados, incluido el nuestro.
1: ¿En qué puedo ayudarte, Sara?
3: Hoy solo busco algunos comestibles.
1: Claro.
0: April Ayers tiene uno de esos dispensarios asociados. En abril de 2023, April abrió su negocio cerca de Broken Arrow, Oklahoma, muy cerca de allí. Se llama Cowboy Kush. Es un lugar hecho por mujeres, para mujeres.
1: Me parece que las mujeres no vienen para drogarse. Esto es muy medicinal.
0: ¿Qué tan inusual es esto?
1: Muy inusual.
0: El lugar tiene muchos productos específicamente para mujeres.
1: Estas son sales de baño, contienen THC y CBD. Son ideales para la menstruación, ya que ayudan a aliviar mucho los cólicos.
0: Este edificio antes era un Taco Bell.
2: Tengo mi tarjeta médica en tu bolso, no lo olvides.
0: La venta al auto sigue siendo muy útil.
1: Es muy ventajoso para mamás que tienen niños pequeños y no pueden dejarlos en el auto.
2: Que tengas un día maravilloso. Gracias.
0: Originaria de Oklahoma, April tuvo su primera experiencia con la marihuana medicinal hace varios años. Una querida amiga que padece cáncer escuchó que los primeros estudios preclínicos mostraban cómo algunos de los ingredientes activos de la marihuana podían ralentizar el crecimiento de los tumores.
1: Me preguntó si podía conseguirle cannabis. Debí llamar a personas de la secundaria y preguntarles, oye, ¿cómo consigo esto? Pero con solo verla vivir su vida, ¿por qué no iba a abrir una tienda de cannabis?
3: ¿Qué tal tu día?
2: Muy bien.
0: Un sorprendente cambio de carrera para una agente inmobiliaria que nunca había consumido cannabis, pero se decidió.
1: Todas las rojas son sativas.
0: Experimentando y aprendiendo todo lo que podía sobre la planta.
3: Ese me gusta un poco más.
0: Ella dice que no es médica, pero llama a sus clientes pacientes.
1: Será cuestión de ensayo y error, pero cuando das con la correcta, es como encontrar un tesoro. Llevo 3 años con esta tienda y ojalá hubiera estado desde el principio, no por dinero, sino por la gente a la que podemos ayudar. Esa es mi verdadera pasión. Cuídense. Adiós, chicas.
0: Una pasión que comparte con muchas mujeres en Oklahoma.
3: Bienvenidas a mi humilde morada. Hay comida, hay amigas.
0: Incluyendo un creciente grupo de mujeres que están redefiniendo cómo es una salida nocturna solo para madres. Marihuana 8. Las mujeres...
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0: 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Mientras el sol se oculta en Tulsa, Oklahoma,
3: pondré estas luces afuera.
0: La noche en el porche está por comenzar.
3: Siempre debes traer tus propios porros y tu propia manta.
0: Advertencia, lo que están a punto de ver no es para todos. Pero estas mujeres dicen que es beneficioso para sus cuerpos y mentes. Cada mes, Ebony Jones es la anfitriona de la Noche de las Madres que consumen cannabis, o mejor dicho, la Noche de las Canomams. Me encanta el término.
3: Todos saben que en mi casa consumimos de forma segura. Normalmente, cuando vienen a mi casa, estamos consumiendo cannabis. Me encantan las fiestas en el porche porque nos reunimos a relajarnos.
10: Necesitaba una noche sin estar dedicada a mi pequeña. Soy ama de casa y eso me agota.
0: La hija de Jasmine Frost, de 20 meses, está en casa con su esposo.
10: Me ayuda a relajarme por la noche y a olvidarme de las preocupaciones, por así decirlo, y simplemente vivir.
13: Algunas mamás se reúnen el fin de semana y hacen fiesta con vino.
0: Annette Hendricks consume cannabis para ayudar a aliviar el dolor y la inflamación causados por la enfermedad de Crohn, un padecimiento intestinal crónico que afecta a las mujeres más severamente que a los hombres.
13: Lo más importante es luchar contra la gente que piensa que no puedo cuidar de mi hijo si he consumido marihuana.
10: Me permite ser mejor madre y persona.
0: Stephanie Logie, madre de dos hijos, consume cannabis como alternativa al alcohol y para combatir la depresión.
10: Creo que muchas madres lo ocultan. Yo elijo no hacerlo.
0: Ni siquiera a sus hijos, que tienen 17 y 8 años.
10: Les explico que esto es medicina, que es lo que elijo usar. En lugar de ir a la farmacia a comprar pastillas, voy al dispensario.
3: Muchas gracias por traer el spray sexy para plantas.
0: Ebony también organiza otros eventos en la zona.
3: Prop Swappers de Oklahoma City.
0: Este es un intercambio mensual de plantas.
3: Viniste a buscar unas plantas.
0: Y con frecuencia también hay reuniones educativas.
3: Suban para que podamos comenzar el evento.
14: Llevo 19 años sobria. Gracias. Y eso se debe al cannabis.
0: Ebony se ha convertido en un faro para la comunidad de mamás que consumen cannabis.
3: Muchas gracias a todas por venir.
0: Ahora bien, Ebony cree que el cannabis le salvó la vida. En un momento dado, fue adicta a los analgésicos para controlar los cólicos menstruales y las úlceras estomacales, y padecía trastorno de estrés postraumático por un trauma sexual infantil. Luego, recurrió a la marihuana y dice que la ayudó. Después, con el deseo de ayudar a los demás, se mudó a Oklahoma en 2020, poco después de que se legalizara la sustancia con fines medicinales.
3: Fue un acto de fe, pero sé que no fue otra cosa que obra de Dios. Estoy muy contenta de estar siguiendo el camino que Él me ha encomendado.
0: A pocos kilómetros, en el dispensario Cowboy Kush, April también organiza eventos para madres y abuelas consumidoras de cannabis.
15: ¿Qué tal si aprendemos un poco sobre el cannabis? ¿Alguien más?

0: pequeñas pueden causar ansiedad, disforia y pérdida de memoria. ¿Te gustaría haber empezado a consumir cannabis antes?
1: Sí, mis hijos también. Cuando estaban en la secundaria me decían, creo que quiero fumarme un porro. Yo les decía, claro que no, bébete una copa de vino. Ojalá hubiera actuado de otra manera. Ojalá me hubiera informado sobre los beneficios que podía haber aportado. Pero bueno, yo también formé parte de ese estigma.
0: Un estigma que no solo se está rompiendo aquí en Oklahoma, sino en todo Estados Unidos. El movimiento Canamam se ha extendido en todo el país.
2: Se llaman Canamams. Y hay grupos por todo el país y aquí mismo en Florida.
3: Aquí en Missouri, el cannabis recreativo es legal desde fines de 2022.
0: Es casi imposible saber con exactitud cuántas madres consumen cannabis en Estados Unidos. Muchas mujeres aún pueden tener miedo de compartir esa información, pero el estudio más reciente sobre los consumidores de drogas del país estima que casi 19.5 millones de mujeres de 12 o más años consumieron marihuana en el último mes. Con más de 85 millones de madres en Estados Unidos, es razonable creer que millones de ellas consumen cannabis de alguna manera. Viajé a Boston para aprender más sobre esto de una voz pragmática y respaldada por la ciencia, en quien nos hemos apoyado por años para estos documentales sobre marihuana, la doctora Stacy Gruber. ¿Cómo han cambiado las cosas en los últimos 12 años en cuanto al cannabis?
4: A estas alturas, existe una aceptación casi universal de que el cannabis o los enfoques basados en cannabinoides para temas como la medicina y la terapia son alternativas que antes no eran consideradas para las personas. Al principio la pregunta era más bien, ¿estamos seguros de que esto tiene algún fundamento? Y muchos colegas me dijeron que probablemente estaba echando a perder mi carrera.
0: Su instituto de investigación llamado MIND, Investigaciones sobre la marihuana para el descubrimiento neurocientífico en inglés, tiene una iniciativa específica sobre la salud de la mujer. Y muchas de sus pacientes lo adivinaron, son Canamams.
4: Viven sus vidas, llevan a sus hijos a sus citas médicas, hacen las compras, se encargan de las cenas y planifican las vacaciones. Y el cannabis forma parte de su rutina.
0: ¿Crees que eso se debe a la disminución del estigma, a la insatisfacción con el alcohol, o a qué crees que se debe?
4: Sí, creo que la respuesta
0: todo
4: es sí.
0: Eso.
4: Las mujeres son más propensas a elegir cosas que les ayuden, ya sea para relajarse al final del día o para abordar discretamente, tal vez no tan obviamente, los trastornos del sueño, la desregulación del estado de ánimo o el dolor crónico.
0: Y resulta que todos estos problemas afectan más a las mujeres que a los hombres. Los trastornos del sueño son más graves en mujeres que en hombres por los cambios hormonales de la menstruación, el embarazo y la menopausia. En cuanto al dolor crónico, las mujeres se ven afectadas de forma desproporcionada por afecciones dolorosas como las migrañas, la fibromialgia y la artritis reumatoide. Y luego están la depresión y la ansiedad. Una de cada cinco madres sufre de esos trastornos de salud mental.
4: Ahora hay muchas más mujeres en la industria del cannabis que ayudan a otras a comprender qué es, por qué y cómo funciona, y eso es un cambio radical para la gente.
1: Aquí tienes.
4: Gracias.
1: A ti, gusto en verte.
4: Igualmente.
1: Creo que las mamás canábicas reemplazarán a las mamás futboleras, porque yo era una mamá futbolera, y créeme, si todos hubiéramos tomado un comestible antes de esos partidos, habríamos estado genial.
0: Pero es importante ser cautelosos. ¿Es el cannabis realmente tan bueno para todas las madres que lo consumen? Empecé a oír hablar de una tendencia creciente que realmente me preocupó. Mujeres embarazadas que consumen cannabis.

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3: 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Lo que están viendo los impactará. Mujeres embarazadas que consumen cannabis. Está ocurriendo ahora más que nunca.
4: Prácticamente se ha duplicado desde 2002 o 2003, así que es muy común hoy en día.
3: Bahía Strickland es investigadora en la Universidad Estatal de Wayne, en Detroit, que está a la vanguardia en el estudio del consumo de cannabis y el embarazo. Creo que para muchas personas que estén viendo el programa, esta puede ser la primera vez que oyen hablar de esto o lo consideran. ¿Qué tan extendido está esto?
4: Entre las madres jóvenes, tenemos casos donde la prevalencia del consumo de cannabis durante el embarazo supera el 40%. Aquí en Detroit, según hallazgos preliminares, el 26% de las madres consumen cannabis durante el embarazo.
3: Lo vi personalmente cuando viajaba por Oklahoma.
5: ¡Hola!
3: ¡Hola! ¿Recuerdas el día que supiste de tu embarazo?
5: Sentí estupor, incredulidad, pero también gratitud.
3: Aunque la noticia llenó de alegría a Jasmine Frost, también la consumió la ansiedad. Junto con la depresión, ambos son diagnósticos clínicos por los que había recibido tratamiento casi toda su vida.
5: Cuando tomaba Xanax, Clonopin, antidepresivos y ansiolíticos, o era un zombie y me quedaba mirando al vacío, o estaba en una situación de colapso total.
3: Jasmine afirma que logró estabilizar su salud mental, al menos temporalmente, mediante el uso de diferentes cepas de CBD y THC. Y luego, en 2024, quedó embarazada. Primero llegaron las náuseas, luego la falta de sueño y la ansiedad la carcomía. Así que, una vez más, recurrió al cannabis.
5: Necesitaba algo para mantenerme con los pies en la tierra, así que no tomaba fármacos porque no quería hacer eso.
3: ¿Alguna vez tu instinto materno te dijo, quizás no deba hacer esto?
5: No me hizo decir que no, pero sí me hizo estar más consciente. Ciertamente reduje mi consumo.
3: Creo que el instinto inicial de cualquiera diría algo como, oye, estamos hablando de una niña que no ha nacido y del daño potencial.
5: Antes, investigué un poco sobre el consumo de cannabis en madres embarazadas, así que en cuanto a sentir que podría haber un daño potencial, necesito más datos para apoyarlo. Especialmente desde mi punto de vista y personalmente, sabía que no estaba haciendo nada que fuera extremadamente dañino para ella, sino solo beneficiarme para beneficiarla a ella.
3: Jasmine no se sintió cómoda contándole a su obstetra. Pensó que la juzgaría, pero sí contactó a Ebony, una doula capacitada que también estudia el cannabis para uso medicinal.
6: Pregunté, ¿sabes los riesgos y beneficios del consumo de cannabis?
3: Eso les pregunta a todas sus mamás embarazadas.
6: Es mi trabajo lograr que ellas aprendan a tomar las mejores decisiones por sí mismas.
3: Jasmine dio a luz a Aria en julio de 2024.
5: Un paquete perfecto de alegría.
3: ¿Crees que hubo efectos adversos en Aria por consumir cannabis durante el embarazo?
5: Ella está cumpliendo y superando todos sus hitos.
3: Pero eso es solo una historia, una experiencia. Este tipo de uso de cannabis es controvertido y aquí, potencialmente criminal. Se ha propuesto una ley en Oklahoma que apunta a prohibir el uso de cannabis durante el embarazo. Y se ha propuesto otra ley que obligaría a los dispensarios a publicar advertencias muy explícitas sobre los posibles peligros. Y no solo los legisladores están en contra.
7: Simplemente no creo en eso. Tienes otro cuerpo dentro. Y de las pocas mujeres embarazadas que han venido, sus bebés no estaban sanos.
3: ¿Nacerá en febrero?
8: 4 de febrero.
3: Felicidades.
8: Gracias.
3: ¿Qué opinas sobre el cannabis en el embarazo?
8: No consumo, solo porque hay 2 estudios que leí que no tenían nada, pero uno decía que no están seguros. Así que, para proteger al bebé, decidí no consumir. Honestamente, no hay tanta información como quisiera.
3: Y la información que hay puede confundir. Sí, hay muchos estudios que señalan los riesgos. Nacimiento prematuro, bajo peso, ansiedad, agresión, hiperactividad, autismo. No hablan de causa y efecto directo. No se ha establecido un vínculo definitivo entre el uso de cannabis y algunos de estos daños. ¿Hay estudios de asociación?
6: Sí, y no implica causa y efecto.
3: ¿Crees que en cierto modo se vio como darle la luz verde a las mujeres para que consuman cannabis?
6: Algunos pueden interpretarlo así. No quiero que sea una puerta abierta para que la gente diga, bueno, sigamos consumiendo cannabis durante el embarazo.
3: ¿Mucha es telemedicina ahora? La doctora Janester Wilson King es presidenta de la Sociedad de Profesionales de la Salud del Cannabis. Con los años, esta obstetra ha tenido pacientes embarazadas que consumen cannabis en casos excepcionales. La primera vez que sugirió a una paciente que lo probara fue hace casi 20 años.
6: Tenía hiperémesis gravídica durante el embarazo.
3: Tenía náuseas y vomitaba sin parar.
6: No podía retener nada. Estaba casi histérica y pensaba en abortar.
3: ¿Había intentado otras cosas?
6: Por supuesto. Al final, durante el primer trimestre, hasta el inicio del segundo, solo probaba 2 o 3 pomadas a la semana y dejó de tener náuseas y vómitos como antes.
3: ¿Cómo resultó la bebé de la que hablas?
6: Muy bien, ella está en la universidad.
3: Bien, seamos claros. Estas son anécdotas. No es ciencia, no son pruebas concluyentes de seguridad para el feto en desarrollo.
6: No lo sabemos, no sabemos todo.
3: Eso suena aterrador.
6: Muy aterrador.
9: Estos son especímenes de cerebro humano.
3: En el estado de Wayne, la doctora Hilary Marusik es una neurocientífica del desarrollo que intenta comprender la exposición fetal al cannabis. Le encantan los cerebros, algo con lo que sin duda me identifico.
8: Es el órgano más interesante y espero que estés de acuerdo.
3: Sin duda. Para empezar, quería saber si el cannabis cruza la placenta.
9: Los datos clínicos muestran que hay un mecanismo por el cual el cannabis puede cruzar la placenta y depositarse en el cerebro del feto. Eso se ha estudiado muy bien y es en la 7ª semana de gestación. Estamos en el Centro de Investigación de Resonancia Magnética de la Universidad Estatal Wayne. Vemos que los niños expuestos al cannabis antes de nacer muestran diferencias en la estructura y en el funcionamiento una década después, cuando están en sus primeros años de adolescencia.
3: Ven diferencias sutiles y debilidad en las vías neurales del cerebro.
8: Este es el hipocampo. Como sabes, es muy importante para el aprendizaje emocional y la memoria. Tiene una alta densidad de receptores cannabinoides y creemos que así interactúa el cannabis con el cerebro y el cuerpo. Y esa zona en particular parece ser muy sensible a la exposición del cannabis en el desarrollo.
3: ¿Hay un momento más vulnerable para el cerebro?
9: En el útero, el sistema está muy activo y es crucial asegurarse de que el cerebro se conecte bien. Por eso continúa, como bien sabes, en la adolescencia, incluso hasta la adultez joven, y es ahí cuando muchos de estos sistemas cristalizan.
3: Eso es muy importante. La marihuana afecta al cerebro. Hay un largo periodo de vulnerabilidad.
9: El desarrollo cerebral se extiende hasta los 20 años. No se detiene cuando eres legalmente adulto a los 18.
3: La gente toma algunas de las decisiones más importantes de su vida en ese momento.
9: Sí, irónico.
3: Empiezan a conducir, votan, pueden elegir pareja para formar familia, trabajar, todo eso. Pero al mismo tiempo dices que ese es el momento más vulnerable para el consumo de cannabis en los lóbulos frontales y el juicio.
9: Sí, así es. Hay tantas opiniones distintas sobre el cannabis. La mitad dice que es increíble y la otra mitad dice que es terrible. Como científica, es muy importante mantener un equilibrio en nuestra visión sobre lo que los datos realmente muestran. Como muchas cosas, un enfoque único es demasiado simplista.
3: Eso es algo con lo que Stacy Gruber está de acuerdo. Mientras investiga a un grupo de mujeres ignoradas que cada vez recurren más al cannabis para mejorar su vida amorosa.
9: El gran reto es qué prueban y cómo lo hacen. Esa es la verdadera pregunta.
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3: 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De regreso en la Cowboy Cup en Tulsa, Oklahoma.
7: Mírate todo vaquero.
3: ¿Te gusta eso?
7: ¿Ah? Sí.
3: Con la dueña del dispensario, April Layers. ¿Qué buscas aquí? Buscan nuevas ofertas.
7: Y acabo de descubrir que lanzaron algo solo para mujeres. Para ese tipo de estado de ánimo sexual.
3: Cannabis para el sexo. Se mencionó mucho.
15: cómo me ayuda el cannabis a excitarme.
3: ¿Cómo estás? Y varias veces mientras viajaba por Oklahoma. ¿Dices excitación? ¿Quieres decir para el sexo?
15: Así es.
7: Esta me encanta. Este es el amor.
6: Ayuda con el bienestar sexual. Te da una intensidad sexual mayor.
3: No es tan sorprendente. El 50% de las mujeres que entran en la mediana edad reportaron deficiencias en su bienestar sexual. Hasta el 78% de las mujeres en perimenopausia padecen disfunción sexual. La cifra es aún mayor en quienes están en menopausia.
7: Aquí todo el personal es femenino.
3: Y resulta que el rango de edad más común de las consumidoras de cannabis de April es de 45 a 60 años. Siento que en cierto modo el último grupo demográfico que pensarías que lo consumiría regularmente serían mujeres perimenopáusicas y posmenopáusicas.
7: Sí.
3: Pero parece ser la población de más rápido crecimiento.
7: Estoy totalmente de acuerdo. Siento que una vez que llegas a la premenopausia, la menopausia, lo que sea, es como tener tu periodo 365 días al año, 24 horas al día.
3: 24 horas al día, sin parar, de hormonas cambiantes que pueden causar desde cambios de humor hasta dolores articulares, sofocos, problemas de sueño y baja libido.
7: Lo otro de la menopausia es que pierdes la memoria y cosas así.
3: April sabe que a los 55 años está en la menopausia y esta es su rutina. Una gomita de CBD y CBG por la mañana. Ella dice que esos cannabinoides no la embriagan, pero la calman. Una bebida de CBD más tarde en el día.
7: Y así, soy amable y simpática.
3: Y de noche toma una gomita de THC de baja dosis con CBD y CBN para dormir y reducir los sofocos.
7: Me ha ayudado a estar más estable y la medicina occidental no ha ayudado con esos cambios.
3: ¿Cómo funciona?
6: El sistema endocannabinoide, que ayuda a equilibrar el sueño, comer, la memoria.
3: El sistema endocannabinoide, o CEC, a menudo se le llama el director maestro del cuerpo. Controla casi todo, desde el ánimo hasta el sueño, el apetito y el dolor. El CEC nos mantiene en sintonía, en equilibrio, y eso significa que cualquier cosa puede activar el sistema. Un problema común es la inflamación. Tu cuerpo reacciona creando endocannabinoides. Piensa en ellos como el cannabis natural de tu cuerpo. Se unen a unos receptores en todo el sistema nervioso central llamado CB1 o CB2 y ayudan a disminuir rápidamente la producción de moléculas inflamatorias. El problema es que al envejecer no generamos tantos endocannabinoides como cuando éramos jóvenes.
9: Ocurre que el envejecido sistema endocannabinoide podría beneficiarse de un pequeño empujón de un cannabinoide exógeno en formas que no esperaríamos en usuarios más jóvenes.
3: Los síntomas de la menopausia han sido notoriamente difíciles de tratar. Hasta hace poco, había una advertencia sobre la terapia de reemplazo hormonal, pero esa sigue siendo la primera opción.
6: Es la referencia. Pero hay mujeres que no quieren usar hormonas o no pueden usarlas porque quizás hay algunas condiciones que contradicen el uso de hormonas. Entonces, el cannabis puede ayudar.
3: Es el enfoque general decir, mira, lo hemos intentado todo y ahora vamos a usar cannabis. O se considera cada vez más como uno de los primeros tratamientos.
9: Generalmente veo a personas que han probado casi todo. Casi siempre digo que esto es como un último esfuerzo.
7: Sus tarjetas de paciente, por
3: ese
7: favor.
3: Ese fue el caso de Brenda Sukis y su hija Anna Henson.
7: Tú también tienes $10 en puntos por lealtad.
16: Oh, genial.
3: Empezaron a usar cannabis cuando se legalizó médicamente en Oklahoma. Brenda ha sufrido fibromialgia por mucho tiempo, un doloroso trastorno autoinmune que se intensificó en la menopausia.
16: Sentí alivio instantáneo.
3: ¿Te sorprendió eso?
16: Me impactó. Me impactó porque llevaba años con dolor.
3: Para su hija, veterana de la guerra de Irak, que lucha con dolor físico y estrés postraumático, el cannabis resultó ser una mejor opción que los analgésicos recetados, especialmente ahora que está en la perimenopausia.
6: Ahora, noche y día. Antes, no salía de la casa. No hacía nada. No iba a ningún lado. Ayuda mucho, ayuda con todo.
3: Pero vuelvo a decirlo, a pesar de lo convincentes que son estas historias, son solo historias. Stacy Gruber ahora está ocupada tratando de reunir los datos.
8: La mayoría no saben que buena parte de los estudios no se hacen pensando en mujeres. No es así. Y las mujeres son parte de la población que más lo necesita.
3: Es ridículo, ¿no?
6: Sí, no empezaron a incluir mujeres hasta los 90.
3: No lo hicieron porque como las mujeres tienen ciclos hormonales, no son sujetos de estudio tan buenos. Todo ese tipo de cosas.
6: Y pueden estar embarazadas. No queremos meternos en eso.
3: La mayoría de la investigación en desarrollo de fármacos se ha centrado en hombres, no en mujeres.
8: Y por eso creo que es importante tener datos empíricos sólidos para seguir este tipo de movimientos, si se quiere. Porque todos dicen que es genial tener esto, pero no hay datos de los que apoyarnos.
7: Hay ensayo y error en esto, y es como cualquier cosa en la vida. Si no estás abierto a ese cambio, no puedes esperar un resultado distinto.
3: Y como el negocio del cannabis sigue creciendo, también crecen sus regulaciones. En Oklahoma, conocimos a una mujer que arriesga su vida para asegurar la industria. Al entrar, noté que tiene seguridad.
8: Sí.
3: Eso me sorprendió un poco.
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1: 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Vamos a un lugar seguro fuera de Tulsa, un pequeño pueblo llamado Sperry, en Oklahoma. Vamos a conocer a una mujer a la que la comunidad canábica odia tanto que ahora viaja con seguridad por las amenazas de muerte que recibe. Hola, soy Sanjay.
2: Soy Adria Barry.
1: Está en buenas manos. Prometo que está a salvo. Adria Barry es la directora de la Autoridad de Marihuana Médica de Oklahoma. Al entrar, noté que tiene seguridad.
2: Sí.
1: Eso me sorprendió un poco.
2: Mucho de eso se debe a que nuestro centro de atención telefónica recibía llamadas que parecían preocupantes. Nuestro equipo de redes sociales encontró declaraciones amenazantes, muchas dirigidas hacia mí. Soy la cara de la agencia.
1: ¿Pensaste en renunciar?
2: Sí, he querido hacerlo.
1: Su relación con el cannabis comenzó en 2018. Como abogada, la contrataron para oponerse a la iniciativa de legalización de la marihuana médica de Oklahoma. Como yo, sin embargo, algo cambió cuando empezó a indagar en la ciencia y a escuchar las historias de los pacientes.
2: He visto en mi vida a amigos que, obviamente, a veces se automedicaban con eso, pero a veces les ayudaba con lo que estuvieran enfrentando. Siempre he creído que esta planta tiene valor medicinal.
1: Sorprende escucharlo de la jefa de cannabis de Oklahoma. Pero al visitar una granja de cannabis, todo empezó a tener sentido.
2: Veo qué medicina terminará en las estanterías del dispensario.
1: Eres la reguladora. Y aún así, tu primer pensamiento es que esto es un medicamento.
2: Por supuesto que lo es. Y lo será cuando crezca hasta su plena adultez.
1: Y como cree que es medicina, Barry dice que la seguridad es clave. Cada paso debe ser regulado.
3: Los dispensarios locales temen que la codicia crezca con todo este verde. Ahora parece que todos meten la mano en el bote de galletas.
1: Ella está limpiando lo que se conoce como el salvaje oeste. En el auge de la fiebre verde, 2 años después de la legalización, había casi 3.000 dispensarios y 10.000 cultivadores con casi 400.000 pacientes licenciados, el 10% de todo el estado.
2: Estaba claro que había que hacer algunos ajustes. Estamos limpiando la industria. Al final, eso significa que habrá productos más seguros en las calles y dispensarios para los pacientes.
4: Nos gusta verla. Sabemos que nuestro medicamento es seguro y queremos que el de los otros también lo sea. Y así, cuantos más buenos actores haya en el juego, es mejor para todos.
1: ¿Hay muchos actores malos?
4: Hay más vigilancia, así que mucha gente ya no participa.
1: Es un negocio difícil. Bonnie me dijo que F5 Farms ha sido robada varias veces. Y para April, en Cowboy Kush, ha habido otros problemas de seguridad con lo que ha debido lidiar como mujer.
5: Muchos hombres creen que pueden aprovecharse de ti porque estás drogada o no sabes lo que haces. Y he visto muchos dispensarios donde las mujeres han sido acosadas sexualmente.
1: ¿Te agrada la regulación o te preocupa?
5: Aún existe un gran mercado negro. Creo que debe seguir habiendo inspecciones y entrega de licencias.
1: También hay compradores encubiertos de la Autoridad de Marihuana Médica de Oklahoma que dirige Barry. Compran en secreto muestras de todo el estado que prueban en esta instalación de última generación en Oklahoma City.
2: Probamos no solo la potencia del THC, sino también pesticidas, levaduras, moho y metales pesados. Hay algunos innovadores creando productos como Delta 8, así que nuestro laboratorio también prueba esas cosas para descubrir qué nuevos cannabinoides naturales y sintéticos están entrando al mercado.
1: Al apretar y proteger la cadena de suministro, hay un área que no ha podido cambiar.
2: En Oklahoma no tenemos condiciones para obtener una licencia de cannabis medicinal. Solo requiere una visita a un médico que firme y dé una recomendación al paciente, quien se postula con nuestra agencia y recibe su tarjeta. Así que no se requieren condiciones.
1: Básicamente cualquiera puede conseguir una tarjeta.
2: Sí.
1: Eso parece borrar la línea entre la medicina y la recreación.
2: Sí, eso se ha notado y se ha dicho en Oklahoma.
1: Sin límite en la cantidad de licencias ni en quién las obtiene, la distinción entre el mercado legal e ilegal es borrosa como mucho.
2: Pero al final, la verdadera diferencia está en si proviene de un mercado regulado y está aprobado, si se cultiva apropiadamente y se ha pasado por un sistema de rastreo. Así que compras un producto en un dispensario de mejor calidad que lo que compras en la esquina si compras productos ilícitos. En cuanto al uso médico versus el uso adulto, aún debes cumplir con el paso de hablar con un médico aquí en Oklahoma. Eso lo diferencia del mercado de uso adulto puro, donde cualquiera puede entrar a un dispensario cuando quiera.
4: Esa es la parte difícil. Los productos para adultos son principal y predominantemente THC, y así se usan. Los usas para drogarte. Algunos pacientes quieren drogarse, pero la mayoría quiere aliviar sus síntomas. Y usan dosis más bajas. Los adultos usan dosis y concentraciones mucho más altas.
1: Lo vi de cerca en la Cowboy Cup. ¿Dónde está la línea entre la medicina y la recreación?
4: La marihuana puede ser divertida, y a veces la recreación es medicina, divertirse y reír. Pero también la gente puede ir a casa y decir, necesito dormir, así que usaré esto, o quiero salir con amigos y socializar.
1: Al final de la Cowboy Cup ya están todos los votos. ¿Quién es el mejor en marihuana de Oklahoma?
6: Primer lugar, F5 Farms, pan de plátano.
4: Bueno, mañana de vuelta al trabajo, a la rutina. Son 365 días al año. Es una industria muy dura y solo queremos poder estar ahí el próximo año, el año siguiente y seguir creciendo.
7: Más mujeres lo consumen y están obteniendo beneficios por ello. Ahora conducimos el auto. Estamos al mando.
5: Creo que por fin dice que las mujeres están cómodas con quienes son y no van a preocuparse por lo que los otros piensan. Harán lo mejor para hacer su versión más sana.
1: ¿Sientes que esta es la era de la mujer que consume marihuana?
5: Sí, de verdad.

0: Si eres nuevo en Medicare, te mudaste recientemente.
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Hola, bienvenidos a Mirador Mundial, el noticiero del fin de semana de CNN en español. Soy Rey Rodríguez y los invito como siempre a que me acompañen en la próxima media hora con las principales noticias que marcaron la agenda del día. Comenzamos.

0: Y son imágenes del avance del fuego y las evacuaciones forzadas para miles de residentes ordenadas por las autoridades a raíz del incendio forestal que se propaga rápidamente en el condado de Spokane, al este de Seattle, Washington. Alimentado por condiciones meteorológicas extremas, el incendio All Style ha consumido más de 900 hectáreas, según informó este sábado el Departamento de Recursos Naturales de Washington. En tanto, el Servicio Meteorológico Nacional emitió una advertencia de bandera roja de nivel 3 por situación particularmente peligrosa en el centro y este de Washington. Los incendios tienen el potencial de propagarse velozmente y ponen en peligro la vida de las personas, según señaló el Departamento de Bomberos de Spokane Bell en una publicación de Facebook. Por su parte, el gobernador de Washington, Bob Ferguson, dijo que la sequía histórica y los fuertes vientos están creando condiciones muy peligrosas en todo el estado. Y en otro caso, en Estados Unidos, varias personas murieron y otras resultaron heridas en un tiroteo la tarde de este sábado en un establecimiento In-N-Out en Twin Falls, en Idaho, según funcionarios. El atacante murió y se han levantado todas las órdenes de permanecer refugiado en el lugar, según dijo Geoff Palmer, el agente de información pública de la ciudad. Creemos que la amenaza para la comunidad ha terminado, así dijo a los reporteros el jefe de la policía de Twin Falls en la noche de este sábado. La muy esperada cadena de hamburguesas llevaba abierta solo una semana en su ubicación de Twin Falls y su nuevo atractivo local se convirtió rápidamente en un destino local antes de la violencia. Y las conversaciones que tenían previsto comenzar este sábado 1 de agosto, el gobierno de la presidenta encargada de Venezuela, Delcy Rodríguez, y un sector de la oposición impulsada por Estados Unidos, se postergaron para la semana próxima, según anunció un comunicado Jorge Rodríguez, presidente de la Asamblea Nacional. La opositora Dinora Figuera, presidenta de la Asamblea Nacional de Venezuela en 2015, la última asamblea considerada legítima por Estados Unidos, encabeza el grupo que estará presente en las charlas con el gobierno. Jorge Rodríguez, coordinador del diálogo y también hermano de la presidenta encargada, dijo que se ha establecido una agenda de trabajo con metas claras y verificables. Sin embargo, el hermetismo con el que se ha manejado el encuentro ha llevado a sindicalistas y trabajadores venezolanos a reclamar en las calles que el diálogo se haga público. Y a menos de una semana de la investidura de Abelardo de la Espriella como presidente de Colombia, la explosión de un autobomba seguida de otras detonaciones en la ciudad de Cúcuta dejó este sábado 11 personas heridas, entre ellas 8 agentes de policía. La explosión ocurrió a la madrugada del sábado muy cerca del comando de policía del departamento de Norte de Santander y también muy cerca de viviendas y del mercado de abastos de Cúcuta. Desde su cuenta de X de la Espriella dijo que, y cito, el terrorismo no intimidará a Colombia ni doblegará la voluntad de los colombianos de vivir en paz y con seguridad. Agregó que los responsables deberán ser identificados, capturados y llevados ante la justicia con todo el peso de la ley.
1: Un ataque totalmente vil y terrorista contra unas instalaciones, contra unos uniformados, pero contra una comunidad. No lo aceptamos, no lo vamos a aceptar. Es un ataque donde nuestra policía en un momento determinado está prestando un servicio en un lugar especial de aquí de Cúcuta para unas festividades y toman unas instalaciones prácticamente con unos jóvenes que están allí esperando hacer su turno y con un vehículo carrobomba adecuado cerca de las mismas instalaciones dejan casi 15 artefactos explosivos al lado de una zona residencial. Es claro y evidente una afectación del derecho internacional humanitario. No vamos a parar, vamos a identificarlos, los vamos a ubicar, los vamos a judicializar.
0: Y en medio de la destrucción ocasionada por la explosión, una residente del lugar donde ocurrieron las explosiones dio un desgarrador testimonio. Relató cómo ella y su madre empezaron a escuchar las explosiones y en medio del terror sintieron que perderían la vida. Escuchemos parte de ese testimonio.
2: Mamá se levanta todos los días a las 2:50 de la mañana para prepararlo de su negocio. Ella vende pasteles, tiene una cafetería y sale más o menos a las 3:20, 3:30 que empezó a ocurrir todo. Yo me despierto asustada porque empezaron a sonar las bombas. Y ella lo que me dice es, nos mataron, porque no entendíamos qué estaba pasando. Vivimos las dos, no entendíamos. Yo le dije, usted no puede salir porque pues ella siempre sale a esa hora. El local es el que está ubicado, que se ve allá al fondo. Teníamos muchos nervios, escuchábamos gritos, sirenas, de todo, pero no sabíamos, sonaban las explosiones, se veía mucha candela, de todo, pero no sabíamos qué hacer. En un abrazo pensamos que nos íbamos a morir las dos.
0: Y sobre el escenario político de Colombia de cara a la investidura como presidente de Colombia, Abelardo de la Espriella, conversé más temprano con el analista político Luis Villamarín, y esto es parte de lo que nos dijo. Luis Alberto, gracias por acompañarnos, como siempre. Por supuesto, a menos de una semana de la investidura presidencial, estos hechos violentos, pues no pinta nada bien. No sé qué tú piensas, pero me lo vas a contar, Luis Alberto, adelante.
3: Buenas tardes, Rey, muy amable. Sí, claro, es un hecho lamentablemente esperable en la conducta del ELN y las FARC. Todo indica, ya el ministro de Defensa se manifestó que fue el ELN. Ellos saben que el señor de las Pirillas les anunció que no va a haber ningún tipo de negociaciones con este grupo criminal y por lo tanto van a desatar desde ahora las oleadas terroristas, y de lo que se presume es que para los días de la posesión van a estar más activos en todas partes. Recordemos que la semana anterior a esta que está terminando, también hicieron un atentado terrorista horripilante en el Chocó, cuando secuestraron a 39 personas que fueron rescatadas por el ejército en medio de un sangriento combate. Entonces el ELN, que parece ser el autor de esto, estará muy activo, pero igual las FARC. Y la zona, como es vecindario con Venezuela, se presta para muchos sucesos complejos.
0: O sea que esta situación es la que vamos a poder ver en los inicios de esta nueva administración, ¿así tú lo crees, Luis Alberto?
3: Claro, es la intención de ellos y el ejército, la policía, la fiscalía, los órganos de investigación se tendrán que emplear al máximo con las dificultades que hay por las trabas que le puso el señor Petro a la seguridad nacional para negociar precisamente con estos grupos. Entonces ellos van a aprovechar el momento y estarán buscando la forma de hacer acciones espectaculares, y esta de los carros bombas y los francotiradores y las emboscadas con explosivos lamentablemente podrán ocurrir.
0: Ahora, ¿qué margen de maniobra tendría el nuevo presidente Alberto Abelardo de la Espriella, Luis Alberto, para enfrentar esta situación? Porque es alguien que llega, y corrígeme si no, pero con un país prácticamente dividido, llegó con una mitad y la otra y la otra y la otra mitad, también tendrá que tener pues negociaciones quizás con la propia derecha, que no llegó unida a estas elecciones. En fin, creo que la situación es compleja y difícil para enfrentar los desafíos de una situación como esta, Luis Alberto.
3: No, exactamente lo que usted plantea es muy cierto, Roy. Rey, porque es que Uribe y su grupo están buscando es que les den la repartija de poder, y el señor de las Estrella pues quiere hacer un gobierno distinto. Por su parte, la izquierda le ha anunciado que le va a sabotear todo lo que haga. El señor Cepeda ya anunció que mientras él se posesione va a convocar todos los delincuentes de la primera línea en Cali a destruir la ciudad como lo han hecho siempre, y pues el margen de maniobra se le va complicando, pero tiene la lealtad de las fuerzas militares que siempre han sido sujetas a cumplir con la Constitución y la ley, y lo mismo la Policía Nacional. Uh-huh. Las encuentra un poco disminuidas, pero no se ha acabado la moral ni el deseo de trabajar por Colombia, y les va a tocar muy duro a todos.
0: Tenemos que ir a una pausa, pero ya volvemos en esta edición de Mirador Mundial. No se vayan.
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0: Y la crisis migratoria en Ceuta tomó otro matiz al arreciar las diferencias entre España y la Unión Europea. El presidente del gobierno español, Pedro Sánchez, denunció lo que calificó de respuesta egoísta de varios estados miembros de la Unión Europea, entre ellos Italia y Francia, ante la llegada masiva de migrantes procedentes de Marruecos al enclave español. Entre 50.000 y 60.000 personas intentaron cruzar la frontera esta semana, pero la mayoría regresaron a Marruecos la tarde del viernes, según informaron las autoridades españolas. La cifra de fallecidos en los incidentes ascendió a 67, muchos de ellos murieron ahogados. Las llegadas masivas se produjeron tras la reciente sentencia del Tribunal Supremo de España, que establece que las autoridades no pueden deportar sumariamente a los migrantes que llegan por mar sin debido proceso. Esta es la historia. Veamos.
8: Tras un día en Ceuta, estamos en Algeciras, la ciudad española en el sur de la península, a donde muchos de los migrantes que están en Ceuta les gustaría venir. Pero en realidad es algo que parece muy difícil porque necesitan mostrar un documento europeo o una visa en el pasaporte, algo que no tienen. Así que siguen en Ceuta, la mayoría ha volvido a Marruecos, pero hay quien decida quedarse por lo menos por allá. Y este sábado vimos muchos de esos migrantes que decidieron quedarse cerca del centro para migrantes que está lleno y por eso quedan alrededor del centro en las calles, esperan tener alguna ayuda en algún momento o que en realidad los dejen pasar para el centro y en algún momento los envíen para acá, pero ahora eso parece muy difícil. Los Estados miembros de la Unión Europea, la mayoría, está pidiendo una acción coordinada y quiere un refuerzo de las fronteras exteriores de la Unión y este martes la Unión Europea se va a reunir de emergencia para hablar de la crisis migratoria en Ceuta tras tensos intercambios entre España y algunos de los Estados miembros de la Unión Europea.

Y el presidente Donald Trump habló este sábado con el príncipe heredero de Arabia Saudita, Mohammed bin Salman, sobre el conflicto con Irán, según cuatro personas familiarizadas con el asunto y una fuente regional. Durante la llamada, el príncipe reafirmó el deseo de Arabia Saudita de reducir las tensiones y expresó su preocupación por los planes de posibles ataques contra Irán, según señalaron varias personas al tanto de la situación. Funcionarios de naciones mediadoras como Qatar y Pakistán han trabajado con urgencia para evitar una nueva escalada de conflicto, manteniendo conversaciones con representantes de Irán y Estados Unidos, incluido el enviado de Trump, Steve Witkoff, según tres personas familiarizadas con el asunto. Y en un giro de su más reciente amenaza, el presidente Donald Trump dijo este sábado que por la noche, que Estados Unidos está cancelando un ataque planeado contra Irán al alegar que ya se han acordado los parámetros de un acuerdo. Afirmó que su país está listo para la acción y preparado para atacar a la República Islámica de Irán, pero que accedió a las peticiones de Irán y otros países de Oriente Medio de cancelar el ataque por el beneficio futuro del mundo, así dijo. Señaló Trump que el acuerdo propuesto incluiría la reapertura inmediata del estrecho de Hormuz y el fin de la amenaza nuclear de Irán. Y añadió que Israel se suma a la decisión de pausar los ataques, medida que sigue condicionada a poder alcanzar un acuerdo de manera rápida. Y estas declaraciones del mandatario estadounidense se producen tras varios días sin que se hayan registrado ataques de Washington dentro de Irán, después de que Estados Unidos lanzara el miércoles lo que Trump describió como una fuerte oleada de ataques contra el país. Y más temprano, Donald Trump publicó en su cuenta de True Social una polémica imagen donde se puede ver la bandera de Estados Unidos cubriendo el territorio de Venezuela, acompañado de la leyenda Estado 51, ahí lo ve en pantalla. Esto en medio de la postergación del diálogo que se tenía pactado entre el gobierno de Delcy Rodríguez y la oposición para comenzar este sábado primero de agosto. Es una pausa, volvemos aquí en Mirador Mundial, no se vayan.

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1: Y después de una publicación en redes sociales que muchos argentinos consideraron una burla tras la derrota de la selección albiceleste a manos de España en la final de la Copa del Mundo, la cantante española Rosalía ofrece este sábado el primero de los 4 conciertos que tiene programado en Buenos Aires. Pero, ¿qué opina la gente sobre esta polémica? Escuchemos.
2: Bueno, a mí me parece personalmente que tendría que cuidarse más en esas cosas, sabiendo que va a ir a otros países y leer un poco, porque lo de las redes está bastante picante últimamente y me parece que está bien mirar un chiquito antes de compartir algo y ponerse al día.
3: Sí, puede ser. No sé, yo vine para escucharla cantar nada más.
4: ¿Pensaste en algún momento devolver tu entrada o conoces a alguien que lo haya hecho?
3: Sí, conozco mucha gente que la devolvió, pero no, yo de hecho en realidad la compré de una persona que la revendía por eso mismo, porque no la quería venir a ver, y yo dije, bueno, genial, que siga hablando mal de Argentina si me regalan las entradas.
4: ¿La compraste a mejor precio?
3: Sí, creo que estaba como, bueno, capaz que me cagaron, pero estaba como 240 lucas, yo la compré a 50.
4: ¿Querés decirle algo a Rosalía? ¿Qué le dirías mirando a cámara?
3: Te amo, mamá. Eso, arre.
4: Se preparan en el medio de la polémica, ¿qué opinan sobre lo que pasó en redes con Rosalía?
2: Y nada, fue demasiado exagerado en realidad, fue un repost, ella no dijo nada en realidad.
4: Vos además lo viste desde afuera de lo sí. Que sería la polémica.
2: Bueno, sí, igual, o sea, a veces hinchamos por Argentina, yo qué sé, somos compatriotas, por así decirlo de alguna manera, somos de Río de la Plata, y la verdad que me pareció que el repost, capaz que ella se equivocó realmente, y le dieron como demasiada importancia y demasiada repercusión, por así decirlo, como que yo lo vi como exagerado.
4: ¿Qué pensás con todo este look que tenés?
5: Me parece que exageraron un montón. Me parece una boludez.
4: Bueno, ella pidió perdón, ¿le creíste?
5: No hay necesidad de pedir perdón por esa boludez.
1: Bueno, y este sábado más de 95.000 bailarines y 35.000 músicos salieron a las calles de La Paz, capital de Bolivia, para participar en las celebraciones del Señor Jesús del Gran Poder. La festividad, que en 2019 fue declarada Patrimonio de la Humanidad, es un despliegue de colores, música y decenas de miles de devotos, entusiastas, danzarines. Ahí lo ven. Bueno, y otra celebración se realizó este sábado y esta vez fue en Nicaragua. Sin importar el clima político enrarecido que se vive en el país, miles de fieles y visitantes participaron este sábado en la tradicional bajada de la imagen de Santo Domingo de Guzmán desde el santuario de las Sierritas hacia una iglesia ubicada en el centro de Managua. La imagen de Minguito, como cariñosamente llaman los nicaragüenses al santo, avanzó resguardada por un fuerte dispositivo policial y acompañada por cientos de bailarines tradicionales.

Las fiestas de Santo Domingo de Guzmán se extenderán durante 10 días. Y con esto nos vamos. Gracias por acompañarnos, Rey Rodríguez, y que pasen una excelente noche.

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11: Terminó el Mundial hace casi dos semanas, sin embargo la FIFA sigue siendo noticia. Desde este martes, el organismo que rige el fútbol planetario enfrentaba una creciente oposición a su plan de incorporar inversión privada en sus competiciones. Hubo reacción de todas las confederaciones, sin embargo la UEFA fue la que amenazó con boicotear futuros mundiales masculinos y femeninos. Y este viernes, Gianni Infantino se retractó y descartó el polémico plan de inversión de $20,000 millones para la Copa del Mundo. Este es nuestro primer tema del día. El plan propuesto por la FIFA para vender participaciones privadas en los próximos torneos del Mundial fue descartado. Esto luego de la iniciativa que suscitara el rechazo de aficionados y asociaciones del fútbol de todo el mundo. El anuncio hecho este viernes por el presidente de la FIFA en un comunicado pone fin a este proyecto. Infantino dijo, y cito, que tras escuchar atentamente todas las opiniones, ha quedado claro que el proyecto ha generado divisiones de tal índole que independientemente del nivel de apoyo, ya no sirven al objetivo planteado inicialmente. Según el mandamás del fútbol planetario, El propósito de la FIFA siempre ha sido y siempre será unir y mejorar. Por tal razón, la propuesta no seguirá adelante. La FIFA e Infantino habían anunciado el martes planes para crear una filial independiente que contaría con inversión de capital privado, encargada de gestionar los derechos comerciales y operativos de uno de los mayores eventos deportivos del planeta. La propuesta había sido objeto de un intenso escrutinio y de críticas generalizadas a nivel mundial. La UEFA, por ejemplo, advirtió que el alma y la gobernanza del deporte estaban en peligro. No obstante, la FIFA aseguró que los ingresos generados se reinvertirían en el propio deporte. Infantino afirma que su objetivo ahora es lograr la unidad en el mundo del fútbol tras sufrir este revés. Lo cierto es que este viernes la presión aumentó cuando el asesor principal de Infantino, Carlos Cordeiro, dimitió de su cargo en señal de protesta contra la propuesta. Cordeiro declaró que no podía quedarse de brazos cruzados mientras la FIFA contemplaba vender una participación en una Copa del Mundo. Dijo que quería dejar claro, con su renuncia, que no participó en esa propuesta y que se oponía a ella inequívocamente. Cabe señalar que Cordeiro no es el único del entorno de Infantino que estuvo en desacuerdo. El exdirector de operaciones de la FIFA, Kevin Lamour, habló con Associated Press este viernes y dijo que el proyecto es de una sola persona, refiriéndose a Infantino, y añadió que no solo no debía seguir adelante el proyecto, sino que era el momento para que los dirigentes políticos del fútbol se planteen las preguntas adecuadas y tomen las decisiones correctas. Tras el sorpresivo anuncio de la FIFA de poner fin, de echar atrás la propuesta de Gianni Infantino, le doy la bienvenida a Salvador Aguilera desde la Ciudad de México para analizar las posibles razones de este anuncio, Salvador, por parte del organismo que rige el fútbol planetario y lo que podemos esperar de aquí en adelante. Sin duda ha sido una semana intensa, pero al parecer ya el fondo de inversión no va. ¿Qué podemos esperar de todo esto?
5: ¿Qué tal? Un gusto saludarte. Antes que nada, la verdad es que toda la presión que sintió Infantino lo hizo cambiar de opinión. Y yo creo que esto le debe dejar una enseñanza al actual presidente de la FIFA de que las cosas se deben hacer como después lo empezó a comunicar. ¿Qué dijo después? Bueno, ya después de todo este escándalo que se armó, ahora sí piensa en que hay que reunirse, en que hay que platicar, que la idea es unir al fútbol, no desunirlo. Es decir, ¿cómo cambió de inmediato? Primero arrojó el anzuelo, generó una gran polémica y después se echa para atrás con todo esto. Al final, qué bueno porque el fútbol no necesita de directivos ambiciosos, sino de ideas que realmente puedan ayudar al crecimiento. Yo quedé muy contento de ver selecciones como Cabo Verde, como Curazao, que fueron varias las selecciones debutantes, Jordania. Me parece que en general todo eso fue una muy buena idea de Infantino. El llegar a 48 selecciones, creo que todos lo aplaudimos, pero de repente pensó que todas sus ideas iban a ser aceptadas, Eli, y creo que al final se dio cuenta que hay que ir paso a paso y que no hay que correr en esto. Si al final lo que él piensa es que hay que ayudar a los que más lo necesitan, bueno, que se siente a hablar con todas las confederaciones y que se estructure un plan acorde a la ayuda de todos aquellos que realmente lo necesitan.
11: Sabemos, Salvador, que la UEFA se plantó y amenazó con un boicot y también tuvo negativas de la CONCACAF y de la Confederación Asiática. ¿Este enfrentamiento frontal, tú crees que fue la causa de la decisión de desistir de Infantino?
5: Por supuesto, pero yo lo traduciría a que fue una cachetada de la UEFA a Infantino, directamente. Esta situación fue la que lo hizo cambiar de inmediato, de darse cuenta que no cuenta con todos y que si quiere hacer cambios y planes ambiciosos, primero tiene que tocar puertas, atender, cerciorarse de que todos quieren ir por ese camino y no hacer las cosas como estaban sucediendo. A la UEFA no le pareció y la UEFA iba a tener o va a tener a dos países involucrados como sedes de la próxima Copa del Mundo, lo que se habla de Portugal y España. Ante esa situación, sabía muy bien Infantino la gravedad del problema y después de esos respaldos que tú mencionaste, era evidente que no iba a reunir los votos suficientes para poder concretar esta idea de capitalizar de otra forma las ganancias que se pudieran tener en una Copa del Mundo. Así que la reflexión le llegó a tiempo a Infantino para cambiar esta opinión.
11: Se habla, Salvador, en las redes sociales de que los principales inversionistas habrían dejado de lado esta propuesta. ¿Qué crees tú los puede haber convencido de que esto no era un buen negocio, más allá de este plantón de la UEFA?
5: El escándalo que se generó por toda esta situación y este proyecto, este plan, esta idea o esta locura que se estaba anunciando que no caía muy bien en el ámbito futbolístico. Todo esto, por supuesto, que generó una ola de críticas, ¿qué digo olas? Un tsunami de críticas y los inversionistas dijeron, ¿sabes qué? Vámonos de aquí porque tal parece que Infantino no es muy querido en el fútbol. Ojo con esto, es decir, cuando pensaron o pensamos que en algún momento Infantino, dueño del balón, podía llevarlo a donde él quisiera, al final nos damos cuenta que ese poder de Infantino no es tan grande, desnudado por la UEFA y después secundado por la Confederación Asiática, la propia CONCACAF, aunque me quedé con mis dudas de la Federación Mexicana de Fútbol, que mejor se hubiera alineado con la CONCACAF, que es su confederación, y no decir lo mismo que dijo CONMEBOL. A ver, vamos a ver los detalles para entender muy bien qué es lo que quiere Infantino, ¿no?
11: En ese punto, ¿cómo crees tú entonces afecta esta noticia a México, teniendo en cuenta precisamente que la Federación Mexicana de Fútbol tenía una postura distinta a la de la CONCACAF? O sea, ¿queda mal la Federación de Fútbol?
5: Sí, bueno, a mí me parece que la FMF recibió muchísimas críticas después de ese comunicado de decir, a ver, vamos a esperar a ver qué sucede más adelante. Sí, por supuesto que no queda bien parada la federación, pero muy inteligente la federación dijo, a ver, yo no quiero problemas con la FIFA ni que me voltee a ver feo porque yo quiero la sede del Mundial de Clubes y la sede del Mundial Femenil. Entonces quiero quedar bien, quiero que me siga viendo bonito. Y claro, la federación dijo, a ver, no te muevas mucho porque si no sales borroso en la foto. Entonces, ante esa situación, la federación obviamente no se quiso alinear de inmediato a lo que estaba diciendo su confederación, que es la CONCACAF.
11: Me parece muy interesante el hecho de que esto empezó básicamente como una revelación, porque aparece en un diario del otro lado del Atlántico, en Gran Bretaña, lo publican y a la FIFA le toca entonces salir a aclararlo. Y todo esto ha ido creciendo como la bola de nieve hasta llegar a este punto en el que la FIFA se retracta. Empezó un poco como un ultimátum por parte de Gianni Infantino a las confederaciones. Tienen hasta el 19 de septiembre para decidir qué van a hacer. Estos son los beneficios. Me parece que es una muy buena idea. Ahora se retracta. ¿Qué tanto afecta todo este, vamos a llamarlo, escándalo a la imagen de la FIFA?
5: Pues más que a la imagen de la FIFA, yo me iría hacia la imagen de Infantino, porque la FIFA obviamente es la dueña del balón, sí. Pero hemos visto algunos presidentes de la FIFA que se han ido por la puerta de atrás. Infantino debe entender esto. Es decir, no puede la ambición ganarte tanto para que termines siendo como se fue Blatter en aquella escena en la que le aventaban dinero. Yo creo que ante esa situación cambia por completo todo lo que estaba anunciando Gianni Infantino. Es decir, hoy habla de un proyecto de ayudar, habla de reunirse con las partes, ojo, ya está hablando de unión y que su propósito era unir y mejorar. Entonces, ¿qué tan fácil y qué tan sencillo era hacer eso desde un principio antes de lanzar un anzuelo que provocó tanta polémica en el fútbol mundial?
11: Es interesante que menciones a Blatter porque precisamente hoy se volvió, este viernes, se vuelve nuevamente a manifestar, lo hizo en la red social X, diciendo que la FIFA no es un fondo privado de inversión, es una asociación que tiene estatutos, regulaciones y responsabilidad de proteger el juego, el fútbol. ¿Cómo se fue él? ¿Cómo está Infantino quedando? Hay ciertas similitudes en cuanto a la vergüenza, ¿no?, que puede ocasionar todo esto. Pero volviendo ahora a nuestro territorio, en este caso la Conmebol, y hablando también de la Confederación Africana, ambas habían dejado esa puerta abierta, un comentario un poco tibio, estudiando la propuesta antes de emitir una decisión. ¿Qué tan cercana a la FIFA es la FIFA a Sudamérica y al continente africano? ¿Y cómo puede afectar el hecho de que no se va a llevar a cabo este fondo de inversión?
5: Bueno, a mí me parece que es más cercana a la Conmebol, por ejemplo, que a la Confederación Africana. Por supuesto que hay intereses aquí, porque Marruecos también está considerado como una posible sede para la Copa del Mundo del 2030. Incluso los marroquíes, cuando se fueron de México, que tuvieron parte de participación en la Copa del Mundo que recién terminó, le dijeron a México: México, ya tienes casa en el próximo Mundial. Es decir, Marruecos se sabe sede de la próxima Copa del Mundo, y ante eso dijo: oye, no vayas a armar un escándalo, no me vayan a quitar la sede. Y lo mismo la Conmebol, porque Argentina, Paraguay y Uruguay están involucrados también como parte de esa Copa del Mundo, aunque no van a tener el festín completo, pero están dentro del plan y del proyecto. Y lo mismo pasó justamente con México, que es parte de la CONCACAF. Mientras la CONCACAF dice: yo voy con la UEFA, la Federación Mexicana de Fútbol dice: a ver, calladito, nos vemos más bonitos en estos momentos, porque también queremos parte de un pastel que sabemos que reparte la FIFA y que emociona a muchos países, que es justamente la posibilidad de tener esos grandes eventos. México, insisto, quiere el Mundial de Clubes, quiere el Mundial Femenil, y ante todo esto, algunos se siguen mostrando aliados de la FIFA, mientras que otros parece que no están contentos con la gestión que está llevando hoy en día Infantino.
11: Tras la pausa por la Copa del Mundo, las ligas de fútbol están de regreso, y este próximo 7 de agosto la Liga de Japón, o la J-League, regresa. Por este motivo, la torre de Tokio Skytree realizará un show de luces conmemorando a los 60 clubes del país entre el 4 y el 7 de agosto. La cuenta oficial de la Liga de Japón compartió en su cuenta de X imágenes de la torre iluminándose en la noche de Tokio. Una belleza, sin duda.
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2: Abrimos este bloque hablando sobre Franco Baresi, que lamentablemente este viernes falleció a los 66 años de edad, luego de sufrir complicaciones de salud que venía arrastrando desde hace tiempo. La leyenda del Milan padecía específicamente de complicaciones pulmonares derivado de una enfermedad oncológica. Y fue en la madrugada cuando los Rossoneri, el equipo donde se forjó la leyenda, anunciaron el deceso de una de las máximas estrellas de toda la historia del fútbol italiano. Franco Baresi se desempeñó con creces en la zaga central y, de acuerdo a Transfermarkt, jugó un total de 716 partidos, donde anotó 33 goles y dio 24 asistencias con el Milan. También tuvo una destacada participación con la Azzurri, donde fue internacional un total de 81 ocasiones. Una leyenda total, así se puede calificar la carrera de Baresi, quien disputó todos sus encuentros como profesional con el Milan. Baresi levantó 3 títulos de Liga de Campeones, el último en 1994, 6 títulos de la Liga Italiana, 3 Supercopas de la UEFA, 4 Supercopas Italianas, 2 Copas Intercontinentales y una Copa del Mundo con la selección de Italia. Esto en el Mundial de 1982. Escuchemos lo que dijo Cristian Chibu, técnico del Inter de Milán, rival eterno del cuadro rossoneri, sobre la muerte de la leyenda del calcio italiano.
3: As I said, it's a sad day for the whole world because he represents one of the legend of the of football in the history of football. So everybody said he was still young. He's still, you know, at 66, he's not that old. So the expectation of having a life has to go over 66. But yeah, it's a sad day.
2: El mundo del fútbol no hizo esperar su reacción tras la muerte de Baresi. Históricos del balompié italiano como Gianluigi Buffon, Paolo Maldini y Alessandro Nesta dedicaron mensajes emotivos tras su partida. Maldini, otro de los mejores defensas de la historia, destacó que fue Baresi una guía para su carrera, además de un ejemplo, y terminó por decir, y cito, "Fuiste el futbolista más fuerte con el que he tenido el honor de jugar". Buffon, por su parte, recordó con cariño el día de su debut, precisamente ante el Milan, y cómo Baresi, como capitán de aquel equipo, fue con él. Alessandro Nesta, otro histórico del Milan, reconoció lo inmenso que fue Franco en la zaga central. También uno de los grandes entrenadores italianos del último tiempo, como Spalletti, lamentó el deceso de una de las figuras históricas del país de la bota. Por supuesto, el equipo donde se forjó la leyenda, los Rossoneri, también le realizaron un homenaje previo a comenzar su entrenamiento del día. Además, otros equipos históricos alrededor del mundo como el Real Madrid, el Barcelona y diversos clubes de Italia también lo despidieron con mensajes destacando su grandeza.
4: Tienes 5 minutos. Tenemos 5.
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2: Nirmal Purja, reconocido alpinista de Nepal, sigue desaparecido luego de haber sido sepultado por una avalancha en Broad Peak. Purja escaló hasta la punta de 14 montañas de más de 8.000 metros en 6 meses y su búsqueda continúa por parte de las autoridades de Pakistán. Entre los 10 escaladores desaparecidos se encuentra una ciudadana estadounidense. Hasta el momento, los equipos de rescate han recuperado 4 cuerpos, 2 de ellos identificados ya. Las autoridades mantienen el operativo por tierra y aire en la cordillera de Karakoram para localizar a los demás montañistas. Hacemos una pausa.
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2: El récord mundial masculino de highline de velocidad se rompió 4 veces durante el fin de semana de competencias en el Campeonato Mundial de Acrobacia Aérea en La Ax, Suiza. El chino Liang Pengli terminó como el más veloz de la prueba, cruzando una cuerda o línea de 60 metros suspendida aproximadamente a unos 20 metros sobre el suelo. Y terminó su recorrido en 23 segundos y 5 centésimas de segundo con un ritmo de 1.937 kilómetros por hora, consiguiendo así su primer título en la disciplina. Por el lado de las mujeres, la alemana Cecilia Stock se mostró una vez más como la más fuerte del torneo, consiguiendo su segundo título mundial, tanto en las pruebas de velocidad, estilo libre y combinado. Y antes de despedirnos, les cuento que la Sala Filarmónica de París tiene una muestra dedicada a los videojuegos. Se trata de una exposición consagrada a su evolución, con experiencias inmersivas y múltiples actividades en torno a sagas como Super Mario o Final Fantasy, entre otras. Cabe destacar que en la muestra destaca la música, ya que hay extractos sonoros de videojuegos clásicos tipo Pac-Man de 1982 o Breakout de 1976. Al mismo tiempo, se rinde homenaje a los grandes nombres de la música contemporánea, desde Jean-Michel Jarre hasta Nine Inch Nails, pasando por Radiohead o Wu-Tang Clan, para mostrar cómo el lenguaje de los videojuegos se ha infiltrado en la escena musical mundial. Y llegamos así al final de esta edición de CNN Deportes. Como siempre, muchísimas gracias por la sintonía. Pueden dejar sus mensajes y comentarios en las redes sociales, @DeportesCNN, mi cuenta personal, @EliPérezCNN. Hasta la próxima.
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1: Hola, ¿qué tal? ¿Cómo les va? Soy Andrés Oppenheimer. Gracias por estar con nosotros. Hoy vamos a empezar hablando de política y después vamos a hablar de fútbol. Vamos a empezar analizando el discurso al país del presidente Donald Trump el 16 de julio, en el que insistió sin pruebas que le habrían robado las elecciones del 2020 y dijo que hace falta cambiar las leyes electorales de Estados Unidos. Trump dijo que las elecciones de Estados Unidos están expuestas al fraude y al robo de votos. Sus palabras, por presuntas interferencias de China y otros países, y también dijo por el supuesto voto de inmigrantes indocumentados. Pero varios dirigentes del Partido Demócrata dijeron que esto es ridículo, acusaron al presidente de estar inventando todo esto para crear un clima de opinión que le pudiera ser más fácil suspender las elecciones legislativas de noviembre o para interferir en ellas o para cantar fraude si su partido las pierde. Toda esta disputa no es un tema académico, porque este es un tema clave para Estados Unidos y para el mundo, porque en estas elecciones de noviembre, en las elecciones intermedias, hay muchísimo en juego. Trump actualmente tiene un enorme poder, porque controla el poder ejecutivo, o sea, la presidencia y las dos cámaras del Congreso. Pero eso se podría acabar si pierde la Cámara de Representantes o el Senado o ambas cámaras en noviembre. Y la historia muestra que el partido opositor en Estados Unidos tiende a ganar las elecciones intermedias. Y encima de esto, las encuestas muestran que la popularidad de Trump en este momento está en su punto más bajo de su presidencia. Hoy vamos a hablar de todo esto con figuras de ambos partidos, del Partido Demócrata y del Partido Republicano. Les vamos a preguntar, ¿qué hay detrás de todo este cuestionamiento de Trump al sistema electoral de Estados Unidos y si el país se está encaminando hacia una crisis constitucional? Y después vamos a cambiar de tema y hablar de fútbol. Vamos a hablar sobre las secuelas del Mundial de Fútbol. Porque la final de la Copa Mundial entre España y Argentina rompió todos los récords de audiencia en la televisión en español de Estados Unidos. Fíjense que la cadena Telemundo, la cadena en español en Estados Unidos, alcanzó 24 millones de personas y otras 14 millones en Peacock. Eso fue más que el doble de la audiencia que tuvieron en el Mundial anterior. Y lo interesante es que incluyó un gran número de angloparlantes, de gente que no habla español, pero que optaron por seguir el partido en español. ¿Por qué lo hicieron? En buena parte por la pasión con la que transmite los partidos Andrés Cantor, el relator de fútbol más conocido de la televisión en español de Estados Unidos, cuya pasión para cantar los goles lo ha convertido en una figura conocidísima a nivel nacional. El New York Times lo acaba de describir como una celebridad del fútbol. Hoy lo vamos a tener con nosotros, le vamos a preguntar qué piensa del final de la Copa, qué piensa de las críticas al equipo argentino, si son justificadas o no. Y también le vamos a preguntar si este Mundial va a marcar el despegue definitivo del fútbol en Estados Unidos o eso es lo que venimos diciendo después de cada Mundial y nunca termina pasando. Bueno, empecemos con las denuncias de Trump sobre el sistema electoral de Estados Unidos. Tenemos con nosotros a la estratega del Partido Demócrata, María Cardona. Vamos con ella. María, gracias por estar con nosotros. Bueno, como decíamos recién, el presidente Trump dijo en su discurso a la Nación el 16 de julio que las elecciones en Estados Unidos estén expuestas al fraude y al robo de votos y que había encontrado nuevas evidencias, según él, de que China habría interferido en las elecciones del 2020 y que él las habría ganado. ¿Cierto o falso?
2: Completamente falso, Andrés. Mira, ese discurso que dio Donald Trump hace unos días fue una vergüenza a nivel nacional, una vergüenza a nivel internacional. Como tú sabes, Trump está obsesionado con lo que pasó en las elecciones del 2020. Él sigue insistiendo que se las robaron, que de verdad él fue el que él ganó y que los demócratas cometieron fraude para robarle a él la elección. Y lo que él hizo durante ese discurso es decirle al mundo entero que él tiene pruebas por documentos que declasificó esa noche, que comprobaron que definitivamente esta elección fue robada por la interferencia de China, como tú lo dijiste, y por unas cuantas otras cosas. Pero resulta, Andrés, o el presidente nunca leyó los documentos que él difuminó esa noche, o su equipo nunca le dijo qué era lo que había dentro de esos documentos, o él se cree que los votantes y el mundo entero somos unos estúpidos y que no vamos a leer esos documentos, porque esos documentos comprueban exactamente lo contrario de lo que él declaró. Sí, él habló de China, de que China interferió, pero lo que en verdad dicen los documentos es que el gobierno de China pensó quizás hacerlo, pero nunca lo hizo, y que nuestra comunidad de inteligencia ya había visto toda esa información, ya la habían analizado y que llegaron a la conclusión de que eso no era nada serio en verdad. Así que todo lo que él hizo esa noche comprueba de que él está enfocado en mentiras, en conspiraciones y en los argumentos en los cuales él ha estado obsesionado por años, pero de verdad no nos enseñó nada nuevo.
1: Trump también dijo en su discurso del 16 de julio que las elecciones en Estados Unidos no son limpias porque supuestamente votan muchos indocumentados. Según él, encontraron 278,000 indocumentados en los registros electorales. ¿Cierto o falso?
2: Completamente falso, otra vez. Eso ha sido una mentira que ha tratado de propagar Donald Trump, han tratado de propagar los republicanos que están con Donald Trump en tratar de convencer a quienes ellos puedan de que la elección de 2020 no fue justa. Y sí fue justa. Mira, se ha comprobado ya varias veces de que el número de personas indocumentadas que votan en las elecciones de verdad no existe. No existe, o por lo menos el número, si lo han hecho, el número que existe es insignificante en términos de porcentaje. Y entonces, lo que está tratando de hacer Donald Trump, vamos a ser bien claros para todo el mundo que esté viendo esta transmisión. Lo que está tratando de hacer Donald Trump es empezar a poner en pie un plan, poner en pie un argumento para que luego él pueda declarar una emergencia nacional, Andrés, que luego a él lo deje llamar a la Guardia Nacional, llamar a los agentes de inmigración, a ICE, a que vayan a las urnas de votación, porque está peligro, porque hay gente, por lo que fuera.
1: Mario, otra cosa que está alegando el presidente de Trump es que el voto por correo permite muchas trampas, según él. Entonces, según él, hay que limitar el voto por correo. ¿Qué respondes a eso?
2: No solamente eso es falso, sino es pura hipocresía. Porque ¿saben cómo vota Donald Trump? Él vota por correo. Es una de las maneras más seguras de votar. Y es más, la Corte Suprema acaba de decidir que sí, el voto por correo es aceptado y es algo que se puede hacer y es muy seguro. Pero como te dije, Donald Trump tiene su manera y sus razones por tratar de hacer todo esto, sus razones por tratar de inyectar duda, por tratar de inyectar miedo a estas elecciones, porque él ve las encuestas, él ve sus propias encuestas de su aprobación, del número de aprobación de Donald Trump, que está por el piso, de históricamente bajo. Los republicanos también ven los índices de aprobación de Donald Trump. Y en los asuntos a que más le importan los votantes, a lo cual los republicanos y Donald Trump le prometieron a los votantes que iban a manejar la situación de la economía, la situación de la inflación, la situación de los costos subiendo, y resulta que no han hecho absolutamente nada, y es más, todo lo que han hecho, los aranceles, la guerra contra Irán, las deportaciones masivas, todo han ido a subir los costos para las familias. Y por eso es que ellos están en tan mala posición entrando a las elecciones de noviembre.
1: María Cardona, estratega demócrata, muchísimas gracias por estar con nosotros. Tenemos que ir a un corte. Cuando hablamos, vamos a escuchar la otra cara de la moneda. Vamos a tener con nosotros a un vocero oficial del Partido Republicano, el partido del presidente Trump. No te vayas, ya volvemos.
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4: Gracias por seguir con nosotros. Estamos analizando el pedido, la exigencia del presidente Trump de que se cambien las leyes electorales de Estados Unidos. Trump dice, sin mostrar evidencias, que le robaron las elecciones del 2020, aunque el Congreso de Estados Unidos y más de 60 tribunales que investigaron las denuncias de fraude determinaron que había ganado el expresidente Joe Biden. Pero Trump dijo en su discurso a la nación hace pocos días, el 16 de julio, que el sistema electoral de Estados Unidos es peor que el de los países del tercer mundo y está promoviendo un proyecto de ley para cambiar las leyes electorales. Los dirigentes del Partido Demócrata, a su vez, acusan a Trump de estar diciendo cosas ridículas, de estar inventando presuntos fraudes para supuestamente crear un clima que le ayude a suspender las elecciones de noviembre, las elecciones legislativas, o para interferir en ellas, o para cantar fraudes si su partido, el Partido Republicano, pierde esas elecciones. Tenemos con nosotros a Jaime Flores, vocero en español del Comité Nacional del Partido Republicano. Vamos con él. Jaime, gracias por estar con nosotros. Jaime, el presidente Trump, como decíamos recién, dijo que en su discurso reciente que el sistema electoral de Estados Unidos está expuesto al fraude y al robo. Más que, según él, que en ningún país del tercer mundo, sus palabras. Pero ¿cómo se entiende eso, que diga eso, cuando él y tu partido ganaron las recientes elecciones? O sea, ganaron la presidencia, ganaron la Cámara de Diputados, ganaron el Senado. ¿Qué respondes a quienes dicen que Trump, cuando gana las elecciones son limpias? Cuando las pierde, son sucias. ¿Y qué respondes?
5: A ver, Andrés, esto hay que entenderlo también en el marco de unas ciertas proporciones, ¿no? El presidente ha ganado, de acuerdo con la información que el partido cuenta, 3 ocasiones. Él ganó en 16. En el año 2020 todavía existen algunas dudas dentro de lo que el partido maneja y dentro de lo que se maneja, inclusive en algunos medios de comunicación. Y en el 2024 volvió a ganar por una diferencia mucho más grande. El hecho de que haya ganado o haya perdido no significa que se haya mejorado el sistema o que haya pues desaparecido las fallas que encontramos en el sistema tanto en el 16 como en el 20. Significa que la diferencia de votos fue muy superior al punto de que eventualmente no hubieran podido esconderla.
4: Tú acabas de decir que existen algunas dudas sobre las elecciones del 2020, pero la realidad es que no existen dudas, porque el Congreso de Estados Unidos, el propio vicepresidente del presidente Trump, Mike Pence, y más de 60 tribunales concluyeron que el ganador fue el expresidente Joe Biden. Y después la Corte Suprema, de mayoría conservadora, con varios jueces nombrados por Trump, no contradijo esas conclusiones. Entonces, ¿qué le respondes a la crítica a los demócratas de que Trump está sacando este tema ahora porque quiere ensuciar la cancha para presuntamente tratar de interferir en el resultado electoral de noviembre?
5: Es todo lo contrario. A ver, si los resultados de las elecciones del 2020, de las elecciones como tales, fueron aceptados y fueron reconocidos por el Congreso y por el Comité Nacional Electoral y por todo lo demás, eso es un hecho irrefutable. Ahora, que hubo algunas cosas que valdría la pena que se investigaran, también es cierto. Han venido apareciendo casos muy significativos en algunos estados como Arizona y Georgia, que de alguna manera pondrían en duda la manera como se hicieron los conteos de los votos. Lo mismo ha sucedido en Pensilvania. Yo insisto en el hecho de que, a pesar de que el resultado fue reconocido inclusive por el Comité Nacional Republicano, por el partido y por nosotros, la mayoría de los republicanos, todavía existen algunas cosas que no deberían volver a acontecer.
4: Bueno, los demócratas dirían que otros medios de derecha, de manera malintencionada, pueden haber ocultado cosas del presidente Trump y sus negocios. Pero bueno, hablemos de lo que dijo Trump en su discurso del 16 de julio, de que hubo interferencia china en las elecciones del 2020. ¿Qué respondes al argumento de los demócratas de que lo que hizo China, igual que lo que hicieron Rusia y varios otros países, fue tratar de influenciar a la opinión pública de Estados Unidos, en las redes sociales, por ejemplo, pero que influenciar a la opinión pública no es lo mismo que interferir en los resultados electorales, por ejemplo, hackeando el sistema electoral? O sea, dicen que una cosa es tratar de influenciar, cosa que hacen todos, y otra cosa es interferir, hackear, cambiar el resultado.
5: Bueno, que el presidente ha dicho con absoluta claridad, y lo viene diciendo el partido, lo vienen diciendo los líderes, tanto en la Cámara de Representantes como en el Senado de los Estados Unidos, es que es importante aprobar la ley Save America, que pide cosas absolutamente elementales, como por ejemplo que la gente se identifique a la hora de votar, cosa que ocurre en la gran mayoría de los países, si no la totalidad de los países del mundo. Que la gente en los Estados Unidos, donde las leyes y la Constitución establecen que solo los ciudadanos americanos pueden votar en las elecciones, pues a la hora de registrarse demuestren esa ciudadanía americana. Y también que los estados limpien los censos, los padrones electorales y saquen de ahí a la gente que está muerta, que ya no vive en la dirección que aparece y que

0: Republicano, muchas gracias por estar con nosotros. Bueno, tenemos que ir a un corte. Cuando hablamos, vamos a hablar con Andrés Cantor, la voz en español del Mundial en Estados Unidos. No te vayas, ya volvemos.
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0: Gracias por seguir con nosotros. Bueno, ya terminó la Copa Mundial y los datos de audiencia televisiva muestran que la final entre España y Argentina rompió todos los récords en Estados Unidos. La transmisión de la cadena Telemundo en español alcanzó 24 millones de personas y otras 14 millones la vieron en español también en Peacock. Todo eso fue más que el doble de los que lo vieron en el Mundial anterior de 2022 en Qatar. Y lo interesante es que en esa audiencia hubo una gran cantidad de gente que no habla español, pero que optaron por seguir los partidos en español. ¿Por qué lo hicieron? En buena parte por la pasión que le pone a sus transmisiones el relator de fútbol más conocido de la televisión en español de Estados Unidos, Andrés Cantor. Andrés Cantor ya se convirtió en una figura conocidísima en este país. El New York Times lo describió hace pocos días como una celebridad del fútbol. Hoy tenemos el placer de tenerlo con nosotros. Vamos a la entrevista. Andrés, gracias por estar con nosotros. Bueno, antes de preguntarte sobre el final de la Copa, de la investigación de la FIFA, sobre el comportamiento del equipo argentino y varias otras cosas, cuéntanos, por favor, sobre el récord de audiencia que tuvieron ustedes en español en Estados Unidos. ¿Ya se sabe cuánta gente vio el partido con ustedes? ¿Y cuántos de ellos son angloparlantes que prefirieron verlo en español?
1: ¿Qué tal, Andrés? Estimo que muchísima gente que habla inglés nos prefirió a lo largo de toda la Copa del Mundo, no solo en la final. Esa fue un poco la tendencia que fueron marcando los ratings y obviamente las investigaciones o los grupos que hacen ese tipo de research para llegar a estos números. Y realmente fue fantástico porque siempre ocurre, ¿no?, que la gente que descubre el fútbol por ahí descubre que nosotros en español lo vivimos con una pasión distinta. No estoy abriendo aquí juicio de valores sobre qué estilo de relato es mejor, pero indudablemente nosotros lo vivimos con muchísima pasión y estoy seguro que este récord de ratings en la mayoría de los partidos y en cada una de las fases del Mundial tienen que ver también con una audiencia agregada del mundo angloparlante.
0: Andrés, ¿crees que este Mundial va a marcar el despegue definitivo del fútbol en Estados Unidos o es lo que decimos después de cada Mundial y nunca termina pasando?
1: Es que habría que entender qué es el despegue definitivo, Andrés. Yo esta pregunta la vengo respondiendo desde siempre. Yo creo que hoy el fútbol de los Estados Unidos está muy bien, tiene una liga profesional de 30 equipos, están los mejores, está el mejor del mundo. Ahora se suma un segundo campeón del mundo en Antoine Griezmann, está Heung-Min Son, Robert Lewandowski, hay jugadores, digamos, de talla mundial. Hay buenas franquicias, hay buenos equipos, la mayoría de los equipos tienen su estadio propio, hay, digamos, una base de fanáticos en cada una de las ciudades donde hay equipos muy interesantes. Hablando de ratings de televisión, también los partidos importantes de la Premier League, de la Liga Italiana, de la Champions, etcétera, de los grandes campeonatos, tienen audiencias enormes. Entonces yo creo que el fútbol está bien posicionado.
0: ¿Qué te pareció este Mundial, Andrés? Con los cortes de hidratación, con el show de medio tiempo en la final, como en el Super Bowl, con el VAR, con la ampliación de 32 a 48 países. ¿Te gustaron esos cambios o no?
1: No, la mayoría no. Todavía es muy pronto y me gustaría procesar un poco el tema de los 48 equipos, porque pensé que iba a ser peor, pensé que iban a haber partidos realmente muy dispares, que iban a terminar siendo aburridos. Creo que hubo uno o dos nada más. Uno de ellos me tocó narrarlo en la Alemania Curazao, pero también en ese partido lo que hizo este tema de jugar con 48 equipos y tantos debutantes en una Copa del Mundo fue que hubo mucho interés por las historias humanas detrás de cada uno de esos equipos. O sea, a mí me da risa porque el New York Times me cronometró el grito de gol e increíblemente el más largo fue el de Curazao, porque yo entendí en ese momento que estaba haciendo historia, una nación de 135.000 habitantes le estaba haciendo un gol a Alemania, ni más ni menos, a Manuel Neuer, con todo lo que significaba, y era el primero en la historia del Mundial para ellos, y bueno, fue según el New York Times, insisto, yo nunca soy consciente de cuán largo es el grito de gol, pero esa es la historia que tuvo esto de los 48 equipos. Historia como la de Cabo Verde, como la de Haití, que aunque no era debutante con todo lo que ha pasado y todos los problemas que han tenido los jugadores que no pisaron tierra haitiana en toda la eliminatoria, estaban allí compitiendo. En ese sentido, creo que, no sé, fue aceptable, fue mejor de lo que yo pensaba que iba a ser. Después, todo lo demás, todas estas innovaciones, a mí en lo particular no me gustan. Creo que el fútbol se tiene que jugar de. Algo que distinguió al fútbol en toda su historia fue que es un deporte que no para durante los 45 minutos de cada mitad. El show del medio tiempo, más allá que tuve la dicha y el honor de que los productores incluyeron mi grito de gol para el cierre, digamos, tengo que ser honesto y decir, bueno, qué lindo que lo hicieron y que me incluyeron, pero no quiero ser tampoco tan egoísta y decir, sí, qué lindo que me incluyeron y qué lindo el show, porque la verdad para mí no lo ameritaba. Además, queda claro, y esto me parece porque me tocó también en Super Bowl, Andrés, termina siendo un show más para la audiencia televisiva que para la gente que estaba en el estadio. Yo veía durante el show, creo que estaba más de la mitad vacío el estadio, de gente que se fue o al baño, o a comprar de comer, de tomar, o a refugiarse del sol porque hacía mucho calor. Y en definitiva, creo que termina siendo más un show para la audiencia global, que a mí tampoco, digo, sí, si me dan a elegir, prefiero que sigamos como siempre.
0: ¿Y los cortes de hidratación?
1: No, no, para nada, para nada. Por eso te digo, el fútbol se ha distinguido siempre por ser un deporte que se juega sin parar por 45 minutos y más allá de que en algunos casos pudieron haber sido bienvenidos porque realmente hacía muchísimo calor, en otros no, porque en muchos partidos se jugaron bajo techo, con aire acondicionado, y más allá del desgaste típico de un futbolista. En 23 minutos nadie necesita hidratarse y parar 3 minutos. Creo que le cortó un poquito la esencia al fútbol que conocemos desde siempre.
0: El llamado de Trump a Infantino, al presidente de la FIFA, para que le perdone la suspensión al delantero de Estados Unidos, al goleador. ¿Qué te pareció? ¿Es algo nuevo o, como dijeron otros, es algo que ya había pasado antes?
1: No, no, jamás. Inédito. Pudo haber pasado, no sé. Pero no, no, pues pasó creo que con Garrincha, creo en el Mundial de 50, pero estamos hablando de otra época, ahí no intervino nadie, solamente que le rescindieron la tarjeta. Acá nada, no debió haber pasado, es algo que se pudo haber evitado, la verdad que no correspondía, más allá de que estuvo mal expulsado, pero si empezamos a dirigir los partidos de un escritorio, es muy difícil jugar al fútbol, sea en una Copa del Mundo, en una Copa Libertadores, en cualquier liga. Y lamentablemente lo expulsaron mal a Balogán aquel día porque todos vimos la jugada y quienes sabemos y estamos en el fútbol no ameritaba una roja. Lo peor es que fue vía VAR y que lo llamaron al árbitro brasileño para que vaya a revisar la jugada y él determinó que debía ser roja. Pero bueno, la decisión del árbitro siempre es final. Nos guste o no nos guste, y la intervención, obviamente, del presidente de los Estados Unidos estuvo fuera de contexto, más allá de que la FIFA argumentó que había un artículo que le permitía rescindirle la tarjeta al futbolista estadounidense, no debió haber sucedido.
0: Tenemos que ir a un corte. Cuando hablamos, vamos a preguntarle a Andrés Cantor si se justifica la ola de críticas a la selección argentina y qué cree que va a cambiar para el próximo Mundial. No te vayas, ya volvemos.
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0: Gracias por seguir con nosotros. Estamos analizando las secuelas del Mundial de Fútbol que alcanzó un récord de audiencia en la televisión de Estados Unidos. La transmisión de la cadena Telemundo en español alcanzó 24 millones de personas y eso hay que sumarle otras 14 millones que lo vieron en español en Peacock. O sea, todo esto fue más del doble que en el Mundial anterior, el del 2022 en Qatar. Y lo interesante es que un gran número de angloparlantes optaron por seguir los partidos en español. Estamos hablando con Andrés Cantor, el relator de fútbol más conocido de la televisión en español de Estados Unidos, que se ha convertido en una celebridad en este país. Sigamos con la entrevista. Andrés, bueno, tú estuviste ahí, obviamente. ¿Se justifican las críticas al equipo argentino por su comportamiento en la final, después del partido con España? ¿Estuvo justificada la decisión de la FIFA de investigar lo que hizo el equipo argentino?
1: Si estuvo justificada la reacción, seguramente no, Andrés. Yo creo que a mí me llamó poderosamente la atención la campaña de odio que hubo de principio a fin contra Argentina, mucho contra Messi, que por lo general hasta el Mundial anterior había sido como el eje unificador de la selección, porque hay muchísimos, y esto me consta porque me ha tocado estar en eventos donde vienen 10 personas a saludarme con la camiseta de Messi y les hablo en castellano pensando que son argentinos, y de las 10, 7 no lo son y son fanáticos de Messi y de su magia. Y sin embargo, a mí me dejó la sensación desde el primer partido que hubo una campaña anti-argentina muy fuerte de gente futbolera, de gente que por ahí no lo es tanto y que ve el fútbol y el mundial cada 4 años. Y si es justificada la reacción de los futbolistas al final, no, definitivamente no. Vaya uno a saber qué es lo que pasó, qué es lo que se dijo, qué es lo que se dijeron los jugadores, los argentinos con los españoles y los españoles con los argentinos. Nada justifica la violencia de Lea Paredes. Y la verdad que no hay nada que investigar. Creo que está a la vista lo que sucedió y si hay que sancionar al futbolista argentino que inició la trifulca, seguramente será sancionado. Pero, en definitiva, aquí hay que decirlo con todas las letras, ganó el mejor equipo, España es el justo campeón, y la reacción, tampoco quisiera generalizar, porque la mayoría de los futbolistas se mantuvieron al margen. Fueron 2 o 3, obviamente, los que estaban sacados después de haber perdido una final. Eso no empaña, creo, un buen mundial que hizo la selección argentina, y es censurable de todo punto de vista que hayan reaccionado así, más allá de tener el justificativo de la calentura de la derrota.
0: ¿Qué cambios te gustaría ver en el próximo Mundial?
1: Y para atrás no van a ir, Andrés. No creo que vuelvan a ser 32 equipos. Que se mantengan 48, porque ya se está hablando de que será un Mundial de 64. Si ello ocurre, la única ventaja que tendrá ese Mundial triple XL, yo a este lo llamé doble XL, con 48... Si van a 64, lo único de positivo, antes de empezar a analizar todas las aristas, porque obviamente todavía no ha ocurrido, es que serán grupos donde clasificarán los 2 primeros y no habrá más mejores terceros, porque me parece que los mejores terceros no deberían pasar a una instancia decisiva y definitoria. ¿Qué cambios? Que vuelva todo, ojalá que vuelva todo atrás como era. Que no haya más pausas de hidratación, que no volvamos a tener el show del medio tiempo, que se mantengan los 48 porque a 32 no vuelven. El VAR llegó para quedarse y bueno, es el nuevo fútbol. Como todo en la vida, tendremos que ir adaptándonos. A algunos nos cuesta un poco más que a otros, sobre todo aquellos que pensamos que el fútbol es lo que es el deporte más popular del mundo precisamente por su impureza, por sus imperfecciones, por su impronta y no por estas cuestiones de decisiones milimétricas de un fuera de lugar, de un comportamiento, a ver, de la falta de presunción de inocencia, porque ahora te pulsan si te tapas la boca sin saber qué es lo que está diciendo el futbolista. Y sobre todo las imperfecciones de todos cuando no había VAR. Así como se equivocaba el delantero que erraba un gol bajo el arco, se equivocaba el árbitro, y bueno, era tema de discusión para los lunes. Aprendimos a vivir con ello. Algunas veces era muy injusto porque habían algunas decisiones arbitrales que con el VAR se evitan, la mano de Dios, de Diego, el gol de Henry a Irlanda para clasificar a la selección francesa al Mundial de Rusia. Ese tipo de situaciones me parece fantástica que la revise el VAR. Todo lo demás, las chiquititas, ahora me da la sensación de que están buscando las hormigas en el césped y no el elefante. Y en la medida que eso siga ocurriendo, le va a terminar sacando la pureza, a un fútbol más romántico que supimos conocer.
0: Andrés, gracias, muchísimas gracias por tu tiempo. Tenemos que ir a un corte. Cuando volvamos, mi reflexión sobre lo que hablamos hoy. No te vayas, ya volvemos.
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4: Gracias por seguir con nosotros. La pregunta del momento. ¿Hay peligro de una crisis constitucional en Estados Unidos? ¿Cuán serias son las denuncias de los demócratas, o sea, del partido opositor, de que el presidente Trump estaría embarrando la cancha para interferir en las elecciones legislativas de noviembre, que van a ser cruciales? ¿Por qué toda esta polémica? Porque en su discurso a la Nación del 16 de julio, Trump exigió nuevamente cambiar las leyes electorales de Estados Unidos, insistiendo sin pruebas de que le habrían robado las elecciones del 2020. Trump dijo en ese discurso que las elecciones en Estados Unidos están expuestas al fraude y al robo de votos por presuntas interferencias de China y otros países y también por el supuesto voto de inmigrantes indocumentados. Y entonces pidió que se apruebe su proyecto de ley que permite un mayor control del gobierno central sobre el sistema electoral que tradicionalmente en Estados Unidos ha estado en manos de los estados, no del gobierno central. Pero la oposición, los dirigentes del Partido Demócrata, están diciendo palabras más, palabras menos, que Trump está inventando todo esto para crear un clima de opinión que le permita suspender las elecciones legislativas de noviembre o interferir en ellas o para cantar un fraude si su partido pierde las elecciones de noviembre. Toda esta disputa no es académica, es un tema clave porque en las elecciones de noviembre hay muchísimo en juego. Trump, como decíamos anteriormente en el programa, hoy día tiene un poder enorme porque controla el Poder Ejecutivo y las dos cámaras del Congreso. Pero eso se podría acabar si pierde la Cámara de Representantes o el Senado o ambas cámaras en las elecciones de noviembre. Y la historia muestra que el partido opositor en Estados Unidos tiende a ganar las elecciones intermedias. Y encima de eso, las encuestas muestran que la popularidad de Trump está en el punto más bajo de su presidencia. ¿Qué hay de cierto en las denuncias de Trump de que le habrían robado las elecciones del 2020? Bueno, lo cierto es que esto se investigó una y otra vez y tanto el Congreso como el ex vicepresidente de Trump, Mike Pence, como más de 60 tribunales de Estados Unidos que investigaron la denuncia de fraude, concluyeron lo mismo, que el ganador de las elecciones había sido el ahora expresidente Joe Biden. Entonces, ¿por qué Trump insiste ahora con esta narrativa que ha sido desmentida en los hechos por más de 60 tribunales de Estados Unidos? ¿Por qué? Los dirigentes demócratas y otros críticos de Trump dicen que el presidente está tratando de embarrar la cancha para amañar las elecciones de noviembre. Puede ser, pero hasta el momento tampoco tenemos pruebas concretas de que vaya a hacer eso o que esté intentando hacer eso. ¿Qué busca Trump entonces al dar un discurso al país repitiendo falsamente que habría ganado las elecciones del 2020? ¿Por qué insiste ahora con eso en el 2026, cuando ya las instituciones certificaron que había ganado Joe Biden y cuando ya pasó la presidencia de Biden? Yo creo que probablemente lo haga para motivar a su base política. Porque el principal problema político de Trump hoy para las elecciones legislativas de noviembre va a ser que sus partidarios no salgan a votar. O sea, que no estén tan motivados para salir a votar como lo están los opositores, los demócratas. Y eso el que no salgan a votar los suyos podría costarle perder las elecciones. Entonces, sus denuncias sobre un supuesto fraude en el 2020 y su ofensiva para cambiar las leyes electorales son banderas que yo creo él cree por lo menos que le podrían ayudar a unificar y motivar a su base política para que salga a votar en noviembre. Y además, no me extrañaría que Trump quiera usar este tema para desviar la atención pública de otros temas, como el fiasco de la guerra contra Irán, la carestía de la vida, el aumento de los precios de la gasolina. Mientras no tengamos más elementos de juicio para avalar las acusaciones de los demócratas de que Trump está preparando el terreno para un autogolpe o algo parecido, creo que las explicaciones más plausibles son esas, que Trump quiere motivar a su base y desviar la atención de otros temas que no le convienen. Pero la gran pregunta es si con todo esto, con todo este discurso, Trump no está minando la confianza del país y del mundo en la democracia de Estados Unidos. ¿Tiene sentido que Trump siga hablando de las elecciones del 2020 ahora? ¿No tendría que estar hablando sobre el aumento de los precios del petróleo y otros problemas de la gente, del país, del mundo? ¿No tendría que estar hablando de cómo prepararnos para el tsunami económico y social que va a producir la inteligencia artificial, para bien y para mal? ¿Que tendría que ser el tema número uno de la agenda política de Estados Unidos? ¿No tendría que enfocarse más en las soluciones del futuro y menos en las divisiones del pasado? Bueno, los dejo por hoy con esta reflexión. 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Gracias por acompañarnos. Hasta la próxima.
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0: Hola, ¿qué tal? ¿Cómo están? Soy José Antonio Montenegro y esto es Globo Economía. Hoy dedicando todo nuestro tiempo a las abundantes narrativas falsas globales que circulan por el mundo. Vamos a centrarnos sobre todo en dos de ellas, en la que tiene que ver con la inmigración y la que tiene que ver con una continua, bueno, puesta en desvalor, en desvalorización de la democracia. Son dos narrativas que por alguna razón se van instalando cada vez con más fuerza, no por alguna razón, porque existe un movimiento del que ya venimos hablando aquí, un movimiento global, que empuja sobre todo esas dos narrativas, esas dos historias. La de la inmigración la hemos repetido muchas veces ya aquí, pero es sobre todo decir que es, bueno, es un caos, que hay que acabar con ella, que es una lacra social, tiene abundantes toques xenófobos según en qué países. Y bueno, cada vez se aleja más de la realidad, porque realmente la inmigración tiene inmensos valores, obviamente sociales y económicos. Vamos a hablar de eso. Y la otra narrativa falsa repetida, también con fortísimas implicaciones económicas, es la que desvalora, la que quita valor a la democracia, porque quitando valor a la democracia se quita valor al libre mercado, aunque cueste a veces hacer la asociación de esos dos puntos, pero no puede existir un mercado equilibrado, un mercado justo, sin principios democráticos, sin Estado de Derecho. Bueno, pues hay todo un pulso en los últimos tiempos, porque aparte del movimiento que empuja esas dos narrativas falsas, empieza a tomar fuerza también un movimiento de resistencia que va en dirección contraria, que dice, no, no, la democracia es fundamental, el Estado de Derecho es fundamental, el orden internacional es absolutamente imprescindible para poder manejarnos. Y la inmigración, por supuesto, que requiere regulación, por supuesto, que no se trata de hablar de puertas abiertas y que aquí entra todo el mundo en los países, cada país, no. Pero la inmigración es la base social y económica del crecimiento de muchos países. Hay ahora casos de los que hemos hablado con mi invitado, que enseguida les presento hace poco, como el caso de España, donde la inmigración en los últimos años es un éxito gigantesco para la economía y la sociedad española. Pero también, por supuesto, este país, celebrado sus 250 aniversario basado en la inmigración, porque todos los que somos ahora estadounidenses, pues en algún momento hemos venido, nosotros o nuestros padres, de donde sea, y este país se ha creado, pues eso, en los últimos 250 años. Bueno, el tema está claro, la polémica, el pulso que hay entre esos dos bloques es lo que cada vez centra más la atención. Hay muchos artículos en prensa, en concreto en el New York Times, donde nuestro invitado ha publicado varios artículos sobre ese tema, de los que vamos a hablar hoy. Bueno, son asuntos complejos, son asuntos polémicos, son asuntos con mucha carga emocional detrás y que a menudo se vuelven muy controvertidos, pero, como digo, tienen tantas implicaciones sociales y tantas implicaciones económicas que, desde luego, lo que no podemos hacer es seguir el ejemplo del avestruz, enterrar la cabeza o mirar hacia otro lado. Hay que enfrentarlas, hay que analizarlas y hay que luego gestionarlas. Va a ir a esos tres. A esos tres pasos enseguida. Y lo vamos a hacer con la ayuda de mi invitado hoy, que les mencionaba ya un poco antes, que es el profesor Omar Encarnación, del Bard College aquí en Nueva York, y que, como digo, ha escrito abundantes papeles y artículos sobre estos temas de los que hablamos hoy. Omar, muchas gracias por estar con nosotros. Bienvenido.
1: Gracias por la invitación, encantado.
0: Y déjame que te pase el testigo y te pida que hagas tú un poco que enmarques esto que estaba comentando, pero quizás, vamos, quizás no, seguro, con mucho más soporte académico que el mío.
1: Bien, bien, bien. Pues mira, lo enmarcaste muy bien. Y vamos a empezar para discutir cómo llegamos a este momento en el debate de la inmigración, ¿no? En el punto primero, de que la inmigración es mala, hay que entender que los términos del debate han cambiado mucho en los últimos años. Ahora el debate no es solamente sobre el impacto de la inmigración en la economía, por ejemplo, o en el estado de bienestar. Ya sé, el debate ahora está circulando en términos de cuestiones culturales, en términos de identidad nacional. Entonces ya los términos son diferentes y ya se puede llegar a una conclusión diferente. Ya ahora cuando no se mide en términos de la economía, más en términos más relativos y quizás aún más confusos, ¿no? Ya es más fácil engañar y confundir al público con esta narrativa de la que la inmigración es mala. Esta narrativa también se combina con una demonización del inmigrante. Eso se ha hecho mucho aquí en este país bajo la presidencia de Donald Trump. El inmigrante, la visión que se tiene ahora no es de una persona que está aquí rehaciendo su vida o contribuyendo a la sociedad. Es un criminal, es una persona quizás de estado mental mala, una persona que no contribuye nada a la sociedad y que obviamente hay que eliminar y minimizar. También esa narrativa permite estas soluciones que están ejecutando ahora. El objetivo, como sabrás, no es moderar la inmigración, es terminarla de manera casi completa. Y eso quizás es lo lógico del tipo de debate que se está haciendo.
0: Sí, decías tú en un papel precisamente, eso luego lo vamos a profundizar más, que se ha pasado, bueno, lo que justo estabas diciendo ahora, de poner el foco en lo que se denominaba de forma también inexacta inmigración ilegal, que no era ilegal, no era. Pero vamos, de ese enfoque a un enfoque en que es toda la inmigración, se hay que acabar, tenemos que mantener un poco, por decirlo así, casi la pureza de los que estamos dentro. Es que es una cosa. Pero bueno, vamos a centrarnos en el pulso que yo decía, el pulso que hay, porque está ese movimiento, pero efectivamente tú reconocías en un artículo reciente del New York Times que hay una resistencia, justo identificabas eso, la resistencia que está por los valores de la democracia, del Estado de Derecho, de los mercados regulados, de los mercados equilibrados, de que no haya favoritismos, de que no haya cronicapitalismo. Que es o capitalismo de amiguetes, crony capitalism, como se dice en inglés, pero, o sea, que las cosas vuelvan a su sitio, a su punto, y ese movimiento está en alza cada vez con más intensidad también por muchas partes del mundo. Porque esto hay que insistir que no estamos hablando de un sitio o de otro, estamos hablando de algo global, ¿no?
1: Sí. Y esto es parte de lo que llamamos el playbook que está usando la derecha extrema. Y en realidad el objetivo es espantar a la gente. Esa es parte de la estrategia, ¿no? Y como te digo, en términos de lo que se quiere lograr, ya no es hacer un debate sensato sobre el impacto de la inmigración en el desempleo, por ejemplo, o en cualquier otro tipo, de materia económica. Ahora es tratar de cultivar una ansiedad sobre la identidad cultural. ¿Cómo afecta a la inmigración al sentido al nacionalismo, por ejemplo? Y esa estrategia que hasta cierto punto ha sido muy efectiva en América Latina, en los Estados Unidos, gradualmente en España, en muchas partes de Europa. Y hay una población que creo que recibe esa ventaja de una manera muy bien. Se alimentan de ese tipo de. Como que hay que darle una dieta, ¿no? De ingredientes para poder mantener también su estrategia para distraer de cualquier otro fallo, ya sea económico o social. El inmigrante se convierte, como llamamos aquí, un boogeyman. Y es un boogeyman muy efectivo, desafortunadamente.
0: Sí, con el que es como una especie de saco en el que colocas todas las cosas negativas del momento que no tienen que ver unas con otras y que desde luego en
1: Nada.
0: la mayoría de los casos tienen que ver cero con los inmigrantes que han llegado. Por ejemplo, cuando se habla en este país de la inmigración y se habla de delincuentes, hombre, hay delincuentes como hay en todas partes, en cualquier colectivo social, pero no son precisamente la mayoría. Y de ahí para adelante, ¿no? O sea, que es un saco de estos de boxeador. De decir, bueno, pues mientras pegas contra eso, no pegas contra otra cosa, que hay bastantes otras cosas para pegar. Y ahí yo enfoco continuamente, decir, pero ¿por qué hablan de esto en un programa económico? Bueno, pues porque el libre mercado, o sea, estos dos movimientos, los dos son favorables al libre mercado, no son comunistas, no son socialistas, no son nada, son libre mercado, pero tienen dos acercamientos muy distintos. Uno quiere un mercado regulado, un mercado organizado, y el otro dice, no, mejor yo quiero un mercado que hago yo mis favores a los que quiero y me entero, utilizo el inside trading y hago los... Bueno, eso no puede ser, eso es una especie de anarquía que terminaría con todos los que estamos precisamente en los mercados. Pero déjame, que no tenemos más, tenemos muy poco tiempo ya en este bloque, y entonces vamos a pasar al siguiente y cuando nos volvamos nos centramos sobre todo en la inmigración, lo que estábamos diciendo, pero también en esa desvalorización, quitarle valor a la democracia para
1: Te
0: decir, no,
1: podría
0: tú
1: hacer un
0: sabes qué.
1: comentario, te
0: Dime,
1: podría
0: dime,
1: añadir
0: dime,
1: un
0: sí.
1: comentario. Sí, mencionas la cuestión de la criminalidad y si mira los estudios, se ve que es muy claro que la criminalidad del inmigrante no es más alta, es más baja que de la población en general. Pero esto nunca se menciona y no se estudia tampoco.
0: Muy buen punto, efectivamente, porque cuando ves los números es que es más baja porque una mayoría de inmigrantes vienen a trabajar y a decir no nos metamos en líos y es lo que hacen. O sea,
1: Claro.
0: las primeras generaciones, insisto, de todos los que estamos aquí, en unos son los padres, los abuelos y en otros es el pobre, el que ha llegado hace unos meses. Pero en todos los casos es muy parecido y cuando han llegado no han llegado precisamente ahí, lo ha habido de todo, pero no han llegado a imponerse sino a eso, a trabajar y a colaborar.
1: Es el mismo asunto con este mito del migrante que vota. Es un
0: Claro.
1: mito, no hay evidencia alguna. Y como mencionas, ¿qué inmigrante se va a presentar a una estación de votar? O sea, no tiene
0: Ah,
1: sentido
0: claro,
1: alguno.
0: déjame que corte ahí y retomamos con eso exactamente. Pausa y volvemos.

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4: Hola de nuevo, Globo Economía. Estamos hoy dedicando nuestro tiempo a algunas de las grandes narrativas falsas que circulan por el mundo. Lo estamos haciendo con el profesor Omar Encarnación del Bard College de Nueva York. Y cuando nos hemos ido a la pausa, hablaba el profesor Encarnación, Omar, de, bueno, el tema de la inmigración en concreto, de cómo se están cada vez obstaculizando más temas que tienen que ver con, por ejemplo, las votaciones, o también hablaba de ese dato falso del número de delincuentes que hay en la comunidad de inmigrantes, que es mucho más pequeño que la media de todo el país. Omar, retoma, por favor, esta conversación.
5: Bien, sí, entonces estamos hablando de esas narrativas falsas, casi se pueden llamar mitos, que se tienen del impacto de la inmigración a la democracia. Y hay tres partes que se pueden discutir. La primera que ya cubrimos es el impacto de los inmigrantes en el Estado de Derecho. La segunda sería la cuestión de la integridad electoral. Y la tercera sería la confianza de los ciudadanos en la democracia. Y creo que la evidencia en esas tres partes no apoya esta narrativa de que el inmigrante tenga efectos negativos en la democracia. Pero por otro lado, es un punto muy importante para la narrativa populista de la derecha, y lo usan con mucho efectividad y se ha convertido en un punto clave del debate de la inmigración desde el punto de vista de la derecha.
4: Omar, déjame que me vaya a un tema concreto, el de los retos y problemas económicos y sociales que plantea la inmigración. Es decir, en muchos casos, aquí en Estados Unidos, por ejemplo, se ha tenido que dar marcha atrás de medidas tomadas. Es decir, no, se suspende completamente la inmigración. Y de repente tienes el sector agrícola californiano, de Florida, otros muchos estados que lo sufre, ¿no? O sea, ahí hay un argumento que no es precisamente el más importante, porque yo creo que el más importante es el humanitario, el social, pero tremendamente importante, fuerte desde el punto de vista de la influencia que tiene la economía de este país, por ejemplo, de Estados Unidos.
5: Sí, mira, se puede tener un debate sobre inmigración que que pueda ser sensato. Pero el problema es que, es que el debate se ha convertido, se ha politizado, como se dice en inglés. Pero sí, hay un buen argumento que se puede hacer, que la inmigración puede depresionar, por ejemplo, salarios, que puede afectar comunidades de minorías, a los negros, por ejemplo, a los hispanos que ya están aquí. Pero como te decía, este debate casi no se puede hacer porque el tema está tan politizado y ahora ya está, ahora ya como que ha pasado ya de la economía a aspectos ya más culturales y puramente políticos.
4: Ok, déjame, Omar, que hagamos una pausa. Tenemos que ir a una pausa. Cuando volvamos, retomamos un poco todos estos temas y nos centramos en los nacionalismos que aumentan un poco el enfoque negativo de la globalización en marcha.
5: Bien.
4: Pausa y volvemos con más Globo Economía.

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3: Hola de nuevo, estamos de vuelta. Globo Economía, las narrativas globales falsas, algunas de las narrativas globales falsas. En este bloque nos queda poco ya tiempo de programa y Omar, me gustaría hablar de la otra que hemos mencionado varias veces, la no valoración de la democracia. Se dice, bueno, oye, hay que ir deprisa con este cambio, con el otro, con el propio de la inmigración, y no podemos estar aquí sometiendo esto al el examen minucioso que requiere un proceso de las cámaras, por ejemplo, de los congresos, de los parlamentos, y se va directamente a mucha acción directa desde el Ejecutivo. Bueno, toda esta puesta en desvalor, digo yo, esta puesta en menosprecio de la democracia, nos va a pasar factura, nos está pasando ya factura, ¿no? ¿Es así?
4: Sí, creo que se está pagando un precio, porque a la larga la falta de un debate sensato, la falta de humanidad en el debate, esto tiene un efecto muy, muy negativo. En este país, por ejemplo, es casi imposible pasar ley de la inmigración. Creo que todo lo que se ha hecho de manera de poder ejecutivo, lo cual sí disminuye la calidad de la democracia, y eso es muy desafortunado. Aún en España, creo que la amnistía se hizo también por poder ejecutivo. No se pudo pasar una ley.
3: En el aspecto global de todo lo que estamos hablando, es decir, son muchos países, son muchos lugares en los que se reproducen con matices locales, pero se reproducen este tipo de interferencias y de movimientos raros que no son democráticos. Uno de ellos es precisamente el que, algo que no se hacía para nada hace muy poco tiempo, que un país se metiera en la soberanía de otro con un tipo de recomendación de este o de aquel tipo. Bueno, ahora se ha convertido en el pan nuestro de cada día, es una normalización total de decir, bueno, hay elecciones en Canadá, en Colombia, en Perú, en donde sea, ¿no? En España, y yo de repente en Estados Unidos y hago mis recomendaciones de quién quiero que gane. Eso también, como práctica, no parece muy conveniente, ¿no?
4: Sí, ya esto afecta ya las relaciones internacionales, ¿no? Porque en el pasado era una cosa muy inusual para un país quejársele al otro por su política doméstica, a menos que tendría algo que hacer con la violación de derechos humanos. Pero ahora, por ejemplo, creo que fue el año pasado, cuando el vicepresidente J.D. Vance fue a la conferencia de seguridad de Múnich, también lo hizo también el secretario de Estado Mario Rubio, y dio un discurso en Europa donde dijeron que la pérdida de Europa será la causa de la inmigración. Pero como mencionaste, es una cosa muy inusual meter...
3: Sí, sí.
4: Debate y hasta cierto punto creo que casi como que se le estaba amenazando a Europa.
3: Sí.

0: por seguir lo que percibían una política muy liberal.
1: Sí. No, es que esto es también otra componente, otro factor relativamente nuevo, porque dice, bueno, simpatías obviamente siempre han tenido unos países por los partidos de uno u otro lado y lo muestran en las convenciones internacionales y no es
0: Sí.
1: tampoco nada del otro mundo. Pero claro, esto de que estés a 3 o 4 días de las elecciones, donde en el propio país en el que se celebran las que sean esas elecciones, no se pueden ya hacer debates, no se puede hablar de política, y entonces de repente tú en una sociedad absolutamente globalizada y comunicada hasta el extremo por todas partes, pues desde un país dices, oye, cuidado, que yo quiero que gane ese país, que si gana le voy a dar dinero, que si no gana os vais a quedar sin lo que
0: Sí,
1: necesitáis, que os voy a poner aranceles, que os voy a... Y bueno, y todas esas prácticas es que se están generalizando, o sea, que puede hacer un tipo de presión a otro país, la hace y ahí se queda. Y luego ya hablaremos en un programa de televisión como este o otro programa de lo que sea. Bueno, a mí todo eso me parece que es un empobrecimiento de la situación
0: totalmente.
1: democrática y del Estado de Derecho que es llamativo. Pues muchas gracias, Omar. Se nos ha terminado el tiempo.
0: Nada.
1: Pero esta conversación, desde luego, no hace nada más que comenzar y empezar. O sea que te llamaremos y estaremos un poco a expensas de que seas tan amable de acompañarnos de nuevo para continuarla. Y ojalá que cada vez con un avance de lo que, desde un punto de vista, digo, de sentido común o de lo que a lo mejor estamos equivocados, hay que ir a otra cosa, pero no parece que sea así. Así que muchas gracias por haber estado con nosotros, Omar.
0: Un placer. Hasta la
1: Fue
0: próxima.
1: Omar Encarnación, profesor Omar Encarnación del Bard College aquí en Nueva York. Muchas gracias y gracias por supuesto a ustedes por su amabilidad de estar con nosotros todas las semanas. Nos vemos de nuevo en 7 días. Globo Economía, un fuerte abrazo.

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1: De hija de presidente a primera dama, pasando por parlamentaria y de ahí a ser la primera mujer que llega a la presidencia por voto popular en la historia de Perú, Keiko Fujimori. Tras tres intentos fallidos y cuando se creía que se podía repetir su frustrado repechaje frente de nuevo a un candidato de izquierda, antes Castillo, ahora Roberto Sánchez, y no, venció no solo a su rival, sino al anti-fujimorismo. ¿Cómo? Dos prioridades en su horizonte, seguridad y el fenómeno del niño. Dos fantasmas sobre sus hombros, su padre y las pulsiones autoritarias, además de la inestabilidad. Solo gobernaré 5 años, ha prometido Fujimori. Ni un día más, pero ni un día menos. El futuro de Perú, un país de 34 millones de habitantes, donde uno de cada cuatro es pobre, donde muchos podemos reconocer problemas y desafíos comunes a América Latina, lo analizamos hoy en nuestro primer capítulo de Conexión Global para CNN en Español.
2: Keiko Fujimori asume la presidencia de Perú tras una década marcada por la inestabilidad política. Desde 2016, el país ha tenido 8 presidentes. Pedro Pablo Kuczynski renunció por el caso Odebrecht, Martín Vizcarra fue destituido por el Congreso, Manuel Merino gobernó solo 5 días, Pedro Castillo fue removido tras intentar disolver el Parlamento, mientras que los gobiernos de transición y sucesión también enfrentaron fuertes crisis políticas e institucionales. Con ese escenario como antecedente, Fujimori inicia un mandato de 5 años con el desafío de gobernar un país que durante la última década ha vivido una permanente inestabilidad en el poder.
1: Comenzamos el análisis en este capítulo dedicado a Perú junto a Lucía Damert. Lucía, qué gusto que estés con nosotros para contarles a todos quienes nos ven en la audiencia de CNN en Español y CNN Chile. Académica en la Universidad de Santiago de Chile, una de las mujeres que más conoce además de América Latina, experta en temas como seguridad y limeña además, nacida en Lima. Lucía, gracias por acompañarnos en este debut además.
3: No, por favor, muchas gracias. Es la segunda o tercera vez que vengo a los programas internacionales debut, así que felicitaciones.
1: Sí. Lo primero, vamos a hablar del cuarto país más poblado en América Latina, con un sueldo mínimo de $297, bastante bajo. Pero uno se pregunta, en ese contexto, ¿por qué ganó Keiko Fujimori? ¿Por qué ahora y no en los intentos anteriores? ¿Qué cambió?
3: Sí, mira, varias cosas. Lo primero es que en la primera vuelta había más de 30 candidatos. 35 en realidad.
1: Sí, claro.
3: Todos sacaron muy poquita votación. Entonces ahí tú ves la fragmentación de la política. Lo segundo es que en los últimos 5 años hubo 4 presidentes, que la situación política venía muy en declive. Lo tercero que es importante para todos los que nos ven, que la política en Perú, en un país donde casi el 80% de la economía es informal, donde mucho de lo que sucede está al margen de lo que en Chile llamaríamos las políticas públicas, la protección social, verdaderamente para los peruanos es como un signo de interrogación. Y al final tuvimos 2 candidatos, Roberto Sánchez, como tú bien decías, y Keiko Fujimori, y a los dos los benefició el anti el otro. ¿No? En el caso de Keiko Fujimori, que ganó por 50.000 votos, se contaron los votos hasta el final.
1: Claro, en la segunda vuelta.
3: En la segunda vuelta. Lento.
1: En la primera apenas 1 de cada 10 peruanos votó por ella.
3: Muy poca gente, digamos, votó efectivamente por ella.
1: Pero ahora tú dices el anti-fujimorismo y el anti...
3: Roberto Sánchez, el anti-izquierda.
1: El recuerdo de...
3: El anti-Castillo. La idea que Roberto Sánchez no logró separarse, la idea que quería cambiar la Constitución. Y efectivamente, además, una serie de gobiernos de izquierda que no habían logrado avanzar. A pesar de eso, digamos, a pesar de Castillo, a pesar de todo, Roberto Sánchez no le va nada de mal. Lo que sí tiene Keiko es que en la primera vuelta tiene una presencia en el Senado, mitad a mitad.
1: Sí. Y su partido Fuerza Popular entonces es una base importante.
3: Así es.
1: Ok, no pasó nada, no le pesó como antes el legado de su padre, el temor de que hubiera pulsiones autoritarias, ni tampoco, de alguna manera, el pasado judicial de Keiko Fujimori y de varios de sus parlamentarios.
3: Sí, bueno, ese es uno de los problemas que hay en la política peruana, que... digamos, el prontuario judicial de la mayoría de los políticos es amplio, No son pocos los que podrían, incluso en el Congreso.
1: En América Latina, países como Brasil, la mitad de los parlamentarios.
3: Exactamente. Y en Perú también hay, hay digamos, una permanente sensación que la justicia se usa para resolver temas políticos y también que hay un crecimiento feroz de los mercados ilegales, del mundo ilegal, de la informalidad y, por supuesto, la corrupción en la política. Entonces, ella logró unificar su figura respecto a una capacidad de autoridad, lo que ella dijo justamente el 28 de julio, orden, de poder resolver el desorden económico y el desorden de la seguridad.
1: ¿Qué tipo de liderazgos crees que ella va a llevar adelante? ¿Cuánto ha cambiado a lo largo de su historia desde esa casi niña que vimos como primera dama hasta la ahora presidenta de la República?
3: Interesante que lo primero que dice es: yo solo me voy a quedar este periodo.
1: Sí, ¿no? Solo porque, 5 años.
3: Claro, porque sabe que existe el temor generalizado de que sea como el padre, ¿no? Que luego se quedó y se siguió
1: un
3: quedando.
1: Un autogolpe. Y
3: claro, el padre que además, digo, ella lo saluda, uno reconoce, cada uno tiene el padre que tiene, pero el padre está condenado por corrupción y por violación de derechos humanos. Entonces, ¿qué es lo que ella debería o podría hacer? Uno, tratar de hacer un gobierno de amplia coalición. Lo ha hecho, ha incluido algunos ministros que no son ministros que están en contra de ella, de hecho. Debería de tratar de tener respuestas muy rápidas. En el Perú, el día de hoy, hace como 25 grados en Lima, ya está avisado que no va a haber invierno. En una ciudad que no está preparada para la lluvia, la sensación es que el fenómeno del Niño va a arrasar con parte importante de la producción agrícola del norte peruano.
1: Y por eso lo nombra tan centralmente en su discurso.
3: Es súper central.
1: De asunción al mando.
3: Porque además, Mónica, el 2017 fue el último Niño y hubo más de 2.5 millones de gente damnificada. Y de ahí, ahora, los avances infraestructurales para enfrentar el fenómeno son poquísimos.
1: Sí, claro, y tanto Belaúnde como su propio padre Fujimori también tuvieron episodios horrorosos del Niño, de los cuales ella tiene que tener también recuerdo. Te pregunto ahora, ¿qué tipo de derecha es la de Keiko Fujimori? Porque ella tenía a su derecha a alguien bastante más radical, pero ¿a quién se parece Keiko Fujimori de nuestro continente? ¿A un Kast? ¿A un Trump, a un Bolsonaro, Bukele, a quién?
3: Bueno, creo que primero hay que reconocer que es la primera mujer peruana electa presidenta.
1: Por voto, cierto.
3: Por votación. Le imprime también algo el hecho de que sea mujer, distinta de todo esta, digamos, de este menú
1: Pleia
3: de otros, de estos hombres, digamos, con la motosierra y con la cosa militar y todo. Me parece que ella tiene un liderazgo fuerte, no por nada ha sido todos estos años candidata, ha mantenido el fujimorismo, se ha peleado con el hermano, se ha peleado con los principales líderes de su partido y sigue ahí. Ella tiene una posición, yo te diría más bien populista de derecha, ¿no? Me parece que es distinto al presidente Kast en los temas valóricos. Por ejemplo, cierto, ella estuvo casada con un hombre de Estados Unidos que sigue ahí en Perú, me parece que eres comediante. Ella ha ido y ha venido en varias posiciones respecto a ciertos temas. Creo que en los temas económicos es mucho más liberal también. Por ejemplo, ahora ha planteado reducir los impuestos, reducir el tamaño del Estado. Y bueno, una gran pregunta en un país donde el Estado es tan débil, ¿cómo lo va a hacer? Sí, y en ese sentido creo que tiene una pequeña diferencia de cuellos de derecha que son más normativos. Me parece que ella se va a mover más pragmáticamente.
1: No es entonces un outsider, en eso se podría parecer a Kast, y no es una derecha como la de Rafael López Aliaga de Renovación Popular, que era quien le desbordaba por la derecha y a quien va a necesitar en todo caso esa colectividad en el Parlamento. Quiero cerrar, porque en el próximo bloque nos vamos a dedicar a otras cosas, pero quiero cerrar contigo, Lucía, hablando de los temas internacionales. ¿Cómo podrías resumir tú qué mirada crees que va a tener Keiko Fujimori en el contexto de esta América Latina, que en varios países ha girado a la derecha? En otros sigue teniendo íconos de izquierda, como por ejemplo Lula en el principal país, en Brasil, o tenemos más al norte, en México, a la presidenta Claudia Sheinbaum.
3: Sin duda la elección de Brasil será la más importante en lo que viene.
1: Absolutamente.
3: Mira, hay dos cosas importantísimas en términos geopolíticos de Perú. Lo primero, ha nombrado como canciller a un hombre que trabajó creo que 20 años en la Embajada de Estados Unidos.
1: Que no es político.
3: Que fue candidato presidencial.
1: Sí, pero no es político tradicional.
3: No es político.
1: Perdón, no es diplomático tradicional,
3: no.
1: Es más bien político.
3: Sí. Y eso es una señal muy fuerte para un país que tiene una vinculación con China muy de largo aliento.
1: Su principal socio comercial, como el caso de Chile.
3: Con amplia inversión territorial. Uh-huh. Las empresas chinas invierten en industrias a nivel local, en municipios, en regiones. Es una presencia, te diría, mucho más palpable que incluso en Chile. Y la decisión de poner, digamos, a un hombre de la embajada, como algunos le llaman, es una decisión que van a tener que calibrar bien en la relación con China. No hay que olvidarse que la relación con Brasil está toda la salida desde la energía hasta los productos brasileños por el Pacífico hacia China. Y en segundo lugar, ¿qué rol va a jugar ella en América Latina? Yo creo que los problemas que ella va a enfrentar en el país no le van a dar para ser líder regional, okay. Pero probablemente va a buscar estar en este grupo, que es el grupo que la ha acompañado cuando ella ha asumido, que es el grupo del mundo de la derecha, sabiendo sí que ella necesita ser probablemente un gobierno de mucho más centro y coalición para poder soportar lo que pueden ser años turbulentos en el Perú.
1: Vamos a ver entonces qué hace respecto del corredor humanitario. Son interrogantes, parece abierta a conversar, pero vamos a ver si eso se concreta, corredor humanitario, para que puedan irse a través del continente desde Chile, venezolanos que quieran retornar a su país. Vamos a ver cómo se concreta eso. Está difícil, sí. Pareció solo más buenas intenciones que realidad. Lucía Damet, muchísimas gracias por habernos acompañado en este programa de estreno para todo CNN en español.
3: Gracias a ti, la mejor de la suerte en este programa nuevo.
1: Muchas gracias. Hacemos una pausa y regresamos a Conexión Global aquí en CNN Chile para CNN en español.
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1: Continuamos en Conexión Global para CNN en Español. Seguimos en el análisis y ahora vamos a contactarnos con David Rivera del Águila, economista, analista político desde Lima, Perú. Muchísimas gracias por acompañarnos.
11: ¿Cómo estás, Mónica? Encantado.
1: Muy bien, quisiera primero preguntarte, ¿cuáles son los desafíos principales para Keiko Fujimori? Bueno, ella ya delineó uno del cual hablamos en el primer bloque, lograr gobernar los 5 años de su mandato, ¿no? Pero luego pone 2 sobre la mesa, el fenómeno del niño y la seguridad. En el fenómeno del niño, ¿por qué es tan relevante para Perú?
11: Sí, en términos de gestión, esos son los dos principales retos que tiene por delante ella. El fenómeno del niño es por la experiencia que tenemos cuando suceden fenómenos del niño globales y ahora mezclado con el global más el que nos toca al Perú específicamente en el norte del país, ¿no? Que viene acompañado de unas lluvias muy fuertes, con huaicos muy potentes, que dada la falta de infraestructura en el país suelen llevarse casas, familias, siembras, ¿no? Entonces es un fenómeno que afecta no solamente a la pesca por el cambio en la temperatura del agua, sino que afecta socialmente y afecta a la agricultura, que es un tema importante ahora porque la agroexportación es uno de los motores económicos en Perú, y sobre todo por las lluvias y huaicos. No somos, claro, somos un país que sabemos que estamos expuestos a este riesgo, pero que no tiene un trabajo de prevención para cuando eso sucede.
1: Claro, y uno vio en las presidencias de Belaúndo, de Fujimori, que las zonas más afectadas fueron la de la costa, donde hay grandes lugares de autoconstrucción muy pobres, muy poblados y de mayoría, además, a lo menos en la historia electoral fujimorista. Hablemos de seguridad. ¿Cuál es la promesa de seguridad y qué tan grave es la situación de seguridad o de inseguridad en Perú?
11: El problema de inseguridad en el Perú es muy grave. Estamos hablando de que más o menos hay unos 7 u 8 muertes por día en el Perú por un tema de extorsiones. Hace un par de semanas, acá en el Callao, en el puerto cerca de Lima, se ha incendiado un bus con personas dentro, donde incluso habían niños de por medio, ¿no? Es un fenómeno que en realidad lleva en el Perú desde hace unos 20 años, porque comenzó en el norte, en Trujillo, y que ha tocado las puertas de Lima recién en los últimos 3 o 4 años con mucha violencia. Es un problema grande. El tema que tiene la propuesta de Keiko Fujimori es que ha hablado como de tema central el tema de la presencia de militares en zonas que se van a declarar de emergencia. ¿Por qué digo que es un problema? Porque es una medida política que ya han tomado gobiernos anteriores y no ha pasado absolutamente nada. De hecho, el problema ha seguido creciendo. Y más allá de que no lo resuelva, el hecho de que plantee como primera medida o la más importante un tema que no funciona, también lleva a pensar que no tienen una idea mucho más desarrollada de qué cosas pueden hacer con este fenómeno.
1: Sí, entonces, si me permites comparar con el continente, la situación de Perú, sí, claro, se ve bastante grave, 10,7 homicidios cada 100.000 habitantes. En Chile, para comparar, es 5,4. En Colombia, es cierto, 25,8. En Argentina, 3,5 homicidios por cada 100.000 habitantes. Tiene una población carcelaria de más de 100.000 reos, y esto es, de hecho, bastante relevante, bastante importante en números absolutos y también porcentuales. Una de las promesas es también construir megacárceles.
11: Sí, es parte del problema porque hay una realidad terrible de hacinamiento, y más allá del problema social que eso implica, las cárceles se han convertido en centros más bien de formación de criminales y de coordinación desde las cárceles de los delitos que se cometen fuera. Llevamos unos 3 gobiernos en los cuales se habla de bloquear la comunicación de los presos en los penales con las bandas afuera, y la verdad es que eso no pasa. Más bien, se ha montado una organización en los penales que se ha alineado, digamos, a través de la corrupción con los intereses de las bandas criminales. Entonces se requiere ¿Penales más grandes porque hay un hacinamiento? Sí. Nuevamente, eso no resuelve el problema, ¿no? Entonces, ha hablado del tema de inteligencia, qué es lo que los especialistas dicen que efectivamente es lo que se requiere para acabar con este proceso, pero no hay detalles sobre cómo va a gestionar, digamos, esa parte declarativa. Ha pedido, el 28 fue el discurso de Keiko Fujimori, se conoció el gabinete completo ese día, y hoy ha presentado un pedido de facultades legislativas donde el tema de seguridad ciudadana es uno de los ejes. Está pidiendo un permiso al Congreso para aprobar una serie de medidas legislativas sin que pasen por el Congreso. Entonces, cuando sepamos, digamos, qué contiene en el detalle, vamos a tener una idea más clara de qué cosa es lo que están pensando. Pero hasta ahora todo está muy enfocado en la parte de la mano dura.
1: Siendo efectivamente el tema de la seguridad en las encuestas el que más preocupa a los peruanos y las peruanas. Quiero cerrar, pero con dos temas. Y el primero es, ¿qué Congreso le toca? Hay una reforma que se ha hecho y vuelve entonces, llega a ser bicameral. Hay no solo Cámara de Diputados, sino que también Senado. ¿Cómo están distribuidas las fuerzas? Y dado que hay ahora un sistema bicameral, y además, la importante representación que logró, sobre todo en el Senado, Fuerza Popular, que en alianza con la derecha más extrema logran la mayoría, al menos en el Senado, se aleja el fantasma de la vacancia, este mecanismo por el cual sacaban una y otra vez a los mandatarios.
11: Sí, eso por las modificaciones que ha habido es muy difícil que vaya a suceder. Más bien, con el pedido de facultades legislativas, porque es un tema importante, ha pasado un día y solamente un día se ha presentado un pedido de facultades legislativas de 170 páginas con muchos ejes. Generalmente los gobiernos presentan, digamos, tres ejes: seguridad, corrupción y medidas específicas, ¿no? Esto incluye ambiente, economía, MIPES, seguridad, justicia, en fin. Es como si ese pedido de facultades fuese el plan de gobierno. Entonces ahora la Cámara de Diputados tiene la posibilidad de darle las facultades o de negárselas. Y el problema va a ser que, y por eso se está hablando que esto es un poco lo que hizo su padre, que fue confrontar con el Congreso inmediatamente para cerrarlo, alegando de que le negaban las facultades. El tema que se ha abierto es que si el Congreso le niega dos veces las facultades, no solamente en esa materia, sino cosas que vengan después, ella tiene la posibilidad de cerrar la Cámara de Diputados, que es importante porque es la única Cámara en la que la oposición ha logrado el control de la mesa directiva. En la Cámara de Senadores, tanto el Fujimorismo con Renovación Popular, que es el partido que tú mencionabas de extrema derecha, más un voto de un partido que supuestamente era de oposición, pero se pasó a las filas de esta alianza de derecha, le han dado la mayoría en la Cámara de Senadores.
1: Claro.
11: Entonces va a haber un momento de tensión política muy grande entre la Cámara de Diputados, el Fujimorismo, y vamos a ver qué es lo que termina pasando. Es muy difícil saber qué cosa es lo que va a pasar específicamente con
1: Entiendo.
11: el pedido de facultades y cuál es el objetivo político que Keiko Fujimori tiene al haber presentado esta delegación de facultades tan amplia.
1: Sí, suele pasar que al comienzo de los mandatos, lo hemos visto en América Latina, sea de izquierda o de derecha, se aprovecha para plantear un gran proyecto o una gran iniciativa. Entonces hay que esperar, evidentemente, cómo evoluciona con una oposición, además, que está dividida en cuatro partidos y que se desordenó en el Senado, de hecho, y le ha costado de alguna manera encontrar su rumbo también. De hecho, en la vacancia requieren 40 votos en el Senado y la oposición alcanza solo 30, por lo tanto, lo que tú decías tiene toda la razón de ser, tiene todo el sentido y que es muy difícil que se apruebe una vacancia. Quisiera cerrar pidiéndote que más allá de Fujimori le expliques a quienes te ven en todo el continente, en todo el CNN en español, ¿por qué a pesar de la inestabilidad política, la economía de Perú se ha mantenido pujante, sabiendo que hay grandes diferencias entre los que tienen más y los que tienen menos, y sabiendo que hay muchos problemas, pero pujante igual y con buenos índices, aún así con per cápita bajo, 9.000 y tantos dólares per cápita anuales, la mitad de Chile, por ejemplo, y con importante pobreza, 25%, pero con una estabilidad económica que no se ve en la política? ¿Cuál es la clave ahí y el rol del Banco Central que al parecer ha sido tan central?
11: Sí, son dos variables que no están desvinculadas, ¿no? Siempre se habla de la labor del Banco Central de Reserva, y es verdad, ha habido una política monetaria responsable, una buena gestión de la política monetaria. Pero la otra variable importante es que el Perú tiene un crecimiento económico muy correlacionado con la evolución del precio de las materias primas. Eso es un tema histórico. Y ahorita estamos en un momento en el cual el precio del cobre, del oro, de la plata están en niveles récord históricamente, y además estamos aparentemente en el inicio de un ciclo que va a ser más amplio. Entonces, eso está generando una fuente de ingresos en el Perú de dólares muy importante que dinamizan la economía y además lo está haciendo a través de la minería formal y a través de la minería informal. Ya actualmente la exportación de oro informal en el Perú es la mitad. Es decir, de todo el oro que exportamos, la mitad por lo menos es ilegal y la otra mitad es legal. Entonces, y eso además genera un ingreso de divisas a la economía que a la vez permite contener el tipo de cambio y que la inflación también esté contenida relativamente, digamos que apoya de alguna manera la contención de la inflación, que es el objetivo principal del Banco Central de Reserva. Entonces tenemos esas dos variables, ¿no? Una institución económica como
1: Perfecto.
11: el BCR, que es de las pocas que se ha mantenido aislada de toda la polarización política que hemos tenido en estos años y de inestabilidad política. Y a la vez estamos beneficiados por este crecimiento del precio de las materias primas que nos va a beneficiar todavía unos años más, ¿no?
1: Perfecto.
11: Entonces, eso, digamos, la foto macro se ve bonita, ya lo que tú has mencionado en la parte micro y el día a día es la parte más complicada con la que
1: Perfecto.
11: va a tener que lidiar Keiko Fujimori.
1: David Rivera del Águila, con su buen ojo ahí también entonces pones el énfasis en otro de los desafíos, las economías ilegales. Para toda América Latina, un tremendo tema que a veces te ayuda en la expansión económica, pero que va socavando también las democracias y las bases más sólidas de cada país. Te agradecemos muchísimo que nos hayas acompañado en Conexión Global.
11: Encantado, que les vaya muy bien.
1: Un
11: Hasta la
1: abrazo.
11: próxima. Chao, chao. Un abrazo.
1: Vamos a una pausa y volvemos a Conexión Global en CNN en español.
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2: Volvemos para despedir nuestro primer capítulo desde CNN Chile de Conexión Global para CNN en Español. Hoy día miramos Perú, pero seguimos atentos a todo el mundo. Nos vemos.

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1: Todd Bunch, secretario de Justicia encargado, es la nueva figura, la más reciente, en el drama constante entre el Congreso y la Casa Blanca, o digamos mejor, entre los republicanos del Congreso y el presidente Donald Trump, un presidente que ahora está dando la posibilidad de que su confirmación no se dé, por lo menos por ahora, después de que está molesto con dos senadores republicanos y dice que no le interesa hasta que ellos no se vayan del Congreso, que podría ser, que sería a comienzos del próximo año, entonces él volvería a someter la confirmación de Todd Blanche. Este es parte de uno de varios temas que tenemos para ustedes hoy aquí en Choque de Opiniones. Y con eso les damos la bienvenida en esta hora. Yo soy Yone Molinares, hoy por Juan Carlos López. Y hoy tenemos un panel maravilloso. Por eso quiero comenzar primero a darle la bienvenida a quienes nos acompañan hoy. María Cardona desde Washington. Bienvenida, estratega demócrata. También nos acompaña desde Miami César Grajales, analista político conservador. Está en Los Ángeles Octavio Pescador, analista, colaborador también de CNN. Y cerramos también desde Los Ángeles con Luis Alvarado, independiente. ¡Qué maravilla! Bienvenidos. Gracias por acompañarnos en esta hora. Y vamos a escuchar lo que significa el que Todd Blanche esté en este momento en la cuerda floja, en un momento donde hay mayoría republicana, donde el presidente tiene control del partido, pero las cosas se están complicando. Déjame comenzar con César. Bienvenido.
2: Gracias, Yone. A ver, yo no lo veo como algo negativo. Yo creo, al final del día, que el trabajo... A ver, el presidente hace una nominación, tiene a alguien en su gabinete que preferiría que sea lidere, ¿no?, el Departamento de Justicia. Pero creo que las preguntas que hacen el senador Carney y Tillis son muy válidas con relación, sobre todo, al fondo que el presidente ha solicitado con relación a las investigaciones que dicen fueron persecución política por parte del IRS. Esos son temas importantes. Están conectados, obviamente, porque ahí es donde está, digamos, ese impasse donde los mismos republicanos, como el senador Carney de Texas, pues decide decir, oiga, primero debemos de ver un compromiso de que pues, ese fondo que ha pedido el presidente no va a ser repetitivo, se firma, y votamos a favor del señor Blanche. A mí me parece que es una discusión seria, importante. Algunos republicanos tal vez no estarán de acuerdo con mi posición, pero yo creo que es importante hacer ese balance de poderes, ¿no? Quiere un senador tener seguridad de que esto no va a ser repetitivo y yo no veo ningún problema serio alrededor de eso, pero también el presidente obviamente tiene la libertad y la potestad de elegir a una figura que considera va a llevar el Departamento de Justicia de la manera pues que mejor le va a convenir al país.
1: Claro. Bueno, en el centro del asunto son dos cosas. Primero, este acuerdo de 1.800 millones de dólares que el presidente intentó después de un acuerdo fuera de corte. Y hay otra, esto es para aquellas personas que se sienten perseguidas por el gobierno y entonces podrían acceder a esta compensación, que además también tendrían acceso los que asaltaron el Capitolio el 6 de enero de 2021. Ese es uno. Y el otro es un acuerdo que hizo Donald Trump precisamente para evitar o para retirar esta demanda de 10,000 millones de dólares para que no la sigan auditando ni a él y a su familia de aquí en adelante ni en el pasado tampoco. Entonces, esas son las dos cosas que los dos senadores quieren cambiar. Uno por un precedente en términos de la Oficina de Impuestos y el otro porque es muy peligroso que la gente que asaltó un Capitolio, que le hizo daño a tanta gente, termine aprovechándose de un dinero del fisco. Voy con María Cardona.
3: Gracias, Yone, por explicar eso en un poco más detalle, porque lo que dijo mi amigo César fue muy ambiguo. Y porque esos son los puntos. Por eso es que los mismos republicanos no están de acuerdo con esas dos cosas, porque esas dos cosas son increíblemente corruptas y no se debe tener ningún fondo para recompensar a las personas que atacaron el Capitolio y que fueron a la cárcel. Justamente, y no pudieron decir, Todd Blanche nunca pudo decir que ese fondo no se hubiese usado para recompensar a esas personas. Y por eso es que le obligaron a decir, usted nos tiene que decir que ese fondo no va a ser activo de ninguna manera, o sea, que no exista. Todd Blanch dijo al Congreso, bajo juramento, que ese fondo no iba a existir, o sea, que ya lo iban a negar. Pero, ¿qué pasa? Y yo creo que esto también es algo fundamental del problema de Todd Blanch. Los mismos republicanos no le creen. No tienen ninguna confianza en este señor que lo que le está diciendo bajo juramento va a ser verdad. ¿Y por qué no le tienen confianza? Porque después de que Todd Blanch dijo que ese fondo ya no iba a existir, Donald Trump viene y dice luego de eso, ah, no, sí, a mí me encanta ese fondo, claro que lo vamos a hacer. Y por eso es que los mismos republicanos están diciendo, bueno, si el presidente está diciendo que lo quiere y Todd Blanch es alguien que siempre, siempre, siempre va a hacer lo que el presidente le dé la gana, que es otro problema que tenemos con la persona que va a ser el fiscal general. No debe hacer lo que el presidente le dé la gana. Él no es el abogado del presidente, es el abogado del gobierno de Estados Unidos. Y por eso es que estamos en esta polémica.
1: Ahora, con Octavio voy porque, claro, Todd Blanch dijo que este acuerdo específicamente se había eliminado. Y fue muy vago también hablar del acuerdo con la Oficina de Impuestos, pero ese acuerdo fue eliminado. Los republicanos han sido muy hábiles sabiendo que este acuerdo se eliminó, pero pueden haber otros acuerdos que se puedan crear parecidos con avenidas parecidas. Y el hecho de que los republicanos, que además son gente que tiene mucha experiencia, estos dos republicanos, terminen obligando a firmar un papel legal, es lo que tiene a la Casa Blanca contra la pared, porque obviamente había la intención de revivirlo de alguna forma, ¿no?
4: Teniendo los hilos del poder, Yone, puedes hacer lo que quieras. Y Trump tiene todos. No tiene uno, tiene todos. Tiene la Suprema Corte favorable en términos ideológicos, quizá no leales, absolutamente abnegados, como es el estilo de colaborador que él en esta segunda administración escogió y que le ha sido muy eficaz. Pero también tiene la posibilidad, Yone, de decir lo que hizo. ¿Saben qué? Si no me dan ahorita en este momento lo que quiero, me espero. Porque en esencia, Yone y colegas, está en funciones. Es el interino, pues, ¿qué más te da? Dice, lo dejo más tiempo ahí. Entonces, tiene la posibilidad de orquestar otro tipo de arreglo, otro tipo de negocio, digámoslo así, porque esto es una cuestión que defiende los negocios. En el fondo, la parte del fondo para los anti-weaponization, que se le llama en inglés, que no pude encontrar una definición precisa en español, quizás nos ayuden los colegas de la redacción o de la producción.
1: Decimos, es un fondo anti-persecución judicial.
4: Ante persecución judicial, perfecto, muchas gracias, Yone. Bueno, ese fondo en realidad no le importa tanto, creo, esa es mi opinión, mi análisis, a Trump como lo segundo, que es precisamente la defensa, como hizo Biden al salir y que vimos en el caso del testimonio de Fauci, que muy inteligentemente Fauci dijo, bueno, yo no voy a decir nada, me amparo en la quinta enmienda y no digo absolutamente nada porque ya tengo un perdón por todo lo que pasó. Imagínate este perdón maravilloso económico donde no te pueden hacer nada hacia atrás ni hacia adelante.
1: Cierro contigo este segmento, Luis, porque pues son dos republicanos que no van a reelegirse. Uno perdió la primaria, el que está haciéndole más difícil la situación al presidente Trump, John Cornyn. El otro vio que no tenía posibilidades y pues también decidió retirarse, ya salir del Senado a partir del próximo año. Entonces, pues es más fácil ser valiente cuando no tienes tanta presión como la que tiene Donald Trump, ¿no?
5: Y esas son las consecuencias políticas del ajedrez que juega Donald Trump. Cuando mira de que él no va a poder apoyar a estos senadores hace un par de meses, no tiene la visión de ver de que eventualmente va a necesitar los votos de ellos para alguna proposición que él tiene. Pero hagámonos para atrás un poquito más para entender. Este presidente ha puesto gente en posiciones que supuestamente históricamente han sido para la defensa de la nación bajo juramento a la Constitución, y lo que él ha hecho es pedirle juramento directo al presidente como individuo, no como presidente. Este abogado que quiere poner como fiscal es el abogado personal de él, que no tiene la experiencia trabajando en este departamento para manejar este departamento, tal y como estamos viendo con la dirección del FBI, un personaje que no ha tenido la capacidad de poder manejar ese departamento que históricamente existe libre de las acciones políticas de la Casa Blanca o cualquier otro nivel del gobierno. Y esos sentimientos del país que tiene ahorita son porque ves estas instituciones que están manejadas por individuos que no están dirigidos para la protección de Estados Unidos, sino para la protección del presidente en el presente y en el futuro.
1: Bueno, vamos al próximo segmento, pero déjame adelantar algo rapidito, y es que Todd Blanche estuvo en la Fiscalía Sur del Distrito, el Distrito Sur de Nueva York. Él tiene, él ha trabajado como fiscal, sí, y apenas volvamos del segmento, te doy la palabra a ti, César, pero por supuesto, obviamente, ahí está todo este debate que continuará cuando regresemos en Choqueo.
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0: Volvemos con esta confirmación del secretario de Justicia encargado, Todd Blanche, que está enredada. Le debía la palabra a César. Adelante, cuenta.
1: Gracias, Yone. Yo lo que voy a decir es que yo creo que en la mesa todos estamos de acuerdo en algo. La preocupación mayor es el tema del fondo y lo que solicitan estos dos senadores republicanos. Pero yo discrepo con Octavio, Luis y María en un par de cosas. Lo primero es que voy a comenzar con Luis. Luis dice que es el abogado personal, pues, del presidente Trump y me recuerda muchísimo al exfiscal general del país, Eric Holder, cuando él mismo se autodescribió como la mano derecha de Obama en su momento. I'm the wingman. No olviden eso. Así que yo no entiendo cómo critican una cosa, pero no critican la otra. Por otro lado,
0: Él
1: voy por
0: era.
1: partes. La otra es que
0: Blanche era el
1: Octavio.
0: abogado personal de
1: No,
0: Trump.
1: pero bueno,
0: Eso no es
1: pero él
0: una
1: se.
0: descripción.
1: La cuestión es: ¿se autodescribió Blanche así? No se ha descrito así,
0: No, no,
1: mientras que
0: no.
1: Eric Holder en su momento lo
0: Es que
1: hizo. I'm the
0: era.
1: wingman
0: Él
1: of Obama.
0: era. No, no, no,
1: Entonces,
0: no, no.
1: voy por
0: Él
1: partes. No,
0: era.
1: pero le estoy
0: Todd
1: diciendo de un
0: Blanche
1: fiscal
0: era.
1: del país durante la
0: Y él
1: administración de
0: dijo.
1: Obama que no
0: Él
1: criticaron
0: dijo.
1: y que ahora les
0: Él
1: parece que
0: dijo,
1: si este señor. Pero esto es.
0: I am the president's lawyer. Él lo dijo en el
1: En su momento,
0: Congreso.
1: pero mira, yo voy a decir algo. Y lo importante es que no critican en su momento Obama, pero esta ahora se rasgan las vestiduras con
0: Es
1: ese tema. Pero yo no
0: completamente
1: creo que el tema
0: diferente.
1: central, yo creo, no,
0: Claro que
1: no
0: sí,
1: es el mismo,
0: manzanas.
1: es la misma
0: Claro que
1: posición,
0: sí.
1: es la misma
0: No,
1: posición, la
0: es
1: misma. Pero
0: completamente
1: voy por partes. Y
0: diferente.
1: el otro lado, con Luis, Luis dice que no tiene la calificación. Por supuesto que el tipo está calificadísimo, hombre, fue ex fiscal general, por supuesto que está calificado. Y por otro lado, también el tema de
0: El
1: Octavio
0: perdón.
1: Lada de la Corte Suprema de Justicia. A ver, Octavio, yo discrepo. Yo creo que la Corte Suprema de Justicia, hay una percepción de que la Corte, pues, es conservadora por lo de los jueces que él nominó en el pasado, pero todos sabemos que la Corte este año ha fallado un montón de veces en contra de posiciones que él tiene el presidente Trump. Yo creo, en resumen, estamos de acuerdo en el tema del fondo que se ha creado. A mí me parece real la preocupación de todos y me parece también real y serio que un presidente en funciones y después que salga pida o solicite, oiga, a mí no me vuelvan a investigar o a mi familia. ¿Por qué? Si ya es un civil y el que nada debe, nada teme. En eso estamos todos de acuerdo. Pero las otras perlitas que soltaron los compañeros sí me toca, pues, discrepar y hacer el debate porque no estoy de acuerdo.
0: A ver, María, cuenta. Lo que pasa es que Todd Blanche era el abogado personal de Donald Trump por muchísimos años. Eric Holder jamás lo fue de Obama. Número
1: Pero
0: uno. Espera,
1: María,
0: número uno.
1: ¿pero a ti
0: Número
1: te parece
0: dos.
1: bien lo que
0: Número
1: dijo en
0: dos.
1: su
0: En
1: momento Eric Holder?
0: el Congreso, cuando a él le preguntaron que qué papel lleva él ahora, él dijo: yo soy el abogado de Donald Trump. Y después se corrigió. No, no, yo era el abogado de Donald Trump. O sea que la percepción, César, es que Todd Blanche está
1: Okay,
0: conectadísimo
1: pero no
0: personalmente
1: respondes a mi pregunta, María.
0: por años de su papel
1: Ok, pero no
0: como el
1: respondes a mi
0: abogado
1: pregunta.
0: personal de
1: Yo
0: Donald Trump. No, no,
1: entiendo tu
0: no me preocupa.
1: punto.
0: Ok, déjame responder. No me preocupa. ¿Sabes por qué? Porque Eric Holder nunca fue el abogado personal de Obama.
1: Pero dijo, I'm
0: Punto.
1: the wingman of Obama. O sea, no dijo,
0: Todd Blanche,
1: soy el
0: bueno,
1: fiscal general de la
0: pero
1: nación.
0: sí, ok,
1: Lo dijo, soy el fiscal de Obama.
0: el fiscal de general de la
1: Yo creo
0: nación,
1: que es una cuestión de semántica.
0: No es, no,
1: Si me
0: pero no
1: permiten,
0: es, no es lo
1: si me
0: mismo,
1: permiten el.
0: César, porque el historial de Todd Blanche y Donald Trump no se puede comparar con el historial de Eric
1: Yo
0: Holder y
1: discrepo.
0: Obama.
1: Si me
0: Bueno,
1: permiten,
0: vamos, a
1: el
0: ver,
1: punto más principal aquí.
0: eso no es una opinión, es la realidad. A
1: Mire,
0: ver,
1: la realidad es lo
0: Luis.
1: que dijo
0: Principal
1: él.
0: aquí, si me permiten un segundo, es lo que siente la nación. Es cómo lo siente y cómo lo ve Exacto.
1: el pueblo de Estados Unidos. Y el pueblo de Estados Unidos se siente de que este personaje no los va a proteger a ellos, de que este personaje existe simple y Es lo
0: sencillamente
1: mismo que la
0: para los
1: administración
0: intereses
1: pasada.
0: del
1: Hubo
0: individuo
1: una gran
0: de
1: parte
0: Donald
1: de
0: Trump,
1: Estados Unidos
0: la
1: el año
0: familia de Donald
1: el
0: Trump
1: admin, sí.
0: y los
1: Luis,
0: comercios de Donald Trump. Y simple y sencillamente eso.
1: es el mismo sentimiento de muchos conservadores en la administración pasada que sentían que el Departamento de Justicia perseguía a los conservadores. La percepción de la gente, no te lo debato. Es cierto, la gente, dependiendo del gobierno que hay, tiene ciertas percepciones. Y como político y como líder de un país, uno tiene que evitar eso. Estoy de acuerdo. Pero yo creo que han cometido errores diferentes partidos, es cierto. Aquí lo importante es que tampoco podemos decir cosas como que el señor no está calificado o que
0: A ver,
1: en fin, lo que
0: sí.
1: estaba diciendo Octavio con la Corte Suprema, yo discrepo de todo eso.
2: Las acciones dicen mucho más que las palabras. El problema de los de la fondo y el posible perdón, el arreglo que se hizo por un caso con el fisco, es paralelo o es análogo a lo que hizo la Suprema Corte para decirle a Trump, hagas lo que hagas sí. como presidente, tienes inmunidad. Y sí, eso no había opinión de la sociedad. Luis llama muy bien la atención de inicio en su comentario y ahorita a lo que son los sentimientos de la nación. Había un líder de la independencia mexicana que escribió un texto sobre los líderes, sobre los sentimientos de la nación. Y eso significa, en el ámbito positivo, del derecho positivo, la jurisprudencia, la opinión de la sociedad cuenta mucho en cómo interpreta la ley y los jueces ese uh-huh. texto. En el momento en que pide aquella inmunidad, se la dan. En el caso del aborto, por ejemplo, los derechos de la mujer, fue diferente la opinión de la Suprema Corte. Y si vamos examinando uno tras otro, la opinión de la sociedad con la decisión, en el caso de la ciudadanía por nacimiento, la opinión de la Corte, a pesar de que ideológicamente, y eso fue a lo que me referí en términos de su postura y cómo llegaron ahí, a pesar de la ideología, va a tomar algunas decisiones que salvaguardan la institución. Uh-huh. Y lo que dice Luis y lo que dice el resto es, se han visto mermadas estas instituciones al tener gente que, que la lealtad es absoluta y no ven el historial y la independencia de la institución o de la organización en realidad.
1: Octavio, yo le hago la pregunta, ¿usted cree?
2: La voluntad del presidente.
1: Ok, pero ¿usted cree que esa percepción es solamente en esta administración o en la pasada? No. Porque, por ejemplo, cuando salió Biden
0: a
1: firmar todos los perdones que firmó, incluyendo el de Fauci, eso ha generado sobre todo una suspicacia terrible en la sociedad, pensando en que,
2: algunos
1: oye, ¿qué oculta
2: dicen,
1: toda esta gente que le han perdonado sin ni siquiera ser investigados en su momento?
2: Algunos dicen que son uh-huh. tramposos todos, pero unos son menos lo hacen más inteligente y más limpiamente sí. que los otros. Esa es la realidad.
0: La realidad,
1: entonces,
0: César,
1: metido,
0: es
1: está
0: que...
1: Está todo el mundo
0: que,
1: en la canasta de los tramposos a todos, demócratas y republicanos.
0: La realidad, César, y esto se ve en encuesta, tras investigación, que esta administración ha destruido completamente, mucho más.

0: El 10% de los estadounidenses es la aprobación que le da al Congreso. ¿Y sabes quién está dentro de ese Congreso? Los demócratas y los republicanos. Lo que la gente rechaza no es un partido en sí, sino la clase política.
1: Me alegra mucho que hayas tocado ese tema.
2: No tiene nada que ver con lo que yo acabo de decir, pero está bien.
1: Me alegra mucho que hayas tocado ese tema.
0: Porque pretendes como que solamente contra los republicanos, ¿no?
1: Bueno, vamos a hablar de encuestas. Vamos a hablar de encuestas a continuación y nos quedamos pendientes de si los republicanos van a lograr poner contra la pared al presidente Donald Trump. ¿Qué va a pasar con esta confirmación? Todo está en el aire, pero vamos al próximo segmento a regresar.

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0: Los votantes no están muy animados, aparentemente, por lo menos, no están muy contentos con el desempeño de los dos partidos en el Congreso. Mire usted, percepción negativa, 51% para los demócratas y 52% para los republicanos. Esto es una encuesta de CNN reciente. Y también esta misma encuesta habla de la intención de voto. Hay más motivación definitivamente entre los demócratas que de los republicanos. Los números lo dicen. ¿Y cómo está la situación? ¿Cómo puede repercutir en el presidente o del presidente al Congreso? Pues realmente la situación no está muy buena para el partido de gobierno, pero el presidente también está registrando un nivel de popularidad bastante bajo. Ahí está nada más. Y cuando menos de 4 de cada 10 personas está de acuerdo con la gestión de Donald Trump. Eso nos pone en una situación interesante de cara a las elecciones y precisamente con lo que vino, además, con esta presión que están ejerciendo estos dos republicanos que ya no tienen la necesidad de buscar una reelección, cambia un poco el panorama. Y la pregunta que quería comenzar con Luis, precisamente, es ¿cómo ven del lado de los independientes? ¿Hay más interés en buscar un cambio, una reforma incluso completa del Congreso? Seguramente no se va a dar, pero sí va a haber un cambio importante. Algunos hablan de revolcón.
1: Sí, la mayoría silenciosa son los independientes o aquellos que tienen rasgos y conexiones con las ideologías de los dos partidos, que a veces se sienten defraudados porque miran de que los dos partidos están siendo ocupados por extremistas de cada uno. Del lado demócrata estás viendo un alce de los socialistas demócratas que están tomando posiciones, como lo vimos en la ciudad de Nueva York. Del lado republicano, ya ni se diga, con el MAGA, que miran que Donald Trump es el cachiporrista principal, que el partido le pertenece a él y a él solamente. Así que los independientes van a tener dos opciones, van a tener que votar por alguien que tal vez van a taparse la nariz para votar, o se quedan en casa y no votan. Pero al final de cuentas, yo creo de que hay, por el momento de lo que está ocurriendo, los demócratas tienen una gran oportunidad para ganarse la confianza del pueblo, si en verdad alzan su voz y tratan de disponer alguna visión de algo que van a hacer para el futuro del país después de que Donald Trump y su grupo MAGA salgan del poder. Del lado republicano, yo
0: Sí.
1: creo que es lo más importante ver de que no se le dé un interés de Donald Trump de solucionar los problemas que existen ahorita. El presidente simple y sencillamente quiere empujar una ley que se llama Save America Act, que él sabe en su corazón que no va a ocurrir, porque los senadores de que él ofendió a los republicanos no van a votar por eso y no va a pasar. Pero lo que él busca es una nave para decir de que yo traté de salvarlo al Partido Republicano y los mismos republicanos no quisieron salvarse y se va a lavar las manos. Y esa es la estrategia que estamos viendo. No hay ningún interés en probar de que los precios van a bajar, que la gasolina va a bajar, que estamos escuchando que van a cortar servicios de Medicaid. Estamos escuchando de que la gente pierde los servicios del gobierno. Últimamente escuché un enlace donde Washington ha perdido 65 mil posiciones de gente de gobierno en diferentes estructuras, que básicamente este gobierno no se ve que le sirve al pueblo y ellos están buscando soluciones. Y por eso los independientes nos estamos empezando a levantar y a tener mayor voz. Y es parte del proceso de algo que voy a estar trabajando yo en esas elecciones.
0: César, es cierto, una tras otra vez se le ha pedido al presidente que se enfoque en economía y no lo hace, se distrae, no le, o no le interesa, o él piensa que con lo que tiene y con la gente que lo respalda, con eso va a tener suficiente para mantener a lo mínimo el Senado.
2: Yone, lo primero es reconocer que las encuestas no son buenas. Son encuestas negativas para el Partido Republicano, también son encuestas negativas para los demócratas, teniendo en cuenta que cuando usted revisa encuestas del entusiasmo dentro del Partido Demócrata de los votantes, también está muy bajo. Concuerdo con Luis. Yo creo que el Partido Demócrata ahora está secuestrado por los socialistas radicales de Estados Unidos. Lo hemos visto últimamente en las elecciones recientes, en las primarias, y están desesperados también los republicanos. Creo que el tema principal es el tema, sin duda alguna, económico. Esta administración del presidente Trump en la política económica tiene que hacer mejoras urgentes que la gente sienta en su bolsillo si de alguna manera quieren mantener ambas cámaras, alguna de las cámaras, o por lo menos no perder por paliza, ¿no? Este año, aunque históricamente, tradicionalmente, el partido de gobierno pierde el control de una o ambas cámaras en el siguiente ciclo electoral, aunque a mí eso nunca me ha parecido una justificación. Yo creo que la gente se tiene que sentir contenta. Algo que quiero agregar y que discrepo de mi querido Luis, es que a mí sí me parece satisfactorio ver cuando recortan empleos de gobierno, y le voy a decir por qué. Porque el gobierno tiene que ser pequeño, eficiente, efectivo. El gobierno no está para crear trabajos internos, está para crear el espacio donde el empresario cree los trabajos privados. Entonces ahí me parece que me separo de Luis. Pero la mayoría de las cosas que dijo Luis, yo estoy de acuerdo, y creo que, como Luis, el independiente es el que va a decidir las elecciones generales en noviembre. Este año, Ione, ya hay elecciones primarias en estados. Aquí en la Florida, por ejemplo, la gente ya empezó a recibir la boleta ausente, la gente ya está votando, y creo que va a ser un termómetro interesante, por ejemplo, en la Florida, porque aquí son elecciones cerradas. O sea, vamos a ver el entusiasmo de o republicanos o demócratas votando en estas primarias, quién va a salir más, y por lo menos para mí va a ser un ejercicio interesante de cómo se ve de aquí a noviembre.
0: María, para ti.
3: Mira, estas encuestas muestran una gran oportunidad para los demócratas. Y veamos por qué. Por lo que tú acabas también de mostrar, Ione, que ya vemos, los demócratas tienen una gran ventaja. Yo he visto encuestas que estamos por delante en la papeleta genérica para el Congreso de 6 hasta 15 puntos adelantados de los republicanos. Eso es una muy buena posición para los demócratas. En las elecciones de medio término para el Congreso y para el Senado. Vemos que el entusiasmo para votar dentro de los demócratas está mucho por encima de lo que están los republicanos, y por eso es que los republicanos están desesperados y tienen miedo. Y yo he hablado con muchos estrategas republicanos que aún están diciendo, mira, ya nosotros perdimos la Cámara de Representantes, vamos a pelear para el Senado, pero veremos ahí a ver. Los candidatos en el Senado demócratas están recaudando dinero 3, 4, 5 veces mucho más de lo que están recaudando los candidatos republicanos. O sea, las encuestas, estoy de acuerdo, para los demócratas en términos de la imagen no está muy bien, pero ¿qué pasa? Las elecciones de medio término normalmente son un juicio en contra de la administración en el poder. Y ahora mismo la administración en el poder, que tienen todo, son los republicanos, y por eso les va a ir muy mal.
0: Pues los invito a que nos vayamos a otro tema. Con esto vamos a cerrar la política y vamos a hablar de fútbol. Bueno, hablemos de fútbol y de política cuando regresemos en Choque de Opiniones.
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0: La FIFA está en crisis. Bueno, por lo menos hay una seria cuestionamiento sobre lo que sería el futuro de la FIFA después de que apareció una propuesta que no le gustó a la UEFA. Son 55, las 55 federaciones decidieron que ya no van más en ninguna Copa del Mundo. Y todo esto alrededor de una propuesta en donde está involucrado una empresa que sería la líder de una subsidiaria que se formaría, en donde el hermano del yerno de Trump, Jared Kushner, o sea, Joshua Kushner, es uno de los principales. Pero es un poco más allá. Esto está generando también ya una investigación de parte de los demócratas de la Comisión Jurídica de la Cámara de Representantes. Vamos rápidamente con Octavio para que nos cuente cómo ves esto. La verdad es que pues no alcanzamos ni siquiera a disfrutar del final de la Copa cuando ya hay crisis.
1: Trump pidió dos cosas, Johnny, le dijo, a ver, que mi jugador regrese y regresó. Y le dijo, yo quiero otro negocio de estos grandes, quiero una Copa Mundial, porque fue lo máximo del universo, antes de que salga, que termine mi término. Y ya se lo cumplió su compadre Infantino. Vemos aquí una cuestión muy interesante, Johnny, que tiene que ver con las acciones y con la coordinación y la movilización. Las acciones de Blanche. Cuando el caso de Epstein es mucho de lo que generó rencor o problemas con los republicanos. Esto del fondo, pues es otra cosa. Las acciones de Mamdani y los demócratas socialistas no han sido muy de sindicalización. Los respalda Bernie Sanders y Alejandro Ocasio-Cortez, pero no han organizado de la forma socialmente. Para poder ganar elecciones tienes que.

0: que movilizar a los sindicatos y a una serie de organizaciones establecidas. Y no tienen un centavo el Partido Demócrata Central. Está pidiendo prestado, está pidiendo fiado, literalmente. Cosa que los republicanos están ahogados en recursos. Y en términos de la FIFA, esta movilización, esta organización, los mejores equipos, de las 8 selecciones que han ganado los últimos mundiales, la mayoría pertenecen a la UEFA, los europeos, y dijeron, sí, nosotros si quieres hacer este negocio, nosotros no le entramos. Y hay otro par de organizaciones que son como un sindicato, colectivos, donde hay participación, donde hay organización y movilización, le dijeron, le están poniendo un alto, Infantino.
1: La red de participación de Trump, César, es clara. Y obviamente lo puso también Octavio sobre la mesa. Eso es lo que está generando más molestia, el hecho de que ahora se quiera comercializar, privatizar y sacar provecho.
2: Y en el fútbol es patrimonio mundial. Yo creo que de la misma manera que los republicanos en la administración pasada hablábamos de claridad con los negocios del hermano de Joe Biden, de Hunter Biden y la familia Biden, yo estoy de acuerdo que tiene que haber claridad con la familia del presidente Trump, sobre todo que es un tema tan importante, un tema serio. El mundial acaba de pasar. El fútbol, como lo mencioné, es patrimonio del mundo. La institución, la FIFA como tal, es una non-profit. Entonces, todo esto genera unas sospechas innecesarias. Por otra parte, hay que reconocer que pues, el hermano del yerno, ¿no?, del presidente Trump, no tiene nada que ver con la Casa Blanca, es un trabajador independiente. Sin embargo, sí estoy de acuerdo. Estoy de acuerdo que ese tipo de cosas, si usted está en la posición de la presidencia o de un cargo alto en el poder, genera molestias, incomodidades, genera dudas. Y como republicano y como conservador, soy el primero en llamar a la claridad para evitar precisamente este tipo de problemas. Y más allá de la Casa Blanca, oiga, el mundial es de todos. No volvamos esto una vaina de negocios, especialmente que acaba de pasar el mundial más exitoso económicamente de la historia de los mundiales. Esto en sí no es necesario.
1: María.
3: La FIFA ya es una de las instituciones más corruptas del mundo y todo el mundo lo sabe. Ahora, sabemos que persona corrupta le encanta hacer negocio con persona corrupta. Por eso Donald Trump y Infantino se llevan tan bien. Por eso es que las organizaciones corruptas también se quieren acercar a organizaciones corruptas. Y esto es uno de los grandes problemas que está enfrentando el Partido Republicano y especialmente Donald Trump. Donald Trump se ha enriquecido por multibillones de dólares mientras ha estado en la Casa Blanca. Y las personas, las familias americanas que no pueden ni pagar cuando van al supermercado la comida de la semana, ven eso y dicen, este presidente para mí no me ha hecho nada, me ha traicionado completamente. Cuando Donald Trump dice, a mí no me importan las economías de las familias americanas, ahí está el mensaje principal para los demócratas y por eso es que vamos a ganar estas elecciones de medio término.
1: A ver, Luis, cuéntanos tú.
4: Mira, la FIFA siempre ha habido corrupciones y escándalos, pero nunca a este nivel, y es la diferencia donde las organizaciones pertenecientes a FIFA ahora dicen, aquí nomás, hasta aquí llegamos. O hace un cambio la FIFA o van a haber estragos muy grandes donde va a perder el mundo el sentimiento que la FIFA es un lugar donde en verdad existe el fair play. Ahí no se está viendo el fair play. Pero segundo, vuelvo al sentimiento de la gente. Cuando escuchamos de que la hija de Donald Trump le gustó una isla y su esposo Jared Kushner se la compra la isla porque tienen billones de dólares para comprar islas porque la vieron desde un yate, obviamente da el sentimiento de que esta familia Trump son los nuevos monarcas de Estados Unidos y se sienten inmunes a no solamente las leyes de este país, pero se sienten inmunes a ser iguales que los comunes que existen no solamente en Estados Unidos, pero el resto del mundo. Y ese es el problema que existe en el Partido Republicano, que cuando después de que Donald Trump se salga del Partido Republicano, ¿qué es lo que queda atrás? Ese partido al cual yo pertenecí por décadas ya no existe. No es el mismo y no veo manera fácil donde este Partido Republicano se va a poder levantar y poder convencer al pueblo o al mundo de que ellos tienen soluciones para el futuro de este país.
1: Una cosa sí queda clara y es que los demócratas ya se la avisaron al presidente Donald Trump. Si ganan la Cámara de Representantes como parece, vienen las investigaciones y ya esta es una de las primeras porque quieren que les den documentos de regalos de la forma como la FIFA tiene ahora una sede en la Torre Trump en Nueva York, los visitantes que van allá y quieren también obviamente beneficios y hasta el valor de los boletos. Entonces ya le están avisando lo que viene y por eso vamos a tener choque por mucho tiempo. Vamos a volver a nuestro próximo segmento, ya regresamos.

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1: La lista es larga de muchas cosas que no logramos comentar de lo que había ocurrido en la semana, pero obviamente hay más y por ahora los comentarios finales, tema abierto para ustedes. Comenzamos con María.
2: Mira, hablando de esos otros temas, Irán, pero hablemos de Irán, la economía, la corrupción, el caos, la crueldad de ICE. Todos esos son temas que están al frente de los votantes americanos, que les importa, que les preocupa. Y en esos temas, Donald Trump y los republicanos están en una posición pésima. Y por eso es que los demócratas vamos a ganar la Cámara de Representantes y también tenemos mucha posibilidad de ganar el Senado también.
1: César.
3: Bueno, brevemente, yo creo que estamos todavía a tiempo, los republicanos, de hacer las correcciones necesarias, sobre todo en el tema que realmente le importa al votante en Estados Unidos, que es la economía. Por cierto, en otra encuesta que salió esta semana, muestran que a los republicanos el voto general le sigue dando a los republicanos el apoyo sobre el tema de seguridad. Y otro tema importantísimo que acaba de mencionar María es cómo se desarrolla el tema de Irán, pero también el acuerdo que acaba de hacer el presidente Trump con Hamas. Veremos ¿qué trae ese acuerdo que yo creo que va ligado al tema de Irán? Si logran resolver ese conflicto pronto, creo que el tema de la economía puede resolverse y beneficiar a no solamente a los republicanos, pero al país en general.
1: Luis Alvarado, en Los Ángeles.
4: Mira, yo creo de que el país se siente más independiente día a día, que los dos partidos le han fallado, porque en verdad hay demasiadas situaciones donde los retos que enfrenta este país... No hay visión de liderazgo. Yo espero de que eso cambie en el futuro, pero por el momento yo estoy viendo de que, por ejemplo, la inteligencia artificial, los problemas que existen en la economía, yo creo que los problemas con la cámara, con la bolsa de valores, es un problema grandísimo, donde la gente que está por un grupo grandísimo, que son los senior citizens que están por retirarse, no Generation X, los baby boomers, tienen un pavor y no se sienten cómodos en retirarse porque hay incertidumbre. Y si no podemos trabajar con la incertidumbre, ningún partido va a poder hacer algo para elevar este país. Y por eso, vuelvo a repetir, estoy trabajando con independientes que queremos tener una voz, no queremos ser la voz silenciosa, queremos ser la voz de liderazgo, y vamos a buscar cómo en verdad sacamos al país adelante sin tener el problema del cargar el peso de la... del branding, de lo que han construido los dos partidos antes. Por el momento, aún creo que hay mucha esperanza para hacer cosas fantásticas en este país. Los independientes vamos a estar trabajando duro para hacer eso.
1: Muy bien, vamos a cerrar con Octavio Pescador, también allá en Los Ángeles.
5: Pues un par de asuntos. Y terminamos con la inteligencia artificial, pero iniciamos con la redistribución que le favorece a los republicanos. Con los recursos que tienen, no descarten, y en la Cámara Baja, no descarten que sea muy cerrada la contienda, a pesar de que parezca ahorita que tiene mucha ventaja los demócratas. Va a ser clave el sur de Texas en la frontera, porque ahí ganó Trump con una gran diferencia. Y esos 15 puntos, en algunos casos, como dice María, que tienen en términos de intención de voto o de preferencias los demócratas, pues les pueden ayudar a contrarrestar esa redistribución que tanto las cortes locales como la federal dio favorable a los republicanos. Segundo punto, Netanyahu, Zelensky, ahora el príncipe saudí, alguna serie de factores personales y esa mesa o junta de paz de amigos que definen cómo va a ser la distribución de recursos y los fondos que se requieren para la reconstrucción tanto en Europa como en el Oriente Medio, todavía le falta mucho. Eso va para largo. Está tan confiado y está tan abierto Trump en lo que está haciendo que pudiéramos pensar que ese apoyo que le dio Elon Musk tecnológico y que intervinieron en el gobierno tiene alguna carta importante, más allá de que los demócratas socialistas le están ayudando para poder estar tan tranquilo.
1: Pues Ahora sí, nos dejaron con la boca abierta para tener y la mesa disponible para otra próxima encuentro y otro debate. Gracias a ustedes por acompañarnos en Choque de Opiniones y, por supuesto, ustedes también por haber estado con nosotros en esta hora. Yo soy Yone Molinares, por Juan Carlos López, a nombre de todo el equipo. Gracias una vez más y nos vemos en un próximo Choque de Opiniones.
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0: ¿Qué tal? ¿Cómo estamos? Buenas noches. Un placer saludarles. Soy Fernando del Rincón. Bienvenido, bienvenido a Conclusiones. Gracias por acompañarme. Esta como todas las noches. Hoy es viernes. Viernes y algunos de nosotros sobrevivimos la semana. Qué bueno que llegó hasta aquí con nosotros. Prepárese, prepárese porque voy a iniciar de inmediato. Antes de decirle de qué vamos a hablar, tengo noticia de último momento. Vamos con esto. El expresidente del Perú, Ollanta Humala, recuperó la libertad. Esto ocurrió hace pocos minutos. El primer juzgado de investigación preparatoria nacional había ordenado este viernes su excarcelación inmediata. Esto ocurrió luego de que el Tribunal Constitucional anuló todo el proceso penal que lo había condenado a 15 años de prisión por presuntos falsos aportes a sus campañas electorales. Ahora, el máximo intérprete de la Constitución determinó que se vulneraron los principios de legalidad y tipicidad. Así es que con esta observación se establece el fallo que además dicta que la conducta por la que fue condenado no constituía delito cuando ocurrieron los hechos. La decisión de nulidad también incluye a su esposa, a Nadine Heredia, que había pedido o que pidió asilo en Brasil. Así que tanto Ollanta Humala, expresidente, como la ex primera dama Nadine Heredia están en libertad. Con esta decisión ya queda sin efecto la sentencia dictada en 2025, además de todo el proceso judicial que se derivó del caso vinculado, recuerde, a los presuntos aportes de Odebrecht y otras fuentes a sus campañas electorales. Todo esto queda en el pasado. Ollanta Humala y Nadine Heredia en libertad allá en el Perú. Cualquier otro desarrollo, se lo dejo saber. Vamos con el primer tema de la noche. Lo prometido deuda, ¿no? Así dicen, lo prometido es deuda. Bueno, pues aquí no tenemos deuda, como lo dije esta semana. Volveremos a hablar esta noche de Venezuela y su retiro de la Corte Penal Internacional del Estatuto de Roma. Así que la etiqueta es numeral ConcluVZLACPI. El hashtag es ConcluVZLACPI de Corte Penal Internacional. Sus comentarios con esta etiqueta, mi cuenta en X, @soyfdelrincón. Mire, el secretario de Estado de Estados Unidos, Marco Rubio, arremetió de nuevo contra la Corte Penal Internacional. Hoy se refirió a ella como una organización francamente ilegítima. Ajá, sí dijo. Francamente ilegítima la Corte Penal Internacional para Marco Rubio. Fue durante la reunión del gabinete de gobierno. Escúchelo.
1: The International Criminal Court is an illegitimate international organization that, frankly, illegitimate. They've made themselves illegitimate because they claim that even if you're not a member of that court, they can come after you.
0: Días atrás, el mismo Rubio admitió que Estados Unidos está al frente de una campaña diplomática para desmantelarla abiertamente. La Corte Penal Internacional es un tribunal, como usted sabe, encargado de investigar y enjuiciar a personas acusadas de cosas gravísimas como genocidio, crímenes de guerra y de lesa humanidad, entre otros más, ¿no? Pero estos son los principales. Está vinculada, por supuesto, con la ONU. Así que no solamente es el golpe a la Corte Penal Internacional en una campaña para desarmarla por parte de Estados Unidos, sino también es para las Naciones Unidas. ¿Cómo funciona? Funciona a través del Estatuto de Roma. Por eso le digo que Venezuela se retire de la Corte Penal Internacional o, si lo quiere ver por otro lado, del Estatuto de Roma. De este estatuto forman parte 125 países, pero, según el secretario de Estado Marco Rubio, el organismo representa una amenaza intolerable para la soberanía de su país. Y hoy recordó que Estados Unidos no está solo. Escuche.
1: So we've had dozens of countries already join us in separate. Since we started 2 weeks ago, 5 countries have already quit the ICC and notified them that they're leaving, and we think there'll be more.
0: Recientemente la han abandonado a la Corte Penal Internacional Chad, Burkina Faso, Mali y Níger. Y como ya le mencionaba, Venezuela ahora se suma a esos países. La semana pasada, el ex canciller Félix Plasencia anunció en sus cuentas de redes sociales que Venezuela había iniciado su retiro definitivo de la institución y ahora que se concreta, de inmediato reaccionó el Departamento de Estado de Estados Unidos, que además expresa beneplácito por la decisión del régimen venezolano. habráse visto tal alineación, ¿no? Completamente alineado con Washington. Terminan completamente alineados. ¿Quién lo iba a pensar, no? ¿Quién lo iba a imaginar? En fin, en 2023 la Corte Penal Internacional autorizó a la Fiscalía, a su Fiscalía, por supuesto, a reanudar la investigación sobre presuntos crímenes de lesa humanidad cometidos por el régimen de Nicolás Maduro, para reprimir las protestas o por reprimir las protestas en su contra iniciadas en 2014. El gobierno venezolano rechaza las acusaciones, asegura que el caso responde a motivaciones políticas. La Corte, en cambio, sostiene que su labor es investigar. La ruptura entre ambas partes comenzó en diciembre, cuando Caracas cerró la oficina de la Fiscalía de la Corte, pero, si se va, la pregunta que ya tratábamos de responder esta misma semana, ¿qué pasará con la investigación contra el gobierno, contra el régimen? Contra el régimen de Maduro, contra el gobierno interino, que ya no es interino, de acuerdo a la Constitución, pero que le siguen diciendo así, de Delcy Rodríguez, ¿qué habrá? ¿Impunidad o continuará el caso? No sé si con el mismo impulso, porque continúe ya sería ganancia, ¿no? ¿Qué significa para las víctimas? ¿Qué pasa con la evidencia, con la custodia de la misma? Y con una resolución, al final de cuentas, si no se está dentro de la Corte Penal Internacional y viene una resolución por parte de ella, ¿pasa algo? Vamos a hablar de todo esto, si le parece, con mi invitada, que ya estuvo aquí y le prometí, porque fue muy poco tiempo, que volveríamos a tocar el tema y con más tiempo. Así que aquí se paga la deuda. Vamos. La bienvenida es para María Eloísa Quintero, es miembro de la Misión Internacional Independiente de Determinación de los Hechos sobre Venezuela. Aquí estamos de vuelta, María Eloísa. Gracias por aceptar la invitación de nueva cuenta. Y bueno, pues ahora sí, con el tiempo que merece el tema y que mereces tú sobre todo, por supuesto. Gracias.
2: No, gracias a ti, Fernando.
0: Bueno, retomemos el punto en el que hablábamos acerca de si esto representa que los casos que se han presentado por parte de las víctimas en contra del régimen de Nicolás Maduro y de aquellos que se mencionan puntualmente se pierde. Ya nos decías, no necesariamente se pierde, va a continuar. Pero ahora yo te pregunto, ¿qué pasa? Porque ya no se puede investigar. O sea, ya no hay manera de investigar. ¿Cómo vas a tener presencia en terreno? ¿Qué pasa con la evidencia? Todo esto se complica gravemente, ¿no?
2: Sí, efectivamente hay una preocupación. Pero lo primero que hay que remarcar, como lo dijimos la otra vez, que esto no es retroactivo. Las investigaciones continúan. Y el hecho de que no esté presente en terreno la CPI, la Corte Penal Internacional, por supuesto que es un inconveniente, pero no es un obstáculo para profundizar investigaciones. Entonces, en síntesis, las investigaciones que están en curso continúan. Venezuela es estado parte hasta que deje de hacerlo dentro de un año después de esta notificación de abandonar la CPI, y todos los temas que haya encarado la Corte Penal Internacional continúan con vigencia porque ella sigue teniendo competencia territorial.
0: Ahora, interesante lo que me dices, porque pensando en tiempos de la Corte Penal Internacional, ojo, no lo digo a manera de crítica, sino como una realidad, los tiempos a veces se vuelven eternos, es decir, es mucho tiempo. En un año no se toman decisiones concretas sobre muchos casos, ni en 5, a veces ni en 10 años, ¿no? O más. Entonces, pensar en que de aquí a un año va a haber alguna resolución es difícil. No digo que no pueda pasar, pero es muy difícil pensarlo. Si ya Venezuela no forma parte del Estatuto de Roma, si ya está fuera y llega a darse una resolución en crímenes de lesa humanidad, ¿qué pasa? Porque finalmente, si ya no eres miembro de, ¿tienes que responder a esa justicia internacional o no?
2: El Estado, cuando ya no sea parte, no va a reconocer su jurisdicción, ¿no? Lo que resuelva la Corte Penal Internacional. Pero yo creo que la pregunta hoy es otra, y es ¿por qué se denuncia la Corte Penal Internacional? Si nació para perseguir, tú decías, son más de 126 países, y nació para perseguir los crímenes más graves cometidos en territorio de esos 126 países. ¿Qué se busca con esta denuncia? Creo que por ahí va el tema, más allá de si el Estado reconozca o no el resultado de las investigaciones que se lleven adelante.
0: Pero me parece que es muy, bueno, no sé si coincidas, María Luisa, me parece que es muy evidente qué es lo que persigue esta denuncia o renuncia por parte de Venezuela. Me parece que también por parte de los Estados Unidos. Me parece que también por parte de otros miembros. Es decir, cuando la Corte Penal Internacional o cualquiera apunta a presuntos crímenes de lesa humanidad en contra de Estados Unidos, que lo han hecho, que hay señalamientos, que hay acusaciones, que hay investigaciones. El estar fuera de la Corte Penal Internacional, pues es eso, es no responder a la justicia internacional. Venezuela, no te puedo decir la cantidad de casos, tú los conoces mejor que yo, que hay precisamente también en ese ámbito por crímenes de lesa humanidad. Y así sí vamos haciendo un repaso. Muchos de los países que no forman parte del Estatuto de Roma son señalados por presuntos crímenes de guerra o crímenes de lesa humanidad, o genocidio, etcétera. Así que me parece que es muy evidente lo que buscan, ¿no? No tener la obligación de responderle a nadie.
2: Sí, y sorprende mucho, sobre todo en un contexto como el actual, que más allá de todo lo que está sufriendo Venezuela a raíz del terremoto, es un contexto en el que se dice que se quiere caminar hacia una transición, se están abriendo oportunidades de diálogo entre sociedad civil y el gobierno interino con tutela de Estados Unidos, se anuncia un camino hacia la paz y desde la experiencia internacional y desde las mejores prácticas del derecho comparado, uno sabe que es imposible caminar hacia la paz, es imposible tener procesos exitosos y sostenibles si no tenemos una cuota de verdad, ¿sí? Si las víctimas no tienen justicia y si no se logra reparación y que no se vuelva a repetir. Entonces, cuando se está anunciando todo esto a nivel nacional en Venezuela, sorprende mucho que se deje de lado la posibilidad de una rendición de cuentas internacional, ¿no? Que, cabe decir, que también esa rendición de cuentas tiene por objetivo apoyar al Estado Nacional a que haga lo mismo. Es decir, la Corte Penal Internacional, en uno de sus objetivos, es que apoye a que a nivel nacional se lleven adelante las investigaciones, porque es complementaria. Entonces, no se quiere a nivel internacional reconocer esta jurisdicción, pero la pregunta es, ¿qué pasa a nivel nacional? ¿Cuál es la actitud que vamos a ver en el presente y en el futuro? Desde la misión, nosotros seguiremos con las investigaciones, ¿no? Y creemos que en Venezuela hay condiciones como para poder hacer, fortalecer esas capacidades, esas habilidades. O sea, Venezuela tiene mucha gente capaz, ¿no? Mucha gente hábil, ¿sí? Hay mucho interés en llegar a verdad y a reparación y a justicia, incluso entre los miles de exiliados que están hoy fuera de Venezuela, pero tenemos que darles dos condiciones extras, me parece, que es una independencia y libertad necesaria a esas instituciones, ¿sí? Y el apoyo para que el Estado y las instituciones tengan la suficiente voluntad política para llevar adelante lo que es rendición de cuentas. Sin esto es muy difícil que la paz y la transición sea sostenible. Es lo que considero desde mi punto de vista.
0: No, y me parece lógico, estamos hablando de una deuda enorme que hay con los ciudadanos venezolanos que están demandando desde hace muchos años esa justicia. Entonces, vas a tener una cuenta pendiente en la que no has podido responder a lo principal, que es la justicia, la reparación y la no repetición, como ya lo mencionabas tú, va a quedar en un limbo. Pero ahora te voy a plantear un escenario mucho más complejo para que me des tu opinión y vamos a la pausa. Yo te decía, me parece evidente el retiro, es decir, ¿qué buscan? Pues nada, no responderle a nadie, creo yo, claro. Pero aquí el respaldo de Estados Unidos y el ataque de Estados Unidos a la Corte Penal Internacional es fundamental. Es decir, nosotros no podemos hacer a un lado que el control de Venezuela, del régimen venezolano, hoy es Estados Unidos. Y que este hecho se alinea perfectamente con la política en torno a la Corte Penal Internacional por parte de Estados Unidos. Y mi pregunta aquí para ti es, para que me responda después de la pausa, María Luisa, si crees que esta es una decisión independiente del régimen venezolano que tanto pelea la soberanía, etcétera, o si esto es una alineación, una alineación forzada por parte del gobierno del presidente Donald Trump. Hay que entenderlo desde esa perspectiva o desde cuál. Te escucho después de la pausa, si te parece. Es María Luisa Quintero, miembro de la Misión Internacional Independiente de Determinación de los Hechos.
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5: De vuelta con María Luisa Quintero, miembro de la Misión Internacional Independiente de Determinación de los Hechos sobre Venezuela, y le preguntaba a María Luisa Quintero, porque sí, desde una perspectiva, el hecho de que cualquier país decida salir del Estatuto de Roma puede ser muy evidente, es decir, no queremos responderle a nadie sobre nuestras acciones. Pero lo que pasa con Venezuela es muy particular. ¿Por qué? Porque va de la mano con la política del gobierno del presidente Donald Trump en torno a la Corte Penal Internacional. Y yo le preguntaba a María Luisa, ¿esta es una decisión independiente del régimen venezolano o crees que está vinculado completamente a esta tutela bajo la cual está ese régimen por parte de Washington? ¿Qué piensas tú?
6: Y te contesto desde dos puntos de vista, digamos, como misión o como miembro de la misión independiente, tengo que señalar que no es nuestra función evaluar o especular las motivaciones políticas, pero uno como con la experiencia y como experto, uno puede pensar, es decir, en qué momento se da esta decisión de denuncia, en un momento en que Estados Unidos expresó su posición al respecto, ¿no? ¿En qué contexto? En un contexto de gobierno tutelado. Ahora, eso llama a la reflexión porque hay una línea de conducta similar entre uno y otro, las decisiones de uno y otro gobierno. Es muy evidente. El tema es acá que no sorprende, dado lo que ha venido pasando en Venezuela desde nuestras investigaciones como misión desde 2014 hasta la fecha. Hay grandes índices de impunidad, pero también grandes evidencias de falta de voluntad política de investigar estas graves violaciones a derechos humanos a nivel nacional. Por ende, nunca les interesaba ni seguramente se iban a someter a una jurisdicción internacional. Entonces, más allá del movimiento que puede ser a consecuencia de la decisión de otro país, ¿sí? Esto es muy coherente con lo que hemos visto hasta ahora en el devenir de los gobiernos desde 2014 hasta la fecha. Pero creo que hay una oportunidad de cambio y decir, desde el punto de vista de la misión, de determinación de hechos, ahora sí, decir, bueno, ya se tomó una decisión, la denuncia, es decir, el pedido para salir y no ser más Estado parte, se realizó. La notificación está hecha. Eso, hasta que ellos no la reviertan, poco podemos hacer. Apostemos a la investigación nacional. Reclamemos y pidamos que a nivel nacional exista esa coherencia entre el discurso de la paz y de la transición hacia una nueva situación, y me parece que es el momento de refrendar y apostar a eso, que sí todavía se puede realizar, ¿no?
5: Pero, ¿y qué pasa? Es que aquí yo me pongo en el lugar de una de las víctimas, que conozco muchas, por cierto, a través de los años, que están buscando justicia en la Corte Penal Internacional. Se consuma este retiro del régimen venezolano de la Corte Penal Internacional, que eran fuera del ámbito de la justicia internacional, del Estatuto de Roma, y estas víctimas pues continuarán buscando justicia. ¿A dónde trasladas esa justicia? ¿Qué opción tienes como víctima para trasladarla? Porque lo que pueda determinar ya la Corte Penal Internacional no va a tener el efecto que buscaban precisamente en esa reparación. ¿Lo trasladas al ámbito nacional? Es decir, ¿esperas un cambio de gobierno y que ese cambio de gobierno pueda llevar la justicia a esas víctimas, aunque sea en el ámbito nacional?
6: Existe también la

0: La misión independiente, puedo decir, nosotros hacemos investigaciones y tenemos muchísima documentación. Y también tenemos colaboración con la Corte como con otras instituciones. Entonces, sabemos que hay investigaciones, que hay interés y todo eso continúa vigente aún cuando Venezuela ya no sea parte. Entonces, preocupa más que nada todo lo que aconteza, perdón, acontezca desde que dejen de ser Estado partes en adelante. Esa sí es una preocupación muy puntual a nivel justicia internacional. Pero remarco, la justicia universal permite que en otros países, que puede ser en España, en Argentina, en Colombia, se juzguen esos hechos que fueron cometidos en territorio venezolano.
1: Wow, qué complicado y qué frustración, me imagino, para muchas víctimas que se esté dando este paso en este contexto, ¿no? En el que tanto se han esperanzado y tantas cosas han fallado en esa esperanza. Pero ya lo decía María Luisa, a ver, ella es miembro de la Misión Internacional Independiente de Determinación de Hechos. Ella no es la Corte Penal Internacional. El trabajo que ellos hacen no tiene nada que ver con el que hace. Bueno. Tiene que ver, pues, con lo que hace la Corte Penal Internacional, pero no es en la aplicación. Ellos hacen una parte, que es la determinación de hechos, y bueno, en base a esa determinación de hechos, pues ya la Corte hace análisis, estudia y etcétera, ¿no? Ese es básicamente lo que hacen es, voy a buscar los hechos, aquí los tienes, tú decides, básicamente. Para resumirlo, María Luisa, mil gracias, ha sido un placer, de verdad, qué bueno que regresaste y qué bueno que pudimos hablarlo como merece el tema. Lo aprecio mucho.
0: Un gusto, muchas gracias por la invitación.
1: Al contrario, gracias a ti, que tengas excelente fin de semana. Es María Eloísa
0: Igual.
1: Quintero, miembro de la Misión Internacional Independiente de Determinación de los Hechos sobre Venezuela, quien me acompañó. Voy a hacer una pausa, regreso. Sigue la pelea allá en Costa Rica entre ahora el gobierno, el nuevo gobierno y el órgano judicial. Les están recortando el presupuesto, dicen. A ver, nos van a afectar muchísimo, pero van a afectar más a los costarricenses en un momento en el que ha incrementado la violencia. Pero no creo que sea por presupuesto, dicen desde el órgano judicial. Más bien esto es política. ¿Qué será? ¿Será política o será necesidad de presupuesto? Hacemos pausa y lo hablamos, si le parece.
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1: Le pido que a partir de este momento me acompañe utilizando la etiqueta numeral Conclufiscal CR. Conclufiscal CR es Conclufiscal Costa Rica, por supuesto. Sus comentarios entonces con la etiqueta Conclufiscal CR a mi cuenta en X, @soyfdelrincón. A ver, Costa Rica, el país que durante décadas fue envidia, ¿no? Pues prácticamente toda Latinoamérica, por estabilidad en Centroamérica, también era el país más destacado, en fin, tenía muchos beneficios, era como un país muy, muy tranquilo, muy estable. En términos de seguridad, estabilidad, en fin, eso ya cambió, ya no es así. Ya ha subido los índices de criminalidad, la delincuencia, pero además hay ya unas confrontaciones que no se habían visto antes, ya le decía yo, entre el Poder Ejecutivo y el Poder Judicial. No se da ahora, se da desde el gobierno del expresidente Chávez. En los pasados días, dos hechos dejaron todavía más claro que esta animadversión, este enfrentamiento, continúa. Que no fue privativo del expresidente Chávez, sino que es un tema sin terminar, ¿no? Por un lado, el gobierno de la actual presidenta Laura Fernández anunció un recorte del 5% al presupuesto judicial para 2027. Y por el otro lado, la policía detuvo a Alejandro Arias, alias El Diablo, el narcotraficante más buscado del país, prófugo durante una década y requerido por Estados Unidos. Dos noticias que, en teoría, no tendrían por qué chocar. Y que, en teoría, pues pondrían en muy buena posición a la justicia en términos de resultados. Y normalmente, cuando se dan resultados, el presupuesto existe o se mantiene. Pero en Costa Rica no fue así. No, chocaron estas dos noticias. Se convirtieron en una munición para una pelea que lleva meses, y no le digo tal vez años. La presidenta no dudó en utilizar el arresto del narcotraficante este para atacar a los jueces. Escucha.
2: Se está filtrando el crimen organizado y el narcotráfico en el Poder Judicial. Ya vimos a Celso Gamboa deportado. Se está metiendo hasta en los tuétanos del Poder Judicial.
1: Un discurso, ese es un discurso que su antecesor Rodrigo Chávez, que es hoy el ministro de Hacienda, viene repitiendo desde 2022, ¿eh? Por eso le decía varios años, no es de ahora, señalando de supuesta corrupción a la Corte, de lentitud, que sus magistrados viven con privilegios que el resto del país no se puede dar. En fin, la Fiscalía se pronunció para rechazar los cuestionamientos del Ejecutivo en la detención del Diablo, dijo que eran infundados. Y la presidenta de la Sala de Casación Penal de la Corte Suprema, Patricia Solano, respondió que estas acusaciones del gobierno forman parte de un plan para debilitar la democracia del país. Escucha.
3: Desde el 2022 vemos cómo ha venido existiendo un ataque sistemático contra el Poder Judicial. Y esto con la finalidad, por lo menos, que no lo percibíamos en aquel momento de esta manera, de debilitar la institucionalidad de un Estado democrático tan fuerte y reconocido como Costa Rica.
1: CNN solicitó al gobierno de la presidenta Fernández, al gobierno de Costa Rica, un comentario sobre estas declaraciones y estamos esperando la respuesta. Y también se hizo la solicitud para entrevistar a la presidenta Laura Fernández. También estoy esperando la respuesta, presidenta Fernández. Digo, para que pueda hablar abiertamente sobre esto y decirnos cuáles son los elementos, las evidencias, las pruebas de lo que se acusa, que es muy importante. De ser cierto, es prioridad resolverlo. Además, mire, los jueces han advertido que el recorte de recursos pone en riesgo operaciones clave. Ese 5% puede afectar mucho la lucha contra el crimen organizado, según dicen, ¿no?, desde el órgano judicial. Pero también uno se pregunta, a ver, ¿hay justificación para reducir los recursos? ¿Esa es reducción de recursos en dónde? ¿En todos los ámbitos o solamente en el sistema judicial de Costa Rica? Ahora, justo en este momento, ¿o hay algo más que esté alimentando ese enfrentamiento? Yo tengo mis sospechas, pero mejor se lo voy a preguntar a mi invitado. La bienvenida es para Carlos Díaz, es el fiscal general de Costa Rica, quien me acompaña una vez más. Fiscal, ¿cómo está? Buenas noches, bienvenido.
4: Buenas noches, don Fernando. Un gusto nuevamente estar con usted y con toda su audiencia.
1: Oiga, me parece mentira. ¿Hace cuánto que tú y yo hablamos, que usted y yo, que tú y yo le digo, perdóneme, que usted
4: no
1: y
4: se
1: yo
4: preocupe.
1: Hablamos por No, es que ya es viernes y se me patina un poco. Pero
4: yo también ando ya un poco, fiscal, cansado.
1: Sí, ya nos pega el cansancio. ¿Hace cuánto, fiscal, que usted y yo hablábamos de este mismo escenario, pero con el presidente Chávez? El enfrentamiento que se dio, incluso el presidente Chávez liderando una manifestación en la calle en contra del órgano judicial y de su persona. Hoy estamos en el mismo escenario. ¿Qué me dice usted? ¿Esto es el segundo episodio, pero con el mismo protagonista? ¿O esta ya es nueva serie y trae otra protagonista, que es la presidenta Fernández? ¿Qué me dice usted? ¿Cómo lo interpreta?
4: Yo lo interpreto, don Fernando, como el mismo episodio, con una protagonista diferente, pero detrás de ella está nuevamente Rodrigo Chávez, el ministro ahora. Definitivamente, bueno, como usted lo mencionó, Costa Rica era un país democrático, reconocido a nivel mundial, una democracia completamente sólida de 200 años, y ahorita yo le puedo decir, don Fernando, que la democracia de nosotros está tambaleándose, definitivamente. Ellos tienen, y perdón que lo diga así, un proyecto político, yo ya lo he indicado aquí también en Costa Rica, que incluye el control de todas las instituciones. Y el protagonista de esto es Rodrigo Chávez, en realidad. Él continúa prácticamente al mando de este proyecto político. Ahora tenemos, bueno, una nueva presidenta, pero incluso ha habido una escalada en la confrontación.
1: O sea, hoy me dice usted que la confrontación es mayor que la que hablábamos usted y yo con el expresidente Chávez.
4: Sí, señor. Ha escalado más.
1: ¿Por qué?
4: Todavía. Porque ya ahora ellos, cuando hablábamos, era prácticamente poder ejecutivo versus el poder legislativo y el poder contra el poder judicial, o sea que hay una división de poderes muy marcada, y actualmente, bueno, ese proyecto político ya tiene el control de la asamblea legislativa en las últimas elecciones, y por supuesto, bueno, el poder ejecutivo, y el mismo don Rodrigo Chávez lo manifestó pocos días de haberse logrado, bueno, de haber ganado ellos las elecciones, el grupo oficialista, que iban por el poder judicial. Así él declaró, lo manifestó, y es por eso que yo le digo que hay una escalada. Ahora solo les falta dominar al poder judicial. Ellos han buscado cómo quitar al fiscal general, que también, bueno, en mi caso yo no he vendido, y perdone la expresión así, la independencia del Ministerio Público, y no lo voy a hacer. No voy a ceder ante ninguna pretensión que pretenda controlar la independencia del Ministerio Público, y por supuesto que esto molesta al grupo de poder. Y no se quedan ahí, sino que quieren controlar también al poder judicial en general. Y así lo hacen ver. Incluso hoy se dan unas manifestaciones muy fuertes por parte de la señora presidenta, indicando que hubo un golpe judicial, golpe de Estado, porque una resolución del Tribunal Constitucional prácticamente les revierte un juego político en este caso la Asamblea Legislativa, que no quiere nombrar magistrados suplentes de ese mismo cuerpo constitucional para que de alguna u otra manera generar una traba e incluso atrasos en procesos muy sensibles. Y ellos lo manifiestan así, como un golpe de Estado, una simple resolución judicial.
1: No puedo dejar de regresar en el tiempo, ¿no? Y entender, tal vez la audiencia no está del todo enterada, pero yo me acuerdo muy bien. Hay unos casos pendientes en contra del que en su momento era presidente, del presidente Chávez, ¿verdad? Desde que esos casos se hacen públicos, por decirlo de alguna forma, esas investigaciones se hacen públicas en contra de Chávez, es que empieza la confrontación con el órgano judicial. Lo recuerdo perfectamente, ¿no? Era muy evidente. Y hoy continúa. Hoy como ministro de Hacienda, y aquí yo le pregunto, él está como ministro de Hacienda, o sea, en pocas palabras, el que mueve el billete. Y ese billete, entonces, es el que hoy le van a recortar al Poder Judicial, casualmente. Pero yo le pregunto, ¿la motivación sigue siendo la misma, fiscal? Es decir, ahí hay todavía investigaciones en contra del expresidente Chávez, que por supuesto otra vez está blindado, ¿no? Pero continúan esas investigaciones y es de su interés intervenir o que sean eliminadas. Continúa este mismo escenario, ¿no?
4: No, por supuesto. Bueno, ya lo habíamos hablado y para contextualizar a la audiencia, yo formulé dos acusaciones. La primera ya se discutió en la Asamblea Legislativa y ellos decidieron mediante una decisión política no levantar en aquel momento el fuero, o pues no se pudo levantarla porque se ocupa una mayoría calificada. Sí se obtuvieron una cantidad muy fuerte de votos, pero no se llegó a la mayoría calificada. También había formulado otra acusación y esa sí no había podido avanzar precisamente por la falta de magistrados suplentes en ese órgano constitucional. Entonces no ha podido todavía terminarse la discusión al seno de la Corte Plena, que es, digamos, el primer paso que se tiene que agotar antes de que vaya a la Asamblea Legislativa y ahí se discuta el levantamiento o no. Esto, bueno, de alguna manera también ha sido parte de lo que ha generado esta confrontación. A ellos, de alguna manera, les ha molestado que el Ministerio Público ejerza sus funciones y no solo a mí. Cualquier institución de control en el país ha sido atacada precisamente por eso, por ejercer el control al Poder Ejecutivo. Ellos lo que pretenden de alguna manera es que no exista esta división de funciones y actuar a placer.
1: O sea que todo esto es motivación política. Ahora, le pregunto y me responde después de la pausa, fiscal. Ese 5%, ¿realmente qué representa para el Poder Judicial? Ese 5%, ¿qué tan en riesgo pone la operación del órgano judicial? Porque uno escucha 5%, uy, pero no es tanto el 5%, ¿qué tanto los puede afectar? Claro, si uno no sabe cuánto les dan de presupuesto, dirá, pues no es tanto, pero si no te dan mucho presupuesto, es mucho. Digamos, después de la pausa, si le parece, es el fiscal general de Costa Rica, Carlos Díaz, quien me acompaña.
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0: Carlos Díaz, fiscal general de Costa Rica, me acompaña. Es la última pregunta por falta de tiempo, pero es importantísima. Ese 5% que les están quitando del presupuesto, ¿qué tanto realmente le afecta en la operación al órgano judicial fiscal?
1: Bueno, yo quiero aclararle una cuestión, ¿no, Fernando? A veces puede parecer casualidad o no. Este recorte se propuso inicialmente y nosotros como Poder Judicial en general aceptamos y dimos voluntariamente una parte. No obstante, eso parece que no fue suficiente para, en este caso, el Ministerio de Hacienda, sino que ellos hicieron un recorte y por eso le digo que puede sonar casualidad o no, pero el día que hacemos el operativo más grande que se ha hecho en la historia de Costa Rica, prácticamente para desarticular un cártel de narcotráfico, es cuando viene este recorte adicional. Por supuesto, este recorte adicional va a afectar la operatividad del Ministerio Público. Y no solo del Ministerio Público, del organismo de investigación judicial, que es la Policía Técnica Científica, que de la mano con el Ministerio Público realiza todas las investigaciones criminales. Por supuesto, bueno, si se nos recorta el dinero tanto al Ministerio Público como a el OIJ, como se le llama, el Organismo de Investigación Judicial, aquí va a haber una limitación operativa bastante grande. ¿Por qué? Porque los rubros donde se está recortando es prácticamente en vehículos, no se va a poder hacer reparaciones de la flotilla ni mantenimientos de la flotilla durante el segundo semestre. No va a haber, eventualmente, a final de año, prácticamente los últimos 2 meses, no vamos a tener dinero para gasolina, para poder movilizar estos vehículos. Nuestros oficiales no van a poder disfrutar de viáticos, por ejemplo, cuando tienen que hacer operativos y salir del centro de la capital o desplazarse a otros lugares del país a realizar allanamientos, investigaciones, seguimientos y vigilancias. Y, por supuesto, esto va a limitar la capacidad operativa del Ministerio Público y del Organismo de Investigación Judicial. Una situación muy, muy grave, porque usted y yo bien sabemos que el crimen organizado, los delincuentes van a disfrutar de este periodo en el cual el OIJ no va a poder realizar actividades y el Ministerio Público tampoco. Ellos no se detienen y nosotros vamos a tener que detenernos.
0: Oiga, me quedan 30 segundos más o menos para que me responda esta pregunta. Dice, no son coincidencias, cuando lanzamos el mayor operativo para luchar en contra del crimen organizado, es que pasa esto. ¿Qué dice usted que está de fondo? Porque no tiene ni pies ni cabeza.
1: No tiene ni pies ni cabeza. Ellos, de alguna manera, y me refiero al Poder Ejecutivo, no quieren trabajar en el tema de seguridad. Incluso yo lo dije en otro medio. Prácticamente yo visualizo que lo que quieren es crear un caos y a través de ese caos, con aumentos de homicidio y aumento de inseguridad, vendrán las restricciones a los derechos y a las garantías de los ciudadanos. Eso es, de alguna manera, la visión que yo ahorita tengo de esta situación.
0: Oh, wow. Pues qué pena, porque yo busco al expresidente Chávez y no me da. A la presidenta Laura Fernández y tampoco quieren hablar. Digo yo, bueno, pues vamos a confrontar estas realidades. Es lo que dice el fiscal general. Bueno, a ver qué tiene que decir o el uno o la otra, ¿no? La presidenta o el ministro. Para que nos den ellos su punto, porque sí, raro, ¿no? Raro. Se detiene a un narcotraficante, hay un operativo impresionante que da resultados y ¡boom! Te voy a cortar el presupuesto. Normalmente es al revés. Normalmente, ¿no? Así fiscal, agradecerle siempre su prestancia. Sí. Para estar aquí en el programa, que tenga un excelente fin de semana. Estamos en contacto y a la espera de que me respondan del gobierno, a ver si alguien quiere hablar con nosotros, ¿no?
1: Un gusto, Fernando. Muchas gracias.
0: Al contrario, gracias a usted, Carlos Díaz, fiscal general de Costa Rica, me acompañó. Yo voy a marcar una breve pausa y ya regreso un momento.
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7: Soy Fernando El Rincón, gracias por haberme acompañado. Recuerde que es viernes, viernes de algunos de nosotros. Sobrevivimos la semana y qué bueno que sea así. Que tenga excelente fin de semana. Buenas noches.
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0: Terminó el Mundial hace casi 2 semanas, sin embargo la FIFA sigue siendo noticia. Desde este martes, el organismo que rige el fútbol planetario enfrentaba una creciente oposición a su plan de incorporar inversión privada en sus competiciones. Hubo reacción de todas las confederaciones, sin embargo la UEFA fue la que amenazó con boicotear futuros mundiales masculinos y femeninos. Y este viernes, Gianni Infantino se retractó y descartó el polémico plan de inversión de 20 mil millones de dólares para la Copa del Mundo. Este es nuestro primer tema del día. El plan propuesto por la FIFA para vender participaciones privadas en los próximos torneos del Mundial fue descartado. Esto luego de la iniciativa que suscitara el rechazo de aficionados y asociaciones del fútbol de todo el mundo. El anuncio hecho este viernes por el presidente de la FIFA en un comunicado pone fin a este proyecto. Infantino dijo, y cito, que tras escuchar atentamente todas las opiniones, ha quedado claro que el proyecto ha generado divisiones de tal índole que independientemente del nivel de apoyo, ya no sirven al objetivo planteado inicialmente. Según el mandamás del fútbol planetario, el propósito de la FIFA siempre ha sido y siempre será unir y mejorar. Por tal razón, la propuesta no seguirá adelante. La FIFA e Infantino habían anunciado el martes planes para crear una filial independiente que contaría con inversión de capital privado, encargada de gestionar los derechos comerciales y operativos de uno de los mayores eventos deportivos del planeta. La propuesta había sido objeto de un intenso escrutinio y de críticas generalizadas a nivel mundial. La UEFA, por ejemplo, advirtió que el alma y la gobernanza del deporte estaban en peligro. No obstante, la FIFA aseguró que los ingresos generados se reinvertirían en el propio deporte. Infantino afirma que su objetivo ahora es lograr la unidad en el mundo del fútbol tras sufrir este revés. Lo cierto es que este viernes la presión aumentó cuando el asesor principal de Infantino, Carlos Cordeiro, dimitió de su cargo en señal de protesta contra la propuesta. Cordeiro declaró que no podía quedarse de brazos cruzados mientras la FIFA contemplaba vender una participación en una Copa del Mundo. Dijo que quería dejar claro, con su renuncia, que no participó en esa propuesta y que se oponía a ella inequívocamente. Cabe señalar que Cordeiro no es el único del entorno de Infantino que estuvo en desacuerdo. El exdirector de operaciones de la FIFA, Kevin Lamour, habló con Associated Press este viernes y dijo que el proyecto es de una sola persona, refiriéndose a Infantino, y añadió que no solo no debía seguir adelante el proyecto, sino que era el momento para que los dirigentes políticos del fútbol se planteen las preguntas adecuadas y tomen las decisiones correctas. Tras el sorpresivo anuncio de la FIFA de poner fin, de echar atrás la propuesta de Gianni Infantino, le doy la bienvenida a Salvador Aguilera desde la Ciudad de México para analizar las posibles razones de este anuncio, Salvador, por parte del organismo que rige el fútbol planetario y lo que podemos esperar de aquí en adelante. Sin duda ha sido una semana intensa, pero al parecer ya el fondo de inversión no va. ¿Qué podemos esperar de todo esto?
1: ¿Qué tal? Un gusto saludarte. Antes que nada, la verdad es que toda la presión que sintió Infantino lo hizo cambiar de opinión. Y yo creo que esto le debe dejar una enseñanza al actual presidente de la FIFA de que las cosas se deben hacer como después lo empezó a comunicar. ¿Qué dijo después? Bueno, ya después de todo este escándalo que se armó, ahora sí piensa en que hay que reunirse, en que hay que platicar, que la idea es unir al fútbol, no desunirlo. Es decir, ¿cómo cambió de inmediato? Primero arrojó el anzuelo, generó una gran polémica y después se echa para atrás con todo esto. Al final, qué bueno porque el fútbol no necesita de directivos ambiciosos, sino de ideas que realmente puedan ayudar al crecimiento. Yo quedé muy contento de ver selecciones como Cabo Verde, como Curazao, que fueron varias las selecciones debutantes, Jordania. Me parece que en general todo eso fue una muy buena idea de Infantino. El llegar a 48 selecciones, creo que todos lo aplaudimos, pero de repente pensó que todas sus ideas iban a ser aceptadas, Eli. Y creo que al final se dio cuenta que hay que ir paso a paso y que no hay que correr en esto. Si al final lo que él piensa es que hay que ayudar a los que más lo necesitan, bueno, que se siente a hablar con todas las confederaciones y que se estructure un plan acorde a la ayuda de todos aquellos que realmente lo necesitan.
0: Sabemos, Salvador, que la UEFA se plantó y amenazó con un boicot y también tuvo negativas de la CONCACAF y de la Confederación Asiática. ¿Este enfrentamiento frontal, tú crees que fue la causa de la decisión de desistir de Infantino?
1: Por supuesto, pero yo lo traduciría a que fue una cachetada de la UEFA a Infantino, directamente. Esta situación fue la que lo hizo cambiar de inmediato, de darse cuenta que no cuenta con todos y que si quiere hacer cambios y planes ambiciosos, primero tiene que tocar puertas, atender, cerciorarse de que todos quieren ir por ese camino y no hacer las cosas como estaban sucediendo. A la UEFA no le pareció y la UEFA iba a tener o va a tener a dos países involucrados como sedes de la próxima Copa del Mundo, lo que se habla de Portugal y España. Ante esa situación, sabía muy bien Infantino la gravedad del problema y después de esos respaldos que tú mencionaste, era evidente que no iba a reunir los votos suficientes para poder concretar esta idea de capitalizar de otra forma las ganancias que se pudieran tener en una Copa del Mundo. Así que la reflexión le llegó a tiempo a Infantino para cambiar esta opinión.
0: Se habla, Salvador, en las redes sociales de que los principales inversionistas habrían dejado de lado esta propuesta. ¿Qué crees tú los puede haber convencido de que esto no era un buen negocio, más allá de este plantón de la UEFA?
1: El escándalo que se generó por toda esta situación y este proyecto, este plan, esta idea o esta locura que se estaba anunciando que no caía muy bien en el ámbito futbolístico. Todo esto, por supuesto, que generó una ola de críticas, ¿qué digo? Olas, un tsunami de críticas y los inversionistas dijeron, ¿sabes qué? Vámonos de aquí porque tal parece que Infantino no es muy querido en el fútbol. Ojo con esto, es decir, cuando pensaron o pensamos que en algún momento Infantino, dueño del balón, podía llevarlo a donde él quisiera, al final nos damos cuenta que ese poder de Infantino no es tan grande, desnudado por la UEFA y después secundado por la Confederación Asiática, la propia CONCACAF. Aunque me quedé con mis dudas de la Federación Mexicana de Fútbol, que mejor se hubiera alineado con la CONCACAF, que es su confederación, y no decir lo mismo que dijo CONMEBOL. A ver, vamos a ver los detalles para entender muy bien qué es lo que quiere Infantino, ¿no?
0: En ese punto, ¿cómo crees tú entonces afecta esta noticia a México, teniendo en cuenta precisamente que la Federación Mexicana de Fútbol tenía una postura distinta a la de la CONCACAF? O sea, ¿queda mal la Federación de Fútbol?
1: Sí, bueno, a mí me parece que la FMF recibió muchísimas críticas después de ese comunicado de decir, a ver, vamos a esperar a ver qué sucede más adelante. Sí, por supuesto que no queda bien parada la Federación, pero muy inteligente la Federación dijo, a ver, yo no quiero problemas con la FIFA ni que me voltee a ver feo porque yo quiero la sede del Mundial de Clubes y la sede del Mundial Femenil. Entonces quiero quedar bien, quiero que me siga viendo bonito. Y claro, la federación dijo, a ver, no te muevas mucho porque si no sales borroso en la foto. Entonces, ante esa situación, la federación obviamente no se quiso alinear de inmediato a lo que estaba diciendo su confederación, que es la CONCACAF.
0: Me parece muy interesante el hecho de que esto empezó básicamente como una revelación, porque aparece en un diario del otro lado del Atlántico, en Gran Bretaña, lo publican y a la FIFA le toca entonces salir a aclararlo. Y todo esto ha ido creciendo como la bola de nieve hasta llegar a este punto en el que la FIFA se retracta. Empezó un poco como un ultimátum por parte de Gianni Infantino a las confederaciones. Tienen hasta el 19 de septiembre para decidir qué van a hacer. Estos son los beneficios. Me parece que es una muy buena idea. Ahora se retracta. ¿Qué tanto afecta todo este, vamos a llamarlo, escándalo a la imagen de la FIFA?
1: Pues más que a la imagen de la FIFA, yo me iría hacia la imagen de Infantino, porque la FIFA obviamente es la dueña del balón, sí, pero hemos visto algunos presidentes de la FIFA que se han ido por la puerta de atrás. Infantino debe entender esto, es decir, no puede la ambición ganarte tanto para que termines yendo como se fue Blatter en aquella escena en la que le aventaban dinero. Yo creo que ante esa situación cambia por completo todo lo que estaba anunciando Gianni Infantino. Es decir, hoy habla de un proyecto, de ayudar, habla de reunirse con las partes, ojo, ya está hablando de unión y que su propósito era unir y mejorar. Entonces, ¿qué tan fácil y qué tan sencillo era hacer eso desde un principio antes de lanzar un anzuelo que provocó tanta polémica en el fútbol mundial?
0: Es interesante que menciones a Blatter porque precisamente hoy se volvió, este viernes, se vuelve nuevamente a manifestar, lo hizo en la red social X, diciendo que la FIFA no es un fondo privado de inversión, es una asociación que tiene estatutos, regulaciones y responsabilidad de proteger el juego, el fútbol. ¿Cómo se fue él? ¿Cómo está Infantino quedando? Hay ciertas similitudes en cuanto a la vergüenza, ¿no?, que puede ocasionar todo esto. Pero volviendo ahora a nuestro territorio, en este caso la Conmebol, y hablando también de la Confederación Africana, ambas habían dejado esa puerta abierta, un comentario un poco tibio, estudiando la propuesta antes de emitir una decisión. ¿Qué tan cercana a la FIFA es la FIFA a Sudamérica y al continente africano? ¿Y cómo puede afectar el hecho de que no se va a llevar a cabo este fondo de inversión?
1: Bueno, a mí me parece que es más cercana a la Conmebol, por ejemplo, que a la Confederación Africana. Por supuesto que hay intereses aquí, porque Marruecos también está considerado como una posible sede para la Copa del Mundo del 2030. Incluso los marroquíes, cuando se fueron de México, que tuvieron parte de participación en la Copa del Mundo que recién terminó, le dijeron a México: México, ya tienes casa en el próximo Mundial. Es decir, Marruecos se sabe sede de la próxima Copa del Mundo, y ante eso dijo: oye, no vayas a armar un escándalo, no me vayan a quitar la sede. Y lo mismo la Conmebol, porque Argentina, Paraguay y Uruguay están involucrados también como parte de esa Copa del Mundo, aunque no van a tener el festín completo, pero están dentro del plan y del proyecto. Y lo mismo pasó justamente con México, que es parte de la CONCACAF. Mientras la CONCACAF dice: yo voy con la UEFA, la Federación Mexicana de Fútbol dice: a ver, calladito, nos vemos más bonitos en estos momentos, porque también queremos parte de un pastel que sabemos que reparte la FIFA y que emociona a muchos países, que es justamente la posibilidad de tener esos grandes eventos. México, insisto, quiere el Mundial de Clubes, quiere el Mundial Femenil, y ante todo esto, algunos se siguen mostrando aliados de la FIFA, mientras que otros parece que no están contentos con la gestión que está llevando hoy en día Infantino.
0: Tras la pausa por la Copa del Mundo, las ligas de fútbol están de regreso y este próximo 7 de agosto, la Liga de Japón o la J-League regresa. Por este motivo, la torre de Tokio Skytree realizará un show de luces conmemorando a los 60 clubes del país entre el 4 y el 7 de agosto. La cuenta oficial de la Liga de Japón compartió en su cuenta de X imágenes de la torre iluminándose en la noche de Tokio. Una belleza, sin duda.
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0: Abrimos este bloque hablando sobre Franco Baresi, que lamentablemente este viernes falleció a los 66 años de edad, luego de sufrir complicaciones de salud que venía arrastrando desde hace tiempo. La leyenda del Milan padecía específicamente de complicaciones pulmonares derivado de una enfermedad oncológica. Y fue en la madrugada cuando los Rossoneri, el equipo donde se forjó la leyenda, anunciaron el deceso de una de las máximas estrellas de toda la historia del fútbol italiano. Franco Baresi se desempeñó con creces en la saga central y, de acuerdo a Transfermarkt, jugó un total de 716 partidos, donde anotó 33 goles y dio 24 asistencias con el Milan. También tuvo una destacada participación con la Azzurri, donde fue internacional un total de 81 ocasiones. Una leyenda total, así se puede calificar la carrera de Baresi, quien disputó todos sus encuentros como profesional con el Milan. Baresi levantó 3 títulos de Liga de Campeones, el último en 1994, 6 títulos de la Liga Italiana, 3 Supercopas de la UEFA, 4 Supercopas Italianas, 2 Copas Intercontinentales y una Copa del Mundo con la Selección de Italia. Esto en el Mundial de 1982. Escuchemos lo que dijo Cristian Chibu, técnico del Inter de Milán, rival eterno del cuadro Rossoneri, sobre la muerte de la leyenda del calcio italiano.
1: As I said, it's a sad day for the whole world because he represents one of the legend of the of football in the history of football. So everybody said he was still young. He's still, you know, at 66, he's not that old. So the expectation of having a life has to go over 66. But yeah, it's a sad day.
0: El mundo del fútbol no hizo esperar su reacción tras la muerte de Baresi. Históricos del balompié italiano como Gianluigi Buffon, Paolo Maldini y Alessandro Nesta dedicaron mensajes emotivos tras su partida. Maldini, otro de los mejores defensas de la historia, destacó que fue Baresi una guía para su carrera, además de un ejemplo, y terminó por decir, y cito, "Fuiste el futbolista más fuerte con el que he tenido el honor de jugar". Buffon, por su parte, recordó con cariño el día de su debut, precisamente ante el Milan, y cómo Baresi, como capitán de aquel equipo, fue con él. Alessandro Nesta, otro histórico del Milan, reconoció lo inmenso que fue Franco en la saga central. También uno de los grandes entrenadores italianos del último tiempo, como Spalletti, lamentó el deceso de una de las figuras históricas del país de la bota. Por supuesto, el equipo donde se forjó la leyenda, los Rossoneri, también le realizaron un homenaje previo a comenzar su entrenamiento del día. Además, otros equipos históricos alrededor del mundo como el Real Madrid, el Barcelona y diversos clubes de Italia también lo despidieron con mensajes destacando su grandeza.
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1: Nirmal Purja, reconocido alpinista de Nepal, sigue desaparecido luego de haber sido sepultado por una avalancha en Broad Peak. Purja escaló hasta la punta de 14 montañas de más de 8.000 metros en 6 meses y su búsqueda continúa por parte de las autoridades de Pakistán. Entre los 10 escaladores desaparecidos se encuentra una ciudadana estadounidense. Hasta el momento, los equipos de rescate han recuperado 4 cuerpos, 2 de ellos identificados ya. Las autoridades mantienen el operativo por tierra y aire en la cordillera de Karakoram para localizar a los demás montañistas. Hacemos una pausa.
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el récord mundial masculino de highline de velocidad se rompió 4 veces durante el fin de semana de competencias en el Campeonato Mundial de Acrobacia Aérea en La Ax, Suiza. El chino Liang Peng Li terminó como el más veloz de la prueba, cruzando una cuerda o línea de 60 metros, suspendida aproximadamente a unos 20 metros sobre el suelo. Li terminó su recorrido en 23 segundos y 5 centésimas de segundo, con un ritmo de 1.937 kilómetros por hora, consiguiendo así su primer título en la disciplina. Por el lado de las mujeres, la alemana Cecilia Stock se mostró una vez más como la más fuerte del torneo, consiguiendo su segundo título mundial, tanto en las pruebas de velocidad, estilo libre y combinado. Y antes de despedirnos, les cuento que la Sala Filarmónica de París tiene una muestra dedicada a los videojuegos. Se trata de una exposición consagrada a su evolución, con experiencias inmersivas y múltiples actividades en torno a sagas como Super Mario o Final Fantasy, entre otras. Cabe destacar que en la muestra destaca la música, ya que hay extractos sonoros de videojuegos clásicos tipo Pac-Man de 1980.

0: 1972 o Breakout de 1976. Al mismo tiempo, se rinde homenaje a los grandes nombres de la música contemporánea, desde Jean-Michel Jarre hasta Nine Inch Nails, pasando por Radiohead o Wu-Tang Clan, para mostrar cómo el lenguaje de los videojuegos se ha infiltrado en la escena musical mundial. Y llegamos así al final de esta edición de CNN Deportes. Como siempre, muchísimas gracias por la sintonía. Pueden dejar sus mensajes y comentarios en las redes sociales, @DeportesCNN, mi cuenta personal, @EliPérezCNN. Hasta la próxima.
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0: Silvia, nuestras organizaciones, Mission Blue y Coral Gardeners, tuvieron la suerte de formar parte de un proyecto especial este año. CNN nos seguirá y cubrirá en todo lo que hagamos. Los detalles, los altibajos, el impacto. ¿Estás lista para participar?
1: ¡Qué buena idea! ¡Hagámoslo!
0: ¡Hagámoslo!
1: Soy Silvia Earle. Soy oceanógrafa y fundadora de Mission Blue, una organización dedicada a inspirar a personas de todo el mundo a nominar lugares que desean cuidar, porque están en buen estado o que quieren restaurar para que recuperen su salud. Hope Spots.
0: Soy Tito Bernicott, fundador y director ejecutivo de Coral Gardeners. Nuestra misión es salvar y restaurar los arrecifes de coral en todo el planeta.
1: Bueno, comenzaste Coral Gardeners hace unos 9 años.
0: ¿Así es?
1: Fui a verte cuando el único lugar donde había actividad era en tu arrecife natal, cerca de donde comenzaste tu vida. Hace poco fui a verte a Tailandia. Y ahora también tienes un lugar en Fiji. ¿Cómo imaginas que será esto en los próximos años, incluyendo el que viene?
0: Sí, cuando me visitaste por primera vez fue en Morea,
1: sí,
0: mi isla natal. Allí es donde ahora tenemos la sede. Tenemos un equipo increíble, pero mi sueño era ir más allá de las fronteras de la Polinesia Francesa porque los arrecifes de coral son un problema global. Lo que me asusta un poco, mucho, es que cuando tenía 16 años, el 25% de los arrecifes de coral del mundo ya estaban muertos. Y ahora, una década después, es más del 50%. Es un desafío global al que nos enfrentamos, y ahora el objetivo es estar en 10 países para finales de 2030.
1: Pero para que un arrecife se recupere, necesitas los peces, necesitas todo el sistema, todas las criaturas, y por supuesto, las algas son algo bueno.
0: 100%. Recuerdo cuando fuimos por primera vez a cultivar corales juntos.
1: Sí.
0: Estabas obsesionada con esa pequeña alga. ¿Así se dice? ¿Cómo se dice?
1: Depende de la parte del mundo de la que vengas.
0: Y tú la mirabas y yo te decía, Silvia, debemos centrarnos en los corales. Y tú dijiste, no, esto es parte del sistema. Y es verdad, no intentamos restaurar los corales, sino los ecosistemas completos.
1: Me parece que al involucrar a tus amigos de la escuela y a la comunidad, me impresionó mucho cuando fui a ver lo que estabas haciendo hace varios años. Tenías a todos como un equipo.
0: Sí.
1: De alguna manera, captaron tu imaginación y estaban muy entusiasmados de poder decir, hay problemas, pero podemos hacer algo para ayudar a resolverlos. Eso es magia.
0: Sí, es una sensación maravillosa. Estoy muy agradecido de poder hacer esto en mi vida. Y hace unos meses recibí una llamada telefónica de nuestro presidente, Muay Thai Brotherson, que es amigo tuyo.
1: Es un campeón del océano.
0: Sí, es un campeón y me dice, Tito Juan, ¿podemos reunirnos? Y yo estaba asustado. ¿El presidente quiere reunirse conmigo? Al principio no querían darnos permisos, pero lo hice de todos modos. Y yo decía, métanme a la cárcel, no me importa. Solo soy un chico que intenta salvar lo que amo. Y él dice, gracias por no escuchar y no sé cómo crecieron tan rápido. Y quiero reconocer oficialmente a Coral Gardeners como una nueva profesión, como un nuevo trabajo, con un marco legal, una academia de formación y un diploma. Y yo pensé, wow.
1: Fantástico.
0: Pero es asombroso porque ahora Morea es una de las islas más estudiadas del mundo. Así que van científicos de talla mundial y yo los llevo al vivero, a los jardines. Y quedan maravillados.
1: Pueden aprender unos de otros.
0: Sí, es así, pero ellos nunca habían visto tantos peces en una zona de la laguna de Morea. Contamos el doble de peces en tan solo 13 meses en más de un año.
1: Pero veo que eso te distingue en cierto modo. Estás adoptando tecnologías de vanguardia. Has contratado a algunas de las mentes más brillantes para poder hacer cosas como contar los peces, saber quiénes son y analizarlos, no solo con la vista y el cerebro,
0: Sí, hace 7 años. Conocí a un tipo, el Dr. Drew Gray. Drew fue el primer ingeniero que Elon Musk contrató para desarrollar el piloto automático de Tesla. Era el ingeniero en jefe. Se unió a mí para crear CG Labs, los laboratorios de Coral Gardeners. Y gracias a socios increíbles, pudimos contratar a algunos científicos con doctorado, ingenieros de SpaceX, y esa fue la primera vez que esos genios trabajaron para los cultivadores, para los niños isleños que habían abandonado la escuela.
1: Para el océano.
0: Para el océano, así es. Y les encantó. Les encantó estar con los niños de la comunidad, con los marginados, y también hacer algo realmente importante con la tecnología.
1: Este año se pronostica que el niño será muy intenso, lo que significa más problemas para sus arrecifes, que ya se encuentran en problemas. ¿Qué medidas consideras necesarias para prepararse para esta situación? He oído hablar de algunos lugares donde la gente estaba haciendo todo lo posible para restaurar los arrecifes, y luego ocurrió la devastación, y parece que este año va a ser malo.
0: Va a ser difícil. La gente no se da cuenta de que el mayor incendio de todos los tiempos está ocurriendo bajo el agua.
1: Sí.
0: Bajo la superficie hablan de incendios en tierra, pero bajo el agua está hirviendo.
1: Entonces, conectar los arrecifes de coral con la Antártida, con el Ártico, con esos sistemas que mantienen un clima favorable. Todo está relacionado.
0: Sí, está interconectado, pero para mí va a ser un desafío. Y estoy tratando de hacer lo mejor que pueda para estar listo para este Super El Niño. Quiero decir, sí, estoy asustado, porque pusimos mucho tiempo, dedicación y esfuerzo en cultivar estos pequeños corales, pero también siento interés y curiosidad. Así que nos estamos preparando para hacer diferentes experimentos científicos, para hacer lo que llamamos metodología de adaptación al cambio climático, trabajando con corales más resistentes y adaptados, supercorales, y compararemos los resultados en todo el mundo.
1: En cierto modo, es una oportunidad.
0: En cierto modo, lo es, para intentar mejorar la metodología científica, y creo que esa es la única manera.
2: Por el océano.
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1: Me encanta que Mission Blue y Hope Spots se conecten tan bien con lo que están haciendo. Tenemos 169 lugares y seguimos creciendo. No todos tienen arrecifes de coral, pero es un solo sistema, es la Tierra, dominada por el océano. Es nuestro sistema de soporte vital.
0: Hermana del océano, Silvia, ¿cómo se te ocurrió esta brillante idea de los Hope Spots?
1: Bueno, hermano. Un poco como tú, viendo localmente lo que estaba sucediendo, que era motivo de preocupación. La gente a veces me pregunta, ¿cuál es el mejor lugar para bucear? Y yo digo, casi cualquier lugar hace 50 años. Antes del impacto de nuestra extracción de la vida del océano y la introducción de materiales sintéticos, plásticos. Esos materiales sintéticos no existían cuando yo era niña, cuando comencé a explorar el océano, pero ahora están en todas partes.
0: Incluso los corales comen plástico.
1: Son nanoplásticos, pequeños microplásticos. La mitad de los arrecifes de coral han desaparecido o están disminuyendo rápidamente. Y lo mismo ocurre con las praderas marinas que son aliadas de los arrecifes de coral. Los manglares y los peces, los tiburones, más de la mitad ha desaparecido. Los atunes, más de la mitad ha desaparecido desde que comencé a explorar el océano en los 50. Las tortugas. Eso es en parte una buena noticia. Creo que hoy en día hay más tortugas.
0: Eso está bien.
1: Más ballenas, porque gracias a la colaboración global hemos empezado a proteger a las ballenas.
0: Son buenos ejemplos.
1: Sí, mediante la colaboración global con Hope Spots, con lo que están haciendo con Coral Gardeners, deberíamos inspirar el cuidado y hacer que cuidar sea activo. Dar trabajo a la gente para cuidar, para que sea algo de moda, que sea algo normal. No normal matar el océano, sino cuidarlo.
0: Eso es el nuevo sexy. Y me encanta el nombre, Hope Spots.
1: Es una red de esperanza. Y la gente como tus jardineros, defensores que conocen un lugar que aman, y quieren hacer todo lo posible para recuperar la salud o encontrar un lugar que aún esté en buen estado. Y decir, esto tiene que seguir así. Por favor, no perdamos más. Conservemos lo que tenemos en el océano. Debemos proteger esas áreas.
0: Sí, recuerdo que hace un par de meses, cuando estábamos en Tailandia, en Coral Gardeners Thailand, en la isla de Koh Mak, salimos del agua después de bucear. Y me dijiste, este podría ser un hotspot.
1: Sí.
0: Sería genial porque los lugareños de allí son increíbles. Hay algunos campeones locales que salen al agua todos los días para cuidar sus corales.
1: Sí.
0: Sí.
1: Y se necesita que los residentes locales propongan un hotspot y se comprometan con él. Y pasa por un proceso.
0: Sí.
1: Algunos científicos voluntarios...
0: Ya lo estamos haciendo, sí.
1: ...hacen propuestas. Y tenemos Hope Spots en 116 países.
0: Felicidades.
1: Y hay más en camino. Se está convirtiendo en una verdadera colaboración de personas que se preocupan y desarrollan investigación científica. Cada una es un poco como una estación de campo.
0: Sí, un laboratorio viviente.
1: Exacto. El océano es el laboratorio.
0: ¿Y pensabas que podrías tener 169 hotspots en tan solo unos años, mirando hacia atrás?
1: Esto solo es posible porque la gente da un paso al frente y dice, quiero hacer algo para marcar la diferencia.
0: Sí.
1: Estoy dispuesto a comprometerme. ¿Qué es lo que tú has inspirado? La gente no quiere un mundo sin pájaros ni peces.
0: No, es tan triste.
1: Podrías ir a Marte y no hay pájaros, ni peces, ni árboles, ni arrecifes de coral. A los que quieran ir, les digo, buena suerte con eso. Tenemos un sistema de soporte vital incorporado llamado naturaleza.
0: Y
1: principalmente
0: justo aquí.
1: Océano.
0: Sí.
1: El 97% de donde está el agua. Y sin agua, no hay vida.
0: Sí.
1: No hay azul, ni verde, ni nosotros.
0: ¿Cuáles son los que están teniendo un gran impacto del que te sientas muy orgullosa y que este año van a hacer cosas increíbles?
1: Todos. Todos. Cada uno haciendo lo que puede hacer. Nadie puede hacer todo lo que hay que hacer. Debes conseguir suficientes personas que actúen donde tienen el poder de hacer algo. Se necesita un poco de paciencia.
0: Como la jardinería.
1: Así es. Constantemente nos sorprenden las historias de éxito. A veces hace falta que la gente entienda que algo bueno está sucediendo aquí para que se magnifique. La comunicación es parte de lo que hay que hacer. La gente no sabe por qué debería importarle el océano. El océano es tan grande, tan vasto. Mientras no sepan que el océano nos mantiene vivos a todos, ¿por qué les importaría? Parece un buen lugar para tirar basura. Y con una zona tan grande, hay tantos peces. ¿Cómo podríamos llevarnos todos los peces? Esa ha sido la actitud. Solo algunos lo sabemos, porque no todos lo saben. Y la complacencia, la ignorancia, la falta de comprensión, creo que ese es el mayor problema, porque no tenemos por qué estar de acuerdo en todo. Eso sería imposible. Pero si logras que la gente se ponga de acuerdo en el objetivo y recuperas lo que puedas, donde quiera que estés, eso es un movimiento. Creo que ese es el tipo de movimiento que une a las personas tras un objetivo común.
0: Sí.
1: La Tierra está en problemas. ¿Qué puedes hacer donde quiera que estés? Podemos darte algunos modelos de lo que funciona. Ese
0: sí.
1: Es el modelo de Hotspots. ¿Qué puedes hacer aquí? ¿Qué puedes hacer allá? Tengo un problema aquí. Si hay un problema aquí, compartamos lo que funciona.
0: Sí.
1: Tenemos que vivir nuestra vida en mayor armonía con la naturaleza.
2: Por el océano.
11: Cuando vi a Andrés Eduardo por primera vez, lo

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2: Cuando empecé con Coral Gardeners, el objetivo era revolucionar la conservación de los océanos e intentar crear ese movimiento global en todo el planeta para revivir los arrecifes. Y creo que lo logramos.
3: Es como Hope Spots.
2: Exactamente.
3: ¿Tienes campeones?
2: Sí.
3: Que se dedican a tomar medidas.
2: Debemos intentar salvar esas cosas preciosas que descubriste, que descubrió Cousteau. Y yo realmente quiero ser un equipo unido, con objetivos claros. Quiero que nos enfoquemos en algunas cosas, pero intentemos ser los mejores del mundo en hacerlas.
3: Y tienes la suerte de estar en la Polinesia Francesa, donde hay un gobierno establecido.
2: Oh, sí.
3: Que parece estar decidido a ampliar la protección, incluso más allá de los objetivos de muchos, de tener al menos el 30% de la tierra y el mar.
2: Sí, sí.
3: Para 2030, que está a la vuelta de la esquina.
2: Sí, nos quedan 4 años. ¿Crees que lo logremos?
3: Depende de cómo se cuente. Según mi criterio, tenemos cerca del 3% del océano protegido.
2: En este momento.
3: Existen lugares llamados santuarios marinos, donde se puede arrastrar una red por el fondo, pero aún así se les llama áreas protegidas. No sé por qué alguien pensaría que eso es un santuario, un área protegida o un parque, pero si incluimos las áreas que se llaman santuarios, podemos decir que hay cerca del 10% del océano. ¿Y podríamos lograrlo?
2: Sí.
3: Si tomamos medidas serias en alta mar. Ahora existe un tratado que proporciona un marco para proteger al menos el 30% de alta mar para 2030 como un objetivo ambicioso. Pero supongamos que, así como tú, que tienes un objetivo ambicioso, no dejaste que la gente te dijera que era imposible.
2: No.
3: Encontraste la manera de superar todas las barreras, la niebla, los muros, y lograrlo. Así que tenemos que encontrar la forma de inspirar a la gente para que diga, no es imposible. Tenemos que hacerlo porque nuestras vidas están en juego. Se trata de proteger el océano, pero eso significa protegernos a nosotros mismos. Y si llegas a este nivel de comprensión de que podemos lograrlo. ¿Podemos llegar al 30% para 2030? Casi no importa. Si logras involucrar a la gente en este proceso, el 30% es un hito, pero no es el punto final.
2: Pero, ¿sabes? Ese es el mayor desafío. Y es que, por el momento, salvar el planeta en cuanto a conservación es demasiado específico. No llega a suficiente gente. Y esto debe cambiar. Debemos crear una conexión emocional entre las personas y lo que queremos proteger. Y eso es lo que intento estudiar con el equipo. Ya sabes, cómo tomamos lo que hiciste, pero a un nivel gigante. Y creo que tengo un par de ideas.
3: ¿Y ahora qué?
2: Tenemos un plan.
3: Eso espero.
2: Sí, sí. Acabo de crear una nueva estrategia llamada Escape Velocity 2030, cuyo objetivo es cambiar el modelo de conservación e involucrar al mundo en este movimiento. Durante los últimos 9 años, la gente nos ha visto restaurar el arrecife y plantar corales. En los próximos 9 años, la gente participará. Eso estamos empezando a crear. Es la hoja de ruta, pero para lograrlo, aún nos faltan algunos datos que obtendremos con el niño. Y luego el último objetivo es la escala. Estamos estandarizando todo como un kit de Lego. ¿Sabes? Como un kit que se puede desplegar donde sea que el arrecife nos necesite. Y ese será el enfoque del próximo año.
3: Es un modelo de negocio. Lo mismo ocurre con Mission Blue.
2: Sí.
3: Hemos avanzado mucho desde que empezamos en 2009. Y tenemos esta red de esperanza,
2: ¿sí?,
3: que se traduce en acción. La esperanza por sí sola es genial, pero debes ponerla en práctica.
2: Sí, me encanta la acción. Necesitamos intentar y hacer cosas.
3: Y al igual que ustedes, buscamos buenos modelos de negocio. Necesitamos que quienes han amasado una fortuna explotando la naturaleza le devuelvan algo.
2: Sí.
3: Que encuentren la satisfacción de ser, ajá, parte de la solución.
2: Entonces, ¿qué hacemos ahora, hermana? ¿Cuál es el plan para Mission Blue el próximo año?
3: La visión general, no solo a un año, sino a 3, 5, 50 años. Debemos ir a las reuniones, las conferencias sobre el clima, las reuniones científicas, las reuniones de ingeniería, lo que sea, para mantener este mensaje de urgencia y un plan que podamos hacer para inspirar a la gente a hacer lo que pueda hacer, a ser parte de la solución.
2: Sí.
3: Es difícil, pero debes estar en el agua el tiempo suficiente.
2: Lo sé, eso quiero. Me siento bien después.
3: Sentir esa alegría.
2: ¿Dónde será nuestra próxima inmersión?
3: Quizás de vuelta a la Polinesia Francesa.
2: En casa.
3: Así es. Y sin duda, debemos estar allí cuando se lancen los nuevos sumergibles este año. Esto abrirá...
2: Oh, sí.
3: Una nueva ventana.
2: Estoy emocionado.
3: Que podemos compartir con el mundo e inspirar a nuestros hijos y despertar en cada persona el deseo de ver y cuidar este asombroso planeta.
2: Nuestro hogar.
3: Este punto azul en el universo que es nuestro único hogar. Es así. Protejamos los lugares que hacen posible nuestra existencia.
2: Sí, y revivirlos donde se pueda. Esto empieza.
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6: De hija de presidente a primera dama, pasando por parlamentaria y de ahí a ser la primera mujer que llega a la presidencia por voto popular en la historia de Perú, Keiko Fujimori. Tras 3 intentos fallidos y cuando se creía que se podía repetir su frustrado repechaje frente de nuevo a un candidato de izquierda, antes Castillo, ahora Roberto Sánchez, y no, venció no solo a su rival, sino al anti-fujimorismo. ¿Cómo? 2 prioridades en su horizonte, seguridad y el fenómeno del niño. 2 fantasmas sobre sus hombros, su padre y las pulsiones autoritarias, además de la inestabilidad. Solo gobernaré 5 años, ha prometido Fujimori. Ni un día más, pero ni un día menos. El futuro de Perú, un país de 34 millones de habitantes, donde 1 de cada 4 es pobre, donde muchos podemos reconocer problemas y desafíos comunes a América Latina, lo analizamos hoy en nuestro primer capítulo de Conexión Global para CNN en Español.
7: Keiko Fujimori asume la presidencia de Perú tras una década marcada por la inestabilidad política. Desde 2016, el país ha tenido 8 presidentes. Pedro Pablo Kuczynski renunció por el caso Odebrecht. Martín Vizcarra fue destituido por el Congreso. Manuel Merino gobernó solo 5 días. Pedro Castillo fue removido tras intentar disolver el Parlamento, mientras que los gobiernos de transición y sucesión también enfrentaron fuertes crisis políticas e institucionales. Con ese escenario como antecedente, Fujimori inicia un mandato de 5 años con el desafío de gobernar un país que durante la última década ha vivido una permanente inestabilidad en el poder.
6: Comenzamos el análisis en este capítulo dedicado a Perú junto a Lucía Damert. Lucía, qué gusto que estés con nosotros para contarles a todos quienes nos ven en la audiencia de CNN en Español y CNN Chile académica en la Universidad de Santiago de Chile, una de las mujeres que más conoce, además, de América Latina, experta en temas como seguridad, y limeña, además, nacida en Lima. Lucía, gracias por acompañarnos en este debut, además.
4: No, por favor, muchas gracias. Es la segunda o tercera vez que vengo a los programas internacionales debut, así que felicitaciones. Sí.
6: Lo primero, vamos a hablar del cuarto país más poblado en América Latina, con un sueldo mínimo de $297, bastante bajo. Pero uno se pregunta, en ese contexto, ¿por qué ganó Keiko Fujimori? ¿Por qué ahora y no en los intentos anteriores? ¿Qué cambió?
4: Sí, mira, varias cosas. Lo primero es que en la primera vuelta había más de 30 candidatos. 35 en realidad.
6: Sí, sí, claro.
4: Todos sacaron muy poquita votación. Entonces ahí tú ves la fragmentación de la política. Lo segundo es que en los últimos 5 años hubo 4 presidentes, que la situación política venía muy en declive. Lo tercero que es importante para todos los que nos ven, que la política en Perú, en un país donde casi el 80% de la economía es informal, donde mucho de lo que sucede está al margen de lo que en Chile llamaríamos las políticas públicas, la protección social, verdaderamente para los peruanos es como un signo de interrogación. Y al final tuvimos 2 candidatos, Roberto Sánchez, como tú bien decías, y Keiko Fujimori, y a los dos los benefició el anti el otro. ¿No? En el caso de Keiko Fujimori, que ganó por 50.000 votos, se contaron los votos hasta el final.
6: Claro, en la segunda vuelta.
4: En la segunda vuelta.
6: En la primera apenas 1 de cada 10 peruanos votó por ella.
4: Muy poca gente, digamos, votó efectivamente por ella.
6: Pero ahora tú dices el anti-fujimorismo y el anti...
4: Roberto Sánchez, el anti-izquierda.
6: El recuerdo de...
4: El anti-Castillo. La idea que Roberto Sánchez no logró separarse, la idea que quería cambiar la Constitución. Y efectivamente, además, una serie de gobiernos de izquierda que no habían logrado avanzar. A pesar de eso, digamos, a pesar de Castillo, a pesar de todo, Roberto Sánchez no le va nada de mal. Lo que sí tiene Keiko es que en la primera vuelta tiene una presencia en el Senado, mitad a mitad.
6: Sí. Y su partido Fuerza Popular entonces es una base importante.
4: Así es.
6: Ok, no pasó nada, no le pesó como antes el legado de su padre, el temor de que hubiera pulsiones autoritarias, ni tampoco, de alguna manera, el pasado judicial de Keiko Fujimori y de varios de sus parlamentarios.
4: Sí, bueno, ese es uno de los problemas que hay en la política peruana, que... digamos, el prontuario judicial de la mayoría de los políticos es amplio. No son pocos los que podrían, incluso en el Congreso...
6: En América Latina o países como Brasil, la mitad de los parlamentarios.
4: Exactamente. Y en Perú también hay digamos, una permanente sensación que la justicia se usa para resolver temas políticos y también que hay un crecimiento feroz de los mercados ilegales, del mundo ilegal, de la informalidad y, por supuesto, la corrupción en la política. Entonces, ella logró unificar su figura respecto a una capacidad de autoridad, lo que ella dijo justamente el 28 de julio, orden, de poder resolver el desorden económico y el desorden de la seguridad.
6: ¿Qué tipo de liderazgos crees que ella va a llevar adelante? ¿Cuánto ha cambiado a lo largo de su historia desde esa casi niña que vimos como primera dama hasta la ahora presidenta de la República?
4: Interesante que lo primero que dice es yo solo me voy a quedar este periodo.
6: Sí, ¿no? Solo porque, 5 años.
4: Claro, porque sabe que existe el temor generalizado de que sea como el padre, ¿no? Que luego se quedó y se siguió
6: un
4: quedando.
6: Un autogolpe. Y
4: claro, el padre que además, digo, ella lo saluda, uno reconoce, cada uno tiene el padre que tiene, pero el padre está condenado por corrupción y por violación de derechos humanos. Entonces, ¿qué es lo que ella debería o podría hacer? Uno, tratar de hacer un gobierno de amplia coalición. Lo ha hecho, ha incluido algunos ministros que no son ministros que están en contra de ella, de hecho. Debería de tratar de tener respuestas muy rápidas. En el Perú, el día de hoy, hace como 25 grados en Lima, ya está avisado que no va a haber invierno. En una ciudad que no está preparada para la lluvia, la sensación es que el fenómeno del Niño va a arrasar con parte importante de la producción agrícola del norte peruano.
6: Y por eso lo nombra tan centralmente en su discurso.
4: Es súper central.
6: De asunción al mando.
4: Porque además, Mónica, el 2017 fue el último Niño y hubo más de 2.5 millones de gente damnificada. Y de ahí, ahora, los avances infraestructurales para enfrentar el fenómeno son poquísimos.
6: Sí, claro, y tanto Belaunde como su propio padre Fujimori también tuvieron episodios horrorosos del Niño, de los cuales ella tiene que tener también recuerdo. Te pregunto ahora, ¿qué tipo de derecha es la de Keiko Fujimori? Porque ella tenía a su derecha a alguien bastante más radical, ¿Pero a quién se parece Keiko Fujimori de nuestro continente? ¿A un Kast, a un Trump, a un Bolsonaro? ¿Bukele a quién?
4: Bueno, creo que primero hay que reconocer que es la primera mujer peruana electa presidenta.
6: Por voto, cierto.
4: Por votación. Le imprime también algo el hecho de que sea mujer, distinta de toda esta, digamos, de este menú
6: Pleia
4: de otros, de estos hombres, digamos, con la motosierra y con la cosa militar y todo. Me parece que ella tiene un liderazgo fuerte, no por nada ha sido todos estos años candidata, ha mantenido el fujimorismo, uh-huh. Se ha peleado con el hermano, se ha peleado con los principales líderes de su partido y sigue ahí. Ella tiene una posición, yo te diría más bien populista de derecha, ¿no? Me parece que es distinto al presidente Kast en los temas valóricos. Por ejemplo, ¿cierto? Ella estuvo casada con un hombre de Estados Unidos que sigue ahí en Perú, me parece que ahora es comediante. Ella ha ido y ha venido en varias posiciones respecto a ciertos temas. Creo que en los temas económicos es mucho más liberal también. Por ejemplo, ahora ha planteado reducir los impuestos, reducir el tamaño del Estado. Bueno, una gran pregunta en un país donde el Estado es tan débil, ¿cómo lo va a hacer? Sí, y en ese sentido creo que tiene una pequeña diferencia de cuellos de derecha que son más normativos. Me parece que ella se va a mover más pragmáticamente.
6: Uh-huh. No es entonces un outsider, en eso se podría parecer a Kast, y no es una derecha como la de Rafael López Aliaga de Renovación Popular, que era quien le desbordaba por la derecha y a quien va a necesitar en todo caso a esa colectiva sí. En el Parlamento. Quiero cerrar, porque en el próximo bloque nos vamos a dedicar a otras cosas, pero quiero cerrar contigo, Lucía, hablando de los temas internacionales. ¿Cómo podrías resumir tú qué mirada crees que va a tener Keiko Fujimori en el contexto de esta América Latina, que en varios países ha girado a la derecha? En otros sigue teniendo íconos de izquierda, como por ejemplo Lula en el principal país, en Brasil, sí. O tenemos más al norte, en México, a la presidenta Claudia Sheinbaum.
4: Sin duda la elección de Brasil será la más importante en lo que viene.
6: Absolutamente.
4: Mira, hay dos cosas importantísimas en términos geopolíticos de Perú. Lo primero, ha nombrado como canciller a un hombre que trabajó creo que 20 años en la embajada de Estados sí. Unidos.
6: Que no es político.
4: Que fue candidato presidencial.
6: Sí, pero no es político tradicional. No es diplomático tradicional, no. Es más bien político. Sí.
4: Y eso es una señal muy fuerte para un país que tiene una vinculación con China muy de largo aliento.
6: Su principal socio comercial, como el caso de Chile.
4: Con amplia inversión territorial. Uh-huh. Las empresas chinas invierten en industrias a nivel local, en municipios, en regiones. Es una presencia, te diría, mucho más palpable que incluso en Chile. Y la decisión de poner, digamos, a un hombre de la embajada, como algunos le llaman, es una decisión que van a tener que calibrar bien en la relación con China. No hay que olvidarse que la relación con Brasil está toda la salida desde la energía hasta los productos brasileños por el Pacífico hacia China. Y en segundo lugar, ¿qué rol va a jugar ella en América Latina? Yo creo que los problemas que ella va a enfrentar en el país no le van a dar para ser líder regional, okay. Pero probablemente va a buscar estar en este grupo, que es el grupo que la ha acompañado cuando ella ha asumido, que es el grupo del mundo de la derecha, sabiendo sí que ella necesita ser probablemente un gobierno de mucho más centro y coalición para poder soportar lo que pueden ser años turbulentos en el Perú.
6: Vamos a ver entonces qué hace respecto del corredor humanitario. Son interrogantes, parece abierta a conversar, pero vamos a ver si eso se concreta, corredor humanitario, para que puedan irse a través del continente desde Chile, venezolanos que quieran retornar a su país. Vamos a ver cómo se concreta eso. Está difícil, sí. Pareció solo más buenas intenciones que realidad. Lucía Damet, muchísimas gracias por habernos acompañado en este programa de estreno para todo CNN en español.
4: Gracias a ti, la mejor de la suerte en este programa nuevo.
6: Muchas gracias. Hacemos una pausa y regresamos a Conexión Global aquí en CNN Chile para CNN en español.

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0: Continuamos en Conexión Global para CNN en Español. Seguimos en el análisis y ahora vamos a contactarnos con David Rivera del Águila, economista, analista político desde Lima, Perú. Muchísimas gracias por acompañarnos.
1: ¿Cómo estás, Mónica? Encantado.
0: Muy bien, quisiera primero preguntarte, ¿cuáles son los desafíos principales para Keiko Fujimori? Bueno, ella ya delineó uno del cual hablamos en el primer bloque, lograr gobernar los 5 años de su mandato, ¿no? Pero luego pone 2 sobre la mesa, el fenómeno del niño y la seguridad. En el fenómeno del niño, ¿por qué es tan relevante para Perú?
1: Sí, en términos de gestión, esos son los dos principales retos que tiene por delante ella. El fenómeno del niño es por la experiencia que tenemos cuando suceden fenómenos del niño globales y ahora mezclado con el global más el que nos toca al Perú específicamente en el norte del país, ¿no? Que viene acompañado de unas lluvias muy fuertes, con huaicos muy potentes, que dada la falta de infraestructura en el país suelen llevarse casas, familias, siembras, ¿no? Es un fenómeno que afecta no solamente a la pesca por el cambio en la temperatura del agua, sino que afecta socialmente y afecta a la agricultura, que es un tema importante ahora porque la agroexportación es uno de los motores económicos en Perú, y sobre todo por las lluvias y huaicos, ¿no? Somos un país que sabemos que estamos expuestos a este riesgo, pero que no tiene un trabajo de prevención para cuando eso sucede.
0: Claro, y uno vio en las presidencias de Belaúndo, de Fujimori, que las zonas más afectadas fueron la de la costa, donde hay grandes lugares de autoconstrucción muy pobres, muy poblados y de mayoría, además, a lo menos en la historia electoral fujimorista. Hablemos de seguridad. ¿Cuál es la promesa de seguridad y qué tan grave es la situación de seguridad o de inseguridad en Perú?
1: El problema de inseguridad en el Perú es muy grave. Estamos hablando de que más o menos hay unos 7 u 8 muertes por día en el Perú por un tema de extorsiones. Hace un par de semanas, acá en el Callao, en el puerto cerca de Lima, se ha incendiado un bus con personas dentro, donde incluso habían niños de por medio, ¿no? Es un fenómeno que en realidad lleva en el Perú desde hace unos 20 años, porque comenzó en el norte, en Trujillo, y que ha tocado las puertas de Lima recién en los últimos 3 o 4 años con mucha violencia. Es un problema grande. El tema que tiene la propuesta de Keiko Fujimori es que ha hablado como de tema central el tema de la presencia de militares en zonas que se van a declarar de emergencia. ¿Por qué digo que es un problema? Porque es una medida política que ya han tomado gobiernos anteriores y no ha pasado absolutamente nada. De hecho, el problema ha seguido creciendo. Y más allá de que no lo resuelva, el hecho de que plantee como primera medida o la más importante un tema que no funciona, también lleva a pensar que no tienen una idea mucho más desarrollada de qué cosas pueden hacer con este fenómeno.
0: Sí, entonces, si me permites comparar con el continente, la situación de Perú, sí, claro, se ve bastante grave, 10,7 homicidios cada 100.000 habitantes. En Chile, para comparar, es 5,4. En Colombia, es cierto, 25,8. En Argentina, 3,5 homicidios por cada 100.000 habitantes. Tiene una población carcelaria de más de 100.000 reos y esto es, de hecho, bastante relevante, bastante importante en números absolutos y también porcentuales. Una de las promesas es también construir megacárceles.
1: Sí, es parte del problema porque hay una realidad terrible de hacinamiento y más allá del problema social que eso implica, las cárceles se han convertido en centros más bien de formación de criminales y de coordinación desde las cárceles de los delitos que se cometen fuera. Llevamos unos 3 gobiernos en los cuales se habla de bloquear la comunicación de los presos en los penales con las bandas afuera, y la verdad es que eso no pasa. Más bien, se ha montado una organización en los penales que se ha alineado, digamos, a través de la corrupción con los intereses de las bandas criminales. Entonces, ¿se requiere penales más grandes porque hay un hacinamiento? Sí. Nuevamente, eso no resuelve el problema, ¿no? Entonces, ha hablado del tema de inteligencia, que es lo que los especialistas dicen que efectivamente es lo que se requiere para acabar con este proceso, pero no hay detalles sobre cómo va a gestionar, digamos, esa parte declarativa. Ha pedido, el 28 fue el discurso de Keiko Fujimori, se conoció el gabinete completo ese día, y hoy ha presentado un pedido de facultades legislativas donde el tema de seguridad ciudadana es uno de los ejes. Está pidiendo un permiso al Congreso para aprobar una serie de medidas legislativas sin que pasen por el Congreso. Entonces, cuando sepamos, digamos, qué contiene en el detalle, vamos a tener una idea más clara de qué cosa es lo que están pensando. Pero hasta ahora todo está muy enfocado en la parte de la mano dura.
0: Siendo efectivamente el tema de la seguridad en las encuestas el que más preocupa a los peruanos y las peruanas. Quiero cerrar, pero con dos temas. Y el primero es, ¿qué Congreso le toca? Hay una reforma que se ha hecho y vuelve entonces, llega a ser bicameral. Hay no solo Cámara de Diputados, sino que también Senado. ¿Cómo están distribuidas las fuerzas? Y dado que hay ahora un sistema bicameral y además la importante representación que logró, sobre todo en el Senado, Fuerza Popular, que en alianza con la derecha más extrema logran la mayoría, al menos en el Senado, ¿se aleja el fantasma de la vacancia, este mecanismo por el cual sacaban una y otra vez a los mandatarios?
1: Sí, eso por las modificaciones que ha habido es muy difícil que vaya a suceder. Más bien, con el pedido de facultades legislativas, porque es un tema importante, ha pasado un día y solamente un día se ha presentado un pedido de facultad legislativa de 170 páginas con muchos ejes. Generalmente los gobiernos presentan, digamos, tres ejes: seguridad, corrupción y medidas específicas, ¿no? Esto incluye ambiente, economía, MIPES, seguridad, justicia, en fin. Es como si ese pedido de facultades fuese el plan de gobierno. Entonces ahora la Cámara de Diputados tiene la posibilidad de darle las facultades o de negárselas. Y el problema va a ser que, y por eso se está hablando que esto es un poco lo que hizo su padre, que fue confrontar con el Congreso inmediatamente para cerrarlo, alegando de que le negaban las facultades. El tema que aquí se ha abierto es que si el Congreso le niega dos veces las facultades, no solamente en esa materia, sino cosas que vengan después, ella tiene la posibilidad de cerrar la Cámara de Diputados, que es importante porque es la única Cámara en la que la oposición ha logrado el control de la mesa directiva. En la Cámara de Senadores, tanto el Fujimorismo con Renovación Popular, que es el partido que tú mencionabas de extrema derecha, más un voto de un partido que supuestamente era de oposición, pero se pasó a las filas de esta alianza de derecha, le han dado la mayoría en la Cámara de Senadores.
0: Claro.
1: Entonces va a haber un momento de tensión política muy grande entre la Cámara de Diputados, el Fujimorismo, y vamos a ver qué es lo que termina pasando. Es muy difícil saber qué cosa es lo que va a pasar específicamente con el pedido de facultades y cuál es el objetivo político que Keiko Fujimori tiene al haber presentado esta delegación de facultades tan amplia.
0: Sí, suele pasar que al comienzo de los mandatos, lo hemos visto en América Latina, sea de izquierda o de derecha, se aprovecha para plantear un gran proyecto o una gran iniciativa, entonces hay que esperar evidentemente cómo evoluciona con una oposición además que está dividida en cuatro partidos y que se desordenó en el Senado, de hecho, y le ha costado de alguna manera encontrar su rumbo también. De hecho, en la vacancia requieren 40 votos en el Senado y la oposición alcanza solo 30, por lo tanto, lo que tú decías tiene toda la razón de ser, tiene todo el sentido que es muy difícil que se apruebe una vacancia. Quisiera cerrar pidiéndote que más allá de Fujimori le expliques a quienes te ven en todo el continente, en todo el CNN en español, ¿por qué a pesar de la inestabilidad política, la economía de Perú se ha mantenido pujante, sabiendo que hay grandes diferencias entre los que tienen más y los que tienen menos, y sabiendo que hay muchos problemas, pero pujante igual y con buenos índices, aún así con per cápita bajo, 9.000 y tantos dólares per cápita anuales, la mitad de Chile, por ejemplo, y con importante pobreza, 25%, pero con una estabilidad económica que no se ve en la política? ¿Cuál es la clave ahí y el rol del Banco Central que al parecer ha sido tan central?
1: Sí, son dos variables que no están desvinculadas, ¿no? Siempre se habla de la labor del Banco Central de Reserva, y es verdad, ha habido una política monetaria responsable, una buena gestión de la política monetaria. Pero la otra variable importante es que el Perú tiene un crecimiento económico muy correlacionado con la evolución del precio de las materias primas. Eso es un tema histórico. Y ahorita estamos en un momento en el cual el precio del cobre, del oro, de la plata están en niveles récord históricamente, y además estamos aparentemente en el inicio de un ciclo que va a ser más amplio. Entonces, eso está generando una fuente de ingresos en el Perú de dólares muy importante que dinamizan la economía, y además lo está haciendo a través del

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1: Se ve bonita, ya lo que tú has mencionado en la parte micro y el día a día es la parte más complicada. Perfecto. Con la que va a tener que lidiar Keiko Fujimori.
2: David Rivera del Águila, con su buen ojo ahí también, entonces pones el énfasis en otro de los desafíos, las economías ilegales. Para toda América Latina, un tremendo tema que a veces te ayuda en la expansión económica, pero que va socavando también las democracias y las bases más sólidas de cada país. Te agradecemos muchísimo que nos hayas acompañado en Conexión Global.
1: Encantado, que les vaya muy bien.
2: Un abrazo.
1: Hasta la próxima. Chao, chao. Un abrazo.
2: Vamos a una pausa y volvemos a Conexión Global en CNN en español.
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4: Por favor, vamos.
5: Volvemos para despedir nuestro primer capítulo desde CNN Chile de Conexión Global para CNN en Español. Hoy día miramos Perú, pero seguimos atentos a todo el mundo. Nos vemos.

Hola, ¿qué tal? ¿Cómo están? Soy José Antonio Montenegro y esto es Globo Economía. Hoy dedicando todo nuestro tiempo a las abundantes narrativas falsas globales que circulan por el mundo. Vamos a centrarnos sobre todo en dos de ellas, en la que tiene que ver con la inmigración y la que tiene que ver con una continua, bueno, puesta en desvalor, en desvalorización de la

0: democracia. Son dos narrativas que por alguna razón se van instalando cada vez con más fuerza, no por alguna razón, porque existe un movimiento del que ya venimos hablando aquí, un movimiento global, que empuja sobre todo esas dos narrativas, esas dos historias. La de la inmigración la hemos repetido muchas veces ya aquí, pero es sobre todo decir que es, bueno, es un caos, que hay que acabar con ella, que es una lacra social, tiene abundantes toques xenófobos, pues, según en qué países, y bueno, cada vez se aleja más de la realidad, porque realmente la inmigración tiene inmensos valores, obviamente sociales y económicos. Vamos a hablar de eso. Y la otra narrativa falsa repetida, también con fortísimas implicaciones económicas, es la que desvalora, la que quita valor a la democracia, porque quitando valor a la democracia se quita valor al libre mercado, aunque cueste a veces hacer la asociación de esos dos puntos, pero no puede existir un mercado equilibrado, un mercado justo, sin principios democráticos, sin Estado de Derecho. Bueno, pues hay todo un pulso en los últimos tiempos, porque aparte del movimiento que empuja esas dos narrativas falsas, empieza a tomar fuerza también un movimiento de resistencia que va en dirección contraria, que dice, no, no, la democracia es fundamental, el Estado de Derecho es fundamental, el orden internacional es absolutamente imprescindible para poder manejarnos. Y la inmigración, por supuesto, que requiere regulación, por supuesto, que no se trata de hablar de puertas abiertas y que aquí entra todo el mundo en los países, cada país, no. Pero la inmigración es la base social y económica del crecimiento de muchos países. Hay ahora casos de los que hemos hablado con mi invitado, que enseguida les presento hace poco, como el caso de España, donde la inmigración en los últimos años es un éxito gigantesco para la economía y la sociedad española, pero también, por supuesto, este país, celebrado sus 250 aniversario basado en la inmigración, porque todos los que somos ahora estadounidenses, pues en algún momento hemos venido, nosotros o nuestros padres, de donde sea, y este país se ha creado, pues eso, en los últimos 250 años. Bueno, el tema está claro, la polémica, el pulso que hay entre esos dos bloques es lo que cada vez centra más la atención. Hay muchos artículos en prensa, en concreto en el New York Times, donde nuestro invitado ha publicado varios artículos sobre ese tema, de los que vamos a hablar hoy. Bueno, son asuntos complejos, son asuntos polémicos, son asuntos con mucha carga emocional detrás y que a menudo se vuelven muy controvertidos, pero como digo, tienen tantas implicaciones sociales y tantas implicaciones económicas que desde luego lo que no podemos hacer es seguir el ejemplo del avestruz, enterrar la cabeza o mirar hacia otro lado. Hay que enfrentarlas, hay que analizarlas y hay que luego gestionarlas. Va a ir a esos tres a esos tres pasos enseguida. Y lo vamos a hacer con la ayuda de mi invitado hoy, que les mencionaba ya un poco antes, que es el profesor Omar Encarnación, del Bard College aquí en Nueva York, y que, como digo, ha escrito abundantes papeles y artículos sobre estos temas de los que hablamos hoy. Omar, muchas gracias por estar con nosotros. Bienvenido.
1: Gracias por la invitación, encantado.
0: Y déjame que te pase el testigo y te pida que hagas tú un poco que enmarques esto que estaba comentando, pero quizás, vamos, quizás no, seguro, con mucho más soporte académico que el mío.
1: Bien, bien, bien. Pues mira, lo enmarcaste muy bien. Y vamos a empezar para discutir cómo llegamos a este momento en el debate de la inmigración, ¿no? En el punto primero de que la inmigración es mala, hay que entender que los términos del debate han cambiado mucho en los últimos años. Ahora el debate no es solamente sobre el impacto de la inmigración en la economía, por ejemplo, o en el estado de bienestar. Ya sé, el debate ahora está circulando en términos de cuestiones culturales, en términos de identidad nacional. Entonces ya los términos son diferentes y ya se puede llegar a una conclusión diferente. Ya ahora, cuando no se mide en términos de la economía, más en términos más relativos y quizás aún más confusos, ¿no? Ya es más fácil engañar y confundir al público con esta narrativa de la que la inmigración es mala. Esta narrativa también se combina con una demonización del inmigrante. Eso se ha hecho mucho aquí en este país bajo la presidencia de Donald Trump. El inmigrante, la visión que se tiene ahora no es de una persona que está aquí rehaciendo su vida o contribuyendo a la sociedad. Es un criminal, es una persona quizás de estado mental mala, una persona que no contribuye nada a la sociedad y que obviamente hay que eliminar y minimizar. También esta narrativa permite estas soluciones que se están ejecutando ahora. El objetivo, como sabrás, no es moderar la inmigración, es terminarla de manera casi completa. Y ese quizás es lo lógico del tipo de debate que se está haciendo.
0: Sí, decías tú en un papel precisamente, eso luego lo vamos a profundizar más, que se ha pasado, bueno, lo que justo estabas diciendo ahora, de poner el foco en lo que se denominaba de forma también inexacta inmigración ilegal, que no era ilegal, no era. Pero vamos, de ese enfoque a un enfoque en que es toda la inmigración, se hay que acabar, tenemos que mantener un poco, por decirlo así, casi la pureza de los que estamos dentro. Es que es una cosa. Pero bueno, vamos a centrarnos en el pulso que yo decía, el pulso que hay, porque está ese movimiento, pero efectivamente tú reconocías en un artículo reciente del New York Times que hay una resistencia, justo identificabas eso, la resistencia que está por los valores de la democracia, del Estado de Derecho, de los mercados regulados, de los mercados equilibrados, de que no haya favoritismos, de que no haya cronicapitalismo. Que es o capitalismo de amiguetes, crony capitalism, como se dice en inglés, pero, o sea, que las cosas vuelvan a su sitio, a su punto, y ese movimiento está en alza cada vez con más intensidad también por muchas partes del mundo. Porque esto hay que insistir que no estamos hablando de un sitio o de otro, estamos hablando de algo global, ¿no?
1: Sí, y esto es parte de lo que llamamos el playbook que está usando la derecha extrema, y en realidad el objetivo es espantar a la gente. Esa es parte de la estrategia, ¿no? Y como te digo, en términos de lo que se quiere lograr, ya no es hacer un debate sensato sobre el impacto de la inmigración en el desempleo, por ejemplo, o en cualquier otro tipo, de materia económica. Ahora es tratar de cultivar una ansiedad sobre la identidad cultural. ¿Cómo afecta a la inmigración al sentido al nacionalismo, por ejemplo? Y es una estrategia que hasta cierto punto ha sido muy efectiva en América Latina, en los Estados Unidos, gradualmente en España, en muchas partes de Europa. Y hay una población que creo que recibe ese ventaja de una manera muy bien. Se alimentan de ese tipo de. Como que hay que darle una dieta, ¿no? De ingredientes para poder mantener, también es una estrategia para distraer de cualquier otro fallo, ya sea económico o social. El inmigrante se convierte, como llamamos aquí, un boogeyman. Y es un boogeyman muy efectivo, desafortunadamente.
0: Sí, con el que es como una especie de saco en el que colocas todas las cosas negativas del momento que no tienen que ver unas con otras y que desde luego en
1: Nada.
0: la mayoría de los casos tienen que ver cero con los inmigrantes que han llegado. Por ejemplo, cuando se habla en este país de la inmigración y se habla de delincuentes, hombre, hay delincuentes como hay en todas partes, en cualquier colectivo social, pero no son precisamente la mayoría. Y de ahí para adelante, ¿no? O sea, que es un saco de estos de boxeador. De decir, bueno, pues mientras pegas contra eso, no pegas contra otra cosa, que hay bastantes otras cosas para pegar. Y ahí yo enfoco continuamente a decir, pero ¿por qué hablan de esto en un programa económico? Bueno, pues porque el libre mercado, o sea, estos dos movimientos, los dos son favorables al libre mercado, no son comunistas, no son socialistas, no son nada, son libre mercado, pero tienen dos acercamientos muy distintos. Uno quiere un mercado regulado, un mercado organizado, y el otro dice, no, mejor yo quiero un mercado que hago yo mis favores a los que quiero y me entero, utilizo el inside trading y a otros, bueno, eso no puede ser, eso es una especie de anarquía que terminaría con todos los que estamos precisamente en los mercados. Pero déjame, que no tenemos más, tenemos muy poco tiempo ya en este bloque y entonces vamos a pasar al siguiente y cuando nos volvamos nos centramos sobre todo en la inmigración, lo que estábamos diciendo, pero también en esa desvalorización, quitarle valor a la democracia para
1: Te
0: decir,
1: podría
0: tú
1: hacer un
0: sabes qué.
1: comentario, te
0: Dime,
1: podría
0: dime,
1: añadir un
0: dime,
1: comentario.
0: sí.
1: Sí, mencionas la cuestión de la criminalidad y si mira los estudios, se ve que es muy claro que la criminalidad del inmigrante no es más alta, es más baja que de la
0: Ya.
1: población en general, pero esto nunca se menciona y no se estudia tampoco.
0: Muy buen punto, efectivamente, porque cuando ves los números es que es más baja porque una mayoría de inmigrantes vienen a trabajar y a decir no nos metamos en líos y es lo que hacen. O sea,
1: Claro.
0: las primeras generaciones, insisto, de todos los que estamos aquí, en unos son los padres, los abuelos y en otros es el pobre, el que ha llegado hace unos meses. Pero en todos los casos es muy parecido y cuando han llegado no han llegado precisamente, lo ha habido de todo, pero no han llegado a imponerse sino a eso, a trabajar y a colaborar.
1: Es el mismo asunto con este mito del migrante que vota. Es un
0: Claro.
1: mito, no hay evidencia alguna. Y como mencionas, ¿qué inmigrante se va a presentar a una estación de votar? O sea, no tiene
0: Está
1: sentido
0: claro.
1: alguno.
0: Déjame que corte ahí y retomamos con eso exactamente. Pausa y volvemos.

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0: Hola de nuevo, Globo Economía. Estamos hoy dedicando nuestro tiempo a algunas de las grandes narrativas falsas que circulan por el mundo. Lo estamos haciendo con el profesor Omar Encarnación del Bard College de Nueva York. Y cuando nos hemos ido a la pausa, hablaba el profesor Encarnación, Omar, de, bueno, el tema de la inmigración en concreto, de cómo se están cada vez obstaculizando más temas que tienen que ver con, por ejemplo, las votaciones, o también hablaba de ese dato falso del número de delincuentes que hay en la comunidad de inmigrantes, que es mucho más pequeño que la media de todo el país. Omar, retoma, por favor, esta conversación.
1: Bien, sí, entonces estamos hablando de esas narrativas falsas, casi se pueden llamar mitos, que se tienen del impacto de la inmigración a la democracia. Y hay tres partes que se pueden discutir. La primera que ya cubrimos es el impacto de los inmigrantes en el Estado de Derecho. La segunda sería la cuestión de la integridad electoral. Ah, y la tercera sería la confianza de los ciudadanos en la democracia. Y creo que la evidencia en esas tres partes no apoya esta narrativa de que el inmigrante tenga efectos negativos en la democracia. Pero por otro lado, es un punto muy importante para la narrativa populista de la derecha y lo usan con mucho efectividad. Y se ha convertido en un punto clave, del debate de la inmigración desde el punto de vista de la derecha.
0: Omar, déjame que me vaya a un tema concreto, el de los retos y problemas económicos y sociales que plantea la inmigración. Es decir, en muchos casos, aquí en Estados Unidos, por ejemplo, se ha tenido que dar marcha atrás de medidas tomadas. Es decir, no, se suspende completamente la inmigración. Y de repente tienes el sector agrícola californiano, de Florida, otros muchos estados que lo sufre, ¿no? O sea, ahí hay un argumento que no es precisamente el más importante, porque yo creo que el más importante es el humanitario, el social, pero que es tremendamente importante, fuerte desde el punto de vista de la influencia que tiene la economía de este país, por ejemplo, de Estados Unidos.
1: Sí, mira, se puede tener un debate sobre inmigración que pueda ser sensato, pero el problema es que el debate se ha convertido, se ha politizado, como se dice en inglés. Pero sí, hay un buen argumento que se puede hacer, que la inmigración puede depresionar, por ejemplo, salarios, que puede afectar comunidades de minorías, a los negros, por ejemplo, a los hispanos que ya están aquí. Pero como te decía, este debate casi no se puede hacer, porque el tema está tan politizado y ahora ya como que ha pasado ya de la economía, aspectos ya más culturales y puramente políticos.
0: Ok, déjame, Omar, que hagamos una pausa. Tenemos que ir a una pausa.
1: Bien.
0: Cuando volvamos, retomamos un poco todos estos temas y nos centramos en los nacionalismos que aumentan un poco el enfoque negativo de la globalización en marcha.
1: Bien.
0: Pausa y volvemos con más Globoeconomía.
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0: Hola de nuevo, estamos de vuelta. Globo Economía, las narrativas globales falsas, algunas de las narrativas globales falsas. En este bloque nos queda poco ya tiempo de programa y Omar, me gustaría hablar de la otra que hemos mencionado varias veces, la no valoración de la democracia. Se dice, bueno, oye, hay que ir deprisa con este cambio, con el otro, con el propio de la inmigración, y no podemos estar aquí sometiendo esto al examen minucioso que requiere un proceso de las cámaras, por ejemplo, de los congresos, de los parlamentos, y se va directamente a mucha acción directa desde el Ejecutivo. Bueno, toda esta puesta en desvalor, digo yo, esta puesta en menosprecio de la democracia, nos va a pasar factura, nos está pasando ya factura, ¿no? ¿Es así?
1: Sí, creo que se está pagando un precio, porque a la larga la falta de un debate sensato, la falta de humanidad en el debate, esto tiene un efecto muy, muy negativo. En este país, por ejemplo, es casi imposible pasar ley de la inmigración. Creo que todo lo que se ha hecho de manera de poder ejecutivo, lo cual sí disminuye la calidad de la democracia, y eso es muy desafortunado. Aún en España, creo que la amnistía se hizo también por poder ejecutivo. No se pudo pasar una ley.
0: En el aspecto global de todo lo que estamos hablando, es decir, son muchos países, son muchos lugares en los que se reproducen con matices locales, pero se reproducen este tipo de interferencias y de movimientos raros que no son democráticos. Uno de ellos es precisamente el que, algo que no se hacía para nada hace muy poco tiempo, que un país se metiera en la soberanía de otro con un tipo de recomendación de este o de aquel tipo. Bueno, ahora se ha convertido en el pan nuestro de cada día, es una normalización total de decir, bueno, hay elecciones en Canadá, en Colombia, en Perú, en donde sea, ¿no? En España, y yo de repente en Estados Unidos, y hago mis recomendaciones de quién quiero que gane. Eso también como práctica no parece muy conveniente, ¿no?
1: Sí, ya esto afecta ya las relaciones internacionales, ¿no? Porque en el pasado era una cosa muy inusual para un país quejársele al otro por su política doméstica, a menos que tendría algo que hacer con la violación de derechos humanos. Pero ahora, por ejemplo, creo que fue el año pasado, cuando el vicepresidente J.D. Vance fue a la conferencia de seguridad de Múnich. También lo hizo también el secretario de Estado, Mario Rubio. Y dieron discursos en Europa donde, bueno, dijeron que era, que era, que era, que la, creo que la pérdida de Europa será la causa de la inmigración. Pero como mencionaste, es una cosa muy inusual
0: Usual. Sí. Es que
1: inusual
0: más
1: meter
0: allá.
1: este debate y hasta cierto punto, creo que casi como que se le estaba amenazando a Europa
0: Sí.
1: por seguir lo que percibían una política muy liberal.
0: Sí. No, es que esto es también otra componente, otro factor relativamente nuevo, porque dice, bueno, simpatías obviamente siempre han tenido unos países por los partidos de uno u otro lado y lo muestran en las convenciones internacionales y no es
1: Sí.
0: tampoco nada del otro mundo. Pero claro, esto de que estés a 3 o 4 días de las elecciones donde en el propio país en el que se celebran las que sean esas elecciones, no se pueden ya hacer debates, no se puede hablar de política, y entonces de repente tú en una sociedad absolutamente globalizada y comunicada hasta el extremo por todas partes, pues desde un país dices, oye, cuidado, que yo quiero que gane ese país, que si gana le voy a dar dinero, que si no gana os vais a quedar sin lo que
1: Sí.
0: necesitáis, que os voy a poner aranceles, que os voy a...
1: Sí.
0: Y bueno, y todas esas prácticas es que se están generalizando, o sea, que puede hacer un tipo de presión a otro país, la hace y ahí se queda. Y luego ya hablaremos en un programa de televisión como este o otro programa de lo que sea. Bueno, a mí todo eso me parece que es un empobrecimiento de la situación
1: Totalmente.
0: democrática y del Estado de Derecho que es llamativo. Pues muchas gracias, Omar. Se nos ha terminado el tiempo.
1: Nada.
0: Pero esta conversación, desde luego, no hace nada más que comenzar y empezar. O sea que te llamaremos y estaremos un poco a expensas de que seas tan amable de acompañarnos de nuevo para continuarla. Y ojalá que cada vez con un avance de lo que, desde un punto de vista, digo, de sentido común o de lo que a lo mejor estamos equivocados, hay que ir a otra cosa, pero no parece que sea así. Así que muchas gracias por haber estado con nosotros, Omar.
1: Un placer. Hasta la
0: Fue
1: próxima.
0: Omar Encarnación, profesor Omar Encarnación del Bard College aquí en Nueva York. Muchas gracias y gracias, por supuesto, a ustedes por su amabilidad de estar con nosotros todas las semanas. Nos vemos de nuevo en 7 días. Globo Economía, un fuerte abrazo.

0: respond to this oath. Do you swear or affirm that the testimony you're about to give before this committee will be the truth, the whole truth?
1: Todd Bunch, secretario de Justicia encargado, es la nueva figura, la más reciente, en el drama constante entre el Congreso y la Casa Blanca, o digamos mejor, entre los republicanos del Congreso y el presidente Donald Trump, un presidente que ahora está dando la posibilidad de que su confirmación no se dé, por lo menos por ahora, después de que está molesto con dos senadores republicanos y dice que no le interesa hasta que ellos no se vayan del Congreso, que podría ser, que sería a comienzos del próximo año, entonces él volvería a someter la confirmación de Todd Blanche. Este es parte de uno de varios temas que tenemos para ustedes hoy aquí en Choque de Opiniones y con eso les damos la bienvenida en esta hora. Yo soy Yone Molinares, hoy por Juan Carlos López y hoy tenemos un panel maravilloso. Por eso quiero comenzar primero a darle la bienvenida a quienes nos acompañan hoy. María Cardona desde Washington, bienvenida, estratega demócrata. También nos acompaña desde Miami César Grajales, analista político conservador. Está en Los Ángeles Octavio Pescador, analista, colaborador también de CNN. Y cerramos también desde Los Ángeles con Luis Alvarado, independiente. ¡Qué maravilla! Bienvenidos. Gracias por acompañarnos en esta hora. Y vamos a escucharlo. Lo que significa el que Todd Blanche esté en este momento en la cuerda floja, en un momento donde hay mayoría republicana, donde el presidente tiene control del partido, pero las cosas se están complicando. Déjame comenzar con César. Bienvenido.
2: Gracias, Yone. A ver, yo no lo veo como algo negativo. Yo creo, al final del día, que el trabajo... A ver, el presidente hace una nominación, tiene a alguien en su gabinete que preferiría que sea el lidere, ¿no?, el Departamento de Justicia. Pero creo que las preguntas que hacen el senador Carney y Tillis son muy válidas con relación sobre todo al fondo que el presidente ha solicitado con relación a las investigaciones que dicen fueron persecución política por parte del IRS. Esos son temas importantes. Están conectados, obviamente, porque ahí es donde está, digamos, ese impasse donde los mismos republicanos, como el senador Carney de Texas, pues decide decir, oiga, primero debemos de ver un compromiso de que pues ese fondo que ha pedido el presidente no va a ser repetitivo, se firma y votamos a favor del señor Blanche. A mí me parece que es una discusión seria, importante. Algunos republicanos tal vez no estarán de acuerdo con mi posición, pero yo creo que es importante hacer ese balance de poderes, ¿no? Quiere un senador tener seguridad de que esto no va a ser repetitivo y yo no veo ningún problema serio alrededor de eso, pero también el presidente obviamente tiene la libertad y la potestad de elegir a una figura que considera va a llevar el Departamento de Justicia de la manera pues, que mejor le va a convenir al país.
1: Claro. Bueno, en el centro del asunto son dos cosas. Primero, este acuerdo de 1.800 millones de dólares que el presidente intentó después de un acuerdo fuera de corte. Y hay otra, esto es para aquellas personas que se sienten perseguidas por el gobierno y entonces podrían acceder a esta compensación que además también tendrían acceso los que asaltaron el Capitolio el 6 de enero de 2021. Ese es uno. Y el otro es un acuerdo que hizo Donald Trump precisamente para evitar o para retirar esta demanda de 10 mil millones de dólares para que no la sigan auditando ni a él y a su familia de aquí en adelante ni en el pasado tampoco. Entonces, esas son las dos cosas que los dos senadores quieren cambiar. Uno por un precedente en términos de la oficina de impuestos y el otro porque es muy peligroso que la gente que asaltó un Capitolio, que le hizo daño a tanta gente, termine aprovechándose de un dinero del fisco. Voy con María Cardona.
3: Gracias, Yone, por explicar eso en un poco más detalle, porque lo que dijo mi amigo César fue muy ambiguo. Y porque esos son los puntos. Por eso es que los mismos republicanos no están de acuerdo con esas dos cosas, porque esas dos cosas son increíblemente corruptas y no se debe tener ningún fondo para recompensar a las personas que atacaron el Capitolio y que fueron a la cárcel. Justamente, y no pudieron decir, Todd Blanche nunca pudo decir que ese fondo no se hubiese usado para recompensar a esas personas. Y por eso es que le obligaron a decir, usted nos tiene que decir que ese fondo no va a ser activo de ninguna manera, o sea, que no exista. Todd Blanche dijo al Congreso, bajo juramento, que ese fondo no iba a existir, o sea, que ya lo iban a negar. Pero, ¿qué pasa? Y yo creo que esto también es algo fundamental del problema de Todd Blanche. Los mismos republicanos no le creen. No tienen ninguna confianza en este señor que lo que le está diciendo bajo juramento va a ser verdad. ¿Y por qué no le tienen confianza? Porque después de que Todd Blanche dijo que ese fondo ya no iba a existir, Donald Trump viene y dice luego de eso, ah, no, sí, a mí me encanta ese fondo, claro que lo vamos a hacer. Y por eso es que los mismos republicanos están diciendo, bueno, si el presidente está diciendo que lo quiere y Todd Blanche es alguien que siempre, siempre, siempre va a hacer lo que el presidente le dé la gana, que es otro problema que tenemos con la persona que va a ser el fiscal general. No debe hacer lo que el presidente le dé la gana. Él no es el abogado del presidente, es el abogado del gobierno de Estados Unidos. Y por eso es que estamos en esta polémica.
1: Ahora, con Octavio voy porque, claro, Todd Blanche dijo que este acuerdo específicamente se había eliminado. Y fue muy vago también hablar del acuerdo con la Oficina de Impuestos, pero ese acuerdo fue eliminado. Los republicanos han sido muy hábiles sabiendo que este acuerdo se eliminó, pero pueden haber otros acuerdos que se puedan crear parecidos, con avenidas parecidas. Y el hecho de que los republicanos, que además son gente que tiene mucha experiencia, estos dos republicanos, terminen obligando a firmar un papel legal, es lo que tiene a la Casa Blanca contra la pared, porque obviamente había la intención de revivirlo de alguna forma, ¿no?
4: Teniendo los hilos del poder, Yone, puedes hacer lo que quieras. Y Trump tiene todos. No tiene uno, tiene todos. Tiene la Suprema Corte favorable en términos ideológicos, quizá no leales, absolutamente abnegados, como es el estilo de colaborador que él en esta segunda administración escogió y que le ha sido muy eficaz. Pero también tiene la posibilidad, Yone, de decir lo que hizo. ¿Saben qué? Si no me dan ahorita en este momento lo que quiero, me espero. Porque en esencia, Yone y colegas, está en funciones. Es el interino, pues, ¿qué más te da? Dice, lo dejo más tiempo ahí. Entonces, tiene la posibilidad de orquestar otro tipo de arreglo, otro tipo de negocio, digámoslo así, porque esto es una cuestión que defiende los negocios. En el fondo, la parte del fondo para los anti-weaponization, que se le llama en inglés, que no pude encontrar una definición precisa en español, quizás nos ayuden los colegas de la redacción o de la producción.
1: Decimos es un fondo anti-persecución judicial.
4: Ante persecución judicial, perfecto, muchas gracias, Yone. Bueno, ese fondo en realidad no le importa tanto, creo, esa es mi opinión, mi análisis, a Trump como lo segundo, que es precisamente la defensa, como hizo Biden al salir y que vimos en el caso del testimonio de Fauci, que muy inteligentemente Fauci dijo, bueno, yo no voy a decir nada, me amparo en la quinta enmienda y no digo absolutamente nada porque ya tengo un perdón por todo lo que pasó. Imagínate este perdón maravilloso económico donde no te pueden hacer nada hacia atrás ni hacia adelante.
1: Cierro contigo este segmento, Luis, porque pues son dos republicanos que no van a reelegirse. Uno perdió la primaria, el que está haciéndole más difícil la situación al presidente Trump, John Cornyn. El otro vio que no tenía posibilidades y pues también decidió retirarse, ya salir del Senado a partir del próximo año. Entonces, pues es más fácil ser valiente cuando no tienes tanta presión como la que tiene Donald Trump, ¿no?
5: Y estas son las consecuencias políticas del ajedrez que juega Donald Trump. Cuando mira de que él no va a poder apoyar a estos senadores hace un par de meses, no tiene la visión de ver de que eventualmente va a necesitar los votos de ellos para alguna proposición que él tiene. Pero hagámonos para atrás un poquito más para entender. Este presidente ha puesto gente en posiciones que supuestamente históricamente han sido para la defensa de la nación bajo juramento a la Constitución, y lo que él ha hecho es pedirle juramento directo al presidente como individuo, no como presidente. Este abogado que quiere poner como fiscal es el abogado personal de él, que no tiene la experiencia trabajando en este departamento para manejar este departamento, tal y como estamos viendo con la dirección del FBI, un personaje que no ha tenido la capacidad de poder manejar ese departamento que históricamente existe libre de las acciones políticas de la Casa Blanca o cualquier otro nivel del gobierno. Y esos sentimientos del país que tiene ahorita son porque ves estas instituciones que están manejadas por individuos que no están dirigidos para la protección de Estados Unidos, sino para la protección del presidente en el presente y en el futuro.
1: Bueno, vamos al próximo segmento, pero déjame adelantar algo rapidito, y es que Todd Blanche estuvo en la Fiscalía Sur del Distrito, el Distrito Sur de Nueva York. Él tiene, él ha trabajado como fiscal, sí, y apenas volvamos del segmento, te doy la palabra a ti, César, pero por supuesto, obviamente, ahí está todo este debate que continuará cuando regresemos en Choque de Opiniones.
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7: Volvemos con esta confirmación del secretario de Justicia encargado Todd Blanche, que está enredada. Le debía la palabra a César. Adelante, cuenta.
8: Gracias, Yone. Yo lo que voy a decir es que yo creo que en la mesa todos estamos de acuerdo en algo. La preocupación mayor es el tema del fondo y lo que solicitan estos dos senadores republicanos. Pero yo discrepo con Octavio, Luis y María en un par de cosas. Lo primero es que voy a comenzar con Luis. Luis dice que es el abogado personal, pues, del presidente Trump, y me recuerda muchísimo al exfiscal general del país, Eric Holder, cuando él mismo se autodescribió como la mano derecha de Obama en su momento. I'm the wingman. No olviden eso. Así que yo no entiendo cómo critican una cosa, pero no critican la otra.
7: Es que él era.
8: Por otro lado, voy por partes. La otra es
7: Blanche
8: que Octavio
7: era el abogado personal de Trump.
8: Pero eso no es una descripción. La cuestión es, ¿se autodescribió Blanche así? No se ha descrito así.
7: Mientras que Eric Holder en su momento lo hizo. I'm
8: the wingman of Obama.
7: Entonces voy por partes.
8: No, pero lo estoy diciendo de un fiscal del país durante la administración de Obama que no criticaron y que ahora les parece que si este señor...
7: I am the president's lawyer. Él lo dijo en el Congreso.
8: En su momento, pero mira, yo voy a decir algo. Y lo importante es que no critican en su momento Obama, pero esta ahora se rasgan las vestiduras con ese tema. Pero yo no creo
7: diferente.
8: Que el tema central, yo creo, es la misma posición.
7: Es completamente
8: pero
7: diferente.
8: Voy por partes. Y el otro lado, con Luis dice que no tiene la calificación. Por supuesto que el tipo está calificadísimo, hombre, fue ex fiscal general, por supuesto que está calificado. Y por otro lado también, el tema de Octavio Lada de la Corte Suprema de Justicia. A ver, Octavio, yo discrepo. Yo creo que la Corte Suprema de Justicia, hay una percepción de que la Corte pues es conservadora por lo de los jueces que él nominó en el pasado, pero todos sabemos que la Corte este año ha fallado un montón de veces en contra de posiciones que él tiene el presidente Trump. Yo creo, en resumen, estamos de acuerdo en el tema del fondo que se ha creado. A mí me parece real la preocupación de todos y me parece también real y serio que un presidente en funciones y después que salga pida o solicite, oiga, a mí no me vuelvan a investigar o a mi familia. ¿Por qué? Si ya es un civil y el que nada debe, nada teme. En eso estamos todos de acuerdo. Pero las otras perlitas que soltaron los compañeros sí me toca pues discrepar y hacer el debate porque no estoy de acuerdo.
7: A ver, María, cuenta.
9: Lo que pasa es que Todd Blanche era el abogado personal de Donald Trump por muchísimos años. Eric Holder jamás lo fue de Obama. Número uno.
8: Dijo en su momento Eric Holder?
9: En el Congreso, cuando a él le preguntaron que qué papel lleva él ahora. Él dijo, yo soy el abogado de Donald Trump. Y después se corrigió, no, no, yo era el abogado de Donald Trump. O sea que la percepción, César, es que Todd Blanche está conectadísimo personalmente.
8: Pero no respondes a mi pregunta, María.
9: Por años de su papel como el abogado personal de Donald Trump.
8: Yo te entiendo, yo entiendo tu punto.
9: Ok, déjame responder. No me preocupa, ¿sabes por qué? Porque Eric Holder nunca fue el abogado personal de Obama.
8: Pero dijo, I'm the wing man of Obama. O sea, no dijo, soy el fiscal general de la nación.
9: Sí, ok.
8: Lo dijo, soy el fiscal de Obama.
9: El fiscal general de la nación.
8: Yo creo que es una cuestión de semántica.
9: No es lo mismo, César, porque el historial de Todd Blanche y Donald Trump no se puede comparar con el historial de Eric Holder y Obama. Eso no es una opinión, es la realidad.
10: Si me permiten un segundo, es lo que siente la nación, es cómo lo siente y cómo lo ve el pueblo de Estados Unidos. Y el pueblo de Estados Unidos se siente de que este personaje no los va a proteger a ellos, de que este personaje existe simple y sencillamente.
8: Es lo mismo que la administración pasada. Es el mismo sentimiento de muchos conservadores en la administración pasada que sentían que el Departamento de Justicia perseguía a los conservadores. La percepción de la gente, no te lo debato. Es cierto, la gente, dependiendo del gobierno que hay, tiene ciertas percepciones. Y como político y como líder de un país, uno tiene que evitar eso. Estoy de acuerdo. Pero yo creo que han cometido errores diferentes partidos, es cierto. Aquí lo importante es que tampoco podemos decir cosas como que el señor no está calificado o que lo que estaba diciendo Octavio con la Corte Suprema. Yo discrepo de todo eso.
11: Las acciones dicen mucho más que las palabras. Uh-huh. El problema de la fondo y el posible perdón, el arreglo que se hizo por un caso con el fisco, es paralelo o es análogo a lo que hizo la Suprema Corte para decirle a Trump, hagas lo que hagas como presidente, tienes inmunidad. Y eso no había opinión de la sociedad. Luis llama muy bien la atención de inicio en su comentario y ahorita a lo que son los sentimientos de la nación. Había un líder de la independencia mexicana que escribió un texto sobre los líderes, sobre los sentimientos de la nación. Y eso significa, en el ámbito positivo, del derecho positivo, la jurisprudencia, la opinión de la sociedad cuenta mucho en cómo interpreta la ley y los jueces ese uh-huh. texto. En el momento en que pide aquella inmunidad, se la dan. En el caso del aborto, por ejemplo, los derechos de la mujer, fue diferente la opinión de la Suprema Corte. Y si vamos examinando uno tras otro, la opinión de la sociedad con la decisión, en el caso de la ciudadanía por nacimiento, la opinión de la Corte, a pesar de que ideológicamente, y eso fue a lo que me referí en términos de su postura y cómo llegaron ahí, a pesar de la ideología, va a tomar algunas decisiones que salvaguardan la institución. Uh-huh. Y lo que dice Luis y lo que dice el resto es, se han visto mermadas estas instituciones al tener gente que la lealtad es absoluta y no ven el historial y la independencia de la institución la organización en realidad.
8: Octavio, yo le hago la pregunta, ¿usted cree
11: la voluntad del presidente?
8: Ok, pero ¿usted cree que esa percepción es solamente en esta administración o en la pasada? No. Porque, por ejemplo, cuando salió
9: Biden a firmar
8: todos los perdones que firmó, incluyendo el de Fauci, eso ha generado sobre todo una suspicacia terrible en la sociedad, pensando en que, toda esta gente que le han perdonado sin ni siquiera ser investigados en su momento.
11: Algunos dicen que son uh-huh. tramposos todos, pero unos son menos lo hacen más inteligente y más limpiamente que los otros. Esa es la realidad.
9: La realidad, César,
8: en la canasta de los tramposos a todos, demócratas y republicanos.
9: La realidad, César, y esto se ve en encuesta, tras investigación, que esta administración ha destruido completamente, mucho más que cualquier otra administración demócrata o republicana, las normas que separan las acciones de la Casa Blanca con las acciones del Departamento de Justicia. anteriormente, en administraciones demócratas y republicanos, el fiscal general nunca hablaba con el presidente de Estados Unidos. Eso ya no existe. Ellos hablan,
8: pero ya te puse
9: coordinan.
8: Un ejemplo, María.
9: El presidente dice,
8: ya,
9: yo
8: ya
9: quiero que
8: el
9: Departamento
8: pasada,
9: de Justicia vaya y investiga a mis enemigos. Y lo hacen.
7: Bueno,
9: eso no
8: está
9: apropiado.
8: Ya te di un ejemplo pasado.
9: Normal.
8: Y te voy a dar un dato.
9: Y por eso,
8: y
9: es, que
8: un
9: y por eso es que el pueblo ya no tiene confianza en
8: pero
9: el trabajo del Departamento de Justicia.
7: 10 segundos, César, 10 segundos. Te voy
8: diez
7: a dar 10 segunditos que tenemos
8: María,
7: que cerrar.
8: María citó una encuesta y dijo encuestas, te voy a dar una encuesta. El 10% de los estadounidenses es la aprobación que le da al Congreso. ¿Y sabes quién está dentro de ese Congreso? Los demócratas y los republicanos. Lo que la gente rechaza no es un partido en sí, sino la clase política.
7: Me alegra
9: pero
7: mucho
9: no,
7: que hayas tocado
9: no
7: ese tema.
9: No tiene nada que ver con lo que yo acabo de decir, pero está bien.
7: Me alegra que mucho ver, que hayas tocado ese
8: porque
7: tema.
8: Porque pretendes como que solamente contra los republicanos, ¿no?
7: Bueno,
8: o sea,
7: vamos a hablar de encuestas.
9: No,
7: vamos a hablar de encuestas a continuación y nos quedamos pendientes de si los republicanos van a lograr poner contra la pared al presidente Donald Trump. ¿Qué va a pasar con esta confirmación? Todo está en el aire, pero vamos al próximo segmento a regresar.

0: Digo, y eso es la esperanza.
1: La popularidad del presidente Donald Trump, muy por debajo. La popularidad del Congreso también. ¿Qué queda a continuación para los votantes? Ese es el próximo tema con este panel de expertos en Choque de Opinión. 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
1: Los votantes no están muy animados, aparentemente, por lo menos, no están muy contentos con el desempeño de los dos partidos en el Congreso. Mire usted, percepción negativa, 51% para los demócratas y 52% para los republicanos. Esto es una encuesta de CNN reciente. Y también esta misma encuesta habla de la intención de voto. Hay más motivación definitivamente entre los demócratas que de los republicanos. Los números lo dicen. ¿Y cómo está la situación? ¿Cómo puede repercutir en el presidente o del presidente al Congreso? Pues realmente la situación no está muy buena para el partido de gobierno. El presidente también está registrando un nivel de popularidad bastante bajo. Ahí está nada más. Y cuando menos de cuatro de cada diez personas está de acuerdo con la gestión de Donald Trump. Eso nos pone en una situación interesante de cara a las elecciones y precisamente con lo que vino, además, con esta presión que están ejerciendo estos dos republicanos que ya no tienen la necesidad de buscar una reelección, cambia un poco el panorama. Y la pregunta que quería comenzar con Luis, precisamente, es ¿cómo ven del lado de los independientes? ¿Hay más interés en buscar un cambio, una reforma incluso completa del Congreso? Seguramente no se va a dar, pero sí va a haber un cambio importante. Algunos hablan de revolcón.
8: Sí, la mayoría silenciosa son los independientes o aquellos que tienen rasgos y conexiones.

0: con las ideologías de los dos partidos, que a veces se sienten defraudados porque miran de que los dos partidos están siendo ocupados por extremistas de cada uno. Del lado demócrata estás viendo un alce de los socialistas demócratas que están tomando posiciones, como lo vimos en la ciudad de Nueva York. Del lado republicano ya ni se diga, con el MAGA, que miran que Donald Trump es el cachiporrista principal, que el partido le pertenece a él y a él solamente. Así que los independientes van a tener dos opciones. Van a tener que votar por alguien que tal vez van a taparse la nariz para votar, o se quedan en casa y no votan. Pero al final de cuentas, yo creo de que hay, por el momento de lo que está ocurriendo, los demócratas tienen una gran oportunidad para ganarse la confianza del pueblo si en verdad alzan su voz y tratan de disponer alguna visión de algo que van a hacer para el futuro del país después de que Donald Trump y su grupo MAGA salgan del poder. Del lado republicano, sí, yo creo que es lo más importante ver de que no se le dé un interés de Donald Trump de solucionar los problemas que existen ahorita. El presidente simple y sencillamente quiere empujar una ley que se llama Save America Act, que él sabe en su corazón que no va a ocurrir, porque los senadores de que él ofendió a los republicanos no van a votar por eso y no va a pasar. Pero lo que él busca es una nave para decir de que yo traté de salvar al Partido Republicano y los mismos republicanos no quisieron salvarse y se va a lavar las manos. Y esa es la estrategia que estamos viendo. No hay ningún interés en probar de que los precios van a bajar, que la gasolina va a bajar, que estamos escuchando que van a cortar servicios de Medicare. Estamos escuchando de que la gente pierde los servicios del gobierno. Últimamente escuché un enlace donde Washington ha perdido 65 mil posiciones de gente de gobierno en diferentes estructuras, que básicamente este gobierno no se ve que le sirve al pueblo y ellos están buscando soluciones. Y por eso los independientes nos estamos empezando a levantar y a tener mayor voz, y es parte del proceso de algo que voy a estar trabajando yo en esas elecciones.
1: César, es cierto, una tras otra vez se le ha pedido al presidente que se enfoque en economía y no lo hace, se distrae, no le interesa, o él piensa que con lo que tiene y con la gente que lo respalda, con eso va a tener suficiente para mantener a lo mínimo el Senado.
2: Yone, lo primero es reconocer que las encuestas no son buenas. Son encuestas negativas para el Partido Republicano, también son encuestas negativas para los demócratas, teniendo en cuenta que cuando usted revisa encuestas del entusiasmo dentro del Partido Demócrata de los votantes, también está muy bajo. Concuerdo con Luis. Yo creo que el Partido Demócrata ahora está secuestrado por los socialistas radicales de Estados Unidos. Lo hemos visto últimamente en las elecciones recientes, en las primarias, y están desesperados también los republicanos. Creo que el tema principal es el tema, sin duda alguna, económico. Esta administración del presidente Trump en la política económica tiene que hacer mejores urgentes que la gente sienta en su bolsillo si de alguna manera quieren mantener ambas cámaras, alguna de las cámaras, o por lo menos no perder por paliza, ¿no?, este año. Aunque históricamente, tradicionalmente, el partido de gobierno pierde el control de una o ambas cámaras en el siguiente ciclo electoral, aunque a mí eso nunca me ha parecido una justificación. Yo creo que la gente se tiene que sentir contenta. Algo que quiero agregar y que discrepo de mi querido Luis, es que a mí sí me parece satisfactorio ver cuando recortan empleos de gobierno, y le voy a decir por qué. Porque el gobierno tiene que ser pequeño, eficiente, efectivo. El gobierno no está para crear trabajos internos, está para crear el espacio donde el empresario cree los trabajos privados. Entonces ahí me parece que me separo de Luis. Pero la mayoría de las cosas que dijo Luis, yo estoy de acuerdo, y creo que, como Luis, el independiente es el que va a decidir las elecciones generales en noviembre. Este año, Yone, ya hay elecciones primarias en estados. Aquí en la Florida, por ejemplo, la gente ya empezó a recibir la boleta ausente, la gente ya está votando, y creo que va a ser un termómetro interesante, por ejemplo, en la Florida, porque aquí son elecciones cerradas. O sea, vamos a ver el entusiasmo de o republicanos o demócratas votando en estas primarias, quién va a salir más, y por lo menos para mí va a ser un ejercicio interesante de cómo se ve de aquí a noviembre.
1: María, para ti.
3: Mira, estas encuestas muestran una gran oportunidad para los demócratas, y veamos por qué. por lo que tú acabas también de mostrar, Ione, que ya vemos, los demócratas tienen una gran ventaja. Yo he visto encuestas que estamos por delante en la papeleta genérica para el Congreso de 6 hasta 15 puntos adelantados de los republicanos. Eso es una muy buena posición para los demócratas en las elecciones de medio término para el Congreso y para el Senado. Vemos que el entusiasmo para votar dentro de los demócratas está mucho por encima de lo que están los republicanos, y por eso es que los republicanos están desesperados y tienen miedo. Y yo he hablado con muchos estrategas republicanos que aún están diciendo, mira, ya nosotros perdimos la Cámara de Representantes, vamos a pelear para el Senado, pero veremos ahí a ver. Los candidatos en el Senado demócratas están recaudando dinero 3, 4, 5 veces mucho más de lo que están recaudando los candidatos republicanos. O sea, las encuestas, estoy de acuerdo, para los demócratas en términos de la imagen no está muy bien, pero ¿qué pasa? Las elecciones de medio término normalmente son un juicio en contra de la administración en el poder. Uh-huh. Y ahora mismo la administración en el poder, que tienen todo, son los republicanos, y por eso les va a ir muy mal.
1: Pues los invito a que nos vayamos a otro tema. Con esto vamos a cerrar la política y vamos a hablar de fútbol. Bueno, hablemos de fútbol y de política cuando regresemos en Choque de Opiniones.
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1: La FIFA está en crisis, bueno, por lo menos hay una seria cuestionamiento sobre lo que sería el futuro de la FIFA después de que apareció una propuesta que no le gustó a la UEFA. Son 55, las 55 federaciones decidieron que ya no van más en ninguna Copa del Mundo. Y todo esto alrededor de una propuesta en donde está involucrado una empresa que sería la líder de una subsidiaria que se formaría, en donde el hermano del yerno de Trump, Jared Kushner, o sea, Joshua Kushner, es uno de los principales. Pero es un poco más allá. Esto está generando también ya una investigación de parte de los demócratas de la Comisión Jurídica de la Cámara de Representantes. Vamos rápidamente con Octavio para que nos cuente cómo ves esto. La verdad es que pues no alcanzamos ni siquiera a disfrutar del final de la Copa cuando ya hay crisis.
2: Trump pidió dos cosas, Johnny, le dijo, a ver, que mi jugador regrese, y regresó. Y le dijo, yo quiero otro negocio de estos grandes, quiero una Copa Mundial, porque fue lo máximo del universo, antes de que salga, que termine mi término. Y ya se lo cumplió su compadre Infantino. Vemos aquí una cuestión muy interesante, Johnny, que tiene que ver con las acciones y con la coordinación y la movilización. Las acciones de Blanche, cuando el caso de Epstein, es mucho de lo que generó rencor o problemas con los republicanos. Esto del fondo, pues es otra cosa. Las acciones de Mamdani y los demócratas socialistas no han sido muy de sindicalización. Los respalda Bernie Sanders y Alejandro Ocasio-Cortez, pero no han organizado de la forma socialmente. Para poder ganar elecciones tienes que movilizar a los sindicatos y a una serie de organizaciones establecidas. Y no tienen un centavo el partido. El Partido Demócrata Central está pidiendo prestado, está pidiendo fiado, literalmente, cosa que los republicanos están ahogados en recursos. Y en términos de la FIFA, esta movilización, esta organización, los mejores equipos, de las ocho selecciones que han ganado los últimos mundiales, la mayoría pertenecen a la UEFA, los europeos, y dijeron, sí, nosotros, si quieres hacer este negocio, nosotros no le entramos. Y hay otro par de organizaciones que son como un sindicato, colectivos, donde hay participación, donde hay organización y movilización, le dijeron, le están poniendo un alto, Infantino.
1: La red de participación de Trump, César, es clara. Y obviamente lo puso también Octavio sobre la mesa. Eso es lo que está generando más molestia, el hecho de que ahora se quiera comercializar, privatizar y sacar provecho.
3: Y en el fútbol es patrimonio mundial. Yo creo que de la misma manera que los republicanos en la administración pasada hablábamos de claridad con los negocios del hermano de Joe Biden, de Hunter Biden y la familia Biden, yo estoy de acuerdo que tiene que haber claridad con la familia del presidente Trump, sobre todo que es un tema tan importante, un tema serio. El mundial acaba de pasar. El fútbol, como lo mencioné, es patrimonio del mundo. La institución, la FIFA como tal, es una non-profit. Entonces, todo esto genera unas sospechas innecesarias. Por otra parte, hay que reconocer que pues el hermano del yerno, ¿no?, del presidente Trump, no tiene nada que ver con la Casa Blanca, es un trabajador independiente. Sin embargo, sí estoy de acuerdo. Estoy de acuerdo que ese tipo de cosas, si usted está en la posición de la presidencia o de un cargo alto en el poder, genera molestias, incomodidades, genera dudas. Y como republicano y como conservador, soy el primero en llamar a la claridad para evitar precisamente este tipo de problemas. Y más allá de la Casa Blanca, oiga, el mundial es de todos. No volvamos esto una vaina de negocios, especialmente que acaba de pasar el mundial más exitoso económicamente de la historia de los mundiales. Esto en sí no es necesario.
1: María.
4: La FIFA ya es una de las instituciones más corruptas del mundo y todo el mundo lo sabe. Ahora, sabemos que persona corrupta le encanta hacer negocio con persona corrupta. Por eso Donald Trump y Infantino se llevan también. Por eso es que las organizaciones corruptas también se quieren acercar a organizaciones corruptas. Y esto es uno de los grandes problemas que está enfrentando el Partido Republicano y especialmente Donald Trump. Donald Trump se ha enriquecido por multibillones de dólares mientras ha estado en la Casa Blanca. Y las personas, las familias americanas que no pueden ni pagar cuando van al supermercado la comida de la semana, ven eso y dicen, este presidente para mí no me ha hecho nada, me ha traicionado completamente. Cuando Donald Trump dice, a mí no me importan las economías de las familias americanas, ahí está el mensaje principal para los demócratas y por eso es que vamos a ganar estas elecciones de medio término.
1: A ver, Luis, cuéntanos tú.
5: Mira, la FIFA siempre ha habido corrupciones y escándalos, pero nunca a este nivel. Y es la diferencia donde las organizaciones pertenecientes a FIFA ahora dicen, aquí nomás, hasta aquí llegamos. O hace un cambio la FIFA o van a haber estragos muy grandes donde va a perder el mundo el sentimiento que la FIFA es un lugar donde en verdad existe el fair play. Ahí no se está viendo el fair play. Pero segundo, vuelvo al sentimiento de la gente. Cuando escuchamos de que la hija de Donald Trump le gustó una isla y su esposo Jared Kushner se la compra a la isla porque tienen billones de dólares para comprar islas, porque la vieron desde un yate, obviamente da el sentimiento de que esta familia Trump son los nuevos monarcas de Estados Unidos y se sienten inmunes a no solamente las leyes de este país, pero se sienten inmunes a ser iguales que los comunes que existen no solamente en Estados Unidos, pero el resto del mundo. Y ese es el problema que existe en el Partido Republicano, que cuando después de que Donald Trump se salga del Partido Republicano, ¿qué es lo que queda atrás? Ese partido al cual yo pertenecí por décadas ya no existe. No es el mismo y no veo manera fácil donde ese Partido Republicano se va a poder levantar y poder convencer al pueblo o al mundo de que ellos tienen soluciones para el futuro de este país.
1: Una cosa sí queda clara y es que los demócratas ya se la avisaron al presidente Donald Trump. Si ganan la Cámara de Representantes, como parece, vienen las investigaciones y ya esta es una de las primeras porque quieren que les den documentos de regalos de la forma como la FIFA tiene ahora una sede en la Torre Trump en Nueva York, los visitantes que van allá y quieren también obviamente beneficios y hasta el valor de los boletos. Entonces ya le están avisando lo que viene y por eso vamos a tener choque por mucho tiempo. Vamos a volver a nuestro próximo segmento, ya regresamos.

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1: A continuación con este panel de expertos que nos acompañan, vamos con los comentarios finales. Ya en la recta final, de hecho, quedó.

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1: La lista es larga de muchas cosas que no logramos comentar de lo que había ocurrido en la semana, pero obviamente hay más. Y por ahora, los comentarios finales, tema abierto para ustedes. Comenzamos con María.
2: Mira, hablando de esos otros temas, Irán, pero hablemos de Irán, la economía, la corrupción, el caos, la crueldad de ICE. Todos esos son temas que están al frente de los votantes americanos, que les importa, que les preocupa, y en esos temas Donald Trump y los republicanos están en una posición pésima. Y por eso es que los demócratas vamos a ganar la Cámara de Representantes y también tenemos mucha posibilidad de ganar el Senado también.
1: César.
3: Bueno, brevemente, yo creo que estamos todavía a tiempo, los republicanos, de hacer las correcciones necesarias, sobre todo en el tema que realmente le importa al votante en Estados Unidos, que es la economía. Por cierto, en otra encuesta que salió esta semana, muestran que a los republicanos el voto general le sigue dando a los republicanos el apoyo sobre el tema de seguridad. Y otro tema importantísimo que acaba de mencionar María es cómo se desarrolla el tema de Irán, pero también el acuerdo que acaba de hacer el presidente Trump con Hamas. Veremos ¿qué trae ese acuerdo que yo creo que va ligado al tema de Irán? Si logran resolver ese conflicto pronto, creo que el tema de la economía puede resolverse y beneficiar a los, no solamente a los republicanos, pero al país en general.
1: Luis Alvarado, en Los Ángeles.
4: Mira, yo creo de que el país se siente más independiente día a día, que los dos partidos le han fallado, porque en verdad hay demasiadas situaciones donde los retos que enfrenta este país... No hay visión de liderazgo. Yo espero de que eso cambie en el futuro, pero por el momento yo estoy viendo de que, por ejemplo, la inteligencia artificial, los problemas que existen en la economía, yo creo que los problemas con la cámara, con la bolsa de valores, es un problema grandísimo, donde la gente que está por un grupo grandísimo, que son los senior citizens que están por retirarse, no Generation X, los baby boomers, tienen un pavor y no se sienten cómodos en retirarse porque hay incertidumbre. Y si no podemos trabajar con la incertidumbre, ningún partido va a poder hacer algo para elevar este país. Y por eso, vuelvo a repetir, estoy trabajando con independientes que queremos tener una voz, no queremos ser la voz silenciosa, queremos ser la voz de liderazgo, y vamos a buscar cómo en verdad sacamos al país adelante sin tener el problema del cargar el peso de la... del branding, de lo que han construido los dos partidos antes. Por el momento, aún creo que hay mucha esperanza para hacer cosas fantásticas en este país. Los independientes vamos a estar trabajando duro para hacer eso.
1: Muy bien, vamos a cerrar con Octavio Pescador, también allá en Los Ángeles.
5: Pues un par de asuntos. Terminamos con la inteligencia artificial, pero iniciamos con la redistribución que le favorece a los republicanos. Con los recursos que tienen, y en la Cámara Baja, no descarten que sea muy cerrada la contienda, a pesar de que parezca ahorita que tiene mucha ventaja los demócratas. Va a ser clave el sur de Texas en la frontera, porque ahí ganó Trump con una gran diferencia. Y esos 15 puntos, en algunos casos, como dice María, que tienen en términos de intención de voto o de preferencias los demócratas, pues les pueden ayudar a contrarrestar esa redistribución que tanto las cortes locales como la federal dio favorable a los republicanos. Segundo punto, Netanyahu, Zelensky, ahora el príncipe saudí, alguna serie de factores personales y esa mesa o junta de paz de amigos que definen cómo va a ser la distribución de recursos y los fondos que se requieren para la reconstrucción tanto en Europa como en el Oriente Medio, todavía le falta mucho. Eso va para largo. Está tan confiado y está tan abierto Trump en lo que está haciendo que pudiéramos pensar que ese apoyo que le dio Elon Musk tecnológico y que intervinieron en el gobierno tiene alguna carta importante, más allá de que los demócratas socialistas le están ayudando para poder estar tan tranquilo.
1: Pues Ahora sí, nos dejaron con la boca abierta para tener y la mesa disponible para otra próxima encuentro y otro debate. Gracias a ustedes por acompañarnos en Choque de Opiniones y, por supuesto, ustedes también por haber estado con nosotros en esta hora. Yo soy Yone Molinares, por Juan Carlos López, a nombre de todo el equipo. Gracias una vez más y nos vemos en un próximo Choque de Opiniones.
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7: Terminó el Mundial hace casi dos semanas, sin embargo la FIFA sigue siendo noticia. Desde este martes, el organismo que rige el fútbol planetario enfrentaba una creciente oposición a su plan de incorporar inversión privada en sus competiciones. Hubo reacción de todas las confederaciones. Sin embargo, la UEFA fue la que amenazó con boicotear futuros mundiales masculinos y femeninos. Y este viernes, Gianni Infantino se retractó y descartó el polémico plan de inversión de 20 mil millones de dólares para la Copa del Mundo. Este es nuestro primer tema del día. El plan propuesto por la FIFA para vender participaciones privadas en los próximos torneos del Mundial fue descartado. Esto luego de la iniciativa que suscitara el rechazo de aficionados y asociaciones del fútbol de todo el mundo. El anuncio hecho este viernes por el presidente de la FIFA en un comunicado pone fin a este proyecto. Infantino dijo, y cito, que tras escuchar atentamente todas las opiniones, ha quedado claro que el proyecto ha generado divisiones de tal índole que independientemente del nivel de apoyo, ya no sirven al objetivo planteado inicialmente. Según el mandamás del fútbol planetario, el propósito de la FIFA siempre ha sido y siempre será unir y mejorar. Por tal razón, la propuesta no seguirá adelante. La FIFA e Infantino habían anunciado el martes planes para crear una filial independiente que contaría con inversión de capital privado, encargada de gestionar los derechos comerciales y operativos de uno de los mayores eventos deportivos del planeta. La propuesta había sido objeto de un intenso escrutinio y de críticas generalizadas a nivel mundial. La UEFA, por ejemplo, advirtió que el alma y la gobernanza del deporte estaban en peligro. No obstante, la FIFA aseguró que los ingresos generados se reinvertirían en el propio deporte. Infantino afirma que su objetivo ahora es lograr la unidad en el mundo del fútbol tras sufrir este revés. Lo cierto es que este viernes la presión aumentó cuando el asesor principal de Infantino, Carlos Cordeiro, dimitió de su cargo en señal de protesta contra la propuesta. Cordeiro declaró que no podía quedarse de brazos cruzados mientras la FIFA contemplaba vender una participación en una Copa del Mundo. Dijo que quería dejar claro, con su renuncia, que no participó en esa propuesta y que se oponía a ella inequívocamente. Cabe señalar que Cordeiro no es el único del entorno de Infantino que estuvo en desacuerdo. El exdirector de operaciones de la FIFA, Kevin Lamour, habló con Associated Press este viernes y dijo que el proyecto es de una sola persona, refiriéndose a Infantino, y añadió que no solo no debía seguir adelante el proyecto, sino que era el momento para que los dirigentes políticos del fútbol se planteen las preguntas adecuadas y tomen las decisiones correctas. Tras el sorpresivo anuncio de la FIFA de poner fin, de echar atrás la propuesta de Gianni Infantino, le doy la bienvenida a Salvador Aguilera desde la Ciudad de México para analizar las posibles razones de este anuncio, Salvador, por parte del organismo que rige el fútbol planetario y lo que podemos esperar de aquí en adelante. Sin duda ha sido una semana intensa, pero al parecer ya el fondo de inversión no va. ¿Qué podemos esperar de todo esto?
8: ¿Qué tal? Un gusto saludarte. Antes que nada, la verdad es que toda la presión que sintió Infantino lo hizo cambiar de opinión. Y yo creo que esto le debe dejar una enseñanza al actual presidente de la FIFA de que las cosas se deben hacer como después lo empezó a comunicar. ¿Qué dijo después? Bueno, ya después de todo este escándalo que se armó, ahora sí piensa en que hay que reunirse, en que hay que platicar, que la idea es unir al fútbol, no desunirlo. Es decir, ¿cómo cambió de inmediato? Primero arrojó el anzuelo, generó una gran polémica y después se echa para atrás con todo esto. Al final, qué bueno porque el fútbol no necesita de directivos ambiciosos, sino de ideas que realmente puedan ayudar al crecimiento. Yo quedé muy contento de ver selecciones como Cabo Verde, como Curazao, que fueron varias las selecciones debutantes, Jordania. Me parece que en general todo eso fue una muy buena idea de Infantino. El llegar a 48 selecciones, creo que todos lo aplaudimos, pero de repente pensó que todas sus ideas iban a ser aceptadas, Eli, y creo que al final se dio cuenta que hay que ir paso a paso y que no hay que correr en esto. Si al final lo que él piensa es que hay que ayudar a los que más lo necesitan, bueno, que se siente a hablar con todas las confederaciones y que se estructure un plan acorde a la ayuda de todos aquellos que realmente lo necesitan.
7: Sabemos, Salvador, que la UEFA se plantó y amenazó con un boicot y también tuvo negativas de la CONCACAF y de la Confederación Asiática. ¿Este enfrentamiento frontal, tú crees que fue la causa de la decisión de desistir de Infantino?
8: Por supuesto, pero yo lo traduciría a que fue una cachetada de la UEFA a Infantino, directamente. Esta situación fue la que lo hizo cambiar de inmediato, de darse cuenta que no cuenta con todos y que si quiere hacer cambios y planes ambiciosos, primero tiene que tocar puertas, atender, cerciorarse de que todos quieren ir por ese camino y no hacer las cosas como estaban sucediendo. A la UEFA no le pareció y la UEFA iba a tener o va a tener a dos países involucrados como sedes de la próxima Copa del Mundo, lo que se habla de Portugal y España. Ante esa situación, sabía muy bien Infantino la gravedad del problema y después de esos respaldos que tú mencionaste, era evidente que no iba a reunir los votos suficientes para poder concretar esta idea de capitalizar de otra forma las ganancias que se pudieran tener en una Copa del Mundo. Así que la reflexión le llegó a tiempo a Infantino para cambiar esta opinión.
7: Se habla, Salvador, en las redes sociales de que los principales inversionistas habrían dejado de lado esta propuesta. ¿Qué crees tú los puede haber convencido de que esto no era un buen negocio, más allá de este plantón de la UEFA?
8: El escándalo que se generó por toda esta situación y este proyecto, este plan, esta idea o esta locura que se estaba anunciando que no caía muy bien en el ámbito futbolístico. Todo esto, por supuesto, que generó una ola de críticas. ¿Qué digo olas? Un tsunami de críticas y los inversionistas dijeron, ¿sabes qué? Vámonos de aquí porque tal parece que Infantino no es muy querido en el fútbol. Ojo con esto, es decir, cuando pensaron o pensamos que en algún momento Infantino, dueño del balón, podía llevarlo a donde él quisiera, al final nos damos cuenta que ese poder de Infantino no es tan grande, desnudado por la UEFA y después secundado por la Confederación Asiática, la propia CONCACAF, aunque me quedé con mis dudas de la Federación Mexicana de Fútbol, que mejor se hubiera alineado con la CONCACAF, que es su confederación, y no decir lo mismo que dijo CONMEBOL. A ver, vamos a ver los detalles para entender muy bien qué es lo que quiere Infantino, ¿no?
7: En ese punto, ¿cómo crees tú entonces afecta esta noticia a México, teniendo en cuenta precisamente que la Federación Mexicana de Fútbol tenía una postura distinta a la de la CONCACAF? O sea, ¿queda mal la Federación de Fútbol?
8: Sí, bueno, a mí me parece que la FMF recibió muchísimas críticas después de ese comunicado de decir, a ver, vamos a esperar a ver qué sucede más adelante. Sí, por supuesto que no queda bien parada la federación, pero muy inteligente la federación dijo, a ver, yo no quiero problemas con la FIFA ni que me voltee a ver feo porque yo quiero la sede del Mundial de Clubes y la sede del Mundial Femenil. Entonces quiero quedar bien, quiero que me siga viendo bonito. Y claro, la federación dijo, a ver, no te muevas mucho porque si no sales borroso en la foto. Entonces, ante esa situación, la federación obviamente no se quiso alinear de inmediato a lo que estaba diciendo su confederación, que es la CONCACAF.
7: Me parece muy interesante el hecho de que esto empezó básicamente como una revelación, porque aparece en un diario del otro lado del Atlántico, en Gran Bretaña, lo publican y a la FIFA le toca entonces salir a aclararlo. Y todo esto ha ido creciendo como la bola de nieve hasta llegar a este punto en el que la FIFA se retracta. Empezó un poco como un ultimátum por parte de Gianni Infantino a las confederaciones. Tienen hasta el 19 de septiembre para decidir qué van a hacer. Estos son los beneficios. Me parece que es una muy buena idea. Ahora se retracta. ¿Qué tanto afecta todo este, vamos a llamarlo, escándalo a la imagen de la FIFA?
8: Pues más que a la imagen de la FIFA, yo me iría hacia la imagen de Infantino, porque la FIFA obviamente es la dueña del balón, sí. Pero hemos visto algunos presidentes de la FIFA que se han ido por la puerta de atrás. Infantino debe entender esto. Es decir, no puede la ambición ganarte tanto para que termines siendo como se fue Blatter en aquella escena en la que le aventaban dinero. Yo creo que ante esa situación cambia por completo todo lo que estaba anunciando Gianni Infantino. Es decir, hoy habla de un proyecto de ayudar, habla de reunirse con las partes, ojo, ya está hablando de unión y que su propósito era unir y mejorar. Entonces, ¿qué tan fácil y qué tan sencillo era hacer eso desde un principio antes de lanzar un anzuelo que provocó tanta polémica en el fútbol mundial?
7: Es interesante que menciones a Blatter porque precisamente hoy se volvió, este viernes, se vuelve nuevamente a manifestar, lo hizo en la red social X, diciendo que la FIFA no es un fondo privado de inversión, es una asociación que tiene estatutos, regulaciones y responsabilidad de proteger el juego, el fútbol. ¿Cómo se fue él? ¿Cómo está Infantino quedando? Hay ciertas similitudes en cuanto a la vergüenza, ¿no?, que puede ocasionar todo esto. Pero volviendo ahora a nuestro territorio, en este caso la CONMEBOL, y hablando también de la Confederación Africana, ambas habían dejado esa puerta abierta, un comentario un poco tibio, estudiando la propuesta antes de emitir una decisión. ¿Qué tan cercana a la FIFA es la FIFA a Sudamérica y al continente africano? ¿Y cómo puede afectar el hecho de que no se va a llevar a cabo este fondo de inversión?
8: Bueno, a mí me parece que es más cercana a la CONMEBOL, por ejemplo, que a la Confederación Africana. Por supuesto que hay intereses aquí, porque Marruecos también está considerado como una posible sede para la Copa del Mundo del 2030. Incluso los marroquíes, cuando se fueron de México, que tuvieron parte de participación en la Copa del Mundo que recién terminó, le dijeron a México: México, ya tienes casa en el próximo Mundial. Es decir, Marruecos se sabe sede de la próxima Copa del Mundo, y ante eso dijo: oye, no vayas a armar un escándalo, no me vayan a quitar la sede. Y lo mismo la CONMEBOL, porque Argentina, Paraguay y Uruguay están involucrados también como parte de esa Copa del Mundo, aunque no van a tener el festín completo, pero están dentro del plan y del proyecto. Y lo mismo pasó justamente con México, que es parte de la CONCACAF. Mientras la CONCACAF dice: yo voy con la UEFA, la Federación Mexicana de Fútbol dice: a ver, calladito, nos vemos más bonitos en estos momentos, porque también queremos parte de un pastel que sabemos que reparte la FIFA y que emociona a muchos países, que es justamente la posibilidad de tener esos grandes eventos. México, insisto, quiere el Mundial de Clubes, quiere el Mundial Femenil, y ante todo esto, algunos se siguen mostrando aliados de la FIFA, mientras que otros parece que no están contentos con la gestión que está llevando hoy en día Infantino.
7: Tras la pausa por la Copa del Mundo, las ligas de fútbol están de regreso y este próximo 7 de agosto la Liga de Japón o la J-League regresa. Por este motivo, la torre de Tokio Skytree realizará un show de luces conmemorando a los 60 clubes del país entre el 4 y el 7 de agosto. La cuenta oficial de la Liga de Japón compartió en su cuenta de X imágenes de la torre iluminándose en la noche de Tokio. Una belleza, sin duda.
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1: Abrimos este bloque hablando sobre Franco Baresi, que lamentablemente este viernes falleció a los 66 años de edad, luego de sufrir complicaciones de salud que venía arrastrando desde hace tiempo. La leyenda del Milan padecía específicamente de complicaciones pulmonares derivado de una enfermedad oncológica. Y fue en la madrugada cuando los Rossoneri, el equipo donde se forjó la leyenda, anunciaron el deceso de una de las máximas estrellas de toda la historia del fútbol italiano. Franco Baresi se desempeñó con creces en la zaga central y, de acuerdo a Transfermarkt, jugó un total de 716 partidos, donde anotó 33 goles y dio 24 asistencias con el Milan. También tuvo una destacada participación con la Azzurri, donde fue internacional un total de 81 ocasiones. Una leyenda total, así se puede calificar la carrera de Baresi, quien disputó todos sus encuentros como profesional con el Milan. Baresi levantó 3 títulos de Liga de Campeones, el último en 1994, 6 títulos de la Liga Italiana, 3 Supercopas de la UEFA, 4 Supercopas italianas, 2 Copas Intercontinentales y 1 Copa del Mundo con la selección de Italia. Esto en el Mundial de 1982. Escuchemos lo que dijo Cristian Chibu, técnico del Inter de Milán, rival eterno del cuadro rossoneri, sobre la muerte de la leyenda del calcio italiano.
2: As I said, it's a sad day for the whole world because he represents one of the legend of the of football in the history of football. So everybody said he was still young. He's still, you know, at 66, he's not that old. So the expectation of having a life has to go over 66. But yeah, it's a sad day.
1: El mundo del fútbol no hizo esperar su reacción tras la muerte de Baresi. Históricos del balompié italiano como Gianluigi Buffon, Paolo Maldini y Alessandro Nesta dedicaron mensajes emotivos tras su partida. Maldini, otro de los mejores defensas de la historia, destacó que fue Baresi una guía para su carrera, además de un ejemplo, y terminó por decir, y cito, "Fuiste el futbolista más fuerte con el que he tenido el honor de jugar". Buffon, por su parte, recordó con cariño el día de su debut, precisamente ante el Milan, y cómo Baresi, como capitán de aquel equipo, fue con él. Alessandro Nesta, otro histórico del Milan, reconoció lo inmenso que fue Franco en la zaga central. También uno de los grandes entrenadores italianos del último tiempo, como Spalletti, lamentó el deceso de una de las figuras históricas del país de la bota. Por supuesto, el equipo donde se forjó la leyenda, los Rossoneri, también le realizaron un homenaje previo a comenzar su entrenamiento del día. Además, otros equipos históricos alrededor del mundo como el Real Madrid, el Barcelona y diversos clubes de Italia también lo despidieron con mensajes destacando su grandeza.
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2: Nirmal Purja, reconocido alpinista de Nepal, sigue desaparecido luego de haber sido sepultado por una avalancha en Broad Peak. Purja escaló hasta la punta de 14 montañas de más de 8.000 metros en 6 meses y su búsqueda continúa por parte de las autoridades de Pakistán. Entre los 10 escaladores desaparecidos se encuentra una ciudadana estadounidense. Hasta el momento, los equipos de rescate han recuperado 4 cuerpos, 2 de ellos identificados ya. Las autoridades mantienen el operativo por tierra y aire en la cordillera de Karakoram para localizar a los demás montañistas. Hacemos una pausa

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2: El récord mundial masculino de highline de velocidad se rompió 4 veces durante el fin de semana de competencias en el Campeonato Mundial de Acrobacia Aérea en La Ax, Suiza. El chino Liang Pengli terminó como el más veloz de la prueba, cruzando una cuerda o línea de 60 metros suspendida aproximadamente a unos 20 metros sobre el suelo. Y terminó su recorrido en 23 segundos y 5 centésimas de segundo con un ritmo de 1.937 kilómetros por hora, consiguiendo así su primer título en la disciplina. Por el lado de las mujeres, la alemana Cecilia Stock se mostró una vez más como la más fuerte del torneo, consiguiendo su segundo título mundial, tanto en las pruebas de velocidad, estilo libre y combinado. Y antes de despedirnos, les cuento que la Sala Filarmónica de París tiene una muestra dedicada a los videojuegos. Se trata de una exposición consagrada a su evolución, con experiencias inmersivas y múltiples actividades en torno a sagas como Super Mario o Final Fantasy, entre otras. Cabe destacar que en la muestra destaca la música, ya que hay extractos sonoros de videojuegos clásicos tipo Pac-Man de 1982 o Breakout de 1976. Al mismo tiempo, se rinde homenaje a los grandes nombres de la música contemporánea, desde Jean-Michel Jarre hasta Nine Inch Nails, pasando por Radiohead o Wu-Tang Clan, para mostrar cómo el lenguaje de los videojuegos se ha infiltrado en la escena musical mundial. Y llegamos así al final de esta edición de CNN Deportes. Como siempre, muchísimas gracias por la sintonía. Pueden dejar sus mensajes y comentarios en las redes sociales, @DeportesCNN, mi cuenta personal, @EliPérezCNN. Hasta la próxima.
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0: Silvia, nuestras organizaciones, Mission Blue y Coral Gardeners, tuvieron la suerte de formar parte de un proyecto especial este año. CNN nos seguirá y cubrirá en todo lo que hagamos. Los detalles, los altibajos, el impacto. ¿Estás lista para participar?
1: ¡Qué buena idea! ¡Hagámoslo!
0: ¡Hagámoslo!
1: Soy Silvia Earle, soy oceanógrafa y fundadora de Mission Blue, una organización dedicada a inspirar a personas de todo el mundo a nominar lugares que

0: que desean cuidar, porque están en buen estado o que quieren restaurar para que recuperen su salud. Hope Spots.
1: Soy Tito Ambernicott, fundador y director ejecutivo de Coral Gardeners. Nuestra misión es salvar y restaurar los arrecifes de coral en todo el planeta.
0: Bueno, comenzaste Coral Gardeners hace unos 9 años.
1: ¿Así es?
0: Fui a verte cuando el único lugar donde había actividad era en tu arrecife natal, cerca de donde comenzaste tu vida. Hace poco fui a verte a Tailandia. Y ahora también tienes un lugar en Fiji. ¿Cómo imaginas que será esto en los próximos años, incluyendo el que viene?
1: Sí, cuando me visitaste por primera vez fue en Morea,
0: sí,
1: mi isla natal. Allí es donde ahora tenemos la sede. Tenemos un equipo increíble, pero mi sueño era ir más allá de las fronteras de la Polinesia Francesa porque los arrecifes de coral son un problema global. Lo que me asusta un poco, mucho, es que cuando tenía 16 años, el 25% de las arrecifes de coral del mundo ya estaban muertas. Y ahora, una década después, es más del 50%. Es un desafío global al que nos enfrentamos, y ahora el objetivo es estar en 10 países para finales de 2030.
0: Pero para que un arrecife se recupere, necesitas los peces, necesitas todo el sistema, todas las criaturas, y por supuesto, las algas son algo bueno.
1: 100%. Recuerdo cuando fuimos por primera vez a cultivar corales juntos.
0: Sí.
1: Estabas obsesionada con esa pequeña alga. ¿Así se dice? ¿Cómo se dice?
0: Depende de la parte del mundo de la que vengas.
1: Y tú la mirabas y yo te decía, Silvia, debemos centrarnos en los corales. Y tú dijiste, no, esto es parte del sistema. Y es verdad, no intentamos restaurar los corales, sino los ecosistemas completos.
0: Me parece que al involucrar a tus amigos de la escuela y a la comunidad, me impresionó mucho cuando fui a ver lo que estabas haciendo hace varios años. Tenías a todos como un equipo.
1: Sí.
0: De alguna manera, captaron tu imaginación y estaban muy entusiasmados de poder decir, hay problemas, pero podemos hacer algo para ayudar a resolverlos. Eso es magia.
1: Sí, es una sensación maravillosa. Estoy muy agradecido de poder hacer esto en mi vida. Y hace unos meses recibí una llamada telefónica de nuestro presidente, Muetai Brotherson, que es amigo tuyo.
0: Es un campeón del océano.
1: Sí, es un campeón y me dice, Tito Juan, ¿podemos reunirnos? Y yo estaba asustado. ¿El presidente quiere reunirse conmigo? Al principio no querían darnos permisos, pero lo hice de todos modos. Y yo decía, métanme a la cárcel, no me importa. Solo soy un chico que intenta salvar lo que amo. Y él dice, gracias por no escuchar y no sé cómo crecieron tan rápido. Y quiero reconocer oficialmente a Coral Gardeners como una nueva profesión, como un nuevo trabajo, con un marco legal, una academia de formación y un diploma. Y yo pensé, wow.
0: Fantástico.
1: Pero es asombroso porque ahora Morea es una de las islas más estudiadas del mundo. Así que van científicos de talla mundial y yo los llevo al vivero, a los jardines. Y quedan maravillados.
0: Pueden aprender unos de otros.
1: Sí, es así, pero ellos nunca habían visto tantos peces en una zona de la laguna de Morea. Contamos el doble de peces en tan solo 13 meses en más de un año.
0: Pero veo que eso te distingue en cierto modo. Estás adoptando tecnologías de vanguardia. Has contratado algunas de las mentes más brillantes para poder hacer cosas como contar los peces, saber quiénes son y analizarlos, no solo con la vista y el cerebro.
1: Sí, hace 7 años conocí a un tipo, el doctor Drew Gray. Drew fue el primer ingeniero que Elon Musk contrató para desarrollar el piloto automático de Tesla. Era el ingeniero en jefe. Se unió a mí para crear CG Labs, los laboratorios de Coral Gardeners. Y gracias a socios increíbles, pudimos contratar a algunos científicos con doctorado, ingenieros de SpaceX, y esa fue la primera vez que esos genios trabajaron para los cultivadores, para los niños isleños que habían abandonado la escuela.
0: Para el océano.
1: Para el océano, así es. Y les encantó. Les encantó estar con los niños de la comunidad, con los marginados. Y también hacer algo realmente importante con la tecnología.
0: Este año se pronostica que el niño será muy intenso, lo que significa más problemas para sus arrecifes, que ya se encuentran en problemas. ¿Qué medidas consideras necesarias para prepararse para esta situación? He oído hablar de algunos lugares donde la gente estaba haciendo todo lo posible para restaurar los arrecifes, y luego ocurrió la devastación, y parece que este año va a ser malo.
1: Va a ser difícil. La gente no se da cuenta de que el mayor incendio de todos los tiempos está ocurriendo bajo el agua.
0: Sí.
1: Bajo la superficie hablan de incendios en tierra, pero bajo el agua está hirviendo.
0: Entonces, conectar los arrecifes de coral con la Antártida, con el Ártico, con esos sistemas que mantienen un clima favorable, todo está relacionado.
1: Sí, está interconectado, pero para mí va a ser un desafío y estoy tratando de hacer lo mejor que pueda para estar listo para este Super El Niño. Quiero decir, sí, estoy asustado porque pusimos mucho tiempo, dedicación y esfuerzo en cultivar estos pequeños corales, pero también siento interés y curiosidad. Así que nos estamos preparando para hacer diferentes experimentos científicos, para hacer lo que llamamos metodología de adaptación al cambio climático, trabajando con corales más resistentes y adaptados, supercorales, y compararemos los resultados en todo el mundo.
0: En cierto modo es una oportunidad.
1: En cierto modo, lo es, para intentar mejorar la metodología científica, y creo que esa es la única manera.
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0: Me encanta que Mission Blue y Hope Spots se conecten tan bien con lo que están haciendo. Tenemos 169 lugares y seguimos creciendo. No todos tienen arrecifes de coral, pero es un solo sistema, es la Tierra, dominada por el océano. Es nuestro sistema de soporte vital.
1: Hermana del océano, Silvia, ¿cómo se te ocurrió esta brillante idea de los Hope Spots?
0: Bueno, hermano. Un poco como tú, viendo localmente lo que estaba sucediendo, que era motivo de preocupación. La gente a veces me pregunta, ¿cuál es el mejor lugar para bucear? Y yo digo, casi cualquier lugar hace 50 años. Antes del impacto de nuestra extracción de la vida del océano y la introducción de materiales sintéticos, plásticos. Esos materiales sintéticos no existían cuando yo era niña, cuando comencé a explorar el océano, pero ahora están en todas partes.
1: Incluso los corales comen plástico.
0: Son nanoplásticos, pequeños microplásticos. La mitad de los arrecifes de coral han desaparecido o están disminuyendo rápidamente. Y lo mismo ocurre con las praderas marinas, que son aliadas de los arrecifes de coral. Los manglares y los peces, los tiburones, más de la mitad ha desaparecido. Los atunes, más de la mitad ha desaparecido desde que comencé a explorar el océano en los 50. Las tortugas. Eso es en parte una buena noticia. Creo que hoy en día hay más tortugas.
1: Eso está bien.
0: Más ballenas, porque gracias a la colaboración global hemos empezado a proteger a las ballenas.
1: Son buenos ejemplos.
0: Sí, mediante la colaboración global con Hope Spots, con lo que están haciendo con Coral Gardeners, deberíamos inspirar el cuidado y hacer que cuidar sea activo. Dar trabajo a la gente para cuidar, para que sea algo de moda, que sea algo normal. No normal matar el océano, sino cuidarlo.
1: Eso es el nuevo sexy. Y me encanta el nombre, Hope Spots.
0: Es una red de esperanza. Y la gente como tus jardineros, defensores que conocen un lugar que aman, y quieren hacer todo lo posible para recuperar la salud o encontrar un lugar que aún esté en buen estado y decir, esto tiene que seguir así. Por favor, no perdamos más. Conservemos lo que tenemos en el océano. Debemos proteger esas áreas.
1: Sí, recuerdo que hace un par de meses, cuando estábamos en Tailandia, en Coral Gardeners Thailand, en la isla de Komak, salimos del agua después de bucear. Y me dijiste esto, este podría ser un Hope Spots.
0: Sí.
1: Sería genial porque los lugareños de allí son increíbles. Hay algunos campeones locales que salen al agua todos los días para cuidar sus corales.
0: Sí.
1: Sí.
0: Y se necesita que los residentes locales propongan un Hope Spots y se comprometan con él. Y pasa por un proceso.
1: Sí.
0: Algunos científicos voluntarios.
1: Ya lo estamos haciendo, sí.
0: Hacen propuestas. Y tenemos Hope Spots en 116 países.
1: Felicidades.
0: Y hay más en camino. Se está convirtiendo en una verdadera colaboración de personas que se preocupan y desarrollan investigación científica. Cada una es un poco como una estación de campo.
1: Sí, un laboratorio viviente.
0: Exacto. El océano es el laboratorio.
1: Y ¿pensabas que podrías tener 169 Hope Spots en tan solo unos años, mirando hacia atrás?
0: Esto solo es posible porque la gente da un paso al frente y dice, quiero hacer algo para marcar la diferencia.
1: Sí.
0: Estoy dispuesto a comprometerme. ¿Qué es lo que tú has inspirado? La gente no quiere un mundo sin pájaros ni peces.
1: No, es tan triste.
0: Podrías ir a Marte y no hay pájaros, ni peces, ni árboles, ni arrecifes de coral. A los que quieran ir, les digo, buena suerte con eso. Tenemos un sistema de soporte vital incorporado llamado naturaleza.
1: Y
0: principalmente
1: aquí.
0: Océano.
1: Sí.
0: El 97% de donde está el agua. Y sin agua, no hay vida.
1: Sí.
0: No hay azul, ni verde, ni nosotros.
1: ¿Cuáles son los que están teniendo un gran impacto del que te sientas muy orgullosa y que este año van a hacer cosas increíbles?
0: Todos. Todos. Cada uno haciendo lo que puede hacer. Nadie puede hacer todo lo que hay que hacer. Debes conseguir suficientes personas que actúen donde tienen el poder de hacer algo. Se necesita un poco de paciencia.
1: Como la jardinería.
0: Así es. Constantemente nos sorprenden las historias de éxito. A veces hace falta que la gente entienda que algo bueno está sucediendo aquí para que se magnifique. La comunicación es parte de lo que hay que hacer. La gente no sabe por qué debería importarle el océano. El océano es tan grande, tan vasto. Mientras no sepan que el océano nos mantiene vivos a todos, ¿por qué les importaría? Parece un buen lugar para tirar basura. Y con una zona tan grande, hay tantos peces. ¿Cómo podríamos llevarnos todos los peces? Esa ha sido la actitud. Solo algunos lo sabemos, porque no todos lo saben. Y la complacencia, la ignorancia, la falta de comprensión, creo que ese es el mayor problema. Porque no tenemos por qué estar de acuerdo en todo. Eso sería imposible. Pero si logras que la gente se ponga de acuerdo en el objetivo y recuperas lo que puedas, donde quiera que estés, eso es un movimiento. Creo que ese es el tipo de movimiento que une a las personas tras un objetivo común.
1: Sí.
0: La Tierra está en problemas. ¿Qué puedes hacer donde quiera que estés? Podemos darte algunos modelos de lo que funciona. Ese
1: sí.
0: Es el modelo de Hope Spots. ¿Qué puedes hacer aquí? ¿Qué puedes hacer allá? Tengo un problema aquí. Si hay un problema aquí, compartamos lo que funciona.
1: Sí.
0: Tenemos que vivir nuestra vida en mayor armonía con la naturaleza.
2: Por el océano.
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1: Cuando empecé con Coral Gardeners, el objetivo era revolucionar la conservación de los océanos e intentar crear ese movimiento global en todo el planeta para revivir los arrecifes. Y creo que lo logramos.
0: Es como Hope Spots.
1: Exactamente.
0: ¿Tienes campeones?
1: Sí.
0: Que se dedican a tomar medidas.
1: Debemos intentar salvar esas cosas preciosas que descubriste, que descubrió Cousteau. Y yo realmente quiero ser un equipo unido, con objetivos claros. Quiero que nos enfoquemos en algunas cosas, pero intentemos ser los mejores del mundo en hacerlas.
0: Y tienes la suerte de estar en la Polinesia Francesa, donde hay un gobierno establecido.
1: Oh, sí.
0: Que parece estar decidido a ampliar la protección, incluso más allá de los objetivos de muchos, de tener al menos el 30% de la tierra y el mar.
1: Sí, sí.
0: Para 2030, que está a la vuelta de la esquina.
1: Si nos quedan 4 años, ¿crees que lo logremos?
0: Depende de cómo se cuente. Según mi criterio, tenemos cerca del 3% del océano protegido.
1: En este momento.
0: Existen lugares llamados santuarios marinos, donde se puede arrastrar una red por el fondo. Pero aún así se les llama áreas protegidas. No sé por qué alguien pensaría que eso es un santuario, un área protegida o un parque. Pero si incluimos las áreas que se llaman santuarios, podemos decir que hay cerca del 10% del océano. ¿Y podríamos lograrlo?
1: Sí.
0: Si tomamos medidas serias en alta mar. Ahora existe un tratado que proporciona un marco para proteger al menos el 30% de alta mar para 2030 como un objetivo ambicioso. Pero supongamos que, así como tú, que tienes un objetivo ambicioso, no dejaste que la gente te dijera que era imposible.
1: No.
0: Encontraste la manera de superar todas las barreras, la niebla, los muros y lograrlo. Así que tenemos que encontrar la forma de inspirar a la gente para que diga, no es imposible. Tenemos que hacerlo porque nuestras vidas están en juego. Se trata de proteger el océano, pero eso significa protegernos a nosotros mismos. Y si llegas a este nivel de comprensión de que podemos lograrlo, ¿podemos llegar al 30% para 2030? Casi no importa. Si logras involucrar a la gente en este proceso, el 30% es un hito, pero no es el punto final.
1: Pero, ¿sabes? Ese es el mayor desafío. Y es que, por el momento, salvar el planeta en cuanto a conservación es demasiado específico. No llega a suficiente gente. Y esto debe cambiar. Debemos crear una conexión emocional entre las personas y lo que queremos proteger. Y eso es lo que intento estudiar con el equipo. Ya sabes, cómo tomamos lo que hiciste, pero a un nivel gigante. Y sí, creo que tengo un par de ideas.
0: ¿Y ahora qué?
1: Tenemos un plan.
0: Eso espero.
1: Sí, sí. Acabo de crear una nueva estrategia llamada Escape Velocity 2030, cuyo objetivo es cambiar el modelo de conservación e involucrar al mundo en este movimiento. Durante los últimos 9 años, la gente nos ha visto restaurar el arrecife y plantar corales. En los próximos 9 años, la gente participará. Eso estamos empezando a crear. Es la hoja de ruta, pero para lograrlo, aún nos faltan algunos datos que obtendremos con el niño. Y luego el último objetivo es la escala. Estamos estandarizando todo como un kit de Lego. ¿Sabes? Como un kit que se puede desplegar donde sea que el arrecife nos necesite. Y ese será el enfoque del próximo año.
0: Es un modelo de negocio. Lo mismo ocurre con Mission Blue.
1: Sí.
0: Hemos avanzado mucho desde que empezamos en 2009. Y tenemos esta red de esperanza, ¿sí?, que se traduce en acción. La esperanza por sí sola es genial, pero debes ponerla en práctica.
1: Sí, me encanta la acción. Necesitamos intentar y hacer cosas.
0: Y al igual que ustedes, buscamos buenos modelos de negocio. Necesitamos que quienes han amasado una fortuna explotando la naturaleza le devuelvan algo.
1: Sí.
0: Que encuentren la satisfacción de ser, ajá, parte de la solución.
1: Entonces, ¿qué hacemos ahora, hermana? ¿Cuál es el plan para Mission Blue el próximo año?
0: La visión general, no solo a un año, sino a 3, 5, 50 años. Debemos ir a las reuniones, las conferencias sobre el clima, las reuniones científicas, las reuniones de ingeniería, lo que sea, para mantener este mensaje de urgencia y un plan que podamos hacer para inspirar a la gente a hacer lo que pueda hacer, a ser parte de la solución.
1: Sí.
0: Es difícil, pero debes estar en el agua el tiempo suficiente.
1: Lo sé, eso quiero. Me siento bien después.
0: Sentir esa alegría.
1: ¿Dónde será nuestra próxima inmersión?
0: Quizás de vuelta a la Polinesia Francesa.
1: En casa.
0: Así es. Y sin duda, debemos estar allí cuando se lancen los nuevos sumergibles este año. Esto abrirá...
1: Oh, sí.
0: Una nueva ventana.
1: Estoy emocionado.
0: Que podemos compartir con el mundo e inspirar a nuestros hijos y despertar en cada persona el deseo de ver y cuidar este asombroso planeta.
1: Nuestro hogar.
0: Este punto azul en el universo que es nuestro único hogar. Es así. Protejamos los lugares que hacen posible nuestra existencia.
1: Sí, y revivirlos donde se pueda. Esto empieza.
11: Aquí vamos.
17: Tienes 5 minutos. Tenemos 5 cosas.
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0: Bienvenidos a Oklahoma. Durante más de una década, hemos viajado por todo el mundo informando sobre el cannabis. Y ahora nuestros viajes nos han traído a la frontera estadounidense. Hace siglos, durante la fiebre de tierras del siglo XIX, la gente se asentó aquí en busca de tierras, oportunidades y un nuevo comienzo. Y luego en 2018, cuando se legalizó la marihuana medicinal en este estado tradicionalmente conservador, comenzó una nueva especie de fiebre de tierras. Se llamó la fiebre verde. El cannabis provocó una explosión de consumidores, cultivadores y dueños de dispensarios en Oklahoma. De hecho, en su apogeo, había casi 400,000 pacientes de marihuana medicinal, cerca de 10,000 cultivadores y 3,000 dispensarios. Oklahoma pasó a ser conocida como Toklahoma. Y en medio de esta fiebre verde, comenzó a surgir un sorprendente pionero del cannabis. Mujeres de todas las edades, madres, abuelas que cultivan, venden y consumen cannabis. Mujeres que buscan una vida mejor, más saludable y feliz.
1: Yo era una mamá futbolera, y créeme, si todos hubiéramos ingerido un comestible antes de esos partidos, habríamos estado geniales.
0: Desde los cólicos menstruales hasta las náuseas matutinas y la menopausia, las mujeres en Oklahoma y en todo Estados Unidos recurren al cannabis para encontrar alivio, ahora más que nunca.
2: Las mujeres están muy desatendidas y subrepresentadas en la medicina, y a falta de otras opciones, están dispuestas a probar el cannabis y las terapias basadas en cannabinoides.
0: De hecho, por primera vez en la historia, las mujeres están superando a los hombres en el consumo de cannabis. Ellas afirman que está cambiando sus vidas y su salud para mejor. Pero en algunos casos, también se están poniendo potencialmente en peligro. Los científicos que buscan respuestas son todos pioneros de la investigación. Y tal vez no sorprenda que muchas también son mujeres.
2: Muchos colegas me dijeron que probablemente estaba echando a perder mi carrera.
0: Soy el Dr. Sanjay Gupta. Esto es Marihuana 8, las mujeres y la marihuana. Diciembre de 2025, en Tulsa, Oklahoma. Es la séptima Cowboy Cup anual. Una celebración de todo lo relacionado con el cannabis en este estado pionero. Los organizadores esperan que miles de personas pasen por esta carpa. Se la conoce como la carpa del festival, pero les aseguro que es más bien una carpa de consumo. Hay información, entretenimiento y muchísimo consumo de cannabis. Todo, por cierto, es legal, siempre que tengas 18 años y una licencia de marihuana medicinal. Mientras caminaba entre la densa humareda, me llamó la atención todas las mujeres que había. Las consumidoras de cannabis son las que más rápido crecen. ¿Cuando vienen, buscan algo en particular?
3: No, solo compañerismo, simplemente estar juntos.
0: Trish y Morgan vienen de Oklahoma City. ¿Con el cannabis hay ciertas cosas que buscas como para dormir, para el dolor o algo así?
3: Para el dolor.
0: ¿Ah, sí?
3: Sí, la ansiedad, sí.
0: De acuerdo. Luego conocí a April, la dueña de un dispensario. Hay un poco de humo aquí.
1: Sí, lo sé.
0: ¿Ves?
1: ¿Ves la nube?
0: Se ve y se huele.
1: Sí, hola, ¿cómo estás? Oh, Dios.
0: Y April me presentó a dos mujeres más.
4: Hola.
0: Hola, soy Sanjay, mucho gusto.
1: Ella es Chelsea.
0: Hola, Chelsea. Chelsea, una cultivadora. Y Kenda, una emprendedora tecnológica de cannabis.
1: Todas tienen un aroma diferente.
0: Se conocen desde hace años, todas unidas por la pasión que comparten por la planta de marihuana.
5: Realmente salva vidas.
0: Esto es Oklahoma Medical Marihuana. Así es como se ve. Todas mujeres, una dueña de dispensario, una cultivadora, una ejecutiva. Lo llaman romper el techo de hierba. Me encanta, en serio, eso está pasando aquí. Y al otro lado de la carpa vi a una mujer de quien había oído hablar mucho.
6: Me siento muy empoderada aquí.
0: Ella es Bonnie Caldwell, directora de operaciones de una de las mayores plantaciones de marihuana de Oklahoma, F5 Farms. También son dueños de tres dispensarios llamados SEED. Cuando llegué a Oklahoma, que creía que era un estado tradicionalmente conservador, sí, me sorprendió ver algo así.
6: Es necesario que la gente se sienta mejor. utilice la medicina y además tenga la oportunidad de reunirse.
0: Pero la Cowboy Cup es más que camaradería. Es una competencia seria con premios para los mejores en el negocio de la marihuana de Oklahoma. ¿Ganaron ustedes el año pasado?
6: Sí. Nos ayuda mucho poder seguir dando a conocer nuestra marca y demostrarles que somos una fuente confiable.
0: Tenía muchas ganas de ver dónde cultivan sus premiadas plantas.
4: ¡Wow!
0: Es increíble, las vistas y los olores. Pero también es emocionante mirar estas flores e imaginar cómo se convierten en medicina.
6: Sí, mi papá lo usó para tratar su cáncer y su artritis reumatoide. Lo ha usado durante años y casi todos en nuestro equipo tienen alguna historia personal sobre el cannabis y cómo les ha ayudado.
0: Todo esto comenzó como un negocio familiar cuando se legalizó la marihuana medicinal en Oklahoma.
6: Él es mi hermano, Ben Caldwell, quien es el director de cultivo.
0: Y juntos idearon el nombre F5.
6: Oklahoma es conocido por los tornados, y el más grande es de categoría F5, así que queríamos demostrar que somos fuertes.
0: Tiene sentido, ya que el cannabis le dio fuerza durante una época muy difícil de su vida. Al igual que más del 30% de las mujeres en edad universitaria, Bonnie sufría de depresión.
6: Había consumido cannabis por motivos sociales y luego empecé a darme cuenta de que realmente podía ayudarme mucho más en otros aspectos.
0: Entre los medicamentos y el cannabis, ¿cómo impactaron uno y otro en el tratamiento de tu depresión?
6: Era casi como presionar un botón de silencio. Quizás ayudó, pero sabía que no era una solución a largo plazo para mí. En cambio, con el cannabis, puedes usarlo y luego dejar de usarlo.
0: ¿Había mucho estigma?
6: En la universidad, estaba rodeada de mucha gente a la que no le importaba y lo usaba, pero en cuanto vuelves a casa, sientes que debes ocultarlo.
0: La política complicó el crecimiento del negocio de marihuana y también el clima de Oklahoma, que es impredecible. Así que F5 cultiva cannabis en áreas interiores donde pueden controlar todo.
6: Intentamos imitar las diferentes fases de la naturaleza y las estaciones en nuestras habitaciones. Cambias la cantidad de alimento que recibe, la humedad, la intensidad de la luz.
0: Este lugar está lleno de actividades las 24 horas del día, los 365 días del año.
6: En un mes produjimos más de 140 kilos de cogollos y alrededor de 140 kilos de recortes. Llevamos el producto a muchos dispensarios asociados, incluido el nuestro.
1: ¿En qué puedo ayudarte, Sara?
3: Hoy solo busco algunos comestibles.
1: Claro.
0: April Ayers tiene uno de esos dispensarios asociados. En abril de 2023, April abrió su negocio cerca de Broken Arrow, Oklahoma, muy cerca de allí. Se llama Cowboy Kush. Es un lugar hecho por mujeres, para mujeres.
1: Me parece que las mujeres no vienen para drogarse. Esto es muy medicinal.
0: ¿Qué tan inusual es esto?
1: Muy inusual.
0: El lugar tiene muchos productos específicamente para mujeres.
1: Estas son sales de baño, contienen THC y CBD. Son ideales para la menstruación, ya que ayudan a aliviar mucho los cólicos.
0: Este edificio antes era un Taco Bell.
3: Tengo mi tarjeta médica en tu bolso, no lo olvides.
0: La venta al auto sigue siendo muy útil.
1: Es muy ventajoso para mamás que tienen niños pequeños y no pueden dejarlos en el auto.
3: Que tengas un día maravilloso. Gracias.
0: Originaria de Oklahoma, April tuvo su primera experiencia con la marihuana medicinal hace varios años. Una querida amiga que padece cáncer escuchó que los primeros estudios preclínicos mostraban cómo algunos de los ingredientes activos de la marihuana podían ralentizar el crecimiento de los tumores.
1: Me preguntó si podía conseguirle cannabis. Debí llamar a personas de la secundaria y preguntarles, oye, ¿cómo consigo esto? Pero con solo verla vivir su vida, ¿por qué no iba a abrir una tienda de cannabis?
3: ¿Qué tal tu día?
6: Muy bien.
0: Un sorprendente cambio de carrera para una agente inmobiliaria que nunca había consumido cannabis, pero se decidió.
1: Todas las rojas son sativas.
0: Experimentando y aprendiendo todo lo que podía sobre la planta.
3: Ese me gusta un poco más.
0: Ella dice que no es médica, pero llama a sus clientes pacientes.
1: Será cuestión de ensayo y error, pero cuando das con la correcta, es como encontrar un tesoro. Llevo 3 años con esta tienda y ojalá hubiera estado desde el principio, no por dinero, sino por la gente a la que podemos ayudar. Esa es mi verdadera pasión. Cuídense. Adiós, chicas.
0: Una pasión que comparte con muchas mujeres en Oklahoma.
7: Bienvenidas a mi humilde morada. Hay comida, hay amigas.
0: Incluyendo un creciente grupo de mujeres que están redefiniendo cómo es una salida nocturna solo para madres. Marihuana 8. Las mujeres y la marihuana.
8: Pues escuchen bien. 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

0: Marihuana 8. Las mujeres y la marihuana. Mientras el sol se oculta en Tulsa, Oklahoma.
1: Pondré estas luces afuera.
0: La noche en el porche está por comenzar.
1: Siempre debes traer tus propios porros y tu propia manta.
0: Advertencia, lo que están a punto de ver no es para todos. Pero estas mujeres dicen que es beneficioso para sus cuerpos y mentes. Cada mes, Ebony Jones es la anfitriona de la Noche de las Madres que consumen cannabis, o mejor dicho, la Noche de las Cannamams. Me encanta el término.
1: Todos saben que en mi casa consumimos de forma segura. Normalmente, cuando vienen a mi casa, estamos consumiendo cannabis. Me encantan las fiestas en el porche porque nos reunimos a relajarnos.
2: Necesitaba una noche sin estar dedicada a mi pequeña. Soy ama de casa y eso me agota.
0: La hija de Jasmine Frost, de 20 meses, está en casa con su esposo.
2: Me ayuda a relajarme por la noche y a olvidarme de las preocupaciones, por así decirlo, y simplemente vivir.
3: Algunas mamás se reúnen el fin de semana y hacen fiesta con vino.
0: Annette Hendricks consume cannabis para ayudar a aliviar el dolor y la inflamación causados por la enfermedad de Crohn, un padecimiento intestinal crónico que afecta a las mujeres más severamente que a los hombres.
3: Lo más importante es luchar contra la gente que piensa que no puedo cuidar de mi hijo si he consumido marihuana.
2: Me permite ser mejor madre y persona.
0: Stephanie Logie, madre de dos hijos, consume cannabis como alternativa al alcohol y para combatir la depresión.
2: Creo que muchas madres lo culpan. Yo elijo no hacerlo.
0: Ni siquiera a sus hijos, que tienen 17 y 8 años.
2: Les explico que esto es medicina, que es lo que elijo usar. En lugar de ir a la farmacia a comprar pastillas, voy al dispensario.
1: Muchas gracias por traer el spray sexy para plantas.
0: Ebony también organiza otros eventos en la zona.
1: Prop Swappers de Oklahoma City.
0: Este es un intercambio mensual de plantas.
1: Viniste a buscar unas plantas.
0: Y con frecuencia también hay reuniones educativas.
1: Suban para que podamos comenzar el evento.
4: Llevo 19 años sobria. Gracias. Y eso se debe al cannabis.
0: Ebony se ha convertido en un faro para la comunidad de mamás que consumen cannabis.
1: Muchas gracias a todas por venir.
0: Ahora bien, Ebony cree que el cannabis le salvó la vida. En un momento dado fue adicta a los analgésicos para controlar los cólicos menstruales y las úlceras estomacales y padecía trastorno de estrés postraumático por un trauma sexual infantil. Luego recurrió a la marihuana y dice que la ayudó. Después, con el deseo de ayudar a los demás, se mudó a Oklahoma en 2020, poco después de que se legalizara la sustancia con fines medicinales.
1: Fue un acto de fe, pero sé que no fue otra cosa que obra de Dios. Estoy muy contenta de estar siguiendo el camino que Él me ha encomendado.
0: A pocos kilómetros, en el dispensario Cowboy Kush, April también organiza eventos para madres y abuelas consumidoras de cannabis.
5: ¿Qué tal si aprendemos un poco sobre el cannabis? ¿Alguien más? Sin THC, así que no sentirás ansiedad. Creo que ciertamente hay una necesidad de brindar más educación. Las mujeres tienden a cuidar de todos los demás a su alrededor y no de sí mismas.
4: Si deciden explorar el cannabis para la salud emocional y hormonal, comiencen con una dosis pequeña.
0: Es información que April desearía haber tenido cuando sus hijos, que ya se independizaron, eran pequeños.
5: Hay tantas mujeres con las que hablo que realmente piensan, habría sido mejor madre hace 30 años si hubiera podido consumir dosis pequeñas.
0: ¿Qué habría sido distinto?
5: Siento que a los 30 años me preocupaba por las pequeñeces y creo que hubiera podido tomarme esa gomita para calmar un poco la ansiedad. Toma, ¿quieres?
4: Sí.
0: April ahora se autodenomina microdosificadora, lo que significa que a lo largo del día toma pequeñas dosis de entre 1 y 5 miligramos de cepas de cannabis no intoxicantes para combatir el dolor y el insomnio propios del envejecimiento. Algunos como April afirman que funciona, pero no se equivoquen, incluso dosis pequeñas pueden causar ansiedad, disforia y pérdida de memoria. ¿Te gustaría haber empezado a consumir cannabis antes?
5: Sí, mis hijos también. Cuando estaban en la secundaria me decían, creo que quiero fumarme un porro. Yo les decía, claro que no, bébete una copa de vino. Ojalá hubiera actuado de otra manera. Ojalá me hubiera informado sobre los beneficios que podía haber aportado. Pero bueno, yo también formé parte de ese estigma.
0: Un estigma que no solo se está rompiendo aquí en Oklahoma, sino en todo Estados Unidos. El movimiento Canamam se ha extendido en todo el país.
6: Se llaman Canamams. Y hay grupos por todo el país y aquí mismo en Florida.
4: Aquí en Missouri, el cannabis recreativo es legal desde fines de 2022.
0: Es casi imposible saber con exactitud cuántas madres consumen cannabis en Estados Unidos. Muchas mujeres aún pueden tener miedo de compartir esa información, pero el estudio más reciente sobre los consumidores de drogas del país estima que casi 19.5 millones de mujeres de 12 o más años consumieron marihuana en el último mes. Con más de 85 millones de madres en Estados Unidos, es razonable creer que millones de ellas consumen cannabis de alguna manera. Viajé a Boston para aprender más sobre esto de una voz pragmática y respaldada por la ciencia, en quien nos hemos apoyado por años para estos documentales sobre marihuana, la doctora Stacy Gruber. ¿Cómo han cambiado las cosas en los últimos 12 años en cuanto al cannabis?
7: A estas alturas, existe una aceptación casi universal de que el cannabis o los enfoques basados en cannabinoides para temas como la medicina y la terapia son alternativas que antes no eran consideradas para las personas. Al principio la pregunta era más bien, ¿estamos seguros de que esto tiene algún fundamento? Y muchos colegas me dijeron que probablemente estaba echando a perder mi carrera.
0: Su instituto de investigación llamado MIND, Investigaciones sobre la marihuana para el descubrimiento neurocientífico en inglés, tiene una iniciativa específica sobre la salud de la mujer, y muchas de sus pacientes lo adivinaron, son Canamams.
7: Viven sus vidas, llevan a sus hijos a sus citas médicas, hacen las compras, se encargan de las cenas y planifican las vacaciones, y el cannabis forma parte de su rutina.
0: ¿Crees que eso se debe a la disminución del estigma, a la insatisfacción con el alcohol, o a qué crees que se debe?
7: Sí, creo que la respuesta es sí. Las mujeres son más propensas a elegir cosas que les ayuden, ya sea para relajarse al final del día o para abordar discretamente, tal vez no tan obviamente, los trastornos del sueño, la desregulación del estado de ánimo o el dolor crónico.
0: Y resulta que todos estos problemas afectan más a las mujeres que a los hombres. Los trastornos del sueño son más graves en mujeres que en hombres por los cambios hormonales de la menstruación, el embarazo y la menopausia. En cuanto al dolor crónico, las mujeres se ven afectadas de forma desproporcionada por afecciones dolorosas como las migrañas, la fibromialgia y la artritis reumatoide. Y luego están la depresión y la ansiedad. Una de cada cinco madres sufre de esos trastornos de salud mental.
7: Ahora hay muchas más mujeres en la industria del cannabis que ayudan a otras a comprender qué es, por qué y cómo funciona, y eso es un cambio radical para la gente.
5: Aquí tienes.
7: Gracias.
5: A ti, gusto en verte.
7: Igualmente.
5: Creo que las mamás canábicas reemplazarán a las mamás futboleras, porque yo era una mamá futbolera, y créeme, si todos hubiéramos tomado un comestible antes de esos partidos, habríamos estado genial.
0: Pero es importante ser cautelosos. ¿Es el cannabis realmente tan bueno para todas las madres que lo consumen? Empecé a oír hablar de una tendencia creciente que realmente me preocupó. Mujeres embarazadas que consumen cannabis.
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0: Cientos de las madres consumen cannabis durante el embarazo.
1: Lo vi personalmente cuando viajaba por Oklahoma.
2: Hola.
1: Hola. ¿Recuerdas el día que supiste de tu embarazo?
2: Sentí estupor, incredulidad, pero también gratitud.
1: Aunque la noticia llenó de alegría a Jasmine Frost, también la consumió la ansiedad. Junto con la depresión, ambos son diagnósticos clínicos por los que había recibido tratamiento casi toda su vida.
2: Cuando tomaba Xanax, Clonopin, antidepresivos y ansiolíticos, o era un zombie y me quedaba mirando al vacío, o estaba en una situación de colapso total.
1: Jasmine afirma que logró estabilizar su salud mental, al menos temporalmente, mediante el uso de diferentes cepas de CBD y THC. Y luego, en 2024, quedó embarazada. Primero llegaron las náuseas, luego la falta de sueño y la ansiedad la carcomía. Así que, una vez más, recurrió al cannabis.
2: Necesitaba algo para mantenerme con los pies en la tierra, así que no tomaba fármacos porque no quería hacer eso.
1: ¿Alguna vez tu instinto materno te dijo, quizás no deba hacer esto?
2: No me hizo decir que no, pero sí me hizo estar más consciente. Ciertamente reduje mi consumo.
1: Creo que el instinto inicial de cualquiera diría algo como, oye, estamos hablando de una niña que no ha nacido y del daño potencial.
2: Antes, investigué un poco sobre el consumo de cannabis en madres embarazadas, así que en cuanto a sentir que podría haber un daño potencial, necesito más datos para apoyarlo. Especialmente desde mi punto de vista y personalmente, sabía que no estaba haciendo nada que fuera extremadamente dañino para ella, sino solo beneficiarme para beneficiarla a ella.
1: Jasmine no se sintió cómoda contándole a su obstetra. Pensó que la juzgaría, pero sí contactó a Ebony, una doula capacitada que también estudia el cannabis para uso medicinal.
3: Pregunté, ¿sabes los riesgos y beneficios del consumo de cannabis?
1: Eso les pregunta a todas sus mamás embarazadas.
3: Es mi trabajo lograr que ellas aprendan a tomar las mejores decisiones por sí mismas.
1: Jasmine dio a luz a Aria en julio de 2024.
2: Un paquete perfecto de alegría.
1: ¿Crees que hubo efectos adversos en Aria por consumir cannabis durante el embarazo?
2: Ella está cumpliendo y superando todos sus hitos.
1: Pero eso es solo una historia, una experiencia. Este tipo de uso de cannabis es controvertido y aquí, potencialmente criminal. Se ha propuesto una ley en Oklahoma que apunta a prohibir el uso de cannabis durante el embarazo. Y se ha propuesto otra ley que obligaría a los dispensarios a publicar advertencias muy explícitas sobre los posibles peligros. Y no solo los legisladores están en contra.
4: Simplemente no creo en eso. Tienes otro cuerpo dentro. Y de las pocas mujeres embarazadas que han venido, sus bebés no estaban sanos.
1: ¿Nacerá en febrero?
5: 4 de febrero.
1: Felicidades.
5: Gracias.
1: ¿Qué opinas sobre el cannabis en el embarazo?
5: No consumo, solo porque hay 2 estudios que leí que no tenían nada, pero uno decía que no están seguros. Así que, para proteger al bebé, decidí no consumir. Honestamente, no hay tanta información como quisiera.
1: Y la información que hay puede confundir. Sí, hay muchos estudios que señalan los riesgos. Nacimiento prematuro, bajo peso, ansiedad, agresión, hiperactividad, autismo. No hablan de causa y efecto directo. No se ha establecido un vínculo definitivo entre el uso de cannabis y algunos de estos daños. ¿Hay estudios de asociación?
6: Sí, y no implica causa y efecto.
1: ¿Crees que en cierto modo se vio como darle la luz verde a las mujeres para que consuman cannabis?
6: Algunos pueden interpretarlo así. No quiero que sea una puerta abierta para que la gente diga, bueno, sigamos consumiendo cannabis durante el embarazo.
1: ¿Mucha es telemedicina ahora? La doctora Janester Wilson King es presidenta de la Sociedad de Profesionales de la Salud del Cannabis. Con los años, esta obstetra ha tenido pacientes embarazadas que consumen cannabis en casos excepcionales. La primera vez que sugirió a una paciente que lo probara,

0: Sara fue hace casi 20 años.
1: Tenía hiperémesis gravídica durante el embarazo.
0: Tenía náuseas y vomitaba sin parar.
1: No podía retener nada. Estaba casi histérica y pensaba en abortar.
0: ¿Había intentado otras cosas?
1: Por supuesto. Al final, durante el primer trimestre, hasta el inicio del segundo, solo probaba dos o tres pomadas a la semana. Y dejó de tener náuseas y vómitos como antes.
0: ¿Cómo resultó la bebé de la que hablas?
1: Muy bien, ella está en la universidad.
0: Bien, seamos claros. Estas son anécdotas. No es ciencia, no son pruebas concluyentes de seguridad para el feto en desarrollo.
1: No lo sabemos, no sabemos todo.
0: Eso suena aterrador.
1: Muy aterrador.
2: Estos son especímenes de cerebro humano.
0: En el estado de Wayne, la doctora Hilary Marusik es una neurocientífica del desarrollo que intenta comprender la exposición fetal al cannabis. Le encantan los cerebros, algo con lo que sin duda me identifico.
2: Es el órgano más interesante y espero que estés de acuerdo.
0: Sin duda. Para empezar, quería saber si el cannabis cruza la placenta.
2: Los datos clínicos muestran que hay un mecanismo por el cual el cannabis puede cruzar la placenta y depositarse en el cerebro del feto. Eso se ha estudiado muy bien y es en la séptima semana de gestación. Estamos en el Centro de Investigación de Resonancia Magnética de la Universidad Estatal Wayne. Vemos que los niños expuestos al cannabis antes de nacer muestran diferencias en la estructura y en el funcionamiento una década después, cuando están en sus primeros años de adolescencia.
0: Ven diferencias sutiles y debilidad en las vías neurales del cerebro.
2: Este es el hipocampo. Como sabes, es muy importante para el aprendizaje emocional y la memoria. Tiene una alta densidad de receptores cannabinoides y creemos que así interactúa el cannabis con el cerebro y el cuerpo. Y esa zona en particular parece ser muy sensible a la exposición del cannabis en el desarrollo.
0: ¿Hay un momento más vulnerable para el cerebro?
2: En el útero, el sistema está muy activo y es crucial asegurarse de que el cerebro se conecte bien. Por eso continúa, como bien sabes, en la adolescencia, incluso hasta la adultez joven, y es ahí cuando muchos de estos sistemas cristalizan.
0: Eso es muy importante. La marihuana afecta al cerebro. Hay un largo periodo de vulnerabilidad.
2: El desarrollo cerebral se extiende hasta los 20 años. No se detiene cuando eres legalmente adulto a los 18.
0: La gente toma algunas de las decisiones más importantes de su vida en ese momento.
2: Sí, irónico.
0: Empiezan a conducir, votan, pueden elegir pareja para formar familia, trabajar, todo eso. Pero al mismo tiempo dices que ese es el momento más vulnerable para el consumo de cannabis en los lóbulos frontales y el juicio.
2: Sí, así es. Hay tantas opiniones distintas sobre el cannabis. La mitad dice que es increíble y la otra mitad dice que es terrible. Como científica, es muy importante mantener un equilibrio en nuestra visión sobre lo que los datos realmente muestran. Como muchas cosas, un enfoque único es demasiado simplista.
0: Eso es algo con lo que Stacy Gruber está de acuerdo. Mientras investiga a un grupo de mujeres ignoradas que cada vez recurren más al cannabis para mejorar su vida amorosa.
2: El gran reto es qué prueban y cómo lo hacen. Esa es la verdadera pregunta.
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2: 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De regreso en la Cowboy Cup en Tulsa, Oklahoma.
3: Mírate, todo vaquero.
2: ¿Te gusta eso?
3: ¿Ah? Sí.
2: Con la dueña del dispensario, April Layers. ¿Qué buscas aquí? Buscan nuevas ofertas.
3: Y acabo de descubrir que lanzaron algo solo para mujeres. Para ese tipo de estado de ánimo sexual.
2: Cannabis para el sexo. Se mencionó mucho.
4: ¿Cómo me ayuda el cannabis a excitarme?
2: ¿Cómo estás? Y varias veces mientras viajaba por Oklahoma. ¿Dices excitación? ¿Quieres decir para el sexo?
4: Así es.
3: Esta me encanta. Este es el amor.
4: Ayuda con el bienestar sexual. Te da una intensidad sexual mayor.
2: No es tan sorprendente. El 50% de las mujeres que entran en la mediana edad reportaron deficiencias en su bienestar sexual. Hasta el 78% de las mujeres en perimenopausia padecen disfunción sexual. La cifra es aún mayor en quienes están en menopausia.
3: Aquí todo el personal es femenino.
2: Y resulta que el rango de edad más común de las consumidoras de cannabis de April es de 45 a 60 años. Siento que en cierto modo el último grupo demográfico que pensarías que lo consumiría regularmente serían mujeres perimenopáusicas y posmenopáusicas.
3: Sí.
2: Pero parece ser la población de más rápido crecimiento.
3: Estoy totalmente de acuerdo. Siento que una vez que llegas a la premenopausia, la menopausia, lo que sea, es como tener tu periodo 365 días al año, 24 horas al día.
2: 24 horas al día, sin parar, de hormonas cambiantes que pueden causar desde cambios de humor hasta dolores articulares, sofocos, problemas de sueño y baja libido.
3: Lo otro de la menopausia es que pierdes la memoria y cosas así.
2: April sabe que a los 55 años está en la menopausia y esta es su rutina. Una gomita de CBD y CBG por la mañana. Ella dice que esos cannabinoides no la embriagan, pero la calman. Una bebida de CBD más tarde en el día.
3: Y así, soy amable y simpática.
2: Y de noche toma una gomita de THC de baja dosis, con CBD y CBN, para dormir y reducir los sofocos.
3: Me ha ayudado a estar más estable, y la medicina occidental no ha ayudado con esos cambios.
2: ¿Cómo funciona?
4: El sistema endocannabinoide, que ayuda a equilibrar el sueño, comer, la memoria.
2: El sistema endocannabinoide, o CES, a menudo se le llama el director maestro del cuerpo. Controla casi todo, desde el ánimo hasta el sueño, el apetito y el dolor. El CES nos mantiene en sintonía, en equilibrio, y eso significa que cualquier cosa puede activar el sistema. Un problema común es la inflamación. Tu cuerpo reacciona creando endocannabinoides. Piensa en ellos como el cannabis natural de tu cuerpo. Se unen a unos receptores en todo el sistema nervioso central llamado CB1 o CB2 y ayudan a disminuir rápidamente la producción de moléculas inflamatorias. El problema es que al envejecer no generamos tantos endocannabinoides como cuando éramos jóvenes.
5: Ocurre que el envejecido sistema endocannabinoide podría beneficiarse de un pequeño empujón de un cannabinoide exógeno en formas que no esperaríamos en usuarios más jóvenes.
2: Los síntomas de la menopausia han sido notoriamente difíciles de tratar. Hasta hace poco, había una advertencia sobre la terapia de reemplazo hormonal, pero esa sigue siendo la primera opción.
4: Es la referencia. Pero hay mujeres que no quieren usar hormonas o no pueden usarlas porque quizás hay algunas condiciones que contradicen el uso de hormonas. Entonces, el cannabis puede ayudar.
2: Es el enfoque general decir, mira, lo hemos intentado todo y ahora vamos a usar cannabis. O se considera cada vez más como uno de los primeros tratamientos.
5: Generalmente veo a personas que han probado casi todo. Casi siempre digo que esto es como un último esfuerzo.
3: Sus tarjetas de paciente, por favor.
2: Ese fue el caso de Brenda Zukis y su hija Anna Hanson.
3: Tú también tienes $10 en puntos por lealtad.
6: Oh, genial.
2: Empezaron a usar cannabis cuando se legalizó médicamente en Oklahoma. Brenda ha sufrido fibromialgia por mucho tiempo, un doloroso trastorno autoinmune que se intensificó en la menopausia.
6: Sentí alivio instantáneo.
2: ¿Te sorprendió eso?
6: Me impactó. Me impactó porque llevaba años con dolor.
2: Para su hija, veterana de la guerra de Irak, que lucha con dolor físico y estrés postraumático, el cannabis resultó ser una mejor opción que los analgésicos recetados, especialmente ahora que está en la perimenopausia.
4: Ahora, noche y día. Antes, no salía de la casa. No hacía nada. No iba a ningún lado. Ayuda mucho, ayuda con todo.
2: Pero vuelvo a decirlo, a pesar de lo convincentes que son estas historias, son solo historias. Stacy Gruber ahora está ocupada tratando de reunir los datos.
5: La mayoría no saben que buena parte de los estudios no se hacen pensando en mujeres. No es así. Y las mujeres son parte de la población que más lo necesita.
2: Es ridículo, ¿no?
4: Sí, no empezaron a incluir mujeres hasta los 90.
2: No lo hicieron porque como las mujeres tienen ciclos hormonales, no son sujetos de estudio tan buenos. Todo ese tipo de cosas.
4: Y pueden estar embarazadas. No queremos meternos en eso.
2: La mayoría de la investigación en desarrollo de fármacos se ha centrado en hombres, no en mujeres.
5: Y por eso creo que es importante tener datos empíricos sólidos para seguir este tipo de movimientos, si se quiere. Porque todos dicen que es genial tener esto, pero no hay datos de los que apoyarnos.
3: Hay ensayo y error en esto, y es como cualquier cosa en la vida. Si no estás abierto a ese cambio, no puedes esperar un resultado distinto.
2: Y como el negocio del cannabis sigue creciendo, también crecen sus regulaciones. En Oklahoma, conocimos a una mujer que arriesga su vida para asegurar la industria. Al entrar, noté que tiene seguridad.
5: Sí.
2: Eso me sorprendió un poco. 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
2: 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Vamos a un lugar seguro fuera de Tulsa, un pequeño pueblo llamado Sperry en Oklahoma. Vamos a conocer a una mujer a la que la comunidad canábica odia tanto que ahora viaja con seguridad por las amenazas de muerte que recibe. Hola, soy Sanjay.
3: Soy Adria Barry.
2: Está en buenas manos. Prometo que está a salvo. Adria Barry es la directora de la Autoridad de Marihuana Médica de Oklahoma. Al entrar, noté que tiene seguridad.
3: Sí.
2: Eso me sorprendió un poco.
3: Mucho de eso se debe a que nuestro centro de atención telefónica recibía llamadas que parecían preocupantes. Nuestro equipo de redes sociales encontró declaraciones amenazantes, muchas dirigidas hacia mí. Soy la cara de la agencia.
2: ¿Pensaste en renunciar?
3: Sí, he querido hacerlo.
2: Su relación con el cannabis comenzó en 2018. Como abogada, la contrataron para oponerse a la iniciativa de legalización de la marihuana médica de Oklahoma. Como yo, sin embargo, algo cambió cuando empezó a indagar en la ciencia y a escuchar las historias de los pacientes.
3: He visto en mi vida a amigos que, obviamente, a veces se automedicaban con eso, pero a veces les ayudaba con lo que estuvieran enfrentando. Siempre he creído que esta planta tiene valor medicinal.
2: Sorprende escucharlo de la jefa de cannabis de Oklahoma. Pero al visitar una granja de cannabis, todo empezó a tener sentido.
3: Veo qué medicina terminará en las estanterías del dispensario.
2: Eres la reguladora. Y aún así, tu primer pensamiento es que esto es un medicamento.
3: Por supuesto que lo es. Y lo será cuando crezca hasta su plena adultez.
2: Y como cree que es medicina, Barry dice que la seguridad es clave. Cada paso debe ser regulado.
4: Los dispensarios locales temen que la codicia crezca con todo este verde. Ahora parece que todos meten la mano en el bote de galletas.
2: Ella está limpiando lo que se conoce como el salvaje oeste. En el auge de la fiebre verde, 2 años después de la legalización, había casi 3.000 dispensarios y 10.000 cultivadores con casi 400.000 pacientes licenciados, el 10% de todo el estado.
3: Estaba claro que había que hacer algunos ajustes. Estamos limpiando la industria. Al final, eso significa que habrá productos más seguros en las calles y dispensarios para los pacientes.
5: Nos gusta verla. Sabemos que nuestro medicamento es seguro y queremos que el de los otros también lo sea. Y así, cuantos más buenos actores haya en el juego, es mejor para todos.
2: ¿Hay muchos actores malos?
5: Hay más vigilancia. Así que mucha gente ya no participa.
2: Es un negocio difícil. Bonnie me dijo que F5 Farms ha sido robada varias veces. Y para April, en Cowboy Kush, ha habido otros problemas de seguridad con lo que ha debido lidiar como mujer.
6: Muchos hombres creen que pueden aprovecharse de ti porque estás drogada o no sabes lo que haces. Y he visto muchos dispensarios donde las mujeres han sido acosadas sexualmente.
2: ¿Te agrada la regulación o te preocupa?
6: Aún existe un gran mercado negro. Creo que debe seguir habiendo inspecciones y entrega de licencias.
2: También hay compradores encubiertos de la Autoridad de Marihuana Médica de Oklahoma que dirige Barry. Compran en secreto muestras de todo el estado que prueban en esta instalación de última generación en Oklahoma City.
3: Probamos no solo la potencia del THC, sino también pesticidas, levaduras, moho y metales pesados. Hay algunos innovadores creando productos como Delta 8, así que nuestro laboratorio también prueba esas cosas para descubrir qué nuevos cannabinoides naturales y sintéticos están entrando al mercado.
2: Al apretar y proteger la cadena de suministro, hay un área que no ha podido cambiar.
3: En Oklahoma no tenemos condiciones para obtener una licencia de cannabis medicinal. Solo requiere una visita a un médico que firme y dé una recomendación al paciente, quien se postula con nuestra agencia y recibe su tarjeta. Así que no se requieren condiciones.
2: Básicamente cualquiera puede conseguir una tarjeta.
3: Sí.
2: Eso parece borrar la línea entre la medicina y la recreación.
3: Sí, eso se ha notado y se ha dicho en Oklahoma.
2: Sin límite en la cantidad de licencias ni en quién las obtiene, la distinción entre el mercado legal e ilegal es borrosa como mucho.
3: Pero al final, la verdadera diferencia está en si proviene de un mercado regulado y está aprobado, si se cultiva apropiadamente y se ha pasado por un sistema de rastreo. Así que compras un producto en un dispensario de mejor calidad que lo que compras en la esquina si compras productos ilícitos. En cuanto al uso médico versus el uso adulto, aún debes cumplir con el paso de hablar con un médico aquí en Oklahoma. Eso lo diferencia del mercado de uso adulto puro, donde cualquiera puede entrar a un dispensario cuando quiera.
5: Esa es la parte difícil. Los productos para adultos son principal y predominantemente THC, y así se usan. Los usas para drogarte. Algunos pacientes quieren drogarse, pero la mayoría quiere aliviar sus síntomas. Y usan dosis más bajas. Los adultos usan dosis y concentraciones mucho más altas.
2: Lo vi de cerca en la Cowboy Cup. ¿Dónde está la línea entre la medicina y la recreación?
5: La marihuana puede ser divertida, y a veces la recreación es medicina, divertirse y reír. Pero también la gente puede ir a casa y decir, necesito dormir, así que usaré esto, o quiero salir con amigos y socializar.
2: Al final de la Cowboy Cup ya están todos los votos. ¿Quién es el mejor en marihuana de Oklahoma?
1: Primer lugar, F5 Farms, pan de plátano.
5: Bueno, mañana de vuelta al trabajo, a la rutina. Son 365 días al año. Es una industria muy dura y solo queremos poder estar ahí el próximo año, el año siguiente y seguir creciendo.
7: Más mujeres lo consumen y están obteniendo beneficios por ello. Ahora conducimos el auto. Estamos al mando.
6: Creo que por fin dice que las mujeres están cómodas con quienes son y no van a preocuparse por lo que los otros piensan. Harán lo mejor para hacer su versión más sana.
2: ¿Sientes que esta es la era de la mujer que consume marihuana?
6: Sí, de verdad.

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1: Hola, ¿qué tal? ¿Cómo les va? Soy Andrés Oppenheimer. Gracias por estar con nosotros. Hoy vamos a empezar hablando de política y después vamos a hablar de fútbol. Vamos a empezar analizando el discurso al país del presidente Donald Trump el 16 de julio, en el que insistió sin pruebas que le habrían robado las elecciones del 2020 y dijo que hace falta cambiar las leyes electorales de Estados Unidos. Trump dijo que las elecciones de Estados Unidos están expuestas al fraude y al robo de votos. Sus palabras, por presuntas interferencias de China y otros países, y también dijo por el supuesto voto de inmigrantes indocumentados. Pero varios dirigentes del Partido Demócrata dijeron que esto es ridículo, acusaron al presidente de estar inventando todo esto para crear un clima de opinión que le pudiera ser más fácil suspender las elecciones legislativas de noviembre o para interferir en ellas o para cantar fraude si su partido las pierde. Toda esta disputa no es un tema académico, porque este es un tema clave para Estados Unidos y para el mundo, porque en estas elecciones de noviembre, en las elecciones intermedias, hay muchísimo en juego. Trump actualmente tiene un enorme poder, porque controla el poder ejecutivo, o sea, la presidencia, y las dos cámaras del Congreso. Pero eso se podría acabar si pierde la Cámara de Representantes, o el Senado, o ambas cámaras en noviembre. Y la historia muestra que el partido opositor en Estados Unidos tiende a ganar las elecciones intermedias. Y encima de esto, las encuestas muestran que la popularidad de Trump en este momento está en su punto más bajo de su presidencia. Hoy vamos a hablar de todo esto con figuras de ambos partidos, del Partido Demócrata y del Partido Republicano. Les vamos a preguntar, ¿qué hay detrás de todo este cuestionamiento de Trump al sistema electoral de Estados Unidos y si el país se está encaminando hacia una crisis constitucional? Y después vamos a cambiar de tema y hablar de fútbol. Vamos a hablar sobre las secuelas del Mundial de Fútbol. Porque la final de la Copa Mundial entre España y Argentina rompió todos los récords de audiencia en la televisión en español de Estados Unidos. Fíjense que la cadena Telemundo, la cadena en español en Estados Unidos, alcanzó 24 millones de personas y otras 14 millones en Peacock. Eso fue más que el doble de la audiencia que tuvieron en el Mundial anterior. Y lo interesante es que incluyó un gran número de angloparlantes, de gente que no habla español, pero que optaron por seguir el partido en español. ¿Por qué lo hicieron? En buena parte por la pasión con la que transmite los partidos Andrés Cantor, el relator de fútbol más conocido de la televisión en español de Estados Unidos, cuya pasión para cantar los goles lo ha convertido en una figura conocidísima a nivel nacional. El New York Times lo acaba de describir como una celebridad del fútbol. Hoy lo vamos a tener con nosotros, le vamos a preguntar qué piensa del final de la Copa, qué piensa de las críticas al equipo argentino, si son justificadas o no. Y también le vamos a preguntar si este Mundial va a marcar el despegue definitivo del fútbol en Estados Unidos o eso es lo que venimos diciendo después de cada Mundial y nunca termina pasando. Bueno, empecemos con las denuncias de Trump sobre el sistema electoral de Estados Unidos. Tenemos con nosotros a la estratega del Partido Demócrata, María Cardona. Vamos con ella. María, gracias por estar con nosotros. Bueno, como decíamos recién, el presidente Trump dijo en su discurso a la Nación el 16 de julio que las elecciones en Estados Unidos estén expuestas al fraude y al robo de votos y que había encontrado nuevas evidencias, según él, de que China habría interferido en las elecciones del 2020 y que él las habría ganado. ¿Cierto o falso?
2: Completamente falso, Andrés. Mira, ese discurso que dio Donald Trump hace unos días fue una vergüenza a nivel nacional, una vergüenza a nivel internacional. Como tú sabes, Trump está obsesionado con lo que pasó en las elecciones del 2020. Él sigue insistiendo que se las robaron, que de verdad él fue el que él ganó y que los demócratas cometieron fraude para robarle a él la elección. Y lo que él hizo durante ese discurso es decirle al mundo entero que él tiene pruebas por documentos que declasificó esa noche, que comprobaron que definitivamente esta elección fue robada por la interferencia de China, como tú lo dijiste, y por unas cuantas otras cosas. Pero resulta, Andrés, o el presidente nunca leyó los documentos que él difuminó esa noche, o su equipo nunca le dijo qué era lo que había dentro de esos documentos, o él se cree que los votantes y el mundo entero somos unos estúpidos y que no vamos a leer esos documentos, porque esos documentos comprueban exactamente lo contrario de lo que él declaró. Sí, él habló de China, de que China interferió, pero lo que en verdad dicen los documentos es que el gobierno de China pensó quizás hacerlo, pero nunca lo hizo, y que nuestra comunidad de inteligencia ya había visto toda esa información, ya la habían analizado y que llegaron a la conclusión de que eso no era nada serio en verdad. Así que todo lo que él hizo esa noche comprueba de que él está enfocado en mentiras, en conspiraciones y en los argumentos en los cuales él ha estado obsesionado por años, pero de verdad no nos enseñó nada nuevo.
1: Trump también dijo en su discurso del 16 de julio que las elecciones en Estados Unidos no son limpias porque supuestamente votan muchos indocumentados. Según él, encontraron 278,000 indocumentados en los registros electorales. ¿Cierto o falso?
2: Completamente falso, otra vez. Eso ha sido una mentira que ha tratado de propagar Donald Trump, han tratado de propagar los republicanos que están con Donald Trump en tratar de convencer a quienes ellos puedan de que la elección de 2020 no fue justa. Y sí fue justa. Mira, se ha comprobado ya varias veces de que el número de personas indocumentadas que votan en las elecciones de verdad no existe. No existe, o por lo menos el número, si lo han hecho, el número que existe es insignificante en términos de porcentaje. Y entonces, lo que está tratando de hacer Donald Trump, vamos a ser bien claros para todo el mundo que esté viendo esta transmisión. Lo que está tratando de hacer Donald Trump es empezar a poner en pie un plan, poner en pie un argumento para que luego él pueda declarar una emergencia nacional, Andrés, que luego a él lo deje llamar a la Guardia Nacional, llamar a los agentes de inmigración, a ICE, a que vayan a las urnas de votación, porque está peligro, porque hay gente, por lo que fueran.
1: María, otra cosa que está alegando el presidente de Trump es que el voto por correo permite muchas trampas, según él. Entonces, según él, hay que limitar el voto por correo. ¿Qué respondes a eso?
2: No solamente eso es falso, sino es pura hipocresía. Porque ¿saben cómo vota Donald Trump? Él vota por correo. Es una de las maneras más seguras de votar. Y es más, la Corte Suprema acaba de decidir que sí, el voto por correo es aceptado y es algo que se puede hacer y es muy seguro. Pero como te dije, Donald Trump tiene su manera y sus razones por tratar de hacer todo esto, sus razones por tratar de inyectar duda, por tratar de inyectar miedo a estas elecciones, porque él ve las encuestas, él ve sus propias encuestas de su aprobación, del número de aprobación de Donald Trump, que está por el piso, históricamente bajo. Los republicanos también ven los índices de aprobación de Donald Trump. Y en los asuntos a que más le importan los votantes, a lo cual los republicanos y Donald Trump le prometieron a los votantes que iban a manejar la situación de la economía, la situación de la inflación, la situación de los costos subiendo, y resulta que no han hecho absolutamente nada. Y es más, todo lo que han hecho, los aranceles, la guerra contra Irán, las deportaciones masivas, todo han ido a subir los costos para las familias. Y por eso es que ellos están en tan mala posición entrando a las elecciones de noviembre.
1: María Cardona, estratega demócrata, muchísimas gracias por estar con nosotros. Tenemos que ir a un corte. Cuando hablamos, vamos a escuchar la otra cara de la moneda. Vamos a tener con nosotros a un vocero oficial del Partido Republicano, el partido del presidente Trump. No te vayas, volvemos.
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0: Gracias por seguir con nosotros. Estamos analizando el pedido, la exigencia del presidente Trump de que se cambien las leyes electorales de Estados Unidos. Trump dice, sin mostrar evidencias, que le robaron las elecciones del 2020, aunque el Congreso de Estados Unidos y más de 60 tribunales que investigaron las denuncias de fraude determinaron que había ganado el expresidente Joe Biden. Pero Trump dijo en su discurso a la nación hace pocos días, el 16 de julio, que el sistema electoral de Estados Unidos es peor que el de los países del tercer mundo y está promoviendo un proyecto de ley para cambiar las leyes electorales. Los dirigentes del Partido Demócrata, a su vez, acusan a Trump de estar diciendo cosas ridículas, de estar inventando presuntos fraudes para supuestamente crear un clima que le ayude a suspender las elecciones de noviembre, las elecciones legislativas, o para interferir en ellas, o para cantar fraudes si su partido, el Partido Republicano, pierde esas elecciones. Tenemos con nosotros a Jaime Flores, vocero en español del Comité Nacional del Partido Republicano. Vamos con él. Jaime, gracias por estar con nosotros. Jaime, el presidente Trump, como decíamos recién, dijo que en su discurso reciente que el sistema electoral de Estados Unidos está expuesto al fraude y al robo. Más que, según él, que en ningún país del tercer mundo, sus palabras. Pero ¿cómo se entiende eso, que diga eso? Cuando él y tu partido ganaron las recientes elecciones, o sea, ganaron la presidencia, ganaron la Cámara de Diputados, ganaron el Senado. ¿Qué respondes a quienes dicen que Trump, cuando gana las elecciones son limpias? Cuando las pierde, son sucias. ¿Y qué respondes?
1: A ver, Andrés, esto hay que entenderlo también en el marco de unas ciertas proporciones, ¿no? El presidente ha ganado, de acuerdo con la información que el partido cuenta, tres ocasiones. Él ganó en 16. En el año 2020 todavía existen algunas dudas dentro de lo que el partido maneja y dentro de lo que se maneja, inclusive en algunos medios de comunicación. Y en el 2024 volvió a ganar por una diferencia mucho más grande. El hecho de que haya ganado o haya perdido no significa que se haya mejorado el sistema o que haya pues desaparecido las fallas que encontramos en el sistema tanto en el 16 como en el 20. Significa que la diferencia de votos fue muy superior al punto de que eventualmente no hubieran podido esconderla.
0: Tú acabas de decir que existen algunas dudas sobre las elecciones del 2020, pero la realidad es que no existen dudas, porque el Congreso de Estados Unidos, el propio vicepresidente del presidente Trump, Mike Pence, y más de 60 tribunales concluyeron que el ganador fue el expresidente Joe Biden. Y después la Corte Suprema, de mayoría conservadora, con varios jueces nombrados por Trump, no contradijo esas conclusiones. Entonces, ¿qué le respondes a la crítica a los demócratas de que Trump está sacando este tema ahora porque quiere ensuciar la cancha para presuntamente tratar de interferir en el resultado electoral de noviembre?
1: Es todo lo contrario. A ver, si los resultados de las elecciones del 2020, de las elecciones como tales, fueron aceptados y fueron reconocidos por el Congreso y por el Comité Nacional Electoral y por todo lo demás, eso es un hecho irrefutable. Ahora, que hubo algunas cosas que valdría la pena que se investigaran, también es cierto. Han venido apareciendo casos muy significativos en algunos estados como Arizona y Georgia, que de alguna manera pondrían en duda la manera como se hicieron los conteos de los votos. Lo mismo ha sucedido en Pensilvania. Y yo insisto en el hecho de que, a pesar de que el resultado fue reconocido inclusive por el Comité Nacional Republicano, por el partido y por nosotros, la mayoría de los republicanos, todavía existen algunas cosas que no deberían volver a acontecer.
0: Bueno, los demócratas dirían que otros medios de derecha, de manera malintencionada, pueden haber ocultado cosas del presidente Trump y sus negocios. Pero bueno, hablemos de lo que dijo Trump en su discurso del 16 de julio, de que hubo interferencia china en las elecciones del 2020. ¿Qué respondes al argumento de los demócratas de que lo que hizo China, igual que lo que hicieron Rusia y varios otros países, fue tratar de influenciar a la opinión pública de Estados Unidos, en las redes sociales, por ejemplo, pero que influenciar a la opinión pública no es lo mismo que interferir en los resultados electorales, por ejemplo, hackeando el sistema electoral? O sea, dicen que una cosa es tratar de influenciar, cosa que hacen todos, y otra cosa es interferir, hackear, cambiar el resultado.
1: Bueno, que el presidente ha dicho con absoluta claridad, y lo viene diciendo el partido, lo vienen diciendo los líderes, tanto en la Cámara de Representantes como en el Senado de los Estados Unidos, es que es importante aprobar la ley Save America. que pide cosas absolutamente elementales, como por ejemplo que la gente se identifique a la hora de votar, cosa que ocurre en la gran mayoría de los países, si no la totalidad de los países del mundo. Que la gente en los Estados Unidos, donde las leyes y la Constitución establecen que solo los ciudadanos americanos pueden votar en las elecciones, pues a la hora de registrarse demuestren esa ciudadanía americana. Y también que los estados limpien los censos, los padrones electorales y saquen de ahí a la gente que está muerta, que ya no vive en la dirección que aparece y que probablemente tampoco pueda demostrar su ciudadanía estadounidense. Lo que nosotros no entendemos es por qué los demócratas, cada vez que el presidente habla de este tipo de cosas, pues ponen el grito en el cielo, pero cuando se trata de aprobar cosas que la mayoría, la enorme mayoría de los estadounidenses están de acuerdo, los demócratas simplemente cierran la puerta.
0: Los demócratas dicen que ya se exigen pruebas de ciudadanía para votar y que lo que quiere hacer Trump con este proyecto de ley, que tú mencionabas, el Save America Act, es exigir más documentación de mucha gente, sobre todo de minorías hispanas, afroamericanas, que no tienen, por ejemplo, un pasaporte. Entonces los demócratas dicen que ustedes quieren suprimir el voto para eliminar la mayor cantidad de gente humilde, de sectores que no tienen acceso a pasaportes o que perdieron su partido de nacimiento para evitar que voten. ¿Qué respondes a eso?
1: A ver, las actuales leyes lo exigen, pero muchos estados no lo cumplen. Muchos estados no cumplen con las leyes. Dentro de lo que hemos sabido en los últimos días, existen centenares de miles de personas registradas para votar en más de 2 docenas de estados que no han podido mostrar su ciudadanía estadounidense.
0: Jaime Flores, vocero del Comité Nacional del Partido Republicano, muchas gracias por estar con nosotros. Bueno, tenemos que ir a un corte. Cuando volvamos, vamos a hablar con Andrés Cantor, la voz en español del Mundial en Estados Unidos. No te vayas, ya volvemos.
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0: final entre España y Argentina rompió todos los récords en Estados Unidos. La transmisión de la cadena Telemundo en español alcanzó 24 millones de personas y otras 14 millones la vieron en español también en Peacock. Todo eso fue más que el doble de los que lo vieron en el Mundial anterior de 2022 en Qatar. Y lo interesante es que en esa audiencia hubo una gran cantidad de gente que no habla español, pero que optaron por seguir los partidos en español. ¿Por qué lo hicieron? En buena parte por la pasión que le pone a sus transmisiones el relator de fútbol más conocido de la televisión en español de Estados Unidos, Andrés Cantor. Andrés Cantor ya se convirtió en una figura conocidísima en este país. El New York Times lo describió hace pocos días como una celebridad del fútbol. Hoy tenemos el placer de tenerlo con nosotros. Vamos a la entrevista. Andrés, gracias por estar con nosotros. Bueno, antes de preguntarte sobre el final de la Copa, de la investigación de la FIFA sobre el comportamiento del equipo argentino y varias otras cosas, cuéntanos, por favor, sobre el récord de audiencia que tuvieron ustedes en español en Estados Unidos. ¿Ya se sabe cuánta gente vio el partido con ustedes? ¿Y cuántos de ellos son angloparlantes que prefirieron verlo en español?
1: ¿Qué tal, Andrés? Estimo que muchísima gente que habla inglés nos prefirió a lo largo de toda la Copa del Mundo, no solo en la final. Esa fue un poco la tendencia que fueron marcando los ratings y las, obviamente, las investigaciones o los grupos que hacen ese tipo de research para llegar a estos números. Y realmente fue fantástico porque siempre ocurre, ¿no?, que la gente que descubre el fútbol por ahí descubre que nosotros en español lo vivimos con una pasión distinta. No estoy abriendo aquí juicio de valores sobre qué estilo de relato es mejor, pero indudablemente nosotros lo vivimos con muchísima pasión y estoy seguro que este récord de ratings en la mayoría de los partidos y en cada una de las fases del Mundial tienen que ver también con una audiencia agregada del mundo angloparlante.
0: Andrés, ¿crees que este Mundial va a marcar el despegue definitivo del fútbol en Estados Unidos o es lo que decimos después de cada Mundial y nunca termina pasando?
1: Es que habría que entender qué es el despegue definitivo, Andrés. Yo esta pregunta la vengo respondiendo desde siempre. Yo creo que hoy el fútbol de los Estados Unidos está muy bien, tiene una liga profesional de 30 equipos, están los mejores, está el mejor del mundo. Ahora se suma un segundo campeón del mundo en Antoine Griezmann, está Heung-Min Son, Robert Lewandowski, hay jugadores, digamos, de talla mundial. Hay buenas franquicias, hay buenos equipos, la mayoría de los equipos tienen su estadio propio, hay, digamos, una base de fanáticos en cada una de las ciudades donde hay equipos muy interesantes. Hablando de ratings de televisión, también los partidos importantes de la Premier League, de la Liga Italiana, de la Champions, etcétera, de los grandes campeonatos, tienen audiencias enormes. Entonces, yo creo que el fútbol está bien posicionado.
0: ¿Qué te pareció este Mundial, Andrés? Con los cortes de hidratación, con el show de medio tiempo en la final, como en el Super Bowl, con el VAR, con la ampliación de 32 a 48 países. ¿Te gustaron esos cambios o no?
1: No, la mayoría no. Todavía es muy pronto y me gustaría procesar un poco el tema de los 48 equipos, porque pensé que iba a ser peor, pensé que iban a haber partidos realmente muy dispares, que iban a terminar siendo aburridos. Creo que hubo uno o dos nada más. Uno de ellos me tocó narrarlo en la Alemania Curazao, pero también en ese partido lo que hizo este tema de jugar con 48 equipos y tantos debutantes en una Copa del Mundo fue que hubo mucho interés por las historias humanas detrás de cada uno de esos equipos. O sea, a mí me da risa porque el New York Times me cronometró el grito de gol e increíblemente el más largo fue el de Curazao, porque yo entendí en ese momento que estaba haciendo historia, una nación de 135.000 habitantes le estaba haciendo un gol a Alemania, ni más ni menos, a Manuel Neuer, con todo lo que significaba, y era el primero en la historia del Mundial para ellos. Y bueno, fue según el New York Times, insisto, que yo nunca soy consciente de cuán largo es el grito de gol, pero esa es la historia que tuvo esto de los 48 equipos. Historia como la de Cabo Verde, como la de Haití, que aunque no era debutante, con todo lo que ha pasado y todos los problemas que han tenido los jugadores que no pisaron tierra haitiana en toda la eliminatoria, estaban allí con

0: compitiendo. En ese sentido, creo que, no sé, fue aceptable, fue mejor de lo que yo pensaba que iba a ser. Después, todo lo demás, todas estas innovaciones, a mí en lo particular no me gustan. Creo que el fútbol se tiene que jugar de... Algo que distinguió al fútbol en toda su historia fue que es un deporte que no para durante los 45 minutos de cada mitad. El show del medio tiempo, más allá que tuve la dicha y el honor de que los productores incluyeron mi grito de gol para el cierre, digamos, tengo que ser honesto y decir, bueno, qué lindo que lo hicieron y que me incluyeron, pero no quiero ser tampoco tan egoísta y decir, sí, qué lindo que me incluyeron y qué lindo el show, porque la verdad para mí no lo ameritaba. Además, queda claro, y esto me parece porque me tocó también en Super Bowl, Andrés, termina siendo un show más para la audiencia televisiva que para la gente que estaba en el estadio. Yo veía durante el show, creo que estaba más de la mitad vacío el estadio, de gente que se fue o al baño, o a comprar de comer, de tomar, o a refugiarse del sol porque hacía mucho calor. Y en definitiva, creo que termina siendo más un show para la audiencia global, que a mí tampoco, digo, sí, si me dan a elegir, prefiero que sigamos como siempre.
1: ¿Y los cortes de hidratación?
0: No, para nada, para nada. Por eso te digo, el fútbol se ha distinguido siempre por ser un deporte que se juega sin parar por 45 minutos y más allá de que en algunos casos pudieron haber sido bienvenidos porque realmente hacía muchísimo calor, en otros no, porque en muchos partidos se jugaron bajo techo, con aire acondicionado, y más allá del desgaste típico de un futbolista. En 23 minutos nadie necesita hidratarse y parar 3 minutos. Creo que le cortó un poquito la esencia al fútbol que conocemos desde siempre.
1: El llamado de Trump a Infantino, al presidente de la FIFA, para que le perdone la suspensión al delantero de Estados Unidos, al goleador, ¿qué te pareció? ¿Es algo nuevo o, como dijeron otros, es algo que ya había pasado antes?
0: No, jamás. Inédito. Pudo haber pasado, no sé. Pero no, pasó creo que con Garrincha, creo, en el Mundial de 50, pero estamos hablando de otra época, ahí no intervino nadie, solamente que le rescindieron la tarjeta. Acá nada, no debió haber pasado, es algo que se pudo haber evitado, la verdad que no correspondía, más allá de que estuvo mal expulsado, pero si empezamos a dirigir los partidos desde un escritorio, es muy difícil jugar al fútbol, sea en una Copa del Mundo, en una Copa Libertadores, en cualquier liga. Y lamentablemente lo expulsaron mal a Balogán aquel día porque todos vimos la jugada y quienes sabemos y estamos en el fútbol no ameritaba una roja. Lo peor es que fue vía VAR y que lo llamaron al árbitro brasileño para que vaya a revisar la jugada y él determinó que debía ser roja. Pero bueno, la decisión del árbitro siempre es final. Nos guste o no nos guste, y la intervención, obviamente, del presidente de los Estados Unidos estuvo fuera de contexto, más allá de que la FIFA argumentó que había un artículo que le permitía rescindirle la tarjeta al futbolista estadounidense, no debió haber sucedido.
1: Tenemos que ir a un corte. Cuando volvamos, vamos a preguntarle a Andrés Cantor si se justifica la ola de críticas a la selección argentina y qué cree que va a cambiar para el próximo Mundial. No te vayas, ya volvemos.
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0: Gracias por seguir con nosotros. Estamos analizando las secuelas del Mundial de Fútbol que alcanzó un récord de audiencia en la televisión de Estados Unidos. La transmisión de la cadena Telemundo en español alcanzó 24 millones de personas y eso hay que sumarle otras 14 millones que lo vieron en español en Peacock. O sea, todo esto fue más del doble que en el Mundial anterior, el del 2022 en Qatar. Y lo interesante es que un gran número de angloparlantes optaron por seguir los partidos en español. Estamos hablando con Andrés Cantor, el redactor de fútbol más conocido de la televisión en español de Estados Unidos, que se ha convertido en una celebridad en este país. Sigamos con la entrevista. Andrés, bueno, tú estuviste ahí, obviamente. ¿Se justifican las críticas al equipo argentino por su comportamiento en la final, después del partido con España? ¿Estuvo justificada la decisión de la FIFA de investigar lo que hizo el equipo argentino?
1: Si estuvo justificada la reacción, seguramente no, Andrés. Yo creo que a mí me llamó poderosamente la atención la campaña de odio que hubo de principio a fin contra Argentina, mucho contra Messi, que por lo general hasta el Mundial anterior había sido como el eje unificador de la selección, porque hay muchísimos, y esto me consta porque me ha tocado estar en eventos donde vienen 10 personas a saludarme con la camiseta de Messi y les hablo en castellano pensando que son argentinos, y de las 10, 7 no lo son y son fanáticos de Messi y de su magia. Y sin embargo, a mí me dejó la sensación desde el primer partido que hubo una campaña anti-argentina muy fuerte de gente futbolera, de gente que por ahí no lo es tanto y que ve el fútbol y el mundial cada 4 años. Y si es justificada la reacción de los futbolistas al final, no, definitivamente no. Vaya uno a saber qué es lo que pasó, qué es lo que se dijo, qué es lo que se dijeron los jugadores, los argentinos con los españoles y los españoles con los argentinos. Nada justifica la violencia de Lea Paredes. Y la verdad que no hay nada que investigar. Creo que está a la vista lo que sucedió y si hay que sancionar al futbolista argentino que inició la trifulca, seguramente será sancionado. Pero, en definitiva, aquí hay que decirlo con todas las letras. Ganó el mejor equipo, España es el justo campeón. Y la reacción, tampoco quisiera generalizar, porque la mayoría de los futbolistas se mantuvieron al margen. Fueron 2 o 3, obviamente, los que estaban sacados después de haber perdido una final. Eso no empaña, creo, un buen mundial que hizo la selección argentina. Y es censurable de todo punto de vista que hayan reaccionado así, más allá de tener el justificativo de la calentura de la derrota.
0: ¿Qué cambios te gustaría ver en el próximo Mundial?
1: Y para atrás no van a ir, Andrés. No creo que vuelvan a ser 32 equipos. Que se mantengan 48, porque ya se está hablando de que será un Mundial de 64. Si ello ocurre, la única ventaja que tendrá ese Mundial triple XL, yo a este lo llamé doble XL, con 48... Si van a 64, lo único de positivo, antes de empezar a analizar todas las aristas, porque obviamente todavía no ha ocurrido, es que serán grupos donde clasificarán los 2 primeros y no habrá más mejores terceros, porque me parece que los mejores terceros no deberían pasar a una instancia decisiva y definitoria. ¿Qué cambios? Que vuelva todo, ojalá que vuelva todo atrás como era. Que no haya más pausas de hidratación, que no volvamos a tener el show del medio tiempo, que se mantengan los 48 porque a 32 no vuelven. El VAR llegó para quedarse y bueno, es el nuevo fútbol. Como todo en la vida, tendremos que ir adaptándonos. A algunos nos cuesta un poco más que a otros, sobre todo aquellos que pensamos que el fútbol es lo que es el deporte más popular del mundo precisamente por su impureza, por sus imperfecciones, por su impronta y no por estas cuestiones de decisiones milimétricas de un fuera de lugar, de un comportamiento, a ver, de la falta de presunción de inocencia, porque ahora te pulsan si te tapas la boca sin saber qué es lo que está diciendo el futbolista. Y sobre todo las imperfecciones de todos cuando no había VAR. Así como se equivocaba el delantero que erraba un gol bajo el arco, se equivocaba el árbitro, y bueno, era tema de discusión para los lunes. Aprendimos a vivir con ello. Algunas veces era muy injusto porque habían algunas decisiones arbitrales que con el VAR se evitan, la mano de Dios, de Diego, el gol de Henry a Irlanda para clasificar a la selección francesa al Mundial de Rusia. Ese tipo de situaciones me parece fantástico que la revise el VAR. Todo lo demás, las chiquititas, ahora me da la sensación de que están buscando las hormigas en el césped y no el elefante. Y en la medida que eso siga ocurriendo, le va a terminar sacando la pureza, a un fútbol más romántico que supimos conocer.
0: Andrés, gracias, muchísimas gracias por tu tiempo. Tenemos que ir a un corte. Cuando volvamos, mi reflexión sobre lo que hablamos hoy. No te vayas, ya volvemos.
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0: Gracias por seguir con nosotros. La pregunta del momento. ¿Hay peligro de una crisis constitucional en Estados Unidos? ¿Cuán serias son las denuncias de los demócratas, o sea, del partido opositor, de que el presidente Trump estaría embarrando la cancha para interferir en las elecciones legislativas de noviembre, que van a ser cruciales? ¿Por qué toda esta polémica? Porque en su discurso a la Nación del 16 de julio, Trump exigió nuevamente cambiar las leyes electorales de Estados Unidos, insistiendo sin pruebas de que le habrían robado las elecciones del 2020. Trump dijo en ese discurso que las elecciones en Estados Unidos están expuestas al fraude y al robo de votos por presuntas interferencias de China y otros países, y también por el supuesto voto de inmigrantes indocumentados. Y entonces pidió que se apruebe su proyecto de ley que permite un mayor control del gobierno central sobre el sistema electoral, que tradicionalmente en Estados Unidos ha estado en manos de los estados, no del gobierno central. Pero la oposición, los dirigentes del Partido Demócrata, están diciendo palabras más, palabras menos, que Trump está inventando todo esto para crear un clima de opinión que le permita suspender las elecciones legislativas de noviembre o interferir en ellas o para cantar un fraude si su partido pierde las elecciones de noviembre. Toda esta disputa no es académica, es un tema clave porque en las elecciones de noviembre hay muchísimo en juego. Trump, como decíamos anteriormente en el programa, hoy día tiene un poder enorme porque controla el Poder Ejecutivo y las dos cámaras del Congreso. Pero eso se podría acabar si pierde la Cámara de Representantes o el Senado o ambas cámaras en las elecciones de noviembre. Y la historia muestra que el partido opositor en Estados Unidos tiende a ganar las elecciones intermedias. Y encima de eso, las encuestas muestran que la popularidad de Trump está en el punto más bajo de su presidencia. ¿Qué hay de cierto en las denuncias de Trump de que le habrían robado las elecciones del 2020? Bueno, lo cierto es que esto se investigó una y otra vez y tanto el Congreso como el ex vicepresidente de Trump, Mike Pence, como más de 60 tribunales de Estados Unidos que investigaron las denuncias de fraude, concluyeron lo mismo, que el ganador de las elecciones había sido el ahora expresidente Joe Biden. Entonces, ¿por qué Trump insiste ahora con esta narrativa que ha sido desmentida en los hechos por más de 60 tribunales de Estados Unidos. ¿Por qué? Los dirigentes demócratas y otros críticos de Trump dicen que el presidente está tratando de embarrar la cancha para amañar las elecciones de noviembre. Puede ser, pero hasta el momento tampoco tenemos pruebas concretas de que vaya a hacer eso o que esté intentando hacer eso. ¿Qué busca Trump entonces al dar un discurso al país repitiendo falsamente que habría ganado las elecciones del 2020? ¿Por qué insiste ahora con eso en el 2026, cuando ya las instituciones certificaron que había ganado Joe Biden y cuando ya pasó la presidencia de Biden? Yo creo que probablemente lo haga para motivar a su base política. Porque el principal problema político de Trump hoy, para las elecciones legislativas de noviembre, va a ser que sus partidarios no salgan a votar. O sea, que no estén tan motivados para salir a votar como lo están los opositores, los demócratas. Y eso, el que no salgan a votar los suyos, podría costarle perder las elecciones. Entonces, sus denuncias sobre un supuesto fraude en el 2020 y su ofensiva para cambiar las leyes electorales son banderas que yo creo él cree por lo menos que le podrían ayudar a unificar y motivar a su base política para que salga a votar en noviembre. Y además, no me extrañaría que Trump quiera usar este tema para desviar la atención pública de otros temas, como el fiasco de la guerra contra Irán, la carestía de la vida, el aumento de los precios de la gasolina. Mientras no tengamos más elementos de juicio para avalar las acusaciones de los demócratas de que Trump está preparando el terreno para un autogolpe o algo parecido, creo que las explicaciones más plausibles son esas, que Trump quiere motivar a su base y desviar la atención de otros temas que no le convienen. Pero la gran pregunta es si con todo esto, con todo este discurso, Trump no está minando la confianza del país y del mundo en la democracia de Estados Unidos. ¿Tiene sentido que Trump siga hablando de las elecciones del 2020 ahora? ¿No tendría que estar hablando sobre el aumento de los precios del petróleo y otros problemas de la gente, del país, del mundo? ¿No tendría que estar hablando de cómo prepararnos para el tsunami económico y social que va a producir la inteligencia artificial, para bien y para mal, que tendría que ser el tema número uno de la agenda política de Estados Unidos? ¿No tendría que enfocarse más en las soluciones del futuro y menos en las divisiones del pasado? Bueno, los dejo por hoy con esta reflexión. 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

0: Uno, verificar los resultados obtenidos a través de la realización de un examen control. Dos, convocar a las personas que ya habían recibido un aviso de selección para ingresar a la UNAM en la convocatoria 2026 mediante el examen original, así como a quienes obtuvieron en dicho examen un número de aciertos igual o superior al menor número de aciertos que permitió el ingreso entre 2021 y 2026 al mismo programa, plantel y modalidad.
1: Hola, bienvenidos, bienvenidas a México Opina. Es un gusto saludarle en esta oportunidad para hablar de un problema de la educación en México, particularmente tomando como principio lo que está sucediendo en la universidad más grande de México y de América Latina, la UNAM, una universidad pública, la máxima casa de estudios se le conoce a la Universidad Nacional Autónoma de México, que se metió en una crisis, parece que propiciada por ella misma, al implementar por primera vez en su historia el examen de ingreso a la licenciatura en línea. Eso desató una gran problemática porque con el pasar de los días después de la aplicación del examen y de publicados los resultados, detectaron miles de anomalías en el examen, trampas en el examen, de diversas vertientes. Y se dieron cuenta, varios especialistas en la materia, por la atípica cantidad de resultados positivos que tuvo la universidad y que obviamente obligó a reconocer como válidos. Recientemente, y hace algunas horas antes de este programa, se llegó a una conclusión por parte del comité técnico que instauró la misma casa de estudios para evaluar la situación. Se llegó a la conclusión de que se va a repetir. Bueno, no repetir, se trata de un examen de control, dicen que es un examen diferente, un examen de control, aquellas personas, en resumen, que obtuvieron el puntaje más alto, tomando como base los resultados de años anteriores. Eso sería, digamos, la media, para de ahí a los que llegaron al puntaje más alto, aplicar este examen de control. Ahí queda más la investigación que continuará por parte de este comité técnico. Vamos a hablar del tema porque este es un gran problema para México, por supuesto, que tiene una demanda demasiado grande de puestos para educación y que no se puede satisfacer. Y ese ha sido el gran problema, que estamos en una especie de juego de las sillas, donde la música ya empezó hace tiempo y las sillas siguen desapareciendo y los alumnos no encuentran lugar en la institución. Vamos a hablar con especialistas como Sabino Bastidas, abogado, analista y consultor político. Sabino, un gusto.
2: Gracias, Mar.
1: Marco Fernández, investigador del Tecnológico de Monterrey y México Evalúa, especialista en materia educativa. Gracias, Marco. Bienvenido.
2: Gracias.
1: Y Humberto González, sociólogo e investigador educativo, especialista en temas de acceso a la educación superior,
2: gracias,
1: que es, yo creo que, el gran problema, el acceso a la educación superior, todos los obstáculos y la cantidad de soluciones, la falta de soluciones que hay para estos jóvenes que intentan ingresar a la universidad. Bueno, gracias a los tres por estar con nosotros. A ver, ¿por dónde le entramos, Sabino, en tu punto de vista?
2: Mira, en primer lugar, pues es evidentemente muy lamentable la manera como se autoinfligió la Universidad Nacional este proceso. Yo creo que es un error de cálculo que tiene responsables y debe tener responsables toda la trama de la decisión. Desde el momento en que una evaluación masiva de este tipo en México, con una tecnología que está empezando a probarse, que está iniciando en el mundo, digo, no, qué maravilla que tenemos hoy inteligencia artificial y no hay que demonizar a la tecnología, pero yo creo que la universidad se confió. Yo creo que los tomadores de decisiones, hay que evaluar cómo tomaron la decisión y los montos de los contratos, cómo se llevaron a cabo. Me parece muy triste que una universidad con el prestigio de la UNAM, que no es casualidad que en la UNAM estén desde el Servicio Sismológico Nacional hasta las evaluaciones de todo tipo, y cuando la universidad abraza algo, es porque la UNAM tiene una enorme legitimidad, un enorme prestigio, tiene una gran reputación social. Tocar a la universidad es algo que a todos nos preocupa y lo lamentamos. Y lo que desde mi punto de vista está en entredicho con este hecho, en primer lugar hay un problema ético que no hay que soslayar. O sea, el hecho de que alguien haga trampa. Yo he visto en redes sociales, he visto comentaristas, he visto analistas de educación diciendo, justificando por la necesidad de la movilidad social, justificando la trampa. A ver, yo estoy totalmente de acuerdo que la necesidad de que la educación, como el trabajo, como muy pocos datos en México generan realmente un problema de movilidad. Tenemos 20 años con problemas de movilidad social. Afortunadamente, la educación todavía sigue siendo una expectativa de salir de tu decil de ingreso, de tu condición social, no como era en los años 50, no como fue después de la Revolución, pero sigue siendo una gran opción.
3: La gran opción,
2: de movilidad
3: social. Correcto, ¿no? Porque también
2: de movilidad social, de ética correcta. Por eso a todos nos preocupó mucho ver que un segmento tan importante, aproximadamente 32-34% de los estudiantes pudieran, que utilizo con mucho cuidado porque todavía no tenemos evidencia empírica sólida, pudieran tener algún tipo de responsabilidad por haber hecho trampa. Lo que sí está en las redes sociales y sí corresponde a alumnos y ya tienen elementos, son estudiantes que dijeron claramente que cometieron trampa.
3: Y que exhortaron a otros.
4: Que la justificaron.
2: Sí, exacto. Y hay gente que hizo negocio con eso.
4: Es válido.
2: Y hay gente que hizo negocio.
4: No lo justifica más, ¿no?
2: Y hay gente que hizo negocio con eso. Me parece que toda esa parte es la que nos preocupa. Creo, desde mi punto de vista, yo hubiera reaccionado mucho más rápido. Creo que la universidad, crear este comité técnico para que empiece a discutir el tema, había que repetir el examen. Yo creo que la decisión de repetir el examen y convocar a los alumnos al nuevo examen era una decisión que se debió haber tomado en el primer momento. Y yo creo que en este tema hay que ir a los más altos niveles de exigencia de responsabilidad política, porque no es un asunto menor.
3: Sí, sí. Ahora,
4: Mario,
3: sí,
4: a ver.
3: Pero nada más déjame, dice Sabino, bueno, creo que era la decisión inevitable.
2: Claro, y como lo fue.
3: ¿No? Como lo fue. Ahora, me parece que sí, de alguna manera, con el comité que se instauró, se fue un poquito de presión, porque había manifestaciones de profesores y padres de familia que exigían que se respeten los resultados.
2: Bueno, es la primera manifestación de aceptados, no de rechazados.
4: Sí. O sea, en ese sentido, es evidente que la universidad no anticipó el uso adecuado de la tecnología para garantizar que no hubiera estos espacios a la trampa. Eso es evidente.
3: Increíble, ¿eh, Marco?
4: Sí, pero hay una parte que me parece que hay que reconocer en esta discusión. La discusión se está centrando en la Universidad Nacional, porque es la única que hace pública toda su base de datos de los exámenes en línea. Las otras instituciones que han usado a la misma compañía, la UAM, la Universidad Autónoma de Nuevo León y otras instituciones, no hacen pública sus datos. Tú solo los puedes consultar de manera individual. Entonces, primera situación que es preocupante es tratar de entender de qué tamaño es la extensión del fraude académico. Segunda situación, es evidente que esta comisión, si yo hubiera sido asesor del rector, en eso difiero de Sabino, o sea, no les quedaba otra que tomarlo con la mayor celeridad posible, pero con la base técnica sólida, porque ya había un error mayúsculo. De hecho, hay un error que nadie señaló, que fue, cuando la UNAM, antes de hacer públicos los resultados, ve el patrón de los mismos, ellos ya saben, los especialistas del área de evaluación saben que algo indebido ocurrió. Sí. Te anticipas a la crisis y dicen, perdónenme, pero lamentablemente a nosotros analizar los patrones...
2: No puedo dar resultados inmediatos.
4: Exacto.
2: No puedo dar resultados.
4: No puedo dar resultados.
2: Ese era el mensaje.
4: Tengo que detener. Y no lo hicieron y sale pues todo lo que terminó.
2: No solamente eso, ya citaste a la gente para entregar documentación el día tal, tenías a gente aceptada que vio en línea con todas las expectativas familiares que esto genera.
3: No, es que ahí se voy a ir.
2: El dolor familiar.
5: Estoy viendo una resolución 15 días después de que se escapó el asunto.
3: Exacto. Totalmente. A ver, pero yo quiero ir a eso, porque lo que resulta que después de días de la discusión sale un documento de la empresa que participó, que obtuvo un contrato, como ya lo dices, había participado en otros procesos, no se le había llamado ni por teléfono.
4: Pero la respuesta incluso de la carta que la propia empresa le manda al comité,
3: sí,
4: hay una parte que a mí me parece preocupante. Y otra vez, y eso es parte de la investigación completa que se debe dar a conocer. la empresa dice no es solamente la tecnología, sino la forma en que en el diseño de las pruebas se pueden aleatorizar las preguntas para que no haya versiones iguales, claro. ¿No? Ok, eso que es legítimo técnicamente, la gran pregunta es, ¿la empresa le dijo al área de evaluación de la UNAM esto antes de su implementación? ¿Sí o no?
1: Esa es la gran
4: porque
1: pregunta.
2: Además dijeron que había muchos elementos de falla en la manera de garantizar que un examen en línea pudiera no estar una persona asesorando. O sea, toda la trama es la que no se cuidó.
5: Sí.
2: O sea,
5: y en ese sentido, a mí me parece que hay una corresponsabilidad. O sea, regularmente me parece que la opinión pública se centra en la deshonestidad de los aspirantes, ¿no? Que creo que es ahí.
2: Que también hay que sumarla.
5: Sí, sin duda. Pero, por ejemplo, a mí me parece que hay por lo menos cuatro actores en la corresponsabilidad de esto. Uh-huh. Que es la misma universidad.
4: Claro,
5: sin duda. Que no previó, me parece que subestimó las condiciones de
2: un totalmente examen para de acuerdo.
5: Cerca de 160,000 aspirantes. No es poca cosa.
4: No, bueno.
5: La responsabilidad de la empresa.
2: Son que dos no, estadios Azteca, un estadio Azteca y medio, ¿no?
5: Pues imagínate ahora en la Copa del Mundo.
2: Ahí
5: dos
2: se hacía.
5: De esos llenos.
2: Ahí
5: ¿no?
2: se hacía.
5: De la empresa propiamente, porque me parece que algo pasó que tenía una expertise, se supone que no había fallado hasta esta ocasión, ¿no?
4: Sí.
5: Los centros, o sea, creo que los centros que preparan para el examen de admisión, creo que se están como yendo un poco del foco, pero me parece que son un actor relevante. Estos centros se dedican a preparar a los aspirantes para el examen, pero muchos de ellos recurren a prácticas deshonestas, como enviar personas a hacer el examen para recuperar la mayor cantidad de aciertos disponibles que puedan compartir con los estudiantes, o incluso muchos de ellos despiden a los aspirantes compartir los aciertos que venían en su prueba. Y entonces van haciendo como un repositorio que después socializan con el resto de los aspirantes, y bueno, eso contribuye a que se filtren los reactivos.
3: ¿Hay un mercado de eso?
5: Hay un mercado que ha crecido muchos años. Ha crecido desde hace varios años constantemente y que está pasando desapercibido, y me parece que es uno de los actores responsables en esta crisis.
1: Tengo que marcar una pausa y regreso con más porque está muy interesante este debate. Volvemos. Gracias.

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0: Continuamos. Todavía falta mucho por definir. Ya se estableció que se va a repetir, bueno, se va a hacer un examen de control para los aspirantes. Falta ver cuándo, cómo, dónde, una serie de cuestiones. Pero cuando se habla de trampa, Humberto, ¿de qué estamos hablando? O sea, ya lo decías tú, venta tal vez de respuestas. Se hablaba mucho de inteligencia artificial aquí. ¿De qué se trata?
1: O sea, muchos de los chicos utilizaron, se supone o se presupone que utilizaron inteligencia artificial para poder resolver distintos reactivos.
0: Pero estaban monitoreados con cámara, ¿no?
1: Algunos doble pantalla, diversos testimonios doble pantalla. Utilizaban una pantalla adicional, una cámara 360, muchos de los testimonios hablaban sobre eso, que les permitían incluso que otra persona pudiera realizar el examen en lugar de ellos. Y a la par que lo iban resolviendo, tomaban fotos de los reactivos, utilizaban ayuda de inteligencia artificial para poder resolver esas preguntas, y obviamente pues eso generó que muchos de ellos tuvieran un desempeño importante.
0: Y ahora otra cosa que mencionaba Marco hace un momento, no solamente fue la sospecha que podría ser, oye, tuvimos una generación extraordinaria, sacaron un muy buen puntaje, se rompió con los promedios anteriores. No, aquí había confesión,
2: en redes, incluso en redes sociales. La gente, a mí me llamó la atención en particular el video de uno de estos denominados influencers, jovencito, que hacía alarde de que era válido hacer trampa, que porque un examen no retrataba lo que sabía la persona y que si se tenía que recurrir a esa argucia, se tenía que recurrir.
0: Que era un trámite.
2: Cuando yo escuché y veía con atención, dije, claramente a este joven, sus profesores en los diferentes grados escolares nunca le dieron una buena lección de la ética de aplicarla en las tranzas. O sea, creo que este fenómeno cada vez ha vuelto más complejo justo por el arribo de la inteligencia artificial, en donde los diferentes niveles educativos, los profesores estamos desafiados a encontrar la manera de que realmente se potencie el aprendizaje y no se mine el aprendizaje y se outsource. Aquí lo que vemos es, en lo que describía Humberto, una larga lista del ingenio de la tranza, en donde lo que más me preocupaba era, ante el fenómeno, que quedara impune. Y en ese sentido, dado que no se puede detectar hoy, sabemos que hubo trampa, pero no podemos decir, Marco, Mario, Sabino, Humberto, ellos fueron los que sí o los que no, por los puntajes, nada más sabemos que los puntajes fueron atípicos y que por eso vamos a tener que repetir en un universo de los estudiantes el examen y vamos a tener que utilizar no todas las preguntas, sino las preguntas que te logran diferenciar por el grado de dificultad, quién sabe, quién no sabe, y hacer esos varias versiones de esos exámenes, y lo van a tener que hacer de manera presencial en menos, no sé cómo le van a hacer, porque se supone que el 10 de agosto empiezan clases en la UNAM, van a tener que extender.
3: ¿No? Ya lo dice el comité, ya lo insinuó el resultado del comité en la lectura hace rato.
1: Y a mí me parece que esta decisión de reponer el examen de manera presencial beneficia principalmente al grupo de jóvenes que no lograron obtener un lugar, pero que se vieron perjudicados por el recorrimiento hacia arriba de los puntajes, ¿no?
2: Y que no hicieron trampa.
1: Y que pudieron haber respondido honestamente, ¿no? Que me parece que ellos, en términos
3: serán
1: de
3: justicia, los que
1: son los que más se ven beneficiados. Pero es complicada esta medida porque al final, entre los que obtuvieron un lugar están los que pudieron haber utilizado inteligencia artificial o ayuda externa y quienes sí lo hicieron honestamente. Creo que ellos de alguna manera pueden ser los más perjudicados porque, bueno, se replantea el examen. Muchos de ellos, al replantearlo o volverlo a hacer en otras condiciones, puede que encuentren algunos factores que puedan mejorar su rendimiento.
2: Fuimos nosotros estudiantes, somos profesores. A ver, perdóneme, pero un alumno, o sea, puedo entender, el buen alumno se puede frustrar de cómo voy a volver a hacer el examen.
1: Sí, sin duda.
2: Pero eres un buen alumno, lo vas a pasar.
1: Sí. Claro.
2: A mí esta cosa de que, ay, no, porque ahora lo voy a volver a pasar. No, o sea, inevitablemente lo que sí va a ocurrir en términos legales es la tentación de muchos amparos.
1: Sin
2: es decir, yo tenía el derecho adquirido. Yo creo que la UNAM fue bien cuidadosa.
3: No, porque no entregaron. Exacto, porque no entregaron. Hay una cosa. Formalmente no están inscritos a la universidad.
0: No, y otro tema importante, ¿eh? No están planteando la repetición del examen. se está haciendo un examen de control que está dentro de los estatutos. Y ahí creo que ahí se...
1: Un examen de
3: control. Es una repetición del examen.
2: Legalmente...
3: Le llamaron correctamente, pero finalmente lo que vas a hacer es, en el universo que salió de rango...
2: Acotado.
3: Vas a hacer un examen presencial...
0: Está en los estatutos.
3: Que es repetir el examen. Entonces, para efectos prácticos.
0: Yo creo que ahí sí lo que podría haber también, incluso amparo, sería... de aquellas personas que salieron baja calificación que digan, pues yo exijo el mismo derecho de tener un examen de control.
2: No, porque, pero no lo puedes tener.
3: Porque ya tienes justo
2: el argumento en ese sentido de la comisión técnica fue muy fino y lo celebro que mis colegas hayan cuidado muy bien esto, porque dicen, no, a ver, el criterio para poder establecer cuál es el punto de inflexión de los que sí toman el examen o no es el histórico de los cinco años previos, para decir, el puntaje promedio de eso nos habla que de ahí viene para arriba quienes pueden tomar. Quienes están por debajo de esa de ese puntaje claramente no tienen la preparación para poder entrar, no inflemos en ese sentido, no lo dicen así, pero es la implicación de manera indebida el universo a evaluar.
0: Que socialmente hemos diseñado un esquema para nuestros jóvenes en donde la presión es demasiado alta y donde un examen para ingresar a una universidad como la UNAM es demasiado. O sea, se juegan mucho en un examen. Se juegan el futuro. El futuro inmediato y el futuro.
2: ¿Por qué ocurre eso, Mario? Porque creo que el verdadero problema es nuestro país ha sido incapaz de multiplicar oportunidades de excelencia para que no sean solo unas cuantas instituciones a las que aspire los jóvenes entrar. Cuando el gobierno nos dice estamos dando las universidades del bienestar, es una tomada de pelo.
0: Claro.
2: Es escupirles es porque uno ve cómo operan esas instituciones son de baja calidad.
0: Hay una presión muy grande.
3: Pero estoy de acuerdo, pero la presión es parte de la excelencia.
0: Estamos hablando aquí de una estructura social injusta.
3: Estoy de acuerdo,
0: no de excelencia.
3: No, pero estamos hablando, el acceso a universidades de élite en todos los países del mundo llega a un punto en que se convierte en un embudo. Claro, no cualquiera entra a ciertas universidades.
2: Pero creo que
3: la universidad también, la UNAM, tiene que discriminar en un punto en donde no todos están hechos para la vida universitaria. O sea, no tengo por qué ser simpático en ese argumento.
2: Pero estoy de acuerdo solo parcialmente, porque el problema es un problema más grandote en términos de política educativa. Lo que necesita este país es multiplicar las oportunidades y que estas oportunidades sean de calidad, de forma tal que no solo sea la UNAM a la que aspire o el Politécnico o la UAM, sino que puedan ver con la misma simpatía las universidades tecnológicas o politécnicas y demás, porque le van a permitir adquirir conocimientos que eventualmente integren de manera exitosa al mundo laboral, y eso pasa por problemas muy serios de desigualdad en las oportunidades educativas desde la primaria, secundaria.
0: Ese filtro está dado por su propia naturaleza, Sabino. Es decir, tenemos en México, de entre 18 a 20 años, 12 millones de personas, aproximadamente según el INEGI. De los cuales no todos buscan, obviamente, estar en universidades de educación superior, superior. Escaso millón llega a eso, ¿no? 500 mil personas.
2: De hecho, hoy tenemos solo la cobertura del 45%. El gobierno dice queremos una cobertura del 55% en la educación superior, pero otra vez, es que donde yo viene mi crítica a la autoridad es para poder multiplicar esos espacios y que esos espacios sean de calidad y pertinentes, es decir, alineados a lo que allá afuera va a haber oportunidad educativa, se requieren, entre otras cosas, recursos. Y al mismo tiempo que el gobierno dice que esta es la aspiración, le recorta en el 2% en promedio a todo el sector de educación superior los recursos. Y les dice, bajo la retórica ahí sí populista de la austeridad republicana, que tienen que multiplicar espacios en esas condiciones. Eso es escupirle a la gente, porque no, es mentirle, porque si yo quiero multiplicar esas oportunidades, necesito invertir. Y eso no lo están haciendo. Claro.
3: Incluso métete en la propia universidad. Ve la realidad de los profesores de asignatura. Ve la cantidad de... Yo tengo la experiencia cercana de amigos que han estado viviendo en la universidad durante los últimos 25 años, que no logran tener todavía su plaza, que viven en condiciones muy precarias. Y son la universidad. O sea, el tema educativo se pone en discusión ante un tema como este, se pone en discusión todo el sistema educativo. Claro. Pero no, lo que no quiero es simpatizar con la trampa. O sea, no quiero que esto sea en aras de lo social, que en un gobierno de izquierda suele ser algo, un bien éticamente a tutelar, válidamente. Lo que no quiero y lo que estoy poniendo en la mesa es que al discutir la parte del acceso social, que es muy válido y legítimo, se descuide la parte ética de un comportamiento que es contra la norma. O sea, si tú encuentras a un educando que obtuvo una tesis de manera plagiada, pues en la universidad tiene que tener la estatura moral,
0: claro,
3: de preservarse, claro, no, en términos éticos frente a una sociedad, para que siga siendo ese lugar aspiracional.
0: Sí, pero yo creo que de ahí a desgarrarse las vestiduras por la generación de jóvenes corruptos y tramposos que tenemos, también hay una distancia. Yo creo que no va por ahí.
2: Es que no es una generación. No, el problema
3: es una sociedad.
2: Yo no voy contra la generación. Yo por eso decía que lo que ocurre es retrato. Exacto, es un retrato de nuestra sociedad.
3: Es un gran fresco, es un gran fresco. Como retrato, eso.
1: Y es también
0: los ministros de la Suprema Corte y otros.
1: El contexto de la universidad, donde cerca del 90% de los aspirantes que desean ingresar allá son no admitidos.
0: Tengo que hacer una pausa. Regresamos. Está muy bueno el debate. Participa con nosotros a través de México Opina. Volvemos.

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3: 3-1.
4: El que no tranza no avanza, es lo que muchos consideran que se ha convertido en la sociedad mexicana, el premio, el incentivo a los, se les dice también aquí en México, gandallas, aquel que siempre hace, busca la trampa y se sale con la suya. Eso es lo que está en discusión también con todo este problema del UNAM. Nos falta mucho por conversar, obviamente, ya estamos hablando también del problema, digamos, estructural de la educación en México y sobre todo en ámbitos de educación superior y media superior. ¿Qué viene en el futuro?
5: Me parece que los hallazgos de la comisión tienen que profundizar y déjenme explicar por qué. Uno, ¿cuáles fueron las responsabilidades del área de evaluación de la universidad? En justo, pues la empresa dice que advirtió sobre la aleatorización de los reactivos y demás. ¿Lo hizo o no lo hizo esa área? Dos, la empresa. ¿Por qué en esta ocasión sí hubo problemas y no en los exámenes, por ejemplo, de la parte de la media superior? No los de la SUA. Distancia. ¿Por qué allá no hubo? ¿Qué fue lo que falló en el software?
4: O no lo sabemos.
5: O no lo sabemos. Tres, que me parece fundamental, esta crisis tiene que servir, si yo fuera asesor del señor subsecretario de Educación Superior o del señor secretario de la NUYES, a ver... Aquí todas las instituciones tienen que transparentar sus resultados de los exámenes de admisión. Porque insisto yo en esto, ahorita la UNAM pues está pagando también los costos de ser transparente. No es que no haya problemas en el Poli, no es que no haya problemas en la UAM o en la Autónoma de Nuevo León o en otras que utilizaron exámenes a distancia y hasta la misma empresa para hacerlos, sí. Sino que ellas no hacen públicos sus resultados y por lo tanto no se pueden hacer los análisis independientes que sí se hicieron en el caso de la UNAM y que documentaron que hay un problema serio que nos llevó a todo esto que estamos discutiendo. Eso también tiene que llevar a una discusión, digamos, profunda de, bueno, si no están las condiciones para que la tecnología garantice que no haya este tipo de chanchullo, porque lamentablemente el ingenio de la tranza está muy sofisticado, tendremos que ir en esa parte a la antigüita, como ocurre en otros lugares del mundo, en donde sí, los exámenes se hacen en computadoras, pero en ambientes controlados con supervisión humana. Supuestamente, al hacerlo a la distancia, había un supervisor por cada 150.
4: Es que eso
5: le estaba imposible
6: hacer. La posibilidad para que los jóvenes puedan hacer.
4: Era aleatorio, ¿no? Random.
5: Exacto. A ver, uno supervisa 350, sí. Buena suerte.
4: A ver, Humberto, ¿cómo lo ves?
6: A mí me llama la atención de los datos que comparte hoy la comisión técnica. El número de.

0: de irregularidades o de del incremento en los rangos, ¿no? Por ejemplo, nos dicen que entre 2025, 2021 y 2025, los aspirantes que obtuvieron igual o mayor número de aciertos superiores a 110 fue de 0.9%. Y en 2026 fue de 5.5%, es decir, casi 6 veces. Este me parece.
1: Los superiores a 120,
0: no, pero fue de a 110 30, aciertos. A 110.
2: Pero fue eso de 30, ¿no? De 25.
3: O sea, lo que, en pocas palabras, lo que dijo la comisión es dos cosas. Uno, los scores perfectos se multiplicaron de manera típica. Pero peor aún, los que tenían de 100 para arriba también se dispararon, lo cual no puede ser. O sea, había de tres sopas. Una, hicieron más fácil la prueba. Dos, nos llegó una generación extraordinaria a tratar de hacer el examen. Tres, hubo trampa. Lamentablemente, en términos estadísticos, hubo trampa. Sí. Y como el software no podía distinguir, y eso es por eso es la decisión que toman mis colegas de la comisión. No puede decir, dado los que están de manera típica por arriba de la media de los puntajes históricos, pues no pueden decir, fue Humberto o Marco el que hicieron trampa. Nada más sabemos que estos resultados son atípicos, por eso
4: Sí, ¿no?
3: lo vamos a
4: Hugo,
3: repetir.
4: Tuve la oportunidad de conversar con un joven a lo largo de la semana que había, es la segunda vez que aplicaba el examen. La primera vez, 112 aciertos. No pasó porque va para medicina.
0: Sí. ¿No? 112
4: aciertos. La segunda vez, estudió un año, pagó un curso de estudio y todo lo que es bueno. 116 aciertos. Quedó fuera.
0: Este año no pudo haber entrado.
4: No entró,
0: fueron 117
4: no entró,
0: para médicos cirujanos.
2: Que son las personas que señalas que en un repechaje pudieran tener una oportunidad adicional.
3: Y él sí va a poder, dado la resolución, entrar al examen de control.
4: ¿Sí? O sea, para el auditorio, porque tal vez no lo hemos explicado, son 120 puntos, el máximo puntaje son 120 aciertos.
0: Este año sí hubo 14 aspirantes que obtuvieron 120 de 120.
4: Sí. Vaya situación, Sabino, ¿qué viene tú en los próximos días?
2: Yo creo que estuvo ahí la preocupación política de qué tanto un problema de rechazados hubiera generado manifestaciones en la universidad. Hubo manifestaciones de los aceptados que querían quedarse y de los rechazados un poco en contra del examen. Tengo la impresión de que después del examen ya se decantará por una de las dos formas de protesta si eventualmente se da. Pero yo creo que de fondo aquí hay que revisar las responsabilidades puntuales de toda la trama. Que haya consecuencias, pero además yo sí quiero decir, yo creo que la universidad se confió. O sea, creo que asumir cualquiera de los que estamos en esta mesa, si hubiéramos estado en el proceso de toma de decisiones y nos dicen, fíjate que va a haber un examen en línea, cada quien en su casa, en estas condiciones, con estas tramas de control, cualquiera de nosotros hubiera dicho, oye, lo hacemos en un par de añitos ya que todo esto se vuelva un poquito más sofisticado, la inteligencia artificial mejore sus tramas de control. O sea, no suspender el examen presencial por este modelo me parece que fue un error político de todos los que lo hayan tomado.
3: Nada más, perdón.
2: Y creo.
3: Tienes razón en una cosa, pero justo hay una parte incompleta, Sabino. ¿Por qué lo hicieron así? No estoy diciendo que esté bien, nada más estoy explicando la lógica.
0: Equidad.
3: En esta fricción que ha habido con el gobierno federal y la universidad, y las presiones incluso en la Junta de Gobierno, dijeron, necesitamos democratizar el examen y que haya mayor equidad, mayor acceso a que más personas que les cuesta mucho dinero, no tienen los recursos para ir presencialmente a tomarlo, lo vamos a hacer en línea. Y la racionalidad del por qué esta empresa, del por qué se confiaron, es ya lo hicimos en dos ocasiones. Lo hicimos para las prepas, lo hicimos para las carreras a distancia y no hubo problemas de chanchullo. No debe de haber problemas de chanchullo. Claramente no sabían qué estaba pasando con sus colegas en otras universidades porque pues la ropa sucia la dejaron abajo, ¿no? Pasa esto ahora estamos resolviendo el problema.
2: Perdón, pero nada más estaba en las redes sociales semanas antes.
3: Sí,
2: o sea, no se necesitaba gran transparencia de las universidades educativas. O sea, bastaba con leer los medios de comunicación para saber que el tsunami venía. O sea, no vieron ni siquiera los medios.
3: La mayor omisión ahí ya, el problema de la UNAM fue ellos vieron los resultados y aún así, al hacerlos públicos, no dijeron, perdón, no podemos llamar a nadie a inscribir ni nada.
2: Eso exactamente.
3: Tenemos que detener el proceso.
2: Y eso se llama responsabilidad administrativa al más alto nivel en la universidad, en la toma de decisiones.
4: Tengo que hacer una pausa, regresamos, todavía tenemos más aquí en México.

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0: Continuamos en México Opina, hablando de la crisis en la UNAM. La fiscalía, ¿las fiscalías tienen que entrar al problema como lo sugirió la presidenta Claudia Sheinbaum o no?
1: Es que, híjole,
0: bueno, sí, a ver, hay delitos que perseguir.
1: O sea, lo que hay que...
2: Si hay responsabilidad administrativa, pues no es discutible.
1: Averiguar cómo funcionan estos centros de los que hablaba Humberto, estos que venden
3: y que han crecido mucho en los últimos años.
1: Y que han crecido de manera indebida, sin duda alguna. Incluso se tiene que hacer una investigación que elimine la posibilidad de que haya habido alguien que filtrara algunas preguntas y demás. O sea, todo eso es cierto. Sí. Pero de ahí a decir, no, ¿qué vamos a hacer? Por ejemplo, hoy el rector, y no le queda otra más que decir eso. Vamos a hacer las denuncias respectivas, bien. Pero yo, si hubiera sido asesor del rector, hoy mismo, en el anuncio, hubiera dicho, miren, aceptamos que no hicimos bien nuestro trabajo, nuestra área de evaluación, estamos viendo todas las omisiones, pero claramente hay A, B, C, y vamos a profundizar en la investigación. Porque eso es... abrazar las fallas para limpiarlas y rendir cuentas. Eso todavía no hemos llegado a ese punto. No es que la resolución me parece buena, me parece incompleta.
0: Estos centros que has mencionado, Humberto, que preparan a los estudiantes para el examen, ¿son autorizados por la UNAM? ¿Tienen alguna...?
3: Son privados.
2: Cualquiera es el mercado. Claro. Es el libre
0: cualquiera
2: mercado.
0: Puede abrir un centro de preparación.
2: Sí, no es un centro, además. O sea, se llaman centros de manera interna, genérica. Pero son señores que se dedican a eso, que venden ese servicio.
0: Y te preparan para distintos exámenes, ¿verdad?
3: Sí, para el COLI, para la UNAM, para la UAM. O sea, ese es el negocio, ¿no?
2: Están
3: y por
2: en
3: eso,
2: redes.
3: Una manera de sostener ese negocio es recuperar la mayor cantidad de reactivos que puedan, socializarlos con los estudiantes. Obviamente hay una preparación académica, pero en algunos eso no es lo que prima. Lo que prima es poder socializar con los aspirantes, los reactivos, para poder en ese sentido darles un poco más de certeza.
1: Por eso creo que, pues más allá de que, disculpen, a lo mejor soy políticamente incorrecto, que esto de la democratización del examen, no, o sea, lo que está mostrando es que se necesitan hacer en ambientes controlados.
2: Claro.
1: No necesariamente de papel, se pueden hacer en computadoras, con supervisión de profesores a la hora de que se soliciten, para precisamente acotar lo que dice Humberto, que no haya el que saque pero el examen y haya el tráfico de reactivos.
0: Se hizo el examen en diferentes etapas, pero
1: lo cual no, pero eso aumenta la probabilidad.
2: Claro,
1: de
2: claro, porque los de la primera etapa
4: la reparto para el resto.
2: Y además, otra cosa, la inteligencia artificial usada para eso, empiezas a capturar y empiezas a generar
0: random. No, imagínate, no, pero además de eso, es que no se hizo un examen distinto, debió haberse por lo menos cambiado lo que decías.
3: Se aleatorizan los reactivos, ¿no? Pero aquí el asunto es que fueron tres...
1: Se aleatorizan los reactivos, pero no se cambian los reactivos. Ese es el problema.
3: Fueron tres fines de semana, o bueno, tres jornadas en las que... Tres semanas en las que se realizaron los exámenes, con distintos horarios. Entonces, los de la mañana, en cuanto terminaban el examen, podían compartir algunas preguntas
1: de las
3: que
1: le tocaba.
3: Y a los que le tocaba en la tarde ya tenían idea de qué preguntas, qué temas venían. Y para los de la tarde-noche ya tenían mucho más idea. Imagínate, los de la otra jornada ya tenían casi todo el banco de reactivos.
2: Incluso se hicieron el ejercicio en las búsquedas de Google de las preguntas del primer tramo al segundo, cómo se hicieron las preguntas, aumentaron las búsquedas en Google de las preguntas que ya se habían socializado redes sociales.
1: Nosotros en el equipo, cuando estábamos tratando de entender lo que pasó, un colega le preguntó a Claude, dijo, oye, mira, está pasando esto, está siguiendo el debate y demás, ¿cuáles son posibles mecanismos que se utilizaron para darle vuelta y hacer trampa?
2: Le ofreció la respuesta.
1: La inteligencia artificial dijo una muy sencilla: la replicación de la pantalla en otro espacio a través de un cable, no lo detecta el software. Y entonces y explicó, y tú puedes, dado que puedes limitar el alcance de la cámara, pasar las respuestas, el celular colocado en un ángulo que no te ve la cámara, y ahí te están dando en tiempo real las respuestas que la otra persona está viendo de tu examen, pues porque tiene una replicación de tu monitor. Yo lo veía, decía, híjole, no es que en verdad...
2: Ahora, es muy ingenioso.
1: La tranza, o sea, la tranza, y después al ver hoy Lo documentado tanto por El País como por El Universal, los periodistas van y se dan cuenta y hablan incluso con personas que proveen los servicios a los que habla Humberto, y hacen incluso, pues simulan estar interesados ya preparándose para la siguiente jornada de exámenes el próximo año, cuánto cuestan, te hacen descuentos y bueno, mi hermano va a ser el de la prepa y yo voy a ser el de la universidad. O sea, es una industria,
3: es todo un mercado,
1: una
3: ya
1: mafia de la tranza académica.
3: Hay cursos que cuestan hasta 25,000 pesos, 20,000 pesos, digo, de diferente naturaleza. Algunos sí se enfocan en la preparación académica.
0: Ahora,
3: otros no tanto.
0: A ver, transas ha habido en los presenciales también. Digo, no,
3: sí, claro.
0: No, hasta en las tesis se hace muchos años también. Pero,
2: hay toda una cultura del acordeón en México y de la chuleta.
3: Pero en los presenciales me parece que se reduce la posibilidad de poder compartir los reactivos. Cuando los chicos terminan a veces el examen presencial, uno que ha presentado ese tipo de exámenes sale tan aturdido que...
1: Yo recuerdo,
3: pues hace 30 años.
0: Vamos a la última pausa y regresamos con una reflexión de nuestros invitados.

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7: Continuamos, bueno, llegamos al final de esta interesantísima mesa de análisis de lo que está pasando con la educación superior en México y la UNAM, por el caso de la UNAM. Una reflexión final, Humberto.
8: Me parece igual que la comisión tuvo un trabajo difícil, ese que no le deseas a nadie, porque la verdad es que poder encontrar una solución a esa crisis es... Era muy complicada, como te decía. Me parece que al final va a dejar inconformes a diversos grupos de aspirantes. Sí. El reponer, vamos a decirle así, el volver a hacer el examen de control va a implicar, por ejemplo, para médico cirujano, convocar a cerca de 1,200 aspirantes entre quienes obtuvieron el lugar y quienes estuvieron dentro de los rangos de los años anteriores, ¿no? Entonces, eso implica todavía una logística de... los lugares, tal vez la impresión de los cuadernillos, todo ello, pero me parece que viene todavía un trabajo, no se acaba todavía esto aquí con la universidad, viene un trabajo todavía importante porque después pues vamos a ver qué pasa con estos los resultados del examen de control y ahí viene todavía otra discusión más adelante.
9: Pero yo creo que en ese sentido, o sea, a ver, uno, sí, sin duda alguna viene todo el desafío logístico de cómo se va a hacer este examen de control y demás. Yo celebro que hubo una comisión, celebro que dentro de las opciones viables se tomó la más adecuada, falta mucho por trabajar. Esta oportunidad de crisis sí tiene que servir, uno, para deslindar responsabilidades, entender correctamente qué ocurrió, que se transparente lo que se ocurrió, cuáles son las lecciones, que haya consecuencias, hay responsables de quienes no hicieron su trabajo en la universidad, en la empresa y demás. E insisto, esto no es retórico. O sea, sí se necesita una discusión seria en el marco de la NUYES, en el marco de la Subsecretaría de Educación Superior, decir, a ver, le pasó a la UNAM, pero en verdad es solamente un fenómeno de la UNAM o necesitamos transparentar nuestros procesos de admisión, nuestros resultados, y si no encontramos garantías en la tecnología para poder hacerlo desde la casa, pues vamos a tener que hacerlo en ambientes controlados. O sea, creo que eso es nodal. Obviamente hay toda la parte estructural que platicamos a lo largo del programa, pero me parece que dentro de lo que podía pasar, pasó lo más aceptable. No es el caso de la impunidad, como fue muy lamentable de la hoy todavía ministra que hizo tranza y pues a todo mundo le escupió porque sigue siendo y no se pudo saber la resolución de la UNAM
7: por una resolución
9: parte.
7: Judicial.
9: Entonces, en este caso, la UNAM dijo pues sí, y ahora lo que tiene que hacer la UNAM para hacer su trabajo completo es estos son los responsables, estas son las omisiones y estas son las consecuencias, claro, de la responsabilidad.
7: Gracias, Marco. Sabino, cierra, por favor.
10: Yo creo que hay un tema de gestión universitaria que tiene un responsable, que es Leonardo Lomelí. Yo creo que por lo menos esperaría del rector de la UNAM ofrecer una disculpa pública por haber demorado, complicado, no haber gestionado correctamente la parte nodal de una universidad, que es el acceso a la universidad. Y me parece que no haber tenido la capacidad de gestionarlo desde el principio, de no detenerlo a tiempo, es algo de lo que tiene que hacerse cargo el rector de la universidad. Segundo, yo no quiero un país en donde la trampa tenga permiso. Y no quiero relativizar el hecho de que alguien haga malas cosas y que tengamos que medio tolerarlo. Estamos elevando el umbral de tolerancia a la corrupción, nos estamos acostumbrando a que el funcionario lo hace mal, de que el título del funcionario de la Procuraduría es patito para acceder a un cargo, que el título de la ministra de la Corte es plagio, y elevamos el umbral y vamos tolerando porque pues no hay oportunidades, porque así es la democracia, así no es la democracia. Hay un ángulo ético de la democracia que tenemos que rescatar si queremos que esto funcione como una democracia. Y tenemos que escandalizarnos cuando las cosas se estén haciendo con trampa. Que 30% de nuestros chicos esté dispuesto a hacer trampa para acceder a la universidad puede tener otras justificaciones, porque hay gente que roba para comer, ¿eh? Sí. El robo famélico existe. Y cuando lo tipificas y descubres el robo famélico, el robo por hambre, esa persona no va a la cárcel. Pero me refiero a que estamos ampliando esa categoría. Entonces, pues como el robo famélico no se castiga, bueno, pues cualquiera que tenga hambre puede ir a robar a cualquier lugar. Pues esas son las limitaciones extralógicas que no se valen en esto. Yo no quiero una universidad en donde la tranza tenga permiso, en donde eso se legitime, en donde se etiquete. Y además, en el cortísimo plazo, y lo dejó ver la comisión en su reflexión, hay un problema serio de legitimidad, porque el mercado laboral registra, los contratantes de trabajadores registran. El hecho de que tú tengas una universidad en donde tu 30% pueda tener ese dolo es una manera, es un filtro natural para decir, yo no los quiero en mi trabajo, yo no los quiero en mi empresa, yo no los quiero en mi despacho. Y eso es algo que la universidad tiene que reponer, y pasa por la vergüenza del propio responsable del tema, corriendo, como dice Marco, a los que hayan contratado. Pero sí quiero escuchar al rector Leonardo Lomelí diciendo, le pido una disculpa al pueblo de México.
7: Sabino, Humberto y Marco, gracias. Gracias por acompañarnos y que pase un excelente domingo.

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1: España refuerza la frontera de Ceuta para frenar la migración tras el cruce masivo que dejó 67 muertos. Y bomberos buscan controlar 3 incendios forestales que avanzan rápidamente en el condado de Spokane, en el estado de Washington, mientras que los vientos complican las labores de contención. Persiste la incertidumbre. El presidente Donald Trump frena los ataques contra Irán, pero Teherán no da señales claras de modificar su postura y evita comprometerse. ¿Qué tal? ¿Cómo les va? Bienvenidos a Mirador Mundial, el noticiero del fin de semana de CNN en español. Soy Rey Rodríguez y como siempre los invito a que me acompañen en la próxima hora con las principales noticias que marcaron esta agenda del día. Comenzamos.

0: Y para evitar el ingreso masivo de inmigrantes a su territorio, el gobierno de España comenzó la instalación de una barrera flotante de 500 metros en el enclave norafricano de Ceuta, su frontera con Marruecos. Las autoridades españolas informaron este domingo que la entrada de inmigrantes cesó durante toda la noche del sábado. De acuerdo con el gobierno español, unas 50.000 personas entraron a Ceuta por mar y tierra desde el jueves, aunque más de 48.000 de ellas regresaron a Marruecos. El cruce masivo generó alarma en toda la Unión Europea y 22 Estados miembros solicitaron una acción coordinada para proteger las fronteras exteriores, entre otras medidas. Ceuta es una de las pocas fronteras terrestres de la Unión Europea con África. Y aunque el domingo la mayoría de los inmigrantes habían regresado ya a Marruecos, embarcaciones de la Guardia Civil Española continuaban buscando cuerpos en las aguas cercanas a la costa de Ceuta. Mientras tanto, los residentes y turistas de esta ciudad de 84.000 habitantes tratan de volver a la normalidad. Los comercios de Ceuta reabrieron sus puertas y se volvieron a ocupar las terrazas al aire libre, los restaurantes y las cafeterías. Sin embargo, hay opiniones divididas entre los lugareños sobre las causas del suceso y los responsables del mismo. Bueno, y para hablar sobre la crisis migratoria entre Marruecos y España, le doy la bienvenida a Alejandro Canales. Él es demógrafo, doctor en ciencias sociales por el Colegio de México y autor de varios libros especializados, sobre todo, entre ellos, el malestar con las migraciones. Nuestro invitado se encuentra en Barcelona y aquí en salud le doy las buenas noches. Gracias, doctor, por estar acá con nosotros. ¿Qué le parece todo esto? Finalmente, lo que vemos es una medida de contención, reforzar la frontera. Y lo que vemos es lo de siempre, privilegiar la seguridad antes de la protección de los derechos humanos. Vamos a empezar por ahí, doctor. Adelante, usted me lo va a contar.
1: Buenas tardes a todos por allá. Un gusto estar acá con ustedes en CNN Español. Y sí, es el tema, ¿no? El tema, yo creo que es la jugada con que se está haciendo esto es precisamente reforzar la idea de la migración, el tema de la migración como... en este caso, una invasión migrante, entre comillas, ¿no? 50.000 personas llegan en un día y se toman y entran a la ciudad de Ceuta. Y generan la idea de una crisis migratoria. Y cuando uno habla de crisis migratoria, que es lo que se habló el fin de semana y estos días, ayer y hoy, uno recuerda lo que pasó con Siria hace algunos años. Esa crisis migratoria de grandes flujos que hablaban de casi de 1 millón de personas. En este caso, no es realmente una crisis migratoria. Esto es, como usted lo decía muy bien, realmente se están hablando ahorita de alrededor de 70, 72 mil personas o cruces los que ocurrieron y alrededor de 70 mil que ya han regresado. Es decir, lo que realmente está ocurriendo es una situación muy peculiar que tiene otros orígenes, otras raíces. No tanto una crisis migratoria propiamente tal. Sin embargo, la respuesta es estrictamente migratoria, es decir, controles, política de control, etcétera, ¿no? Por el lado de España y por el lado de Europa, el caso de Meloni y de Dinamarca, de tratar de cerrar el espacio Schengen o políticas similares para generar más este ámbito, digamos, este espíritu de que la migración es un problema, es un malestar, etcétera, etcétera, ¿no? Cuando realmente este caso no lo amerita, no da para tanto. Y lo que uno ve que, como se ha dado el asunto, tiene otras raíces, hay otra intencionalidad, hay otros intereses detrás que han movido todo esto, ¿no?
0: Eso es lo... Doctor, pero caso. Aquí hay dos cosas. Por un lado vemos que más de 60 muertos, eso habla del nivel de desesperación, por un lado. Y por el otro, las diferentes reacciones dentro de la Unión Europea. Por ejemplo, algunos criticando, cuestionando al presidente de España por las medidas de regularización recientemente tomadas, eso por una parte. Y por el otro también vemos críticas de mayores controles, mayores regularizaciones. ¿Qué opina de todo esto? Doctor.
1: Efectivamente, ese es el punto. Yo creo que la gran jugada fue... Esto tiene una jugada a varias bandas, ¿no? Muchas bandas son las que están jugando. O sea, hay un plano que es el migratorio directamente, Pero también hay otros planos que son geopolíticos, geopolíticos locales, regionales, que tienen que ver con Europa, geopolíticos globales y política interna en España también. Vámonos lo primero con la cosa migratoria. Efectivamente, esa es un uso, es un ataque directo a la política que había, a las medidas que había implementado el gobierno de España, impulsado por el gobierno de España y el partido Podemos y grupos de la sociedad civil de migrantes, la famosa regularización migratoria que terminó hace como un mes más o menos, los primeros días de julio se acabó fue el cierre, digamos, ¿no? Y de la cual se inscribieron alrededor de 1 millón, 1.200.000, 1.100.000 personas que están accediendo a este proceso de regularización. Ya veremos si cumplen todos los requisitos, pero probablemente que es muy probable que sí. Ahora, esa política de regularización migratoria es justamente una política que va contra todo el espíritu actual, todo estado de ánimo que se genera frente a la migración. Es decir, frente a la migración es lo que se genera básicamente una política de control, racismo, xenofobia, etc. La regularización que implementó el gobierno español iba en el sentido contrario. La idea de integración, de tolerancia, etc., etc., ¿no? De inclusión social y de inclusión política y económica de los migrantes. O sea, una política totalmente diferente. Y obviamente esa política generó mucha, mucha reacción, tanto dentro de España como en el resto de la Unión Europea, ¿no? Hay muchos defectos, digamos, que se planteaba, etcétera, ¿no? Que están detrás de una discusión política. Oye, esta medida, esta jugada de la masividad con que ocurrieron 50.000 personas cruzando la frontera en Ceuta, evidentemente tiene esa connotación. Ahora, a diferencia de otras situaciones, digamos, esta es evidente y hay videos y hay grabaciones de que esto fue orquestado. No fue algo natural, espontáneo, de miles de migrantes que quieran cruzar, sino fue orquestado por el gobierno marroquí. De hecho, hay grabaciones, videos donde se ve a la policía dirigiendo todo el flujo hacia cruzar la frontera. Es decir, evidentemente hay una intencionalidad detrás para hacer esto, ¿no? Para generar este conflicto y generar, por tanto, favorecer un discurso antimigrante, racismo, xenofobias y todo eso, ¿no? Y frente a eso es, obviamente, una crítica a la política migratoria reciente del gobierno español, pero también una crítica al gobierno español en sí mismo, o sea, debilitarlo en la política interna y en la política regional en Europa. Frente a algo que curiosamente no da para tanto. De hecho, ya Alemania ha tomado distancia un poco de decir, bueno, esto no es una crisis migratoria, ¿no? Esto no está en esa altura, aunque sí es un problema. Sí plantea un problema serio, porque dice, tenemos una frontera exterior, en este caso Ceuta, que aun cuando hay un doble control, España ejerce un doble control. Entrar a Ceuta no significa entrar a Europa. Para pasar de Ceuta a España hay otro control fronterizo. Pero significa un problema, si ya hay una situación de inestabilidad. Y se reconoce, aunque se reconoce que no es una crisis, no es una crisis migratoria, no es una invasión, etcétera. Pero sí se reconoce el problema. Y eso es un asunto porque pone a
0: Doctor.
1: España en el punto. Sí.
0: Doctor, me queda un minuto, pero me gustaría preguntarle, ¿usted cree que esta emergencia, esta situación, la que vemos, podría abrir la puerta a una política de fondo, una política migratoria de fondo europea? ¿O este tipo de cosas pasarán, la indignación, unos cuantos días y se quedarán en el olvido? ¿Cómo lo ve?
1: Yo creo que esto va a pasar, eso va a ser una más. De hecho, ya hace unos 4 o 5 años ocurrió algo similar a un nivel mucho más bajo, como de 2.000, 3.000 personas. Y es más bien coyuntural, es la cosa coyuntural del golpeteo político que estamos expuestos siempre, el golpeo coyuntural, pero que va golpe a golpe, se va fortaleciendo una política. Y lo que está fortaleciendo esto es justamente una política de control. Basada en posiciones racistas, xenófobas, y contra estas políticas de regularización migratoria, de integración, de tolerancia, etc. Eso yo lo creo que lo que ves, lo que se ve, lo que uno escucha, lo que escucha ahora en las radios, la radio, digamos, de Europa también, lo que están opinando los opinólogos, digamos, de distintos lados, de Francia, de Alemania, de Italia, etc., ¿no? Que fortalecer estas posiciones más conservadoras frente a la migración.
0: Ojalá, sí. Ojalá que no. Ojalá que no y que realmente se tome en cuenta lo tomen en cuenta. Muchísimas gracias, doctor. Era Alejandro Canales, es demógrafo, doctor en ciencias sociales por el Colegio de México y autor de varios libros especializados, entre ellos El malestar con las migraciones. Voy a tener que hacer una pausa aquí en Mirador Mundial, pero al regresar, el gobierno de Estados Unidos informó la aplicación de aranceles a numerosos países, incluyendo aliados comerciales y políticos. ¿Cómo ha respondido México en medio de la renegociación del T-MEC? ¿Y cómo impactará todo esto a nivel global? Se lo contaremos al regresar. No se vayan.
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1: Y los nuevos aranceles impuestos por Estados Unidos por preocupaciones de trabajo forzado entraron en vigor este viernes, lo que afecta a casi 20 países de América Latina y el Caribe, entre ellos importantes aliados comerciales y políticos de Estados Unidos como México y Argentina. Las importaciones hechas por Estados Unidos de productos originarios de 60 países se enfrentan ahora gravámenes del 10% al 12,5%, lo que ha provocado diversas reacciones. Mientras algunos gobiernos destacan los nuevos impuestos pueden beneficiarlos, otros la rechazan. La respuesta está aún por verse. Y mientras nuestro país enfrenta nuevos aranceles por parte de Estados Unidos, el gobierno de México informó esta semana una inversión de 649 millones de dólares por parte de la empresa automotriz surcoreana Kia. El capital se destinará a la planta de pesquería en el estado de Nuevo León para producir el vehículo eléctrico y construir una red nacional de recarga. El coche eléctrico es para el mercado interno, pero también se espera que pueda exportarse a otros países de América Latina. El proyecto contempla también un parque solar y una planta tratadora de aguas residuales que, según el gobierno, generará hasta 1.500 empleos para el año 2030. Y justamente para hablar sobre este tema, sobre el impacto de los aranceles en la región y el panorama económico, tanto en México como a nivel global, le doy la bienvenida a Gerardo Esquivel, doctor en economía por la Universidad de Harvard, profesor en el Colegio de México y la Universidad Nacional Autónoma de México. Doctor, qué gusto tenerlo acá en Mirador Mundial. De la última vez que hablamos, doctor, a hoy, desafortunadamente el panorama no ha ido para bien, sino para mal. Nuevos impuestos a nivel global, incertidumbre en los mercados financieros y más aún con una guerra en Medio Oriente. Finalmente, la administración Trump no decide renovar por 16 años más el tratado del T-MEC. En fin, toda una serie de cuestiones que, como le decía, desafortunadamente van para mal y no para bien. ¿Qué lectura le da con eso? Vamos a empezar con eso, doctor. Adelante.
2: Sí, gracias por la invitación, Rey. Es un gusto estar aquí contigo y con todo tu auditorio. Yo diría que empezaría por decir que el tema de los aranceles, si bien no ha ido para mejorar, tampoco es que ha empeorado demasiado. Es mantener los mismos aranceles que ya existían antes. Estos nuevos aranceles que están justificados bajo la idea de que en algunos países no se hace lo suficiente para combatir el trabajo forzado, por ejemplo. En realidad es la sustitución de unos aranceles previos que había impuesto el presidente Trump y que estaban por vencerse la semana pasada y que en ese sentido necesitaba renovarlos por otra vía y utilizó este argumento para extender, digamos, los aranceles. No son adicionales a los ya existentes, sino que sustituyen a los existentes. Un poco nada más para precisar que esta situación no es muy diferente a la que ya teníamos antes. Es distinto el caso, por ejemplo, de algunos productos específicos de Canadá, que sí son nuevos aranceles y que de alguna manera complican un poco el proceso en la región de Norteamérica con miras hacia la renegociación del T-MEC, que como bien señalas, no se extendió hasta 2042, pero eso no implica que se acabe el tratado, ¿no? El tratado tiene una vigencia todavía por 10 años más, estará vigente por lo menos hasta 2036 y en eso hay pleno acuerdo. Y lo que estarán discutiéndose en los próximos meses, años quizá, sería cómo renegociarlo y si se extiende o no por 6 años más. En cualquier momento que esto se decida, se podrá extender el acuerdo. Pero insisto, el acuerdo tiene una vigencia mínima, por lo menos hasta el momento, de 2036. Bajo ese entendimiento, es importante decir que para un país como México, por ejemplo, la realidad es que los aranceles no muerden tanto como uno hubiera pensado, porque el 85% de nuestros productos entran a Estados Unidos por la vía del T-MEC y por lo tanto no están pagando arancel. Están pagando arancel unos cuantos productos que no entran por la vía del T-MEC y unos cuantos productos que están sujetos a un arancel específico como el del acero, el aluminio y algunos productos automotrices que no cumplen con las reglas de contenido de origen para que puedan entrar bajo el acuerdo comercial. Entonces, digamos que la situación es complicada, es incómoda, hay incertidumbre, pero no es tan dramática. México, de hecho, curiosamente para México se ha visto relativamente favorecido en su posición comercial con el resto del mundo, porque México no tiene tantos aranceles como otros países, ¿no? Recordemos que hay países que sufren de un arancel mucho mayor, por ejemplo Brasil, por ejemplo China, y por lo tanto México, relativamente hablando, sigue penetrando en el mercado estadounidense, siguen aumentando las exportaciones de México a Estados Unidos, el déficit ha crecido, el déficit comercial de México, de Estados Unidos con México, el balance comercial sigue siendo mucho, muy favorable para México, contrario a lo que hubiera querido el presidente Trump. Entonces las condiciones son complejas, pero las negociaciones seguirán avanzando. Y yo el día de hoy justamente escribí un artículo en donde hablaba de que esta extensión de las negociaciones puede ser incluso favorable para México y Canadá, porque enfrentarán un contexto distinto de menor presión. Todo mundo quería que saliera la extensión del acuerdo el día 1 de julio, que era la fecha límite que se había establecido. Una vez que esto no ocurrió, México y Canadá podrán negociar con Estados Unidos en condiciones diferentes, sin tanta presión, y posiblemente incluso puedan lograr mejores acuerdos y no conceder tanto como pudieron haber estado dispuestos a hacerlo si se hubiera llegado a un acuerdo el 1 de julio. Y además, las condiciones en Estados Unidos creo que serán más complejas para el presidente Trump de lo que él anticipa, por diversas razones, incluyendo la presión que tiene por la vía inflacionaria. Recordemos que la inflación está relativamente más alta de lo que se anticipaba. Recordemos que la población está molesta, incómoda y en desacuerdo con la situación de precios e inflación en Estados Unidos. Recordemos que la popularidad del propio presidente está en picada. Recordemos que hay elecciones en noviembre, de medio término. Todo esto le va a complicar el panorama al presidente Trump. Y mucho de esto es el resultado de sus decisiones económicas y políticas. Económicas en términos de los aranceles, políticas en términos de la relación y de la situación en Medio Oriente. Entonces, la situación es compleja, pero siento que en este momento es curiosamente más compleja para el presidente Trump que incluso para el gobierno de México y de Canadá, quienes quizá tengan una pausa que les permita reajustar sus estrategias y quizá negociar en mejores condiciones de lo que lo hubieran hecho en otras circunstancias.
1: Bueno, eso es en el plano México-Estados Unidos, viendo el T-MEC, viendo estos nuevos aranceles. Pero me gustaría, sobre todo por el tiempo, doctor, me gustaría también que nos diera pues una visión de lo que se pueda esperar para los próximos meses. Y esta semana incluso escuchaba al secretario de Economía, Marcelo Ebrard, justo a propósito del anuncio de esta inversión millonaria de Kia en México, decir, bueno, el mundo es mucho más amplio. Y me dio la idea de que quizás ya llegó la hora de que México no sea tan dependiente de Estados Unidos, o quizás ya México esté viendo de que esto va en picada, aunque evidentemente la renovación no significa que se acabó el T-MEC, pero están viendo que cómo van las cosas no van tan bien. Pero bueno, ahí usted me lo va a decir.
2: Sí, claro. Lo que justo dijo el secretario Ebrard va en la dirección que mencionaba antes. Nosotros ahora, el país estará en unas condiciones en donde podrá seguir buscando diversificar su comercio. Nosotros tenemos acuerdos comerciales con muchos países, ¿no? Recientemente ratificamos un acuerdo muy amplio con Europa y México es parte del acuerdo transpacífico, de tal manera que tenemos relaciones comerciales con muchos países y las exportaciones mexicanas, si en algún momento encontraran obstáculos para seguir entrando a Estados Unidos, pues se podrían dirigir a otros mercados. Claro que nuestro principal mercado es Estados Unidos, pero podríamos diversificar y podríamos fortalecer en ese sentido nuestra relación comercial con muchos otros países. Y creo que en ese sentido es un poco el mensaje del secretario Ebrard, decir que el mundo es muy grande y si en Estados Unidos seguimos encontrando resistencia, pues podríamos buscar otras alternativas. Sí creo que el mercado natural de México y complementario y lo ideal sería fortalecer nuestra relación en América del Norte, porque creo que la región en su conjunto es muy complementaria y creo que la región en su conjunto podría ser muy competitiva frente a otros bloques económicos regionales, particularmente de Asia. Pero si esto se dificulta por razones de política más de carácter estadounidense, pues quizá nosotros y otros países también estarán buscando otros mercados. Recordemos que otros países de la región, por ejemplo, de Sudamérica en particular, su principal socio comercial no es Estados Unidos, es China. Y eso es una realidad a la que el presidente de Estados Unidos tendrá que reconocer y tendrá que entender que quizá lo mejor para Estados Unidos, para el futuro de la región, pasa más bien por fortalecer los lazos comerciales con los socios comerciales, con sus vecinos, con sus incluso socios estratégicos y potenciales aliados en otras luchas y batallas, en lugar de estar confrontando como de alguna manera ha estado ocurriendo todos estos meses. Pero eso es lo que quizá podremos ver hacia adelante. Como decía antes, el escenario es complejo en muchas dimensiones, en lo político y en lo económico, pero yo esperaría que esto ocurriera. Nosotros, por nuestra parte, en México, estamos buscando, me parece, diversificar ahora nuestro comercio un poco más que antes.
3: Vamos a analizar exactamente qué es apenas ayer.
1: Pues bueno, vamos a ver, seguramente en otra oportunidad tendremos que ampliar mucho más este horizonte y sobre todo la incertidumbre en los mercados globales. Gracias, doctor, por el espacio, gracias por estar acá en Mirador Mundial. Era Geraldo Esquivel, doctor en Economía por la Universidad de Harvard, profesor en el Colegio de México, la Universidad Nacional Autónoma de México. Voy a una pausa al regresar. Este domingo el presidente Donald Trump anunció la cancelación de un ataque que estaba planeado contra Irán. Las últimas noticias de la guerra al regresar. No se vayan.
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2: Y la nueva cinta de Spider-Man, Brand New Day, recaudó 927 millones de dólares a nivel global durante su primer fin de semana en salas. El largometraje generó 355 millones de dólares en Norteamérica, ubicándose solo 2 millones de dólares por debajo de Avengers Endgame en 2019. El impulso de esta producción, junto a títulos como La Odisea, elevó los ingresos cinematográficos totales a 430 millones de dólares en la región.
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1: Y la Cancillería de Irán informó que las negociaciones y entendimiento con Omán sobre el estrecho de Hormuz no significa que va a ser reabierto. Por otro lado, el presidente Donald Trump dijo que tiene en pausa los ataques estadounidenses contra Irán, aunque el silencio de Teherán mantiene elevada la tensión en la región. Mi compañero Saleh Mergui con los detalles.
2: El anuncio del presidente estadounidense Donald Trump de suspender lo que parecía iba a ser un ataque a gran escala en Irán ha reabierto la puerta a la diplomacia, pero sin cerrar del todo la puerta a la guerra. Y es que Irán niega haber pactado los parámetros sobre un acuerdo del estrecho de Hormuz, tal y como alega Trump en su decisión de congelar o suspender la ofensiva aérea. De hecho, en Irán afirman, aclaran, que solo dialogan ahora mismo con Omán sobre la navegación de este importante corredor marítimo. Y este domingo han admitido que hay avances con Omán. De hecho, se puede decir que la reacción principal, predominante en el régimen iraní, tanto de sus medios oficiales como semioficiales, es de burla hacia Trump. Y dicen que ha vuelto a retractarse, a cambiar de opinión, dicen, tras lanzar amenazas vacías. Una de las claves de este cambio de decisión de Trump ha sido la presión de algunos países del Golfo Pérsico, deseosos de desbloquear el estrecho de Hormuz y, sobre todo, evitar ataques.

0: iraníes de represalia contra sus países, básicamente contra instalaciones vinculadas al gas y el petróleo. De ahí se enmarca la conversación telefónica entre el príncipe heredero de Arabia Saudita, Mohammed bin Salman, y el presidente Trump. El hombre fuerte de Arabia Saudita le ha afirmado, le ha dicho que es importante desescalar la situación y volver a dialogar para evitar una nueva escalada. Y otro frente no cerrado es la Franja de Gaza, donde este domingo Israel ha seguido atacando objetivos de Hamás, días después de que el propio Trump anunciase un acuerdo del grupo islamista para su desarme, siempre vinculándolo al repliegue militar israelí del devastado enclave palestino. Para CNN, Salem Ergi, Jerusalén.
1: Y los incendios que amenazan el condado de Spokane ya son considerados entre los más destructivos en la historia del estado de Washington y han afectado al menos 600 construcciones. En 2023, el incendio Orion Wright destruyó 384 estructuras en el condado de Spokane, incluidas 126 viviendas. Durante la noche de este sábado y la madrugada de este domingo, los bomberos combatían los tres incendios que se propagaban rápidamente. Anoche, el incendio World Trade abarcaba más de 800 hectáreas, según el Departamento de Bomberos de Spokane, lo que lo convertía en el mayor de los tres incendios activos. El incendio Fairview se estimaba en unas 400 hectáreas y la superficie afectada por el incendio Mid-Danwee se estimaba en unas 200 hectáreas. El Departamento de Recursos Naturales del Estado de Washington y las autoridades de Spokane coordinan los esfuerzos para combatir el fuego. Este domingo informaron que las condiciones meteorológicas en el este de Washington, con la disminución de la velocidad del viento, ha mejorado con respecto a los niveles extremos que provocaron el inicio y la rápida propagación de los siniestros. Sin embargo, el riesgo de incendio se mantendrá elevado este domingo y la calidad del aire empeorará con el humo. Aparte, más de 100 integrantes de la Guardia Nacional se han desplegado en el condado como voluntarios de asistencia a la comunidad. Y entre los miles de evacuados de este sábado por los incendios se encontraban pacientes del Centro Médico para Veteranos de Spokane. Los pacientes que requerían atención médica continua fueron trasladados a hospitales locales, mientras que otros 27 pacientes permanecen bajo el cuidado de personal del centro en refugios locales. Y en otro orden de noticias, tres personas murieron y otras siete resultaron heridas por el tiroteo ocurrido este sábado por la tarde cerca de un restaurante In-N-Out en Two Falls, en Idaho, según informó el jefe de la policía de la ciudad. De las siete personas heridas, dos fueron dadas de alta y tres se encuentran en estado estable, dos permanecen en estado crítico. Las autoridades identificaron a Chad Williams, de 24 años, como el autor de los disparos, que falleció a causa de una herida de bala autoinfligida. No se ha revelado las identidades de los fallecidos ni de los heridos, porque aún no se había notificado a sus familiares. La policía se reserva detalles adicionales para no comprometer las investigaciones. Y dos helicópteros que combatían un incendio forestal chocaron en el aire ese domingo en el noroeste de Atenas. De acuerdo con los bomberos de Grecia, las aeronaves cayeron cerca de la zona de Sata, a 70 kilómetros de la capital. Autoridades confirmaron que un piloto resultó ileso y su copiloto sufrió lesiones, mientras el paradero de la segunda tripulación aún se desconoce. Y mientras el tráfico marítimo en el estrecho de Hormuz permanece inestable, la Organización de Países Exportadores de Petróleo y sus aliados aumentarán la producción del hidrocarburo. Por lo pronto, durante septiembre se elevará la producción diaria en 188.000 barriles. Es el sexto acuerdo consecutivo para aumentar la producción desde el inicio de la guerra con Irán. Vamos a una pausa, volvemos aquí en Mirador Mundial.
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1: Y estas son las noticias más relevantes a esta hora en CNN. España refuerza la frontera con Ceuta para frenar la migración tras el cruce masivo que dejó 67 muertos. Y bomberos buscan controlar 3 incendios forestales que avanzan rápidamente en el condado de Spokane, en el estado de Washington, mientras que los vientos complican las labores de contención. Y persiste la incertidumbre. El presidente Donald Trump frena los ataques contra Irán, pero Teherán no da señales claras de modificar su postura y evita comprometerse.
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1: Y la empresa Anthropy confirmó esta semana que sus modelos de inteligencia artificial hackearon los sistemas de tres organizaciones distintas durante pruebas de seguridad. Por otro lado, el lanzamiento del nuevo modelo de inteligencia artificial, chino, Química 3, ha generado alerta en Estados Unidos. Para hablar del tema, para profundizar sobre ello, le doy la bienvenida a Alejandro Cardini, el CEO de Confront, para hablar sobre el rápido desarrollo de la inteligencia artificial. Alejandro, gracias por estar acá con nosotros. Evidentemente, la carrera por dominar la inteligencia artificial, estamos viendo que está entrando en una nueva fase y justamente con este lanzamiento de este nuevo modelo de inteligencia artificial chino. Vamos a empezar por ahí. ¿Qué lectura le das? ¿Cómo lo ves?
2: Al contrario, muchas gracias por la invitación. Sin duda es un mensaje muy importante y muy potente porque nos habla de las tecnologías chinas democratizándose y abriendo acceso. Acelera la gran batalla que se está dando entre las empresas americanas y los modelos chinos para tener el mejor modelo posible. El modelo de Kimi en particular tiene una serie de cualidades que lo hacen particularmente interesante desde el análisis, pero lo principal es que es el modelo abierto más grande lanzado hasta la fecha y tiene una característica que se llama de pesos abiertos, que lo que esto significa es que nos entregan los distintos catálogos y características del modelo para que puedas adecuarlas. Es como si un restaurante te entrega ya el platillo listo para calentarlo en tu casa, pero no te dan la receta. Eso es algo muy importante. Solamente te dicen los pasos para acabarlo en tu casa y para personalizarlo a tu gusto. Pero es muy interesante porque eso es una estrategia muy diferente al que tienen las empresas americanas como lo son OpenAI, Anthropic, Google mismo con Gemini, en sus estrategias de modelos de inteligencia artificial.
1: Alejandro, hablemos de regulación, porque es la pregunta que muchos se hacen, porque hoy en día la inteligencia artificial, la tenemos en todos los campos, se está desarrollando de manera vertiginosa y el riesgo que muchos se preguntan que puede correr es que quizás este avance vaya más rápido que la propia regularización. ¿O tú no lo crees así?
2: Sí, no. Creo que la regulación de una tecnología como la inteligencia artificial es muy compleja. Creo que viene una serie de elementos que hay que regular. ¿Por qué? Porque la inteligencia artificial, sobre todo desde la perspectiva de seguridad informática, abre camino a muchos riesgos, ¿no? Y eso sí es algo que hay que tener muy en custodia y en mente cuando tomemos la decisión de trabajar con una inteligencia artificial. Es muy fácil que le demos acceso a datos de más, pero también saber que la gente que tiene talento y se dedica a aspectos ilegales y actividad delictiva, tiene acceso a herramientas igual de potentes como la inteligencia artificial, haciendo que fraudes y artimañas parezcan cada vez más ciertas y certeras y haciendo más fácil que nos engañen. Entonces, creo que la regulación debe ir un poco más por ese lado, desde la óptica del uso. No debemos de olvidar que la tecnología, al final de cuentas, es meramente una herramienta y quienes decidimos su uso somos las personas, pero creo que sí también es un tema muy complejo, porque regular una tecnología de esta forma, además con acceso a usuarios globales, es un tema complicado y sin precedentes. Lo vimos el mes pasado que el Departamento de Estado en Estados Unidos le pidió a Anthropic retirar su iniciativa de lanzamiento de Fable y hasta que puedan identificar quiénes eran los usuarios utilizando este modelo, por miedos a que precisamente se utilizara su poder para actividad delictiva o ilegal.
1: No, pero te lo preguntaba también porque hay otra cosa. Por ejemplo, Muchos utilizan la inteligencia artificial porque, bueno, por su rapidez en las respuestas, además, para ahorrar tiempo, en fin. Y, bueno, a primeras le puede decir, bueno, ¿qué coche es el mejor en el mercado o más barato? ¿Qué pintura puedo usar para X o Y estructura? Y así. Y esa inteligencia artificial va adquiriendo cada vez más conocimiento de la persona o de las personas que le están suministrando constantemente esa información. Y va a llegar un momento que sabrá de nosotros todo completamente. Y uno se pregunta, te lo digo porque muchos también me lo han preguntado, decía, ¿a dónde va a parar eso? Eso es un peligro, un riesgo tremendo. Y por eso yo te hablaba de esto de las regularizaciones. Pero bueno, tú eres el experto, me lo vas a contar.
2: Sí, a ver, creo que tienes toda la razón. Por la manera en la que interactuamos con la inteligencia artificial, uno siente que está hablando con una persona, ¿no? Porque se siente así el chat, las cosas, y es muy fácil que le compartas a veces información que no necesariamente es la adecuada. Se han visto ya varios casos de personas que tienen inteligencia artificial por medios propios o personales y le comparten información de su empleador, información que muchas veces puede ser sensible o confidencial. Y esto pues constituye un riesgo enorme. Y bueno, desde la óptica empresarial, también hay muchas compañías que están precisamente pues colaborando con compañías como la que yo fundé, Confront, para desarrollar sistemas propios de inteligencia artificial. Y una de las primeras preguntas que nos tenemos que hacer es, ¿qué tanto de mi lógica de negocio y mi receta secreta le subo a la inteligencia artificial? Porque después, pues muy fácilmente remuevo una barrera de entrada y estoy revelando mi salsa secreta, ¿no? Mi receta secreta. Creo que dónde va a parar hoy no lo sabemos. No es un tema muy interesante, amerita muchísimo tiempo de discusión, pero yo sí creo que estamos ante una transformación del trabajo y del conocimiento y de la forma en la que interactuamos personas computadora y organizaciones computadora.
1: Bueno, desafortunadamente se nos acaba el tiempo y como tú bien dices, es un tema que da para mucho de qué hablar. Alejandro, seguramente seguiremos hablando en los próximos meses sobre este tema. Era Alejandro Cardini, CEO de Confront, para hablar sobre el rápido desarrollo de la inteligencia artificial. Gracias, Alejandro. Hoy una pausa. Ya regresamos, no se va.
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0: Se nos acabó el tiempo. Soy Rey Rodríguez. Gracias por acompañarnos. Pásala bien. Aquí en CNN.
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0: respond to this oath. Do you swear or affirm that the testimony you're about to give before this committee will be the truth, the whole truth?
1: Todd Bunch, secretario de Justicia encargado, es la nueva figura, la más reciente, en el drama constante entre el Congreso y la Casa Blanca, o digamos mejor, entre los republicanos del Congreso y el presidente Donald Trump, un presidente que ahora está dando la posibilidad de que su confirmación no se dé, por lo menos por ahora, después de que está molesto con dos senadores republicanos y dice que no le interesa hasta que ellos no se vayan del Congreso, que podría ser, que sería a comienzos del próximo año, entonces él volvería a someter la confirmación de Todd Blanche. Este es parte de uno de varios temas que tenemos para ustedes hoy aquí en Choque de Opiniones. Y con eso les damos la bienvenida en esta hora. Yo soy Ione Molinares, hoy por Juan Carlos López. Hoy tenemos un panel maravilloso. Por eso quiero comenzar primero a darle la bienvenida a quienes nos acompañan hoy. María Cardona desde Washington. Bienvenida, estratega demócrata. También nos acompaña desde Miami César Grajales, analista político conservador. Está en Los Ángeles Octavio Pescador, analista, colaborador también de CNN. Y cerramos también desde Los Ángeles con Luis Alvarado, independiente. ¡Qué maravilla! Bienvenidos. Gracias por acompañarnos en esta hora. Y vamos a escuchar lo que significa el que Todd Blanche esté en este momento en la cuerda floja, en un momento donde hay mayoría republicana, donde el presidente tiene control del partido, pero las cosas se están complicando. Déjame comenzar con César. Bienvenido.
2: Gracias, Ione. A ver, yo no lo veo como algo negativo. Yo creo, al final del día, que el trabajo... A ver, el presidente hace una nominación, tiene a alguien en su gabinete que preferiría que sea el lidere, ¿no?, el Departamento de Justicia. Pero creo que las preguntas que hacen el senador Carney y Tillis son muy válidas con relación, sobre todo, al fondo que el presidente ha solicitado con relación a las investigaciones que dicen fueron persecución política por parte del IRS. Esos son temas importantes. Están conectados, obviamente, porque ahí es donde está, digamos, ese impasse donde los mismos republicanos, como el senador Cornyn de Texas, pues decide decir, oiga, primero debemos de ver un compromiso de que pues, ese fondo que ha pedido el presidente no va a ser repetitivo, se firma, y votamos a favor del señor Blanche. A mí me parece que es una discusión seria, importante. Algunos republicanos tal vez no estarán de acuerdo con mi posición, pero yo creo que es importante hacer ese balance de poderes, ¿no? Quiere un senador tener seguridad de que esto no va a ser repetitivo y yo no veo ningún problema serio alrededor de eso, pero también el presidente obviamente tiene la libertad y la potestad de elegir a una figura que considera va a llevar el Departamento de Justicia de la manera pues que mejor le va a convenir al país.
1: Claro. Bueno, en el centro del asunto son dos cosas. Primero, este acuerdo de 1.800 millones de dólares que el presidente intentó después de un acuerdo fuera de corte. Y hay otra, esto es para aquellas personas que se sienten perseguidas por el gobierno y entonces podrían acceder a esta compensación, que además también tendrían acceso los que asaltaron el Capitolio el 6 de enero de 2021. Ese es uno. Y el otro es un acuerdo que hizo Donald Trump precisamente para evitar o para retirar esta demanda de 10 mil millones de dólares para que no la sigan auditando ni a él y a su familia de aquí en adelante ni en el pasado tampoco. Entonces, esas son las dos cosas que los dos senadores quieren cambiar. Uno por un precedente en términos de la Oficina de Impuestos y el otro porque es muy peligroso que la gente que asaltó un Capitolio, que le hizo daño a tanta gente, termine aprovechándose de un dinero del fisco. Voy con María Cardona.
3: Gracias, Ione, por explicar eso en un poco más detalle, porque lo que dijo mi amigo César fue muy ambiguo. Y porque esos son los puntos. Por eso es que los mismos republicanos no están de acuerdo con esas dos cosas, porque esas dos cosas son increíblemente corruptas y no se debe tener ningún fondo para recompensar a las personas que atacaron el Capitolio y que fueron a la cárcel. Justamente, y no pudieron decir, Todd Blanche nunca pudo decir que ese fondo no se hubiese usado para recompensar a esas personas. Y por eso es que le obligaron a decir, usted nos tiene que decir que ese fondo no va a ser activo de ninguna manera, o sea, que no exista. Todd Blanche dijo al Congreso, bajo juramento, que ese fondo no iba a existir, o sea, que ya lo iban a negar. Pero ¿qué pasa? Y yo creo que esto también es algo fundamental del problema de Todd Blanche. Los mismos republicanos no le creen. No tienen ninguna confianza en este señor que lo que le está diciendo bajo juramento va a ser verdad. ¿Y por qué no le tienen confianza? Porque después de que Todd Blanche dijo que ese fondo ya no iba a existir, Donald Trump viene y dice luego de eso, ah, no, sí, a mí me encanta ese fondo, claro que lo vamos a hacer. Y por eso es que los mismos republicanos están diciendo, bueno, si el presidente está diciendo que lo quiere y Todd Blanche es alguien que siempre, siempre, siempre va a hacer lo que el presidente le dé la gana, que es otro problema que tenemos con la persona que va a ser el fiscal general. No debe hacer lo que el presidente le dé la gana. Él no es el abogado del presidente, es el abogado del gobierno de Estados Unidos. Y por eso es que estamos en esta polémica.
1: Ahora, con Octavio voy porque, claro, Todd Blanche dijo que este acuerdo específicamente se había eliminado. Y fue muy vago también hablar del acuerdo con la Oficina de Impuestos, pero ese acuerdo fue eliminado. Los republicanos han sido muy hábiles sabiendo que este acuerdo se eliminó, pero pueden haber otros acuerdos que se puedan crear parecidos con avenidas parecidas. Y el hecho de que los republicanos, que además son gente que tiene mucha experiencia, estos dos republicanos, terminen obligando a firmar un papel legal, es lo que tiene a la Casa Blanca contra la pared, porque obviamente había la intención de revivirlo de alguna forma, ¿no?
4: Teniendo los hilos del poder, Vione, puedes hacer lo que quieras. Y Trump tiene todos. No tiene uno, tiene todos. Tiene la Suprema Corte favorable en términos ideológicos, cristiano, leales, absolutamente abnegados, como es el estilo de colaborador que él en esta segunda administración escogió y que le ha sido muy eficaz. Pero también tiene la posibilidad, Vione, de decir lo que hizo. ¿Saben qué? Si no me dan ahorita en este momento lo que quiero, me espero. Porque en esencia, Yone y colegas, está en funciones. Es el interino, pues, ¿qué más te da? Dice, lo dejo más tiempo ahí. Entonces, tiene la posibilidad de orquestar otro tipo de arreglo, otro tipo de negocio, digámoslo así, porque esto es una cuestión que defiende los negocios. En el fondo, la parte del fondo para los anti-weaponization, que se le llama en inglés, que no pude encontrar una definición precisa en español, quizás nos ayuden los colegas de la redacción o de la
1: edición. Decimos, es un fondo anti-persecución judicial.
4: Ante persecución judicial, perfecto, muchas gracias, Yone. Bueno, ese fondo en realidad no le importa tanto, creo, esa es mi opinión, mi análisis, a Trump como lo segundo, que es precisamente la defensa, como hizo Biden al salir y que vimos en el caso del testimonio de Fauci, que muy inteligentemente Fauci dijo, bueno, yo no voy a decir nada, me amparo en la quinta enmienda y no digo absolutamente nada porque ya tengo un perdón por todo lo que pasó. Imagínate este perdón maravilloso económico donde no te pueden hacer nada hacia atrás ni hacia adelante.
1: Cierro contigo este segmento, Luis, porque pues son dos republicanos que no van a reelegirse. Uno perdió la primaria, el que está haciéndole más difícil la situación al presidente Trump, John Cornyn. El otro vio que no tenía posibilidades y pues también decidió retirarse, ya salir del Senado a partir del próximo año. Entonces, pues es más fácil ser valiente cuando no tienes tanta presión como la que tiene Donald Trump, ¿no?
5: Y estas son las consecuencias políticas del ajedrez que juega Donald Trump. Cuando mira de que él no va a poder apoyar a estos senadores hace un par de meses, no tiene la visión de ver de que eventualmente va a necesitar los votos de ellos para alguna proposición que él tiene. Pero hagámonos para atrás un poquito más para entender. Este presidente ha puesto gente en posiciones que supuestamente históricamente han sido para la defensa de la nación bajo juramento a la Constitución, y lo que él ha hecho es pedirle juramento directo al presidente como individuo, no como presidente. Este abogado que quiere poner como fiscal es el abogado personal de él, que no tiene la experiencia trabajando en este departamento para manejar a este departamento, tal y como estamos viendo con la dirección del FBI, un personaje que no ha tenido la capacidad de poder manejar ese departamento que históricamente existe libre de las acciones políticas de la Casa Blanca o cualquier otro a nivel del gobierno. Y esos sentimientos del país que tiene ahorita son porque ves estas instituciones que están manejadas por individuos que no están dirigidos para la protección de Estados Unidos, sino para la protección del presidente en el presente y en el futuro.
1: Bueno, vamos al próximo segmento, pero déjame adelantar algo rapidito, y es que Todd Blanche estuvo en la Fiscalía Sur del Distrito, el Distrito Sur de Nueva York. Él ha trabajado como fiscal, sí, y apenas volvamos del segmento, te doy la palabra a ti, César, pero por supuesto, obviamente, ahí está todo este debate que continuará cuando regresemos en Choque de Opiniones.
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1: Volvemos con esta confirmación del secretario de Justicia encargado, Todd Blanche, que está enredada. Le debía la palabra a César. Adelante, cuenta.
2: Gracias, Yone. Yo lo que voy a decir es que yo creo que en la mesa todos estamos de acuerdo en algo. La preocupación mayor es el tema del fondo y lo que solicitan estos dos senadores republicanos. Pero yo discrepo con Octavio, Luis y María en un par de cosas. Lo primero es que voy a comenzar con Luis. Luis dice que es el abogado personal, pues, del presidente Trump, y me recuerda muchísimo al exfiscal general del país, Eric Holder, cuando él mismo se autodescribió como la mano derecha de Obama en su momento. I'm the wingman. No olviden eso. Así que yo no entiendo cómo critican una cosa, pero no critican la otra.
1: Por otro lado, voy por partes.
2: La otra es que Octavio
1: era el abogado personal de Trump.
2: Pero eso no es una descripción. La cuestión es, ¿se autodescribió Blanche así? No se ha descrito así.
1: Mientras que Eric Holder en su momento lo hizo. I'm
2: the wingman of Obama.
1: Entonces voy por partes, pero lo estoy diciendo de un fiscal del país durante la administración de Obama
2: que no criticaron y que ahora les parece que si este señor...
1: I am the president's lawyer. Él lo dijo en su momento,
2: pero mira, yo voy a decir algo. Y lo importante es que no critican en su momento Obama, pero esta ahora se rasgan las vestiduras con ese tema. Pero yo no creo
1: diferente.
2: Que el tema central. Yo creo. No, es la misma posición.
1: Es completamente
2: pero voy
1: diferente.
2: Por partes. Y el otro lado, con Luis. Luis dice que no tiene la calificación. Por supuesto que el tipo está calificadísimo, hombre. Fue ex fiscal general. Por supuesto que está calificado. Y por otro lado, también el tema de. Octavio, de la Corte Suprema de Justicia. A ver, Octavio, yo discrepo. Yo creo que la Corte Suprema de Justicia, hay una percepción de que la Corte pues es conservadora por lo de los jueces que él nominó en el pasado, pero todos sabemos que la Corte este año ha fallado un montón de veces en contra de posiciones que él tiene el presidente Trump. Yo creo, en resumen, estamos de acuerdo en el tema del fondo que se ha creado. A mí me parece real la preocupación de todos y me parece también real y serio que un presidente en funciones y después que salga pida o solicite, oiga, a mí no me vuelvan a investigar o a mi familia. ¿Por qué? Si ya es un civil y el que nada debe, nada teme. En eso estamos todos de acuerdo. Pero las otras perlitas que soltaron los compañeros sí me toca pues discrepar y hacer el debate porque no estoy de acuerdo.
1: A ver, María, cuenta.
3: Lo que pasa es que Todd Blanche era el abogado personal de Donald Trump por muchísimos años. Eric Holder jamás lo fue de Obama, número uno. ¿Pero a ti te parece bien lo que dijo en su momento Eric Holder? En el Congreso, cuando a él le preguntaron que qué papel lleva él ahora, él dijo, yo soy el abogado de Donald Trump. Y después se corrigió, no, yo era el abogado de Donald Trump. O sea que la percepción, César, es que Todd Blanche está conectadísimo personalmente.
2: Pero no respondes a mi pregunta, María.
3: Por años de su papel como el abogado personal de Donald Trump.
2: Yo entiendo tu punto.
3: Déjame responder. No me preocupa, ¿sabes por qué? Porque Eric Holder nunca fue el abogado personal de Obama.
2: Pero dijo, I'm the wingman of Obama. Blanche, o sea, no dijo, soy el fiscal general de la nación.
3: El fiscal general de la nación.
2: Yo creo que es una cuestión de semántica.
3: No es lo mismo, César, porque el historial de Todd Blanche y Donald Trump no se puede comparar con el historial de Eric Holder y Obama.
4: Sí, si me permiten, el punto principal aquí.
3: Eso no es una opinión, es la realidad.
4: aquí, si me permiten un segundo, es lo que siente la nación, es cómo lo siente y cómo lo ve el pueblo de Estados Unidos. Y el pueblo de Estados Unidos se siente de que este personaje no los va a proteger a ellos, de que este personaje existe simple y sencillamente.
2: Es lo mismo que la administración pasada. Una gran parte de Estados Unidos
4: la familia de Donald Trump y los comercios de Donald Trump.
2: Es el mismo sentimiento de muchos conservadores en la administración pasada que sentían que el Departamento de Justicia perseguía a los conservadores. La percepción de la gente, no te lo debato. Es cierto, la gente, dependiendo del gobierno que hay, tiene ciertas percepciones. Y como político y como líder de un país, uno tiene que evitar eso. Estoy de acuerdo. Pero yo creo que han cometido errores diferentes partidos, es cierto. Aquí lo importante es que tampoco podemos decir cosas como que el señor no está calificado o que lo que estaba diciendo Octavio con la Corte Suprema. Yo discrepo de todo eso.
5: Las acciones dicen mucho más que las palabras. Uh-huh. El problema de la fondo y el posible perdón, el arreglo que se hizo por un caso con el fisco, es paralelo o es análogo a lo que hizo la Suprema Corte para decirle a Trump, hagas lo que hagas como presidente, tienes inmunidad. Y eso no había opinión de la sociedad. Luis llama muy bien la atención de inicio en su comentario y ahorita a lo que son los sentimientos de la nación. Había un líder de la independencia mexicana que escribió un texto sobre los líderes, sobre los sentimientos de la nación. Y eso significa en el ámbito positivo del derecho positivo, la jurisprudencia, la opinión de la sociedad cuenta mucho en cómo interpreta la ley y los jueces ese uh-huh. texto. En el momento en que pide aquella inmunidad, se la dan. En el caso del aborto, por ejemplo, los derechos de la mujer, fue diferente la opinión de la Suprema Corte. Y si vamos examinando uno tras otro, la opinión de la sociedad con la decisión, en el caso de la ciudadanía por nacimiento, la opinión de la Corte, a pesar de que ideológicamente, y eso fue a lo que me referí, en términos de su postura y cómo llegaron ahí, a pesar de la ideología, va a tomar algunas decisiones que salvaguardan la institución. Uh-huh. Y lo que dice Luis y lo que dice el resto es, se han visto mermadas estas instituciones al tener gente que la lealtad es absoluta y no ven el historial y la independencia de la institución la organización en realidad.
2: Octavio, yo le hago la pregunta, ¿usted cree
5: la voluntad del presidente?
2: Ok, pero ¿usted cree que esa percepción es solamente en esta administración o en la pasada? No. Porque, por ejemplo, cuando salió Biden a firmar todos los perdones que firmó, incluyendo el de Fauci, eso ha generado sobre todo una suspicacia terrible en la sociedad, pensando en que, ¿qué oculta toda esta gente que le han perdonado sin ni siquiera ser investigados en su momento?
5: Algunos dicen que son uh-huh. tramposos todos, pero unos son menos lo hacen más inteligente y más limpiamente que los otros. Esa es la realidad.
3: La realidad, César,
2: en la canasta de los tramposos a todos, demócratas y republicanos.
3: La realidad, César, y esto se ve en encuesta, tras investigación, que esta administración ha destruido completamente, mucho más que cualquier otra administración demócrata o republicana, las normas que separan las acciones de la Casa Blanca con las acciones del Departamento de Justicia. Anteriormente, en administraciones demócratas y republicanos, el fiscal general nunca hablaba con el presidente de Estados Unidos. Eso ya no existe. Ellos hablan,
2: pero ya te puse un ejemplo, María.
3: El presidente dice, quiero que el Departamento de Justicia vaya y investiga a mis enemigos, y lo hacen. Bueno, eso no está apropiado ni normal.
2: Ya te di un ejemplo pasado, y te voy a dar un dato.
3: Y por eso es que el pueblo ya no tiene confianza en el trabajo del Departamento de Justicia.
1: 10 segunditos.
2: María citó una encuesta y dijo encuestas, toda una encuesta. El 10% de los estadounidenses es la aprobación que le da al Congreso. ¿Y sabes quién está dentro de ese Congreso? Los demócratas y los republicanos. Lo que la gente rechaza no es un partido en sí, sino la clase política.
1: Me alegra mucho que hayas tocado ese tema.
3: No tiene nada que ver con lo que yo acabo de decir, pero está bien.
1: Me alegra mucho que hayas tocado ese tema.
2: Porque pretendes como que solamente contra los republicanos, ¿no?
1: Bueno, vamos a hablar de encuestas. Vamos a hablar de encuestas a continuación y nos quedamos pendientes de si los republicanos van a lograr poner contra la pared al presidente Donald Trump. ¿Qué va a pasar con esta confirmación? Todo está en el aire, pero vamos al próximo segmento a regresar.
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2: La popularidad del presidente Donald Trump, muy por debajo. La popularidad del Congreso también. ¿Qué queda a continuación para los votantes? Ese es el próximo tema con este panel de expertos en Choque de Opinión.
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0: menos de 4 de cada 10 personas está de acuerdo con la gestión de Donald Trump. Eso nos pone en una situación interesante de cara a las elecciones y precisamente con lo que vino, además, con esta presión que están ejerciendo estos dos republicanos que ya no tienen la necesidad de buscar una reelección, cambia un poco el panorama. Y la pregunta que quería comenzar con Luis, precisamente, es ¿cómo ven del lado de los independientes? ¿Hay más interés en buscar un cambio, una reforma incluso completa del Congreso? Seguramente no se va a dar, pero sí va a haber un cambio importante. Algunos hablan de revolcón.
1: Sí, la mayoría silenciosa son los independientes o aquellos que tienen rasgos y conexiones con las ideologías de los dos partidos, que a veces se sienten defraudados porque miran de que los dos partidos están siendo ocupados por extremistas de cada uno. Del lado demócrata estás viendo un alce de los socialistas demócratas que están tomando posiciones, como lo vimos en la ciudad de Nueva York. Del lado republicano, ya ni se diga, con el MAGA, que miran que Donald Trump es el cachiporrista principal, que el partido le pertenece a él y a él solamente. Así que los independientes van a tener dos opciones: van a tener que votar por alguien que tal vez van a taparse la nariz para votar, o se quedan en casa y no votan. Pero al final de cuentas, yo creo de que hay, por el momento de lo que está ocurriendo, los demócratas tienen una gran oportunidad para ganarse la confianza del pueblo, si en verdad alzan su voz y tratan de disponer alguna visión de algo que van a hacer para el futuro del país después de que Donald Trump y su grupo MAGA salgan del poder. Del lado republicano, yo
0: Sí.
1: creo que es lo más importante ver de que no se le dé un interés de Donald Trump de solucionar los problemas que existen ahorita. El presidente simple y sencillamente quiere empujar una ley que se llama Save America Act, que él sabe en su corazón que no va a ocurrir, porque los senadores de que él ofendió a los republicanos no van a votar por eso y no va a pasar. Pero lo que él busca es una nave para decir de que yo traté de salvar al Partido Republicano y los mismos republicanos no quisieron salvarse y se va a lavar las manos. Y esa es la estrategia que estamos viendo. No hay ningún interés en probar de que los precios van a bajar, que la gasolina va a bajar, que estamos escuchando que van a cortar servicios de Medicaid. Estamos escuchando de que la gente pierde los servicios del gobierno. Últimamente escuché un enlace donde Washington ha perdido 65 mil posiciones de gente de gobierno en diferentes estructuras, que básicamente este gobierno no se ve que le sirve al pueblo y ellos están buscando soluciones. Y por eso los independientes nos estamos empezando a levantar y a tener mayor voz. Y es parte del proceso de algo que voy a estar trabajando yo en esas elecciones.
0: César, es cierto, una tras otra vez se le ha pedido al presidente que se enfoque en economía y no lo hace, se distrae, no le, o no le interesa, o él piensa que con lo que tiene y con la gente que lo respalda, con eso va a tener suficiente para mantener a lo mínimo el Senado.
2: Yone, lo primero es reconocer que las encuestas no son buenas. Son encuestas negativas para el Partido Republicano, también son encuestas negativas para los demócratas, teniendo en cuenta que cuando usted revisa encuestas del entusiasmo dentro del Partido Demócrata de los votantes, también está muy bajo. Concuerdo con Luis. Yo creo que el Partido Demócrata ahora está secuestrado por los socialistas radicales de Estados Unidos. Lo hemos visto últimamente en las elecciones recientes, en las primarias, y están desesperados también los republicanos. Creo que el tema principal es el tema, sin duda alguna, económico. Esta administración del presidente Trump en la política económica tiene que hacer mejoras urgentes que la gente sienta en su bolsillo si de alguna manera quieren mantener ambas cámaras, alguna de las cámaras, o por lo menos no perder por paliza, ¿no? Este año, aunque históricamente, tradicionalmente, el partido de gobierno pierde el control de una o ambas cámaras en el siguiente ciclo electoral, aunque a mí eso nunca me ha parecido una justificación. Yo creo que la gente se tiene que sentir contenta. Algo que quiero agregar y que discrepo de mi querido Luis, es que a mí sí me parece satisfactorio ver cuando recortan empleos de gobierno, y le voy a decir por qué, porque el gobierno tiene que ser pequeño, eficiente, efectivo. El gobierno no está para crear trabajos internos, está para crear el espacio donde el empresario cree los trabajos privados. Entonces ahí me parece que me separo de Luis, pero la mayoría de las cosas que dijo Luis, yo estoy de acuerdo y creo que, como Luis, el independiente es el que va a decidir las elecciones.

0: elecciones generales en noviembre. Este año, Yone, ya hay elecciones primarias en estados. Aquí en la Florida, por ejemplo, la gente ya empezó a recibir la boleta ausente, la gente ya está votando, y creo que va a ser un termómetro interesante, por ejemplo, en la Florida, porque aquí son elecciones cerradas. O sea, vamos a ver el entusiasmo de o republicanos o demócratas votando en estas primarias, quién va a salir más, y por lo menos para mí va a ser un ejercicio interesante de cómo se ve de aquí a noviembre.
1: María, para ti.
2: Mira, estas encuestas muestran una gran oportunidad para los demócratas. Y veamos por qué. Por lo que tú acabas también de mostrar, Ione, que ya vemos, los demócratas tienen una gran ventaja. Yo he visto encuestas que estamos por delante en la papeleta genérica para el Congreso de 6 hasta 15 puntos adelantados de los republicanos. Eso es una muy buena posición para los demócratas. En las elecciones de medio término para el Congreso y para el Senado. Vemos que el entusiasmo para votar dentro de los demócratas está mucho por encima de lo que están los republicanos, y por eso es que los republicanos están desesperados y tienen miedo. Y yo he hablado con muchos estrategas republicanos que aún están diciendo, mira, ya nosotros perdimos la Cámara de Representantes, vamos a pelear para el Senado, pero veremos ahí a ver. Los candidatos en el Senado demócratas están recaudando dinero 3, 4, 5 veces mucho más de lo que están recaudando los candidatos republicanos. O sea, las encuestas, estoy de acuerdo, para los demócratas en términos de la imagen no está muy bien, pero ¿qué pasa? Las elecciones de medio término normalmente son un juicio en contra de la administración en el poder. Y ahora mismo la administración en el poder, que tienen todo, son los republicanos, y por eso les va a ir muy mal.
1: Pues los invito a que nos vayamos a otro tema. Con esto vamos a cerrar la política y vamos a hablar de fútbol. Bueno, hablemos de fútbol y de política cuando regresemos en Choque de Opiniones.
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1: La FIFA está en crisis, bueno, por lo menos hay una seria cuestionamiento sobre lo que sería el futuro de la FIFA después de que apareció una propuesta que no le gustó a la UEFA. Son 55, las 55 federaciones decidieron que ya no van más en ninguna Copa del Mundo. Y todo esto alrededor de una propuesta en donde está involucrado una empresa que sería la líder de una subsidiaria que se formaría, en donde el hermano del yerno de Trump, Jared Kushner, o sea, Joshua Kushner, es uno de los principales. Pero es un poco más allá. Esto está generando también ya una investigación de parte de los demócratas de la Comisión Jurídica de la Cámara de Representantes. Vamos rápidamente con Octavio para que nos cuente cómo ves esto. La verdad es que pues no alcanzamos ni siquiera a disfrutar del final de la Copa cuando ya hay crisis.
2: Trump pidió dos cosas, Jones, le dijo, a ver, que mi jugador regrese, y regresó. Y le dijo, yo quiero otro negocio de estos grandes, quiero una Copa Mundial, porque fue lo máximo del universo, antes de que termine mi término. Y ya se lo cumplió su compadre Infantino. Vemos aquí una cuestión muy interesante, Jones, que tiene que ver con las acciones y con la coordinación y la movilización. Las acciones de Blanche, cuando el caso de Epstein, es mucho de lo que generó rencor o problemas con los republicanos. Esto del fondo, pues es otra cosa. Las acciones de Mamdani y los demócratas socialistas no han sido muy de sindicalización. Los respalda Bernie Sanders y Alejandro Ocasio-Cortez, pero no han organizado de la forma socialmente. Para poder ganar elecciones tienes que movilizar a los sindicatos y a una serie de organizaciones establecidas. Y no tienen un centavo el partido. El Partido Demócrata Central está pidiendo prestado, está pidiendo fiado, literalmente, cosa que los republicanos están ahogados en recursos. Y en términos de la FIFA, esta movilización, esta organización, los mejores equipos, de las ocho selecciones que han ganado los últimos mundiales, la mayoría pertenecen a la UEFA, los europeos, y dijeron, sí, nosotros, si quieres hacer este negocio, nosotros no le entramos. Y hay otro par de organizaciones que son como un sindicato, colectivos, donde hay participación, donde hay organización y movilización, le dijeron, le están poniendo un alto, Infantino.
1: La red de participación de Trump, César, es clara. Y obviamente lo puso también Octavio sobre la mesa. Eso es lo que está generando más molestia, el hecho de que ahora se quiera comercializar, privatizar y sacar provecho.
3: Y en el fútbol es patrimonio mundial. Yo creo que de la misma manera que los republicanos en la administración pasada hablábamos de claridad con los negocios del hermano de Joe Biden, de Hunter Biden y la familia Biden, yo estoy de acuerdo que tiene que haber claridad con la familia del presidente Trump, sobre todo que es un tema tan importante, un tema serio. El mundial acaba de pasar. El fútbol, como lo mencioné, es patrimonio del mundo. La institución, la FIFA como tal, es una non-profit. Entonces, todo esto genera unas sospechas innecesarias. Por otra parte, hay que reconocer que pues el hermano del yerno, ¿no?, del presidente Trump, no tiene nada que ver con la Casa Blanca, es un trabajador independiente. Sin embargo, sí estoy de acuerdo. Estoy de acuerdo que ese tipo de cosas, si usted está en la posición de la presidencia o de un cargo alto en el poder, genera molestias, incomodidades, genera dudas, y como republicano y como conservador soy el primero en llamar a la claridad para evitar precisamente este tipo de problemas. Y más allá de la Casa Blanca, oiga, el Mundial es de todos, no volvamos esto una vaina de negocios, especialmente que acaba de pasar el Mundial más exitoso económicamente de la historia de los Mundiales. Esto en sí no es necesario.
1: María. La FIFA ya es una de las instituciones más corruptas del mundo y todo el mundo lo sabe. Ahora, sabemos que persona corrupta le encanta hacer negocio con persona corrupta. Por eso Donald Trump y Infantino se llevan tan bien. Por eso es que las organizaciones corruptas también se quieren acercar a organizaciones corruptas. Y esto es uno de los grandes problemas que está enfrentando el Partido Republicano y especialmente Donald Trump. Donald Trump se ha enriquecido por multibillones de dólares mientras ha estado en la Casa Blanca. Y las personas, las familias americanas que no pueden ni pagar cuando van al supermercado la comida de la semana, ven eso y dicen, este presidente para mí no me ha hecho nada, me ha traicionado completamente. Cuando Donald Trump dice, a mí no me importan las economías de las familias americanas, ahí está el mensaje principal para los demócratas y por eso es que vamos a ganar estas elecciones de medio término.
4: A ver, Luis, cuéntanos tú.
5: Mira, la FIFA siempre ha habido corrupciones y escándalos, pero nunca a este nivel, y es la diferencia donde las organizaciones pertenecientes a FIFA ahora dicen, aquí nomás, hasta aquí llegamos. O hace un cambio la FIFA o van a haber estragos muy grandes donde va a perder el mundo el sentimiento que la FIFA es un lugar donde en verdad existe el fair play. Ahí no se está viendo el fair play. Pero segundo, vuelvo al sentimiento de la gente. Cuando escuchamos de que la hija de Donald Trump le gustó una isla y su esposo Jared Kushner se la compra la isla porque tienen billones de dólares para comprar islas, porque la vieron desde un yate, obviamente da el sentimiento de que esta familia Trump son los nuevos monarcas de Estados Unidos y se sienten inmunes a no solamente las leyes de este país, pero se sienten inmunes a ser iguales que los comunes que existen no solamente en Estados Unidos, pero el resto del mundo. Y ese es el problema que existe en el Partido Republicano, que cuando después de que Donald Trump se salga del Partido Republicano, ¿qué es lo que queda atrás? Ese partido al cual yo pertenecí por décadas ya no existe. No es el mismo y no veo manera fácil donde ese Partido Republicano se va a poder levantar y poder convencer al pueblo o al mundo de que ellos tienen soluciones para el futuro de este país.
1: Una cosa sí queda clara y es que los demócratas ya se la avisaron al presidente Donald Trump. Si ganan la Cámara de Representantes, como parece, vienen las investigaciones y ya esta es una de las primeras porque quieren que les den documentos de regalos de la forma como la FIFA tiene ahora una sede en la Torre Trump en Nueva York, los visitantes que van allá y quieren también obviamente beneficios y hasta el valor de los boletos. Entonces ya le están avisando lo que viene y por eso vamos a tener choque por mucho tiempo. Vamos a volver a nuestro próximo segmento, ya regresamos.
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1: A continuación con este panel de expertos que nos acompañan, vamos con los comentarios finales, ya en la recta final de Choque de Opiniones.
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1: Y la lista es larga de muchas cosas que no logramos comentar de lo que había ocurrido en la semana, pero obviamente hay más. Y por ahora, los comentarios finales, tema abierto para ustedes. Comenzamos con María.
2: Mira, hablando de esos otros temas, Irán, pero hablemos de Irán, la economía, la corrupción, el caos, la crueldad de ICE. Todos esos son temas que están al frente de los votantes americanos, que les importa, que les preocupa, y en esos temas Donald Trump y los republicanos están en una posición pésima. Y por eso es que los demócratas vamos a ganar la Cámara de Representantes y también tenemos mucha posibilidad de ganar el Senado también.
1: César.
3: Bueno, brevemente, yo creo que estamos todavía a tiempo, los republicanos, de hacer las correcciones necesarias, sobre todo en el tema que realmente le importa al votante en Estados Unidos, que es la economía. Por cierto, en otra encuesta que salió esta semana, muestran que a los republicanos el voto general le sigue dando a los republicanos el apoyo sobre el tema de seguridad. Y otro tema importantísimo que acaba de mencionar María es cómo se desarrolla el tema de Irán, pero también el acuerdo que acaba de hacer el presidente Trump con Hamas. Veremos ¿qué trae ese acuerdo que yo creo que va ligado al tema de Irán? Si logran resolver ese conflicto pronto, creo que el tema de la economía puede resolverse y beneficiar a no solamente a los republicanos, pero al país en general.
1: Luis Alvarado, en Los Ángeles.
4: Mira, yo creo de que el país se siente más independiente día a día, que los dos partidos le han fallado, porque en verdad hay demasiadas situaciones donde los retos que enfrenta este país... No hay visión de liderazgo. Yo espero de que eso cambie en el futuro, pero por el momento yo estoy viendo de que, por ejemplo, la inteligencia artificial, los problemas que existen en la economía, yo creo que los problemas con la cámara, con la bolsa de valores, es un problema grandísimo, donde la gente que está por un grupo grandísimo, que son los senior citizens que están por retirarse, no Generation X, los baby boomers, tienen un pavor y no se sienten cómodos en retirarse porque hay incertidumbre. Y si no podemos trabajar con la incertidumbre, ningún partido va a poder hacer algo para elevar este país. Y por eso, vuelvo a repetir, estoy trabajando con independientes que queremos tener una voz, no queremos ser la voz silenciosa, queremos ser la voz de liderazgo, y vamos a buscar cómo en verdad sacamos al país adelante sin tener el problema del cargar el peso de la... del branding, de lo que han construido los dos partidos antes. Por el momento, aún creo que hay mucha esperanza para hacer cosas fantásticas en este país. Los independientes vamos a estar trabajando duro para hacer eso.
1: Muy bien, vamos a cerrar con Octavio Pescador, también allá en Los Ángeles.
5: Pues un par de asuntos. Terminamos con la inteligencia artificial, pero iniciamos con la redistribución que le favorece a los republicanos. Con los recursos que tienen, no y en la Cámara Baja, no descarten que sea muy cerrada la contienda, a pesar de que parezca ahorita que tiene mucha ventaja los demócratas. Va a ser clave el sur de Texas en la frontera, porque ahí ganó Trump con una gran diferencia. Y esos 15 puntos, en algunos casos, como dice María, que tienen en términos de intención de voto o de preferencias los demócratas, pues les pueden ayudar a contrarrestar esa redistribución que tanto las cortes locales como la federal dio favorable a los republicanos. Segundo punto, Netanyahu, Zelensky, ahora el príncipe saudí, alguna serie de factores personales y esa mesa o junta de paz de amigos que definen cómo va a ser la distribución de recursos y los fondos que se requieren para la reconstrucción tanto en Europa como en el Oriente Medio, todavía le falta mucho. Eso va para largo. Está tan confiado y está tan abierto Trump en lo que está haciendo que pudiéramos pensar que ese apoyo que le dio Elon Musk tecnológico y que intervinieron en el gobierno tiene alguna carta importante, más allá de que los demócratas socialistas le están ayudando para poder estar tan tranquilo.
1: Pues Ahora sí, nos dejaron con la boca abierta para tener y la mesa disponible para otra próxima encuentro y otro debate. Gracias a ustedes por acompañarnos en Choque de Opiniones y, por supuesto, ustedes también por haber estado con nosotros en esta hora. Yo soy Yone Molinares, por Juan Carlos López, a nombre de todo el equipo. Gracias una vez más y nos vemos en un próximo Choque de Opiniones.
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